cada vez más cerca de ser una compañía constante. Su poder para escoger lo correcto aumentará. Elder Stevenson. Es crucial que conservemos el don del Espíritu Santo para nuestra seguridad física y espiritual. Empezamos a hacerlo al esforzarnos por guardar los mandamientos, al ofrecer oraciones personales más frecuentemente, cada vez más cerca de ser una compañía constante. Su poder para escoger lo correcto aumentará. Elder Stevenson. Es crucial que

0: pensamientos, acciones y lenguaje. Debemos adorar a nuestro Padre Celestial en el hogar, en la iglesia y, cuando sea posible, en el Santo Templo. Manténganse cerca del Espíritu, y el Espíritu permanecerá cerca de ustedes. El de Richard G. Scott, del Quórum de los Doce Apóstoles. Nuestro Padre espera que aprendas la forma de obtener ayuda divina al ejercer la fe en Él y en su Santo Hijo Jesucristo. Si recibieras guía inspirada solo con pedirla, te convertirías en un ser débil y más dependiente de ellos. Ellos saben que el crecimiento personal esencial vendrá a medida que te esfuerces por saber cómo dejarte guiar por el Espíritu. Considera, ¿qué puedo hacer para honrar más plenamente mis convenios con Dios? Tercero, busca ayuda y confía en el Consolador. Aun cuando vivamos siendo dignos del Espíritu Santo y hagamos lo que el Señor nos pide, en las profundidades de la depresión y otras pruebas similares de salud mental, aún podría resultarnos especialmente difícil sentir el Espíritu Santo. La incapacidad de sentir el Espíritu o la sensación general de apatía o indiferencia suelen ser síntomas de una salud mental deficiente. Dios no le ha abandonado. Si existiera la posibilidad de que la salud mental limitara nuestra capacidad de sentir el Espíritu, podemos consultar a seres queridos de confianza, líderes de la Iglesia y profesionales de la salud mental. Recordar experiencias en las que hayamos sentido el Espíritu en el pasado y convertir nuestro hogar en un lugar de paz donde el Espíritu pueda morar. Cuando nos cueste sentir el Espíritu o no sintamos ninguna cosa en absoluto, podemos tener fe en el amor que nuestro Padre Celestial nos tiene. Podemos confiar en la promesa del Salvador: no os dejaré huérfanos, vendré a vosotros. Y podemos continuar orando para que el Espíritu Santo, el Consolador, nos brinde paz en el futuro. También podemos recordar que Dios nos ha dado muchos otros medios para ayudarnos a sentir su amor. En el de Jeffrey R. Holland, del Quórum de los Doce Apóstoles, ha dicho: debido a que Jesús caminó totalmente solo por el largo y solitario sendero, nosotros no tenemos que hacerlo. Su solitaria jornada proporciona una compañía excelente para la corta versión de nuestro sendero. El misericordioso cuidado de nuestro Padre Celestial, la infalible compañía de este Hijo amado, el excelente don del Espíritu Santo, los ángeles del cielo, familiares a ambos lados del velo, profetas y apóstoles, maestros, líderes y amigos. Se nos han dado todos estos compañeros y más para nuestra jornada terrenal por medio de la expiación de Jesucristo y de la restauración de su Evangelio. La verdad que se pregonó desde la cima del Calvario es que nunca estaremos solos ni sin ayuda, aunque a veces pensemos que lo estamos. Cuando nos cueste sentir el Espíritu, podemos confiar en esas verdades y apoyarnos en ellas. Considera, ¿con quién puedo hablar de mis sentimientos? ¿De qué otra manera puedo reconocer el amor y las bendiciones de Dios en mi vida mientras espero volver a sentir el Espíritu? El don del Espíritu Santo. Nuestro Padre Celestial sabía que en la vida mortal afrontaríamos dificultades, tribulaciones y confusión. Sabía que lucharíamos con preguntas, desilusiones, tentaciones y debilidades. Para darnos fortaleza terrenal y guía divina, Él proporcionó el Santo Espíritu, que es otro nombre del Espíritu Santo. El Espíritu Santo nos liga al Señor. Por designio divino, Él nos inspira, testifica, enseña e inspira a andar en la luz del Señor. Tenemos la responsabilidad sagrada de aprender a reconocer su influencia en nuestra vida y responder. Ronald A. Rasvan, deja que el Espíritu te enseñe. Liaona, mayo de 2017, página 93.
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2: Capítulo 6. Nuestro deseo y nuestra misión. El rostro de Irene Vaanga se iluminó cuando un grupo de santos maoríes le dio la bienvenida a él y a sus compañeros de misión en su aldea Te Oro, en la isla del norte de Nueva Zelanda. Los santos maoríes querían a Irene como a un abuelo y estaban orgullosos de su trabajo como misionero a tiempo completo.

0: completo. Cada vez que visitaba sus asentamientos, le saludaban a él y a sus compañeros con la misma frase familiar, Aere mai, pasen. En Te Oro, algunas personas creyeron los rumores sobre el maltrato de los Vaanga en Utah. Algunos incluso habían oído que Irini había muerto. Dejando de lado estas historias, Irini preguntó, ¿acaso me veo como si estuviera muerto? ¿Acaso me veo maltratado? Los misioneros realizaron una conferencia de 2 días con los santos de las 10 ramas de la zona. Cuando le tocó dirigirse a la congregación, Irini se sintió inspirado para hablar sobre la salvación de los muertos. Al terminar, la mayoría de los santos de la congregación le dieron los nombres de sus antepasados fallecidos para que él y su familia pudieran realizar la obra del templo. Poco después de la conferencia, Irini viajó con el presidente de misión, Ezra Stevenson, y otros 2 misioneros a una aldea remota llamada Mangamuka. Los misioneros habían sido expulsados del pueblo unos años antes y se les había advertido que no volvieran nunca. Sin embargo, Irini tenía un pariente que vivía allí, así que decidieron visitarlo. Los misioneros se acercaron con cautela a Mangamuka. Cuando preguntaron por Tipene, el pariente de Irini, les dijeron que esperaran fuera del pueblo. La bienvenida no fue tan cálida como las que recibieron en otros lugares durante su viaje, por lo que Irini se desanimó. Poco después, Tipene salió de la aldea y abrazó con lágrimas en los ojos a Irini en un tangi, o ceremonia maorí de amor y respeto. Luego comieron juntos y Tipene llevó a los misioneros a una cómoda vivienda. El ambiente en la aldea se tornó más amigable y los élderes fueron invitados a hablar a los que se habían reunido. Antes de hablar, Ezra aseguró a sus oyentes que no había ido a condenarlos, sino a invitarlos a recibir la verdad de su mensaje. La congregación escuchó con interés y varios hombres reaccionaron favorablemente a sus palabras. Irini también habló, predicando con valentía hasta la medianoche, momento en que sus compañeros se acostaron. Luego siguió hablando hasta bien entrada la madrugada. Ezra y uno de los élderes tuvieron que marcharse esa mañana, pero los aldeanos invitaron a Irini y al misionero restante, George Judd, a que les enseñaran más. Los misioneros se quedaron 4 días, realizaron 5 reuniones y bautizaron a 2 hombres jóvenes. Irini y George predicaron luego en otras aldeas y bautizaron a 18 personas más antes de reunirse con Ezra unas semanas después. Irini siguió viajando con el presidente de misión, instruyendo a los santos y recogiendo sus genealogías. A menudo, cuando Ezra escuchaba a Irini predicar, se maravillaba de la capacidad de su amigo para atraer al pueblo maorí. Tiene un fuerte testimonio e impresiona a la gente, escribió Ezra en su diario. Sabe cómo llegar al sentimiento maorí mucho mejor que nosotros. En abril de 1899, Irini recibió un relevo honorable de su misión. Un informe del periódico que anunciaba su regreso a Salt Lake City elogiaba su trabajo en Nueva Zelanda. Se ha dado un gran impulso a la obra en esa lejana tierra, decía. En cada distrito se obtuvo información genealógica y la fe y el entusiasmo de los santos maoríes se han fortalecido e incrementado. En esa primavera, John Widso estudiaba química en la Universidad de Gotinga, en el centro de Alemania. Su trabajo en el Colegio Universitario de Agricultura en Logan lo llevó a investigar los hidratos de carbono, y en Gotinga pudo estudiar con el principal científico en su campo. Ahora estaba a solo unos meses de completar su doctorado. John se había casado con Leah Dunford en el Templo de Salt Lake el 1 de junio de 1898, 2 meses antes de que la pareja se mudara a Europa. Antes de partir, el tío de Leah, Brigham Young Jr., apartó a John como misionero en Europa, autorizándolo a predicar el Evangelio cuando no estuviera cursando sus estudios. Como Alemania era famosa por sus conservatorios, la hermana de Lea, de 17 años, Emma Lucy Gates, se unió a ellos para ir a estudiar música. El 2 de abril de 1899, John y Lea se convirtieron en los orgullosos padres de una niña, Anna Garden Witzel, llamada así por la madre de John. Aunque John seguía manteniendo a su madre y a su hermano menor, Osborne, que estaba sirviendo en una misión en Tahití, él y Lea podían permitirse vivir en Europa, gracias, en parte, a una generosa ayuda económica de Harvard. Gotinga era una antigua ciudad universitaria rodeada de colinas arboladas y hectáreas de tierras de cultivo. Al ser los únicos santos de los últimos días en la ciudad, John, Lea y Lucy realizaban sus propias reuniones sacramentales y estudios del Evangelio. De vez en cuando, los misioneros de la misión alemana venían a Gotinga a visitarlos. La iglesia en Alemania contaba con unos 1,000 miembros. Había traducciones al alemán de los libros canónicos, así como una revista bimensual de la iglesia, Der Stern. Sin embargo, solo 5 santos alemanes poseían el sacerdocio de Melquisedec y el crecimiento era lento. Muchos alemanes se mostraban escépticos hacia las iglesias procedentes de tierras extranjeras, de modo que los misioneros eran expulsados con frecuencia de las ciudades. Los santos a veces tenían que reunirse en secreto o soportar la vigilancia policial. A fines de la primavera, Lucy se fue a estudiar al Conservatorio de Música de Berlín. Su abuela Lucy Bigelow Young vino desde Utah para acompañarla. Cuando John terminó su tesis, él, Lea y su bebé Anna se reunieron con ellas en Berlín. Empezó a estudiar para su examen de doctorado, el último paso para obtener su título. También realizó un viaje de 6 semanas a Noruega y Dinamarca para predicar el Evangelio, visitar a sus familiares e investigar su genealogía. Como no había estado en Noruega desde que salió del país a los 11 años, John estaba encantado de estar más cerca de su familia. «He pasado unos días excelentes con la familia de mi madre», escribió a Lea en septiembre. «Me recibieron como a un rey y me trataron como a alguien importante». Cuando John regresó a Alemania, volvió a Gotinga para rendir su examen mientras Lea y el bebé permanecían en Berlín. Sus profesores parecían optimistas de su éxito en el examen, pero a John le preocupaba decepcionarlos. «Dejo todo en manos del Señor», escribió a Lea el 20 de noviembre, el día del examen. «Si no lo logro, que Dios no lo permita. No tendré nada que reprocharme. El ayuno y las oraciones de todos ustedes me animan más de lo que les puedo decir». Cuando llegó el momento de su examen, John se presentó ante un jurado de más de una docena de profesores, cada uno de ellos preparado para interrogarlo sobre su investigación. John hizo su mejor esfuerzo por responder las preguntas a la entera satisfacción del jurado. Al finalizar, 2 o 3 horas después, lo invitaron a salir de la sala mientras decidían su futuro. Esa misma noche, después de terminar su ayuno, Lea recibió un telegrama de John. «Magna gracias a Dios», decía. Ella supo lo que eso significaba. John había aprobado su examen y completado su doctorado con honores, magna cum laude, con gran distinción. Unas semanas después, el 4 de diciembre de 1899, B.H. Roberts aguardaba nervioso en Washington, D.C., para prestar juramento como el nuevo representante de Utah en el Congreso de los Estados Unidos. En la parte delantera de la Cámara de Representantes había 28 rollos de papel de unos 60 centímetros de diámetro cada uno. B.H. sabía que allí estaban los nombres de 7 millones de personas que no querían que él estuviera allí. 3 años después de perder las elecciones de 1895, B.H. se había presentado de nuevo al Congreso, esta vez con el consentimiento de la primera presidencia. Su campaña fue un éxito, Pero los críticos de la iglesia aprovecharon inmediatamente la victoria para desprestigiar la emergente imagen de los santos como personas respetuosas de la ley, patrióticas y monógamas. Ministros protestantes y organizaciones de mujeres lideraron el ataque, advirtiendo a la gente de todas partes que BH, un líder polígamo de la iglesia que había tenido hijos por medio de un casamiento plural después del manifiesto, venía a Washington para apoyar el matrimonio plural, corromper la moral pública y extender el poder político de la iglesia. Mientras crecía la indignación por la elección de BH, el editor William Randolph Hearst se unió a la contienda. Deseoso de utilizar la controversia para aumentar las ventas de su periódico de la ciudad de Nueva York, Hearst publicó artículos mordaces sobre BH y la iglesia, describiendo a ambos como amenazas para la moral estadounidense. El periódico de Hearst había presentado en la Cámara de Representantes una petición firmada por 7 millones de nombres para presionar a los legisladores a que negaran a BH su puesto en el Congreso. Poco después del mediodía, BH fue convocado para su juramentación. Mientras caminaba hacia el frente de la Cámara, un congresista se levantó y propuso con tranquilidad que se excluyera a BH de la Cámara debido a sus matrimonios plurales. Otro congresista apoyó la moción. «Es polígamo», dijo el hombre, «y su elección es un ataque al hogar estadounidense». Al día siguiente, BH trató de garantizar a los legisladores que no tenía ningún deseo de utilizar su nueva posición para defender el matrimonio plural. «No estoy aquí para defenderlo», les dijo. «No hay motivo para defender esta causa. Es un tema que ya está resuelto». La Cámara de Representantes no quedó convencida y asignó una comisión especial de congresistas para que revisara el caso de BH y la naturaleza de sus matrimonios plurales. Les perturbaba especialmente que él siguiera viviendo con sus esposas plurales y teniendo hijos con ellas. Cuando la comisión presentó evidencias de estas relaciones, BH insistió en que no había desafiado abiertamente la ley. Muchos hombres santos de los últimos días seguían viviendo discretamente con las esposas plurales con las que se habían casado antes del manifiesto, y no creían que al hacerlo violaran su acuerdo de obedecer las leyes de los Estados Unidos a partir de ese momento. Sin embargo, la comisión no estaba de acuerdo, y el 25 de enero de 1900, una abrumadora mayoría de la Cámara de Representantes votó para excluirlo. La expulsión de BH de la Cámara de Representantes ocupó las portadas de los periódicos de todo el país. En Utah, la primera presidencia admiró la valentía con que BH defendió sus principios en Washington, pero lamentó la reacción que su elección provocó contra los santos de los últimos días. La prensa estadounidense había vuelto a poner un ojo crítico sobre la iglesia. Aunque parte de lo que informaban los periódicos era inexacto, tenían razón en el punto básico. El matrimonio plural todavía existía en la iglesia. Y que no se trataba simplemente de que hombres y mujeres mantuvieran sus matrimonios plurales después del manifiesto. Habiendo vivido, enseñado y sufrido por el matrimonio plural durante más de medio siglo, muchos santos no podían imaginar un mundo sin él. Sin embargo, algunos miembros de los 12, actuando con la aprobación de George Q. Cannon, Joseph F. Smith y sus intermediarios, habían realizado discretamente nuevos matrimonios plurales en los 8 años transcurridos desde el manifiesto. Durante ese tiempo, 4 de los apóstoles también tuvieron sus propios casamientos plurales. Los santos que se casaron después del manifiesto lo hicieron creyendo que el Señor no había renunciado completamente al matrimonio plural, sino que simplemente había eliminado el mandato divino de que los santos lo sostuvieran y defendieran como una práctica de la iglesia. Además, en el manifiesto, Wilford Woodruff había aconsejado a los santos que se sometieran a las leyes contra la poligamia en los Estados Unidos. Sin embargo, no había dicho nada en el documento sobre las leyes de México o Canadá. La mayoría de los nuevos matrimonios plurales ocurrieron en esos países y un pequeño número se había efectuado en los Estados Unidos. En medio de las consecuencias adversas de la elección de B.H. Roberts, los líderes de la Iglesia empezaron a ver el daño que suponía permitir que un santo polígamo se presentara a un cargo federal. Era algo que no pretendían volver a hacer. En abril de 1900, Sina Presendia Card, hija de la presidenta general de la Sociedad de Socorro, Sina Young, regresó a su casa en Cardston, Canadá, después de pasar varias semanas con su madre de 79 años en Salt Lake City. Durante su visita, ella y su madre habían viajado a la estaca Oneida en el sur de Idaho para hablar en una conferencia de la Sociedad de Socorro. Soportó bien el viaje y habló como un ángel a sus hermanas, informó Sina Presendia en una carta a su hermana menor Susa Gates. Estoy muy orgullosa de ella. Sin embargo, Sina Presendia se preocupaba por la avanzada edad de su madre. Cardston estaba a unas 700 millas de Salt Lake City. Si la salud de su madre empeoraba repentinamente, Sina Presendia no podría volver a verla antes de que falleciera. De regreso a Cardston, Sina Presendia retomó sus responsabilidades como presidenta de la AMMMJ de la estaca Alberta. Habían pasado 14 años desde que el presidente John Taylor le pidió a su esposo, Charles Card, que dirigiera un grupo de santos polígamos a Canadá. Desde entonces, los santos habían establecido una docena de asentamientos en el sur de Alberta. La estaca Cardston se fundó en 1895, con Charles como presidente. Aunque la era de la colonización de los santos de los últimos días había llegado a su fin, nuevas familias y negocios continuaron estableciéndose en la zona, ayudando a edificar la iglesia. Había muchos jóvenes santos que estaban alcanzando la mayoría de edad en la zona y Sina Presendia estaba muy preocupada por ellos. Cardston estaba relativamente aislado, pero sus jóvenes no eran ajenos a males como los juegos de azar y el abuso del alcohol. Algunos adultos del pueblo, según ella, estaban dando malos ejemplos a las generaciones más jóvenes. Asimismo, estaba claro que los jóvenes santos de los últimos días de Cardston y de otras comunidades necesitaban que se les enseñara más sobre la castidad. Antes del manifiesto, las jóvenes tenían más oportunidades de casarse y a menudo lo hacían a una edad más temprana. En cambio, la nueva generación tendía a casarse más tarde y algunos, sobre todo las mujeres, no se casaban. Esto significaba que se esperaba que más jóvenes permanecieran castos durante más tiempo. A principios de mayo, Sina Presendia abordó estos problemas en una reunión conjunta de la AMMMJ y la AMMHJ del barrio Cardston. Los placeres de un momento suelen traer tristeza para la vida, advirtió a los jóvenes. Debemos buscar la humildad y la caridad y tratar a los demás como nos gustaría que nos trataran. Durante la primavera y el verano, ella asistió también a varias reuniones de la AMMMJ del barrio Cardston. La asociación se reunía todos los miércoles por la tarde. Mami Ivy, la presidenta de la asociación del barrio de 23 años, a menudo dirigía las reuniones mientras otras enseñaban las lecciones. Cada dos meses, las jóvenes también realizaban una reunión de testimonios, dando a cada miembro del grupo la oportunidad de testificar ante sus compañeras. Durante todo el año 1900, la revista Gaceta de la Mujer Joven publicó una serie de 12 lecciones llamada Ética para las Jóvenes. Cada mes salía una nueva lección, diseñada para ayudar a las jóvenes a discernir el bien del mal. Entre los temas tratados estaban la honestidad, el autocontrol, el valor, la castidad y la reverencia. Después de cada lección se formulaba una serie de preguntas para que las jóvenes revisaran y analizaran el contenido. Sina Presendia creía que la asistencia regular a la AMM podía fortalecer a las jóvenes e influir de forma positiva en sus acciones. En las reuniones, se animaba a las jóvenes a alejarse de lo mundano y del error. Nunca debemos avergonzarnos de la verdad, les enseñó Sina Presendia, ni de admitir que somos mormones. También instó a sus padres a guiarlas por la senda de la rectitud. A principios de ese año, mientras visitaba una estaca en Idaho, escuchó a su madre repetir algo que José Smith había enseñado a la Sociedad de Socorro en Nauvoo. Planten buenas ideas en la mente de los niños. Ellos observan nuestro ejemplo. Sina Presendia creía que esta verdad también se aplicaba en Cardston. Debemos dar buenos ejemplos a nuestros hijos, recordó a otros líderes en julio. Acogerlos en nuestros brazos y en nuestro corazón y enseñarles a evitar todo mal. En la tarde del 10 de diciembre de 1900, George Q. Cannon avistó las islas de Hawái por primera vez desde que fue misionero allí en la década de 1850. A los 23 años, había sido el más joven de los 10 primeros misioneros santos de los últimos días enviados a las islas. En este momento, como consejero de la primera presidencia, regresaba para conmemorar el 50º aniversario de su llegada y del comienzo de la iglesia en Hawái. Unas horas después de divisar las islas, George y sus compañeros de viaje llegaron a Honolulu, en la isla de Oahu. Pasó la noche con los santos de los últimos días de Hawái, Abraham y Minerva Fernández, y al día siguiente asistió a una recepción en un centro de reuniones, a la que asistieron cerca de 1,000 santos. Algunos de los asistentes habían sido bautizados por George durante su misión. Otros eran los hijos y nietos de personas a las que había enseñado. George se despertó a la mañana siguiente, el 12 de diciembre, sintiendo inquietud por tener que hablar a los hawaianos en la celebración del aniversario. Como joven misionero, había sido admirado por su habilidad al hablar y escribir en hawaiano. Sin embargo, rara vez lo había utilizado desde que volvió a casa y ahora le preocupaba que su torpeza con el idioma decepcionara a los santos. La celebración se llevó a cabo en un nuevo teatro de Honolulu. Los líderes locales de la iglesia habían contratado una excelente orquesta, dos coros de Honolulu y la IE y otros grupos musicales. En un edificio gubernamental cercano, los santos también habían preparado un enorme festín de platos hawaianos y habían invitado a todos los miembros de la comunidad. A George le pareció que toda la ciudad se unía a la celebración. Cuando llegó el momento de hablar, George comenzó su discurso en inglés, recordando los primeros días de su misión, cuando varios de sus compañeros abandonaron la obra y los habitantes de habla inglesa de las islas no mostraron ningún interés en el Evangelio. Fue entonces cuando protesté, relató George, y me declaré decidido a quedarme en estas islas y trabajar entre su gente. Mientras hablaba, George sintió que el espíritu reposaba intensamente sobre él. Las palabras en hawaiano volvieron repentinamente a su mente y su preocupación desapareció cuando comenzó a hablar en ese idioma. Los santos hawaianos se quedaron sorprendidos y encantados. ¡Qué maravilla!, dijo alguien, que todos estos años él haya recordado nuestro idioma. La celebración continuó al día siguiente y George volvió a dirigirse a los santos con confianza en su lengua. Hoy siento más que nunca los lazos que unen al pueblo de Dios, les dijo. Cuando la gente llega a creer en el Evangelio y se sumerge en las aguas del bautismo, crecen para amarse unos a otros. George se quedó un poco más de 3 semanas con los santos en Hawái. Mientras estaba en la isla de Maui, visitó la ciudad de Wailuku, donde tuvo su primer éxito como misionero. El pueblo había cambiado hasta quedar irreconocible, pero encontró fácilmente la casa de sus amigos Jonathan y Kitty Napela, ambos fallecidos hacía décadas. Los Napela eran como una familia para George, y Jonathan había sido su compañero en la traducción del Libro de Mormón al hawaiano. Mientras visitaba las islas, George hizo muchos nuevos amigos, incluyendo a Tomiso Katsunuma, Un japonés que se había unido a la iglesia mientras estudiaba en el Colegio Universitario de Agricultura de Utah. También conoció a santos que habían sido miembros toda su vida, pero que, a pesar de su fidelidad, nunca habían recibido las ordenanzas del templo. Conmovido por su situación, los instó a vivir dignamente para poder entrar en el templo y los alentó a ejercer fe en que el Señor inspiraría a su profeta para traerles las bendiciones del templo. El día de la partida de George, cientos de santos y una banda local recibieron su carruaje en el muelle de Honolulu. Como un último gesto de su amor, unos 20 miembros, entre niños y ancianos, se apresuraron a cubrirlo con ley de colores. Luego subió a su barco y la banda tocó una melodía de despedida. Mirando a los santos en el muelle, George supo que nunca los olvidaría. Aloha Nui, le gritaban, expresando su amor y despedida. Aloha Nui. Un nuevo siglo amanece hoy en el mundo. La voz de Leroy Snow resonó en el tabernáculo de Salt Lake mientras leía las primeras palabras de un mensaje que su padre, Lorenzo Snow, había escrito para las naciones de la Tierra. Era el 1 de enero de 1901, el primer día del siglo XX. El clima afuera estaba muy frío, pero más de 4.000 personas habían dejado el calor de sus hogares esa mañana para conmemorar la ocasión en un servicio especial con el profeta, otras autoridades generales y el coro del tabernáculo. El propio tabernáculo estaba decorado para la ocasión y había un grupo de luces eléctricas colgando de los tubos del órgano que deletreaban la palabra Bienvenido. Sentado en el estrado, no muy lejos de donde estaba Leroy, estaba el propio presidente Snow, que se había quedado sin voz debido a un fuerte resfriado. Junto con los demás santos de la sala, escuchó con atención cómo Leroy leía el mensaje. Titulado de manera sencilla, Saludo al Mundo, el mensaje reflexionaba sobre los asombrosos descubrimientos científicos y los avances tecnológicos de los últimos 100 años y expresaba el optimismo del presidente Snow para el próximo siglo. En su mensaje, pidió a los líderes mundiales que abandonaran la guerra y buscaran el bienestar de la humanidad en lugar del enriquecimiento de una raza o la extensión de un imperio. Declaró: El poder está en sus manos para allanar el camino para la venida del Rey de Reyes, cuyo dominio será sobre toda la tierra. Los instó a promover la paz, poner fin a la opresión y trabajar juntos para acabar con la pobreza y elevar a las masas. También instó a ricos y a pobres a buscar formas de vida mejores y más caritativas. Se acerca el día de su redención, dijo a los pobres. Sean providentes en épocas de prosperidad. A los ricos les aconsejó ser generosos. Abran sus bóvedas y sus carteras y embárquense en empresas que proporcionen trabajo a los desempleados y que den alivio a la miseria que lleva al vicio y al crimen que aquejan a sus grandes ciudades y que envenenan el ambiente moral que los rodea. Testificó sobre el Señor y su evangelio restaurado. Él seguramente llevará a cabo su obra, declaró el presidente Snow, y el siglo XX marcará su avance. Al finalizar, bendijo a los pueblos del mundo, donde quiera que estén. Que el sol desde arriba les sonría, dijo él. Que la luz de la verdad ahuyente la oscuridad de sus almas. Que la justicia aumente y la iniquidad disminuya, y que los años del siglo sigan su curso. Que triunfe la justicia y se erradique la corrupción. Dejen que estos sentimientos, como la voz de los mormones en las montañas de Utah, vayan a todo el mundo, dijo, y permitan que todo pueblo sepa que nuestro deseo y nuestra misión son para la bendición y salvación de toda la raza humana.
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2: Para los padres, somos discípulos de Jesucristo. Estimados padres, el Señor ama a sus hijos y quiere que puedan escucharlo a Él. Los artículos de este ejemplar pueden guiarlos cuando enseñen a sus hijos cómo recibir y reconocer la revelación personal. Pueden utilizar estas ideas para ayudar a sus hijos a cultivar una relación más estrecha con el Padre Celestial y el Salvador. Conversaciones sobre el Evangelio. ¿Cómo logramos la unidad? El artículo del presidente Nelson, de la página 2, describe 7 principios que nos ayudarán a cumplir el mandamiento del Señor de ser uno. ¿Cuáles de estos principios podrían analizar con sus hijos? Por ejemplo, ¿de qué manera el hacer y guardar convenios crea unidad con otras personas? Tomar su nombre sobre nosotros mediante la ministración. El artículo del Elder Villar, en la página 8, enseña cómo ministró el Salvador durante su tiempo en la tierra. Como familia, podrían orar para saber quién necesita ayuda y cómo necesita que se le ministre. Analicen con sus hijos cómo se sienten después de la oración. Ayúdenlos a reconocer las respuestas que recibieron. El Señor quiere hablarles. Utilicen el artículo A causa de tu fe has visto para enseñar a sus hijos acerca de cómo recibir revelación. El autor menciona cómo el Señor puede darnos guía para nuestra misión en la vida por medio de la bendición patriarcal. Podrían explicar el modo en que a ustedes los ha guiado su bendición patriarcal. Diversión en familia con Ven, sígueme. Tercer libro de Nefi, capítulo 12, versículo 6, capítulo 21, versículo 2 y capítulo 28, versículo 11. Jesucristo enseñó que necesitamos la guía del Espíritu Santo en nuestra vida. Esta actividad de figuras hechas con sombras de las manos ayuda a los niños a visualizar este principio. 1. En tiras de papel diferentes, escriban o dibujen figuras que se puedan hacer, tales como figuras hechas con sombras de las manos, por ejemplo, un pájaro, un lobo, una serpiente, etc. 2. Pidan a cada niño que tome un trozo de papel. Apaguen las luces del lugar donde se encuentren y pidan a una persona que ilumine la pared con una linterna para simbolizar la luz de Cristo. 3. Pidan a los niños que se turnen para colocar las manos frente a la luz a fin de que la sombra de sus manos forme la figura que se indica en el papel. Permitan que traten de hacerlo sin su ayuda. 4. Como símbolo de la voz guiadora del Espíritu, ofrézcanse para ayudar a enseñar a sus hijos paso a paso a saber cómo colocar las manos para hacer las figuras hechas con sombras de las manos. 5. Una vez que cada niño haya tenido su turno, lean algún pasaje de las Escrituras sobre el Espíritu Santo, tal como Tercer Libro de Nefi, capítulo 12, versículo 6. Pregunten a los niños si fue más fácil formar la figura con la ayuda de ustedes o sin ella. Ayúdenles a ver los paralelismos entre esta actividad y la guía del Espíritu Santo. Análisis. ¿Cómo podemos mejorar nuestra capacidad para reconocer cuando el Espíritu nos habla? De la revista para la fortaleza de la juventud. ¿Cómo lograr la unidad y ser felices? El presidente Nelson enseña 7 claves que ayudaron a las personas del Libro de Mormón a llegar a ser uno. Aventuras con la modestia. Una joven habla de su recorrido espiritual para encontrar la razón del vestir con modestia y las maneras en que el Señor le enseñó y la transformó a lo largo del proceso. Llegar a conocer al sexo opuesto. Los puntos de vista y ejemplos de otros jóvenes sobre las maneras en que los jóvenes y las jovencitas llegan a conocerse. De la revista El Amigo. 5 consejos de historia familiar. Aprendan 5 maneras en que sus hijos pueden participar en la obra de historia familiar. Manualidad de Ven, sígueme. Hagan una manualidad para ayudar a su familia a recordar la Santa Cena durante la semana. ¿Cómo incluir a otras personas? Busquen relatos y actividades para enseñar a sus hijos a ser inclusivos y bondadosos. Pioneros modernos. Lean un relato sobre un niño adoptado que fue la primera persona de su familia biológica en ser bautizada.
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3: En respuesta a la invitación de la hermana Linda K. Burton en la Conferencia General de Abril, muchas de ustedes han participado en actos amables y generosos de caridad para satisfacer las necesidades de los refugiados en su área. Desde los esfuerzos sencillos y hasta los programas de la comunidad, esos actos son el resultado del amor. Al compartir su tiempo, talentos y recursos, han aligerado su corazón y el de los refugiados. La edificación de la esperanza y de la fe y un amor aún mayor entre el que recibe y el que da son resultados de la caridad. El profeta Moroni nos dice que la caridad es una característica de los que vivirán con nuestro Padre Celestial en el reino celestial. Él escribe, y a menos que tengáis caridad, de ningún modo seréis salvos en el reino de Dios. Naturalmente, Jesucristo es la perfecta personificación de la caridad. Su ofrecimiento premortal para ser nuestro Salvador, sus interacciones a lo largo de su vida mortal, su don supremo de la expiación y sus esfuerzos para llevarnos de regreso a nuestro Padre Celestial son las máximas expresiones de caridad. Él funciona con una meta singular, el amor por su Padre expresado a través de su amor por cada uno de nosotros. Cuando se le preguntó sobre el mandamiento más grande, Jesús respondió, «Amarás al Señor tu Dios con todo tu corazón y con toda tu alma y con toda tu mente. Este es el primero y grande mandamiento. Y el segundo es semejante a este. Amarás a tu prójimo como a ti mismo». Una de las mejores maneras de desarrollar y demostrar amor al prójimo es ser generosos en nuestros pensamientos y palabras. Hace algunos años, una querida amiga señaló, «La caridad más sublime sería abstenerse de criticar, y eso también sería acertado hoy». Hace poco, cuando Alisa, de 3 años, veía una película con sus hermanos, comentó, «Mami, ese pollo es raro». Su madre miró la pantalla y respondió con una sonrisa, cariño, es un pavo real. Al igual que esa pequeña de 3 años, a veces miramos a los demás con un conocimiento incompleto e impreciso. Nos centramos quizás en las diferencias y supuestas faltas de quienes nos rodean, mientras que nuestro Padre Celestial ve a sus hijos con un potencial magnífico y glorioso. Recordamos que el presidente James F. House dijo, cuanto más envejezco, menos crítico me vuelvo. Eso me hace recordar la observación del apóstol Pablo. Cuando yo era niño, hablaba como niño, pensaba como niño, juzgaba como niño, mas cuando ya fui mayor, dejé lo que era de niño. Ahora vemos por espejo, oscuramente, mas entonces veremos cara a cara. Ahora conozco en parte, pero entonces conoceré como fui conocido. Cuando vemos nuestras propias imperfecciones con más claridad, estamos menos dispuestos a ver a los demás por espejo oscuramente. Queremos utilizar la luz del Evangelio para ver a los demás con compasión, esperanza y caridad. Llegará el día en que tendremos un conocimiento cabal del corazón de los demás y agradeceremos que se nos extienda misericordia. Hace unos años, fui en canoa con un grupo de mujeres jóvenes. Los profundos lagos azules rodeados de verdes y densas colinas y acantilados rocosos eran sumamente bellos. El agua brillaba en los remos al sumergirlos en las aguas claras y el sol brillaba cálidamente mientras nos deslizábamos por el lago. Pero de pronto el cielo se oscureció Oscureció y empezó a soplar un fuerte viento. Para avanzar, tuvimos que hundir los remos profundamente en el agua, sin detenernos entre las brazadas. Después de horas de trabajo agotador, dimos vuelta en una esquina del enorme lago y descubrimos, para nuestro asombro y deleite, que el viento soplaba en la dirección que deseábamos seguir. Rápidamente aprovechamos esa dádiva. Sacamos una pequeña lona y atamos dos de las esquinas a los mangos de los remos y las otras dos a los pies de mi marido, quien los extendió por encima de la borda. El viento impulsó la vela improvisada y emprendimos la marcha. Cuando las mujeres jóvenes de las otras canoas vieron cómo avanzábamos, improvisaron también sus propias velas. El corazón se nos aligeró con risas y alivio. ¿Qué es semejante a ese viento glorioso? Puede ser el elogio sincero de un amigo, el alegre saludo de un padre, la aprobación de un hermano, o la servicial sonrisa de un compañero de trabajo o de clase, donde todos suministran viento en nuestras velas. El presidente Thomas S. Monson lo describió así: no podemos dirigir el viento, pero podemos ajustar las velas. A fin de tener la mayor felicidad, paz y satisfacción posibles, decidamos tener una actitud positiva. Las palabras tienen un poder sorprendente, tanto para construir como para destruir. Tal vez todos recordemos palabras negativas que nos desanimaron y otras que se dijeron con amor. Elegir decir solo a los demás lo que es positivo eleva y fortalece a los que nos rodean y los ayuda a seguir a la manera del Salvador. Cuando era niña en la primaria, me esforcé mucho tiempo para confeccionar a punto de cruz un simple refrán que decía: traeré la luz del Evangelio a mi hogar. Una tarde, al pasar la aguja hacia arriba y hacia abajo por la tela, la maestra nos contó la historia de una niña que vivía en una colina al lado de un valle. Cada tarde, al anochecer, divisaba en la colina, en el lado opuesto del valle, una casa que tenía ventanas brillantes y doradas. La casa de ella era pequeña y deteriorada, y la niña soñaba con vivir en esa hermosa casa con ventanas doradas. Un día le dieron permiso para cruzar el valle en su bicicleta. Pedaleó entusiasmada hasta que llegó a la casa con las ventanas doradas que había admirado durante tanto tiempo. Pero al bajarse de la bicicleta vio que la casa estaba abandonada y deteriorada, con hierbas en el patio y ventanas simples y sucias. Con tristeza volvió la cara hacia su casa. Para su sorpresa, vio una casa con ventanas brillantes y doradas en la colina. Y de pronto se dio cuenta que era su propia casa. A veces, tal como esa niña, nos fijamos en lo que otros puedan tener o ser y nos sentimos menos en comparación a ellos. Llegamos a centrarnos en las versiones que Pinterest o Instagram presentan de la vida, o nos enfrascamos en la preocupación por la competencia en la escuela o en el trabajo. Tenemos que tener un momento para contar nuestras bendiciones, reconocer la bondad de Dios para con todos sus hijos. Ya sea que tengamos 8 o 108 años, podemos traer la luz del Evangelio a nuestro propio entorno, ya sea un rascacielos en Manhattan, una casa sobre pilotes en Malasia o una yurta en Mongolia. Podemos decidir buscar lo bueno en los demás. Las mujeres jóvenes y no tan jóvenes de todas partes pueden demostrar caridad al elegir palabras que edifiquen la confianza y la fe en los demás. El elder Jeffrey R. Holland habló de un joven que fue objeto de las burlas de sus compañeros. Unos años más tarde se mudó, se unió a las Fuerzas Armadas, recibió una educación y se activó en la iglesia. Ese periodo de su vida se caracterizó por experiencias de éxito. Después de varios años, regresó a su ciudad natal. Sin embargo, la gente se negó a reconocer su progreso y superación. Para ellos, él era un fulano de tal y lo tomaron de esa manera. Con el tiempo, ese buen hombre se esfumó, quedando en la sombra de la persona que fue de éxito, sin poder utilizar los talentos que había desarrollado para bendecir a los demás. ¡Qué gran pérdida para él y la comunidad! El apóstol Pedro enseñó, y sobre todo, tened entre vosotros ferviente amor, porque el amor cubrirá multitud de pecados. Ferviente amor, que significa de todo corazón, se demuestra al olvidar los errores y tropiezos de otra persona, en vez de albergar rencores o recordarnos a nosotros mismos y a los demás de imperfecciones del pasado. Nuestra obligación y privilegio es acoger el mejoramiento de todos al esforzarnos por ser más como nuestro Salvador Jesucristo. Qué alegría es ver la luz en los ojos de alguien que ha llegado a comprender la expiación de Jesucristo y está realizando cambios en su vida. Los misioneros que han experimentado el gozo de ver a un converso entrar en las aguas del bautismo y luego entrar en el templo son testigo de la bendición de permitir y de alentar a las personas a cambiar. Los miembros que acogen a conversos, que quizás no se habrían unido al reino, encuentran satisfacción en ayudarlos a sentir el amor del Señor. La gran belleza del Evangelio de Jesucristo es la realidad del progreso eterno. No solo se nos permite cambiar para mejorar, sino que se nos anima e incluso se nos manda a seguir en busca de la superación y finalmente la perfección. El presidente Thomas S. Monson aconsejó, en cientos de pequeñas formas, todas ustedes llevan el manto de la caridad. En vez de ser prejuiciosos y críticos los unos con los otros, ruego que sintamos el amor puro de Cristo hacia nuestros compañeros de viaje en esta jornada por la vida. Que reconozcamos que cada uno está haciendo lo mejor para enfrentar los retos que surgen en su camino y que nos esforcemos por hacer lo mejor que podamos para ayudar. La caridad en términos positivos es paciente, benévola y feliz. La caridad pone primero a los demás, es humilde, ejercita el autodominio, busca lo bueno en los demás y se regocija cuando alguien logre el éxito. Como hermanas y hermanos en Sion, sirvamos unidos y hagamos lo virtuoso, lo digno, lo bueno, servir, alentar y tener compasión. Con amor y grandes esperanzas podemos buscar y acoger la belleza en los demás y permitir y fomentar el progreso. ¿Podemos regocijarnos en los logros de los demás sin dejar de trabajar en nuestro propio progreso? Sí, podemos traer la luz del Evangelio a nuestros hogares, escuelas y lugares de trabajo si buscamos y compartimos cosas positivas sobre los demás y dejamos que desaparezca lo que no sea del todo perfecto. Se me llena de gratitud en mi corazón cuando pienso en el arrepentimiento que nuestro Salvador Jesucristo ha hecho posible para todos los que hemos pecado en este mundo imperfecto y a veces difícil. Testifico que al seguir el ejemplo de Él, podemos recibir el don de la caridad, que nos traerá gran alegría en esta vida y la bendición prometida de la vida eterna con nuestro Padre Celestial. En el nombre de Jesucristo. Amén.
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4: El Canal Mormón presenta al Elder David B. Haidt en su discurso titulado Jesús en la Corte Celestial, presentado en la Conferencia General número 174 de la Iglesia de Jesucristo de los Santos de los Últimos Días.
5: I stand here with a humble heart.
6: Me pongo de pie aquí con un corazón lleno de humildad, un corazón lleno de amor por esta obra, por ustedes que están presentes aquí y que están escuchando esta conferencia. Hace 6 meses, en la conferencia anterior, me puse de pie en este púlpito junto al presidente Hinckley y él me alentó a que les saludara. Y empleé toda la energía de la que disponía. Algunos comentaron que pensaban que me despedía a modo de saludo. Pero he venido aquí para demostrarles que he regresado. Y no tengo a nadie que me esté ayudando.
5: I understand
6: Comprendo el poder de la oración y de la fe y de la devoción y de reconocer los testimonios preciados que vienen del cielo. Y es así que al ponerme de pie aquí hoy para darles mi testimonio y para saludarles, espero que para la próxima conferencia me encuentre completamente sanado y con la plena capacidad de hacer lo que se me pide que haga. Dios vive. Es nuestro Padre. Nuestro Padre en los cielos.
5: Eliza R. Snow.
6: Eliza R. Snow escribió algunos de nuestros himnos más reconocidos, en particular algunos sacramentales. Ella escribió un himno que habla de cuán grande es la sabiduría y el amor que se encuentran en las cortes celestiales. Piensen un momento en eso, porque nosotros estuvimos allí. Cuán grande es el amor que existe en las cortes celestiales por causa de los cuales se ha enviado al Salvador para sufrir y morir. Nosotros optamos por venir aquí. Nos encontramos ahora aquí congregados en este gran edificio en el cual nos podemos comunicar y podemos dar testimonio. Así que les aseguro que en esas noches de insomnio que a veces he tenido, en que he intentado resolver mis problemas y tomar determinaciones nuevas de cosas que se deben llevar a cabo, cuando se encuentra uno en esa situación pensando en cosas celestiales que lo elevan a uno, vemos que Dios, nuestro Padre Celestial, nos ama como nosotros debemos amarle a Él. Él escogió a su Hijo, a Jesús el Cristo, para venir a la tierra e instituir y traer el Evangelio de Jesucristo. Y el nombre de esta iglesia es también el nombre de Él. Nosotros testificamos de Él, y es para mí un honor estar de pie para dar testimonio de Él, de esta fundación que tiene esta iglesia y del amor que le tenemos al presidente Hinckley que nos guía en la actualidad. El Evangelio es verdadero, lo sé. Soy testigo de ello. En el nombre de nuestro Señor y Salvador Jesucristo. Amén.
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7: Me regocijo junto con ustedes de ser miembro de la Iglesia de Jesucristo de los Santos de los Últimos Días. Marchamos hacia adelante tomando sobre nosotros el nombre de Cristo, teniendo la determinación de servirle hasta el fin. Aunque existen muchas experiencias como la de hoy, llenas de poder espiritual y confirmación. También hay días en los que nos sentimos inadecuados y sin preparación, cuando la duda y confusión entran en nuestro espíritu. Parte de nuestra victoria como discípulos de Cristo es lo que hacemos cuando nos sentimos así. Al meditar en los desafíos de servir en una misión hace casi 40 años, recuerdo que me sentía muy inadecuado y sin preparación. Recuerdo que al orar decía, «Padre Celestial, ¿cómo puedo ir a la misión si tengo tan poco conocimiento?» Creía en la iglesia, pero sentía que mi conocimiento espiritual era muy limitado. Al orar, tuve este sentimiento. No lo sabes todo, pero sabes lo suficiente. Puedo ir a la misión si tengo tan poco conocimiento. Creía en la iglesia, pero sentía que mi conocimiento espiritual era muy limitado.

De la fe en el Señor Jesucristo, incluimos el compromiso continuo de orar y estar dispuestos a ser obedientes y tener un testimonio constante del Libro de Mormón. Al progresar en la vida terrenal, obtenemos paciencia y permanecemos firmes. La respuesta del Señor a veces será: no lo sabes todo, pero sabes lo suficiente. Lo suficiente para guardar los mandamientos y hacer lo correcto. Recordemos las palabras de Nefi. Sé que él ama a sus hijos. Sin embargo, no sé el significado de todas las cosas. En una ocasión, visité la misión del sur de Europa. Llegué el día en que un misionero recién llegado se preparaba para regresar a casa por insistencia propia. El misionero me relató de los desafíos de sus niñas, de sus problemas de aprendizaje y de sus mudanzas constantes de una familia a la otra. Habló con sinceridad de su incapacidad para adaptarse a una nueva cultura. Y añadió: hermano Anderson, ni siquiera sé si Dios me ama. Cuando dijo esas palabras, experimenté un fuerte sentimiento en mi espíritu que me decía: él sí sabe que lo amo. Él lo sabe. Le dejé continuar por unos minutos más. Y después le dije: Elder, comprendo lo que ha dicho, pero debo corregirle en algo. Usted sabe que Dios lo ama. Usted lo sabe. Al decirle esas palabras, el mismo espíritu que me había hablado le habló a él. Inclinó la cabeza y comenzó a llorar. Se disculpó y dijo: tiene razón, hermano Anderson. Sé que Dios me ama. Lo sé. Él no lo sabía todo, pero sabía lo suficiente. Ese invaluable conocimiento espiritual era suficiente para que la fe reemplazara su duda y así halló la fortaleza para permanecer en la misión. Hermanos y hermanas, todos tenemos momentos de fortaleza espiritual, momentos de inspiración y revelación. Debemos afirmarlos en lo más profundo del alma. Jesús dijo: dad cabida en vuestro corazón, de que hagáis las cosas que os enseñaré. Hace unos años, un amigo mío tuvo una hija que falleció en un trágico accidente. Mi amigo sintió un pesar insoportable. Él comenzó a dudar en lo que se le había enseñado. La madre de mi amigo me escribió una carta y me pidió que le diera una bendición. Al poner las manos sobre su cabeza, tuve la impresión: la fe no es solo un sentimiento, es una decisión. Mi amigo no lo sabía todo, pero sabía lo suficiente. Él eligió el camino de la fe y la obediencia. Se arrodilló y así recuperó su fuente de fortaleza espiritual. Los desafíos, las dificultades, las preguntas, las dudas forman parte de nuestra vida terrenal, pero no estamos solos. Como discípulos del Señor Jesucristo, contamos con inmensos depósitos espirituales de luz y verdad. El temor y la fe no pueden coexistir. Jesús dijo: no temas, cree solamente.
Comenzamos a ver

0: que el que recibe luz y persevera en Dios recibe más luz, y esa luz se hace más y más resplandeciente hasta el día perfecto. Nuestras preguntas y dudas se resuelven o dejan de preocuparnos. Llegamos a saber lo que ya sabíamos. Hadley Pay actualmente tiene 7 años. Ella nació con serios problemas auditivos. Sus padres la capacitaron diligentemente para que aprendiera a hablar. Cuando Hadley tenía 4 años, ella estaba con su madre en el supermercado en la fila para pagar. Al mirar atrás, vio a un pequeñito en una silla de ruedas y vio que no tenía piernas. Ella le preguntó a su madre por qué el niño no tenía piernas. Su madre le explicó a Hadley que nuestro Padre Celestial crea a todos sus hijos de forma diferente. «Está bien», contestó Hadley. Después, de forma imprevista, Hadley le dijo al pequeñito, «¿Sabías que cuando el Padre Celestial me creó, mis oídos no funcionaban? Eso me hace ser una persona especial. Él te creó a ti sin piernas, y eso te hace ser especial. Cuando Jesús venga, yo podré oír, y tú tendrás piernas. Si no os hacéis como niños, no entraréis en el reino de los cielos». Hadley sabía lo suficiente. Jesús es el Cristo. Él ha resucitado. Él es nuestro Salvador y Redentor. Todo llegará a estar bien cuando Él venga otra vez. Esta es su santa obra. Por medio del profeta José Smith, su sacerdocio se ha restaurado sobre la tierra, y su profeta hoy en día es el presidente Thomas S. Monson. En el nombre de Jesucristo. Amén.
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3: 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Jóvenes adultos, 7 maneras en que el Evangelio de Jesucristo puede mejorar la salud mental, por Shaquelle Worthley Herbert, Revistas de la Iglesia. Las bendiciones del Evangelio pueden ayudarnos a hallar paz en medio de dificultades de salud mental. A lo largo de mi vida, siempre he tenido un alto grado de sensibilidad ante mis emociones y he tenido dificultades de salud mental. A pesar de esos desafíos, he encontrado maneras de afrontar la ansiedad y la depresión. Tomar medicamentos y consultar a profesionales de la salud mental ha sido de mucha ayuda. Pero sin duda lo que más me ayuda es poder conectarme con una fuente de paz que elimina la oscuridad de mi vida, Jesucristo y su Evangelio. Y no soy la única. Hay estudios que han demostrado que la participación en la religión y la espiritualidad está directamente relacionada con mejores efectos en la salud mental. Vivir el Evangelio también puede ayudarte a encontrar luz. A continuación, hay solo 7 de las cosas que el Evangelio puede brindarte al atravesar problemas de salud mental. 1. Propósito y dirección. Gracias al Evangelio sabemos que somos hijos de padres celestiales y que la vida tiene un propósito. También tenemos un objetivo final por el cual esforzarnos, llegar a ser semejantes a nuestro Salvador y esforzarnos por regresar a casa con nuestro Padre Celestial. Recientemente, El presidente Russell M. Nelson ha enseñado: gracias a la expiación infinita de Jesucristo, el plan de nuestro Padre Celestial es un plan perfecto. La comprensión del fabuloso plan de Dios elimina el misterio de la vida y la incertidumbre de nuestro futuro. Estas verdades divinas pueden ayudarnos a mantenernos conectados con lo que más importa cuando los problemas de salud mental hagan que la vida nos parezca incierta. 2. Un lugar al cual pertenecer. Como discípulos de Cristo, todos estamos unidos en seguir al Salvador. Al vivir el Evangelio, podemos crear una red social de amigos y que brinde apoyo. De hecho, el elder Ulises Soares, del Quórum de los Doce Apóstoles, enseñó: mis queridos amigos, puedo asegurarles que la luz de un nuevo día brilla más en nuestra vida cuando vemos y tratamos a nuestros semejantes con respeto y dignidad, y como verdaderos hermanos y hermanas en Cristo. Ser miembro de la Iglesia puede infundir en nosotros un sentido de pertenencia, y las conexiones que entablemos pueden reducir los sentimientos de soledad que acompañan a los problemas de salud mental. 3. Mecanismos divinos para hacer frente a la situación. Cuando tenemos problemas de salud mental, los métodos para hacer frente a las dificultades pueden ayudarnos a interpretar nuestras emociones de una manera saludable, y los hábitos espirituales como la oración sincera, el estudio de las Escrituras y la adoración en el templo también pueden ser eficaces para hacer frente a la ansiedad o a la depresión. Hacer estas cosas invita a nuestra vida al Espíritu, a quien se conoce como el Consolador. 4. Normas de salud física. Cuando consultamos al médico para hacer frente a la ansiedad o a la depresión, la primera línea de defensa para tales trastornos suele ser llevar un estilo de vida saludable a través de la alimentación y el ejercicio. Al considerar la palabra de sabiduría, quizá veas cómo las bendiciones de ese mandamiento pueden beneficiar nuestra salud mental. La mente, el cuerpo y el espíritu están conectados, y obedecer la palabra de sabiduría nos ayuda a cuidar todas las partes de nuestro ser, lo que también puede brindar a nuestra salud mental el impulso que necesitamos. 5. Esperanza por medio de los convenios. Los problemas de salud mental pueden hacer que la vida parezca sombría y con demasiadas cargas en ocasiones. No obstante, el Evangelio de Jesucristo es un evangelio de esperanza. Los convenios que hacemos con el Padre Celestial nos ofrecen más estabilidad, seguridad y razones para tener esperanza que cualquier otra cosa en el mundo. El elder Dale G. Renland, del Quórum de los Doce Apóstoles, enseñó: guardar los convenios nos proporciona la fuerza para soportar las pruebas y los pesares de la vida terrenal. La doctrina relacionada con esos convenios facilita nuestro camino y brinda esperanza, consuelo y paz. 6. Alivio al servir a los demás. Si bien el servicio a través de los llamamientos o la ministración puede parecer agotador mientras luchas por llevar tus propias cargas, cuando tendemos la mano para elevar a los demás, es más fácil mirar más allá de nosotros mismos y recordar el amor que el Padre Celestial nos tiene. La presidenta Camille N. Johnson, presidenta general de la Sociedad de Socorro, testificó que podemos colaborar con el Salvador para ayudar a socorrer temporal y espiritualmente a quienes lo necesiten, y en ese proceso, hallar socorro personal en Jesucristo. 7. Paz y descanso. El Padre Celestial y Jesucristo no esperan que seamos perfectos en este punto de nuestro progreso eterno. Para evitar que el perfeccionismo afecte negativamente nuestra salud mental, puede ser útil recordar que, en esta vida, el Padre Celestial y Jesucristo simplemente quieren que volvamos nuestro corazón a ellos, que confiemos en la ayuda del Salvador cuando cometamos errores y que permanezcamos en la senda de los convenios. El presidente Nelson testificó que, a medida que nos esforzamos por vivir las leyes mayores de Jesucristo, nuestro corazón y nuestra naturaleza misma comienzan a cambiar. A fin de elevarnos por encima de la atracción de este mundo caído, el Salvador nos bendice con más caridad, humildad, generosidad, bondad, autodisciplina, paz y descanso. Creo que eso es algo que todos anhelamos, paz y descanso de las cargas de la vida, y eso es lo que el Evangelio de Jesucristo nos ofrece continuamente. Para mí, el Evangelio continúa disipando los velos de oscuridad del mundo y reconectándome con los rayos de luz del Salvador. Jaquel Wortley Herbert es editora de la revista Leona y de la publicación semanal para jóvenes adultos. Por lo general, la hallarás riendo con su esposo Jeffrey, absorta en algún libro o acariciando a su lindo perro. Tiene una profunda fe en que con el Salvador ninguna cosa es imposible. Descubre más. Puedes hallar más artículos sobre acudir al Señor en momentos de dificultades de salud mental en la sección para jóvenes adultos de la revista Leona de septiembre de 2024. Consulta la publicación semanal para jóvenes adultos en la Biblioteca del Evangelio, en las secciones Revistas o Adultos, Jóvenes Adultos, a fin de encontrar contenido nuevo e inspirador para los jóvenes adultos cada semana. Puedes enviar tu propio artículo, ideas o comentarios y sugerencias a yaweekly@churchofjesuschrist.org. Esperamos con ansia saber de ti.
4: Estoy tan agradecido por la continua edificación de templos en esta, la dispensación del cumplimiento de los tiempos. Desde los primeros días de la restauración, los santos fieles han hecho muchos sacrificios para recibir las ordenanzas y los convenios del templo. Siguiendo su gran ejemplo, en 1975, después de muchos sacrificios económicos para viajar desde la Ciudad de México, mi querida esposa Evelia y yo, acompañados por nuestros queridos padres, fuimos sellados como esposo y esposa eternos en el Templo de Mesa, Arizona. Ese día, al ser unidos por la autoridad del sacerdocio en la casa del Señor, nosotros verdaderamente experimentamos un vislumbre del cielo. Aquella experiencia me ha permitido apreciar mucho mejor cómo, después de 3 años de arduo trabajo y gran sacrificio, los santos en Kirtland, Ohio, finalmente completaron su hermoso templo en la primavera de 1836, el primero en esta dispensación. En marzo de aquel mismo año, más de 1,000 personas se congregaron en el interior del templo y en sus entradas para el servicio dedicatorio. El profeta José Smith se levantó para ofrecer la oración dedicatoria, la cual había recibido por revelación. En ella, describió muchas de las extraordinarias bendiciones que son otorgadas a aquellos que entran dignamente en los templos del Señor. Luego, el coro cantó el himno El Espíritu de Dios, y la congregación se puso de pie para la exclamación de Hosanna con tal fuerza que parecía levantar el techo del edificio. Una semana después, el profeta describió la aparición del Señor en el templo, quien dijo: Porque he aquí, he aceptado esta casa, y mi nombre estará aquí, y me manifestaré a mi pueblo en misericordia en esta casa. Y la fama de esta casa se extenderá hasta los países extranjeros, y este es el principio de la bendición que se derramará sobre la cabeza de los de mi pueblo. Después de esta y otras visiones, Elías el profeta, que fue llevado al cielo sin gustar la muerte, apareció ante el profeta José Smith y Oliver Cowdery y dijo: «He aquí ha llegado plenamente el tiempo del cual se habló por boca de Malaquías, testificando que él, Elías el profeta, sería enviado antes que viniera el día grande y terrible del Señor, para hacer volver el corazón de los padres a los hijos y el de los hijos a los padres, para que el mundo entero no fuera herido con una maldición». Por tanto, se entregan en vuestras manos las llaves de esta dispensación, y por esto sabréis que el día grande y terrible del Señor está cerca, sí, a las puertas. Una vez que el Señor restauró las llaves para sellar a José Smith, comenzó de nuevo la obra de salvación en ambos lados del velo en nuestra dispensación. El Elder Boy K. Packer enseñó: aunque este acontecimiento notable pasó inadvertido para el mundo, habría de influir en el destino de toda alma que haya vivido o que vivirá sobre la tierra. Diversos sucesos comenzaron a acaecer calladamente. La iglesia se tornó en una iglesia constructora de templos. Surgieron en el mundo aquí y allí, en una manera que parecía ser espontánea, personas, organizaciones y sociedades interesadas en buscar genealogías. Todo esto ha ocurrido desde la aparición de Elías el profeta en el templo de Kirtland. Desde ese mismo día, el 3 de abril de 1836, el corazón de los hijos comenzó a volverse a sus padres. De ahí en adelante, las ordenanzas no fueron provisorias, sino permanentes. El poder para sellar estaba con nosotros. Ninguna autorización le excede en valor y trascendencia. Dicho poder dota de vigor y durabilidad eterna a todas las ordenanzas que se efectúan con la debida autoridad, tanto por los vivos como por los muertos. Queridos hermanos y hermanas, la construcción y el uso correcto de los templos ha sido en cualquier dispensación una señal de la Iglesia verdadera de Jesucristo. Después de la dedicación del Templo de Salt Lake en 1893, el presidente Wilford Woodruff animó a los miembros de la Iglesia a encontrar los registros de sus antepasados y a registrar su genealogía, llegando lo más lejos posible para poder llevar los nombres al templo y realizar las ordenanzas de salvación y exaltación. Un año después, en 1894, el mismo presidente Woodruff supervisó la creación de la Sociedad Genealógica de Utah. 100 años después, en 1994, el Elder Russell M. Nelson, entonces miembro del Quórum de los 12 Apóstoles, dijo: los acontecimientos de ese año histórico establecieron la investigación de historia familiar y el servicio en el templo como una sola obra de la Iglesia. Queridos hermanos y hermanas, el Señor nos anima como miembros de su Iglesia a preservar nuestra propia historia familiar, a aprender de nuestros antepasados y hacer los arreglos necesarios para que ellos también reciban las ordenanzas del Evangelio en los templos, a fin de ayudarlos a progresar en la senda de los convenios, lo cual los bendecirá con una familia eterna. Ese es un enfoque central del plan de nuestro Padre Celestial: unir las familias por esta vida y por la eternidad. Para aquellos de ustedes que aún no se sientan capaces de realizar esta obra, deben saber que no están solos. Todos podemos recurrir a las herramientas que la Iglesia ha preparado y que se encuentran en los centros de Family Search, que antes conocíamos como los Centros de Historia Familiar. Estos centros de Family Search han sido diseñados de manera que casi cualquier persona, con poca ayuda, pueda encontrar la información de sus antepasados y organizarla debidamente para poder llevarlos a la casa del Señor. Por favor, contacten a los consultores de historia familiar de su barrio o rama, quienes los guiarán en cada paso del camino. A medida que sigamos la guía de los profetas y aprendamos cómo hacer nuestra historia familiar y realicemos las ordenanzas del templo por nuestros antepasados, experimentaremos un gran gozo, al punto que no podremos dejar de hacerlo. El Espíritu inundará nuestro corazón, despertará nuestras facultades para lograrlo y nos guiará en la búsqueda de los nombres de nuestros antepasados. Sin embargo, recordemos que la historia familiar va más allá de solo buscar nombres, fechas y lugares. Es unir las familias y sentir el gozo que viene de extenderles las ordenanzas del Evangelio. Amo la inspirada enseñanza de nuestro querido profeta, el presidente Russell M. Nelson, quien ha dicho: el templo es el núcleo del fortalecimiento de nuestra fe y fortaleza espiritual, porque el Salvador y su doctrina son la esencia misma del templo. todo lo que se enseña en el templo, mediante la instrucción y el Espíritu, amplía nuestra comprensión de Jesucristo. Sus ordenanzas esenciales nos unen a Él mediante convenios sagrados del sacerdocio. Luego, al guardar nuestros convenios, Él nos inviste de su poder sanador y fortalecedor. Ciertamente, la obra del templo y de historia familiar son una misma obra en la Iglesia. Testifico de estas verdades. Yo sé que esta es la Iglesia del Señor Jesucristo, nuestro Salvador y Redentor, a quien recordamos y veneramos en estos días de Pascua de Resurrección. Sé que Él nos ama, y que cuando guardamos los convenios y ponemos nuestra confianza en Él, Él nos inviste con su poder sanador y fortalecedor. En el nombre de Jesucristo. Amén.
5: 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I testify to these truths. I know this is the church of the Lord Jesus Christ, our Savior and Redeemer, to whom we remember and venerate at this Easter time. I know He loves us, and when we keep our covenants and put our confidence in Him, He endows us with His healing and strengthening power. In the name of Jesus Christ. Amen.
3: Ayuda desde el otro lado del velo, por Aileen Chacón Sánchez, de Balmaceda, San Juan, Argentina. Me sentía sola mientras yacía adolorida en el hospital, hasta que recordé a mis queridas antepasadas. En 2017, quedé embarazada de nuestro primer hijo. Mi esposo Lucas y yo estábamos emocionados, aunque asustados, ante la llegada del pequeño Juan Lionel. Ya avanzada la noche, a principios de febrero de 2018, comencé a tener contracciones. Solo tenía 8 meses de embarazo, pero parecía que nuestro bebé llegaría antes de lo esperado. Reunimos algunas cosas y nos fuimos deprisa a la clínica. No me sentía preparada para ponerme de parto, pero oré para pedirle a Dios que se hiciera su voluntad a pesar de nuestros temores. Se dio aviso a mi ginecólogo cuando llegamos a la clínica, pero él dijo que no llegaría sino hasta más tarde. Mi esposo llamó y envió mensajes de texto a nuestros padres y hermanos, pero ninguno de ellos estaba despierto. Continuó llamando y enviando mensajes de texto durante la noche, pero nadie respondió. Eso me hizo sentir muy sola. A medida que aumentaba el dolor de las contracciones, me sentía más y más sola. Sin embargo, de pronto sucedió algo maravilloso. Comencé a pensar en mis antepasadas, en especial en mi abuela materna, Rosa Mercado, y en su madre, Javiera Balmaceda. Al recordarlas, sentí en el corazón y en la mente que ambas estaban conmigo en ese momento. Sentí su presencia de manera tan fuerte y amorosa que no puedo expresar plenamente con palabras lo que experimenté. No las vi, pero las sentí cerca, dándome valor, apoyo y amor en calidad de madres y como parte de mi familia. Sentí que eran ángeles que me ministraban en un momento de necesidad. Años antes, mi madre, mi padre, mis hermanos, mi esposo y yo efectuamos la obra vicaria por ellas y por otros antepasados en el templo. Creo que el valor que recibí, el sentimiento que tuve de que mis antepasadas estaban cerca, fue un don mediante el poder y la autoridad de Dios. Desde entonces, he sentido en otras ocasiones que el espíritu de mis antepasadas me ayuda y me guía como madre y esposa y en otros aspectos importantes de mi vida. Testifico que Dios nunca nos dejará solos en la senda de la vida. Si hacemos su obra, se nos dará ayuda desde el otro lado del velo. Recibiremos amor, conocimiento, fortaleza y la paz que sobrepasa todo entendimiento. Filipenses capítulo 4, versículo 7.
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0: Speaking to Thomas B. Marsh, a recent convert,
1: un converso reciente, el Señor le dijo de modo alentador: alza tu corazón y regocíjate, porque la hora de tu misión ha llegado. Creo que esa invitación puede servir de inspiración a todos los miembros de la Iglesia. Después de todo, cada uno de nosotros ha recibido de nuestro Padre Celestial la misión de recoger a Israel a ambos lados del velo. Ese recogimiento, ha dicho el presidente Russell M. Nelson, es lo más importante que se está llevando a cabo hoy en la Tierra. Nada se le compara en magnitud, nada se le compara en importancia, nada se le compara en majestuosidad. Sin duda, hay muchas causas nobles en el mundo. Es imposible mencionarlas todas. Pero ¿no les gustaría participar en una gran causa que está a su alcance y en la que su contribución marca una diferencia crucial? El recogimiento marca una diferencia eterna para todos. En esa causa pueden participar personas de todas las edades, independientemente de sus circunstancias o de dónde vivan. No hay ninguna otra causa más inclusiva en el mundo. Al dirigirse específicamente a los jóvenes, el presidente Nelson dijo: nuestro Padre Celestial ha reservado a muchos de sus espíritus más nobles, quizás su mejor equipo, para esta fase final. Esos nobles espíritus, esos excelentes jugadores, esos héroes, son ustedes. Si ustedes han sido preparados antes de esta vida y han nacido ahora para participar en la gran obra de recogimiento de Israel, a ambos lados del velo en estos últimos días. ¿Y por qué es tan importante esta causa? Porque el valor de las almas es grande a la vista de Dios. Y porque cualquiera que crea en Jesucristo y sea bautizado, este será salvo y heredará el reino de Dios. Es más, todo lo que el Padre tiene le será dado a aquellos que reciban sus ordenanzas y guarden sus convenios. Además, los obreros son pocos. Solo en la Iglesia de Jesucristo de los Santos de los Últimos Días encontramos el poder, la autoridad y la manera de brindar esa bendición a los demás, ya sean vivos o muertos. Como dijo el presidente Nelson, cada vez que hacen algo que ayuda a cualquiera a ambos lados del velo, a dar un paso hacia hacer convenios con Dios y recibir sus ordenanzas esenciales del bautismo y del templo, están ayudando a recoger a Israel. Es así de sencillo. Aunque hay muchos modos de ayudar en el recogimiento, me gustaría hablar de uno en particular: servir como misionero de tiempo completo. Para muchos de ustedes, aquello significa ser misioneros de enseñanza. Para muchos otros, significará ser misioneros de servicio. El mundo intenta distraer a los jóvenes de esa responsabilidad sumamente sagrada, valiéndose del temor y las inseguridades. Algunas otras distracciones podrían ser el atravesar una pandemia, dejar un buen trabajo, posponer los estudios o tener un interés romántico en alguien en particular. Cada persona tendrá su propia serie de desafíos. Tales distracciones pueden surgir en el preciso momento de embarcarse en el servicio del Señor, y las decisiones que parecen obvias después no siempre son tan sencillas en ese momento. Conozco por experiencia la preocupada mente de las personas jóvenes en esta situación. Cuando me preparaba para ir a la misión, algunas sorprendentes fuerzas trataron de desanimarme. Una de ellas fue mi dentista. Cuando supo que lo visitaba a fin de poder ser misionero, intentó disuadirme de prestar servicio. Nunca había tenido el más mínimo indicio de que mi dentista estuviera en contra de la Iglesia. Interrumpir mis estudios también fue complicado. Cuando solicité permiso para ausentarme de mi programa universitario por 2 años, se me informó que no era posible. Si no regresaba después de 1 año, perdería mi plaza en la universidad. en Brasil aquello era grave. Pues el único criterio de admisión en los programas universitarios era un examen muy difícil y competitivo. Tras insistir repetidamente, me informaron a regañadientes que tras estar ausente un año podría solicitar una excepción por motivos extraordinarios. Esta podría ser aprobada o no. Me aterraba la idea de volver a presentar el examen de ingreso tras 2 años alejado de los estudios. Además, estaba especialmente interesado en una joven y varios de mis amigos compartían el mismo interés. Pensaba a mí mismo, si me voy a la misión, estoy corriendo un riesgo. Pero el Señor Jesucristo fue mi gran inspiración para no temer el futuro conforme me esforzaba por servirle con todo mi corazón. Él también tuvo una misión que cumplir. En sus propias palabras explicó, porque he descendido del cielo, no para hacer mi voluntad, sino para la voluntad del que me envió. ¿Y fue sencilla su misión? Desde luego que no. Su sufrimiento, que era una parte esencial de su misión, hizo que él, a un Dios, el mayor de todos, temblara a causa del dolor y sangrara por cada poro y padeciera, tanto en el cuerpo como en el espíritu, y deseara no tener que beber la amarga copa y desmayar. Sin embargo, gloria sea al Padre, bebió y acabó sus preparativos para con los hijos de los hombres. Servir en una misión de tiempo completo puede parecernos difícil. Tal vez requiera que renunciemos a cosas importantes por un momento. El Señor lo sabe y siempre estará a nuestro lado. De hecho, en su mensaje a los misioneros en Predicad mi Evangelio, la primera presidencia promete, el Señor le recompensará y le bendecirá grandemente a medida que le sirva con humildad y con un espíritu de oración. Es verdad que todos los hijos de Dios son bendecidos de una u otra manera, pero hay una diferencia entre ser bendecido y ser bendecido grandemente en su servicio. ¿Recuerdan los desafíos que pensaba que afrontaba antes de la misión? ¿Mi dentista? Busqué otro. ¿La universidad? En mi caso, hicieron una excepción. ¿Recuerdan a aquella joven? Se casó uno de mis buenos amigos. Pero Dios me bendijo grandemente y aprendí que las bendiciones del Señor pueden llegar de maneras diferentes a cómo las esperamos. Después de todo, sus pensamientos no son nuestros pensamientos. Entre las muchas grandes bendiciones que Él me ha dado por servirle como misionero de tiempo completo están una mayor fe en Jesucristo y en su expiación, y un conocimiento y testimonio más fuerte de sus enseñanzas, de modo que no soy fácilmente llevado por todo viento de doctrina. Perdí el miedo a enseñar. Aumentó mi capacidad de afrontar los desafíos con optimismo, al observar a las personas y familias que conocía o enseñaba como misionero. Aprendí que las enseñanzas de Dios son verdaderas cuando Él dice que el pecado no brinda verdadera felicidad y que la obediencia a los mandamientos de Dios nos ayuda a prosperar tanto temporal como espiritualmente. Y aprendí, por mí mismo, que Dios es un Dios de milagros. Todas esas cosas fueron cruciales en mi preparación para la vida adulta, incluso para el posible matrimonio y la paternidad, el servicio en la iglesia y la vida profesional y social. Después de la misión, me beneficié de mi crecido valor para presentarme en toda circunstancia y ante toda persona como fiel seguidor de Jesucristo y su iglesia, incluso para compartir el Evangelio con la bella mujer que llegaría a ser mi virtuosa, sabia, divertida y amada compañera eterna, la alegría de mi vida. Sí, Dios me ha bendecido grandemente, mucho más de lo que imaginaba. Al igual que hará con todos los que le sirvan con humildad y un espíritu de oración. Estoy eternamente agradecido a Dios por su bondad. La misión moldeó mi vida por completo. Aprendí que vale la pena el esfuerzo de confiar en Dios, confiar en su sabiduría y misericordia y en sus promesas. Después de todo, Él es nuestro Padre y sin duda alguna quiere lo mejor para nosotros. Queridos jóvenes de todo el mundo, les extiendo la misma invitación que nuestro profeta, el presidente Nelson, les ha extendido a todos ustedes, que se alisten en el batallón de jóvenes del Señor para ayudar a recoger a Israel. El presidente Nelson ha dicho, no hay nada que sea de mayor consecuencia, absolutamente nada. Ese recogimiento debería significar todo para ustedes. Esta es la misión para la cual fueron enviados a la tierra. Nacimos en esta época por un propósito divino, el recogimiento de Israel. En ocasiones tendremos desafíos al servir como misioneros de tiempo completo, pero el Señor mismo ya es nuestro gran ejemplo y nuestro guía en tales circunstancias. Él entiende lo que es una misión difícil. Con su ayuda podemos hacer cosas difíciles. Él estará a nuestro lado y nos bendecirá grandemente conforme le sirvamos con humildad. Por todas esas razones, no me sorprende que el Señor dijera a Thomas B. Marsh y a todos nosotros, alza tu corazón y regocíjate, porque la hora de tu misión ha llegado. En el nombre de Jesucristo. Amén.
2: Una iglesia centrada en el hogar, estando lejos de casa. Christopher Culver, Colorado, Estados Unidos. ¿Cómo podía ayudar a mis hijos a edificar un fundamento del Evangelio si iba a estar lejos de casa? Cuando el presidente Russell M. Nelson describió una iglesia centrada en el hogar durante la Conferencia General en 2018, y cuando se anunció el programa Niños y Jóvenes en 2019, nuestra familia se entusiasmó. Sin embargo, a medida que se acercaba el 2020, nos encontramos con un obstáculo importante. A partir de enero, tenía que irme de casa por un despliegue militar de 6 meses. Sabía que mi esposa y yo teníamos la sagrada responsabilidad de centrar el aprendizaje del Evangelio en nuestro hogar para nuestros 5 hijos. Pero me preguntaba cómo podía hacer mi parte estando lejos de casa. Nuestros hijos comenzaron a pensar en metas que les ayudaran a aumentar en sabiduría y en estatura y en gracia para con Dios y los hombres, tal y como lo hizo el Salvador. Mi hija de 8 años me dijo que una de sus metas era aprender a cocinar con papá. Con el corazón roto, tuve que redirigir su meta hacia algo que pudiera hacer por un tiempo sin mi ayuda. Mis hijos querían mejorar en el baloncesto y atletismo, 2 cosas que nos encanta hacer juntos. Los animé en su meta, sabiendo que no tendría oportunidades de ayudarlos. Como familia nos preparamos lo mejor que pudimos. La separación familiar siempre es una prueba, pero la combinación de la tecnología y la dirección de un profeta viviente me permitió participar, después de todo, en el aprendizaje del Evangelio de nuestra familia. Nos sentimos unidos, aunque estábamos separados por 10 zonas horarias, mientras estudiábamos «Ven, sígueme». Cuando el tiempo me lo permitía, me unía en una videollamada temprano por la mañana durante el estudio nocturno de las Escrituras de mi familia y hablaba sobre los capítulos del Libro de Mormón que habíamos estado estudiando. Por teléfono, hablaba con mis hijos sobre los videos del Libro de Mormón y mi esposa y yo intercambiábamos ideas para la noche de hogar. Deseando ayudar a mis hijos con el programa Niños y Jóvenes, fijé mis propias metas y envié a los niños notas escritas a mano cada semana para compartir mi progreso, y les pregunté acerca de sus metas. A través de llamadas telefónicas normales, incluso a veces podía unirme a la oración familiar. Al separarme de mi familia, rápidamente vi las bendiciones de seguir la guía del profeta. También me di cuenta de que crear un hogar de aprendizaje del Evangelio es posible, incluso estando a medio mundo de distancia.
3: Solo para versión digital, jóvenes adultos. 3 maneras fáciles y que no dan miedo de compartir el Evangelio con los demás. Por Daniel A. Solía tener miedo de compartir el Evangelio debido al temor al rechazo, pero algunas experiencias me ayudaron a comprobar lo fácil que puede ser. Cuando era joven, siempre tenía mucho miedo de compartir el Evangelio con mis amigos. Sin embargo, cuando recibí mi llamamiento misional, todos mis amigos de la escuela sabían que iría a España después de graduarme, aunque la mayoría de ellos no estaban completamente seguros del porqué, Así que aproveché sus preguntas para hablarles más sobre el Libro de Mormón, de lo que estaría haciendo como misionero y de Jesucristo. Al final, regalé 5 ejemplares del Libro de Mormón a mis amigos más cercanos e incluso a unos cuantos maestros de la escuela antes de fin de año. Y aunque mi corazón palpitaba de temor cuando lo compartía con ellos, poco después me sentía entusiasmado y lleno de energía por el Espíritu. Esa experiencia me demostró que compartir nuestro testimonio del Evangelio de Jesucristo no tiene que ser algo forzado, aterrador ni desagradable. De hecho, hay muchas maneras en las que podemos compartir de forma natural lo que tenemos en el corazón respecto a nuestro amor por el Evangelio, ya sea en persona o a distancia. Gracias a que el Evangelio de Cristo es poder de Dios para salvación, puedes tener confianza, valor y humildad al compartirlo. Estas son algunas ideas que aprendí de mis experiencias y de las Escrituras que me han ayudado. 1. Ser auténtico. Cuando estaba en Barcelona en la misión, mi compañero y yo caminábamos junto al edificio de la iglesia cuando vimos a una joven que se dirigía hacia nosotros. Nos sentimos inspirados a hablar con ella, así que la detuvimos y le preguntamos si había visto antes el edificio de la iglesia. Nos enteramos de que se llamaba Maya. Todos los nombres se han cambiado. Y la invité a que fuera a una noche de juegos que planeábamos realizar con otros jóvenes adultos el viernes siguiente, y ella aceptó. En la noche de juegos, todavía recuerdo cómo Maya y Alicia, una amiga nuestra que era conversa reciente, se reían juntas. Alicia se hizo muy amiga de Maya. Le preguntó acerca de su familia, intereses y creencias religiosas, y con el tiempo entabló una estrecha amistad con Maya. Averiguamos más sobre los antecedentes religiosos de Maya y su devoción a Dios, y además, ella expresó su interés en aprender más en cuanto a la forma en que nos comunicamos con Dios. Al pasar el tiempo, a medida que mi compañero y yo, Alicia y el resto del barrio, llegamos a conocer a Maya y continuamos invitándola y mostrándole amor, ella sintió el espíritu del Evangelio restaurado de Jesucristo y decidió ser bautizada. Al recordar la paciencia y la bondad fraternal, sé que las amistades auténticas que experimentó Maya influyeron en su decisión. 2. Orar para reconocer las oportunidades misionales. Después de regresar de la misión, me fui de mi casa en Guatemala y comencé a estudiar en la Universidad Brigham Young en Utah, Estados Unidos. Me sentía triste y un poco desanimado por mudarme a un lugar donde aparentemente no tendría muchas oportunidades de compartir el Evangelio. Así que oré con fervor para encontrar a alguien que necesitase escuchar la verdad. Al pasar unas semanas, salí a caminar después de las reuniones de la iglesia y vi a un hombre alto que miraba carteles en el campus y de inmediato sentí que debía hablar con él. Estaba nervioso porque todavía estaba puliendo el inglés y no tenía idea de qué decirle. Le pasé de largo, pero luego me di la vuelta y me presenté con la confianza de que el Padre Celestial me ayudaría. Mantuvimos una conversación amena, y me dijo que no era miembro de la iglesia, sino que era estudiante, y que le maravillaba el servicio que la iglesia presta a las personas. No podía creer que yo estuviera hablando en el campus de BYU con una persona que no era miembro de la iglesia. Intercambiamos números de teléfono y con el tiempo le presenté a más miembros de la iglesia y le ayudé a aprender más sobre el Evangelio. El hombre no se unió a la iglesia, pero mediante esa experiencia aprendí que si deseamos bendecir la vida de otras personas, Dios nos ayudará a aprovechar las oportunidades que nos rodean. Así que ahora no oro para tener oportunidades misionales, sino que oro para que mis ojos vean las oportunidades misionales que están frente a mí. 3. Mostrar el amor perfecto de Cristo a los demás. Cuando me iba a casar, María, una de mis parientes más cercanas, me visitó. Anteriormente, María había decidido dejar la iglesia para entablar una relación con otra mujer, y aunque no estoy de acuerdo con todas sus decisiones, amo a María y respeto su albedrío. Así que intento mantener una relación cordial con ella. Cuando María y Kristen nos visitaron, tuve la oportunidad de darles a ambas bendiciones del sacerdocio, dado que buscaban guía para resolver algunas dificultades en su vida. El Salvador a menudo respondía a la fe de aquellos que estaban fuera del convenio o que no guardaban sus mandamientos. De modo que, aunque no estaba seguro de lo que iba a decirles, me vestí y me preparé para dejar que el poder de Dios fluyese por medio de mí. En las bendiciones me sentí inspirado a darles consejos específicos a María y a Kristen y a hacerles ciertas promesas. Nunca olvidaré el fuerte espíritu que todos sentimos. Pienso que nos cambió a todos para bien. Gracias a nuestro amor mutuo, puedo compartir mis sentimientos sobre el Evangelio con María de una manera que ella quizás no acepte de los demás. El amor nos capacita para hacer su obra, al abrir puertas para compartir su Evangelio y al invitar su ayuda en nuestra labor. Con amor perfecto, el Salvador compartió verdades con la mujer junto al pozo, aunque había pecado y era samaritana. Ella sintió el amor y las verdades que él le compartió, y su mensaje la cambió para siempre. Aunque no se acepten nuestras invitaciones para vivir el Evangelio, compartir el amor de Dios con los demás puede marcar una diferencia duradera en la vida de ellos. Podemos tener valor para ayudar a los demás a avanzar hacia Cristo. Con respecto a la obra misional, el elder Dieter F. Uchtdorf, del Quórum de los Doce Apóstoles, enseñó: confíen en que el Señor obrará sus milagros. Comprendan que no es su trabajo convertir a las personas. Esa es la función del Espíritu Santo. Su función es compartir lo que guardan en el corazón y vivir de forma consecuente con sus creencias. De modo que no se desanimen si alguien no acepta el mensaje del Evangelio de inmediato. Eso queda entre la persona y el Padre Celestial. Su función es amar a Dios y amar a su prójimo, es decir, sus hijos. Crean, amen, hagan. Sigan ese camino, y Dios obrará milagros mediante ustedes para bendecir a sus preciados hijos. Si nuestro amor por los demás es más grande que el temor al rechazo, veremos de qué manera se despliegan las hermosas bendiciones de Cristo al esforzarnos por recoger a Israel. Romper las barreras que tenía cuando era adolescente me ha ayudado a cimentar un fuerte testimonio de la importancia de la obra misional en mi vida. Podemos invitar a otras personas a venir a Cristo por medio de maneras naturales, pequeñas y sencillas, en particular al llegar a conocerlas, ofrecerles ayuda y amarlas. No todos mis esfuerzos por compartir lo que hay en mi corazón han conducido a la conversión, pero reconozco que cuando tengo el valor de compartir el Evangelio, ayudo a los demás a dar un paso hacia Cristo y además avanzo en mi propio trayecto por la senda de los convenios. Después de todo, podemos hallar mayor felicidad y bendiciones cuando tratamos de ser como Jesús y de traer a otras personas a Él.
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1: Principios de ministración. Ministrar con compasión. Desarrollar compasión hacia los demás nos ayuda a llevar las cargas los unos de los otros. Podemos llegar a ser más semejantes al Salvador a medida que aprendemos a ministrar como Él lo hizo. Valiéndonos de los ejemplos de Cristo y sus discípulos en el Nuevo Testamento, aprenderemos cómo desarrollar atributos semejantes a los de Cristo que puedan ayudarnos en nuestros esfuerzos por ministrar como el Salvador. Un ejemplo de compasión. Durante la crucifixión del Salvador, unos pocos de aquellos que lo amaban permanecieron al pie de la cruz. Entre ellos estaban su madre, su tía, María Magdalena y Juan. ¡Qué situación tan difícil para quienes lo amaban tanto! Aunque no pudieron aliviarle su sufrimiento, le dieron su tiempo, amor y apoyo, a pesar de que debió haber sido incómodo, inoportuno y posiblemente peligroso. Algunas de esas mujeres permanecieron con él hasta el fin y continuaron sirviendo, incluso después de que él muriera, al preparar su cuerpo para la sepultura con especias y mortajas. Ministrar con compasión. La compasión es tener en cuenta con preocupación la aflicción de los demás junto con el deseo de aliviarla. Como seres mortales, experimentaremos aflicción. Ciertamente, aquellos a quienes ministramos tendrán dificultades, y puede que algunos de ellos estén sufriendo mucho. El elder Neil A. Maxwell, del Quórum de los Doce Apóstoles, dijo: cuando por el momento nosotros mismos no nos hallemos cargando una cruz, deberíamos estar llenos de comprensión y bálsamo espiritual junto a aquellos que cargan la suya. La tarea puede parecer abrumadora, especialmente si aquellos a quienes ministramos están pasando por alguna prueba muy difícil. Cuando hay alguna manera de aliviar el sufrimiento, hacemos todo lo posible por ayudar, pero a veces puede que haya poco que podamos hacer. Tener que limitarnos a mirar como lo hizo María puede ser difícil, pero aun cuando no podamos aliviar el sufrimiento, podemos estar allí, en medio de él, ofreciendo nuestro amor y apoyo. Aunque a muchos no les gusta que se les compadezca, la mayoría aprecia que se les brinde comprensión y apoyo compasivos en los momentos difíciles. Desarrollar compasión. Al llegar a conocer al Salvador, comprenderemos mejor cómo Él muestra compasión a todos los que vienen a Él. ¿Cómo podemos desarrollar ese atributo cristiano en nuestra vida? Número 1. Estudia relatos en los que el Salvador haya demostrado compasión. Una y otra vez, Él mostraba compasión incluso cuando estaba cansado u ocupado. Considere lo que Él sentía hacia aquellos a quienes ayudaba. Número 2. Recuerde ocasiones en las que otras personas lo hayan consolado o apoyado en sus pruebas. Eso puede ayudarle a cultivar la compasión y a pensar en maneras en que podamos apoyar a los demás. Número 3. Ayune y ore para tener más compasión y pida guía en cuanto a las acciones que puede llevar a cabo para demostrar su amor y preocupación. Número 4. Esfuércese por conocer a los demás y comprender mejor sus situaciones. A medida que nuestra comprensión y compasión aumenten, también lo harán nuestras relaciones, las cuales llegarán a convertirse en amistades que serán significativas y duraderas. Número 5. A fin de reconocer las circunstancias de los demás, practique haciéndose preguntas como: ¿qué dificultad podría haber en la vida de esa persona en este momento? ¿Cómo me sentiría si estuviera en el lugar de esa persona? Número 6. Practique cómo reconocer cuando minimiza o desestima el sufrimiento de otra persona. Cuando desestimamos rápidamente el sufrimiento de alguien, no nos damos el tiempo para que la compasión influya en nosotros. Descubra más. Para obtener más información acerca de cómo ser compasivo como el Salvador, lea el discurso del Elder Ulises Soares, La perdurable compasión del Salvador, Liaona, noviembre de 2021, páginas 13 a 15. Vea este video del Elder Jeffrey R. Holland sobre el sentido de pertenencia y sobre cómo podemos tender una mano compasiva a los demás. El Salvador me comprende. LaIglesiaDeJesucristo.org. Considere el ejemplo de compasión del Salvador en este discurso del Elder Moisés Villanueva. Favorecido del Señor todos mis días. Liaona, noviembre de 2021, páginas 44 a 46.
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3: Hace mucho tiempo, cuando nuestros hijos mayores tenían 6, 4 y 2 años de edad, mi esposa y yo les hicimos algunas preguntas sorpresa. A diario leíamos como familia el Libro de Mormón. ¿Quién era el hombre?, preguntó mi esposa, que fue al bosque a cazar, pero que en vez de hacerlo oró todo el día hasta entrada la noche. Después de un momento de silencio, ella les dio una pista. Su nombre empieza con E. Desde un rincón, nuestro hijo de 2 años exclamó, ¡Nos! El que jugaba en el rincón, el que pensábamos que era demasiado pequeño para entender, ¡Enos! Era Enos el que había ido a cazar al bosque, pero cuya alma padecía hambre. Aunque su registro no indica que él se hallaba perdido en el bosque, el relato de Enos nos enseña que él salió del bosque con un mejor entendimiento y que después sintió una mayor preocupación por el bienestar de sus hermanos. En el Nuevo Testamento, nuestro Salvador Jesucristo nos enseña la importancia de ir en busca del que se encuentra perdido. ¿Qué hombre de vosotros, teniendo 100 ovejas, si pierde una de ellas, no deja las 99 en el desierto y va tras la que se perdió hasta encontrarla? Y cuando la encuentra, la pone sobre sus hombros gozoso. Desde la caída de Adán, todo el género humano se encuentra en un estado caído y perdido. Como la mayoría de ustedes, la trayectoria de mi encuentro comenzó con dos misioneros fieles en el año de 1913 en Copenhague, Dinamarca. Los élderes C. Earl Andel y Robert H. Sorenson enseñaron a mis abuelos el Evangelio de Jesucristo y los bautizaron. Mis padres me enseñaron la importancia del trabajo arduo, de la honradez y la integridad. Sin embargo, en solo una corta generación caímos en la inactividad de ir a la iglesia y en la falta de conocimiento del Evangelio. Al ver atrás, recuerdo que a una edad muy temprana mis compañeros de juego me invitaban a la primaria. Mis primeras vivencias en la iglesia las pasé con amigos de la primaria. De niño, algunos meses antes de cumplir 12 años, en un sábado por la tarde oí que llamaron a la puerta. Varios de mis amigos, diáconos con camisa blanca y corbata, fueron a buscarme para ir a mi primera reunión del sacerdocio. Nuestro líder caminó a mi lado al bajar la colina rumbo al tabernáculo de la manzana del templo. Esa reunión fue la sesión del sacerdocio de la Conferencia General de abril. Lloyd Bennett era mi líder del grupo de escultismo. Los sábados por la tarde solía pasar por mí para ir a la oficina de escultismo a comprar las insignias y los materiales que necesitábamos. Mientras él conducía, charlábamos. Él llegó a ser un amigo de confianza. Lloyd Bennett, como muchos otros, dio de su tiempo para la persona extraviada. Estos maravillosos amigos y líderes entendían el reciente consejo del Elder M. Russell Ballard, de encontrar a uno más, y ellos sabían lo que eso requería. A veces, la persona que está en el rincón es la que no hemos considerado. A los 18 años, tuve una experiencia similar a la de Enos, al arrodillarme en el cuartel del ejército del Fuerte Ord en California. Después de que apagaron las luces, arrodillado en el piso, al igual que Enos, obtuve entendimiento. Debía servir una misión de tiempo completo. Mi corazón rebosa de gratitud por tanta gente que me ha dado su ayuda para descubrir mi identidad y conocer a Cristo y su Evangelio. Llegué a comprender que el camino al hogar celestial es por medio de nuestro Salvador Jesucristo. Y vendrá al mundo para redimir a su pueblo, y tomará sobre sí las transgresiones de aquellos que crean en su nombre, y estos son los que tendrán vida eterna. Y a nadie más viene la salvación. Isaías, el profeta del Antiguo Testamento, al ver nuestra época en que el Evangelio sería restaurado en su plenitud, declaró: Así dijo Jehová el Señor, he aquí yo tenderé mi mano a las naciones y a los pueblos levantaré mi bandera, y traerán en brazos a tus hijos, y tus hijas serán traídas en hombros. Al cuidar de la persona extraviada, hermanos y hermanas, vemos el cumplimiento de esa profecía. ¿Pueden ver cómo ustedes también han sido traídos en brazos y en hombros, conducidos a la protección? ¿Qué haría nuestro Salvador con las oportunidades que nosotros tenemos de ayudar al extraviado? Al emplear ese principio, si Cristo tuviera mis oportunidades, ¿qué haría Él? Nuestras decisiones en la vida estarán centradas en Cristo. Personalmente, yo sé que en nuestros días, nuestro querido Elder Neil A. Maxwell siempre se esforzó por encontrar a la persona perdida. Como Nefi, él trabajó diligentemente para escribir, a fin de persuadir a todos nosotros a creer en Cristo y a reconciliarse con Dios. Sé que el Elder Maxwell hizo más de un llamado a aquellos e incluso a la persona extraviada que él procuraba traer a Cristo. Estoy tan agradecido por la decisión de servir una misión de tiempo completo, la cual llegó a ser un momento decisivo en mi vida. Jóvenes, ustedes tienen el privilegio de servir, sí, de trabajar con diligencia. Manténganse dignos, prepárense para predicar el Evangelio, no demoren, vayan y presten servicio. Jovencitas, ustedes pueden aportar tanto para edificar el reino. Hermanos de la tercera edad, les necesitamos. Mi familia tuvo el privilegio de servir en Canadá con élderes, hermanas y misioneros mayores dedicados y maravillosos. De corazón a corazón y de espíritu a espíritu, y con la fortaleza del Señor, ellos buscaban a los extraviados y los encontraban, así como lo hacen los misioneros dedicados por todo el mundo. Y así fueron instrumentos en las manos de Dios para llevar a muchos al conocimiento de la verdad, sí, al conocimiento de su Redentor. Cada uno de nosotros puede lograr un cambio en la vida de alguien, aún en la vida eterna de esa persona, pero debemos poner manos a la obra. Debemos actuar, debemos trabajar diligentemente. Quizá hayan recibido la impresión de invitar a alguien a regresar a la iglesia o a escuchar el mensaje del Evangelio restaurado por primera vez. Adelante. Háganle caso a ese sentimiento. ¿Por qué no invitamos todos a alguien a venir mañana y escuchar la voz del profeta? ¿Lo harían? ¿Invitarán a alguien hoy? Con fe y con un corazón dispuesto y aún con anhelo, debemos confiar en que el Espíritu nos dará, en la hora, sí, en el momento preciso, lo que habéis de decir. Yo sé que eso es así. Cuán agradecido estoy por este llamamiento de servir una vez más, esta vez en Australia. Expreso mi amor y agradecimiento eternos a mi esposa y a nuestros 9 hijos con una mentalidad misionera por su amor y su apoyo. Doy solemne testimonio de que la plenitud del Evangelio ha sido restaurada sobre la tierra, que José Smith es un profeta de Dios y que el Libro de Mormón es la palabra de Dios. Hoy en día somos guiados por un profeta viviente, sí, el presidente Gordon B. Hinckley. Sé que Dios vive. Y sé que Jesús es el Cristo, nuestro Salvador y Redentor. En los amorosos brazos y en los hombros del pastor, Él nos lleva a casa. Al igual que Enos, permítanme decirles con humildad, debo predicar a este pueblo y declarar la palabra según la verdad que está en Cristo, y en ello me he regocijado más que en lo del mundo. De estas verdades doy testimonio. En el nombre de Jesucristo. Amén.
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4: Voces de los Santos de los Últimos Días. Un conducto de inspiración por Ginger Brandenburg, California, Estados Unidos. En respuesta a mi oración, el Señor me utilizó para bendecir a uno de sus hijos. Hace años, mi esposo y yo fuimos llamados a servir en una misión en el Instituto de Religión de Santa Mónica, California, Estados Unidos, donde no solo servimos como directores de instituto, sino también como maestros. Una noche supliqué al Señor en oración: «Permíteme ser un conducto de tu inspiración para que pueda ayudar a uno de tus hijos». Después de mi oración me fui a dormir, pero desperté a las 4:30 de la madrugada. Por lo general, mi esposo dictaba un curso del Libro de Mormón a las 7:00, pero esa madrugada el Señor contestó mi oración. El tema de la lección era el deseo de mi corazón, pero no tenía idea de lo que mi esposo había programado enseñar, ni consulté su manual de lecciones. Sin embargo, me levanté y le dije que quería enseñar la lección ese día y fui al edificio de instituto. Encontré varios pasajes de las Escrituras relacionados con el tema, entre ellos, primer libro de Nefi, capítulo 2, versículo 16. Y sucedió que yo, Nefi, teniendo grandes deseos de conocer los misterios de Dios, clamé por tanto al Señor, y he aquí que Él me visitó y enterneció mi corazón, de modo que creí todas las palabras que mi padre había hablado. Entonces relacioné los deseos de Nefi con los del rey Salomón en Primera de Reyes, capítulo 3, versículo 9. Da, pues, a tu siervo corazón con entendimiento para juzgar a tu pueblo, para discernir entre lo bueno y lo malo. Porque, ¿quién podrá gobernar a este pueblo tuyo tan grande? Ese día solo asistió a la clase un joven que ni siquiera era miembro de la iglesia, pero yo sabía que esa lección era lo que el Señor había planeado para él. Leímos y analizamos los relatos de las Escrituras de Nefi y Salomón, y entonces le pedí que respondiera por escrito a esta pregunta: ¿cuáles son los deseos de tu corazón? Después de unos minutos le pregunté si le gustaría compartir lo que había escrito, a lo que respondió: «Me gustaría saber si el Libro de Mormón es verdadero y si debo bautizarme». El Señor escuchó y pronto respondió el deseo de ese joven. Imaginen nuestro gozo cuando 4 meses después mi esposo y yo asistimos a su bautismo. Estoy agradecida porque ese día el Señor hizo de mí un conducto para enseñar una lección inspirada, a fin de ayudar a preparar a aquel joven para el bautismo. Nota del editor. Mientras preparaba este artículo para su publicación, la hermana Brandenburg falleció.
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5: Ven, sígueme. Éter, capítulos 2 a 3. A causa de tu fe has visto. Por Don L. Searle. Cuando procuramos ser humildes con fe, nuestro Padre puede ayudarnos a ver las posibilidades que Él ve para nosotros. Para mí, uno de los relatos del Libro de Mormón más emocionantes y que más humilde me hace sentir es el del hermano de Jared. Debido a su gran fe, no se le pudo impedir estar en la presencia del Señor. Él efectuó grandes milagros y se le mostraron visiones maravillosas. La historia es emocionante, pues enseña que por medio de la fe y la obediencia, cada uno de nosotros puede acceder a gran conocimiento y a verdades gloriosas. La historia me llena de humildad porque me muestra que no soy para nada como el hermano de Jared. A veces en la vida podría haber recibido mucho más conocimiento y fortaleza espiritual de mi Padre Celestial si no hubiera sido de poca fe. Para mí, de ese relato se desprenden dos verdades. Primero, creer es la clave para ver al Señor efectuar obras maravillosas en nuestra vida. Y segundo, nunca es demasiado tarde para creer y luego ver. Cuando dudamos, cerramos los ojos espirituales. En Éter, capítulo 12, versículo 27, el Señor no solo señaló que los mortales tenemos debilidades, sino que también dijo: «Si se humillan ante mí y tienen fe en mí, entonces haré que las cosas débiles sean fuertes para ellos». Eso indica que cuando nos humillamos con fe, nuestro Padre puede ayudarnos a ver las posibilidades que Él ve para nosotros, lo que podríamos llegar a ser y lo que podríamos lograr. Tal vez pensemos, ¿por qué me daría a conocer grandes cosas a mí? Esa es esencialmente la pregunta que hicieron Lamán y Lemuel, los hermanos mayores de Nefi, cuando tuvieron dificultades para comprender las enseñanzas de la visión de su padre. Nefi preguntó: ¿habéis preguntado al Señor? Ellos respondieron: no, porque el Señor no nos da a conocer tales cosas a nosotros. Como respuesta, Nefi les repitió la invitación del Señor: si no endurecéis vuestros corazones y me pedís con fe, creyendo que recibiréis, guardando diligentemente mis mandamientos, de seguro os serán manifestadas estas cosas. Esta promesa es para todos nosotros. Las palabras del Jesucristo preterrenal al hermano de Jared ofrecen esperanza a quienes ejercen gran fe y obediencia en cuanto a procurar la guía divina. A causa de tu fe, has visto. Nuestra fe puede llevarnos a ver sus maravillosas obras en nuestra propia vida. No solo tenemos el privilegio y la oportunidad de procurar conocimiento del Señor, sino que también es nuestro deber y responsabilidad. Él mandó: buscad conocimiento tanto por el estudio como por la fe. Tenemos esta inspirada instrucción del presidente Russell M. Nelson. ¿Quiere Dios realmente hablarles? Sí. Los exhorto a que se esfuercen más allá de su capacidad espiritual actual para recibir revelación personal, porque el Señor ha prometido: si pides, recibirás revelación tras revelación. Conozco al menos tres maneras en las que Él nos ayudará a ver sus obras en nuestra vida si nosotros creemos. Primero, Él nos ayudará a ver la misión de nuestra vida que Él nos ha encomendado cumplir. Cuando tenía 16 años, un patriarca que nunca antes me había visto y que no sabía nada de mis circunstancias, me dio mi bendición patriarcal. En ella, el Señor contestó preguntas específicas que albergaba en mi corazón relacionadas con algunos desafíos personales. Lo que pensaba al respecto parecía demasiado personal como para compartirlo. Uno de los desafíos tenía que ver con si encontraría una mujer amorosa lo suficientemente valiente como para casarse conmigo, a pesar de mi prominente defecto de nacimiento, que nuestros hijos podrían heredar. La respuesta era sí. Me casé con Marie y tuvimos 5 amados hijos. Las respuestas del Señor en esa bendición respetaron mis inquietudes y mi privacidad. Se expresaron de manera que solo yo pudiera entender plenamente su significado. Desde ese día he tenido un firme testimonio personal de que mi Padre Celestial me conoce íntimamente. Mi profesión me brindó gozo, crecimiento y satisfacción al tratar de servirle a Él y a sus hijos. Después de jubilarme, el mundo y mi profesión siguieron adelante sin mí. Algunos días, en momentos de desánimo, me he preguntado si en verdad hice algo bueno durante esos años, si mi ofrenda era digna de las grandes promesas que se me extendieron. En una de esas ocasiones sentí esta respuesta: vuelve a leer tu bendición patriarcal. Mientras la leía, me acudieron a la mente algunas preguntas directas. ¿No te di esta bendición como te prometí? ¿No se hizo realidad esto en tu vida? Y esto, vi claramente cómo el Señor ha cumplido las bendiciones que me prometió. sentí la certeza de que las cosas que había ofrecido con humildad y con buena disposición eran aceptables, y también la admonición de que aún no había terminado. Todavía había más oportunidades para servir. También sentí la impresión de que no soy el único que tiene esas preocupaciones. Muchos otros tal vez se pregunten cuando contemplan su vida en retrospectiva y no ven grandes logros terrenales si acaso han hecho algo bueno. Pero nosotros no vemos como el Señor ve. Tal vez si elegimos centrarnos en lo que Él nos ha dado, en lugar de en las cosas que deseábamos, pero no obtuvimos, veremos más claramente cómo su mano influyó en nuestra vida. Segundo, al leer y estudiar las Escrituras con espíritu de oración, el Señor me ayuda a ver más que una guía general para todos sus hijos. Veo la guía personal para mis desafíos individuales. Los márgenes de mis Escrituras, en particular los del Libro de Mormón, están llenos de notas sobre lo que el Señor me ha ayudado a ver en cuanto a cómo poner en práctica las enseñanzas de éste. Hace unos años comencé además a llevar un diario de notas, a veces versículo por versículo, para registrar lo que el Señor me enseña. He leído el Libro de Mormón completo varias veces de esa manera. Luego, Doctrina y Convenios, La Perla de Gran Precio y recientemente el Nuevo Testamento. Cuando llevo a cabo mi estudio con espíritu de oración y pido al Señor que me abra el entendimiento en cuanto a las Escrituras, me asombra lo mucho que Él me ayuda a ver. Los relatos y parábolas que parecían ofrecer ejemplos sencillos y buenos de conducta individual, de repente tienen aplicaciones prácticas en mi vida. Los pasajes de las Escrituras que he visto como contexto histórico de repente adquieren significados trascendentales para la restauración continua del Evangelio. Veo cómo las experiencias de José y Daniel, Pedro y Pablo, Nefi, los dos Alma y el capitán Moroni se aplican a los desafíos que enfrentamos cada día. Los capítulos de las guerras del Libro de Mormón no solo ofrecen el relato de los planes de batalla previsores del capitán Moroni, sino también una estrategia personal para hacer frente a los incesantes ataques del diablo. Podemos fortificar con anticipación nuestros fuertes espirituales personales. Es posible que las cosas que veo por medio del estudio personal no sean nuevas para los demás, pero registrar lo que se me enseña se ha vuelto importante en mi progreso espiritual personal. Los profetas y los líderes de la Iglesia nos han alentado muchas veces a registrar lo que el Señor nos enseña, si queremos que nos dé más. El Elder David A. Bednar, del Quórum de los Doce Apóstoles, explica: también he aprendido que registrar adecuadamente las impresiones espirituales le demuestra al Salvador cuánto atesoro su dirección. La simple práctica de anotar pensamientos y sentimientos espirituales aumenta en gran manera la probabilidad de recibir y reconocer impresiones adicionales del Espíritu Santo. Tercero, al pedir con fe y tener la humilde disposición de obedecer, el Señor nos ayudará a ver oportunidades y soluciones que no habríamos visto por nuestra cuenta. Él adaptará sus respuestas a nuestras necesidades. Él me ha mostrado cómo manejar problemas que van desde desafíos espirituales dolorosos hasta reparaciones comunes en el hogar. Me ha mostrado desafíos venideros y cómo prepararme. Me ha mostrado su poder en mi vida cuando he sentido temor y duda, cuando he dicho, como el padre que suplicó para que su hijo fuera sanado, creo, ayuda mi incredulidad. Quizás no tomemos con la suficiente seriedad el leer: pedid y se os dará, o si me pedís, recibiréis. La promesa de que el que tuviere fe, para ver, verá, parece referirse a la sanación física, aunque no creo que su significado fuera limitado. Cuando tenemos suficiente fe, Él puede abrirnos los ojos espirituales para que veamos sus milagros en nuestra propia vida. No puedo volver atrás para cambiar el pasado. Sin embargo, por el tiempo que sea que me quede por delante, espero poder ejercer mayor fe en su amoroso deseo de mostrarme más de sus obras. Espero escuchar como el hermano de Jared sus palabras de confirmación: a causa de tu fe, has visto. El autor, quien había sido editor de las revistas de la iglesia, escribió este artículo rebosante de fe antes de fallecer de cáncer de páncreas en septiembre de 2023.
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Queridos hermanos y hermanas, queridos amigos, bienvenidos a este devocional mundial para jóvenes adultos que se transmite desde el Centro de Conferencias de Salt Lake City, Utah. Y está totalmente lleno. Soy el elder Dieter F. Uchtdorf del Quórum de los Doce Apóstoles. Agradecemos a todos que nos acompañen en este gran devocional con nuestros queridos presidente Russell M. Nelson y la hermana Wendy W. Nelson como nuestros discursantes. Nos sentimos inspirados por su energía e incesante compromiso con el Señor. Estamos deseosos hoy de escuchar y aprender de sus mensajes. Nos gustaría reconocer a miembros de la Mesa Directiva de Educación de la Iglesia, al Consejo Ejecutivo del Sacerdocio y la familia y a la presidencia del área Utah que se encuentran con nosotros. El primer himno será interpretado por la congregación, todos nosotros. Y vamos a cantar el himno número 4, Bandera de Sion. Después, la hermana Elena Aburto, junto con el hermano Brian Matías, acompañará al órgano. A continuación del himno, el hermano Joseph McKellar va a ofrecer la primera oración.

0: Querido Padre Celestial, estamos agradecidos por este día maravilloso y la oportunidad que tenemos de reunirnos en este centro de conferencias y en todo el mundo para escuchar al profeta. Te rogamos que nos bendigas y que nuestras mentes y corazones estén abiertos y poder sentir tu espíritu. Que podamos salir de esta reunión para poder ser deseosos de hacer tu obra en el nombre de Jesucristo. Amén.
1: Primero vamos a escuchar un número musical por un coro de jóvenes adultos del Valle de Utah.
0: Que sentir tu espíritu. Que podamos salir de esta reunión para poder ser deseosos de hacer tu obra en el nombre de Jesucristo. Amén.

Después de la interpretación del coro, tendremos la bendición de escuchar a la hermana Wendy W. Nelson. El presidente Russell M. Nelson, nuestro querido profeta y presidente de la Iglesia de Jesucristo de los Santos de los Últimos Días, será nuestro último discursante. Después de las palabras del presidente Nelson, el coro cantará Trabajemos hoy en la obra. Serán dirigidos por Ryan Eggett y la hermana Mackenzie Taylor va a ofrecer la última oración.

0: Mis queridos hermanos y hermanas, cuánto los amamos. Cómo nos gustaría poder llevarnos a cada uno de ustedes a casa con nosotros. Y lo que es más importante, oramos para que algo de lo que el Espíritu Santo les enseñe esta noche los ayude a estar mejor preparados para regresar a casa con C mayúscula. Esta noche me gustaría hablar con ustedes sobre una pregunta que puede cambiarles la vida. ¿Esta pregunta podría aumentar su confianza, disminuir su ansiedad, aportarles motivación, elevar su estado de ánimo y sus aspiraciones, mejorar su productividad, su enfoque y la claridad de pensamiento, ayudarlos a resistir la tentación y a detectar el engaño, aumentar su gratitud, disminuir el estrés en su vida, multiplicar su capacidad de amar y ayudarlos a tomar mejores decisiones? Esta pregunta en particular puede brindarles gozo, consuelo, amor y paz. ¿Y cómo es que puedo estar tan segura? Porque eso es exactamente lo que me enseñaron 30 de sus compañeros. Y yo los creo. Estos jóvenes adultos me enseñaron que hacerse esta pregunta concreta puede ayudarlos a buscar lo que es verdaderamente importante en la vida, ayudarlos a realizar los cambios que ustedes quieran hacer e incluso puede ayudarlos a arrepentirse de verdad. Según sus amigos, esta pregunta puede darles ojos para ver como nunca antes han visto la mano del Señor en su vida, la belleza de la tierra y la bondad en los demás. En resumen, debido a que esta pregunta puede ponerlos en contacto con el Espíritu del Señor y con el ADN divino de su Espíritu, esta pregunta en particular puede aportarles más luz y verdad. Sus compañeros también me enseñaron que esta pregunta funcionará sin importar cuán ocupada o monótona sea su vida en este momento. Tampoco importa cómo se sientan, felices, tristes, aislados, desbordados, deprimidos, animados, nerviosos, entusiasmados, solos, excluidos, abrumados, ignorados o encantados. No importa. Esta pregunta en particular puede funcionarles a ustedes. ¿Les gustaría conocer la pregunta? Genial. Primero un poco de contexto. Jesucristo, nuestro Salvador, nuestro Redentor y la cabeza de esta, su Iglesia, ha dejado muy claro que quiere que tanto ustedes como yo seamos cada vez más santos. Él incluso nos manda que lo hagamos, diciéndonos, debéis practicar la santidad delante de mí. Y no lo deja así, añade la palabra constantemente. Ahora bien, no parece demasiado inalcanzable e incluso imposible practicar la santidad constantemente. Entiendo muy bien que piensen, hermana Nelson, simplemente no soy capaz de hacerlo. Permítanme asegurarles que yo sé que sí son capaces. Antes de casarme, yo era psicóloga, terapeuta matrimonial y de familia y profesora en BYU. En el transcurso de esos 30 años de mi vida profesional, descubrí el poder de las preguntas. Algunas preguntas pueden ayudarnos a plantearnos las cosas de una manera totalmente nueva, abriendo el corazón y la mente a todo tipo de posibilidades que de otra manera nunca consideraríamos. Así que hace 2 meses, mientras pensaba en el poder de las preguntas, invité a 30 de nuestros amigos jóvenes adultos de su misma edad, casados y solteros, a experimentar con esta pregunta durante 3 días. Les pedí que hicieran lo siguiente. En una sola situación al día, durante 3 días, pregúntense, ¿qué haría un joven adulto santo? Eso es todo. Esa es la pregunta. ¿Qué haría un joven adulto santo? Por ejemplo, ¿cómo comenzaría el día un joven adulto santo? ¿Qué habría en su lista de tareas pendientes? ¿Cómo hablaría con un amigo? ¿O cómo iría de compras? ¿O jugaría, oraría, lavaría la ropa o le leería a un niño? ¿Qué escucharía o diría un joven adulto santo? ¿Qué escribiría o leería? ¿Qué miraría o qué ropa se pondría? Si una joven adulta santa fuera acusada falsamente, traicionada o malinterpretada, ¿qué haría? ¿Qué haría en una situación realmente difícil en la que se pusiera a prueba sus valores o su moral? ¿Cómo se prepararía para participar de la Santa Cena cada domingo? ¿Cómo utilizaría un joven adulto soltero santo su tiempo para prepararse en lugar de esperar al matrimonio? ¿Y cómo fortalecerían su matrimonio los jóvenes adultos santos que ya están casados? ¿Y qué fue lo que sucedió? En varios estados de los Estados Unidos y en dos ciudades de Canadá, 30 jóvenes adultos se pusieron manos a la obra preguntándose, ¿qué haría un joven adulto santo? Comenzó una oleada de actividades cotidianas habituales y ahora cada una de ellas se realizaba como lo haría un joven adulto santo. Al cabo de solo unos días, empezaron a llegar informes. Permítanme contarse lo que algunos de sus amigos hicieron. Algunos solo comieron zanahorias, pero las comieron con más gratitud. La música y los podcasts habituales se cambiaron por música inspiradora, discursos de conferencia general y podcast de Ven, sígueme. Se eliminaron las aplicaciones de redes sociales que consumían demasiado tiempo. Se apagaron los programas con lenguaje grosero. Se cambiaron las prioridades en las saturadas listas de tareas pendientes. Se oró antes de enfrentarse a tareas escolares difíciles, invitando al Espíritu Santo a convertirse en el tutor. Se saborearon las escrituras en diversos momentos, incluso justo antes de comenzar un examen, lo cual produjo resultados milagrosos. Se recuperaron los hábitos de fortalecimiento espiritual perdidos desde el regreso a casa de la misión. Se compartieron testimonios con compañeros de clase. Los celos por los amigos que salían en citas y se casaban fueron reemplazados por sentimientos de amor y alegría por ellos. El tiempo de conducir un automóvil se convirtió en un tiempo tranquilo de meditación. Se sustituyeron los pensamientos negativos persistentes por el recuento de pequeñas victorias y muchas bendiciones. El tiempo mirando cosas en el Internet se sustituyó por llamadas telefónicas y visitas en persona. Aumentó el tiempo en el templo, al igual que las tareas domésticas que hacían los esposos. Y se experimentó abundantemente el amor del Padre Celestial y de Jesucristo. ¿Qué más ocurrió? Una joven adulta descubrió el poder de mi albedrío. Ella continuó diciendo, cuando elegí ver la conferencia general como lo haría un joven adulto santo, no buscaba complacer a nadie ni controlar la forma en la que la gente me ve a mí. La estaba viendo porque sé que esta iglesia es verdadera, el Evangelio es verdadero. Los hombres y mujeres que discursan son inspirados y guiados por el Señor, y yo quería aprender. Una complace personas crónica dijo que su estrés en el trabajo había disminuido y escribió, hacerme esa pregunta cambió mi perspectiva por completo. Adquirí una confianza renovada porque estaba recordando el significado de las cosas más importantes. Descubrí que cuando más santa te vuelvas, menos te preocupas por hacer lo que los demás quieren y más por lo que Dios quiere que hagas. Mis queridos hermanos y hermanas, en este momento, el Templo de Salt Lake es una maravilla arquitectónica, pero no es un templo del Señor en funcionamiento. Mientras esa extraordinaria estructura se somete a extensas renovaciones y estabilizaciones que contribuyen a la seguridad, el Templo de Salt Lake ha quedado inhabilitado como templo. Cuando se inhabilita un templo, se retira lo que es sagrado en lo que respecta a las ordenanzas y a la instrucción. Tristemente, lo mismo puede ocurrirle a las personas. Debido a los ataques de Satanás, a las malas decisiones y a las interacciones que ponen en peligro la vida eterna, con quienes están en el edificio grande y espacioso, trágicamente la vida de muchos jóvenes adultos han desaparecido de lo sagrado. Esos jóvenes adultos han sido, por así decirlo, inhabilitados como templos de Dios. Ahora bien, Tanto si esto les ha ocurrido a ustedes como si no, los invito a recuperar o aumentar lo sagrado en su vida, haciendo exactamente lo que el Señor ha mandado, que es practicar la santidad constantemente. Quizás deseen comenzar este proceso al hacer lo mismo que hicieron sus compañeros, preguntándose en una sola situación por uno de los tres días, ¿qué haría un joven adulto santo? Y luego llévenlo a cabo. A medida que su vida se vuelve más difícil, traten de ser un poco más santos cada día y arrepiéntanse rápidamente cuando cometan un error. Hallarán gozo en esta vida y en la vida eterna en el mundo venidero y empezarán a experimentar de la manera más profunda e inamovible exactamente lo que nuestro Salvador Jesucristo prometió cuando dijo, «Puedo haceros santos». Mis queridos hermanos y hermanas, el presidente Nelson se dirigirá a ustedes ahora. Les testifico, y podría testificar en cualquier tribunal de cualquier nación de la tierra, que el presidente Russell M. Nelson es el profeta del Señor en la tierra hoy, elegido e instruido por él. En el nombre de Jesucristo. Amén.
1: Mis queridos hermanos y hermanas, la hermana Nelson y yo hemos deseado que llegue esta tarde desde hace meses. Mi esposa Wendy es una mujer de gran fe y sabiduría. Les recomiendo sus enseñanzas. ¡Qué maravilloso es reunirse con ustedes en el aniversario de la restauración del sacerdocio arónico! Como saben, el 15 de mayo de 1829, el profeta José Smith y Oliver Cowdery se arrodillaron en un lugar apartado en un bosque cercano al hogar de José y Emma, en Harmony, Pensilvania. La hermana Nelson y yo hemos estado en ese bosque de arce de dulce savia. Este bosque se convirtió en un lugar sagrado cuando Juan el Bautista confirió el sacerdocio arónico a José Smith y a Oliver Cowdery. Más tarde, Pedro, Santiago y Juan restauraron el sacerdocio de Melquisedec alrededor de la misma zona. En septiembre de 2015, dediqué el sitio de la restauración del sacerdocio. De todas las asignaciones que había recibido hasta este momento, esa fue la más significativa para mí. Ese sitio conmemora la restauración de la autoridad del sacerdocio y de sus llaves al hombre sobre la tierra. Esas llaves, junto con otras, eran necesarias para dirigir la iglesia restaurada de Jesucristo y hacer posible que realizáramos y recibiéramos ordenanzas esenciales, entre ellas, sellar a las familias por la eternidad. Ese día de la dedicación fue un momento muy especial en mi vida. Y ahora, este es un momento muy especial en sus vidas. No habrá otro que sea exactamente como este. Ustedes están estableciendo prioridades y patrones que tendrán un enorme impacto, no solo sobre su vida terrenal, sino también sobre su vida eterna. Hablemos de la vida. Eso es algo con lo que ya he tenido un poco de experiencia. Crecí durante la Gran Depresión. Fui adolescente durante la Segunda Guerra Mundial. He tenido unos cuantos encuentros con la muerte. He estado en 6 continentes muchas veces y todavía no he conocido un pueblo o cultura que no me resultara inspirador. También he tenido que sobrellevar la tristeza. He visto cómo dos preciadas hijas han sido consumidas lenta, dolorosamente y mortalmente por el cáncer. Y he tenido que enterrar una esposa maravillosa, Danzel, la madre de nuestros 10 hijos. Sabiendo que no es bueno que el hombre esté solo, decidí casarme nuevamente. Me casé con otra mujer maravillosa, mi querida Wendy. He visto a amigos y a familiares tomar decisiones heroicas y vivir vidas ejemplares. Y he visto a otros tomar decisiones desastrosas que han frustrado su potencial. En resumen, he vivido una vida larga. Y llegado este momento, he dejado de comprar plátanos verdes por si no estoy para cuando maduren. Y he dejado de dedicar tiempo en cosas que no importan. Pero ustedes sí son importantes para mí. Y su futuro también me importa mucho. Estoy honrado que muchos de ustedes han venido hoy. Y les agradezco la música que iniciaron esta reunión con un tono maravilloso. Así que esta noche quiero hablarles sobre su futuro. La hermana Nelson y yo asistimos recientemente a la toma de posesión del rector de una universidad. Durante ese evento extraordinario, pensé en la cantidad incontable de educadores que hay por todo el mundo que están dedicados a enseñar a hombres y a mujeres de la edad de ustedes. La educación es muy importante. La considero una responsabilidad religiosa. La gloria de Dios es la inteligencia. Sin embargo, hay una diferencia enorme entre las responsabilidades de los educadores seculares y mi responsabilidad como el apóstol más antiguo sobre la tierra. El trabajo de ellos es educarlos y prepararlos para su experiencia terrenal, es decir, cómo tener éxito en el trabajo en sus vidas. Mi responsabilidad es educarlos y prepararlos también a ustedes para su experiencia inmortal, es decir, cómo obtener la vida eterna. Las enseñanzas de las mejores instituciones educativas del más alto nivel tienen limitaciones, porque la educación secular normalmente no contempla 3 grandes verdades, de las que rara vez hacen mención. Primero, cada uno de nosotros va a morir. Segundo, gracias a Jesucristo, cada uno de nosotros va a resucitar y llegar a ser inmortal. Y tercero, el día del juicio nos espera a cada uno de nosotros. Estas 3 verdades absolutas deberían ser el fundamento de su educación espiritual. Gracias a la restauración del Evangelio de Jesucristo en su plenitud, sabemos mucho acerca de nuestras posibilidades después de la muerte. Sabemos que la morada de nuestro Padre tiene muchas mansiones. Sabemos que Dios ama tanto a sus hijos que, como ha enseñado el presidente Dallin H. Oaks, todos los hijos de Dios, con muy pocas excepciones, terminarán finalmente en un reino de gloria. Piensen en ello. Nuestro Padre creó reinos de gloria, celestial, terrestre y celestial, para proporcionar un lugar glorioso para sus hijos. Mi propósito esta noche es asegurarme de que sus ojos se abran totalmente a la verdad de que esta vida realmente es el tiempo en que pueden decidir qué tipo de vida quieren vivir para siempre. Ahora es su tiempo de preparación para presentarse ante Dios. La duración de la vida terrenal no llega a ser ni un nanosegundo comparado con la eternidad. Pero, mis queridos hermanos y hermanas, es un nanosegundo crucial. Durante esta vida, decidimos qué leyes estamos dispuestos a obedecer. ¿Las del reino celestial? ¿O las del reino terrestre? ¿O las del reino celestial? Y como consecuencia, ¿en qué reino de gloria viviremos para siempre? Cada decisión justa que tomen aquí generará enormes dividendos ahora. Pero las decisiones justas de la vida terrenal reportarán unos dividendos inimaginables en la eternidad. Si eligen hacer convenios con Dios y son fieles a esos convenios, tienen la promesa de gloria aumentada sobre su cabeza por siempre jamás. Estas verdades deberían despertar su más fuerte sentimiento de FOMO. Acrónimo en inglés que significa miedo de perderse algo importante. Tienen el potencial de alcanzar el reino celestial. El FOMO más grande sería perderse el reino celestial. Contentarse con un reino menor, porque aquí, en la tierra, decidieron vivir las leyes de un reino menor. El adversario, por supuesto, no quiere que ustedes ni siquiera piensen en el mañana, y mucho menos en la vida eterna. Pero, por favor, no actúen con ignorancia o ingenuidad sobre las oportunidades y los desafíos de la vida terrenal. Teniendo esto en cuenta, hay tres verdades fundamentales que deben entender y que los ayudarán a prepararse para su trayectoria futura. Primero, conoce la verdad de quién eres tú. Segundo, conoce la verdad de lo que el Padre Celestial y su Hijo te han ofrecido. Y tercero, conoce la verdad relacionada con tu conversión. Hablaré de cada uno de estos aspectos. Primero, conoce la verdad de quién eres tú. Creo que si el Señor estuviera hablándoles directamente esta noche, la primera cosa que se aseguraría de que entendieran es cuál es su verdadera identidad. Mis queridos amigos, ustedes son literalmente hijos procreados como espíritus de Dios. Ustedes han cantado esta verdad desde que aprendieron las palabras del himno «Soy un hijo de Dios». ¿Pero ha quedado esa verdad eterna grabada en sus corazones? ¿Los ha rescatado esa verdad cuando han tenido que enfrentar a la tentación? Temo que hayan oído tan a menudo esta verdad que les suena más como un eslogan que como una verdad eterna. Y sin embargo, la manera en que la piensan sobre quiénes son realmente ustedes afecta a casi toda decisión que tomarán. En 2006, cuando me casé con Wendy, me encontré con varias sorpresas. La mayoría de ellas maravillosas. Una de ellas fue la cantidad de ropa que ella tenía en la que aparecía algún logotipo de universidades en las que se había graduado, lugares a los que había viajado, etc. Cada vez que ella se vestía con alguna de esas prendas, yo le hacía broma diciéndole, ¿a quién le haces publicidad hoy? Y ella me invitaba a participar en la diversión. Las etiquetas pueden ser divertidas e indicar su apoyo a muchas cosas positivas. Muchas de esas etiquetas cambiarán para ustedes con el paso del tiempo. Y no todas etiquetas tienen el mismo valor. Pero si alguna de ellas reemplaza aquello que los define de una manera más importante, los resultados pueden asfixiarlos espiritualmente. Por ejemplo, si yo tuviera que clasificar por orden de importancia aquellas descripciones que podían definirme, diría, primero, soy hijo de Dios. Soy un hijo de Dios. Después, soy un hijo del convenio. Y a continuación, un discípulo de Jesucristo y un miembro devoto de su iglesia restaurada. Luego vendrían los títulos que me honran como esposo y padre, y luego apóstol del Señor Jesucristo. Todas las demás etiquetas que se me han dado, como las de ser médico, cirujano, investigador, profesor, teniente, capitán, tener un doctorado, ser estadounidense y otras, quedarían más abajo en la lista. Apliquemos ahora esta pregunta a ti. ¿Quién eres tú? Primero y más importante, eres hijo de Dios. Segundo, como miembro de la iglesia, eres hijo del convenio. Y tercero, eres discípulo de Jesucristo. Esta noche te ruego que nunca reemplaces estos tres identificadores primordiales e inmutables por otros, porque el hacerlo podría obstaculizar tu progreso o encasillarte en un estereotipo que posiblemente podría frustrar tu progreso eterno. Por ejemplo, si se identifican principalmente como estadounidenses, aquellos que no lo son pueden pensar, sé todo lo que hay que saber sobre ustedes, y atribuirles creencias erróneas. Si ustedes se identifican por su afiliación política, serán categorizados inmediatamente por tener ciertas creencias. Aunque no conozco a nadie que crea en todas las cosas que su partido político preferido defiende en la actualidad. Podríamos seguir así mucho tiempo describiendo las limitaciones de cada etiqueta que nos ponemos a nosotros mismos o que otros nos ponen. Hay quienes me etiquetarían a mí como un hombre viejo. Pero soy mucho más joven de lo que fue Adán. O Noé. La discriminación por la edad, el racismo, el nacionalismo, el sexismo e innumerables otros ismos son universalmente restrictivos. Qué trágico es ver a alguien que cree en la etiqueta que otra persona le ha puesto. Imaginen el dolor del niño a quien se le dice, eres tonto. Los identificadores y las etiquetas tienen mucho poder. El adversario se regocija en las etiquetas porque nos dividen y restringen la forma en que pensamos sobre nosotros mismos y los unos de los otros. Qué triste es vernos honrar las etiquetas más que honrarnos a nosotros. Las etiquetas nos llevan a juzgarnos unos a otros y enemistarnos. Cualquier forma de abuso o prejuicio hacia otra persona debido a su nacionalidad, raza, orientación sexual, sexo, nivel de educación, cultura o cualquier otro identificador importante es ofensivo para nuestro Hacedor. Esta manera de tratarnos mal unos a otros causa que vivamos por debajo de nuestra medida como hijos e hijas de su convenio. Por supuesto, hay muchas etiquetas que pueden resultar importantes para ustedes. Por favor, no me malinterpreten. No estoy diciendo que otras maneras de designarnos e identificarnos no tengan significado. Lo que estoy diciendo sencillamente es que ningún identificador debería desplazar, reemplazar o tener prioridad sobre estas tres denominaciones perdurables: Hijo de Dios, Hijo del Convenio y Discípulo de Jesucristo. Cualquier otra forma de identificarnos que no sea compatible con estas tres designaciones básicas, tarde o temprano, los defraudará. Otras etiquetas los decepcionarán con el tiempo porque no tienen el poder de llevarlos a la vida eterna en el reino celestial de Dios. Los identificadores que pone el mundo nunca les darán una visión de quiénes son o pueden llegar a ser en última instancia. Nunca reafirmarán su ADN divino ni su potencial divino e ilimitado. Dado que existe un gran plan de salvación diseñado por el Padre Celestial, ¿no resulta razonable pensar que también ustedes tienen un destino eterno? No se confundan al respecto. Su potencial es divino. Si lo buscan con diligencia, Dios les dará destellos de quiénes pueden llegar a ser. Entonces, ¿quién eres tú? Primero y más importante, eres hijo de Dios, hijo del convenio y discípulo de Jesucristo. Conforme asumas estas verdades, nuestro Padre Celestial te ayudará a alcanzar la meta final de vivir eternamente en su santa presencia. Segundo, conoce la verdad de lo que Dios el Padre Celestial y su Hijo Jesucristo te han ofrecido. En resumen, te han ofrecido todo. El plan del Padre Celestial para sus hijos nos permite vivir donde y cómo Él vive. Finalmente, llegar a ser cada vez más semejantes a Él. Su plan pone a nuestra disposición las más ricas bendiciones de toda la eternidad, incluyendo el potencial de llegar a ser coherederos con Cristo. Dios lo sabe todo y lo ve todo. En toda la eternidad, nadie los conocerá mejor o se preocupará más por ustedes que Él. Nadie estará más cerca de ustedes que Él. Pueden volcar su corazón a Él y confiar en que Él enviará al Espíritu Santo y ángeles para cuidar de ustedes. Él demostró su más grande amor cuando envió a su Hijo unigénito para morir por ustedes, para ser su Salvador y Redentor. Mediante su expiación, el Señor Jesucristo venció al mundo. Por tanto, Él es poderoso para limpiarlos de toda iniquidad. Él los librará de sus circunstancias más agobiantes, a su manera y en su propio tiempo. Conforme ustedes vengan a Él con fe, Él los guiará, preservará y protegerá. Él sanará sus corazones rotos y les dará consuelo en su angustia. Él les dará acceso a su poder y hará que lo que parece imposible en sus vidas sea posible. Jesucristo es la única fuente duradera de esperanza, paz y gozo para ustedes. Satanás jamás podrá copiar nada de esto. y Satanás no los ayudará nunca. Por otro lado, la obra y la gloria de Dios es llevar a cabo la inmortalidad y la vida eterna del hombre. Dios hará todo lo que pueda, sin disminuir su albedrío, para ayudarlos a no perderse las más grandes bendiciones de toda la eternidad. Dios tiene un amor especial por cada persona que hace convenio con Él en las aguas del bautismo. Y ese amor divino se profundiza a medida que se llevan a cabo y se cumplen fielmente convenios adicionales. Y luego, al final de la vida terrenal, qué preciada es la reunión de cada hijo del convenio con nuestro Padre Celestial. Él también se preocupa profundamente de que cada uno de sus hijos tengan una oportunidad de escuchar las buenas nuevas del Evangelio restaurado. El Padre Celestial ha estado enviando hijos suyos a la tierra por más de 6 milenios. La mayoría de estas personas no han recibido todavía las ordenanzas que los habilitarán para obtener la vida eterna. Esta es la razón por la que los templos tienen tanta importancia, y es la razón por la que el recogimiento de Israel en ambos lados del velo es la causa más importante de la tierra en la actualidad. Ustedes, mis queridos compañeros en esta obra, cumplen una función esencial en este recogimiento y les agradezco por ello. Eso me lleva al tercer punto. Conoce la verdad relacionada con tu conversión. La verdad es que ustedes deben hacerse responsables de su propia conversión. Nadie más puede hacerlo por ustedes. Entonces, ¿puedo invitarlos a hacerse algunas preguntas? ¿Desean sentir paz en cuanto a las preocupaciones que actualmente los agobian? ¿Desean conocer mejor a Jesucristo? ¿Desean aprender cómo su poder divino puede sanar sus heridas y debilidades? ¿Desean experimentar el dulce y reconfortante poder de la expiación de Jesucristo actuando en sus propias vidas? El buscar respuestas a estas preguntas requerirá esfuerzo, mucho esfuerzo. Les ruego que se hagan cargo de su propio testimonio, trabajen para conseguirlo, háganse responsables de él, cuídenlo, nútranlo de manera que crezca, aliméntenlo con la verdad, no lo mezclen con las filosofías falsas de hombres y mujeres incrédulos, para luego preguntarse, ¿por qué se está debilitando? Practiquen la oración humilde, sincera y diaria. Nútranse con las palabras de los profetas antiguos y modernos. Pídanle a Dios que les enseñe cómo escucharlo mejor. Dediquen más tiempo a ir al templo y a la obra de historia familiar. Al hacerlo de su testimonio su prioridad mayor, observen cómo se producen milagros en sus vidas. Si tienen preguntas, y espero que las tengan, busquen respuestas con el ferviente deseo de creer. Aprendan todo lo que puedan sobre el Evangelio y asegúrense de acudir a fuentes llenas de verdad para encontrar guía. Vivimos en la dispensación en la que nada se retendrá. Por ello, con el tiempo, el Señor contestará todas nuestras preguntas. Mientras tanto, sumérjanse en la rica provisión de revelación que tenemos al alcance de nuestras manos. Les prometo que al hacerlo, se fortalecerá su testimonio, incluso aunque algunas de sus preguntas todavía no tengan respuesta. Sus preguntas sinceras, hechas con fe, siempre los llevarán a tener mayor fe y más conocimiento. Si tienen amigos o familiares que se apartan de la iglesia, sigan amándolos. No les corresponde juzgar las decisiones de los demás, al igual que tampoco ustedes merecen ser criticados por mantenerse fieles. Y ahora, por favor, escúchenme cuando digo, no sean engañados por aquellos cuyas dudas pueden provenir de cosas que ustedes no pueden ver en la vida de ellos. Por encima de todo, hagan que sus amigos escépticos vean cuánto aman ustedes al Señor y su Evangelio. Sorprendan a los corazones dudosos de ellos con los corazones creyentes de ustedes. Al hacerse responsables de su propio testimonio y hacerlo crecer, se convertirán en un instrumento más poderoso en las manos del Señor. Estarán inspirados por una causa mejor, la causa de Jesucristo. No hay nada que esté ocurriendo en esta tierra que sea más importante para Él que el recogimiento de Israel. Hagan saber a su Padre Celestial que quieren ayudar en esta obra. Pídanle que los ponga a trabajar en esta causa gloriosa. Y luego den un paso atrás y maravíllense de lo que ocurre cuando permiten que Dios prevalezca en sus vidas. Mis queridos jóvenes amigos, los amo. Les doy muchas gracias a ustedes. Creo en ustedes. Como profeta del Señor, los bendigo para que conozcan la verdad de quiénes son y que atesoren la verdad de lo que verdaderamente es su glorioso potencial. Los bendigo para que se hagan responsables de su propio testimonio. Y los bendigo para que tengan el deseo y la fortaleza de guardar sus convenios. A medida que lo hagan, les prometo que experimentarán crecimiento espiritual. Estarán libres del miedo y tendrán una confianza que ahora escasamente pueden imaginar. Tendrán la fortaleza para tener una influencia positiva mucho más allá de su capacidad natural. Y les prometo que su futuro será algo mucho más apasionante que cualquier cosa que puedan creer ahora. Así los bendigo y expreso de nuevo mi gratitud y mi amor por cada uno de ustedes. En el sagrado nombre de Jesucristo. Amén.

Nuestro querido Padre Celestial, con humildad y con nuestros corazones llenos, nos hemos reunido hoy para escuchar la voz de un profeta. Estamos agradecidos por nuestro querido profeta, el presidente Nelson, y por la hermana Nelson, y por las palabras que hemos escuchado esta noche, por los sentimientos y por las impresiones que recibimos. Te pedimos, Padre Celestial, que podamos llevar estas enseñanzas e invitaciones y aplicarlas en nuestra vida, que recordemos nuestra identidad divina como hijos de Dios y que siempre hagamos lo mejor para poder volver a vivir contigo algún día. Estamos tan agradecidos por tu Hijo Jesucristo y lo queremos tanto. Y esto lo decimos humildemente en el nombre de Jesucristo. Amén.

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2: My dear brethren and sisters,
3: mis queridos hermanos, estoy agradecido de vivir en una época en que tenemos apóstoles y profetas en la tierra que nos inspiran y nos guían. Testifico que el presidente Hinckley es un profeta de Dios, al igual que Moisés, Abraham y los demás profetas desde el comienzo del mundo. Agradezco sus consejos, así como la oportunidad de escucharlo una vez más al concluir esta conferencia. Hoy me dirijo en especial a los hombres y a las mujeres jóvenes de la iglesia y a sus padres y líderes. También me dirijo a los jóvenes adultos solteros que tienen maravillosos talentos, aptitudes y potencial para servir en el reino. El presidente Hinckley ha dicho de esta generación, nunca hubo un tiempo como este. ¡Qué gran época de la historia del mundo para vivir! Nunca antes ha habido una generación de jóvenes como esta. Ustedes son una generación escogida. Ustedes, Juventud de Sion, tienen una gran obra que hacer y tienen los talentos y las oportunidades, sin importar dónde vivan, para que hagan lo que su Padre Celestial les pide. Ruego que mis palabras les ayuden a lograrlo. En febrero de 1852, la joven Hannah Cornaby se bautizó en Yarmouth, Inglaterra. No tuvo la experiencia reverente que la mayoría de las personas tiene. Ella dijo, en casa había una turba y pasamos por ella con dificultad. Antes de llegar al agua, la multitud nos había rodeado. Mi esposo me bautizó en medio de una lluvia de piedras y de gritos. Y aunque las piedras nos pasaban zumbando como si fuera granizo, ninguna nos tocó. Llegamos a casa sanos y salvos, dando gracias a Dios por nuestra liberación milagrosa. Su vida no fue fácil. Años después, escribió, ¿quién sigue al Señor? Toma tu decisión. Clamamos sin temor, ¿quién sigue al Señor? Aunque ese himno no lo cantamos a menudo, es ahora uno de mis favoritos porque expresa dedicación a la verdad y a la justicia. En realidad es una pregunta que debería estar en la mente de todo joven del mundo. ¿Quién sigue al Señor? Y nuestra respuesta rotunda debe ser yo. Eso se preguntaba Nefi cuando, por medio de su padre Lehi, el Señor mandó que él y sus hermanos volvieran a Jerusalén para obtener las planchas de bronce. Cuando Lamán y Lemuel murmuraron, Nefi pensó, ¿quién sigue al Señor? A lo cual respondió, yo, con estas palabras, iré y haré lo que el Señor ha mandado, porque sé que Él nunca da mandamientos a los hijos de los hombres sin prepararles la vía para que cumplan lo que les ha mandado. Hermanos volvieran a Jerusalén para obtener las planchas de bronce. Cuando Lamán y Lemuel murmuraron, Nefi pensó, ¿quién sigue al Señor? A lo cual respondió, yo, con estas palabras.

a los varones de Israel, desafiándolos a la lucha. Todos los guerreros de Israel tenían temor de enfrentar al gigante. Y la respuesta a la pregunta, ¿quién sigue al Señor? No fue yo, sino ¿quién? ¿Yo? Pero no el joven David. Tomó unas piedras y una simple honda de pastor, fue hacia el gigante y le dijo, «Tú vienes a mí con espada y lanza y jabalina, mas yo vengo a ti en el nombre de Jehová de los ejércitos. Jehová te entregará hoy en mi mano, y toda la tierra sabrá que hay Dios en Israel». Entonces David no caminó tímidamente, sino que corrió para enfrentarse al gigante, y por su fe en Dios mató a Goliat e Israel prevaleció. Queridos jóvenes, donde quiera que viajo, encuentro jóvenes nobles como ustedes, que constantemente se enfrentan a Goliaths modernos, en forma de tentaciones que nos incitan a quebrantar nuestros convenios y las normas que el Señor nos ha dado. Esto es aún más grave al estar rodeados a diario de lo profano, que es aceptado por la sociedad como la inmoralidad, inmodestia, pornografía y otros materiales inapropiados en los medios de comunicación, incluso en la televisión e internet, así como el generalizado acceso a las drogas y al alcohol. En otras palabras, no pasa un día sin que se nos pregunte de una u otra forma, ¿quién sigue al Señor? Tengo dos sugerencias sencillas para ayudarles a preparar su respuesta a esa pregunta. Primero, nunca olviden quiénes son. Esa sencilla verdad se encuentra en la canción que aprendimos en la primaria. Soy un hijo de Dios. Nuestro sabio y bondadoso Padre Celestial no nos ha enviado aquí dejándonos solos. Nos ha dado guías específicas para ayudarnos a cumplir lo que Él espera de nosotros. Nos ha dado familias para que nos ayuden, nos amen y nos enseñen, y profetas vivientes para que nos guíen. Nos ha dado por medio de la primera presidencia las normas que se encuentran en el folleto para la fortaleza de la juventud con esta promesa. Hacemos la promesa de que a medida que guarden esas normas y vivan de acuerdo con las verdades que se encuentran en las Escrituras, serán capaces de llevar a cabo las labores de su vida con mayor sabiduría y capacidad con la ayuda del Espíritu Santo. Siempre llevo conmigo un ejemplar de ese folleto, siempre. Los invito a hacer lo mismo. Entonces, cuando estén esperando el autobús o tengan un momento libre, sáquenlo, léanlo y comprométanse a vivir esas normas. Les prometo que a medida que lo hagan, tendrán felicidad, paz y un profundo sentimiento de valentía y de conciencia de lo que valen. Al ejercer su albedrío, recuerden que no están solos. Además de un Padre Celestial amoroso y bondadoso, hay otras personas que oran para que ustedes tomen decisiones sabias. Cuando era joven y salía con una chica o con mis amigos, siempre les avisaba a mis padres cuando regresaba. Por lo general, golpeaba la puerta de su cuarto, la abría y decía, «Ya llegué», y me iba a la cama. Una noche, volví de una cita con una chica, golpeé como de costumbre y cuando abrí la puerta, la luz del pasillo iluminó a mi angelical madre de rodillas orando. Al verla allí, supe por quién oraba. Nunca he olvidado esa experiencia. Y al saber de que hoy mi madre todavía ora por mí, me da ánimo y me recuerda de quién soy y que no estoy solo. Mi segunda sugerencia, aprendan a controlar sus pensamientos. Una parte del plan de felicidad que nuestro Padre Celestial nos ha dado es que se nos envió aquí para ser probados. Por lo tanto, siempre habrá tentaciones. Nuestra labor como santos de los últimos días es guardar los mandamientos de Dios a pesar de las tentaciones que Satanás ponga en nuestro camino. En mi vida, he notado que eso es mucho más fácil de hacer cuando controlamos nuestros pensamientos, especialmente cuando hemos memorizado música, las Escrituras y buena poesía para reemplazar los malos pensamientos que nos vienen. El presidente Boyka Packer nos ha aconsejado que memoricemos un himno para que cuando venga a nuestra mente un mal pensamiento lo reemplacemos con un himno. Un amigo mío explicó que había seguido esa instrucción. Un día salí de la oficina para comer. Después de caminar un par de cuadras, noté que había estado tarareando mi himno Soy un hijo de Dios. Al analizar por qué había comenzado a cantar, me di cuenta que al cruzar la calle frente a la oficina, una joven vestida inmodestamente había pasado frente a mí. De inmediato y de manera subconsciente, la letra y la música de Soy un hijo de Dios acudieron a mi mente para desplazar los pensamientos indignos.
Ese día, mi amigo aprendió una gran lección en cuanto a su habilidad para controlar sus pensamientos. El presidente George Albert Smith dio un consejo magnífico con respecto a ese tema cuando dijo: «Existe una bien definida línea de demarcación entre el territorio del Señor y el del diablo. Si uno permanece del lado de la línea del Señor, el adversario no puede

0: transponer la línea para tentarlo, pero si decide pasar el hado del diablo, automáticamente entra en su territorio y hará todo lo que esté a su alcance para alejarlo del territorio del Señor, sabiendo que la única posibilidad de destruirle es mantenerle lejos de la zona de seguridad. El lema de la Mutual para 2007 ofrece una promesa a quienes presten atención a ese sabio consejo. Deja que la virtud engalane tus pensamientos incesantemente. Entonces tu confianza se fortalecerá en la presencia de Dios y el Espíritu Santo será tu compañero constante. Les testifico que Dios vive, sé que somos sus hijos, que Él nos conoce por nuestro nombre y que al tomar esas bendiciones importantes, no estamos solos. Todos los días de su vida tendrán que hacer decisiones y esa decisión los llevará a un lado de la línea o al otro. Por lo tanto, extiendo un desafío a todos los jóvenes al alcance de mi voz, a la juventud bendita del mundo. Vivan su vida de tal manera que cuando deban decidir entre el bien y el mal y oigan en su interior la pregunta, ¿quién sigue al Señor?, estén preparados para responder con todas sus fuerzas, yo, en el nombre de Jesucristo. Amén.
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3: Solo para versión digital. 7 preguntas para llegar a ser más autosuficientes económicamente. Por Brittany Beatty, Revistas de la Iglesia. Prepárese económica y espiritualmente para cuidar de usted mismo y de su familia. La primera presidencia ha enseñado: el Señor declaró, es mi propósito abastecer a mis santos. Esa revelación es una promesa del Señor de que Él le proveerá bendiciones temporales y abrirá la puerta de la autosuficiencia, la cual es la capacidad de proveernos los elementos indispensables para sostener nuestra vida y la de los miembros de nuestra familia. Tenga la certeza de que usted es un hijo de nuestro Padre Celestial. Él lo ama y nunca lo abandonará. Él lo conoce y está dispuesto a brindarle las bendiciones espirituales y temporales que ofrece la autosuficiencia. La Iglesia tiene muchos materiales para ayudarnos a llegar a ser autosuficientes y mantenernos así. Estas 7 preguntas, junto con las siguientes fuentes y sus vínculos correspondientes, pueden ayudarle en su camino. Nota. Las circunstancias económicas pueden variar enormemente en diversas partes del mundo y en ciertos momentos de nuestra vida. En algunos lugares o momentos, puede ser especialmente difícil ahorrar dinero, encontrar empleo formal o proveer para las necesidades básicas. Las preguntas 3 a 6 deben considerarse como guías útiles a adaptarse según sea necesario con base en las circunstancias, en vez de como una norma para toda circunstancia, cuando la situación ideal no fuera posible. 1. ¿Pago un diezmo íntegro? Pagar el diezmo y ofrendas generosas proporciona un fundamento espiritual para recordarnos que todo lo que tenemos proviene del Padre Celestial. También tenemos la promesa de que el Señor abrirá las ventanas de los cielos y derramará grandes bendiciones sobre aquellos que paguen diezmos y ofrendas con fidelidad. Si pagamos primero nuestros diezmos y ofrendas, nuestro compromiso con ese importante principio del Evangelio se fortalecerá y la posibilidad de administrar de mala manera la economía y de las dificultades económicas se verán reducidas. Conozca las 5 razones que el Elder Jeffrey R. Holland del Quórum de los 12 Apóstoles proporcionó por las que todos nosotros, ricos o pobres, debemos pagar fielmente nuestros diezmos y ofrendas. En su discurso, Como Huerto de Riego, Liaona, enero de 2002, páginas 37 a 39. Lea más de cerca de las maneras significativas, pero útiles en que el Señor nos bendice, espiritual y temporalmente, al vivir la ley del diezmo en el discurso del Elder David A. Bednar, Las Ventanas de los Cielos, Liaona, noviembre de 2013, páginas 17 a 20. 2. ¿Me esfuerzo por vivir dentro de mis posibilidades económicas? Si gastamos más de lo que ganamos cada mes, debemos encontrar maneras de eliminar las compras no esenciales, las cuales pueden distraernos de lo que realmente importa. Como lo declaró el Señor en Mateo capítulo 6, versículos del 19 al 21. No os hagáis tesoros en la tierra, donde la polilla y el orín corrompen, y donde ladrones minan y hurtan, sino haceos tesoros en el cielo, donde ni la polilla ni el orín corrompen, y donde ladrones no minan ni hurtan. Porque donde esté vuestro tesoro, allí estará también vuestro corazón. En Doctrina y Convenios, sección 48, versículo 4, también se explica la importancia de ahorrar dinero cada mes. Es menester que ahorréis todo el dinero que os sea posible, y que obtengáis cuanto podáis en rectitud, para que con el tiempo podáis comprar tierra para una herencia, sí, para la ciudad. Aunque no necesitemos comprar tierras individualmente, como hicieron los primeros santos, tener dinero ahorrado puede ayudarnos a estar preparados para la obra que el Señor necesite que hagamos. 3. ¿Planifico y sigo un presupuesto? Doctrina y Convenios, sección 88, versículo 119 nos enseña a organizarnos, preparar todo lo que fuere necesario. Planificar y llevar un registro de nuestras finanzas puede ayudarnos a rendir cuentas de lo que ganamos, lo que gastamos, por ejemplo, en alimentos, vivienda, servicios públicos, transporte, ropa y actividades recreativas edificantes, y lo que ahorramos. Planificar con anticipación y organizarnos nos ayudará a asegurarnos de tener lo suficiente para todo lo que fuere necesario, ahora y en el futuro. Vea ejemplos de planificadores de presupuesto en el capítulo 4 de Las finanzas personales para la autosuficiencia. Hable con su coordinador local de autosuficiencia para obtener más información sobre cómo inscribirse en el curso. 4. ¿Tengo suficiente dinero ahorrado para emergencias? Pueden surgir emergencias inesperadas en cualquier momento por reparaciones en el hogar, emergencias médicas, desastres naturales, desempleo y otras dificultades económicas. Prepararnos ahora puede ayudarnos a evitar el temor y las dificultades económicas más adelante. Es prudente tener reservado un fondo de emergencia para al menos un mes. Considere maneras en que pueda reducir los gastos cada mes para crear y aumentar esa reserva. O bien, determine si hay alguna compra grande que esté considerando, pero que se pueda posponer o evitar para reservar esos fondos. Los pequeños sacrificios que hacemos ahora pueden brindar paz y protección más adelante. Aprenda ideas para crear una reserva de dinero en el capítulo 6 de las finanzas personales para la autosuficiencia. 5. ¿Cómo puedo pagar mis deudas más rápidamente? Algunas deudas de la vida pueden ser necesarias o estratégicas, tales como comprar una casa modesta o un primer automóvil, procurar educación académica, tener historial de crédito y proveer para las necesidades vitales. Sin embargo, las deudas innecesarias deben evitarse porque nos sujetan a la servidumbre y pueden poner en riesgo nuestra autosuficiencia en momentos de dificultad. Como enseñó el presidente J. Reuben Clark Jr., el interés nunca duerme, ni enferma, ni muere. Nunca va al hospital. Trabaja los domingos y días festivos. Nunca sale de vacaciones. Una vez que contraemos una deuda, el interés es nuestro compañero cada minuto del día y de la noche. No podemos huir ni escabullirnos de él. No podemos rehuirlo. No cede ante súplicas, ni demandas, ni órdenes. Y en cualquier ocasión en que seamos un obstáculo para él, o nos crucemos en su camino, o no cumplamos con sus exigencias, nos aplastará. Aprenda más acerca de la servidumbre de las deudas en el discurso del Elder Joseph B. Worthlin, Deudas terrenales y deudas celestiales. Liaona, mayo de 2004, páginas 40 a 43. Para obtener más información sobre el uso prudente de las tarjetas de crédito y el pago de deudas, véanse los materiales de la Financial Calculator en el tema del Evangelio Finances en la Biblioteca del Evangelio, en inglés. 6. ¿Mi empleo está por debajo de mis posibilidades? Considere si aprovecha plenamente sus habilidades y talentos en su trabajo, o si puede reunir los requisitos para otro trabajo con mejor salario y prestaciones para usted y su familia. Continúe adquiriendo más aptitudes durante toda la vida mediante el aprendizaje y las capacitaciones profesionales. Hacer eso puede ayudarle a aumentar sus ingresos conforme progrese en su trabajo o profesión. Hable con sus líderes locales sobre los recursos que la iglesia ofrece para ayudarle en su búsqueda de empleo, tales como employment.churchofjesuschrist.org. Recuerde también lo que el presidente Russell M. Nelson enseñó. No hay atajos para lograr la excelencia y la competencia. La educación es la diferencia que existe entre desear poder ayudar a otras personas y el ser capaces de ayudarlas. ¿De qué manera le bendecirá a usted y a los demás el prepararse y tener un empleo acorde a sus aptitudes? Aprenda más acerca de cómo mejorar sus oportunidades de empleo en los manuales y cursos Buscar un mejor empleo para la autosuficiencia y Cómo iniciar y hacer crecer mi negocio para la autosuficiencia. 7. ¿Estoy utilizando los recursos que tengo a mi alcance? Todos experimentaremos momentos en nuestra vida en los que necesitaremos pedir ayuda a otras personas, ya sea para buscar información de expertos o para recibir ayuda económica temporal. Saber cuándo y cómo pedir ayuda es parte de ser autosuficiente. Por medio de los programas y materiales de la iglesia y por medio de expertos de la comunidad, el Señor nos ha dado muchos recursos, incluidos los que aparecen a continuación, para ayudarnos a llegar a ser autosuficientes económicamente. Con trabajo arduo, sacrificio, estudio, confianza en el Señor y al deliberar en consejo, podemos lograr grandes avances para llegar a ser autosuficientes. Y si es necesario, cuando hayamos hecho todo lo posible por utilizar los recursos disponibles, recuerde que los líderes del barrio también pueden brindar ayuda económica. Después de que se hayan hecho todos los esfuerzos, no debe haber vergüenza al procurar esa ayuda. Para recursos adicionales, vaya a la página 8.
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4: Esta noche me dirijo a los hermanos del sacerdocio aarónico. Deseo ayudarles a apreciar más profundamente quiénes son, cuál es su propósito en la vida y cómo pueden lograrlo. Han llegado al mundo en una época muy importante, ya que comienzan las etapas culminantes de una gran guerra que comenzó antes de la fundación del mundo y que ha continuado con terribles consecuencias en el transcurso de la historia del mundo. Hablo de la guerra entre los seguidores de Cristo y todos los que lo niegan como su Dios. Concerniente a esta guerra, Juan el Revelador escribió: Después hubo una gran batalla en el cielo. Miguel y sus ángeles luchaban contra el dragón, y luchaban el dragón y sus ángeles, pero no prevalecieron, ni se halló ya lugar para ellos en el cielo. Y fue lanzado fuera el gran dragón, la serpiente antigua, que se llama Diablo y Satanás, el cual engaña al mundo entero. Fue arrojado a la tierra y sus ángeles fueron arrojados con él. Satanás instigó esa guerra premortal al rebelarse contra el plan de salvación del Padre para sus hijos y así rechazar al Cristo, que fue designado para efectuar el plan. Trágicamente, una tercera parte de los hijos del Padre siguieron a Satanás, pero dos terceras partes no lo hicieron. Y ustedes, mis jóvenes amigos, son parte de esos últimos y han venido con ellos a la tierra a seguir el plan de felicidad del Padre. Lamentablemente, la guerra de Satanás no terminó con su expulsión del cielo. Como dijo Juan, Satanás y sus seguidores fueron arrojados a la tierra y han venido con gran ira. La evidencia de su ira se ve en la sangre y el terror que han afligido al hombre desde el comienzo. La naturaleza y la gravedad de las heridas infligidas al hombre solo las puede entender Dios, quien, no obstante su condición infinita, fue conmovido hasta las lágrimas al ver tantas víctimas. Nos hallamos en los últimos días en la historia temporal de la Tierra. En un día futuro, el Hijo del Padre regresará a la Tierra que lo rechazó y la volverá a reclamar como suya. Ese día, someterá a Satanás y a sus legiones e inaugurará 1,000 años de paz y rectitud. Anticipando ese día, Dios ha restaurado su reino en la tierra una última vez. La Iglesia de Jesucristo de los Santos de los Últimos Días. Es importante notar que otros intentos de establecer el reino de Dios en la tierra han fracasado. Es cierto que ha habido temporadas de éxito, pero nunca antes se han sostenido permanentemente el reino de Dios entre los hombres. Esta última restauración final del reino de Dios, sin embargo, es diferente porque no fracasará, ni tampoco puede fracasar. A fin de asegurar su éxito, la restauración final del reino de Dios se ha iniciado con poder espiritual sin precedentes. Y la está sosteniendo este mismo poder espiritual y algo más. Algunos de los hijos e hijas más valientes y nobles del Padre han sido reservados para nacer en estos últimos días y trabajar para el Padre y su Hijo. Su valentía y nobleza quedaron demostradas en la contienda preterrenal con Satanás. Allí, habiéndoles concedido escoger el bien o el mal, ellos escogieron el bien y demostraron una fe sumamente grande y buenas obras. Esas son las características necesarias ahora para sostener la obra de Dios en la tierra y salvar las almas de los hombres de la ira intensificada del adversario. Ahora, mis jóvenes amigos del sacerdocio arónico, ustedes son los hijos valientes y nobles del Padre. Son la fuerza de la casa del Señor, son sus guerreros. Son ustedes los que escogieron el bien sobre el mal y demostraron una fe sumamente grande y buenas obras. Y por causa de su historia personal, se les confió venir a la tierra en estos últimos días para volver a hacer lo que hicieron antes, escoger el bien sobre el mal, ejercer una fe sumamente grande y hacer buenas obras. Y hacerlo por el reino de Dios sobre la tierra y por todos sus semejantes. Con el reino de Dios restaurado a la tierra con tal poder, Satanás sabe que tiene muy poco tiempo. También sabe que nada derrocará el reino de Dios, sino la transgresión de su pueblo. Por tanto, él está reuniendo todo recurso a su disposición para inducirlos a transgresir. Sabe que si lo logra, ustedes, él puede impedir que sirvan una misión de tiempo completo, se casen en el templo y tengan un futuro seguro con hijos en la fe, lo cual no solo debilitará a ustedes, sino a la iglesia. Que no les quepa la menor duda. Ahora, esta guerra está dirigida contra ustedes, que desean guardar los mandamientos de Dios y tienen el testimonio de Jesucristo. Mis jóvenes amigos, deben apreciar que estos días y los que están por adelante son peligrosos. Al respecto, el presidente Boyd K. Packer comentó, "No conozco nada en la historia de la Iglesia ni en la historia del mundo que se compare con las circunstancias actuales. Nada de lo ocurrido en Sodoma y Gomorra excedía la iniquidad y la depravación que ahora nos rodean. Por todas partes se escuchan blasfemias y vulgaridades. Alguna vez las iniquidades y las perversiones atroces se escondían en lugares oscuros. Ahora, eso significa que nuestras circunstancias actuales, y mi intención no es inspirar el temor, sino seriedad y sensatez. Ser sensato significa ser sincero y sobrio al evaluar las circunstancias, ser cuidadoso y circunspecto al medir las consecuencias de nuestros hechos. Con razón, los profetas aconsejan a los hombres jóvenes a ser juiciosos. Recuerden que Mormón comentó que los 2,000 jóvenes guerreros de Lamán eran eficaces en la batalla, no solo por su valor y fortaleza y confiabilidad, sino por ser serios. Mormón valoraba esa virtud porque él mismo la tenía. A Mormón se le encomendaron los registros sagrados de la nación nefita cuando tenía solo 10 años de edad, porque él era un niño serio y presto para observar. Y Mormón comentó que a la edad de 15 años lo visitó el Señor y conoció la bondad de Jesús porque era de carácter algo serio. Entonces, al iniciar las etapas culminantes de la guerra contra Satanás, deben ser serios con respecto a las costumbres del mundo, porque si las adoptan, les debilitarán e incluso las destruirán. No pueden ingerir drogas, alcohol, tabaco, ni pueden participar en la pornografía y en otras actividades inmorales. No pueden usar el lenguaje falso, degradante o sucio. No pueden desfigurar su cuerpo con tatuajes y perforaciones. No pueden hacer esas cosas y ser victoriosos en la batalla por su propia alma, mucho menos ser un guerrero valiente en la gran lucha por las almas del resto de los hijos del Padre. Más bien, si desean salir victoriosos en esta gran guerra contra el adversario del hombre, deben derrotarlo de la misma manera que al principio. Cuando finalmente se logró la victoria en la guerra de los cielos, se escuchó una voz declarar: ahora ha venido la salvación, el poder y el reino de nuestro Dios y la autoridad de su Cristo, porque ellos, refiriéndose a Miguel y sus ángeles, le han vencido, refiriéndose al diablo, por medio de la sangre del Cordero y de la palabra del testimonio de ellos, porque menospreciaron sus propias vidas y conservaron el testimonio aún hasta la muerte. En otras palabras, se venció a Satanás en el principio con la fe en el Señor Jesucristo y también por su sacrificio expiatorio, el testimonio de Él que se guardó firmemente hasta el final y la consagración de uno mismo al Señor y a su obra. Si lo que venció Satanás en la vida premortal fue la fe en el Señor, el testimonio de Él y la consagración a Él será lo mismo en esta vida. Esa es la única defensa segura e invulnerable. Quizás se pregunten cómo se adquiere una fe tan profunda y perdurable. Al entrar al mundo, Adán y Eva establecieron el mundo para adquirir la fe necesaria para vencer el adversario. Ahora, me gustaría hacer tres preguntas. Número uno, hagamos lo mismo que hizo José Smith. Encontremos un lugar seguro y oremos a nuestro Padre Celestial. Hagámoslo constantemente y regularmente. La oración es algo muy importante para la revelación. A nosotros, hacer esto constantemente y frecuentemente, nosotros recibiremos la revelación y sabremos de aquellas cosas que antes no podíamos ver, la cual es la fundación de la fe. Número dos, aprendamos a escuchar la palabra del Señor. Eso es un susurro y es uno que se escucha y se entiende y viene por medio de los sentimientos e impresiones. De poder escuchar tal voz, nosotros debemos de estar tranquilos y escuchar, dejar a un lado las cosas del mundo. Aunque parezca que no sea fácil de poder disciplinar nuestra vida, al escuchar la voz amada de nuestro Padre, los cuales nos apoyará y nos sostendrá, y eso será de gran esfuerzo. Número tres, escuchemos la palabra del Señor así como se nos da. Esta palabra no solamente nos consolará, pero también nos instruirá y nos corregirá. Hagamos aquello que Él nos pide hacer, sin importar qué tan difícil sea para nosotros, y hagámoslo ahora. Es al hacer la voluntad del Señor y el conocimiento que tenemos en Él y el amor que tenemos en Él, el cual nos guía a poder dar nuestra propia vida y seguirle. Mis amados hermanos y hermanos del sacerdocio, estos son sus días. No los dejemos a un lado. Seamos serios y sobrios. Tomemos con nosotros la armadura de Dios y también seamos valientes y así ganar la batalla y poder ver la salvación del Señor. Yo les aseguro que su salvación vendrá y también nos librará a nosotros y a nuestros seres queridos. De esto testifico en el nombre de Jesucristo. Amén.
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0: Saben, hay algo mortal en el escape de este auto. Es un gas llamado monóxido de carbono. Miles de personas cada año sufren de envenenamiento a causa de este gas. Y lo que lo hace tan peligroso es que, de hecho, no podemos verlo y tampoco olerlo. Es interesante ver cómo el monóxido de carbono causa daño. Normalmente es en los pulmones donde los glóbulos rojos recogen el oxígeno y lo llevan al resto del cuerpo. Pero cuando el monóxido de carbono toma el lugar del oxígeno, algo trágico ocurre. En los pulmones no hay oxígeno que los glóbulos rojos puedan recoger. Y por consiguiente, el resto del cuerpo se ve privado de lo que le permite subsistir. Muy bien, él es Brett. Y sabe algo del monóxido de carbono. Pero no lo suficiente. Lo que él no entiende es que un poco de este gas podría resultar mortal. Saben, en el mundo hay un veneno espiritual tan peligroso como el monóxido de carbono. Se llama idolatría. La idolatría es adorar a algo más que a Dios. Bueno, cuando hablamos de idolatría pensamos en becerros de oro y otras imágenes. Cosas que en la actualidad no presentan demasiados problemas. Pero hay otros ídolos, cosas tales como el dinero, ropa, casas o autos. En el mundo existen otras formas de idolatría que, como el monóxido de carbono, son muy
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1: My brothers and sisters,
2: mis hermanos y hermanas, expreso mi gratitud por el testimonio de Dios, nuestro Padre Celestial y de su Hijo Jesucristo, que han dado profetas vivientes y la enseñanza del Espíritu Santo durante esta conferencia. Como se ha profetizado, vivimos en una época en que la oscuridad de la secularidad es cada vez más profunda a nuestro alrededor. Se cuestiona muchísimo la creencia en Dios e incluso se le ataca en nombre de causas políticas, sociales y hasta religiosas. El ateísmo o la doctrina de que Dios no existe se está extendiendo rápidamente por todo el mundo. Aún así, como miembros de la Iglesia Restaurada de Jesucristo, declaramos que nosotros creemos en Dios, el Eterno Padre, y en su Hijo Jesucristo, y en el Espíritu Santo. Algunos se preguntan, ¿por qué es tan importante creer en Dios? ¿Por qué el Salvador dijo, y esta es la vida eterna, que te conozcan a ti, el único Dios verdadero, y a Jesucristo, a quien has enviado? Sin Dios, la vida terminaría en la tumba, y nuestras experiencias terrenales carecerían de propósito. El crecimiento y el progreso serían temporales, los logros sin valor, los desafíos sin sentido. No habría ni bien ni mal definitivos, ni la responsabilidad moral de cuidarnos unos a otros como hijos de Dios que somos. Sin Dios, no hay vida eterna. Si ustedes o alguien a quien aman están buscando el propósito de la vida o una convicción profunda de la presencia de Dios en nuestra vida, como amigo les ofrezco y como apóstol mi testimonio de que Él vive. Algunos se preguntarán, ¿cómo puedo saberlo por mí mismo? Sabemos que Él vive, porque creemos en los testimonios de sus profetas antiguos y vivientes, y hemos sentido que el Espíritu de Dios nos confirma que los testimonios de esos profetas son ciertos. Gracias a tus testimonios registrados en las Santas Escrituras, sabemos que Dios creó al hombre, varón y hembra, según su propia imagen y a su propia semejanza. Algunos quizás se sorprendan al aprender que nos parecemos a Dios. Un prominente erudito religioso ha llegado a enseñar que el imaginar a Dios con forma de hombre es crear una imagen y es algo idólatra y blasfemo. Pero Dios mismo dijo, hagamos al hombre a nuestra imagen conforme a nuestra semejanza. El uso de las palabras hagamos y nuestra de este pasaje también nos enseña sobre la relación que existe entre Dios el Padre y el Hijo. Dios además enseñó, he creado estas cosas por medio de mi Hijo unigénito. El Padre y el Hijo son personas separadas y distintas, como todo Padre e Hijo. Esta podría ser una razón por la que el nombre de Dios en hebreo Elohim no es singular, sino plural. Por el Nuevo Testamento, sabemos que el Padre Celestial y su Hijo Jesucristo tienen presencia física. Ellos se encuentran en un lugar a la vez, como el discípulo del Nuevo Testamento Esteban registró, «He aquí, veo los cielos abiertos, y al Hijo del Hombre que está a la diestra de Dios». También sabemos que el Padre y el Hijo tienen voces, según se ha registrado en Génesis y en el libro de Moisés. Adán y Eva escucharon la voz de Jehová Dios que se paseaba en el huerto al aire del día. Sabemos que el Padre y el Hijo tienen rostro, que pueden estar de pie y que conversan. El profeta Enoc declaró, «Vi al Señor, y estaba ante mi faz». Y habló conmigo, así como un hombre habla con otro. Sabemos que el Padre y el Hijo tienen cuerpos con la misma forma y las mismas partes que los nuestros. En el libro de Éter, en el libro de Mormón, leemos, y fue quitado el velo de ante los ojos del hermano de Jared, y vio el dedo del Señor, y era como el dedo de un hombre, a semejanza de carne y sangre. Más adelante, el Señor se mostró en su totalidad y dijo, he aquí, este cuerpo que ves ahora es el cuerpo de mi espíritu, y apareceré a mi pueblo en la carne. Sabemos que el Padre y el Hijo tienen sentimientos por nosotros. Moisés registró, y aconteció que el Dios del cielo miró al resto del pueblo y lloró. Y sabemos que Dios y su Hijo Jesucristo son seres inmortales, glorificados y hechos perfectos. El profeta José Smith relata lo siguiente del Salvador Jesucristo. Sus ojos eran como llama de fuego. El cabello de su cabeza era blanco como la nieve pura. Su semblante brillaba más que el resplandor del sol. Y su voz era como el estruendo de muchas aguas. Ningún testimonio es tan importante para nosotros como en nuestro tiempo, como el testimonio de José Smith. Él fue el profeta escogido para restaurar la antigua iglesia de Cristo en esta época. La última vez que el Evangelio estará sobre la tierra antes del regreso de Jesucristo. Al igual que todos los profetas que iniciaron la obra de Dios en su época, en su dispensación, José tuvo experiencias proféticas especialmente claras y poderosas con el fin de preparar al mundo para la segunda venida del Salvador. A los 14 años, procuró saber a qué iglesia debía unirse. Entonces, después de meditar en cuanto al asunto, acudió a la Biblia, donde leyó, y si alguno de vosotros tiene falta de sabiduría, pídala a Dios, a quien da a todos abundantemente, y le será dada. Pero pida con fe, no dudando en nada, creyendo esas palabras proféticas sin dudar y con la fe de un niño. José fue a una arboleda cercana a su hogar, y allí se arrodilló y oró. Más tarde escribió, vi una columna de luz directamente arriba de mi cabeza. Al reposar sobre mí la luz, vi en el aire arriba de mí a dos personajes cuyo fulgor y gloria no admiten descripción. Mirando a estos dos personajes, ni siquiera José podría haber sabido quiénes eran, ya que aún no había sido testigo de la verdadera naturaleza de Dios y de Cristo, ni había aprendido acerca de ella. Pero entonces escribió, uno de ellos me habló llamándome por mi nombre, y dijo señalando al otro, este es mi hijo amado, escúchalo. De esa experiencia singular, así como de otras, el profeta José Smith dio testimonio. El Padre tiene un cuerpo de carne y huesos, tangible como el del hombre, así también el Hijo. Profetas de todas las épocas han dado testimonios como este, y siguen haciéndolo en esta misma conferencia. De todos modos, cada uno de nosotros tiene el albedrío para escoger, como dice nuestro 11º artículo de fe, reclamamos el derecho de adorar a Dios Todopoderoso conforme a los dictados de nuestra propia conciencia y concedemos a todos los hombres el mismo privilegio, que adoren como, dónde o lo que deseen. Fin de cita. Cuando se trata de creencias personales, ¿cómo sabemos que es realmente cierto? Testifico que la manera de saber la verdad acerca de Dios es mediante el Espíritu Santo. El Espíritu Santo es el tercer miembro de la Trinidad y es un personaje de Espíritu. Su obra consiste en dar testimonio de Dios y enseñarnos todas las cosas. Sin embargo, debemos tener cuidado de no limitar su influencia. Cuando no hacemos lo correcto, o cuando nuestra perspectiva la dominan el escepticismo, el cinismo y la irreverencia hacia otras personas, y sus creencias, el Espíritu no puede estar con nosotros. Entonces actuamos de una manera que los profetas describen como el hombre natural. El hombre natural no percibe las cosas que son del Espíritu de Dios, porque para él son locura. Y no las pueden entender porque se han de discernir espiritualmente. Este hombre natural es enemigo de Dios y lo será para siempre jamás, a menos que se someta al influjo del Santo Espíritu y se vuelva como un niño, sumiso, manso, humilde, paciente y lleno de amor. Si no nos sometemos a la delicada influencia del Espíritu Santo, corremos el riesgo de llegar a ser como Corior, un anticristo del Libro de Mormón. Además de no creer en Dios, Corior ridiculizó al Salvador, a la expiación y al Espíritu de profecía, lo cual hizo al enseñar que no hay Dios y que no hay Cristo alguno. Corior no quedó satisfecho con meramente rechazar a Dios y hacer lo que deseaba. Él se burló de los creyentes y le exigió al profeta Alma que lo convenciera con una señal de la existencia y el poder de Dios. La respuesta de Alma se aplica tanto a aquella época como a esta. Escuchen cuidadosamente. Ya has tenido bastantes señales. ¿Quieres tentar a Dios? Dirás, muéstrame una señal. Cuando tienes el testimonio de todos estos tus hermanos, ¿y también de todos los santos profetas? ¿Las Escrituras están delante de ti? Sí. ¿Y todas las cosas indican que hay un Dios? Sí. ¿Aún la tierra y todo cuanto hay sobre ella? Sí. ¿Y su movimiento? Sí. ¿Y también todos los planetas que se mueven en su orden regular testifican que hay un Creador Supremo? Fin de cita. Finalmente, se le dio una señal a Corior. Quedó mudo. Y Corior extendió la mano y escribió diciendo, sé que nada sino el poder de Dios pudo haber traído esto sobre mí. Sí, y yo siempre he sabido que había un Dios. Hermanos y hermanas, tal vez ya sepan en lo profundo de su alma que Dios vive. Quizá todavía no sepan todo acerca de Él y no entiendan todas sus vías. Pero la luz de la creencia está en ustedes y está esperando que el Espíritu de Dios la despierte y la intensifique. Y la luz de Cristo con la que ustedes han nacido. Por eso, vengan, crean en los testimonios de los profetas, aprendan de Dios y de Cristo. Los profetas antiguos y modernos han enseñado con claridad la manera de hacerlo. Este deseo nos conduce a meditar en los asuntos celestiales. Así nos lleva a las cosas celestiales a fin de permitir que las evidencias de que Dios existe, las cuales se encuentren donde quiera que miremos, conmuevan nuestro corazón. Con corazones blandos estamos preparados para dar oído al llamado del Salvador de escudriñar las Escrituras. Entonces estaremos listos para preguntar a nuestro Padre Celestial, sinceramente, en el nombre de Cristo, si las cosas que hemos aprendido son verdaderas. La mayoría de nosotros no veremos a Dios como lo han hecho los profetas, pero los apacibles y delicados susurros del Espíritu, los pensamientos y sentimientos que el Espíritu Santo traiga a nuestras mentes y a nuestros corazones, nos darán el conocimiento innegable de que Él vive, de que Él nos ama. Al obtener este conocimiento, constituye la búsqueda de todos los hijos de Dios en esta tierra. Si no pueden recordar cómo es creer en Dios, o si han dejado de creer, o si creen, pero no con verdadera convicción, los invito a buscar un testimonio de Dios ahora. No le teman al ridículo. La fortaleza y la paz que viene por conocer a Dios y por tener la compañía consoladora de su Espíritu harán que su esfuerzo valga la pena eternamente. Más aún, con su testimonio de Dios, podrán bendecir a su familia, a su posteridad y a sus amigos, su propia vida y a todos los que aman. Su conocimiento personal de Dios no solo es el don más grande que jamás darán, sino que además les traerá el gozo más grande que jamás puedan sentir. Como testigo especial del Hijo unigénito de nuestro Padre Celestial, es decir, Jesucristo, testifico que Dios vive. Sé que Él vive. Les prometo que si ustedes y aquellos a quienes aman lo buscan con toda humildad, sinceridad y diligencia, también lo sabrán. Su testimonio llegará y las bendiciones de conocer a Dios serán de ustedes y de su familia para siempre. En el nombre de Jesucristo. Amén.
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3: Principios de ministración. Ministrar teniendo presente la salud mental. Podemos compartir el amor del Salvador con quienes afrontan desafíos de salud mental y emocional. Una madre joven comenzó a tener dificultades con la depresión y aunque consultó a algunos médicos para hallar la medicina indicada, el proceso llevaba tiempo. Cierto día, particularmente difícil, concertó una cita urgente con su médico y ambos resolvieron juntos que ella tendría que hospitalizarse. Los miembros del barrio se reunieron para organizar visitas, cuidar de sus hijos y prestar ayuda con las comidas. Durante las semanas y los meses posteriores, la depresión de la mujer ocasionaba que le fuera difícil pedir ayuda, por lo que los miembros aprendieron a tomar la iniciativa y ofrecerse para ayudar. Más adelante, la hermana contó que dicha ayuda llegaba en momentos inspirados, justo cuando más se la necesitaba. Mencionó que una de las cosas más preciadas de aquellos momentos era saber que sus hermanas y hermanos se preocupaban por ella y estaban prestos a ayudarla. Sentía el amor del Salvador a través del servicio de los miembros del barrio. Supo por experiencia propia que el Salvador la tenía presente tanto a ella como su lucha y que, con la ayuda de él, podría sobrellevar sus desafíos con fe. Ideas para la administración. Las afecciones a la salud mental y emocional son comunes, aun cuando la hospitalización de emergencia no sea necesaria para muchos. Es probable que tales desafíos se encuentren entre los miembros de cada barrio o rama y pueden afectar a personas de todas las nacionalidades y de toda procedencia. Al ministrar, es posible que se encuentre con alguien que tenga dificultades sociales o emocionales. Cuando eso suceda, recuerda el consejo que recibió el presidente Henry B. Eyring, segundo consejero de la primera presidencia. Cuando conozcas a una persona, trátala como si tuviera un grave problema, y más de la mitad de las veces habrás acertado. Una de las razones por las que alguien podría afrontar dificultades son las afecciones de la salud mental, social o emocional. A continuación, hallará algunas ideas sobre cómo ministrar. 1. Aprenda a escuchar. Permita que la persona comparta la cantidad de información, mucha o poca, que se sienta cómoda en compartir. La estará apoyando con tan solo escucharla y podría recibir inspiración en cuanto a la manera de dar consuelo. 2. Muestre compasión. Cada vez que hable con la persona, trate de comenzar y terminar con alguna expresión sincera de amor y preocupación por ella. 3. Brinde apoyo. La recuperación de las dificultades sociales o emocionales no es ni simple ni fácil. En ocasiones, la persona quizás no desee tanto contacto con los demás, o tal vez pida ayuda. Brinde apoyo en el momento y el modo en que la persona sea capaz de aceptarla. 4. Consulte a los líderes. Usted no está solo. Procure el apoyo de los líderes y de otras personas. Con previo permiso, hable sobre las necesidades de la persona que tiene dificultades y sobre las posibles maneras en que los demás podrían prestar servicio. Recursos adicionales. sitio web para buscar líneas telefónicas de asistencia al suicida en su país, befrienders.org. Conozca más sobre la administración. Los artículos que se encuentran en la página 19 de la versión impresa pueden hallarse en ministering.churchofjesuschrist.org. Nota: si la persona a quien usted ministra se hallara en riesgo de hacerse daño a sí misma o a otras personas, tal vez sea necesario recurrir a las autoridades pertinentes para que presten ayuda.
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5: My beloved brethren, mis queridos hermanos, es un enorme privilegio estar con ustedes esta noche. Este sitio está lleno. Quienes poseemos el sacerdocio de Dios, formamos un gran vínculo y hermandad. Leemos en Doctrina y Convenios, la sección 121, versículo 36, que los derechos del sacerdocio están inseparablemente unidos a los poderes del cielo. ¡Qué maravilloso don hemos recibido! Tener el sacerdocio que está inseparablemente unido a los poderes del cielo. Este preciado don trae consigo, sin embargo, no solo bendiciones especiales, sino también solemnes responsabilidades. Debemos vivir nuestra vida de modo que siempre seamos dignos del sacerdocio que poseemos. Vivimos en una época en que estamos rodeados de muchas cosas que tienen el propósito de atraernos a caminos que pueden conducirnos a la destrucción. Para evitarlos, se necesita determinación y valor. Recuerdo una época, y algunos de ustedes aquí esta noche también la recordarán, cuando las normas de la mayoría de la gente eran similares a las nuestras. Eso ya no es así. Hace poco leí en un artículo del New York Times sobre un estudio que se hizo en el verano del 2008. Un distinguido sociólogo de Notre Dame dirigió una investigación en la que entrevistó en detalle a 230 jóvenes adultos en los Estados Unidos. Creo que podemos suponer, sin equivocarnos, que los resultados serían similares en la mayor parte del mundo. Comparto con ustedes solo una porción de este revelador artículo. Y cito, los entrevistadores hicieron preguntas abiertas acerca de lo correcto e incorrecto, los dilemas morales y el significado de la vida. En las respuestas erráticas, pueden notar a los jóvenes tratando de encontrar algo sensible que decir con respecto a estos puntos, pero no tienen ni las nociones ni el vocabulario para hacerlo. Cuando se les pidió describir un dilema moral que hubiesen afrontado, dos tercios de los jóvenes o no podían contestar la pregunta o describieron problemas que no tienen nada que ver con la moral. Como por ejemplo, si tenían el dinero suficiente para alquilar cierto apartamento o si tenían suficientes monedas para el parquímetro. El artículo sigue y cito, su posición por defecto, a la cual la mayoría de ellos recurría una y otra vez, es que las decisiones morales son un asunto de preferencia individual. Es algo personal, decían típicamente, depende de la persona. ¿Quién soy yo para juzgar? Ya que rechazan el respetar a ciegas la autoridad, muchos jóvenes se han ido al otro extremo y dicen, yo haría lo que considerara que me hará feliz o lo que sintiera. No hay otro modo de saber qué hacer con respecto con No hay otro modo de saber qué hacer excepto según cómo uno se siente interiormente. Quienes hicieron las entrevistas recalcaron que la mayoría de los jóvenes con quienes hablaron no habían recibido los medios, ya sea de las escuelas, las instituciones o sus familias, para cultivar su intuición moral. Hermanos, nadie que esté al alcance de mi voz debería tener dudas en cuanto a qué es moral. ¿Qué hacer excepto según cómo uno se siente interiormente? Quienes hicieron las entrevistas recalcaron que la mayoría de los jóvenes con quienes hablaron no habían recibido los medios, ya sea de las escuelas,

esas leyes son inalterables. Al transcurrir en nuestra vida diaria, es casi inevitable que nuestra fe se ponga en tela de juicio. A veces estaremos rodeados de otras personas, y sin embargo seremos la minoría, o aún estaremos solos en cuanto a lo que es aceptable y lo que no lo es. ¿Tenemos el valor moral para defender nuestras creencias, aunque al hacerlo nos encontremos solos? Como poseedores del sacerdocio de Dios, es esencial que seamos capaces de enfrentar con valor cualquier desafío que se nos presente. Recuerden las palabras del poeta Tennyson: mi fuerza es la fuerza de 10, porque mi corazón es puro. Cada vez más, las celebridades y otras personas que por una razón u otra están a la vista del público tienen la tendencia a ridiculizar la religión en general y en ocasiones a la iglesia en particular. Si nuestro testimonio no está suficientemente arraigado, esas críticas pueden ocasionar que dudemos de nuestras propias creencias o hagan tambalear nuestra determinación. En la visión de Leí del árbol de la vida, que se encuentra en 1 Nefi capítulo 8, Leí ve, entre otras personas, a aquellos que se toman de la barra de hierro hasta que llegan y comen del árbol de la vida, que sabemos representa el amor de Dios. Entonces, tristemente, después de haber participado del fruto, algunos se avergüenzan por causa de aquellos que están en el edificio grande y espacioso, que representan el orgullo de los hijos de los hombres, y que los señalan y se burlan de ellos, y caen en senderos prohibidos, y se pierden. ¿Qué arma poderosa del adversario es el ridículo y la burla? Una vez más, hermanos, ¿tenemos el valor para mantenernos fuertes y firmes al enfrentar tan difícil oposición? Creo que mi primera experiencia en cuanto a tener el valor de defender mis convicciones fue cuando serví en la Marina de los Estados Unidos al terminar la Segunda Guerra Mundial. El entrenamiento de la Marina no fue fácil para mí, ni para ninguno que pasó por él. Durante las 3 primeras semanas estaba convencido de que mi vida corría peligro. La Marina no me estaba entrenando, estaba tratando de matarme. Siempre recordaré cuando llegó el domingo de la primera semana, el suboficial a cargo nos dio buenas noticias. En posición firmes en el campo de entrenamiento, bajo la fresca brisa de California, escuchamos sus órdenes. Hoy todos van a la iglesia. Todos, menos yo. Claro, yo voy a descansar. Y luego gritó: todos ustedes que sean católicos se reunirán en el campamento de Catur y no vuelvan hasta las 3 de la tarde. Atención, firmes, marchen. Un grupo bastante grande se fue. Después dio otra orden: quienes sean judíos se reúnen en el campamento Henry y no vuelvan hasta las 3 de la tarde. Atención, marchen. Un grupo más pequeño salió marchando. Entonces dijo: el resto de ustedes que sean protestantes se reúnen en el teatro del campamento Fergen y no vuelvan hasta las 3 de la tarde. Atención, marchen. Instantáneamente pensé: Monson, tú no eres católico, no eres judío, ni eres protestante, tú eres mormón. Así que te quedas aquí. Estoy feliz de estar vivo el día de hoy. Les aseguro que me sentí completamente solo. Valiente y determinado, sí, pero solo. Y entonces escuché las palabras más dulces que oí decir a ese suboficial. Miró hacia donde yo estaba y preguntó: ¿y ustedes, muchachos, qué se consideran? Hasta ese momento no me había percatado de que alguien estaba detrás mío en el campo de entrenamiento. Casi al mismo tiempo, casi uno de nosotros dijo: ¡mormones! Es difícil describir la alegría que invadió mi corazón cuando me di vuelta y vi a un pequeño grupo de marineros. El

0: Oficial a cargo se rascó la cabeza con expresión de asombro, pero finalmente dijo, bueno, ustedes vayan a buscar un lugar donde reunirse y no vuelvan hasta las 3 de la tarde. Atención, marchen. Cuando salíamos marchando, pensé en las palabras de una rima que aprendí en la primaria hace muchos años. Atrévete a ser mormón. Atrévete a defender tu fe, un propósito firme tener y a darlo a conocer. Aunque la experiencia terminó diferente de lo que yo esperaba, había estado dispuesto a permanecer firme, aún estando solo si hubiese sido necesario. Desde ese día, ha habido muchas veces en las que no ha habido nadie detrás mío, y sí tuve que mantenerme firme yo solo. Qué agradecido estoy de que tomé la decisión hace mucho tiempo de permanecer firme y fiel, siempre preparado y listo para defender mi religión en caso que fuese necesario. Hermanos, en caso de que alguna vez nos sintamos inadecuados para la tarea que enfrentemos, permítanme mencionarles una declaración hecha en 1987 por el entonces presidente de la iglesia, Ezra Taft Benson, cuando se dirigía a un grupo de miembros de California. Él dijo, «Los profetas de todas las épocas han tenido la mira puesta en nuestros días». Miles de millones de seres humanos que han muerto y aquellos que todavía no han nacido tienen la mira puesta en nosotros. No tengan la menor duda. Ustedes son una generación singular. Por casi 6.000 años, Dios los ha reservado para su aparición en los últimos días antes de la segunda venida del Señor. Algunas personas se desviarán, pero el reino de Dios permanecerá intacto para dar la bienvenida a quien está a la cabeza, Jesucristo. Aunque esta generación se comparará en maldad a los días de Noé, cuando el Señor limpió la tierra mediante el diluvio, esta vez hay una gran diferencia. Dios ha reservado para los últimos días a algunos de sus hijos más fuertes, los que triunfalmente llevarán adelante el reino. Sí, hermanos, representamos a algunos de sus hijos más fuertes. Nuestra es la responsabilidad de ser dignos de todas las gloriosas bendiciones que nuestro Padre Celestial tiene reservadas para nosotros. Donde quiera que vayamos, nuestro sacerdocio nos acompaña. ¿Permanecemos en lugares santos? Por favor, antes de colocarse a ustedes y a su sacerdocio en peligro por aventurarse a lugares o participar de actividades que no son dignos ni de ustedes ni de ese poder, deténganse a considerar las consecuencias. A cada uno de nosotros se nos ha conferido el sacerdocio arónico. En el proceso, cada uno recibió el poder que contiene las llaves para la administración de ángeles. El presidente Gordon B. Hinckley dijo, «Ustedes no se pueden dar el lujo de hacer nada que se interponga entre ustedes y la administración de ángeles en beneficio suyo. Ustedes no pueden ser inmorales en ningún sentido. No pueden ser deshonestos. No pueden engañar ni mentir. No pueden tomar el nombre de Dios en vano, ni usar un lenguaje obsceno, y aún así tener el derecho a la administración de ángeles. Si alguno de ustedes ha tropezado en su camino, quiero que comprendan, sin lugar a dudas, que hay un modo de volver. El proceso se llama arrepentimiento. Nuestro Salvador dio su vida para proporcionarnos a ustedes y a mí ese bendito don. A pesar de que el camino al arrepentimiento no es fácil, la promesa es real. Se nos ha dicho, aunque tus pecados sean rojos como el carmesí, vendrán a ser como blanca lana. Y no me acordaré más de ellos. ¡Qué frase! ¡Qué bendición! ¡Qué promesa! Tal vez haya algunos de ustedes que pensarán, no estoy cumpliendo con todos los mandamientos, ni estoy haciendo todo lo que debo, sin embargo, me va bien en la vida. ¿Puedo disfrutar del mundo y estar bien igual? Hermanos, les prometo que esto no va a durar para siempre. Hace pocos meses recibí una carta de un hombre que alguna vez pensó que podría tener las dos cosas. Ahora se ha arrepentido y ha llevado su vida de acuerdo con los principios y los mandamientos del Evangelio. Deseo compartir con ustedes un párrafo de su carta, ya que representa la realidad del pensamiento erróneo. He tenido que aprender por mí mismo, cometiendo errores, que el Salvador estaba absolutamente en lo correcto cuando dijo, ninguno puede servir a dos señores, porque o aborrecerá al uno y amará al otro, o se apegará al uno y menospreciará al otro. No podéis servir a Dios y a las riquezas. Intenté, como nadie lo haya hecho, de hacer las dos cosas. Al final, tuve todo el vacío, la oscuridad y la soledad que Satanás trae a aquellos que creen en sus engaños, ilusiones y mentiras. Para que podamos ser fuertes y soportar todas las fuerzas que nos arrastran en la dirección equivocada o todas las voces que nos invitan a tomar el camino equivocado, debemos tener nuestro propio testimonio, ya sea que tengan 12 o 112 años o cualquier edad. Pueden saber por ustedes mismos que el Evangelio de Jesucristo es verdadero. Lean el Libro de Mormón, mediten en sus enseñanzas, pregúntenle al Padre Celestial si es verdad. Tenemos la promesa de que si pedís con un corazón sincero, con verdadera intención, teniendo fe en Cristo, Él os manifestará la verdad de ellas por el poder del Espíritu Santo. Cuando sabemos que el Libro de Mormón es verdadero, a eso le sigue saber que José Smith fue en verdad un profeta y que él vio a Dios el Eterno Padre y a su Hijo Jesucristo. Y por consiguiente, que el Evangelio fue restaurado en los últimos días por medio de José Smith, incluso la restauración del sacerdocio aarónico y el de Melquisedec. Una vez que obtenemos un testimonio, es preciso que compartamos ese testimonio con los demás. Muchos de ustedes, hermanos, han servido como misioneros por todo el mundo, y muchos de ustedes, jovencitos, irán a servir. Prepárense ahora para esa oportunidad. Asegúrense de que son dignos de servir. Si estamos preparados para compartir el Evangelio, estamos listos para responder al consejo del apóstol Pedro, quien instó, estad siempre preparados para responder con mansedumbre y reverencia a cada uno que os demande razón de la esperanza que hay en vosotros. Tendremos oportunidades a lo largo de nuestra vida para compartir en nuestras creencias, aunque no siempre sabemos cuándo seremos llamados a hacerlo. Esa oportunidad me llegó en 1957, cuando trabajaba en una editorial y me pidieron que fuera a Dallas, Texas, también conocida como la ciudad de las iglesias, para hablar en una convención de negocios. Después de la convención, hice un recorrido turístico en autobús que me llevó por las afueras de la ciudad. A medida que pasamos varias iglesias, nuestro chofer comentaba, a la izquierda pueden ver a la iglesia metodista, o allí a la derecha está la catedral católica. Al pasar por un hermoso edificio de ladrillos rojos situado en una colina, el chofer exclamó, ese es el edificio donde se reúnen los mormones. Una señora desde el fondo del autobús dijo, chofer, ¿nos puede decir algo más acerca de los mormones? El chofer detuvo el autobús a un costado del camino. Se dio vuelta y respondió, señora, todo lo que sé acerca de los mormones es que se reúnen en ese edificio de ladrillos rojos. ¿Hay alguien en este autobús que sepa algo acerca de los mormones? Esperé que alguien respondiera. Contemplé la expresión en el rostro de cada persona para ver alguna señal de conocimiento, algún deseo de decir algo. Nada. Me di cuenta que dependía de mí hacer lo que el apóstol Pedro enseñó. Estad siempre preparados para responder con mansedumbre y reverencia a cada uno que os demande razón de la esperanza que hay en vosotros. También me di cuenta de la verdad del adagio. Cuando el momento de la decisión ha llegado, el tiempo de la preparación ha pasado. Durante los siguientes 15 minutos, tuve el privilegio de compartir mi testimonio sobre la iglesia y de nuestras creencias con las personas del autobús. Estaba agradecido por mi testimonio y agradecido por estar dispuesto a compartirlo. Con todo mi corazón y el alma, ruego que cada hombre, y estoy mirando a muchos aquí, cada hombre que posea el sacerdocio, honre ese sacerdocio y sea leal a la confianza que se le otorgó cuando se le confirió. Que cada uno de nosotros que poseemos el sacerdocio de Dios sepa en lo que cree, que podamos ser valientes y estar preparados para defender lo que creemos. Y si tenemos que estar solos en el proceso, que podamos hacerlo con valor, con esa fortaleza que viene del conocimiento de que en realidad nunca estamos solos cuando estamos con nuestro Padre Celestial. Al contemplar el gran don que se nos ha dado, los derechos del sacerdocio están inseparablemente unidos a los poderes del cielo. Que nuestra determinación sea siempre proteger y defenderlo y ser dignos de sus grandes promesas. Hermanos, que podamos seguir en las instrucciones del Salvador para nosotros que se encuentran en tercer Nefi. Alzad, pues, vuestra luz para que brille ante el mundo. He aquí, yo soy la luz que debéis sostener en alto, aquello que me habéis visto hacer. Que podamos seguir siempre esa luz y mantenerla en alto para que todo el mundo la vea. Es mi ruego y mi bendición a todos que escuchan mi voz, en el nombre de Jesucristo. Amén.
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3: Para los padres, seguimos a Jesucristo y a su profeta. Estimados padres, Dios nos bendice con un profeta viviente que recibe revelación y guía a su iglesia sobre la tierra. Este ejemplar de la revista puede ayudarlos a enseñar a sus hijos la manera en que podemos seguir a Jesucristo y a su profeta. 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Conversaciones sobre el Evangelio. Seguir al profeta. Lean algunas citas del artículo del Elder Holland en la página 4 sobre seguir al profeta. Inviten a sus hijos a contar cómo eligen seguir al Señor y a sus profetas. Incluso podrían cantar Sigue al profeta juntos como familia. Deliberar en consejo. El artículo de la página 40 puede ayudarlos a aprender más sobre el modelo de los consejos de Dios. Aparten un tiempo para llevar a cabo un consejo familiar, ya sea durante la cena en familia, la noche de hogar o cualquier otro momento conveniente para su familia, a fin de facilitar una franca conversación con sus hijos sobre la ayuda que ellos necesitan y con qué pueden ayudarlos a ustedes. Analicen los desafíos y deliberen en consejo para encontrar soluciones. Participar en la obra del templo. Utilice el artículo del Elder Mutombo en la página 44 para enseñar a sus hijos la importancia y las bendiciones del templo. Utilizando Family Search, trabajen juntos como familia para investigar su historia familiar y, si es posible, buscar nombres para llevar al templo. Diversión en familia con Ven, Sígueme. Escúchalo. Primer libro de Samuel, capítulo 3, versículos del 1 al 10. Samuel escuchó la voz del Señor cuando era niño, pero al principio no la reconoció. Prueben esta actividad para aprender a escuchar. 1. Véndenle los ojos a una persona o pídanle que se los cubra. 2. Desde otra habitación, un miembro de la familia dirá el nombre de la persona que tiene los ojos vendados. 3. Si la persona con los ojos vendados puede adivinar quién ha hablado, la persona que habla le dará indicaciones para ayudar a la persona con los ojos vendados a encontrarla. 4. Túrnense para ser la persona con los ojos vendados y la persona que dice el nombre. Análisis. Podemos escuchar la voz del Señor en las Escrituras, el templo y las enseñanzas de los profetas vivientes. ¿Cómo escuchan su voz? Lean o escuchen el discurso del presidente Russell M. Nelson de la Conferencia General de abril de 2020. Escúchalo y busquen maneras en las que podemos escuchar mejor la voz del Señor en nuestra propia vida. Hablen de cómo ustedes, como familia, pueden escucharlo. Enviado por Mitzi Schoenemann. De la Revista para la Fortaleza de la Juventud. Evitar los faros y buscar la luz. Lean un mensaje del Elder Dieter F. Uchtdorf acerca de ver la verdad más grande y evitar los problemas al seguir al profeta del Señor. Mujeres de fe. Aprendan lo que las mujeres jóvenes de la actualidad han aprendido de los ejemplos de mujeres del Antiguo Testamento. Valientes juntos. Vean cómo la decisión de Ruth de permanecer con Noemí demuestra gran valor y lealtad. Ayudar a los jóvenes a responder al llamado del Señor. Vean cómo los jóvenes pueden ser como el profeta Samuel y responder al llamado del Señor ahora y en el futuro. De la revista Amigos. Manos que ayudan alrededor del mundo. Conozcan a nuestro amigo Seb Trim de Camboya. Luego, ayuden a su hijo a cumplir el desafío de manos que ayudan de este mes. Mi cuerpo es una bendición. Busquen relatos y actividades para ayudar a enseñar a los hijos por qué su cuerpo es importante y cómo pueden cuidar de él. Ayuda con Ven, Sígueme. Encuentren un relato de las Escrituras, tarjetas coleccionables, ideas para la noche de hogar y más en la sección Ven, Sígueme de este mes. Las mujeres de la Biblia. Hagan esta actividad juntos para aprender más acerca de las mujeres del Antiguo Testamento. Búsqueda del tesoro familiar. Ayuden a su hijo o hija a encontrar un tesoro de historia familiar para ponerlo en su cofre de tesoros o en Family Search.
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4: Nuestra gratitud más profunda a las hermanas de la Sociedad de Socorro. Últimamente hemos visto un mayor interés de la gente en las creencias de la Iglesia de Jesucristo de los Santos de los Últimos Días. Esto es algo que recibimos con alegría porque, después de todo, nuestra comisión fundamental es enseñar el Evangelio de Jesucristo, su doctrina en todo el mundo. Pero debemos admitir que ha habido y aún existe cierta confusión en cuanto a nuestra doctrina y cómo está establecida. Este es el tema que deseo tratar hoy. En el meridiano de los tiempos, el Salvador enseñó su doctrina y los apóstoles lucharon tenazmente por preservarla contra una constante avalancha de tradiciones. Las epístolas del Nuevo Testamento hacen referencia a numerosos incidentes que demuestran que durante el ministerio de los apóstoles ya estaba en marcha esa grave y extensa apostasía. Los rayos de luz del Evangelio iluminaron la noche de la apostasía subsiguiente hasta que en el siglo siglo XIX, una brillante aurora de restauración irrumpió en el mundo y el Evangelio de Jesucristo, pleno y completo, se encontró de nuevo sobre la tierra. Ese día glorioso empezó cuando, en una columna de luz más brillante que el sol, Dios el Padre y su amado Hijo Jesucristo visitaron al joven José Smith e iniciaron lo que prácticamente llegaría a ser un diluvio de revelación unido al poder y la autoridad divina. En estas revelaciones encontramos lo que se podría llamar la doctrina básica de la Iglesia de Jesucristo restablecida sobre la tierra. Jesucristo mismo definió esa doctrina en estas palabras registradas en el Libro de Mormón, otro testamento de Jesucristo. Esta es mi doctrina, y es la doctrina que el Padre me ha dado. Y yo doy testimonio del Padre, y el Padre da testimonio de mí, y el Espíritu da testimonio, y yo testifico que el Padre manda a todos los hombres en todo lugar que se arrepientan y crean en mí. Y cualquiera que crea en mí y sea bautizado, este será salvo. Y son ellos los que heredarán el reino de Dios. Y quien no crea en mí ni sea bautizado, será condenado. Y quien cree en mí también cree en el Padre, y el Padre le testificará de él a mí, porque lo visitará con fuego y con el Espíritu Santo. De cierto os digo que esta es mi doctrina, y los que edifican sobre esto edifican sobre mi roca, y las puertas del infierno no prevalecerán en contra de ellos. Este es nuestro mensaje, la roca sobre la cual edificamos, el fundamento de todo lo demás en la Iglesia. Al igual que todo lo que proviene de Dios, esta doctrina es pura, es clara, es fácil de entender aún para un niño. Con corazones rebosantes, invitamos a todos a que lo reciban. En la Iglesia de Jesucristo de los Santos de los Últimos Días, creemos todo lo que Dios ha revelado, todo lo que actualmente revela, y creemos que aún revelará muchos grandes e importantes asuntos pertenecientes al reino de Dios. Esto quiere decir que aunque todavía hay mucho que no sabemos, las verdades y la doctrina que hemos recibido ha venido y seguirán viniendo por medio de la revelación divina. En las tradiciones de ciertas organizaciones, los eruditos religiosos afirman tener la misma autoridad para enseñar que la jerarquía religiosa y los asuntos de doctrina tal vez se conviertan en una competencia de opiniones. Algunos confían en los consejos económicos de las edades medias y sus credos. Otros ponen un énfasis primordial en empresas de gran erudición tales como la hermenéutica y la exégesis bíblicas. Valoramos la erudición que realza el entendimiento. Pero en la Iglesia hoy día, tal como en la antigüedad, el establecer la doctrina de Cristo o el corregir las desviaciones en cuanto a la doctrina es un asunto de revelación divina para aquellos que el Señor inviste con autoridad apostólica. En 1954, el presidente J. Reuben Clark, consejero de la primera presidencia, habló sobre la forma en que se da a conocer la doctrina en la Iglesia y la función preeminente del presidente. Refiriéndose a los miembros de la primera presidencia y del quórum de los doce, él declaró: debemos tener presente que a algunas de las autoridades generales se les ha asignado un llamamiento especial, poseen un don especial, son sostenidos como profetas, videntes y reveladores, lo cual les da un don especial espiritual en relación con la enseñanza de la gente. Ellos tienen el derecho, el poder y la autoridad de dar a conocer la mente y la voluntad de Dios a su pueblo, estando sujetos al poder y a la autoridad absolutos del presidente de la Iglesia. A otras autoridades generales no se les da ese don, y esta autoridad especial y espiritual con respecto a su enseñanza. Ellos tienen una limitación consiguiente, y dicha limitación en su poder y autoridad en la enseñanza se aplica a cualquier otro oficial y miembro de la Iglesia, ya que ninguno de ellos está espiritualmente investido como profeta, vidente y revelador. Más aún, como se ha indicado, el presidente de la Iglesia tiene además un don espiritual en este respecto, ya que él es el profeta, vidente y revelador para toda la Iglesia. ¿En qué forma revela el Salvador su voluntad y doctrina a los profetas, videntes y reveladores? ¿Podrá actuar por medio de un mensajero o por su propia persona? ¿Podrá hablar por su propia voz o por la voz del Santo Espíritu? Una comunicación de espíritu a espíritu que se puede expresar con palabras o sentimientos que transmiten entendimiento más allá de las palabras. Él podrá dirigirse a sus siervos individualmente o actuando en consejo. Cito dos ilustraciones del Nuevo Testamento. La primera fue una revelación dirigida a la cabeza de la Iglesia. En la primera parte del libro de Hechos vemos que los apóstoles de Cristo declaraban el mensaje del Evangelio solo a los judíos, siguiendo el modelo de Jesús. Ahora bien, en el horario del Señor había llegado el tiempo para un cambio. Pedro, que se encontraba en Jope, tuvo un sueño que se repitió tres veces. Vio una variedad de animales que eran bajados del cielo a la tierra en un gran lienzo atado de los cuatro cabos, y se le mandó: mata y come. Pedro se mostró renuente porque él nunca había comido cosa inmunda bajo la ley, que eran bajo la ley de Moisés. Y el Señor le dijo a Pedro: lo que Dios ha limpiado, no lo llames tú común. El significado de ese sueño se esclareció cuando poco después varios hombres enviados por el centurión romano Cornelio llegaron a la casa de Pedro con la petición de que fueran a enseñar a su amo. Cornelio había llamado a un grupo de parientes y amigos, y al encontrarlos ansiosos de recibir su mensaje, Pedro dijo: Dios me ha mostrado que a ningún hombre llame común o inmundo. En verdad comprendo que Dios no hace acepción de personas, sino que en toda nación se agrada del que le teme y hace lo justo. Mientras aún hablaba Pedro estas palabras, el Espíritu Santo cayó sobre todos los que oían el mensaje, y aquellos que acompañaban a Pedro se quedaron atónitos de que también sobre los gentiles se derramase el don del Espíritu Santo. Entonces respondió Pedro: ¿acaso puede alguno impedir el agua para que no sean bautizados estos que han recibido el Espíritu Santo también como nosotros? Mediante esta experiencia y revelación dada a Pedro, el Señor modificó la práctica de la Iglesia y reveló a sus discípulos una comprensión más completa, y de ese modo se extendió la predicación del Evangelio para abarcar a toda la humanidad. Más adelante, en el libro de Hechos, encontramos otro ejemplo, un tanto similar, mostrando cómo la revelación sobre asuntos de doctrina se puede recibir en el entorno de un consejo. Surgió una contienda en cuanto a si la circuncisión que se exigía bajo la ley de Moisés debía prolongarse como un mandamiento del Evangelio. Entonces se reunieron los apóstoles y los ancianos para examinar este asunto. El registro que tenemos de este consejo ciertamente está incompleto, pero se nos dice que después de mucha discusión, Pedro, el apóstol de mayor antigüedad, se puso de pie y declaró lo que el Espíritu Santo le había confirmado. Recordó al consejo que cuando se empezó a predicar el Evangelio a los gentiles no circuncidados en la casa de Cornelio, ellos habían recibido el Espíritu Santo, al igual que los conversos judíos circuncidados. Dios, dijo él, ninguna diferencia hizo entre nosotros y ellos, purificando por la fe sus corazones. Ahora pues, ¿por qué tentáis a Dios poniendo sobre la cerviz de los discípulos un yugo que ni nuestros padres ni nosotros hemos podido llevar? Antes bien, creemos que por la gracia del Señor seremos salvos, al igual que ellos. Después de que Pablo, Bernabé y tal vez otros hablaron para apoyar la declaración, Jacobo propuso que la decisión se implementara por carta a la Iglesia, y el consejo llegó a un acuerdo. En la carta en la que se anunciaban su decisión, los apóstoles dijeron, ha parecido bien al Espíritu Santo y a nosotros. O en otras palabras, esa decisión se recibió por revelación divina por medio del Santo Espíritu. En la actualidad se siguen estos mismos modelos en la Iglesia restaurada de Jesucristo. El presidente de la Iglesia puede anunciar o interpretar doctrinas basadas en revelación que haya recibido. La interpretación doctrinal también se puede recibir a través del Consejo Combinado de la Primera Presidencia y del Quórum de los Doce. En las deliberaciones del Consejo, con frecuencia se sopesará lo que se encuentra en los libros canónicos, las enseñanzas de los líderes de la Iglesia y prácticas pasadas. Pero al final, al igual que en la Iglesia del Nuevo Testamento, el objetivo no es simplemente lograr el consenso entre los miembros del Consejo, sino la revelación de Dios. Es un proceso en el que se toma en cuenta tanto la razón como la fe para obtener la mente y la voluntad del Señor. Al mismo tiempo, se debe recordar que no toda declaración que haya hecho un líder de la Iglesia pasado o presente necesariamente constituye doctrina. Comúnmente se da por entendido en la Iglesia que una declaración que haga un líder en alguna ocasión suele representar una opinión personal que, aunque bien pensada, no quiere decir que sea oficial o vinculante para toda la Iglesia. El profeta José Smith enseñó que un profeta es un profeta únicamente cuando está actuando como tal. El presidente Clark, citado anteriormente, declaró, una sencilla historia que me contó mi padre cuando yo era niño ilustra este punto. No sé con qué autoridad, pero ilustra el punto. Su historia fue que durante la agitación ocasionada por la llegada del ejército de Johnston, el hermano Brigham predicó en una reunión por la mañana un sermón lleno de despecho al ejército que se aproximaba, declarando la intención de oponerse a ellos y expulsarlos. En la reunión de la tarde se puso de pie y dijo que Brigham Young había hablado en la mañana, pero que el Señor ahora iba a hablar. Entonces pronunció un discurso en el ritmo del cual fue lo opuesto del discurso de la mañana. La Iglesia sabrá por el testimonio del Espíritu Santo que mora en el cuerpo de los miembros si las autoridades generales, al expresar sus opiniones, lo hacen por inspiración del Espíritu Santo y a su debido tiempo ese conocimiento se dará a conocer. El profeta José Smith confirmó la función central del Salvador en nuestra doctrina en una frase definitiva. Los principios fundamentales de nuestra religión son el testimonio de los apóstoles y de los profetas concernientes a Jesucristo, que murió, fue sepultado, se levantó al tercer día y ascendió a los cielos, y todas las otras cosas que pertenecen a nuestra religión son únicamente apéndices de eso. El testimonio de José Smith acerca de Jesucristo es que Él vive, porque lo vio, sí, a la diestra de Dios, y oyó la voz testificar que Él es el unigénito del Padre. Suplico a todos los que oigan o lean este mensaje que procuren ese mismo testimonio del divino carácter de la expiación y de la resurrección de Jesucristo. Acepten su doctrina mediante el arrepentimiento, el bautismo, y reciban el don del Espíritu Santo, y luego, a lo largo de su vida, sigan las leyes y los convenios del Evangelio de Jesucristo. Al acercarse nuestra celebración del día de la Pascua, expreso mi propio testimonio de que Jesús de Nazaret fue y es el Hijo de Dios, el mismo Mesías de las profecías antiguas. Él es el Cristo que sufrió en Getsemaní, que murió en la cruz y fue sepultado, y quien de verdad se levantó de nuevo el tercer día. Él es el Señor resucitado, mediante quien todos seremos resucitados y por medio de quien todos los que deseen podrán ser redimidos y exaltados en su reino celestial. Esta es nuestra doctrina, corroborando todos los testamentos anteriores de Jesucristo y pronunciados de nuevo para nuestro propio tiempo, en el nombre de Jesucristo. Amén.
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7: Es el privilegio supremo de un esposo y una esposa que pueden tener hijos, proporcionar cuerpos mortales para esos hijos espirituales de Dios.

0: We declare.
1: Declaramos que el mandamiento de Dios para sus hijos de multiplicarse y henchir la tierra permanece en vigor. Vamos adelante con fe, reconociendo de nuevo que la decisión de cuántos hijos tener y cuándo tenerlos es asunto entre el esposo, la esposa y el Señor.

0: Recientemente mi hija me habló de un blog escrito por una madre cristiana que no es de nuestra fe y que tiene 5 hijos. Ella comentaba, al crecer en esta cultura, los hijos ocupan un lugar más inferior que el ir a la universidad, ciertamente más inferior que el viajar, más inferior que el poder salir por la noche a divertirse. Después agrega, la maternidad no es un pasatiempo. Uno no colecciona hijos porque nos parezcan más bonitos que las estampillas. No es algo que hay que hacer si se las arregla para encontrar el tiempo. Es para lo que Dios nos dio tiempo. Y tomó Jesús a un niño en sus brazos y dijo, el que reciba en mi nombre a uno de estos niños, a mí me recibe. Y el que me recibe a mí, recibe al que me envió.
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0: Conversaciones esenciales en familia. Las conversaciones esenciales ayudarán a nuestros hijos a saber lo que creen y por qué lo creen. Por Jay Gowen, psicoterapeuta certificado de salud mental. Un hijo le pidió a su padre que le enseñara a escalar. El padre le enseñó todos los elementos esenciales, incluso la planificación, la seguridad, la preparación y el equipo. El hijo preguntó cuándo iban a hablar sobre qué hacer en caso de emergencia. El padre le respondió que no quería asustarlo y que esa conversación podía esperar hasta que resultara esencial. Completaron su entrenamiento y partieron en su primera expedición de escalada al Monte Rainier, cerca de Seattle, Washington. La experiencia y las condiciones empezaron muy bien hasta que el clima empeoró y no tardaron en encontrarse frente a una avalancha que se aproximaba. No sabían qué hacer porque no lo habían analizado. El hijo le preguntó a su padre, ¿estoy listo ya para esa conversación sobre lo que debo hacer en caso de emergencia, papá? Las conversaciones esenciales en la seguridad de nuestro hogar pueden ayudarnos a prepararnos para las avalanchas de la vida. La primera gran verdad del universo es que Dios nos ama, dijo el elder Jeffrey R. Holland del Quórum de los Doce Apóstoles. Sus palabras nos recuerdan que el amor constituye los cimientos de toda la eternidad y de nuestra vida cotidiana. Con ese amor como premisa, las conversaciones y las conexiones que establecemos con nuestra familia son esenciales. Como esposo, padre, consejero escolar y psicoterapeuta certificado de salud mental, he descubierto que las conversaciones en familia son fundamentales y no deben demorarse. Joy D. Jones, quien fue presidenta general de la primaria, dijo, no podemos esperar que la conversión sea algo que simplemente le suceda a nuestros hijos. Las conversaciones en familia sobre el Evangelio de Jesucristo, conversaciones esenciales, pueden invitar al Espíritu. ¿Cuáles son las conversaciones esenciales? La hermana Jones definió las conversaciones esenciales como conversaciones simples y afectuosas que pueden conducir a los niños y a cada uno de nosotros a reconocer no solo qué creen, sino lo que es más importante, por qué lo creen. Una palabra que me encanta de esta definición es simples. Nuestro diálogo no tiene por qué ser profundo o complejo, ni siquiera planificado. De hecho, algunas de las mejores conversaciones que tendremos no se pueden planificar, aparte de prepararnos teniendo siempre el Espíritu con nosotros para ayudarnos. La hermana Jones también enseñó, la conversión accidental no es un principio del Evangelio de Jesucristo. No llegaremos a ser como el Salvador por azar. Eso sucede línea por línea, con tiempo y esfuerzo deliberados. ¿Con qué frecuencia deben tener lugar las conversaciones esenciales? Debemos hablar con nuestros hijos a diario. Cuanto más a menudo tengamos conversaciones esenciales, más normales, naturales e iluminadoras llegarán a ser. La peor manera de tener conversaciones esenciales es no tenerlas en absoluto. A menudo pensamos que no es el momento adecuado, que es demasiado complicado o que nuestros hijos no lo entenderán. No queremos ofender ni decir algo incorrecto, ni hacer que alguien se sienta incómodo. Sin embargo, tratar de tener al menos una conversación es mejor que no decir nada. ¿Cómo podemos tener conversaciones esenciales con nuestros hijos? La sencilla receta que he descubierto para tener conversaciones esenciales consiste en amar, escuchar y cambiar. aunque quizás no seamos perfectos en ninguno de esos aspectos, podemos esforzarnos por seguir el modelo de manera constante. Amar. Sin el fundamento y la aplicación del amor, no podemos tener las conversaciones esenciales más eficaces. El amor es el qué, el cuándo, el por qué y el cómo de todo lo que hacemos en nuestra familia. Nuestros hijos deben sentirse seguros al comunicarse con nosotros y el amor proporciona ese ambiente crucial. Siempre podemos mostrar amor. Jesucristo nos mostró cómo hacerlo. La hermana Jones dijo, cuando nutrimos y preparamos a nuestros hijos, hacemos posible que usen su albedrío. Los amamos con todo nuestro corazón. Les enseñamos los mandamientos de Dios y su don del arrepentimiento, y nunca jamás nos damos por vencidos con ellos. Después de todo, ¿no actúa así el Señor con cada uno de nosotros? Escuchar. Por medio de mis propios errores, he aprendido que escuchar de manera activa es una parte vital de toda conversación esencial. El escuchar debe ser lo primero que se haga y con el doble de frecuencia. Jesucristo es el mejor ejemplo de cómo tener conversaciones esenciales y escuchar activamente. En Juan 8, aprendemos que cuando los fariseos le llevaron a la mujer sorprendida en adulterio, las primeras cosas que él le dijo a la mujer fueron preguntas. ¿Dónde están los que te acusaban? ¿Ninguno te ha condenado? Para ayudar a que el aprendizaje esencial tuviera lugar, él hizo preguntas y escuchó antes de enseñar. Cambiar. Una vez que hemos amado y escuchado y nos hemos comunicado, ¿qué debemos hacer? Necesitamos arrepentirnos, enseñar, escuchar más, servir, disculparnos o perdonar. Las conversaciones esenciales deben darnos la oportunidad de cambiar. Esperamos que siempre nos esforcemos por ser, como dijo el presidente Russell M. Nelson, un poco mejor cada día. ¿Cómo podemos tener conversaciones esenciales más frecuentes? Serán guiados por revelación para saber lo que funciona mejor para su familia. Consideren estas sugerencias de las experiencias de nuestra familia. Estudio de las Escrituras en familia. Cuando pregunté a nuestros hijos qué es lo que más los ayuda a tener conversaciones sobre el Evangelio, dijeron que estudiar juntos cada noche las Escrituras utilizando Ven, sígueme. Reunión familiar de testimonios cada domingo de ayuno. Por lo general, no es una reunión formal de testimonios, sino un tiempo para que cada persona de nuestra familia comparta sentimientos, creencias, dificultades y éxitos. Mi esposa y yo siempre nos esforzamos por testificar de Jesucristo. Esta reunión se ha convertido en una de las experiencias más impactantes en nuestro hogar. Cena familiar. Cuando decimos, ¿qué hora es? Durante la cena, nuestros hijos saben que es hora de que cada persona comparta algo que salió bien y algo que deseaban que hubiera sido mejor ese día. A menudo, esto conduce a expresiones de gratitud y amor, a veces de frustración y, a menudo, a conversaciones llenas del Evangelio que no habrían ocurrido de otra manera. Conversaciones individuales. Atesoro el tiempo que dedico cada mes, el domingo de ayuno, a sentarme con cada uno de mis hijos individualmente, a orar por ellos por su nombre, a mirarlos a los ojos y a hacerles preguntas. Trato de escuchar y conectarme con sus sentimientos y necesidades. Al principio, quizás les resultó raro, pero ahora lo extrañan si no lo hacemos. Espero que sepan que el tiempo que paso con ellos es más importante que cualquier otra cosa y que quiero tener conversaciones esenciales con ellos a diario. Evaluaciones de metas. Creamos metas personales, de matrimonio y familiares, cada mes de enero. Luego, cada mes, analizamos nuestro crecimiento y progreso en esas metas durante el tiempo de estudio de las escrituras o una lección de la noche de hogar. Esto conduce a conversaciones esenciales. Colaboración del matrimonio o de los padres. Cada domingo por la noche, cuando mi esposa y yo repasamos nuestro calendario semanal, también nos preguntamos mutuamente cómo nos sentimos, con qué estamos teniendo dificultades o con qué necesitamos ayuda. Tenemos conversaciones esenciales sobre nuestro matrimonio y cada uno de nuestros hijos, y lo que debemos hacer para seguir inculcando el Evangelio de Jesucristo en cada uno de nuestros corazones. Mi esposa sabe escuchar mucho mejor que yo, y también sabe ayudar mucho mejor a mantenernos equilibrados y centrados en la senda de los convenios. Aprendo mucho de ella y soy muy bendecido porque me haya escogido para la eternidad. Nuestra familia no es perfecta al hacer todas estas cosas, pero hacemos todo lo que podemos y seguimos intentándolo. Prepárense antes de que llegue la avalancha. No esperen hasta que las avalanchas de la vida amenacen su matrimonio, sus hijos u otras relaciones. No se trata de si amenazarán, sino de cuándo amenazarán. La mejor forma en que el Evangelio y otras conversaciones esenciales nos preparan es cuando suceden de manera deliberada y frecuente. Estar junto con mi esposa, mis hijos y mi familia por la eternidad es mi mayor meta y el propósito de todo lo que hago, incluida cada conversación esencial. Cometo errores, como todos nosotros, pero el poder de Jesucristo y el arrepentimiento me elevan. El Salvador ha prometido fortalecernos mediante su poder y el fulgor perfecto de esperanza que nos da por medio de su expiación. No tenemos que ser perfectos, pero sí debemos esforzarnos por mejorar. Cada uno de nosotros tiene ese poder a su alcance. No fracasarán. El éxito siempre está en el esfuerzo. El presidente Nelson prometió: si eligen dejar que Dios prevalezca en sus vidas, experimentarán por ustedes mismos que nuestro Dios es un Dios de milagros. Eso puede incluir dejar que Dios prevalezca en nuestras conversaciones esenciales. Todas las cosas son posibles por medio de nuestro Salvador Jesucristo, incluso estas conversaciones esenciales. El amor siempre es su respuesta. El autor vive en Washington, Estados Unidos.
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La música y la vida son inseparables. Su influencia se siente en la vida de cada uno y en el curso de la historia. Quizás su mayor poder sea el de dar voz a las causas nobles. Esto fue muy evidente en el movimiento de los derechos civiles en los Estados Unidos. Martin Luther King dijo de las canciones de libertad de aquella época: "Yo creo que mantienen viva la fe y la esperanza radiante en el futuro, particularmente en los momentos más difíciles". A Martin Luther King le encantaba la música. Sus mensajes vibraban con el texto de canciones sagradas, desde "Toma mi mano, divino Señor", hasta "Sublime gracia" y el coro de "Aleluya" del Mesías de Handel. Cuando no lo citaba en sus discursos, se cantaban esos himnos y otras canciones folclóricas en eventos especiales, tales como la marcha histórica en Washington en 1963, el funeral de Martin Luther King en 1968 y muchos otros. En una ocasión, al concluir una reunión en su casa, King y sus colegas se pusieron de pie y cantaron "Hay bálsamo de Galaad para sanar al herido". Era uno de sus himnos favoritos y sus estrofas sosegaban su alma. "A veces me desanimo, mi obra en vano considero, mas luego el Espíritu Santo, mi alma revive de nuevo". Afortunadamente, la obra de Martin Luther King no fue en vano, y al menos en parte su éxito se debe a la hermosa música que inspiró, animó y unió a los que dedicaron su vida a esa obra, la obra de la libertad. Aunque nuestras causas y necesidades personales parezcan menos trascendentes, la música puede hacer lo mismo por nosotros, darnos consuelo, paz y ánimo, y recordarnos el amor de Dios. La música puede revivir el alma y expresar la añoranza de nuestro corazón.

Nuevamente partimos desde el amparo de los collados eternos. Que la paz les acompañe en este día y siempre. Gracias por habernos acompañado en este programa especial de música y palabras de inspiración titulado Corazón y Alma. Mack Wilberg dirigió el coro y la orquesta, con Liana Wilmore en la dirección de las campanas, la invitada especial Alison Cambridge y Richard Elliott al órgano. Las palabras de inspiración estuvieron a cargo de Omar Canals. Esperamos volver a encontrarnos en otro programa de música y palabras de inspiración desde Salt Lake City, Utah.

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1: Aprender del modelo de Dios para los consejos. 7 maneras para hacer que sus consejos personales, familiares y de la iglesia sean más significativos. Por Sidney Walker, Church News. Nota de los editores. Entrevistamos a varios líderes de la iglesia acerca de cómo los principios de los consejos eficaces que han aprendido de su servicio pueden ayudarnos a nuestra propia vida y llamamientos. Todas las citas proceden de esas entrevistas a menos que se indique lo contrario. Desde el principio, Dios ha realizado su obra por medio de consejos. Es mucho lo que podemos aprender acerca de la importancia de los consejos y sobre deliberar en consejo de nuestra experiencia antes de venir a la tierra. Leemos esa primera historia verdadera de un consejo en la perla de gran precio, dijo el presidente M. Russell Ballard, presidente en funciones del Quórum de los 12 Apóstoles, refiriéndose al gran concilio de los cielos. En ese consejo familiar, el Padre Celestial presentó un plan para el progreso de sus hijos, un plan hecho posible mediante el sacrificio voluntario de Jesucristo, que se llamaba Jehová. El Padre Celestial presidió con amor, alentó la libertad de expresión y respetó el don del albedrío. Durante la creación subsiguiente del cielo y de la tierra, el Padre Celestial mostró el modelo divino para deliberar en consejo. Se dieron instrucciones y asignaciones y se dio un informe de ellas. El Padre Celestial y Jesucristo continúan gobernando a la familia de Dios y a la Iglesia por medio de consejos. Este modelo divino de consejos es crucial en todos los niveles, dijo el presidente Ballard. En la Iglesia, esto incluye consejos a nivel general, de estaca y de barrio. Un modelo para personas y familias. Este modelo también guía a las personas y a las familias. El presidente Dallin H. Oaks, primer consejero de la primera presidencia, dijo: "En ningún sitio es más importante el principio de deliberar en consejo que en la relación entre el esposo y la esposa, y en su relación como padres con sus hijos, o con cualquier otro pariente que pueda estar viviendo con ellos". El presidente Ballard ha descrito los consejos familiares como el consejo más básico y fundamental, y probablemente el más importante de todos. Cuando un padre se sienta con su hijo adolescente, dijo el presidente Ballard, esto no es solo una reunión de padre e hijo. Está en una reunión de consejo con el miembro más preciado con el que podría estar deliberando en consejo. Todos podemos poner en práctica en nuestra vida los principios de los buenos consejos al pedir a los padres, líderes de la iglesia, mentores y otras personas que deliberen en consejo con nosotros en cualquier momento, incluso cuando enfrentemos decisiones importantes o tengamos desafíos que resolver. Aquellos que están solteros e incluso los estudiantes que viven lejos de casa pueden seguir el modelo divino de los consejos al reunirse con amigos y compañeros de apartamento para deliberar en consejo, dijo el presidente Ballard. Incluso una persona que viva sola puede deliberar en consejo con el Señor por medio de la oración, puede expresar amor y gratitud y pedir inspiración y guía al escuchar la inspiración del Espíritu, dijo él. Independientemente del tipo de consejo, dijo el presidente Henry B. Eyring, segundo consejero de la primera presidencia, la fortaleza de los consejos proviene en gran medida de la fe de las personas que están en ellos. Los principios de consejos eficaces. A continuación, se encuentran algunos principios de los líderes de la iglesia que pueden bendecir nuestros consejos de estaca, de barrio y familiares. Conocer su objetivo. Una reunión de consejo no es decirle a todos lo que deben hacer, dijo el presidente Ballard. Una reunión de consejo no es pedirle a todos que den un informe. Una reunión de consejo es cuando un obispo dice, por ejemplo, tenemos un problema con la reverencia en el barrio. Conversemos sobre esto. ¿Qué podemos hacer? Una reunión de consejo es una oportunidad de reunirse para entender y unirse en torno a un propósito común. En el gran concilio de los cielos, el Padre Celestial presentó su plan para ayudar a sus hijos a llegar a ser como Él y nos permitió llegar a comprender el plan. Al igual que en el gran concilio de los cielos, uno de los propósitos principales de cualquier consejo familiar o de la Iglesia es traer almas a Cristo, dijo el presidente Ballard. Es ayudar a prepararlos para recibir las ordenanzas y los convenios esenciales para la salvación eterna. Mantener al Salvador en el centro. Así como el Salvador fue el centro del gran concilio de los cielos, Jesucristo debe ser el centro de cada uno de nuestros consejos. No nuestro propio ego ni nuestras propias ideas, dijo el Elder Dieter F. Uchtdorf del Quórum de los Doce Apóstoles. Para mantener al Salvador como el centro de atención, el consejo podría preguntar, ¿qué querría él que hiciéramos? ¿Cómo podemos lograr su propósito? La presidenta Camille N. Johnson, presidenta general de la primaria, dijo que los consejos no se llevan a cabo solo con fines administrativos ni de planificación. Esto es ministrar a cada persona en particular, y la manera en que podemos saber cómo hacerlo a nivel mundial es invitar a nuestro Salvador al proceso y reconocer al Espíritu. Invitar al Espíritu por medio de la preparación. Antes de analizar un tema, los miembros del consejo podrían repasar la información del contexto, aconsejó el Elder Quentin L. Cook del Quórum de los Doce Apóstoles. Pónganlo en contexto, dijo. Podría tratarse de un contexto histórico o doctrinal u observaciones de la experiencia personal. Por ejemplo, una familia que delibere en consejo sobre maneras de mejorar su observancia del día de reposo podría leer pasajes de las Escrituras o discursos de la Conferencia General relacionados con el tema. La buena información puede brindar inspiración, dijo el Elder Uchtdorf. Tienen que recopilar información y luego estarán en condiciones de recibir revelación cuando se conecten con el Espíritu. Asegurarse de que se escuche toda voz. El Elder David A. Bednar, del Quórum de los Doce Apóstoles, enseñó. La revelación está esparcida entre los diversos miembros de un consejo. A medida que un asunto se presenta para su consideración, necesitamos, invitamos y escuchamos al consejo de todos. Ya sea en un consejo general, de estaca, de barrio o familiar, se necesita y se debe valorar la voz de cada miembro del consejo. Cuando el esposo y la esposa trabajan juntos para permitir que sus hijos tengan voz en su familia, por ejemplo, pueden aprender que a veces la revelación viene por la voz de un niño de 8 años, dijo la presidenta Bonnie H. Cordon, presidenta general de las mujeres jóvenes. Buscar la perspectiva de las mujeres. La voz de las mujeres en todos los niveles, incluso en el hogar, es crucial, dijo el presidente Ballard. Se progresa cuando las mujeres y los hombres están unidos y trabajan juntos, dijo la presidenta Jean B. Bingham, presidenta general de la Sociedad de Socorro. A las mujeres que cuestionaban su valor en los consejos, les dijo, «Su voz como mujer es importante». El Elder Cook se hizo eco de las reflexiones de la presidenta Bingham. «No debemos estar en yugo desigual». Señaló el ejemplo de que las presidencias del Quórum de Élderes y de la Sociedad de Socorro estuviesen con un yugo igual en sus responsabilidades por la obra de salvación en el barrio. El procurar obtener las opiniones de las mujeres en los consejos seguirá bendiciendo grandemente la obra de salvación, dijo él. Escuchar para aprender. Al mismo tiempo que invitan a cada voz a contribuir, los miembros del consejo deben escuchar para aprender, en lugar de simplemente esperar el turno de hablar, dijo la presidenta Bingham. El poder de deliberar en consejo se logra al aprender que pueden escuchar a cualquier persona en ese consejo y recibir algo de provecho. La presidenta Cordon dijo que al dejar de lado nuestras propias ideas y escuchar activamente para aprender de los demás y del Señor, el Espíritu aumenta nuestra percepción y entendimiento. Por ejemplo, en el Consejo de la Primera Presidencia y el Quórum de los Doce Apóstoles, nadie trata de forzar cierto punto de vista, dijo el elder Bednar. Las decisiones se toman con modestia, mansedumbre y por el poder del Espíritu Santo. Buscar consenso, no concesiones. La presidenta Bingham ha observado que en los entornos seculares, las conversaciones en grupo a menudo conducen a llegar a un arreglo, un acuerdo que se logra cuando cada parte hace concesiones. Así no es como funciona un consejo de la Iglesia. Trabajamos por consenso, dijo. Al compartir ideas de manera sincera y franca, seguimos trabajando juntos, buscando la mejor solución, según se determina mediante la revelación por medio del Espíritu. Cuando los miembros de un consejo procuran estar unidos en una decisión, eso invita al poder del Señor para confirmar la decisión, así como para ayudar a que suceda. Una vez que se toma una decisión, todos tienen la responsabilidad de seguir adelante y apoyar activamente la decisión fuera del consejo. A veces el consenso se logra rápidamente y otras veces puede tomar más tiempo, advirtió la presidenta Johnson. Sean pacientes con el proceso de revelación. Un mejor resultado. El presidente Ballard dijo que aquellos que aprendan a deliberar en consejo de manera eficaz en sus estacas, barrios y familias, siguiendo el modelo divino que el Padre Celestial y Jesucristo nos mostraron, siempre terminarán con un mejor resultado, siempre terminarán con una mejor respuesta, siempre terminarán con un mejor espíritu.
2: 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En su discurso titulado Mi alma se deleita en las Escrituras, presentado en la Conferencia General número 175 de la Iglesia de Jesucristo de los Santos de los Últimos Días.
3: Our beloved prophet has recently
4: asked us to read. Nuestro amado profeta nos pidió que leyéramos el Libro de Mormón para fin de año. Al aceptar esa invitación, he descubierto en ese libro cosas nuevas e interesantes, a pesar de haberlo leído muchas veces. Por ejemplo, volví a descubrir 2 Nefi 4:15, que dice: Porque mi alma se deleita en las Escrituras, y mi corazón las medita y las escribo para la instrucción y el beneficio de mis hijos. En ese pasaje se enseña cómo leer el Libro de Mormón y se mencionan 3 ideas importantes. Primero, mi alma se deleita. Me encanta esa frase. Al leer las Escrituras he pensado en el hambre y la sed de conocimiento, pero deleitarse en ellas es algo diferente. He descubierto que lo que yo aproveche de las Escrituras se relaciona con mi preparación. Cada vez que las leo, en cierto sentido, llevo a esa experiencia a una nueva persona con otro punto de vista. La etapa de la vida en la que me encuentre, las experiencias por las que esté pasando y mi actitud determinan el provecho que sacaré de ellas. Amo las Escrituras. Atesoro las verdades que descubro al leerlas. El corazón se me llena de gozo al recibir aliento, dirección, consuelo, fortaleza y respuesta a mis necesidades. Cada vez que las leo, la vida parece más brillante. El camino se abre delante de mí y recibo la certeza del amor y de la preocupación que mi Padre Celestial siente por mí. Eso es en verdad un deleite para mí. Como dijo un niñito de la clase de Rayitos de Sol, las Escrituras me hacen feliz. Segundo, mi corazón las medita. Me encanta llevar las Escrituras en el corazón. Allí reposa el espíritu de lo que he leído para traerme paz y consuelo. El conocimiento que he logrado me da paz, guía y dirección, y siento la confianza que nace de la obediencia. A veces me enfrasco totalmente en las Escrituras. A veces las leo a ratos. Sin embargo, no importa dónde o cuándo las lea, porque las puedo llevar en el corazón. He descubierto que al leerlas por la mañana me permite tener la influencia del Espíritu todo el día. Cuando las leo a mediodía, se debe a que una necesidad me ha llevado al punto en el que puedo encontrar respuestas y guía para mis decisiones y acciones. Cuando las leo por la noche, los dulces y reconfortantes mensajes del Señor se quedan en mi subconsciente mientras descanso. Muchas veces despierto durante la noche con ideas o pensamientos que se originan en las palabras que leí antes de quedarme dormida. Mi mente podrá estar en muchos lugares durante el día, pero mi corazón recibe firmemente las palabras del Señor en las Escrituras y las medita. En todo eso, he aprendido que cual es el pensamiento del hombre en su corazón, tal es él. Al meditar en las Escrituras, algo me sucede. Aumenta mi deseo de vivir más cerca de mi Padre Celestial. Deseo servirle. Quiero vivir los principios que aprendo en las Escrituras, y al hacerlo, mi corazón las escribe para la instrucción y el beneficio de mis hijos. Yo, por cierto, no escribo escrituras como lo hizo Nefi, pero cuando las leo y pongo en práctica los principios que aprendo, esas escrituras se escriben en mi vida, dirigen mis acciones y permanecen escritas para que mis hijos las vean y las sigan. Puedo edificar un patrimonio y una tradición de un vivir recto basados en los principios de las escrituras. En Doctrina y Convenios 93:39-40 se nos enseña: y aquel inicuo viene y despoja a los hijos de los hombres de la luz y la verdad por medio de la desobediencia y a causa de las tradiciones de sus padres. Pero yo os he mandado criar a vuestros hijos en la luz y la verdad. Si leo las Escrituras, puedo tener la seguridad de que conoceré la luz y la verdad, que serán una bendición para mí y para mi familia. Por saber lo que debo hacer, puedo esforzarme por hacer que mis actos, mis tradiciones sean compatibles con el conocimiento que tengo. De ese modo, mi ejemplo no hará que mis hijos se descarríen, sino que los conducirá a las Escrituras y a la verdad que en ellas se encuentra. Me encanta la canción de la primaria que enseña lo siguiente: debo escudriñar, meditar y orar. Por medio del Espíritu, sé que ellas son la verdad. Me doy cuenta de que si oro para tener un testimonio de la veracidad de las Escrituras y para tener el Espíritu conmigo al leerlas, aumenta mi sensibilidad, lo que me permite ver las cosas con mucha más claridad. Veo dónde me encuentro en la vida y dónde mi Padre Celestial desea que esté. Puedo comprender los principios de verdad y ver cómo realizar los cambios necesarios en mi vida. Puedo sentir la seguridad de que el Señor me ayudará y me fortalecerá para lograr la tarea. De esa manera, se escriben las Escrituras en mi vida. Al leer las Escrituras, oímos la voz del Salvador. Él no está ausente de nuestras vidas. Él está presente y activo en los versículos de esos libros sagrados. Nuestro profeta nos ha pedido leer el Libro de Mormón para acercarnos más al Salvador. ¿Cómo se aplica esto a nuestros hijos? Qué bendecido es el hijo cuyos padres basan sus vidas en las enseñanzas de las Escrituras. No hay nada más importante que podamos hacer por nuestra familia que fortalecerlos en las Escrituras. Padres, reúnan a su familia para leer las Escrituras y háganlo a pesar de su ocupado horario familiar. Hijos, respondan de manera rápida y feliz cuando se les llame a estudiar las Escrituras. El presidente Hinckley nos dio una invitación, pero también nos hizo promesas si decidimos aceptar. Él prometió una porción mayor del Espíritu del Señor, una resolución más firme de obedecer sus mandamientos y un testimonio más fuerte de la realidad viviente del Hijo de Dios. Una de mis hijas que está en una maravillosa etapa de la vida, en la que sus bendiciones más grandes son también sus desafíos más grandes. Ella tiene 3 hijos pequeños, me dijo: mamá, lo estoy haciendo. Estoy leyendo leyendo el Libro de Mormón y me estoy aferrando a esas maravillosas promesas, porque son exactamente lo que necesito en mi vida en este momento. ¿Son esas bendiciones lo que ustedes necesitan en su vida? Están a nuestro alcance. En lo personal, hagamos la promesa de seguir al profeta. Como familias, reclamemos nuestras bendiciones. Presidente Hinckley, lo amamos, hemos oído su voz y la seguiremos. Expreso mi testimonio de que sé que nuestro Padre Celestial vive y que nos ama. Sé que Jesucristo es nuestro Salvador. Sé que las Escrituras son verdaderas y que son la palabra de Dios. Sé que Gordon B. Hinckley es nuestro profeta en la actualidad, y sé que si lo seguimos, recibiremos grandes bendiciones de nuestro Padre Celestial. Estoy muy agradecida por ese testimonio. En el nombre de Jesucristo. Amén.
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5: Solo para la versión digital, jóvenes adultos. Enfrentar la adversidad no significa que las cosas hayan salido mal. Por Conan Couadio. Al enfrentarme a una prueba tras otra, en lugar de eliminar los problemas, Dios me bendijo con fortaleza y esperanza. Cuando era adolescente, enfermé de gravedad. Mis padres no tenían dinero suficiente para enviarme al hospital. Así que fuimos de iglesia en iglesia buscando a alguien que me ayudara, pero nadie pudo. Al cabo de un tiempo desistimos y me quedé sufriendo tanto física como emocionalmente. Recuerdo que me preguntaba, ¿cuál es el propósito de la vida? ¿Por qué estoy aquí? ¿Acaso son reales los milagros? Cuando tenía un poco de fuerzas durante esa enfermedad, leía libros religiosos de diferentes denominaciones, intentando encontrar respuestas y paz. Un día, oré en silencio a Dios y le hablé acerca del deseo que tenía de unirme a una iglesia, pero no sabía cuál. Un año después, me recuperé físicamente, pero aún tenía muchas preguntas. Un día vi a mi hermano hablando con dos jóvenes que vestían camisas blancas. Me invitaron a mí y al resto de mis hermanos a unirnos a su conversación. Esa fue la primera vez que escuché sobre la Iglesia de Jesucristo de los Santos de los Últimos Días y el Libro de Mormón. Esa misma semana nos invitaron a asistir a una reunión de la iglesia y pronto me invitaron a ser bautizado. Acepté sin dudarlo. He sido miembro desde entonces y con el tiempo tuve el privilegio de servir en una misión de tiempo completo. Sin embargo, hubo ocasiones en las que me enfrenté a la oposición de familiares, amigos y otras personas que me rodeaban. Algunos de ellos trataron de desanimarme, humillarme e insultar mi nueva fe, pero a pesar de las dificultades, yo seguí adelante. La adversidad nos permite crecer. Mi experiencia al unirme a la iglesia me enseñó que a veces las personas buenas pasan por momentos difíciles. La adversidad y las pruebas pueden hacer que nos sintamos inseguros en cuanto al futuro, y a veces incluso dudamos de nuestro potencial o de si estamos en la senda correcta. Sin embargo, aprendí que la adversidad que yo estaba afrontando no se debía a que hubiera hecho algo malo. De hecho, era todo lo contrario. Experimenté adversidad porque esta forma parte del plan de Dios. El Señor dijo a José Smith, «Y si eres echado en el foso o en manos de homicidas, y eres condenado a muerte, si las puertas mismas del infierno se abren de par en par para tragarte, entiende, hijo mío, que todas estas cosas te servirán de experiencia y serán para tu bien». Durante nuestro trayecto terrenal, podemos experimentar pruebas, decepciones, tristeza, enfermedades u otras aflicciones, pero no podemos rendirnos ni abandonar la senda del Evangelio. Esas dificultades son las que nos permiten llegar a ser más semejantes a Dios. Dios nos ama y responde a nuestras oraciones. Al describir su experiencia al orar a Dios, Enos dijo, «Y mi alma tuvo hambre, y me arrodillé ante mi Hacedor, y clamé a Él con potente oración y súplica por mi propia alma, y clamé a Él todo el día. Al igual que Enos, yo había orado sinceramente cuando luchaba contra una enfermedad cardíaca, y más tarde cuando enfrenté oposición por unirme a la iglesia. Dios respondió mis oraciones brindándome el consuelo y la esperanza que necesitaba durante cada experiencia. Aunque Él no necesariamente curó mi enfermedad cardíaca, ni impidió que la gente me persiguiera por unirme a la iglesia, me envió consuelo y esperanza especiales que me ayudaron a mantenerme fuerte en la senda de los convenios. Paz después de la tormenta. Sé que estamos aquí en la tierra para aprender, crecer y prepararnos para reunirnos con Dios. Estoy feliz de que mi adversidad me haya llevado a aceptar el Evangelio, a conocer mi verdadera identidad y a estar al servicio de los hijos de Dios. Agradezco no haberme rendido cuando me enfrenté a la adversidad por unirme a la iglesia. Desde entonces, he tenido la bendición de haber sido aceptado en la Universidad Brigham Young, Idaho, y pude servir como misionero de BYU Pathway Worldwide. Dios nos dirigirá, nos purificará y nos conducirá a nuestro destino divino que Él ha preparado especialmente para cada uno de nosotros. Sé que al permanecer en su senda de los convenios, hallaremos felicidad tanto en esta vida como en la venidera. Conan Kowadio vive en Costa de Marfil, África. Le encanta escuchar música y tocar el piano y la armónica. También le encanta aprender nuevos idiomas y habla español e inglés. Sabe que Dios responde las oraciones y que Jesucristo puede ayudarnos a encontrar paz a pesar de nuestros desafíos.
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7: Al concluir las palabras del obispo Burton, el coro cantará «Oh, dulce, grata oración». Los dirigirá Michael Belknap y los acompañará Stacy McCary. Entonces, Gantuya Gambat ofrecerá la última oración. Ahora es para mí un privilegio presentar al orador de esta noche. El obispo H. David Burton fue llamado para ser obispo presidente el 27 de diciembre de 1995 y sostenido en la Conferencia General el 6 de abril de 1996. Sirvió anteriormente por 3 años como primer consejero del obispado presidente, habiendo sido sostenido el 3 de octubre de 1992. Había servido también por 14 años como secretario del obispado presidente y como auxiliar al oficial del presupuesto de la iglesia por 1 año. Previo a su trabajo en la iglesia, trabajó para la corporación Kennecott Copery, la Comisión de Impuestos del Estado de Utah. El obispo Burton obtuvo su licenciatura en economía en la Universidad de Utah y una maestría en administración de empresas en la Universidad de Michigan. Él ha servido en la iglesia como misionero en Australia, obispo, consejero de obispo, miembro del Sumo Consejo de Estaca, presidente de Estaca y sellador del templo. Nació en Salt Lake City y junto con su esposa Barbara Matheson Burton tienen 5 hijos y 20 nietos. Obispo Burton.
8: Aloha, brothers and sisters. Aloha, hermanos y hermanas.
9: La hermana Burton y yo estamos muy contentos de pasar algunos minutos con ustedes en este hermoso día de reposo aquí en el campo de la Universidad de Brigham Young en Hawái, junto con los jóvenes adultos de muchísimas naciones. Es emocionante ver y experimentar las muchas culturas representadas en este campo y en esta misma audiencia. Estoy agradecido. Quiero dar las gracias por esa oración tan maravillosa. Estuve en Yakarta cuando Mahonri apenas era un bebé. Y también quiero agradecer a este coro por esa hermosa interpretación. Realmente trajeron lágrimas a mis ojos. Realmente este es un día muy especial, no simplemente estamos dedicando un templo en Vancouver, en Canadá, sino que esta es la primera vez en que podemos tener una transmisión del sistema educativo de la Iglesia fuera de los 48 estados continentales de los Estados Unidos. Queremos agradecerles realmente a todos ustedes en la universidad por su hospitalidad y por hacer todo lo que hicieron para lograr esta transmisión. La hermana Burton y yo nos realmente encantaría poder ver a todas las otras congregaciones en el resto del mundo y cómo ustedes forman parte de esta transmisión. En realidad, me encanta muchísimo el sonido y el significado de la palabra aloha. Puede que sepan que aloha en el idioma hawaiano representa muchísimas cosas, entre ellas afecto, amor, paz, compasión, empatía, piedad, misericordia, amabilidad o gracia. En los últimos 150 años, también se ha empleado en el mismo contexto que en que las palabras de inglés o en español, hola y adiós, se utilizan. Estos sentimientos lo convierten en un saludo muy común, encantador y una expresión de despedida. El concepto de aloha es un concepto tan importante que el espíritu aloha aparece en los estatutos del estado de Hawái. Aloha significa desplegar calidez y afecto sin obligación. Significa darle la importancia correcta a cada persona individualmente. También significa escuchar lo que no se dice, ver lo que no se puede ver y saber lo desconocido. El espíritu aloha abarca los hermosos principios de fe del Evangelio. Por ejemplo, no juzguéis para que no seáis juzgados. La importancia individual y la compasión. Piensen por un minuto, ¿no sería este un mundo maravilloso si todos abrazáramos el espíritu de aloha? Recientemente, quizás algunos de ustedes sepan que el general David Petraeus recientemente se dirigió a los estudiantes en la Universidad de Brigham Young en Provo. Mostró un maravilloso sentido del humor cuando comenzó su mensaje haciendo una lista de 10 razones por las cuales los egresados de la Universidad de Brigham Young son buenos soldados. Algunas de las razones que incluyó fueron: no es problema si ellos no saben qué rango tiene alguien, ellos simplemente los nombran como hermano y hermana tal y tal. Nunca tienen ausencia justificada, simplemente le llaman estar menos activo. Un egresado de la Universidad de Brigham Young agarrará cualquier objetivo rápidamente si se les promete que habrá refrigerios. Tienen ideas innovadoras para manejar insurgentes, como el asignarles maestros orientadores. Y finalmente, y quizás hasta la razón más importante de todas que él dio, es que son los conductores designados más confiables del mundo. Verdaderamente hay algo especial cuando uno se ríe de este tipo de cosas. Déjenme decirles, es un privilegio singular el ser hijos e hijas de nuestro Padre Celestial y saber que tenemos una manera para comunicarnos con Él por medio de la oración. Estoy seguro que todos reconocemos que hay una vasta diferencia entre dar una oración y orar. San Agustín aconsejó hace muchos años atrás: ora como si todo dependiera de Dios y trabaja como si todo dependiera de ti. Un antiguo dicho dice que El orar te mantendrá por buen camino. ¿Saben? Estoy todavía sorprendido. Todo dependiera de Dios y trabaja como si todo dependiera de ti. Un antiguo dicho.

hecho inconstitucional. En muchas partes del mundo, incluyendo los Estados Unidos, el orar en reuniones públicas y mostrar cualquier tipo de símbolo religioso en un lugar público es considerado como algo inconstitucional o en contra de la ley. Encuentro interesante este pequeño hecho conocido. En Washington, D.C., la capital de los Estados Unidos, nunca puede haber ningún edificio que sea más alto que el monumento de Washington. Desde la punta de aluminio, el monumento mide 169,29 metros por encima del suelo. Grabadas encima del monumento, donde muy pocos pueden ver, y mirando hacia arriba, están las palabras en latín, Laus Deo. Lausdeo. Dos palabras aparentemente insignificantes y desapercibidas están ubicadas en la parte más alta con vistas a la capital de una importante nación. ¿Qué significan estas dos palabras en latín compuestas por cuatro sílabas y solo siete letras? Simplemente significan alabado sea el Señor. Otras varias referencias a la Deidad y a nuestro Padre en los cielos adornan esta magnífica estructura. Alabado sea el Señor. Laus Deo. A medida que ofrecemos nuestras oraciones individuales y en grupo a un amoroso Padre Celestial, recordemos el verdadero espíritu Aloha al pedirle a Él sabiduría y juicio y al expresarle agradecimiento por su bondad y misericordia, el cual Él nos muestra como un sabio y amoroso Padre en los cielos. El presidente Thomas S. Monson a menudo nos recuerda que, y cito, si recordamos que cada uno de nosotros es literalmente un hijo de Dios o una hija espiritual de Dios, no hallaremos dificultad alguna en acercarnos a Él en oración. Él nos conoce, Él nos ama y desea lo mejor para nosotros. Fin de la cita. Abraham Lincoln, el 16th presidente de los Estados Unidos, dijo una vez, cuando me preparo para hablar a la gente, paso dos tercios del tiempo pensando qué quieren escuchar y un tercio pensando lo que yo quiero decir. Utilizando este mismo método de preparación que les comentaba del presidente Lincoln, he orado y ayunado acerca de qué quieren y necesitan ustedes escuchar y qué debería tratar de impartirles. He tratado de ponerme en sus zapatos e imaginar cómo es el caminar los caminos que ustedes están transitando. Quizás algunos de ustedes pueden preguntar con mucha razón, ¿qué sabe este hombre de 50 años de edad o quizás más sobre los temas que estamos enfrentando la juventud hoy en día? Esa es una gran y muy apropiada pregunta. La respuesta no es probablemente un gran problema. Sin embargo, existen aspectos importantes de nuestras vidas que tienen consecuencias eternas, las cuales son constantes y nunca cambian. Mis años de experiencia pueden que den crédito a algunas observaciones tomadas de la escuela de la vida. Cuando les pregunté a mis nietos en edad universitaria qué querían escuchar, sus respuestas al unísono fueron, hazlo sencillo. Abuelo, dile las cosas como son. Y quizás la más importante de todas las sugerencias fue, abuelo, haz lo que sea corto, por favor. Así que trataré de satisfacer las altas expectativas que mis nietos tienen de mí. Permítame compartir con ustedes algunas percepciones que
pueden ser obvias para casi todos ustedes. No hay ninguna duda que vivimos en un tiempo

0: donde existe una agitación cada vez mayor entre naciones y culturas del mundo. El futuro que tomará la humanidad no es claro. El miedo penetra las almas de muchos a menudo. Algunos están perdiendo la fe en el Señor Jesucristo. Y para muchos otros, la fe es solo un sueño efímero. La persecución eterna de Satanás por los corazones y las almas de los hombres sigue vigente. Esta generación X está en gran incertidumbre y un poco confundida por todas las señales tan confusas que la sociedad les envía. Luego de pensar mucho en lo que yo podría compartir con ustedes el día de hoy, y luego preguntar a los cielos, el Espíritu me susurró, casi me gritó, que los jóvenes santos de los últimos días necesitan que se les asegure que son literalmente hijos e hijas de un amoroso, cariñoso y benevolente Padre Celestial. Que ellos se les necesita asegurar una vez más acerca de su fe en el Señor Jesucristo y lo importante que es. No existe absolutamente ninguna razón para temer o desesperar. Que la esperanza puede ser una realidad. Que las oportunidades abundan. La obediencia es un prerequisito para la felicidad. Hay un gran y eterno propósito en esta vida. Y Satanás y sus seguidores serán silenciados. El Evangelio de Jesucristo es verdadero. Los profetas abundan en la tierra. Yo realmente creo que el vaso está medio lleno y no medio vacío. Amigos míos, es un tiempo extraordinario para vivir. Ustedes y nosotros tenemos una gran misión que llevar a cabo y un destino divino. Y sabemos todo esto y mucho más porque somos bendecidos con y entendemos el plan de nuestro Padre Celestial que Él diseñó específicamente para nuestra felicidad a medida que nos cubrimos por completo con el Evangelio de Jesucristo. Charles Dodgson, un autor del siglo XIX, matemático, que escribió bajo el seudónimo Lewis Carroll, escribió Las aventuras de Alicia en el País de las Maravillas y luego su continuación A través del espejo. También fue conocido por sus muchos dichos claros, uno de los cuales es: si no sabes a dónde vas, cualquier camino sirve. Mucho de la misma idea se expresa en el poema reflexivo de Robert Frost, El camino no elegido, y que muchas veces es citado por nuestro amado profeta. Permíteme recitarles algunos versos. Dos caminos se bifurcan en un bosque amarillo, y apenado por no poder tomar los dos. Siendo un viajero solo, largo tiempo estuve de pie, mirando uno de ellos tan lejos como pude, hasta donde se perdía en la espesura. Entonces tomé el otro imparcialmente, y habiendo tenido quizás la elección acertada, pues era tupido y requería uso, aunque en cuanto a lo que vi allí, hubiera elegido cualquiera de los dos. Y ambos esa mañana yacían igualmente. Oh, había guardado aquel primero para otro día, aún sabiendo el modo en que las cosas siguen adelante. Dudé si debía haber regresado sobre mis pasos. Debo estar diciendo esto con un suspiro. De aquí a la eternidad, dos caminos se bifurcaban en un bosque y yo tomé el menos transitado. Y eso hizo toda la diferencia. Porque hemos sido bendecidos con el conocimiento del plan de Dios para la felicidad eterna de sus hijos. Nosotros, los santos de los últimos días, sabemos nuestro destino final o qué camino tomar para llegar de manera segura. Nosotros sabemos a dónde estamos yendo porque sabemos de dónde venimos y por qué estamos aquí. Un breve repaso del plan de nuestro Padre Celestial podría ser de gran ayuda. Recordemos, todos somos hijos de nuestro Padre Celestial y existíamos antes de venir a esta tierra. El plan está diseñado para lograr la inmortalidad y la vida eterna. Solamente existió un plan eterno. Fue el plan presentado por Dios mismo y todos estábamos llenos de felicidad cuando le conocimos. No hubo múltiples planes como a veces se nos hace creer. Los elementos del plan incluían el género, porque este plan fue ordenado antes de que el mundo se creara y proveyó una manera para que todos, potencialmente, fuéramos exaltados. La familia es ordenada por Dios y es lo principal del plan. Nuestro Padre Celestial habla a sus hijos a través de profetas vivientes. Los templos, junto con sus ordenanzas salvadoras, nos conectan con la eternidad. El plan llamó a uno que nos mostrara el camino y que fuera nuestro abogado ante el Padre. El Salvador, Jesucristo, respondió con exactitud y se ofreció a sí mismo a fin de tener el albedrío para actuar por nosotros mismos. Lucifer se rebeló y buscó la obligación en lugar del albedrío para los hijos de Dios. Nos regocijamos cuando Jesucristo fue elegido y cuando se nos dio la oportunidad de venir a la tierra, tomar un cuerpo, adquirir experiencia y probarnos a nosotros mismos. A medida que transitamos el camino de la vida, esperamos seguir las reglas y señales del camino. El profeta Alma del Libro de Mormón explicó, por tanto, después de haberles dado a conocer el plan de redención, Dios les dio mandamientos de no cometer iniquidad, el castigo de lo cual sería una segunda muerte, que era una muerte eterna respecto de las cosas pertenecientes a la rectitud, porque en estos el plan de redención no tendría poder, pues de acuerdo con la suprema bondad de Dios, las obras de la justicia no podían ser destruidas. Si somos obedientes y fieles en aferrarnos a la barra de hierro, y en transitar por el camino establecido, podemos esperar la gran y gloriosa oportunidad para volver una vez más y vivir eternamente con nuestro Padre Celestial, disfrutando de todas las bendiciones. Las bendiciones que Él tiene preparado para todos aquellos que se gradúen de esta existencia mortal. Al aferrarnos a las normas de la Iglesia, tendrán mayor felicidad en sus vidas y serán ejemplos positivos para aquellos que los rodean. La felicidad en la vida familiar, y estoy citando la Proclamación para la Familia, tiene mayor probabilidad de lograrse cuando se basa en las enseñanzas del Señor Jesucristo. Los matrimonios y familias que logran tener éxito se establecen y se mantienen sobre los principios de la fe, de la oración, del arrepentimiento, del perdón, del respeto, del amor, de la compasión, del trabajo y de las actividades recreativas edificantes. Estas simples verdades, fundadas en el plan de felicidad de nuestro Padre Celestial, son grandemente malinterpretadas por muchos que no son de nuestra fe. Sin duda necesitamos tiempo para estudiar, tiempo para pensar y tiempo para meditar y maravillarnos y pensar una vez más en el gran plan de felicidad que el Señor ha establecido para sus hijos. Recuerden que el plan del Señor es un plan de felicidad. Me encanta como el presidente Hinckley lo dijo una vez. La vida será más llevadera, las preocupaciones disminuirán y las tribulaciones serán menos difíciles de sobrellevar si cultivamos el espíritu de felicidad. En el año 2007, dos grandes organizaciones mediáticas hicieron una encuesta a jóvenes de 12 a 24 años de edad para saber qué les hacía felices. El estudio presentó estos resultados y entre otros se encontraban los que les voy a leer. Los jóvenes dependen de sus padres como la fuente principal de seguridad y felicidad. Dos, la juventud buscará cada vez más la felicidad en la espiritualidad y la fe. Y esto me sorprendió un poco. Y el tercer punto, el resurgimiento del interés en la estructura familiar tradicional entre los jóvenes irá en aumento. Una de las declaraciones del resumen de la encuesta dice: mientras que nuestra investigación inicial reveló que los jóvenes de la actualidad son más tradicionales que los de las generaciones anteriores, nos sorprendió ver hasta qué punto aguarda la juventud con gozosa expectativa la formación de su propio matrimonio y familia. Me encanta viajar y sobre todo cuando puedo hacer un viaje en automóvil, quizás cruzar algunos estados. Y quizás el ejemplo de un viaje nos ayudará a entender mejor el camino simbólico de la vida que estamos recorriendo. Si determinasen que les gustaría viajar desde Vermont, en la costa del Océano Atlántico de los Estados Unidos, hasta San Francisco, en el Océano Pacífico, y viajar exclusivamente por el sistema gratuito interestatal, la ruta más directa sería una que tomaría aproximadamente 3.073 millas y requeriría cerca de 48 horas de viaje en automóvil. A lo largo del camino existen cientos de oportunidades para cambiar de ruta, cada vez añadiendo más millaje al viaje. Para ayudarles a llegar de manera segura a sus destinos, existen señales en la ruta, advertencias, límites de velocidad, carteles y hasta quizá un sistema de posicionamiento global en el automóvil para ayudarles. Cada milla recorrida se anota en el odómetro del automóvil y el progreso se mide milla por milla y hora por hora. Cada tanto es necesario descansar, rellenar el tanque de gasolina y buscar alimento para el cuerpo y la mente. En el viaje de la vida, desde el nacimiento hasta la muerte, tenemos también muchas opciones para elegir. Nuestro progreso se mide en parte por la edad y los logros. Tenemos las escrituras que nos dan guía, advertencias, ánimo y un mapa para modelar nuestras vidas. El presidente James Faust se refería a menudo al Libro de Mormón como el texto de nuestra dispensación. Creo que estaba sugiriendo que el Libro de Mormón constituía el libro de instrucción para crear un viaje exitoso en la vida. Así como necesitamos tener confianza en la validez de la información que obtenemos por las señales en la ruta a través de la carretera interestatal, necesitamos tener un testimonio personal de las Escrituras. Nefi nos recordó la importancia de las Escrituras en el viaje de la vida cuando escribió para los lectores en nuestros días, y cito, «Y sé que el Señor consagrará mis oraciones para el beneficio de mi pueblo, y las palabras que he escrito en debilidad serán hechas fuertes para ellos, pues los persuaden a hacer el bien. Les hacen saber acerca de sus padres, y hablan de Jesús, y los persuaden a creer en Él y a perseverar hasta el fin, que es la vida eterna». Y hablan ásperamente contra el pecado, según la claridad de la verdad. Por tanto, nadie se enojará con las palabras que he escrito, a menos que sea del espíritu del diablo. En estos dos versículos, Nefi resalta por lo menos cinco razones para que nosotros estudiemos las Escrituras tal como estudiáramos un mapa de un viaje para prepararnos para un largo viaje a través del país. Igualmente, el último profeta que contribuyó al Libro de Mormón explicó cómo podemos adquirir ese testimonio tan necesario concerniente a la verdad del Libro de Mormón cuando nos recordó lo siguiente. Y cuando recibáis estas cosas, quisiera exhortaros a que preguntéis a Dios, el Eterno Padre, en el nombre de Cristo, si no son verdaderas estas cosas, y si pedís con un corazón sincero, con verdadera intención, teniendo fe en Cristo, Él os manifestará la verdad de ellas por el poder del Espíritu Santo. El proceso que Moroni resume incluía primero estudiar, segundo, hacer la pregunta correcta. En este caso, la pregunta no es, ¿es verdadero?, sino preguntar, ¿no es, si no es verdad? Tercero, manifestar un deseo genuino de saber la verdad. Y cuarto, tener la fe suficiente para saber que sus preguntas serán contestadas. Quinto, prepararse para recibir las respuestas del Espíritu Santo. Debido a que nuestro camino por la autopista nos lleva a través de grandes ciudades con un laberinto de carreteras y mucho tráfico, es fácil tomar un giro equivocado y perdernos, o incluso parar en un camino sin salida. El miedo, aún la desesperación, pueden arraigarse a medida que buscamos el refugio seguro o el camino seguro deseado. Así es con la vida, mis amigos. Podemos convertirnos en almas perdidas. Podemos sucumbir a la tentación y con el tiempo perder de vista nuestro destino original. A lo largo del camino de la vida, un Padre celestial, benevolente, en su maravilloso plan, previó estos desvíos. Él mandó a su Hijo unigénito para ser nuestro Salvador y Redentor. No cometan errores en esto. El pecado requiere penitencia. El profeta Alma nos recuerda que el Señor no puede considerar el pecado con el más mínimo grado de tolerancia. Así como compramos el seguro para proteger nuestro automóvil en caso de daño o algún inconveniente que pueda ocurrir durante nuestro viaje, podemos comprar con un arrepentimiento sincero y completo las bendiciones asociadas con la expiación de Jesucristo. Él también proveyó rescatadores divinos asignados a quienes llamamos obispos para ayudarnos a que una vez más encontremos el curso correcto. Recuerden que el Señor ha prometido que, aunque vuestros pecados sean como la grana, como la nieve serán emblanquecidos, aunque sean rojos como el carmesí, vendrán a ser como blanca lana. En esta dispensación el Señor dijo, «He aquí, quien se ha arrepentido de sus pecados es perdonado, y yo, el Señor, no los recuerdo más. Por esto sabréis si un hombre se arrepiente de sus pecados. He aquí, los confesará, y los abandonará. Si han tomado un atajo o se han desviado del curso establecido de la vida, su maravilloso obispo les puede ayudar. Búsquenle. Él les ama. A medida que cruzamos el país, varias agencias gubernamentales ofrecen incentivos y privilegios si nuestros automóviles alcanzan ciertos estándares de desempeño, incluyendo requisitos de seguridad, restricciones de peso. Obviamente tenemos que tener nuestras licencias vigentes y las patentes del carro. Y al acceder y acatarnos y demostrar responsabilidad sobre todas estas cosas, puede que seamos capaces de utilizar carriles especiales para evitar congestionamientos y cabinas de peajes o recibir alguna otra consideración especial. En la vida, nuestro Padre Celestial espera que entremos en acuerdos que llamamos convenios. Es interesante saber que a través de la historia, nuestro Padre Celestial ha hecho acuerdos con sus hijos al hacer estos convenios. Se hicieron convenios con Adán, Abraham y Moisés. Hoy en día, como parte de las expectativas de hacer convenios, hacemos convenios bautismales del sacerdocio y del templo. Nos referimos colectivamente a estos convenios como el nuevo y sempiterno convenio. Cada convenio mencionado está asociado con una sagrada ordenanza necesaria para la exaltación. Al honrar los convenios sagrados, nuestro Padre Celestial extiende bendiciones como Él ha prometido. No debemos tomar livianamente nuestras ordenanzas y nuestros convenios. El elder Russell M. Nelson nos recuerda la promesa de nuestro Padre Celestial. Lo que Él espera de nosotros es la vida eterna. Nos hacemos merecedores de ella mediante la obediencia a los convenios y a las ordenanzas del templo para nosotros, para nuestras familias y para nuestros antepasados. No podemos ser perfeccionados sin ellos. No sabemos la duración del camino de la vida, pero es solo perseverando hasta el fin con vidas fundadas en el Evangelio, estando en la corriente de la Iglesia, sirviendo humildemente a nuestro prójimo, viviendo vidas cristianas y guardando nuestros convenios que tendremos éxito. Viviendo vidas tales como la de Cristo, guardando los convenios. Esa es la manera en que lograremos la felicidad en el plan de nuestro Padre Celestial. Para recibir la máxima diversión de viajes en los automóviles, las frecuentes paradas para disfrutar la cultura local y puntos de interés agregan conocimiento, sabor y realce al viaje. Las maravillas de la naturaleza han sido creadas para nosotros a fin de apreciarlas y disfrutarlas. A medida que observamos, mucho se puede aprender. Para transitar exitosamente al camino de la vida, tómense el tiempo para servir y ayudar a los demás. La primera dama anterior, Barbara Bush, a menudo dice, al final de sus vidas, nunca lamentarán el no haber pasado una prueba más, el haber ganado un veredicto más o el haber cerrado un trato más. Lamentarán el tiempo que no pasaron con sus esposos, hijos, amigos o padres. Así como necesitan una licencia para manejar un automóvil, necesitan una recomendación para disfrutar de las bendiciones disponibles al servir en la casa del Señor. Albert Schweitzer, un notable teólogo, misionero médico y filósofo, dijo, el éxito no es la clave para la felicidad es la clave para el éxito. La felicidad viene como resultado de seguir los preceptos del plan eterno de nuestro Padre Celestial. A medida que vivamos nuestras vidas día a día, tengamos presente todas estas cosas. Hace poco, una madre muy sabia de nuestro barrio nos ayudó a entender por qué el Señor nos da límites por los cuales manejar nuestras vidas. En una reunión sacramental, nos pidió que cerráramos los ojos e imagináramos una escena tranquila. Les voy a pedir a cada uno de ustedes que haga lo mismo. Por favor, cierren los ojos. Cierren los ojos por un minuto. Y ahora imagínense algo muy tranquilo, una playa hermosa, con olas balanceándose gentilmente en la blanca arena. Es primavera y la arena no está muy caliente. Pueden correr descalzos y pueden sentir el viento en su cara. La cometa que están volando es una cometa artesanal hecha de papel de seda. Una cola de colores brillantes está pegada a la cometa para darle estabilidad. Han elegido cuidadosamente la cuerda de la cometa. Esta es una gran cometa y no desean perderla. También desean volarla lo más alto posible. Ahora sostengan la cometa y corran por la playa, dejando que el viento atrape el material de la cometa y elevándola hacia el cielo. Está un poco inestable al principio, así que se inclina un poco y cae un poco y luego se levanta. Y finalmente comienza a tener la suficiente altura hasta que agarra una buena brisa y empieza a subir fácilmente hacia el cielo azul. ¿Lo pueden ver? ¿Lo sienten? ¿Pueden ver cómo la cuerda empieza a alar sus manos a medida que va subiendo? Ustedes pueden hacer que baje o que suba, que dé vueltas. Pueden manipular como ustedes deseen esta cuerda. Y esa cuerda, delgada pero firme, es la que hace que se mantenga el cometa anclado al suelo. Ahora les tengo una pregunta. ¿Qué es lo que está manteniendo este cometa? ¿Es el viento? De seguro parece así. Ahora les voy a pedir que hagan algo que puede ser un poco difícil. Corten rápidamente la cuerda. Dejen que el cometa se vaya. Denle la libertad para que vuele lo más alto que pueda. El viento tiene seguramente el control y la cuidará. Pero ¿qué ocurre ahora? Ahora que cortaron la cuerda, la cometa comienza a caer y a inclinarse, a menearse y a agitarse, y en consecuencia cae a tierra. El viento la lleva por la tierra y como pierde altura, la pierden de vista, pero saben que el resultado final es que está cayendo a tierra. Esa hermosa cometa que ustedes pasaron tanto tiempo armando no está más atada al cielo, sino que ha caído a la tierra y ningún viento la va a levantar otra vez. ¿Tienen ese sentimiento de desilusión y pérdida? Pueden abrir sus ojos. La realidad es que, aunque parece que la cuerda está controlando la cometa, en verdad le está dando la habilidad de remontarse y de ser lo que tenía que ser. He tratado de pintar un cuadro en sus mentes de la verdad del Evangelio que es clave para nuestra salvación. La cometa representa cada uno de nosotros. Dios nos ha creado a su imagen y somos hermosos a su vista. Él llevó a cabo un gran trabajo, pero no nos fuerza a hacer nada. Lo que sí nos dio fue una fuerte cuerda hacia Él, como la cuerda lo es para la cometa. La cuerda representa las guías para la felicidad y vida eterna, como se hallan en su maravilloso plan. Cada viaje tiene un comienzo y cada viaje tiene un final, y generalmente algunas escalas a lo largo del camino. Por suerte, las roturas y fallas mecánicas serán pocas y distantes entre sí. Donde sea que se encuentren ahora en la carretera de la vida, puede que sea útil e inclusive sabio evaluar objetivamente la salud y vitalidad de sus vidas espirituales, tal como chequearían la presión de aire en sus llantas y el nivel de combustible en sus tanques antes de comenzar un viaje. Si su bienestar espiritual está atascado por el pecado, retraso, indiferencia, lujuria, drogas, inmodestia o cualquier otra dolencia, ahora es el momento de ser resueltos. Me gusta el consejo de la Madre Teresa. Ella dijo, el ayer se fue, el mañana no ha llegado. Aún solo nos queda hoy. Comencemos. Comencemos todos. Comencemos todos ahora. Si el presidente Hinckley estuviese con nosotros, dijera que comencemos todos juntos. No demoremos la oportunidad de participar completamente de la felicidad que viene de vivir una vida recta y servicial. A lo largo de los años, he tenido el gran privilegio de jugar algunos hoyos en el golf, en diferentes momentos con Jack Nicklaus, Johnny Miller, Mike Weir y Arnold Palmer. Cada una de estas personas es un hombre muy impresionante y un golfista excelente. Un hecho aparente, sin importancia, ocurrió mientras jugábamos con Arnold Palmer, quien ha tenido un efecto profundo y duradero en mi vida. Puede que alguno de ustedes recuerden esta historia que he compartido anteriormente. Luego de comenzar un juego, yo estaba parado al lado del señor Palmer, cuando su joven ayudante estaba describiendo algunos de los obstáculos en el hoyo que estábamos jugando y la conversación fue algo así. El joven ayudante le dijo al señor Palmer, cerca del green hacia la izquierda hay un pequeño arroyo que no se ve y han dejado crecer 5 centímetros del marrotal a la derecha. Señor Palmer, al ayudante, por favor, joven, no siembre en mi mente qué hay a la izquierda y qué obstáculo puedo enfrentar a la derecha. La única información importante es la distancia desde esta bola hasta el mástil de la bandera. Muy a menudo, en la vida, nos enfocamos en qué hay a la izquierda y qué hay a la derecha en vez de lo que hay justo en el medio. El secretario anterior de Salud y Bienestar, John Gerner, indicó, todos nos enfrentamos a una serie de grandes oportunidades brillantemente disfrazadas como problemas sin solución. El resolver nuestros desafíos espirituales es una oportunidad en la que todos podemos lograr tener éxito. El general romano, en la película Gladiator, nos recordó, lo que hagamos en esta vida tiene un eco en la eternidad. Mis jóvenes, tomemos parte en este plan de nuestro Padre Celestial. Es un momento maravilloso para vivir. Les expreso el gran respeto y amor que tengo por cada uno de ustedes. Y aprovecho esta oportunidad para pedir las bendiciones de los cielos para cada uno de ustedes, para que ustedes tengan las bendiciones de Dios a medida que siguen su plan, para que puedan discernir e identificar a aquellos que es bueno y para que encuentren un gozo grande y constante al servir en su reino, como así también al encontrar éxito en sus búsquedas educativas y vocacionales. Yo sé que Cristo vive. Yo sé que Él es nuestro Salvador. Yo sé que Él murió por nuestros pecados y estoy agradecido de que Él es nuestro abogado ante el Padre. Yo sé que las palabras de las Escrituras y particularmente aquellas en el Libro de Mormón nos dan la luz que necesitamos para poder viajar en la vida y regresar de vuelta a nuestro Padre Celestial en completa felicidad. Estoy agradecido y expreso gran gratitud por los profetas vivientes. Yo sé que tenemos la gran bendición de tener un profeta viviente, Tomás S. Monson. Estas cosas yo las sé y les doy mi testimonio de ellas en el santo nombre de Jesucristo, nuestro Redentor y Salvador. Amén.
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1: My beloved brothers and sisters,
2: mis amados hermanos y hermanas, hoy les hablo como un siervo del Señor y también como un bisabuelo. A ustedes y a mi amada posteridad, les comparto mi testimonio acerca del extraordinario don del Espíritu Santo. Empiezo por reconocer la luz de Cristo, la cual se da a todo hombre y mujer que viene al mundo. Todos nosotros nos beneficiamos de esta santa luz. Permanece en todas las cosas y a través de todas las cosas, y nos permite distinguir entre el bien y el mal. Pero el Espíritu Santo es diferente de la luz de Cristo. Él es el tercer miembro de la Trinidad, un personaje definido de espíritu, con responsabilidades sagradas y uno en propósito con el Padre y el Hijo. Como miembros de la Iglesia, podemos tener el compañerismo del Espíritu Santo de manera constante. Por medio del sacerdocio restaurado de Dios, somos bautizados por inmersión para la remisión de nuestros pecados y luego confirmados miembros de la Iglesia de Jesucristo de los Santos de los Últimos Días. En esta ordenanza, se nos concede el don del Espíritu Santo mediante la imposición de manos. Y a partir de entonces, podremos recibir y conservar su compañía al recordar siempre al Salvador, guardar sus mandamientos, arrepentirnos de nuestros pecados y participar dignamente de la Santa Cena en el día de reposo. El Espíritu Santo nos brinda revelación personal para ayudarnos a tomar decisiones importantes, tales como la formación académica, la misión, nuestra profesión, el matrimonio, los hijos, dónde viviremos con nuestra familia, etc. En estos aspectos, el Padre Celestial espera que usemos nuestro libre albedrío, que estudiemos la situación en la mente de acuerdo con los principios del Evangelio y que le presentemos una decisión a través de la oración. La revelación personal es esencial, pero solo es una parte de la labor del Espíritu Santo. Como bien atestiguan las Escrituras, el Espíritu Santo también testifica del Salvador. Nos enseña las cosas apacibles del reino y hace que abundemos en esperanza. Nos induce a hacer lo bueno y a juzgar con rectitud. Da a todo hombre y mujer un don espiritual para que así todos se beneficien. Nos da conocimiento y nos recuerda todo. Por medio del Espíritu Santo, podemos ser santificados y recibir una remisión de nuestros pecados. Él es el Consolador, el mismo que el Salvador prometió a sus discípulos. Hago un recordatorio a todos que no se nos da el Espíritu Santo para controlarnos. Algunos procuramos imprudentemente la dirección del Espíritu Santo en cada decisión menor de nuestra vida, lo cual trivializa su función sagrada. El Espíritu Santo honra el principio de la libertad de escoger. Él habla apaciblemente a nuestra mente y corazón en cuanto a cosas importantes. Es posible que cada uno de nosotros sienta la influencia del Espíritu Santo de manera diferente, Sus impresiones se sentirán con diversos grados de intensidad según sean nuestras necesidades y circunstancias personales. En estos últimos días, afirmamos que solo el profeta puede recibir revelación por medio del Espíritu Santo para toda la iglesia. Algunas personas se olvidan de eso, como cuando Aarón y Miriam intentaron convencer a Moisés para que estuviera de acuerdo con ellos. Pero el Señor les enseñó a ellos y a nosotros diciendo, «Si hay profeta de Jehová entre vosotros, me apareceré a él. Cara a cara hablaré con él». A veces el adversario nos tienta con ideas falsas que podemos confundir con el Espíritu Santo. Testifico que la fidelidad en la obediencia a los mandamientos y la observancia de nuestros convenios nos protegerá del engaño. Por medio del Espíritu Santo, seremos capaces de discernir esos falsos profetas que enseñan por doctrina los mandamientos de los hombres. Al recibir el Espíritu Santo, es prudente que recordemos que no podemos recibir revelación para otras personas. Sé de un joven que le dijo a una jovencita, «He soñado que debe ser mi esposa». La jovencita meditó esas palabras y le respondió, «Cuando yo tenga el mismo sueño, vendré y hablaré contigo». Todos podemos ser tentados a dejar que nuestros deseos personales prevalezcan sobre la guía del Espíritu Santo. El profeta José Smith suplicó al Padre Celestial permiso para prestarle a Martin Harris las primeras 116 páginas del Libro de Mormón. José pensaba que era una buena idea, pero el Espíritu Santo no le dio sentimientos de confirmación. Al final, anales prevalezcan sobre la guía del Espíritu Santo. El profeta José Smith suplicó al Padre Celestial permiso para prestarle a Martin Harris las primeras 116 páginas.

y él aprendió una lección dolorosa, pero muy valiosa, que dio forma al resto de su servicio. El Espíritu Santo es esencial para la restauración. Durante su adolescencia, el profeta José Smith expresó sus sentimientos al leer Santiago 1:5. El profeta dijo: "Ningún pasaje de las Escrituras jamás penetró el corazón de un hombre con más fuerza que este en esta ocasión, el mío". El poder descrito por José Smith era la influencia del Espíritu Santo. Como resultado de ello, José fue a una arboleda cercana a su hogar y se arrodilló para preguntarle a Dios. La primera visión que tuvo inmediatamente después fue memorable y magnífica, pero la senda hacia esa visita en persona del Padre y del Hijo comenzó con una impresión a orar por parte del Espíritu Santo. Las verdades reveladas del Evangelio restaurado se recibieron mediante el modelo de buscar en oración y entonces recibir y seguir las impresiones del Espíritu Santo. Consideren estos ejemplos: la traducción del Libro de Mormón, la restauración del sacerdocio y sus ordenanzas, comenzando con el bautismo, y la restauración de la Iglesia, por mencionar unos pocos. Testifico que en la actualidad la revelación del Señor a la primera presidencia y al quórum de los doce se recibe de acuerdo con este modelo sagrado. Rendimos tributo a todos los que han seguido el Espíritu Santo para recibir el Evangelio restaurado, comenzando por los propios familiares de José Smith. Cuando el joven José le habló a su padre sobre la visita de Moroni, su padre recibió un testimonio confirmador por sí mismo. De inmediato, José quedó libre de sus responsabilidades en la granja y se le instó a seguir la indicación del ángel. Como padres y líderes, hagamos eso mismo. Ayudemos a nuestros hijos y a los demás a seguir la dirección del Espíritu Santo. Al hacerlo, sigamos nosotros mismos el ejemplo del Espíritu Santo y guiemos con dulzura, mansedumbre, bondad, longanimidad y amor sincero. El Espíritu Santo es el medio para realizar la obra de Dios en la familia y en toda la Iglesia. Con ese entendimiento, permítame compartir unos pocos ejemplos del Espíritu Santo en mi vida y en el servicio en la Iglesia. Los ofrezco como un testimonio personal de que el Espíritu Santo nos bendice a todos. Hace muchos años, la hermana Hales y yo planeamos ofrecer una cena especial en nuestro hogar para algunos de mis compañeros de trabajo. Al salir de la oficina, mientras iba camino a casa, tuve la impresión de detenerme en la casa de una viuda de quien yo era maestro orientador. Cuando llamé a la puerta de la hermana, ella me dijo: "He estado orando para que viniera". ¿De dónde vino esa impresión? Del Espíritu Santo. En cierta ocasión, tras una grave enfermedad, presidí una conferencia de estaca. Para conservar mis fuerzas, planeé dejar la capilla inmediatamente, después de la sesión para los líderes del sacerdocio. Sin embargo, al término de la última oración, tuve la inspiración de estrecharles la mano a todos a medida que salían del salón. Al acercarse un joven elder, tuve la impresión de darle este mensaje especial. Estaba viendo hacia abajo y esperé que sus ojos se encontraran con los míos. Y le pude decir: "Ore al Padre Celestial. Escuche al Espíritu Santo. Siga las impresiones que reciba y todo estará bien en su vida". Más tarde, el presidente de estaca me dijo que aquel joven había terminado la misión antes de tiempo. Siguiendo una clara impresión, el presidente de estaca le había prometido al padre del joven que si lo llevaba

0: a la reunión del sacerdocio, el Elder Hales hablaría con él. ¿Por qué me detuve a estrechar la mano de todos? ¿Por qué me detuve a hablar con este joven tan especial? ¿Cuál fue la fuente de mi inspiración? Muy simple, el Espíritu Santo. A principios de 2005, se me indicó que preparase un mensaje para la conferencia general acerca de los matrimonios misioneros. Después de la conferencia, un hermano me comentó, al escuchar la conferencia, el Espíritu del Señor tocó mi alma de inmediato. El mensaje fue claro. Teníamos que servir en una misión, mi esposa y yo, y ese era el momento. Cuando miré a mi esposa, me di cuenta de que ella había recibido las mismas impresiones del Espíritu. ¿Qué había provocado esa respuesta tan fuerte y simultánea? El Espíritu Santo. A mi propia posteridad y a todo el que se halle al alcance de mi voz, le expreso mi testimonio de la revelación personal y el flujo constante de la guía. La advertencia, el aliento, la fortaleza, la limpieza espiritual, el consuelo y la paz diarias que ha recibido nuestra familia por medio del Espíritu Santo. A través del Espíritu Santo experimentamos la multitud de sus tiernas misericordias y milagros que no cesan. Comparto mi testimonio especial de que el Salvador vive. Expreso mi amor y agradecimiento al Padre Celestial por el don del Espíritu Santo, por medio del cual revela su voluntad y nos sostiene en la vida. En el nombre de Jesucristo. Amén.
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2: Solo para la versión digital, jóvenes adultos. Conectarse con el espíritu en un lugar poco espiritual, por Urim Kim. Durante mi servicio militar en Corea del Sur, fui separado de la iglesia, pero algunas cosas mantuvieron mi fe fuerte. Al crecer en Corea del Sur, a menudo era el único miembro de la Iglesia de Jesucristo de los Santos de los Últimos Días entre mis amigos y compañeros de clase. A veces era difícil explicar por qué no hacía las mismas cosas que mis amigos. Pero defender mis creencias siempre parecía fortalecer mi fe. Sin embargo, cuando llegué a ser un joven adulto, afronté más tentaciones y me encontré en un ambiente espiritual más contaminado del que jamás había estado. Un lugar espiritualmente contaminado. En Corea del Sur, los hombres jóvenes adultos están obligados a prestar servicio en las Fuerzas Armadas por unos años. Cuando estaba en medio de mi servicio militar después de servir en mi misión, me sentía más solo en mi fe que nunca, por muchas razones. Por un lado, era difícil estar separado de otros miembros de la iglesia y de mi familia. Pero otra dificultad era estar rodeado de cosas que van en contra de nuestras normas. Por ejemplo, el alcohol está en todas partes en Corea del Sur, especialmente en las Fuerzas Armadas. Después de los entrenamientos, era común que todos se reunieran para beber juntos. Cuando se enteraron de que yo no bebía alcohol, hicieron lo que pudieron para obligarme a hacerlo. A sus ojos, no solo me estaba aferrando a mis valores, sino que iba en contra de la cultura. Lamentablemente, también era común que mis compañeros soldados hablaran de las mujeres de una manera mundana y sexualizada que me hacía sentir incómodo. Era un desafío escuchar sus malas palabras todos los días. Además, no podía asistir a la iglesia, participar de la Santa Cena, asistir al templo, ni hacer muchas cosas relacionadas con el Evangelio durante este periodo. Por un tiempo me sentí muy solo y me preguntaba qué podía hacer para sentir el Espíritu y mantener mi fe fuerte. ¿Cómo podía permanecer en lugares santos cuando no tenía la opción de hacerlo? Las pequeñas cosas. Después de atravesar un periodo de dificultades, decidí que debía asumir la responsabilidad de sentir el espíritu, incluso en un ambiente mundano. Una cosa que me ayudó fue llevar conmigo las escrituras que utilicé en la misión durante mi servicio. En verdad, son los pequeños hábitos que hacemos cada día: leer las escrituras, orar y buscar oportunidades para prestar servicio y ser más semejantes al Salvador, lo que nos mantiene conectados con el Espíritu. Un día me encontré con 1 Corintios 10:13, que dice: Fiel es Dios, que no os dejará ser tentados más de lo que podáis resistir, sino que dará también juntamente con la tentación la salida, para que podáis soportar. Mientras leía ese pasaje de las Escrituras, me di cuenta de que, aunque me sentía solo, el Padre Celestial estaba conmigo. Si continuaba acercándome a Él y a mi Salvador, ellos me ayudarían a encontrar una manera de soportar fielmente mi servicio militar y regresar a casa con un testimonio más fuerte que antes. Recordar quién soy. Las Escrituras se convirtieron en un salvavidas para mí durante esa época en la que estuve separado de la capilla y de otros miembros. Hablar con el Padre Celestial todos los días y leer las Escrituras me mantuvo conectado con Él y me recordó mi identidad divina, que fue otra clave para sobrevivir espiritualmente. Recordar que soy un hijo amado de padres celestiales mantuvo fuerte mi fundamento de fe, especialmente cuando hice frente a la tentación. El elder Alan T. Phillips, de los 70, recientemente enseñó: Jesucristo desea que conozcan a su Padre Celestial y entablen una relación con Él. Ustedes son hijos suyos. Si se sienten perdidos, si tienen preguntas o falta de sabiduría, si sufren por sus circunstancias o lidian con la disonancia espiritual, acudan a Él. Oren a Él para que les dé consuelo, amor, respuestas y dirección. Lo que sea que necesiten y estén donde estén, derramen su corazón a su Padre Celestial. Aunque no puedas asistir al templo, ir a la iglesia o participar de la Santa Cena por cualquier razón, recordar tu identidad divina siempre puede proporcionarte una manera de volver a conectarte con el Espíritu y profundizar tu relación con el Padre Celestial y Jesucristo. Siempre tenemos acceso a la santidad. Cuando terminé mi servicio militar, di prioridad a los hábitos espirituales más que nunca. El poder asistir al templo, participar de la Santa Cena y estar totalmente comprometido con el Evangelio fue un contraste con el ambiente en el que había estado durante los 2 años anteriores. Ahora siento la plenitud de las bendiciones, el consuelo y el gozo que el Evangelio de Jesucristo nos ofrece. Me alegro de haber permanecido fiel hasta que esto fuera posible. Si alguna vez te encuentras en circunstancias que te obliguen a estar en lugares que no son tan santos, aférrate a tu fe. He aprendido mucho acerca de cómo plantar nuestras semillas de fe en tierra firme y permitir que esas raíces se aferren para que podamos resistir las tentaciones y los desafíos del mundo. No importa cuán oscuros tu entorno o tus desafíos a veces puedan parecerte, no olvides que tienes acceso constante al cielo por medio de la oración, las Escrituras y el don del Espíritu Santo. Como enseñó recientemente el elder Joaquín E. Costa, de los 70, ¿qué es lo que les otorga este poder para atravesar situaciones tan difíciles? ¿Qué es lo que les da una capa extra de fortaleza para seguir adelante cuando todo parece perdido? He aprendido que la fuente de esa fortaleza es la fe en Jesucristo, cuando intencionalmente venimos a Él todos los días. Donde quiera que estés, si te esfuerzas por seguir a Jesucristo y te aferras a tu fe, cualquier lugar puede llegar a ser un lugar santo donde puedas recibir y compartir su luz. Urim Kim es de Corea del Sur. Sirvió en una misión en Vancouver, Canadá, y actualmente está estudiando arte en la Universidad Brigham Young, Hawaii.
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4: I love the gospel. Amo el Evangelio de Jesucristo. Y la Iglesia de Jesucristo de los Santos de los Últimos Días. A veces usamos los términos evangelio e iglesia indistintamente, pero no son lo mismo. Sin embargo, están finamente interrelacionados y los necesitamos a ambos. El evangelio es un glorioso, es el glorioso plan de Dios en el cual a nosotros, por ser sus hijos, se nos da la oportunidad de recibir todo lo que el Padre tiene. A esto se le llama vida eterna y se describe como el mayor de todos los dones de Dios. Una parte vital del programa es nuestra experiencia terrenal, un periodo para desarrollar la fe, para arrepentirnos y para reconciliarnos con Dios. Sabiendo de nuestras flaquezas como mortales, harían esta vida profundamente difícil, ya que habría oposición en todas las cosas y que nosotros no podríamos limpiarnos de nuestros propios pecados, era necesario un Salvador. Cuando Elohim, el eterno Dios y Padre de nuestros espíritus, presentó su plan de salvación, hubo uno entre nosotros que dijo, «Heme aquí, envíame». Su nombre era Jehová. Nacido de un Padre celestial, tanto física como espiritualmente, él poseía la omnipotencia de vencer al mundo. Por haber nacido de una madre terrenal, él estaba sujeto a los dolores y sufrimientos de la mortalidad. Jehová también fue llamado Jesús, y además se le dio el título de Cristo, que significa el Mesías o el ungido. Su máximo logro fue la expiación, por medio de la cual Jesús el Cristo descendió debajo de todo, lo que posibilitó que Él pagase un rescate de redención por cada uno de nosotros. La iglesia fue establecida por Jesucristo durante su ministerio terrenal, edificada sobre el fundamento de apóstoles y profetas. En esta, la dispensación del cumplimiento de los tiempos, el Señor restauró lo que una vez fue, diciéndole específicamente al profeta José Smith, «Estableceré la iglesia por tu mano». Jesucristo fue y es la cabeza de su iglesia, y está representado en la tierra por profetas que poseen autoridad apostólica. Esta es una iglesia magnífica. Su organización, efectividad y absoluta bondad son respetadas por todos los que sinceramente buscan entenderla. La iglesia tiene programas para niños, jóvenes, hombres y mujeres. Tiene hermosos centros de reuniones que ahora suman más de 18,000. Majestuosos templos que cubren la tierra que ahora llegan a 136 con otros 30 anunciados o en construcción. Una fuerza de más de 56,000 misioneros de tiempo completo, jóvenes y no tan jóvenes, prestan servicio en 150 países. La labor humanitaria de la iglesia es una muestra de la generosidad de nuestros miembros. Nuestro sistema de bienestar cuida de nuestros miembros y promueve la autosuficiencia de un modo incomparable. En esta iglesia tenemos líderes laicos, desinteresados y una comunidad de santos dispuestos a ayudarse unos a otros de un modo encomiable. No hay nada como esta iglesia en todo el mundo. Cuando nací, nuestra familia vivía en una pequeña casa en los terrenos de uno de los grandes e históricos centros de reuniones de la iglesia, el Tabernáculo de Honolulu. Pido disculpas a mis queridos amigos del Obispado Presidente que supervisan los edificios de la iglesia, pero cuando era niño, trepaba por encima, debajo y por cada parte de esa propiedad. Desde el fondo de la resplandeciente fuente llena de agua hasta lo alto del interior de la imponente torre iluminada. Incluso nos balanceábamos como Tarzán en las largas lianas de los árboles del recinto. La iglesia era todo para nosotros. Íbamos a muchas reuniones, más aún de las que tenemos ahora. Asistíamos a la primaria los jueves por la tarde. Las reuniones de la Sociedad de Socorro eran los martes en la mañana, la mutual para los jóvenes era los miércoles en la noche, los sábados eran para las actividades del barrio, los domingos los hombres y los jóvenes iban a la reunión del sacerdocio por la mañana, al mediodía era la reunión, era la escuela dominical, y luego en la tarde volvíamos para la reunión sacramental. Con todo ese ir y venir a las reuniones, parecía que nuestro tiempo se consumía con actividades de la iglesia los domingos y la mayoría de los días de la semana. Con todo lo que amaba la iglesia, fue durante esos días de mi niñez que por primera vez tuve el sentimiento de que había algo aún mayor. Cuando tenía 5 años de edad, se efectuó una conferencia en el tabernáculo. Y mientras caminábamos por la calle donde vivíamos, atravesamos un puente que nos llevó al magnífico centro de reuniones y nos sentamos aproximadamente en la 10ª fila de la gran capilla. Presidiendo y discursando en la reunión estaba David McKay, el presidente de la iglesia. No recuerdo nada de lo que dijo, pero recuerdo vívidamente lo que vi y lo que sentí. El presidente McKay vestía un traje color crema y con su ondulado cabello blanco lucía un aspecto muy distinguido. Según la tradición de las islas, llevaba un ley triple de claveles rojos. Cuando habló, sentí algo bien intenso y muy personal. Luego entendí que lo que sentía era la influencia del Espíritu Santo. Cantamos el himno final. ¿Quién sigue al Señor? Toma tu decisión. Clamamos sin temor. ¿Quién sigue al Señor? Al oír esas palabras, que cantaron casi 2,000 personas, pero que parecían ser una pregunta dirigida a mí, quería levantarme y decir, yo. Algunos han llegado a pensar que la actividad en la iglesia es la meta suprema. En eso hay un peligro. Es posible estar activo en la iglesia y menos activo en el Evangelio. Permítame enfatizarlo. La actividad en la iglesia es una meta altamente deseable. Sin embargo, es insuficiente. La actividad en la iglesia es un indicador externo de nuestros deseos espirituales. Si asistimos a nuestras reuniones, tenemos responsabilidades en la iglesia, cumplimos con ellas y servimos a los demás, eso se observa de manera pública. En contraste, los asuntos del Evangelio suelen ser menos visibles y más difíciles de medir, pero son de mayor importancia y de importancia eterna. Por ejemplo, ¿cuánta fe tenemos realmente? ¿Cuán arrepentidos estamos? ¿Cuán importantes son las ordenanzas en nuestra vida? ¿Cuán enfocados estamos en nuestros convenios? Repito, necesitamos el Evangelio y la iglesia. De hecho, el propósito de la iglesia es ayudarnos a vivir el Evangelio. A menudo nos preguntamos, ¿cómo alguien puede ser completamente activo en la iglesia en su juventud y no serlo cuando es un adulto? ¿Cómo es que un adulto que ha asistido y prestado servicio deja de venir? ¿Cómo una persona que se ha decepcionado por causa de un líder o de otro miembro permite que eso le haga dejar de participar en la iglesia? Tal vez la razón sea que ellos no estaban suficientemente convertidos al Evangelio, los asuntos de la eternidad. Sugiero 3 maneras básicas para que el Evangelio sea nuestro cimiento. Primero, profundicemos nuestro entendimiento de la Deidad. Un conocimiento absoluto de los 3 miembros de la Trinidad y el amor por ellos son indispensables. Oren con dedicación al Padre, en el nombre del Hijo, y busquen la guía del Espíritu Santo. Junto al estudio constante y la reflexión humilde, desarrollen continuamente una fe inquebrantable en Jesucristo. Porque, ¿cómo conoce un hombre al amo a quien no ha servido, que es un extraño para él y se halla lejos de los pensamientos y de las intenciones de su corazón? Segundo, centrémonos en las ordenanzas y los convenios. Si aún tienen algunas de las ordenanzas esenciales que realizar en su vida, prepárense de manera consciente para recibirlas. Luego, necesitamos establecer la disciplina de permanecer fieles a nuestros convenios, usando íntegramente el don semanal de la Santa Cena. Muchos de nosotros no somos cambiados con regularidad por medio de su poder limpiador, debido a nuestra falta de reverencia hacia esa sagrada ordenanza. Tercero, unifiquemos el Evangelio con la Iglesia. Al concentrarnos en el Evangelio, la iglesia será una bendición mayor y no menor en nuestras vidas. al asistir a cada reunión, preparados para buscar conocimiento tanto por el estudio como por la fe, el Espíritu Santo será nuestro maestro. Si venimos para que se nos entretenga, a menudo estaremos descontentos. Al presidente Spencer W. Quintan le preguntaron una vez, ¿qué hace usted cuando se encuentra en una reunión sacramental aburrida? Su respuesta fue, no lo sé, nunca he estado en una. Deberíamos desear para nuestras vidas lo que ocurrió después de que el Señor vino a la gente del Nuevo Mundo y estableció su iglesia. Las Escrituras relatan, y ocurrió que así anduvieron, esto es, sus discípulos, entre todo el pueblo de Nefi y predicaron el Evangelio de Cristo a todos los habitantes sobre la faz de la tierra, y estos se convirtieron al Señor y se unieron a la iglesia de Cristo. Y así fue bendecido el pueblo de esa generación. El Señor quiere que los miembros de su iglesia estén plenamente convertidos a su evangelio. Esta es la única manera cierta de tener seguridad espiritual ahora y felicidad para siempre. En el nombre de Jesucristo. Amén.
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5: ¿Cómo señalaban los sacrificios de la antigüedad hacia Jesucristo? Ven, sígueme, Malaquías. Malaquías advirtió contra el ofrecimiento de sacrificios inmundos al Señor. El Señor requería una ofrenda limpia y no quería que su mesa se contaminara. Los sacrificios debían ser puros porque hacían referencia a la forma que Dios ha provisto para llevarnos de regreso a su presencia, Jesucristo y su expiación. Ofrecer menos era una burla tanto de la perfección de Cristo como de su sacrificio. Piensen cómo estos cuatro tipos de sacrificios del Antiguo Testamento pueden enseñarnos a venir a Cristo. Holocaustos. Ofrenda de un animal que simboliza la obligación de someterse a Dios. Véase Levítico, capítulo 1. Ofrendas de alimentos. Ofrenda no sangrienta de grano, vino e incienso que se incluía en cada ofrenda de paz y holocausto. Véase Levítico, capítulo 2. Ofrendas de paz. Sacrificio de un animal efectuado por alguien que está en paz con Dios y que busca más paz. Véase Levítico, capítulo 3. Ofrendas por el pecado. Sacrificio de un animal para expiar un pecado y obtener comunión con Jehová. Véase Levítico, capítulos 4 y 5. La expiación del Salvador marcó el fin de estos sacrificios. Sin embargo, los miembros de la Iglesia del Señor deben estar dispuestos a sacrificar todas las cosas por el Señor. ¿De qué manera observamos la ley del sacrificio en la actualidad? Véase Tercer Nefi, capítulo 9, versículos 19 a 20.
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1: La verdad es el único cimiento significativo sobre el cual podemos tomar decisiones correctas. ¿Cómo establecer entonces cuál es la verdad? Cada vez más personas hallan que el tomar buenas decisiones se vuelve más difícil debido al mundo tan comunicado en el que vivimos. Constantemente recibimos gran cantidad de consejos y recomendaciones mediante un despliegue babullante de los medios de comunicación y el Internet. Sobre algo en particular, podemos recibir múltiples mensajes brindando soluciones, pero muy a menudo, dos soluciones pueden ser diametralmente opuestas. No nos sorprende de que algunas personas se sienten confundidas y no estén seguras de cómo tomar decisiones correctas. Para complicar más las cosas, otras tratan de persuadirnos de que nuestras decisiones deben ser socialmente aceptables y políticamente correctas. Al meditar sobre ese criterio, se darán cuenta de lo equivocado que es, ya que la estructura social y la política difieren mucho alrededor del mundo y pueden cambiar con el tiempo. Es obvio lo absurdo de ese método. Hay dos formas de encontrar la verdad, ambos útiles, siempre que sigamos las leyes sobre las cuales se basan. La primera es el método científico, que abarca el análisis de datos para confirmar una teoría, o la alternativa de validar un principio mediante el experimento. Ese método es una valiosa forma de buscar la verdad, pero tiene dos desventajas. Primero, nunca estaremos seguros de que hemos encontrado la verdad absoluta, aun cuando muchas veces nos acerquemos más y más a ella. Segundo, a veces no importa con cuánta eficacia apliquemos este método, es posible que lleguemos a la conclusión equivocada. Una forma más importante de encontrar la verdad es ir al origen de toda la verdad y preguntar. Para ellos son esenciales dos elementos: una fe inquebrantable en la fuente de toda verdad y la disposición de guardar los mandamientos de Dios para abrir el camino de la comunicación divina. El Elder Robert D. Hales acaba de hablarnos sobre la revelación personal y cómo obtenerla. ¿Qué hemos aprendido del método científico para descubrir la verdad? Por más que he tratado, no he podido comprender, ni siquiera en lo más mínimo, lo vasto, lo profundo y lo extraordinario de la grandeza de lo que nuestro Padre Celestial Elohim ha relevado por ese medio. Si viajáramos al espacio como los astronautas, el mundo sería lo primero que veríamos. Más aún, tendríamos una vista panorámica del Sol y de los planetas que giran a su alrededor, que serían como un pequeño círculo de objetos dentro de un panorama enorme de estrellas titilantes. Si continuáramos con nuestro viaje espacial, veríamos la Vía Láctea con más de 100 mil millones de estrellas girando en círculo, con sus órbitas controladas por la gravedad. Más adelante, veríamos un grupo de galaxias llamadas el Cúmulo de Virgo. Algunos estiman que este incluye nuestra Vía Láctea, que está aproximadamente a 50 millones de años luz. Más adelante encontramos galaxias de 10.000 millones de años de luz de distancia. Que el telescopio espacial Hubble ha fotografiado. Nos damos cuenta de esta distancia tan enorme al advertir que la luz viaja a más de 1.000 millones de kilómetros por hora. Y aun desde esa perspectiva extraordinaria, no existe la más pequeña evidencia de que se haya alcanzado el fin de las creaciones de Dios el Padre. A pesar de lo inspirador que es este increíble panorama de los cielos, existe algo más para tener en cuenta, igualmente capaz de confirmar los poderes inmensurables de nuestro Padre Celestial. En dirección contraria, al explorar la estructura de la materia, observamos de cerca la doble cadena helicoidal de la molécula de ADN. Esta es una estructura molecular extraordinaria que se autorreplica y que determina la composición de nuestro cuerpo. Una exploración más a fondo nos llevará al nivel de un átomo compuesto de protones, neutrones, electrones. Al internarnos más allá de los misterios de los elementos más fundamentales de la creación, llegaríamos al límite de nuestra comprensión actual. En los últimos 70 años se ha descubierto mucho acerca de la estructura de la materia. Se ha desarrollado un modelo estándar de partículas elementales y de interacción que se basa en experimentos que han establecido la existencia de partículas elementales, unas llamadas quarks y otros leptones. Ese modelo explica cómo las partículas nucleares y de la materia se unen y se desintegran, pero no proporciona una explicación satisfactoria de las fuerzas de gravedad. También algunos piensan que instrumentos aún más poderosos de los que se utilizaron para adquirir nuestra comprensión actual de la materia podrían revelar partículas elementales adicionales. Por tanto, hay aún más de las creaciones del Padre Celestial para comprender mediante el método científico. Vemos cómo ese método ha sido la causa de un aumento extraordinario de nuestro entendimiento debido a la inspiración que el Señor ha dado a personas de talento que quizá no comprenden quién creó estas cosas ni por qué. Muchos de ellos ni siquiera reconocen esa inspiración y dan mérito a Dios como la fuente de sus aportes. A pesar de lo limitada que es nuestra comprensión, todo indica que gran parte de las creaciones de nuestro Padre Celestial es espacio libre. Aun aquellas cosas que consideramos sólidas, firmes y tangibles, al mirarlas por un lente de aumento o algo microscópico, notamos que la gran mayoría es espacio libre que Dios, nuestro Padre, controla para sus propósitos exaltados. Por medio de la revelación, ¿qué hemos aprendido acerca de la verdad? Siglos atrás, Dios el Padre concedió a algunos de sus profetas ver sus vastas creaciones mediante el Espíritu Santo. Y después les explicó por qué las había creado. Porque aquí, esta es mi obra y mi gloria, llevar a cabo la inmortalidad y la vida eterna del hombre. Uno de esos profetas fue Enoch. Él vio llorar al Dios del cielo al notar cómo el poder y la influencia de Satanás habían hecho que muchas personas se volvieran a la maldad. Enoch dijo, ¿cómo es posible que tú llores si eres santo y de eternidad en eternidad? Y si fuera posible que el hombre pudiese contar las partículas de la tierra, si de millones de tierras como esta no sería ni el principio del número de tus creaciones, y tus cortinas aún están desplegadas, y tú todavía eres justo, eres misericordioso y benévolo para siempre. Y nada sino paz, justicia y verdad es la habitación de tu trono. Y la misericordia irá delante de tu faz y no tendrá fin. ¿Cómo es posible que lloras? El Señor dijo a Enoc: he aquí, a estos tus hermanos son la obra de mis propias manos, y les di su conocimiento y su albedrío. Y a tus hermanos he dicho, y también he dado mandamiento, que se aman el uno al otro, y que me prefieran a mí, su padre. Mas he aquí, no tienen efecto, y aborrecen su propia sangre. Bien le dijo Dios, el Padre, a Moisés: he criado incontables mundos, y también los he criado para mi propio fin. Y por medio del Hijo, que es mi unigénito, los he criado. Hay muchos mundos, y son incontables para el hombre. Pero para mí, todas las cosas están contadas, porque son mías, y las conozco. El conocimiento de la verdad no es suficiente. Debemos obtener la valentía y la fortaleza para aplicarlo, porque la verdad tiene muy poco valor en nuestra vida si no la aplicamos. El proceso de determinar la verdad exige en ocasiones un esfuerzo enorme unido a una profunda fe en nuestro Padre y su Hijo glorificado. La intención de Dios fue la de forjar tu carácter. Un carácter digno fortalecerá tu capacidad de responder con obediencia, la guía del Espíritu al tomar decisiones decisivas. Debido a la enormidad de lo que apenas llegamos a entender, cuán agradecidos debemos sentirnos de que Dios, que posee inconmensurables habilidades, sea nuestro Padre. Él es un Padre amoroso, comprensivo y compasivo, que hace que nos sintamos amados, apreciados, valorados y queridos. Él nos ha dado su plan de misericordia y nos ha dotado para tomar decisiones correctas cuando somos obedientes. Mediante su Santo Hijo, nos ha proporcionado el medio para vivir, progresar, cultivarnos y permanecer en la senda de su guía e influencia eternamente. Amo a nuestro Padre Celestial más allá de lo que mis palabras pueden expresar. Con gran humildad, doy solemne testimonio de que este maestro de la creación, de capacidad sin precedentes, es nuestro compasivo Santo Padre. Su amado Hijo dio su vida en obediencia absoluta al Padre para romper las ligaduras de la muerte y convertirse en nuestro maestro, nuestro Redentor y Salvador. Aun cuando no comprenda totalmente la capacidad que poseen, entiendo algo del poder que tienen para expresar su intenso amor. Con humildad, testifico solemnemente que ellos viven y nos aman. en el nombre de Jesucristo. Amén.
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2: ¿Cómo busqué ayuda tras el suicidio de mi amigo? Pensé que podría superar mi depresión por mi cuenta, pero al final, pedir ayuda lo cambió todo. Por Brixton Garner. Hace varios veranos, mientras estaba en el trabajo, recibí la noticia de que un buen amigo mío se había suicidado. Me sorprendió y, sinceramente, no sabía cómo reaccionar. Recuerdo estar sentado en mi escritorio en silencio, incapaz de pensar o hacer nada. Me inundaron todo tipo de pensamientos y emociones que me dejaron confundido, pero seguía diciéndome a mí mismo que estaba bien y que lo superaría. Sin embargo, durante los siguientes meses, me sobrevino una ola abrumadora de depresión y tristeza. Derramé muchas lágrimas y sufrí muchas noches de insomnio. Algunas mañanas, ni siquiera podía levantarme de la cama. No creía que mis oraciones se escucharan ni se contestaran. Sentía que leer las Escrituras era monótono y poco inspirador. Me sentía desesperado y no creía que las cosas fueran a mejorar. Durante mucho tiempo tuve miedo de hablar con alguien sobre lo que estaba sintiendo. Los demás sabían de mi pérdida y se ofrecían a hablar o apoyarme, pero siempre los rechazaba. No quiero molestarlos, pensaba. Además, tienen sus propios problemas de los que preocuparse. ¿Por qué les iban a importar los míos? Un domingo, sentí que mi dolor era insoportable. No podía quedarme quieto durante la reunión sacramental. Cuando la reunión finalmente terminó, salí corriendo al pasillo para salir del edificio. Justo antes de llegar a la puerta, me encontré con una mujer de mi barrio que había perdido a un hijo por suicidio años antes. Cuando nos miramos, el espíritu me dijo que había llegado la hora de decir algo sobre lo que estaba sintiendo. Me daba miedo, pero con voz temblorosa la detuve y le pregunté, «¿Puedo hablar con usted un momento? Necesito ayuda». Ella me escuchó mientras le explicaba lo que había sucedido y cómo me sentía. Después, sin dudarlo, me tomó del brazo y me miró con lágrimas en los ojos. «Solo quiero que sepas que esto no es culpa tuya y que se te ama mucho», dijo. No pudimos evitar llorar mientras seguíamos hablando. Sentí como si el cielo se estuviera despejando. Finalmente algo de luz empezaba a brillar en mi vida. Todo lo que ella me dijo en el pasillo aquel día fue una respuesta a mis oraciones. Lo que más aprendí de ese momento fue que compartir mis sentimientos finalmente me permitió comenzar a sanar. Por alguna razón, me había convencido de que podía enfrentarlo todo yo solo y que no necesitaba ninguna ayuda. Aunque no podía verlo, estaba rodeado de personas que me amaban y querían ayudarme. He aprendido que cuando decimos que debemos ser uno en corazón y en voluntad, eso significa que tus angustias son mis angustias y mis dolores también son tus dolores. No solo significa dar ayuda cuando sea necesario, sino también estar dispuesto a recibirla cuando la necesitemos. Simplemente dejar que otros me ayudaran es lo que marcó la diferencia y finalmente lo que me llevó a recuperarme mentalmente por completo. Ahora, unos años después de aquella experiencia, puedo decir sinceramente que soy más feliz que nunca. Con mucho esfuerzo y en última instancia, por la gracia de Dios, me he convertido en alguien más fuerte que antes de que todo esto sucediera. La oración, el servicio, el reconocer mi vulnerabilidad, la humildad, la terapia, innumerables bendiciones y mucho más me han ayudado a llegar a donde estoy hoy. Les debo mucho al Padre Celestial, a mi familia y a mis amigos cercanos por ayudarme a superar todo esto. Cuán agradecido estoy por haber pedido ayuda. Fue clave para mi sanación. Brixton Garner se crió en California, Estados Unidos, y actualmente estudia en la Universidad Brigham Young. Sirvió en una misión en Columbia Británica, Canadá, y le encanta mantenerse en forma, cocinar y comer nuevas recetas y encontrar música nueva que disfrutar.
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4: Nueva esperanza para una sanación más profunda de la depresión y la ansiedad. Las historias de sanación a largo plazo de la depresión y la ansiedad ilustran que los cambios graduales en la vida que el Evangelio alienta pueden contribuir de maneras importantes a la sanación a largo plazo. Por el Dr. Jacob Hess. Jesucristo no solo fue un maestro maravilloso, sino también un sanador que conducía a las personas a un alivio duradero de aquello que les afligía. Eso se debe a que el Salvador tomó sobre sí los dolores y las enfermedades de su pueblo, a fin de que según la carne supiera cómo socorrer a los de su pueblo. Para aprender más acerca de la sanación duradera de la depresión y la ansiedad, he repasado más de 100 historias de personas que han experimentado una sanación más profunda y a largo plazo de esos desafíos cada vez más comunes. Al hacerlo, he determinado varios temas útiles que aparecen en muchas historias de sanación, entre ellos, cambios físicos, emocionales, en las relaciones y también espirituales. Incluso antes de que la pandemia del COVID-19 aumentara el estrés, el aislamiento y el dolor, se apreciaba cada vez más la forma en que los modelos de estilo de vida influyen en la angustia emocional. Como dijo el doctor Stephen Ilardi, los seres humanos nunca fuimos concebidos para el ritmo de vida del siglo XXI. Mal alimentados, sedentarios, puertas adentro, faltos de sueño, aislados socialmente y ajetreados. ¿Qué medidas podemos tomar en nuestro propio hogar para contrarrestar esos modelos de estilo de vida que nos hacen vulnerables a la angustia emocional? Basándome en los temas que he determinado, a continuación figuran varios ajustes específicos que pueden hacer las personas que sufren emocionalmente para ahondar su sanación emocional. Número 1. Mantengan la esperanza en la posibilidad de una sanación más profunda. Si tenéis fe, tenéis esperanza en cosas que no se ven y que son verdaderas. Alma, capítulo 32, versículo 21. Uno de los temas más comunes en las historias de sanación ha sido que hubiera esperanza de que los cambios crecientes hacia un mejor bienestar emocional eran posibles. Como dijo una persona, la sanación consiste en mantener la esperanza. A muchas personas con enfermedades mentales se les ha dicho que su afección era permanente. Eso se basaba en la creencia de que el cerebro adulto no cambia, pero ahora sabemos que sí puede cambiar. Los descubrimientos en cuanto a la capacidad de cambio del cerebro han aumentado la esperanza de que los cambios fundamentales son posibles, incluso para aquellos que afrontan enfermedades mentales. La posibilidad de cambios profundos no debería sorprender a quienes creen en Cristo. Al dirigirse a los afectados por enfermedades mentales, el elder Eric W. Kopischke, de los 70, enseñó: hagan todo lo que esté en su poder y luego permanezcan tranquilos para ver la salvación de Dios y que se revele su brazo. Tener a otras personas a nuestro alrededor que no se den por vencidas puede ser de gran ayuda, tal como el doctor Daniel Fisher descubrió en entrevistas con personas recuperadas. Una y otra vez escuchamos: necesitaba a alguien que creyera en mí. Número 2. Hagan ajustes pequeños y grandes en la vida. Por medio de cosas pequeñas y sencillas, se realizan grandes cosas. Alma, capítulo 37, versículo 6. Prácticamente en todas las historias de sanación, se incluía a personas que aprendían cosas nuevas y crecían de diferentes maneras. A veces hacían grandes cambios. Por ejemplo, una mujer dijo: llegué a darme cuenta de que tenía otras heridas, hábitos y traumas que debía atender en mi corazón. Dentro de mí había egoísmo, control, ira y mucho más que no había sido capaz de ver. Otras veces había personas que descubrían que hacer ajustes pequeños marcaban una diferencia, tales como llevar un diario personal de gratitud, adoptar una mascota o exponerse más a la luz del sol. Una persona describió lo valioso de tener un poco más de quietud cada día. Me levanto lo suficientemente temprano como para no tener prisa por la mañana. Tomo el sol de pie junto a la ventana durante unos minutos. Luego se sienta a tomar un desayuno lento, caliente y tranquilo, sin la interferencia del teléfono. Número 3. Prioricen la actividad física, la nutrición y el sueño. Cesad de dormir más de lo necesario. Acostaos temprano para que no os fatiguéis. Levantaos temprano para que vuestros cuerpos y vuestras mentes sean vigorizados. Doctrina y Convenios, sección 88, versículo 124. Véase también Doctrina y Convenios, sección 89, versículos del 18 al 21. Desde hace mucho tiempo se sabe que el aumento de la actividad física mejora el estado de ánimo. Los ajustes nutricionales también pueden marcar la diferencia. Sección 88, versículo 124. Véase también Doctrina y Convenios, sección 89, versículos del 18 al 21.

y pueden ser tan sencillas como aumentar tu consumo de vegetales y alimentos saludables. Del mismo modo, los investigadores han descubierto que irse a dormir una hora antes implica un 23% menos de riesgo de padecer un trastorno depresivo grave, así como beneficios para quienes ya padezcan depresión y ansiedad. Número 4. Modifiquen su dieta mental y actividad mental. Tú guardarás en completa paz a aquel cuyo pensamiento en ti se apoya. Isaías capítulo 26, versículo 3. Las personas que encuentran una sanación más profunda a menudo señalan que han aprendido a ver los pensamientos desesperados y oscuros que les acuden a la mente como algo que experimentan, en lugar de verlos como un reflejo de quiénes son. Como relató un hermano, aquellos pensamientos que antes experimentaba como una especie de tortura que me esclavizaba, ahora he podido apartarme de ellos y percibirlos como algo mucho más inocuo, como si estuviera tumbado a orillas de un río, mirando cómo pasa la corriente. Aunque es normal que veamos nuestros pensamientos como la realidad, es posible que mediante prácticas como la oración, la meditación o la terapia aprendamos cómo ver nuestros pensamientos y sentimientos de manera más objetiva y menos personal. Eso, a su vez, nos ayuda a apreciar nuestra capacidad de elegir cómo responder a lo que sucede en nuestro interior y a redirigir la atención hacia lo que es verdadero y bueno. Prestar mayor atención a aquello en lo que ocupamos la mente también puede contribuir a una mayor sanación. Como advirtió recientemente el presidente Russell M. Nelson, si la mayor parte de la información que obtienen proviene de las redes sociales o de otros medios de comunicación, su capacidad para escuchar los susurros del espíritu se verá disminuida. Número 5. Procuren el perdón y la sanación de los traumas del pasado. Enjugará Dios toda lágrima de los ojos de ellos, y ya no habrá más muerte, ni habrá más llanto, ni clamor ni dolor, porque las primeras cosas han dejado de ser. Apocalipsis capítulo 21, versículo 4. Es común que las cosas dolorosas del pasado, desde el abuso o maltrato de la infancia hasta los traumas posteriores, influyan en la angustia emocional actual. Algo que tienen en común las historias de sanación es que no hay que ignorar esas conexiones y que, en vez de ello, hay que tomarlas en serio. En lugar de centrarnos en lo que está mal en las personas, una mujer que ha encontrado la sanación sugirió que examináramos más lo que les ha sucedido. Afortunadamente, hay más conciencia y apoyo profesional orientado a los traumas para ayudar a las personas a hallar sanación de acontecimientos dolorosos del pasado. Número 6. Profundicen sus conexiones con Dios y con otras personas. Han subido hasta aquí para oír la agradable palabra de Dios. Sí, la palabra que sana el alma herida. Jacob, capítulo 2, versículo 8. Me impresionó la cantidad de historias de sanación emocional más profunda que se centran en redescubrir una nueva conexión con Dios. Un hombre habló sobre aferrarse a las promesas de Dios de las Escrituras cuando nadie más a su alrededor parecía ser capaz de ayudarlo. El elder Jeffrey R. Holland ha aconsejado a los que afrontan depresión: fielmente sigan las buenas prácticas de devoción que invitan al Espíritu del Señor a sus vidas. Muchos otros afirmaron que el llegar a ver que sus vidas tenían valor, significado y propósito verdaderos fue parte importante de su sanación, al igual que la conexión con otras personas a su alrededor. Un miembro de la iglesia encontró una dulce conexión con sus familiares fallecidos al dedicarse de lleno a la historia familiar. Dijo que poco a poco comenzó a darse cuenta de cómo empezó a sentirse más ligero a medida que se profundizaban esas conexiones.

0: depresiones, hasta el punto de que al final ni siquiera notaba la depresión. Número 7. Disminuyan la dependencia. Actuar por sí mismos y no que se actúe sobre ellos. Segundo libro de Nefi, capítulo 2, versículo 26. Es natural que cualquier persona que afronte depresión o ansiedad dependa de diversos apoyos externos, desde terapeutas profesionales, familiares o amigos, hasta medicamentos y alimentos. Lamentablemente, algunos recurren a sustancias ilegales y al alcohol al tratar de sobrellevar las emociones dolorosas. Aunque muchas fuentes de ayuda pueden proporcionar beneficios a corto plazo, las personas que encuentran la sanación a largo plazo comúnmente hablan de una dependencia cada vez menor de los recursos externos. El curso de resiliencia emocional de la Iglesia es un recurso que ayuda a las personas a desarrollar ese tipo de libertad creciente. Los cambios pequeños marcan una gran diferencia. Ninguno de los cambios descritos anteriormente, por supuesto, debe ocurrir de una sola vez. El neurocientífico Alex Korb escribe que un pequeño cambio a la vez puede revertir el curso de la depresión al crear una espiral ascendente. Cierta vez, visité a una familia cuyo deprimido hijo adolescente se sentía incapaz de comprometerse a nada, excepto a tomar un poco más el sol. Después de 2 semanas de salir más al exterior para hacer deporte con su padre, el joven se sintió con la energía suficiente para experimentar ajustes en su dieta, lo cual condujo a otras mejoras y a un nuevo impulso de sanación gradual. Esto refleja la agregación de ganancias marginales que recalcó recientemente el elder Michael A. Dunn, de los 70. Otro hermano describió cómo el cambiar lo que permitía que entrara en su mente tenía beneficios que repercutían en otros aspectos de la vida. Empecé a ser más exigente con los medios de comunicación que veía y con quién pasaba tiempo, porque tenía una idea muy clara de cómo me estaba afectando, y aquello influyó en mi ciclo de sueño. Empecé a descansar más y me di cuenta de que me sentía muy bien cuando hacía ejercicio. Percibí qué alimentos me hacían sentir bien y cuáles me hacían sentir enfermo. Describió esos cambios como un efecto dominó que llevó a otros giros afortunados. El Dr. Korb explica: en sistemas complejos como el cerebro, incluso un pequeño cambio puede modificar la resonancia de todo el sistema. Por ejemplo, el ejercicio cambia la actividad eléctrica del cerebro durante el sueño, lo cual reduce la ansiedad, mejora el estado de ánimo y nos da más energía para hacer ejercicio e interactuar con los demás. Del mismo modo, expresar gratitud activa la producción de serotonina, lo cual mejora nuestro estado de ánimo y nos permite superar los malos hábitos, dándonos más motivos para estar agradecidos. Cualquier pequeño cambio puede ser justo el impulso que el cerebro necesita para comenzar a ascender la espiral. Como pueden ver, una sanación más profunda no consiste en tratar de cambiar todo de manera drástica, lo cual sería desalentador, incluso en condiciones normales, y mucho más cuando nos sentimos agobiados emocionalmente. Aún los ajustes puntuales pueden marcar una diferencia real y progresiva. Así que no se den por vencidos. Ver la forma en que ese cambio gradual es fundamental para la sanación duradera ha aumentado mi aprecio por ser parte de una comunidad del Evangelio dedicada al crecimiento continuo y al progreso eterno. La buena noticia es que estas oportunidades de crecimiento son cosas que podemos priorizar en nuestras propias vidas y en nuestros hogares. Los profetas han dirigido nuestra atención repetidamente hacia los potenciales no aprovechados dentro de nuestra propia familia, y el presidente Nelson nos ha alentado en los últimos años a transformar nuestro hogar en un santuario de fe. Con la inspiración del Espíritu, creo que también podemos hacer de nuestros hogares santuarios de sanación. Nuestro Señor conoce la agonía del dolor emocional abrumador y aquello que puede ayudarnos a encontrar un alivio más profundo. Por muy confusas que sean las enfermedades mentales para todos nosotros, testifico que el Señor no está confundido. Él sabe exactamente lo que puede ayudarnos a encontrar una sanación emocional más duradera.
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3: My beloved brethren and sisters.
4: Mis amados hermanos y hermanas, hemos disfrutado de una conferencia maravillosa. Hemos rededicado el tabernáculo de Salt Lake y lo hemos vuelto a utilizar tras una considerable renovación. Hemos colmado este centro de conferencias en su máxima capacidad todas las sesiones. Nuestras palabras han recorrido el mundo para llegar a miembros de la Iglesia diseminados por todas partes. Ahora regresaremos a nuestros hogares. Instamos a los que van a conducir a hacerlo con cuidado, que ningún accidente destruya el espíritu de esta maravillosa ocasión. Esperamos que utilicen la edición de mayo de las revistas de la Iglesia como texto para sus noches de hogar, a fin de repasar lo que se ha hablado en esta conferencia. Lo que cada orador ha dicho representa su intento, en espíritu de oración, de impartir conocimiento que inspire a todos los que lo escucharon para elevarse un poco más y ser un poco mejores. Ruego que haya paz y armonía en sus hogares. Esposos, amen y valoren a sus esposas. Ellas son su posesión más preciada. Esposas, alienten a sus maridos y oren por ellos. Ellos necesitan toda la ayuda posible. Padres, traten a sus hijos con suma bondad. Son la generación venidera que honrará su nombre. Ahora bien, al separarnos por una temporada, que Dios les bendiga. Que Dios les bendiga, mis amados compañeros. Lo ruego humildemente al despedirme de ustedes, en el nombre de Jesucristo. Amén.
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5: Estoy agradecido de estar con ustedes en esta reunión del sacerdocio de Dios por todo el mundo. Esta noche estamos en muchos lugares diferentes y en muchas etapas en nuestro servicio en el sacerdocio. Sin embargo, con toda la variedad de nuestras circunstancias, tenemos una necesidad en común: aprender nuestros deberes en el sacerdocio y crecer en nuestro poder para llevarlos a cabo. Como diácono, sentí esa necesidad profundamente. Vivía en una pequeña rama de la iglesia en Nueva Jersey, en la costa este de los Estados Unidos. Yo era el único diácono de la rama. No el único que asistía, el único que estaba en los registros. Mi hermano mayor, Ted, era el único maestro. Él está aquí esta noche. Creo que no había ni un solo presbítero. Una vez llegó un marinero y fue voluntario para bendecir la Santa Cena. Pensamos que éramos miembro y le dio la oportunidad de bendecir. Mi papá era presidente y todavía me preocupo de ello. Tengo que decir también que ojalá hubiera escuchado al presidente Uchtdorf y al Elder Gibson cuando estuve ahí, porque estoy seguro de que estaba viviendo por debajo de mis posibilidades. Y pensé en a quién podía yo convertir en ese vecindario, pero eso era muy difícil. Puedo pensar a Frank Turgeon, que estaba del otro lado de la calle, y Petey, que estaba en el otro lado. Se fue a la prisión. Ambos están en la prisión. Era un vecindario muy difícil. Mientras todavía era diácono, mi familia se mudó a Utah. Allí encontré tres cosas maravillosas establecidas que aceleraron mi crecimiento en el sacerdocio. La primera fue un presidente que sabía cómo sentarse en consejo con los miembros de su quórum. La segunda fue una gran fe en Jesucristo, que dio lugar a un gran amor el uno al otro. Y la tercera fue una convicción compartida de que el propósito de nuestro sacerdocio en general era trabajar por la salvación de los hombres. No era el barrio bien establecido lo que marcó la diferencia. Lo que había allí puede estar en cualquier lugar, en cualquier unidad de la iglesia en que se encuentren. Estas tres cosas pueden haber sido una parte tan importante de sus experiencias en el sacerdocio que apenas las notan. Para otros, puede que no sientan la necesidad de crecimiento, de modo que esas ayudas pueden ser invisibles para ustedes. De cualquier manera, ruego que el Espíritu me ayude a aclararlas y hacerlas atractivas para ustedes. Mi objetivo al hablar de esas tres ayudas para que crezcan en el sacerdocio es instarlos a que las valoren y las utilicen. Si lo hacen, su servicio se transformará en algo mejor. Y si se magnifica, su servicio en el sacerdocio bendecirá a los hijos del Padre Celestial más de lo que ustedes puedan imaginar posible ahora. Encontré la primera cuando se me invitó a un quórum de presbíteros con el obispo como nuestro presidente. Eso puede parecer algo pequeño para ustedes, pero me dio una sensación de poder en el sacerdocio que ha cambiado mi servicio en el mismo desde entonces. Comenzó por la forma en que nos guiaba. Tanto como pude percibir, trató las opiniones de los jóvenes presbíteros como si fuéramos los hombres más sabios del mundo. Esperó a que todos los que hablarían hubieran hablado. Escuchó, y cuando decidió lo que debía hacerse, me pareció que el Espíritu confirmó las decisiones para nosotros y para él. Ahora sé que había sentido lo que significa la Escritura cuando dice que el presidente se sienta en consejo con los miembros de su quórum. Y años más tarde, cuando yo fui obispo con mi quórum de presbíteros, tanto a ellos como a mí se nos enseñó por medio de lo que había aprendido como un joven presbítero. 20 años después, como obispo, tuve la oportunidad de ver la eficacia de un consejo, no solo en el centro de reuniones, sino en las montañas. Durante una actividad de sábado, un miembro de nuestro quórum se perdió en el bosque durante la noche. Por lo que sabíamos, estaba solo y sin ropa de abrigo, ni comida, ni refugio. Lo buscamos sin ningún éxito. Recuerdo que oramos juntos, el quórum de presbíteros y yo, y luego le pedí a cada uno que hablara. Escuché con atención y me pareció que ellos también lo hacían. Después de un rato, un sentimiento de paz se posó sobre nosotros. Sentí que nuestro miembro perdido del quórum estaba seguro y seco en algún lado. Quedó claro para mí lo que el quórum debía y no debía hacer. Cuando las personas que lo encontraron describieron el lugar en el bosque donde había ido por refugio, sentí que lo reconocí. Para mí, el milagro fue ver el poder de la fe en Jesucristo de un consejo de sacerdocio unidos, que trajo revelación al hombre que tenía las llaves del sacerdocio. Ese día todos crecimos en el poder del sacerdocio. La segunda clave para aumentar el aprendizaje es tener amor unos a otros, el cual viene de una gran fe. No estoy seguro qué viene primero, pero ambos parecen siempre estar allí cada vez que hay un aprendizaje grande y rápido en el sacerdocio. José Smith nos enseñó eso por medio del ejemplo. En los primeros días de la iglesia, en esta dispensación, recibió un mandato de Dios de edificar la fortaleza en el sacerdocio. Debía crear escuelas para los poseedores del sacerdocio. El Señor estableció el requisito de que hubiera amor entre todos los que enseñaran y los que aprendieran. Aquí están las palabras del Señor acerca de cómo crear un lugar de aprendizaje para el sacerdocio y lo que eso significa para los que aprendan en él. Y cito, «Organizaos, estableced una casa de instrucción, una casa de orden. Nombrad de entre vosotros a un maestro, y no tomen todos la palabra al mismo tiempo, sino hable uno a la vez, y escuchen todos lo que él dijere, para que cuando todos hayan hablado, todos sean edificados de todos, y cada hombre tenga igual privilegio». Fin de la cita. El Señor describe lo que ya hemos visto, es la fortaleza de un consejo o de una clase de sacerdocio para traer revelación mediante el Espíritu. La revelación es la única manera por la que podemos llegar a saber que Jesús es el Cristo. Esa fe es el primer peldaño en la escalera que escalamos para aprender los principios del Evangelio. En la sección 88 de Doctrina y Convenios, en los versículos 123 y 124, el Señor hizo hincapié en el amor de uno hacia el otro y en no hallar culpa en los demás. Cada uno ganó su entrada en la escuela del sacerdocio establecida por el Señor, haciendo un convenio con las manos en alto para ser, cito, un amigo y hermano en los lazos de amor. Fin de la cita. Actualmente no seguimos esa práctica, pero siempre que he visto notable aprendizaje en el sacerdocio, están esos lazos de amor. Una vez más, lo he visto como una causa y un efecto del aprendizaje de las verdades del Evangelio. El amor invita al Espíritu Santo a estar presente para confirmar la verdad, y el gozo de aprender las verdades divinas crea amor en los corazones de las personas que compartieron la experiencia de ese aprendizaje. Y lo contrario es cierto también. La discordia o los celos inhiben la facultad del Espíritu Santo para enseñarnos y para recibir la luz y la verdad. Y en los sentimientos de decepción que inevitablemente le siguen, se encuentran las semillas de mayor discordia y de crítica entre aquellos que esperaban una experiencia de aprendizaje que no llegó. Me parece que los poseedores del sacerdocio que aprenden bien juntos siempre tienen grandes pacificadores entre ellos. Esto se ve en clases de sacerdocio y en consejos. Es el don de ayudar a la gente a encontrar algo en común cuando surgen diferencias. Es el don de ayudar a la gente a ver que lo que alguien dijo ha sido una contribución y no una corrección. Con suficiente amor puro de Cristo y el deseo de ser pacificadores, la unidad es posible en consejos y en clases. Se necesita paciencia y humildad. Pero he visto que ocurre incluso cuando los problemas son difíciles y la gente en los consejos o las clases provienen de orígenes muy diferentes. Es posible llegar a la elevada norma establecida por el Señor para los poseedores del sacerdocio al tomar decisiones en los quórumes. Es posible cuando hay una gran fe y amor y la ausencia de la contención. Aquí está el requisito del Señor para su respaldo de nuestras decisiones. Y cito, Y toda decisión que tome cualquiera de estos quórumes se hará por la voz unánime del quórum, es decir, todos los miembros de cada uno de los quórumes tienen que llegar a un acuerdo en cuanto a sus decisiones a fin de que éstas tengan el mismo poder o validez entre sí. Fin de la cita. La tercera ayuda para aprender en el sacerdocio proviene de una convicción compartida acerca de por qué el Señor nos bendice y confía en nosotros para poseer y ejercer su sacerdocio. Es trabajar para la salvación de los hombres. Esta convicción compartida brinda unidad en los quórumes. Podemos comenzar a aprender acerca de esto en los relatos de las Escrituras, sobre cómo a nosotros, los hijos espirituales, se nos preparó antes de nacer para este singular honor de poseer el sacerdocio. Al hablar de aquellos a quienes se ha dado gran confianza en el sacerdocio en esta vida, el Señor dijo, aún antes de nacer, ellos, como muchos otros, recibieron sus primeras lecciones en el mundo de espíritus y fueron preparados para venir en el debido tiempo del Señor a obrar en su viña en bien de la salvación de las almas de los hombres. Fin de la cita. En el sacerdocio compartimos el sagrado deber de trabajar por las almas de los hombres. Tenemos que hacer algo más que aprender que este es nuestro deber. Debe llegar a nuestros corazones tan profundamente que ni las muchas demandas de nuestros esfuerzos en la flor de la vida o las pruebas que vienen con la edad pueden desviarnos de ese objetivo. No hace mucho tiempo visité a un sumo sacerdote en su hogar. Él ya no puede asistir a nuestras reuniones de quórum. Vive solo, su bella esposa murió y sus hijos viven lejos de él. El tiempo y la enfermedad limitan su capacidad de servir. Todavía levanta pesas para mantener lo que alguna vez fue su fuerza poderosa. Cuando entré en su hogar, se puso de pie con su andador para saludarme. Me invitó a sentarme en una silla cerca de él. Hablamos de nuestra feliz hermandad en el sacerdocio. Después, con gran intensidad, me dijo, ¿por qué todavía estoy vivo? ¿Por qué estoy todavía aquí? No puedo hacer nada. Le dije que estaba haciendo algo por mí. Me estaba elevando con su fe y su amor. Incluso en nuestra corta visita hizo que yo deseara ser mejor. Su ejemplo de determinación por hacer algo que importaba me inspiró a esforzarme más en servir a los demás y al Señor. Por el triste sonido de su voz y la mirada en sus ojos, pude sentir que yo no había respondido sus preguntas. Él aún se preguntaba por qué Dios le permitía vivir con esas limitaciones en su capacidad para servir. En su manera generosa habitual, me dio las gracias por visitarlo. Mientras me levantaba para irme, la enfermera que viene a su casa unas cuantas horas todos los días entró desde otra habitación. Durante nuestra conversación privada, él me había contado un poco sobre ella. Ella había vivido entre los santos de los últimos días la mayor parte de su vida, pero aún no era miembro. Ella se acercó para acompañarme a la puerta. Él hizo un gesto hacia ella y dijo con una sonrisa, ¿lo ve? Parece que no puedo hacer nada. He estado tratando de que ella se bautice en la iglesia, pero no ha funcionado. La enfermera le sonrió a él y a mí. Salí y me dirigí hacia mi hogar, que quedaba cerca. Me di cuenta entonces que las respuestas a sus preguntas se plantaron hace mucho tiempo en su corazón. Ese valiente sumo sacerdote estaba tratando de cumplir con su deber que se le había enseñado durante sus décadas en el sacerdocio. Él sabía que la única manera de que esa joven podría tener la bendición de la salvación por medio del Evangelio de Jesucristo era efectuar un convenio mediante el bautismo. A él se le había enseñado según los convenios por cada presidente de cada quórum, desde los diáconos hasta los sumos sacerdotes. Recordaba y sentía su propio juramento y convenio en el sacerdocio. Todavía lo estaba guardando. Él era un testigo y un misionero del Salvador, donde sea que la vida lo llevara. Ya estaba en su corazón. El deseo de su corazón era que el corazón de ella cambiara por medio de la expiación de Jesucristo y por guardar los convenios sagrados. Su tiempo en la escuela del sacerdocio en esta vida será relativamente breve en comparación con la eternidad, pero incluso en ese corto periodo, él ha dominado el plan de estudios eterno. Se llevará con él, doquiera que el Señor lo llame, lecciones del sacerdocio de un valor eterno. No solo deberían ustedes estar dispuestos a aprender sus lecciones del sacerdocio en esta vida, sino además ser optimistas acerca de lo que es posible, así como dijo el presidente Uchtdorf y nos enseñó. Algunos de nosotros debemos de estar seguros de no vivir debajo de nuestros privilegios. Algunos de nosotros podríamos limitar en nuestras mentes nuestras posibilidades para aprender lo que el Señor pone ante nosotros en su servicio. Un joven dejó su pequeño pueblo galés, escuchó a los apóstoles de Dios y entró en el reino de Dios en la tierra. Navegó con los santos a los Estados Unidos y se dirigió al oeste con su carromato a través de las llanuras. Él estuvo en la siguiente compañía después de Brigham Young para venir aquí. Su servicio en el sacerdocio incluía la limpieza y arado de la tierra para una granja. Vendió la granja a un costo reducido para ir a una misión para el Señor en los desiertos para cuidar ovejas. Desde allí se le llamó a una misión al otro lado del océano, en el mismo pueblo que él había dejado en su pobreza para seguir al Señor. A través de todo ello encontró una manera de aprender con los hermanos del sacerdocio. Siendo un misionero audaz, caminó por un sendero en Gales en la residencia de verano de un hombre quien había sido 4 veces el primer ministro de Inglaterra para ofrecerle el Evangelio de Jesucristo. El gran hombre lo dejó entrar en su mansión. Era graduado de Eton College y de la Universidad de Oxford. El misionero habló con él acerca de los orígenes del hombre, el papel central de Jesucristo en la historia del mundo e incluso sobre el destino de las naciones. Al finalizar su reunión, el anfitrión rechazó la oferta para aceptar el bautismo, pero mientras se despedían, el líder de uno de los grandes imperios del mundo le preguntó al humilde misionero, ¿dónde obtuvo su educación? Su respuesta fue, en el sacerdocio de Dios. En algún momento ustedes podrían haber pensado cuán mejor hubieran sido sus vidas si tan solo los hubieran admitido para estudiar en una determinada escuela. Oro para que ustedes vean la grandeza del amor de Dios por ustedes y la oportunidad que Él les ha dado de entrar en su escuela del sacerdocio. Si ustedes son diligentes y obedientes en el sacerdocio, tesoros de conocimiento espiritual se derramarán sobre ustedes. Crecerán en su poder para resistir el mal y para proclamar la verdad que conduce a la salvación. Hallarán gozo en la felicidad de aquellos a los que conduzcan hacia la exaltación. Su familia se convertirá en un lugar de aprendizaje. Testifico que las llaves del sacerdocio han sido restauradas. El presidente Thomas S. Monson posee y ejercita esas llaves. Dios vive y los conoce perfectamente. Ustedes, Jesucristo vive. Ustedes fueron elegidos para el honor de poseer el sacerdocio sagrado. En el sagrado nombre de Jesucristo. Amén.
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1: Solo para la versión digital. Enseñanzas de los líderes de la Iglesia en las redes sociales. Maneras en que todos podemos marcar una diferencia en nuestras comunidades. Mira lo que los profetas vivientes y otros líderes de la Iglesia han enseñado recientemente en las redes sociales acerca de cómo marcar una diferencia como discípulo de Jesucristo. Todos estamos relacionados y Dios nos ha dado la responsabilidad de ayudar a mejorar la vida de quienes nos rodean, enseñó el presidente Russell M. Nelson. Continuó, no necesitamos ser similares ni tener una apariencia similar para sentir amor los unos por los otros. Ni siquiera necesitamos estar de acuerdo para amarnos unos a otros. Si tenemos alguna esperanza de recuperar la buena voluntad
6: y el sentido de humanidad que anhelamos, debemos comenzar por cada uno de nosotros, una persona a la vez. Los líderes de la Iglesia han hablado en la conferencia general acerca de cómo nosotros, como discípulos de Jesucristo, podemos marcar una diferencia para nuestros vecinos, amigos y comunidades mediante la unidad, el servicio y el amor. También han compartido mensajes sobre estos temas en las redes sociales, entre los que se encuentran los siguientes.
7: Invitar a los niños a marcar una diferencia en el mundo. Pueden pensar que por ser jóvenes no pueden lograr grandes cosas. Tal vez piensen que la obra del Padre Celestial es solo para los adultos. Pero quiero que sepan que el Padre Celestial ve las cosas diferente a nosotros. Sus caminos son muy diferentes a los nuestros. Él ha dicho, por medio de cosas pequeñas y sencillas se realizan grandes cosas. El Señor puede valerse de ustedes, sí, de cada uno, para realizar su maravillosa e importante obra. ¿Cuáles son algunas de las cosas pequeñas y sencillas que pueden hacer para marcar una gran diferencia en el mundo? Pueden ayudar a alguien necesitado. Pueden aprender las enseñanzas de Jesucristo y vivirlas. Pueden compartir lo que saben acerca del Salvador. Pueden guardar sus mandamientos y prepararse para ir al templo y ser bautizados por sus antepasados. Al hacer cualquiera de estas cosas, ayudan al Padre Celestial para que sus hijos e hijas vuelvan a Él. Presidente Russell M. Nelson, Facebook, 21 de febrero de 2021. Mostrar respeto por todos los hijos de Dios. Durante mi carrera anterior como cardiocirujano, estuve en quirófanos miles de veces. Incluso, cuidé de soldados heridos en las unidades de hospitales quirúrgicos móviles del ejército durante la Guerra de Corea. Literalmente, he tocado el corazón de hombres y mujeres de muchas razas y nacionalidades de todo el mundo. Mis oraciones a Dios en busca de su ayuda guiadora y la inspiración subsiguiente que recibí de Él fueron vitales en cada ocasión. En esos quirófanos, donde la vida está en juego, llegué a saber que nuestro Padre Celestial se preocupa profundamente por cada uno de sus hijos. Eso se debe a que somos sus hijos. Las diferencias de nacionalidad, color y cultura no cambian el hecho de que, en verdad, somos hijos e hijas de Dios. Y como seguidor y testigo de Jesucristo, he llegado a comprender esa verdad divina más profundamente. Juntos proclamamos la nobleza de cada preciado hijo e hija de Dios. He declarado antes y repito hoy que el racismo, el sexismo y una multitud de ismos limitan de forma universal y trágica la manera en que nos consideramos y tratamos unos a otros. Cualquier abuso o prejuicio hacia otra persona a causa de la raza, la nacionalidad, el sexo, la orientación sexual, la cultura o cualquier otro identificador es ofensivo para nuestro Hacedor y desafía el primer y segundo gran mandamiento, que debemos amar a Dios con todo nuestro corazón y a nuestro prójimo como a nosotros mismos. Creemos fervientemente en la paternidad de Dios y en la hermandad del hombre. No necesitamos actuar de manera similar o tener una apariencia similar para amarnos unos a otros. Podemos estar en desacuerdo en un asunto sin ser desagradables. Si tenemos alguna esperanza de crear la buena voluntad y el sentido de humanidad que todos anhelamos, debemos comenzar por cada uno de nosotros, una persona y una interacción a la vez. Ruego que, como hijos e hijas de Dios, como hermanos y hermanas eternos, hagamos todo lo posible por edificarnos unos a otros, aprender de los demás y demostrar respeto por todos los hijos de Dios. Ruego que unamos fuerzas con amor y hermandad. Presidente Russell M. Nelson, Facebook, 13 de abril de 2023. Irradia sobre el mundo el fulgor de tu esperanza. Afronta con esperanza las situaciones mundiales y tus desafíos personales. Rehúsa aceptar al mundo por lo que parece ser. Irradia sobre él el fulgor de tu esperanza y haz que sea lo que debería ser. Fuiste traído a la tierra para ser una luz. Sé una luz que nunca ha de extinguirse. Presidente Jeffrey R. Holland, Facebook, 11 de enero de 2023. Reconocer que siempre hay alguien que necesita un amigo. La iglesia debe ser un lugar de unión. Aunque somos diferentes, todos somos una familia. Todos estamos juntos en esto. Las cosas pequeñas, como hacer una breve visita y comer un helado, disfrutar de una comida juntos o dar un paseo por el estanque de la aldea, pueden marcar una gran diferencia en la vida de alguien que de otro modo no tendría esos sentimientos de amistad y pertenencia. Ciertamente, para mí significó una diferencia. Nuestra función como hermanos y hermanas en el Evangelio es reconocer que siempre hay alguien que necesita un amigo. Los gestos de amistad y pertenencia ayudan más de lo que a veces nos damos cuenta. No tienes que sentirte solo para apreciar la amistad. El centrarse en las personas una por una nos hace completos como comunidad de santos y como hijos en la familia de nuestro Padre Celestial. Elder Dieter F. Uchtdorf, Facebook, 30 de julio de 2021. Eleva a los que te rodean. Como discípulo de Jesucristo, tenemos una función fundamental de socorrer a los débiles, levantar las manos caídas y fortalecer las rodillas debilitadas. Habiendo sido refugiado dos veces antes de cumplir los 12 años, en este Día Mundial de los Refugiados, te recuerdo que eleves a los que te rodean. Extiende una mano de ayuda a todos los hijos de Dios. Extiende una medida especial de humanidad, compasión y caridad para que sientan que, por fin, han encontrado su hogar. Véase Elder Dieter F. Uchtdorf, Facebook, 20 de junio de 2023. Necesitamos su ayuda. Muchos de ustedes que están leyendo esto forman parte de la generación Z y han crecido con un conocimiento natural de Internet, los dispositivos inteligentes, las redes sociales y otras tecnologías relacionadas que las generaciones mayores hemos tenido que esforzarnos por aprender. Para ustedes, los me gusta, el compartir y los mensajes directos son tan comunes como lo era para las generaciones anteriores llamar por teléfono, tocar a la puerta o escribir una carta. Sin embargo, junto con el vasto conocimiento que tienen del mundo digital que los rodea, tienen algo aún mayor en su poder. Tienen los cimientos para ser la generación con la mayor capacidad que jamás haya habido de hacer avanzar el plan de felicidad de nuestro Padre Celestial hacia todos sus hijos. Y necesitamos su ayuda. Elder Quentin L. Cook, Facebook, 26 de enero de 2023. Reconocer las necesidades de los demás y bendecirlos. El Batallón Mormón es un claro ejemplo de cómo hacer cosas difíciles y hacerlas bien. Tuvieron desafíos que apenas podemos comprender, desafíos físicos y algunos espirituales, estoy seguro. Pero los afrontaron, no se quejaron, se pusieron a trabajar. Cuando llegaron a lo que ahora es San Diego, en California, Estados Unidos, transformaron la ciudad trabajando arduamente para cavar pozos, construir una escuela y fortalecer a la comunidad. Las lecciones aprendidas entonces son tan necesarias en la actualidad como siempre. Cada uno de nosotros tiene sus propios desafíos y oportunidades que afrontar. Pero podemos hacerlo con fe en Jesucristo, de que recibiremos guía y ayuda al enfrentarlos. Así como fe para reconocer las necesidades de los demás y bendecirlos. Para mí, es interesante que se requiera fe para comenzar a hacer algo, pero cuando actúas con fe, dicha fe aumenta. Véase Elder D. Todd Christofferson, Facebook, 2 de febrero de 2022. Ayudar también a fortalecer la fe de las personas de otras religiones. He pensado en la Semana Mundial de Armonía Interconfesional y he reflexionado que las personas de fe, de cualquier fe, tienden a hacer una contribución muy positiva en su sociedad, en el mundo. Se ofrecen como voluntarios en sus comunidades. Por lo general, tienen familias fuertes, apoyan la formación académica, prestan servicio, están dispuestos a contribuir al bien basándose con su fe y sus creencias. Queremos compartir el Evangelio restaurado de Jesucristo e invitar a todos a escucharlo. Pero en todo caso, como mínimo, esperamos que todas las personas fortalezcan su compromiso, su actividad, en cualquier iglesia o fe que decidan seguir. Hace algunos años, estuve en una comida con el Elder L. Tom Perry, donde él había invitado a los líderes religiosos del Valle del Lago Salado a reunirse, en parte para agradecerles y llegar a conocerlos un poco mejor. Me sorprendió mucho que, al final del almuerzo, él casi dio un golpe en la mesa y dijo: «Tienen que conseguir que su gente sea más activa. Necesitan asegurarse de traer a todos los que puedan de regreso a la actividad, a la participación y a la fortaleza de su religión y edificarlos en la fe. Eso ayuda a la comunidad, nos mejora a todos, y creo que tienen toda la razón». Todos somos bendecidos por la fidelidad de las personas de todas las religiones. Véase Elder D. Todd Christofferson, Facebook, 2 de febrero de 2023. Ser buenos y hacer el bien. Como discípulos de Jesucristo, nuestro convenio de pertenencia a Dios y los unos para con los otros nos invita a ser buenos y a hacer el bien. Como saben, nuestra iglesia brinda ayuda humanitaria sin distinción de raza, afiliación religiosa o nacionalidad. Trabajamos con asociaciones de todas las religiones o sin religión. Respondemos a necesidades inmediatas y a largo plazo. Percibimos las bendiciones del cielo cuando expresamos nuestro amor por Dios al hacer todo lo posible por nuestros hermanos y hermanas, sus hijos e hijas, en todas partes y de todas las formas posibles. Si están buscando maneras de convertirse en una persona mejor, consideren descargar la aplicación sirveahora.org para encontrar oportunidades cerca de ustedes. Véase Elder Garrick W. Gong, Facebook, 12 de febrero de 2021.
8: Confía en el Señor para magnificar tus esfuerzos. En su discurso de la conferencia general, el Elder Ardern compartió: «A pesar de todos nuestros esfuerzos, ni ustedes ni yo podremos sanar a todos, pero cada uno de nosotros puede ser quien marque una diferencia para bien en la vida de alguien». No fue más que un joven, un simple muchacho, quien ofreció los 5 panes y los 2 peces que alimentaron a los 5,000. Podríamos preguntar sobre nuestra ofrenda, como lo hizo el discípulo Andrés sobre los panes y los peces. ¿Qué es esto para tantos? Les aseguro que es suficiente dar o hacer lo que puedan y luego permitir que Cristo magnifique el esfuerzo de ustedes. Testifico que tu tiempo, talentos, compasión, materiales y recursos económicos forman parte del almacén del Señor. Aunque parezca escasa, tu contribución, ofrecida con amor, bendecirá a sus hijos en todos los rincones del mundo. Él magnificará nuestros esfuerzos. Presidenta Camille N. Johnson, Facebook, 9 de octubre de 2023. Conviértete en alguien que marque una diferencia. Sé alguien que marque la diferencia. El primer día de mi primer año de seminario, el maestro nos desafió a hacernos amigos de alguien nuevo antes de que finalizase el semestre. Me gustan los desafíos, así que elegí a alguien que fuera lo más diferente posible a mí. Yo era tímida, tenía los mismos amigos desde la escuela primaria y me encantaba seminario. Kevin cantaba las notas a todo pulmón y le dijo al hermano Howell que asistiría todos los días si él prometía darle una mala nota en su libreta de calificaciones. Sus amigos no creían que seminario fuera genial. Decidí caminar con Kevin todos los días para ir a seminario y para volver de seminario, solo durante el trayecto del estacionamiento. Parecía fácil. Él siempre caminaba solo. Tan pronto como llegábamos al edificio de la escuela, cada uno iba por su lado. No tardé en darme cuenta de que Kevin no tenía muchos amigos. De hecho, durante los meses siguientes observé que solamente tenía dos. Almorzaba con ellos, caminaba por los pasillos con ellos y faltaba a clases con ellos, pero no a las de seminario. Un día, Kevin y sus dos amigos se acercaron a mí en mi casillero. Kevin me dijo que estaba participando en un juego de retos y que necesitaba uno de mis zapatos. Yo llevaba sandalias y era contrario a las reglas andar descalzo por la escuela. Pero Kevin no era la clase de chico que cumpliera con las reglas. Lo pensé durante un minuto y a continuación me agaché para quitarme la sandalia. Luego le dije que debía devolverme ese calzado al final de la segunda hora, pasase lo que pasase. Nunca olvidaré lo que ocurrió después. Han pasado más de 3 décadas y todavía lo recuerdo como si fuera ayer. «Está bien», dijo él. «En realidad no necesito tu zapato». Luego se volvió hacia esos dos amigos y dijo unas palabras que nunca olvidaré. «Les dije que había una persona en esta escuela que creía en mí». ¿Quién necesita que creas en él o en ella el día de hoy? ¿Quién necesita un amigo más? ¿Con quién podrías caminar por el estacionamiento? A veces, ser testigo de Cristo significa almorzar con alguien que necesita un amigo, detenerse a hablar con alguien nuevo, acompañar a alguien y brindarle amor. Conviértete en alguien que marque la diferencia. El Señor te necesita. Y por si hoy necesitas que alguien te lo recuerde, yo creo en ti. Presidenta Emily Bell Freeman, Facebook, 22 de agosto de 2023.
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9: En el libro de Lucas leemos sobre una mujer que durante 12 largos años había sufrido de flujo de sangre. Había agotado sus recursos en busca de una solución médica, pero no había encontrado ninguna. Al estar en medio de una multitud, la mujer se acercó al Salvador por detrás y tocó el borde de su manto. Jesús quiso saber quién lo había tocado porque sintió que había salido poder de él. Los apóstoles no entendieron la pregunta y le consultaron, «Maestro, la multitud te aprieta y oprime, y dices, ¿quién es el que me ha tocado?». Entonces la mujer, temerosa y temblando, confesó que ella era la que se había acercado a él y que al instante había sido sanada. El Salvador le mandó que se fuera en paz, diciéndole que su fe la había sanado. En ese breve e interesante relato hay mucho para reflexionar y aprender. Me imagino la multitud. Debió ser bastante grande, puesto que la gente estaba apretando a Jesús. Es posible que haya sido un grupo ruidoso, ya que se empujaban unos a otros para verlo más de cerca. Me pregunto por qué estarían allí. Pienso que la mayoría iba por curiosidad. A cualquier parte que él fuese, la noticia de su llegada y de sus milagros lo precedía. Quizás esperaban ver algo fuera de lo común, un acontecimiento que no debían perderse. Aunque no se menciona, probablemente habría fariseos entre la multitud que, al parecer, siempre andaban a su alrededor acechando en busca de una oportunidad para tenderle una trampa, avergonzarlo o encontrar algo con lo cual pudieran condenar a Jesús. ¿Quién sabe si incluso algunos hayan ido para burlarse? Entre la multitud había una mujer. Me imagino a una mujer humilde, tal vez tímida, acercándose con cautela al Salvador por detrás y luego confesando avergonzada que había tocado el borde de su manto. Era una mujer agotada y empobrecida por sus aflicciones. Estaba desesperada por recibir ayuda. Exteriormente no había nada que la distinguiera del resto de la gente. Nadie la detuvo cuando trató de acercarse a Jesús, y ciertamente los apóstoles ni repararon en ella ni trataron de impedirle el paso. Pero hubo algo que la distinguió de todos los demás aquel día. Aunque oprimida entre la abarrotada muchedumbre, avanzó silenciosa y determinada con un único propósito en mente: acercarse al Salvador, con fe de que Él tenía poder para sanarla, que se interesaba en ella y que respondería a su necesidad. En eso, la mujer se destacó de los demás. La multitud había ido para ver, pero ella había ido para ser sanada. En las Escrituras hay otros relatos interesantes de una persona fiel en medio de una multitud. Alma estaba entre los sacerdotes malvados del rey Noé, hombres a los que se describe como envanecidos con el orgullo de su corazón, perezosos e idólatras, y que hablaban al pueblo con palabras vanas y lisonjeras. Habían pervertido las vías del Señor porque no aplicaban el corazón para entenderlas. Cuando Abinadí les predicó su mensaje de arrepentimiento, se burlaron de él y al fin le quitaron la vida. Era una multitud malvada. Sin embargo, las Escrituras indican que había entre ellos uno que creyó. Solo Alma creyó lo que Abinadí había enseñado y con valor se apartó de la multitud para seguir al Señor. La influencia de ese único hombre entre la multitud a lo largo de la historia nefita es incalculable. Una de las multitudes mejor conocidas del Libro de Mormón es la que ocupó el edificio grande y espacioso en la visión que tuvo Ley del Árbol de la Vida. El edificio estaba lleno de gente, ancianos y jóvenes, hombres y mujeres, que se burlaban y señalaban con el dedo a los que estaban comiendo el fruto del árbol. Lamentablemente, algunos de los que probaron el fruto escucharon a los de la multitud y cayeron en senderos prohibidos y se perdieron. No obstante, hubo otros que comieron el fruto y no hicieron caso de los de la multitud. Esos fueron los que disfrutaron todas las bendiciones del árbol de la vida. En realidad, esos relatos no son sobre multitudes, sino sobre personas particulares que se encontraban en ellas. Se refieren a ustedes y a mí. Todos estamos entre la multitud de este mundo. La experiencia me ha enseñado que casi todos somos como la mujer que, a pesar de la multitud, se acerca al Salvador. Todos tenemos fe de que el solo tocarlo sanará nuestro corazón quebrantado y aliviará nuestras aflicciones más profundas. He observado que los miembros nuevos de la Iglesia en muchas tierras son como Alma. Escuchan las palabras de vida cuando ningún otro de su familia ni de sus amigos lo hace. Tienen el valor de aceptar el Evangelio y de marcar el curso en medio de las multitudes. Creo que cada uno de nosotros sabe lo que significa comer el satisfactorio fruto del árbol de la vida frente a los que se burlan y lo que significa esforzarse al máximo por no hacerles caso. La lucha en medio de las multitudes del mundo es solitaria y dura. La atracción y persuasión que ejercen en quien desea hacerse a un lado en busca de algo mejor puede ser muy fuerte y difícil de vencer. ¿Quién mejor que el Salvador para alcanzar, sostener y finalmente rescatar al que esté en medio de la multitud? Él entiende lo que es perseverar en una muchedumbre irrespetuosa y aún así permanecer fiel. Las multitudes mundanas no lo reconocen, diciendo que no hay parecer en él, ni hermosura, y que no tiene atractivo para que le deseemos. El rey Benjamín dijo que los del mundo lo considerarán como hombre. Isaías describe el lugar que ocuparía Cristo entre las multitudes del mundo así: despreciado y desechado entre los hombres, varón de dolores, experimentado en quebranto. Fue menospreciado y no lo estimamos. Ciertamente llevó él nuestras enfermedades y sufrió nuestros dolores, y nosotros lo tuvimos por azotado, por herido de Dios y abatido. Nefi escribe que el mundo, a causa de su iniquidad, lo juzgará como cosa de ningún valor. No obstante, por último, este primogénito Hijo de Dios, a quien tantas veces se juzga mal y no se comprende, sobresaldrá de entre la multitud para ser el ungido, el Salvador y Redentor del mundo. Ese hecho se anuncia con humildad en las palabras del Salvador a ciertos sacerdotes principales y ancianos cuando les dijo: la piedra que desecharon los edificadores ha venido a ser cabeza del ángulo. Mis queridos hermanos y hermanas, ruego que cada uno de nosotros pueda pasar a salvo por entre las multitudes de este mundo. En toda circunstancia de la vida, avancemos hacia el Salvador con serenidad y resolución. En las palabras del Salvador a ciertos sacerdotes principales y ancianos cuando les dijo: la piedra que desecharon los edificadores ha venido a ser cabeza del ángulo. Mis queridos hermanos y

0: ellas. En el nombre de Jesucristo. Amén.
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3: ¿Por qué estamos aquí? Por Gregorio Rivera, provincia de Elqui, Chile. Dejamos nuestro empleo, vendimos todo y nos despedimos de la familia y de los amigos para mudarnos a un lugar donde nunca habíamos estado antes. Yo trabajaba durante el día y mi esposa Ellen por la noche. Apenas nos veíamos el uno al otro y no teníamos ni noche de hogar ni oración familiar. Asistíamos a la reunión sacramental, pero nos faltaba compromiso hacia el Evangelio. Comenzamos a experimentar el vacío que viene de centrarse en las cosas del mundo en lugar de las cosas del Señor. Sentíamos que el Padre Celestial deseaba más de nosotros. Así que fuimos al Templo de Santiago, Chile, para recibir guías sobre cómo podíamos mejorar. Ambos recibimos la impresión de que teníamos que mudarnos con nuestras pequeñas hijas desde Santiago hasta la zona de Coquimbo en la costa norte. Nunca habíamos estado allí y no sabíamos nada de esa región. Sin embargo, renunciamos a nuestro empleo, vendimos todo y nos despedimos de la familia, de los amigos y de mis estudios universitarios. En Coquimbo no conocíamos a nadie y no teníamos nada de dinero. Encontré un trabajo, pero apenas alcanzaba para pagar el alquiler. Nos preguntábamos, ¿por qué estamos aquí? Ellen se preguntaba si había algo que ella pudiera hacer para ayudar a pagar las cuentas. Un día cosió un forro nuevo para una de las sillas viejas. «Voy a ponerla a la venta y ver si alguien la compra», dijo ella. Alguien la compró. Llena de ánimo, Ellen aprendió más sobre cómo retapizar muebles y comenzó a hacer publicidad y a recibir encargos. En 2016, fui llamado como obispo de nuestro nuevo barrio. Con mi trabajo, mis estudios universitarios reanudados y mi llamamiento, una vez más apenas veía a mi familia. «Esto no está funcionando», dijo Ellen. «¿Por qué no trabajas conmigo? Te enseñaré cómo hacerlo. Estarás en casa y además tendrás más flexibilidad con el llamamiento». Me preocupaba dejar mi trabajo, pero Ellen sugirió que orásemos al Padre Celestial y dijéramos, «Este es nuestro negocio. Vamos a hacerlo juntos. Por favor, muéstranos cómo podemos hacer que funcione mientras Gregorio sirve como obispo». El Padre Celestial nos contestó, «Ahora, después de varios años, sin apenas vernos, nos estamos adaptando a estar juntos siempre». A veces él embromea. «¿No tienes que hacer alguna entrevista de obispado? Regresa dentro de 4 horas». Aquí en Coquimbo, hemos aprendido a tener fe y a vivir el Evangelio como familia y hemos sido bendecidos. Nos mudamos a una ciudad desconocida para servir a personas que no conocíamos y hemos presenciado milagros que no esperábamos.
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4: Hace ya algunos años, una terrible tormenta azotó la zona donde vivíamos. Comenzó con una lluvia torrencial, seguida de un devastador viento que venía del este. Cuando pasó, se evaluaron los daños. La tempestad había tirado cables eléctricos, dañado propiedades y arrancado muchos hermosos árboles que crecían en el lugar. Pocos días después, conversé con un amigo que había perdido varios árboles. Los de un lado de la casa se mantenían erguidos. Habían resistido muy bien la tormenta.
5: Mientras

0: tras los que se encontraban en lo que yo consideraba el mejor lugar de la propiedad, no habían podido soportar el embate de los fuertes vientos. Me indicó que los árboles que habían sobrevivido al vendaval estaban plantados en suelo firme y sus raíces habían penetrado muy hondo en la tierra con el fin de obtener la nutrición, mientras que los que se habían caído estaban plantados cerca de una pequeña corriente de agua donde el sustento se encontraba casi a flor de tierra. Las raíces eran superficiales y no estaban afianzadas lo suficiente. Nuestro testimonio, al igual que esos árboles, deben edificarse sobre un fundamento seguro, afianzado profundamente en el Evangelio de Jesucristo, para que cuando los vientos y las lluvias azoten nuestra vida, como de cierto pasará, seamos lo suficientemente fuertes para resistir las tempestades que rujan a nuestro alrededor. El Amán aconsejó a sus hijos: y ahora bien, recordad, hijos míos, recordad que es sobre la roca de nuestro Redentor, el cual es Cristo, el Hijo de Dios, donde debéis establecer vuestro fundamento, para que cuando el diablo lance sus impetuosos vientos, sí, sus dardos en el torbellino, sí, cuando todo su granizo y furiosa tormenta os azoten, esto no tenga poder para arrastraros al abismo de miseria y de angustia sin fin, a causa de la roca sobre la cual estáis edificados, que es un fundamento seguro, un fundamento sobre el cual, si los hombres edifican, no caerán. En el Libro de Mormón, el profeta Jacob, durante su enfrentamiento con Jerem, el anticristo, hizo esta pregunta: ¿niegas tú al Cristo que ha de venir? Y él dijo: si hubiera un Cristo, no lo negaría, mas sé que no hay Cristo, ni lo ha habido, ni lo jamás habrá. Y le dije: ¿crees tú en las Escrituras? Y él dijo: sí. Y le dije yo: entonces no las entiendes, porque en verdad testifican de Cristo. He aquí, te digo que ninguno de los profetas ha escrito ni profetizado sin que haya hablado concerniente a ese Cristo. Y esto no es todo. También me lo ha manifestado el poder del Espíritu Santo. Jacob señaló tres fuentes de verdad: las Escrituras, los profetas y el Espíritu Santo, que testifican de Cristo, las que nos ayudarán a edificar sobre la roca de nuestro Redentor, el cual es Cristo, el Hijo de Dios. Primero, las Escrituras. El Salvador mismo dijo: escudriñad las Escrituras, ellas son las que dan testimonio de mí. Cuando el Señor mandó a Lehi a huir con su familia al desierto, sabía que ellos necesitarían un fundamento firme sobre el cual establecerse en el Nuevo Mundo. Las Escrituras eran tan importantes que, con el fin de obtenerlas, la voz del Espíritu mandó a Nefi matar a Labán, diciéndole: es preferible que muera un hombre a dejar que una nación degenere y perezca en la incredulidad. Alrededor de esa misma época de la historia, el Señor había guiado a otro grupo de personas de Jerusalén a la tierra prometida. Muchas generaciones después, el rey Mosía descubrió a sus descendientes, llamados el pueblo de Zarahemla. Su condición espiritual era muy pobre. En Omni leemos: su idioma se había corrompido y no habían llevado anales consigo, y negaban la existencia de su Creador. Sin las Escrituras, no solo los pueblos perecen, sino que las familias y las personas caen en la incredulidad. El estudio diario de las Escrituras nos ayuda a afianzar nuestra fe en Cristo. Ellas, en verdad, testifican de Él. Segundo, los profetas. Años atrás, se me asignó la reorganización de la presidencia de una estaca. Durante la sesión de la conferencia del domingo, la esposa del nuevo presidente de estaca relató esta historia. Contó que ella había sido criada en un buen hogar cristiano, donde sus padres reunían a la familia todos los días para leer y estudiar la Biblia. Al leer sobre los profetas de la antigüedad, ella les había preguntado por qué no había profetas hoy día sobre la tierra. Ellos nunca le dieron una respuesta que pudiera satisfacerla, ni tampoco lo hicieron sus maestros o líderes religiosos. Un día, siendo estudiante universitaria, vio a dos jóvenes de camisa blanca y corbata que portaban unas placas negras en las que se leía el nombre de Jesucristo. Entonces ella se acercó y les preguntó si eran misioneros. Sí, lo somos. Somos misioneros de la Iglesia de Jesucristo de los Santos de los Últimos Días. ¿Podría hacerles unas preguntas? Ella dijo, ¿ama el Señor a la gente de la actualidad tanto como amaba a la de la antigüedad? Sí, la ama, le respondieron. Entonces, ¿por qué no hay profetas en la tierra hoy día? ¿Pueden imaginar el entusiasmo de los dos jóvenes misioneros ante una pregunta así? Ellos respondieron, sí, sí que los hay. Sí hay profetas sobre la tierra en la actualidad. ¿Quiere que hablemos de ellos? Nuestro mensaje al mundo es el mismo. Hay profetas sobre la tierra en la actualidad. Esta misma tarde, levantaremos la mano para sostener al presidente Gordon B. Hinckley, a sus consejeros y al quórum de los doce como profetas, videntes y reveladores. Ellos son testigos especiales del nombre de Jesucristo. En la declaración, el Cristo viviente, el testimonio de los apóstoles, ellos manifiestan, damos testimonio en calidad de sus apóstoles, debidamente ordenados, de que Jesús es el Cristo viviente, el inmortal Hijo de Dios. Él es la luz, la vida y la esperanza del mundo. Su camino es el sendero que lleva a la felicidad en esta vida y a la vida eterna en el mundo venidero. Hermanos y hermanas, si Dios nos ama tanto que nos envía profetas, entonces nosotros debemos amarle lo suficiente para seguirlos. El seguir a los profetas nos protegerá de las tempestades de la vida y nos guiará a Cristo. La tercera fuente es el Espíritu Santo. Cuando Cristo se reunió con sus apóstoles en el aposento alto antes de su crucifixión, dijo, «Si me amáis, guardad mis mandamientos». Y yo rogaré al Padre, y os dará otro Consolador, para que esté con vosotros para siempre. Cuando se pone las manos sobre nuestra cabeza después del bautismo, se nos confirma miembros de la Iglesia, y se nos otorga el don del Espíritu Santo. Y si vivimos rectamente y permanecemos dignos, se nos promete su compañía constante. Él guiará nuestra vida, nos enseñará verdades y nos testificará que Jesús es el Cristo. Como miembros del convenio de la Iglesia del Señor, prometemos servirle y guardar sus mandamientos para que Él derrame su Espíritu más abundantemente sobre nosotros. En África Occidental, donde prestamos servicio actualmente, sentimos que su Espíritu se ha derramado abundantemente sobre los santos fieles. En 1989, una tempestad se desató sobre Ghana. No fue una tempestad de lluvia o viento, sino de persecución, de calumnias y de malentendidos. Fue una época de prueba. La iglesia era nueva en el lugar y a todos los misioneros que no eran africanos se les mandó que dejaran el país. Nuestros centros de reuniones fueron cerrados y custodiados para que los miembros no pudieran usarlos. Los santos no se podían reunir, por lo que adoraban en sus hogares como familia. Algunos miembros fueron arrestados e incluso encarcelados. A ese periodo se le llamó la paralización. Durante esa época, los miembros tuvieron poco contacto y apoyo de afuera, pero no había sido abandonados de su suerte a su suerte para hacer frente al temporal. Tenían las escrituras y las palabras de los profetas. Habían confiado en el Señor y Él había derramado su Espíritu sobre ellos. Un miembro de la iglesia dijo, «Teníamos el Espíritu del Señor con nosotros. Podíamos sentirlo, guiándonos y dirigiéndonos. Nos acercamos los unos a los otros y al Salvador». Por 18 meses, los santos ayunaron y oraron, rogando que la paralización terminara. En noviembre de 1990 se levantó la veda. Lo peor de la tempestad había pasado, pero había cobrado sus víctimas. Hubo quienes se alejaron de la iglesia. Sus raíces eran superficiales y su fundamento endeble. Hoy día el cimiento de la iglesia en Ghana está edificado sobre la fe de quienes resistieron la tormenta. Ellos están profundamente afianzados en el Evangelio de Jesucristo. Hermanos y hermanas, las Escrituras, los profetas y el Espíritu Santo testifican de Cristo. Ellos nos ayudarán a establecernos sobre un fundamento seguro, un fundamento sobre el cual, si los hombres edificas, no caerán. De esto testifico humildemente en el nombre de Jesucristo. Amén.
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2: Solo para la versión digital, jóvenes adultos. ¿Tienes dificultades con el estudio de las Escrituras? Céntrate en cómo estás leyendo. Por Gordon Ogutu. El autor vive en Kisumu, Kenia. Una vez que logré estudiar las Escrituras de manera deliberada, pude volver a sentir paz. Sabía que regresar a mi ciudad natal después de la misión sería un desafío para mí, que pondría a prueba mi determinación y deseo de seguir viviendo el Evangelio. Sin embargo, debido a las experiencias que tuve en la misión, también sabía que sería bendecido si daba prioridad al poder y a la protección que el estudio diario de las Escrituras puede brindar. Así que, antes de regresar a casa, decidí fijarme la meta de estudiar las Escrituras a diario. Durante la misión, pude estudiar las Escrituras todos los días. Ese tiempo especial con el Padre Celestial bendijo mi vida y profundizó mi amor por las Escrituras. Sin embargo, al regresar a casa y con el pasar del tiempo, la vida se tornó ocupada. Comencé las clases en BYU Pathway Worldwide, hacía horas extras en el trabajo, y me volví una persona constantemente distraída. Mi teléfono y mi ajetreada vida se interpusieron entre las Escrituras y yo. Sentí que se levantaba un muro entre el Padre Celestial y yo. No fue sino hasta que de manera deliberada volví al estudio de las Escrituras y pude derribar ese muro y encontrar el camino de regreso a mi Salvador. ¿Un estudio diligente o una lectura descuidada? Durante un tiempo leía las Escrituras por la noche y cuando tenía tiempo libre por la mañana. Pero incluso cuando leía en esos momentos, mi teléfono siempre me distraía. Al final de mi estudio no podía recordar lo que había leído. En uno de mis cursos de BYU Pathway, estudiamos administración del tiempo. Se nos pidió que analizáramos nuestras metas para el año y que buscáramos una manera de ser constantes en esas metas. Durante ese ejercicio me encontré cara a cara con el muro que había construido con mis propios hábitos. Me di cuenta de que estaba fallando en mi meta de estudiar las Escrituras todos los días. Así que oré persistentemente sobre cómo podía realinearme con mi meta original y convertirme en un discípulo más diligente de Jesucristo. Entonces me di cuenta de que mi problema era cómo estaba estudiando las Escrituras. Cuando era miembro de los 70, el Elder Merrill J. Bateman enseñó: con el objeto de venir a Cristo y perfeccionarse en Él, toda persona necesita recibir un testimonio de las palabras del Señor. Hay algunos cuya fe se debilita porque ni siquiera abren los libros. Hay otros que las leen como al descuido, sin prestarles atención. Como es de suponer, hay una gran diferencia entre estudiar diligentemente o escudriñar las Escrituras y hacer una lectura descuidada. Cuando abro las Escrituras con el deseo de escudriñar y estudiar las verdades que contienen, renuevo mi nivel de comprensión del Evangelio y me siento más cerca de mi Salvador Jesucristo. Siento el amor de Dios con más fuerza y al sentirme así puedo ayudar más fácilmente a otras personas que lo necesitan. Uno de mis pasajes favoritos de las Escrituras es Filipenses capítulo 4 versículo 13, el cual me recuerda que todo lo puedo en Cristo que me fortalece. Me doy cuenta de que la presencia del Espíritu es mucho más fuerte en mi vida cuando hago de los hábitos espirituales una prioridad. y recuerdo que en verdad todo lo puedo en Cristo. Dedicar tiempo a Él. Cuando tengo dudas en la vida, recuerdo que Jesucristo es mi Redentor y mi mentor. Como nuestro mentor, Él ve nuestro progreso y puede ayudarnos a superar cualquier cosa. Sé que el Salvador ha hecho esto y mucho más por mí. Con su ayuda puedo llegar a ser más semejante a Él. Todos los días encuentro verdades como estas en las palabras de las Escrituras. Y cuando encuentro estas verdades, encuentro a Jesucristo. El presidente Russell M. Nelson aconsejó: el Señor los conoce y los ama. Él es su Salvador y su Redentor. Él dirige y guía su iglesia. Él los dirigirá y guiará a ustedes en su vida personal si le dedican tiempo a Él en su vida todos y cada uno de los días. Desde que renové mi meta de estudiar las Escrituras cada día y de escudriñarlas de verdad, he podido apreciar el poder y la protección que me brindan. Cuando reconocemos que el Salvador siempre está dispuesto a fortalecernos, especialmente por medio de las Escrituras, podemos tener paz verdadera. La verdadera paz no proviene de mirar a los demás, aunque ellos parezcan tener todo lo que uno podría desear. Porque Jesucristo es la respuesta.
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1: Mis queridos hermanos y hermanas, ruego que el Espíritu me ayude a expresar mi mensaje. Durante mis visitas y conferencias en las estacas, barrios y ramas, siempre me ha embargado un profundo sentimiento de gozo al reunirme con los miembros de la Iglesia, aquellos que ahora como en el meridiano de los tiempos han sido llamados santos. El espíritu de paz y amor que siempre siento entre ellos me hace saber que me encuentro en Sion en alguna de sus estacas. Aun cuando la mayoría de ellos representan a miembros de dos o más generaciones en la Iglesia, muchos otros son conversos recientes. A estos les repetimos como bienvenida las palabras del apóstol Pablo a los Efesios. Cito: Así que ya no sois extranjeros ni advenedizos, sino conciudadanos con los santos y miembros de la familia de Dios, edificados sobre el fundamento de los apóstoles y profetas, siendo la principal piedra del ángulo Jesucristo mismo. Fin de la cita. Hace algunos años, mientras servía en la Oficina de Asuntos Públicos de la Iglesia en México, fuimos invitados a participar en un programa radiofónico dedicado a describir las religiones del mundo. Dos de nosotros fuimos designados para representar la Iglesia y contestar las preguntas que generalmente se hacen en ese tipo de programas. Después de repetidas veces de entrar y salir al aire, como se dice en el ambiente de la radio, el conductor del programa volvió a decir: Esta noche tenemos con nosotros a dos élderes de la Iglesia de Jesucristo de los Santos de los Últimos Días. Repentinamente hizo una pausa y preguntó: ¿Por qué tiene su iglesia un nombre tan largo? ¿No podría tener uno más corto o más comercial? Mi compañero y yo sonreímos ante esa magnífica pregunta y procedimos a explicar que el nombre de la iglesia no había sido elegido por hombre alguno, sino había sido dado por el Salvador a través de un profeta en estos últimos días. Cito: Porque así se llamará mi iglesia en los postreros días, a saber, la iglesia de Jesucristo de los Santos de los Últimos Días. Fin de la cita. A lo que el conductor del programa inmediata y respetuosamente agregó: Entonces lo repetiremos con mucho gusto. No recuerdo ahora cuántas veces él repitió el significativo nombre de la iglesia, pero sí recuerdo el dulce espíritu que nos acompañó mientras explicábamos no solo el nombre de la iglesia, sino la manera en que se refiere a los miembros de la misma, los santos de los últimos días. Leemos en el Nuevo Testamento que los primeros miembros de la iglesia fueron llamados cristianos, por primera vez en Antioquía, pero entre ellos mismos se hacían llamar santos. Qué conmovedor debe haber sido para ellos escuchar al apóstol Pablo llamarlos conciudadanos con los santos y miembros de la familia de Dios, y también llamados a ser santos. A medida que los miembros de la iglesia viven el Evangelio y siguen el consejo de los profetas, poco a poco, y aún sin notarlo, se realiza en ellos el proceso de la santificación. Los humildes miembros de la iglesia, que a diario oran y leen las Escrituras como familia, los que hacen historia familiar y consagran tiempo para asistir con frecuencia al templo, aquellos que están dedicados a la edificación de una familia eterna, llegan a ser santos. También lo son aquellos que apartan tiempo de sus ocupadas vidas para salir en rescate de sus hermanos desalentados, animándolos a venir y sentarse de nuevo a la mesa del Señor. Y todos aquellos élderes y hermanas y matrimonios maduros que sin dudar responden al llamado de ser misioneros del Señor. Sí, hermanos y hermanas, llegan a ser santos a medida que descubren ese cálido y asombroso sentimiento llamado la caridad o el amor puro de Cristo. Los santos o miembros de la Iglesia también llegan a conocer al Salvador en medio de pruebas y aflicciones. No olvidemos que aún Él ha tenido que sufrir todas las cosas. Cito, y tomará sobre sí la muerte para soltar las ligaduras de la muerte que sujetan a su pueblo, y sus enfermedades tomará Él sobre sí, para que sus entrañas sean llenas de misericordia, según la carne, a fin de que según la carne sepa cómo socorrer a los de su pueblo, de acuerdo con las enfermedades de ellos. Fin de la cita. En los últimos años también he estado cerca del sufrimiento de muchas personas, incluyendo a muchos de los santos. Oramos por ellos y les recordamos continuamente delante del Señor, pidiendo que su fe no falte y que sigan adelante con paciencia. A ellos, amorosamente les repetimos las reconfortantes palabras del profeta Jacob en el libro de Mormón. Cito, así pues, amados hermanos míos, venid al Señor, el Santo. Recordad que sus sendas son justas. He aquí, la vía para el hombre es angosta, mas se halla en línea recta ante él. Y el guardián de la puerta es el Santo de Israel, y allí él no emplea ningún sirviente. Y no hay otra entrada sino por la puerta, porque él no puede ser engañado, pues su nombre es el Señor Dios. Y al que llamare, él abrirá. Fin de la cita. No importan las circunstancias, pruebas y desafíos que nos rodeen, el entendimiento de la doctrina de Cristo y de su expiación será la fuente de nuestra fortaleza y la fuente de nuestra paz. Sí, hermanos y hermanas, esa calma y tranquilidad interior que nacen del Espíritu que Dios da a sus santos fieles. Él nos alienta diciendo, cito, la paz os dejo, mi paz os doy. No se turbe vuestro corazón, ni tenga miedo. Fin de la cita. Por muchos años he sido testigo de la fidelidad ejemplar de muchos miembros de la Iglesia, santos de los últimos días, quienes con fe en el plan de nuestro Padre Celestial y en la expiación de nuestro Señor Jesucristo, han soportado y aún soportan con valor y gran ánimo sus tribulaciones y aflicciones, perseverando así en el estrecho y angosto camino de la santificación. No tengo palabras para expresar mi aprecio y admiración por todos los fieles santos con quienes he tenido el privilegio de asociarme. Aun cuando nuestro entendimiento del Evangelio no fuera tan profundo como nuestro testimonio de su veracidad, si ponemos nuestra confianza en Dios, seremos sostenidos en todas nuestras dificultades, tribulaciones y aflicciones. Esta promesa del Señor a sus santos no significa que seremos exentos de sufrimientos y pruebas, sino que seremos sostenidos mientras pasamos por cada una de ellas, y sabremos que es el Señor quien nos ha sostenido. Mis queridos hermanos y hermanas, cuán bendecidos somos al haber sido traídos a esta hermandad de los santos en estos últimos días. Cuán bendecidos somos al contar con los testimonios sobre el Salvador de profetas antiguos y modernos. Doy testimonio de que nuestro Señor, el Santo de Israel, vive y que hoy dirige su iglesia, la Iglesia de Jesucristo de los Santos de los Últimos Días, a través de nuestro querido profeta Thomas S. Monson. En el nombre de nuestro Señor Jesucristo. Amén.
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2: ¿Cómo podemos tratar el abuso? A continuación figuran algunas sugerencias para víctimas de abuso, sus líderes de la iglesia y sus familiares. Por Sheldon Martin, consejero clínico de salud mental. El Salvador habló seriamente del abuso. ¿Y cualquiera que haga tropezar a alguno de estos pequeños que creen en mí, mejor le fuera que se le colgase al cuello una piedra de molino de asno y que se le hundiese en lo profundo del mar. El abuso es el maltrato o la negligencia hacia otras personas, un hijo o un cónyuge, los ancianos o las personas con discapacidades, de manera que cause daño físico, emocional o sexual. La postura de la Iglesia es que el maltrato o el abuso no han de tolerarse en ninguna de sus formas. Las siguientes ideas pueden ser de ayuda, ya sea que usted sea víctima de abuso o líder de la Iglesia o progenitor de la víctima. A la víctima. Como víctima de abuso, usted no es culpable del abuso que ha sufrido, ni tampoco es necesario que se le perdone por los actos que otra persona cometió en contra de usted. Quizás se pregunte, ¿cómo le puede ayudar el Salvador a sanar? Tal vez piense que el sacrificio expiatorio del Salvador era únicamente para aquellos que pecan y necesitan arrepentirse. Entonces, ¿cómo le ayuda el Salvador? Gracias a su sacrificio, Él comprende. El Salvador posee empatía divina. Aunque tal vez no sepamos con exactitud la forma en que el Salvador pudo sentir todos nuestros dolores, podemos tener fe en que Él comprende a todo hombre, a toda mujer y a todo niño de manera perfecta. Él puede proporcionar paz y fortaleza para seguir adelante. Mediante su expiación, el Salvador ayuda a las personas que han sido lastimadas. Nos puede ayudar al sanarnos y compensarnos por cualquier sufrimiento que padezcamos sin ser culpables. Independientemente del momento y de la forma en que se responsabilice al agresor, usted puede tener la seguridad de que el juez perfecto, Jesucristo, que tiene un conocimiento perfecto de lo ocurrido, hará responsables de cada acto indigno a todos los que cometan esa clase de abuso. Tenga presente también que las personas que maltratan o abusan de su cónyuge o de sus hijos, un día deberán responder ante Dios. A los líderes de la Iglesia. A todos los líderes y maestros que brindan servicio a los jóvenes y a los niños, les es requerido tomar la capacitación en línea Cómo proteger a los niños y jóvenes. Los líderes de la Iglesia nunca deben desestimar un informe de abuso ni aconsejarle a un miembro que no denuncie la actividad delictiva. Los líderes y los miembros de la Iglesia deben cumplir con todas las obligaciones legales pertinentes para denunciar el abuso o el maltrato ante las autoridades civiles. Sin embargo, las leyes respecto a denuncias varían según la región. En algunas se requiere que el clérigo se ponga en contacto con las autoridades, pero en otras se prohíbe. Es importante que los líderes entiendan que a las víctimas de abuso podría dificultárseles confiar en otras personas, en particular en aquellas que tienen puestos de autoridad. Emocionalmente, la situación puede suponer un desafío. Es probable que la dificultad que la víctima tenga para hablar del asunto no esté relacionada con usted de ninguna forma. A una víctima de abuso podría causarle terror la idea de hablar con un líder a solas. La víctima puede invitar a una persona adulta en la que confíe para que la acompañe cuando se reúna con líderes del sacerdocio. A la persona podría ayudarle contar con apoyo y ayuda profesional sin importar cuándo haya ocurrido el abuso. La mayoría de las víctimas sanan mejor si se da validez a sus sentimientos, si se sienten seguras y protegidas, si sienten que alguien les cree y comprenden la forma en que el abuso les haya afectado. El apoyo puede ayudarles a encontrar paz y a no sentirse solas mientras procuran sanar. La norma debe ser oponerse al abuso sin importar quiénes sean las personas involucradas. No obstante, si el agresor tiene un puesto de autoridad y confianza, el caso de abuso es más serio y podría perjudicar más a la víctima. A las personas que tienen un puesto de confianza y abusan de otras, se les tiene que tratar según normas más elevadas, ya que han violado la confianza de la víctima. La Iglesia tiene normas de cero tolerancia en lo que respecta al abuso, y eso se aplica en particular a aquellos que tienen puestos de confianza y autoridad. A los padres. Si bien los casos de abuso por parte de personas con autoridad reciben más cobertura en las noticias, en su mayoría a las víctimas las suele abusar una persona conocida. El agresor podría ser un familiar, un pariente o un vecino. Puede ser de cualquier edad y rara vez es un completo extraño. Sin embargo, hay una cantidad de señales de abuso que podemos enseñar a nuestros hijos a fin de ayudarles a reconocerlo o a evitarlo. Enseñe a sus hijos que si alguien les pide que hagan algo que ellos sepan que está mal, pueden decir que no. Los siguientes son algunos ejemplos de la forma en que los agresores podrían forzar, amenazar o atraer a sus víctimas. Los agresores se aprovechan de su posición, autoridad, edad, estatura o conocimiento para obligar a la víctima a hacer lo que ellos quieran. Le dicen a la víctima que no serán amigos de ella a menos que haga lo que ellos digan. Toman algo que pertenece a la víctima y no se lo devuelven a menos que haga lo que ellos digan. Amenazan con divulgar mentiras sobre la víctima a menos que ceda a sus peticiones. Ofrecen obsequios, favores u otras recompensas con tal de obtener lo que quieren. Le dicen a la víctima que nadie le creerá y que se meterá en problemas si le dice a alguien del abuso. Amenazan con lastimar a la víctima o a un ser querido de esta, si no hace lo que ellos dicen. Tratar el tema del abuso es una situación compleja. No hay respuestas sencillas, pero podemos hallar gran consuelo en las palabras del elder David A. Bednar del Quórum de los Doce Apóstoles. No hay dolor físico, no hay herida espiritual, no hay angustia de alma, pena, enfermedad, ni debilidad que ustedes y yo afrontemos en la vida terrenal, que el Salvador no haya experimentado primero. En un momento de debilidad, quizá clamemos, nadie sabe lo que se siente, nadie entiende. Pero el Hijo de Dios sabe y entiende perfectamente, ya que Él ha sentido y llevado las cargas de cada uno, y gracias a su infinito y eterno sacrificio, tiene perfecta empatía y nos puede extender su brazo de misericordia. Él puede tendernos la mano, conmovernos, socorrernos, sanarnos y fortalecernos para ser más de lo que podríamos ser y hacer lo que no podríamos si nos valiésemos únicamente de nuestro propio poder. Que podamos acudir al Príncipe de Paz y hallar esperanza y sanación por medio de Él. Tratar a todas las personas con bondad y respeto. Así como es importante enseñar a los niños cómo prevenir el abuso o reaccionar si alguien está tratando de abusar de ellos, también es esencial que los niños comprendan que deben respetar a los demás. Un buen lugar para empezar podrían ser las pautas de conducta y comportamiento que se explican en el folleto Para la Fortaleza de la Juventud. También enseña a los niños los siguientes principios. No está bien lastimar a otra persona, ya sea física, verbal o emocionalmente, pase lo que pase. No digas cosas para humillar a otras personas o que les puedan hacer daño. No crees ni compartas imágenes, videos o mensajes que sean dañinos e hirientes para otras personas. No debes tocar las partes privadas de otra persona, sin importar si tú o ellos lo piden. No te quites la ropa delante de alguien y no mires las partes privadas de otra persona. Cuando alguien te diga que no o te pida que dejes de hacer o decir algo, escúchalos. Si la otra persona no quiere que la toques, le hagas cosquillas, la beses o participes en cualquier otra conducta, no lo hagas. No acoses a los demás ni los obligues a hacer cosas que quieras que ellos hagan. Respeta su albedrío.
3: Solo para la versión digital. ¿Cómo fortalecer los sentimientos de paz en las relaciones? Por Alisa Bradford, Revistas de la Iglesia. A medida que sigamos al Príncipe de Paz, nos convertiremos en sus pacificadores. Antes de que Jesucristo sufriera en Getsemaní, consoló a sus discípulos diciendo: «La paz os dejo, mi paz os doy. Yo no os la doy como el mundo la da. No se turbe vuestro corazón, ni tenga miedo». Como seguidores de Jesucristo, una de nuestras metas es emular su ejemplo para que podamos regresar a nuestro Padre Celestial y vivir con Él para siempre. El Salvador deseaba ayudar a los demás a sentir paz. ¿Cómo podemos promover nosotros también la paz en nuestras relaciones? El elder Ulises Suárez del Quórum de los Doce Apóstoles dijo: «Al esforzarnos por desarrollar atributos como los del Salvador, podemos llegar a ser instrumentos de su paz en el mundo, según el modelo que él mismo estableció. Desarrollar los atributos de Cristo es una manera de hallar paz en las relaciones con los demás y con nosotros mismos». A continuación, se dan algunos ejemplos de cómo Jesucristo utilizó sus atributos para compartir su paz. La caridad y el amor. 4 días después de la muerte de Lázaro, Jesús acudió a María y a Marta mientras ellas comenzaban el duelo. Aunque sabía que estaba a punto de levantar a Lázaro de entre los muertos, tuvo gran compasión por ambas hermanas y lloró Jesús. Demostró un gran ejemplo de cómo actuar con amor puro y estar dispuesto a llorar con los que lloran. El presidente Russell M. Nelson declaró: «El amor puro de Cristo es la respuesta a la contención que nos aflige en la actualidad. La caridad nos impulsa a llevar las cargas los unos de los otros, en lugar de apilar las cargas los unos sobre los otros. El amor puro de Cristo nos permite ser testigos de Dios en todo tiempo y en todas las cosas, especialmente en las situaciones tensas. La caridad nos permite demostrar cómo hablan y actúan los hombres y las mujeres de Cristo, especialmente cuando somos atacados. No importa la situación en la que nos encontremos, podemos elegir ver a los demás y a nosotros mismos como hijos de Dios. Aunque quizás no entendamos perfectamente lo que otras personas están atravesando, o quizás tengamos un entendimiento diferente al de otra persona, podemos seguir amándolos y sirviéndoles con caridad y compasión semejantes a las de Cristo. El perdón. Mientras sufría en la cruz justo antes de su muerte, Jesús dijo de aquellos que lo estaban crucificando: «Padre, perdónalos, porque no saben lo que hacen». En la vida, los demás pueden lastimarnos, y a veces somos nosotros los que causamos dolor a los demás. Si no se tratan, esas dolorosas experiencias pueden dañar nuestras relaciones. Mediante la expiación de Jesucristo, podemos recibir la fuerza para tener la paciencia de perdonar y buscar el perdón. Al hacerlo, los demás y nosotros mismos podemos experimentar y compartir la paz y el amor que Cristo ofrece. El presidente Nelson enseñó: «El perdón no es solo un acto único, sino un proceso continuo que requiere paciencia, compasión y comprensión. No siempre es fácil perdonar a quienes te han lastimado. Puedes recibir fortaleza de Jesucristo. Te invito a recordar el principio de 70 veces 7 y a extender el perdón a alguien que te haya hecho daño. Al hacerlo, Jesucristo te aliviará de la ira, el resentimiento y el dolor. El Príncipe de Paz te brindará paz». Es importante recordar, especialmente en los casos de abuso o maltrato, que el perdonar no significa olvidar que la ofensa se produjo o pretender que nunca sucedió. No significa que vayas a permitir que el abuso continúe, ni que sea posible que todas las relaciones se puedan reparar. El perdonar a alguien no significa que el agresor no tendrá que rendir cuentas por sus acciones. Significa que el Salvador puede ayudarte a dejarlo todo atrás. Al esforzarnos por desarrollar atributos semejantes a los de Cristo, podemos utilizarlos para fortalecer la paz en nuestras relaciones. El presidente Nelson dijo: «A medida que sigamos al Príncipe de Paz, nos convertiremos en sus pacificadores». Si se toman en serio el ayudar a recoger a Israel y edificar relaciones que perduren por todas las eternidades, ahora es el momento de dejar de lado el rencor, Ahora es el momento de dejar de insistir en que las cosas se hagan a su manera y de ninguna otra. Ahora es el momento de dejar de hacer cosas que llevan a los demás a tener mucho cuidado por miedo a que ustedes se molesten. Ahora es el momento de que entierren sus armas de guerra. Si su arsenal verbal está repleto de insultos y acusaciones, ahora es el momento de deshacerse de él. Y se levantarán como un hombre o una mujer de Cristo espiritualmente fuerte. Al llegar a ser pacificadores, podemos ser testigos de cómo otras personas cosechan las bendiciones que provienen del Príncipe de Paz, nuestro Salvador Jesucristo. Reflexiona más. Considera cómo el fortalecer tus esfuerzos en estos atributos adicionales de Jesucristo puede brindarte paz y ayudarte a ser pacificador con los demás. La fe, la esperanza, la virtud, la integridad, el conocimiento, la paciencia, la humildad, la diligencia, la obediencia. ¿Qué experiencias o enseñanzas de Jesucristo que se encuentran en las Escrituras te brindan ejemplos a seguir? ¿Cómo pueden esos atributos ayudarte a ti y a los demás a sentir paz?
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Casi todas las obras más destacadas del mundo son realizadas en equipo, ya sea en la escuela, en la oficina, en un escenario o en un campo deportivo. Son los equipos más eficaces los que brindan los mejores desempeños. El éxito se basa en el esfuerzo mancomunado, y la vida nos ofrece grandes oportunidades. Todos nacemos en una familia, nuestro primer equipo, el cual tiene como fin ofrecer apoyo, guía y amor. En las clases de la escuela, integramos equipos y junto a nuestros compañeros, aprendemos y formamos parte del éxito común. Más tarde, entramos en la fuerza laboral y comprendemos que tenemos limitaciones, pero nuestros compañeros de trabajo compensan con sus destrezas, así como las nuestras complementan las limitaciones de los demás. Y en un modo más amplio, todos conformamos la misma familia humana, aprendiendo y trabajando juntos en el mismo equipo. En un discurso pronunciado en el Colegio Universitario Oberlin, el reverendo Martin Luther King declaró: "Todos los aspectos de la vida están relacionados, y todos estamos atrapados en una red de multitud amarrados en las hebras del destino. Lo que sea que afecte directamente a una persona, nos afecta indirectamente a todos. Nunca seré lo que debo ser, hasta que ustedes sean lo que deben ser. Y ustedes nunca serán lo que deben ser hasta que yo sea lo que debo ser". En otras palabras, nos necesitamos los unos a los otros. Ni siquiera los seres más habilidosos pueden lograr lo que logra un equipo de personas que aportan sus dotes individuales. El apóstol Pablo comparó nuestros variados dones a diferentes partes del cuerpo humano. Obtenemos los mejores resultados cuando las diferentes partes actúan en armonía. La sabiduría de Pablo bien se aplica a toda persona y a todo equipo. Que no haya división en el cuerpo, sino que todos los miembros se preocupen por igual los unos por los otros. De manera que si un miembro padece, todos los miembros padecen con él. Y si un miembro recibe honra, todos los miembros con él se gozan. Imagine cómo sería el mundo si nos preocupáramos por igual los unos por los otros, si nos viéramos mutuamente como miembros del mismo equipo. Parafraseando las palabras del Dr. King, en otro conocido discurso, sería un sueño hecho realidad.

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1: Ven, sígueme. Apocalipsis capítulos 6 a 14. ¿Cuáles son algunas señales esperanzadoras del libro de Apocalipsis? Las visiones de Juan dejan claro que los días que preceden a la segunda venida del Señor estarán llenos de iniquidad y catástrofes. Pero si nos centramos solamente en la destrucción que se describe en el libro de Apocalipsis, nos perdemos la esperanza que Dios nos ha prometido en los últimos días. Preste atención y busque algunos de esos rayos de esperanza. Mensajes de esperanza. Dios protegerá a la casa de Israel, impidiendo su destrucción. Los 144,000 de todas las tribus de los hijos de Israel ayudarán a traer a cuantos quieran venir a la iglesia del primogénito. Aquellos que hayan hecho convenio con Dios y lavado sus ropas en la sangre del Cordero en los últimos días vencerán la gran tribulación. Dios escuchará las oraciones de los santos. Véase Apocalipsis capítulo 8, versículo 4. A pesar de la persecución que sufrirán los santos, Dios dará el galardón a sus siervos. Véase Apocalipsis capítulo 11, versículos 17 y 18. Seguirá habiendo personas rectas que guardan los mandamientos de Dios y la fe de Jesús. Apocalipsis capítulo 14, versículo 12. Apocalipsis capítulo 14, versículo 12. Esta grande y última dispensación está creciendo constantemente hacia su punto culminante, cuando la Sión de la tierra se unirá con la Sión de lo alto al tiempo del glorioso regreso del Salvador. La Iglesia de Jesucristo está encargada de preparar y está preparando al mundo para ese día. Elder D. Todd Christofferson, del Quórum de los Doce Apóstoles, Prepararse para el regreso del Señor, Liaona, mayo de 2019, página 84.
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2: My beloved brothers and sisters,
3: mis amados hermanos y hermanas, cuán agradecido me siento de estar con ustedes en esta hermosa mañana de Pascua de Resurrección, cuando nuestros pensamientos se dirigen hacia el Salvador del mundo. Les saludo, expreso mi amor a cada uno de ustedes y ruego que nuestro Padre Celestial inspire mis palabras. En esta conferencia se cumplen 7 años desde que fui sostenido como presidente de la Iglesia. Estos han sido años intensos, colmados no solo de algunos desafíos, sino también de innumerables bendiciones. Entre las más sagradas y placenteras, he tenido la oportunidad de dedicar y rededicar templos. El más reciente fue en noviembre, cuando tuve el privilegio de dedicar el nuevo y hermoso templo de Phoenix, Arizona. Me acompañaron el presidente Dieter Uchtdorf, el elder Dallin Oaks, el elder Richard Mainz y el elder Lynn Robbins. En la víspera de la dedicación, tuvo lugar una maravillosa celebración cultural donde actuaron magistralmente más de 4,000 jóvenes del distrito del templo. Al día siguiente se dedicó el templo en 3 sesiones sagradas e inspiradoras. La edificación de templos es un indicador claro del crecimiento de la Iglesia. En la actualidad tenemos 144 templos en funcionamiento en todo el mundo. 5 están siendo renovados y hay 13 más en construcción. Además, 13 templos se habían anunciado previamente y se hallan en diversas etapas de preparación previas al comienzo de las obras. Para este año esperamos volver a dedicar 2 templos y dedicar otros 5 nuevos cuya finalización está programada. En los últimos 2 años hemos centrado nuestros esfuerzos en terminar los templos previamente anunciados, dejando en suspenso todo plan de nuevas construcciones. Sin embargo, esta mañana me complace anunciar 3 nuevos templos a ser edificados en los siguientes lugares: Abidjan, Costa de Marfil, Puerto Príncipe, Haití, y Bangkok, Tailandia. ¿Qué bendiciones tan sagradas aguardan a nuestros fieles miembros en esos lugares, así como en todas partes del mundo donde tenemos templos? El proceso que seguimos para determinar la necesidad de nuevos templos y encontrar sitios para ellos es continuo, pues deseamos que la mayor cantidad posible de miembros tenga la oportunidad de asistir al templo sin hacer grandes sacrificios de tiempo y de recursos. Tal como lo hemos hecho en el pasado, los mantendremos informados a medida que se vayan tomando decisiones al respecto. Cuando pienso en los templos, recuerdo las muchas bendiciones que allí recibimos. Al entrar por las puertas del templo, dejamos atrás las distracciones y la confusión del mundo. En el interior de ese santuario, hallamos belleza y orden. Allí hay reposo para nuestra alma y descanso de los afanes de la vida. Cuando asistimos al templo, podemos recibir y percibir un nivel de espiritualidad y un sentimiento de paz que superan cualquier otro sentimiento que podría penetrar en el corazón humano. Comprendemos el verdadero significado de las palabras del Salvador cuando dijo: "La paz os dejo, mi paz os doy. No se turbe vuestro corazón, ni tenga miedo". Esa paz puede penetrar cualquier corazón, ya sea que esté atribulado, abrumado por la aflicción, que se sienta confundido o que esté clamando por ayuda. Hace poco me enteré personalmente de un joven que asistió al templo suplicando en su corazón por ayuda. Muchos meses antes él había recibido su llamamiento para servir una misión en Sudamérica. Sin embargo, hubo tanto retraso con su visa que fue reasignado a una misión en los Estados Unidos. Aunque se sintió desilusionado por no poder servir en el área de su llamamiento original, igual se esforzó mucho en su nueva asignación, decidido a prestar servicio lo mejor que pudiera. Sin embargo, comenzó a desanimarse debido a algunas experiencias negativas que tuvo con unos misioneros que, según su parecer, estaban más interesados en pasarla bien que en compartir el Evangelio. Pocos meses después, ese misionero tuvo un serio problema de salud que lo dejó paralizado parcialmente, por lo que lo enviaron a casa con permiso médico. Después de unos meses, el joven se recuperó totalmente. La parálisis había desaparecido. Se le informó que podría volver a servir como misionero, bendición por la que había estado orando a diario. Lo único que lo desanimó fue el enterarse de que iba a regresar a la misión misma, donde él sentía que la actitud y el comportamiento de algunos misioneros no eran tan apropiados como debían ser. Así que acudió al templo en busca de consuelo y la confirmación de que podría tener una buena experiencia como misionero. Sus padres también habían orado para que la visita al templo proporcionara la ayuda que su hijo necesitaba. Al terminar la sesión, cuando el joven ingresó en el salón celestial, se sentó en una silla y comenzó a orar pidiendo guía a su Padre Celestial. Poco después entró en el salón celestial un joven llamado Landon. Al ingresar en la sala, inmediatamente vio al joven que estaba sentado en la silla con los ojos cerrados, obviamente haciendo una oración. Landon recibió la clara impresión de que debía hablar con ese joven. No deseando interrumpirlo, se dispuso a esperar. Habían transcurrido varios minutos y el joven continuaba orando. Landon supo que no podía esperar más. Se acercó al joven y suavemente tocó su hombro. El joven abrió sus ojos, sorprendido de que lo hubieran interrumpido. Landon dijo en voz baja: "He recibido la impresión de que debo conversar contigo, aunque no sé realmente por qué debo hacerlo". Comenzaron a conversar y el joven abrió su corazón a Landon. Le explicó sus circunstancias y finalizó comentándole que tenía el deseo de recibir consuelo y ánimo concerniente a su misión. Landon, que había vuelto de su servicio misional justo un año antes, le contó acerca de sus propias experiencias los desafíos y las preocupaciones que afrontó, la manera en que acudió al Señor en busca de ayuda y las bendiciones que había recibido. Sus palabras consolaron y tranquilizaron al joven, y el entusiasmo que le transmitió de su misión fue contagioso. Finalmente cedieron los temores del joven y lo invadió un sentimiento de paz. Se sintió profundamente agradecido al percatarse de que su oración había sido contestada. Los dos jóvenes hicieron una oración juntos y luego Landon comenzó a despedirse, feliz de haber escuchado los susurros que había recibido. Al ponerse de pie para irse, el joven le preguntó a Landon, ¿dónde serviste tu misión? Hasta ese momento ninguno de los dos había mencionado el nombre de la misión donde había servido. Cuando Landon le dijo el nombre de su misión, los ojos del joven se llenaron de lágrimas. Landon había servido en la misma misión a la que el joven iba a regresar. En una carta reciente, Landon me contó lo que el joven le dijo al despedirse. Yo tenía fe en que el Padre Celestial me iba a bendecir, pero nunca me hubiera imaginado que para ayudarme me enviaría a alguien que había servido en mi misma misión. Ahora sé que todo va a estar bien. La humilde oración de un corazón sincero había sido escuchada y había sido contestada. Mis hermanos y hermanas, en la vida tendremos tentaciones. Habrá pruebas y desafíos. Al ir al templo y al recordar los convenios que allí hacemos, estaremos mejor preparados para vencer esas tentaciones y soportar nuestras pruebas. En el templo podemos hallar paz. Las bendiciones del templo son inestimables. Una de ellas por la que doy gracias todos los días de mi vida es la que recibimos mi amada esposa Frances y yo cuando nos arrodillamos ante un sagrado altar e hicimos convenios que nos unieron por toda la eternidad. No hay bendición más preciada para mí que la paz y el consuelo que me infunde el saber que ella y yo estaremos juntos. Nuevamente, ruego que nuestro Padre Celestial nos bendiga para que tengamos el espíritu de adoración en el templo, que seamos obedientes a sus mandamientos y que sigamos con esmero los pasos de nuestro Señor y Salvador Jesucristo. Testifico que Él es nuestro Redentor. Él es el Hijo de Dios. Él es quien salió del sepulcro aquella primera mañana de Pascua de Resurrección, trayendo consigo el don de la vida eterna para todos los hijos de Dios. En este hermoso día que celebramos ese trascendental acontecimiento, ofrezcamos oraciones de gratitud por sus grandes y maravillosos dones para con nosotros. Que así sea, lo ruego. En su santo nombre. En nombre de Jesucristo. Amén.
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4: Solo para versión digital, jóvenes adultos. Superar el agotamiento espiritual, por Aria Kamo. La autora vive en los Emiratos Árabes Unidos. Cuando regresé de la misión, sentí mucha presión con respecto a qué debía hacer a continuación. Me encantó la misión, pero cuando regresé a mi casa en las Filipinas, experimenté mucha ansiedad debido a algo que yo llamo agotamiento espiritual. Para mí, el agotamiento espiritual significa sentirte completamente exhausto después de dar todo lo que podías dar. Esto afectó mi vida hasta el punto de que me quedaba en mi habitación todo el día porque estaba agotada. Como exmisionera, sentía presión por parte de mi familia, de mis amigos y de mi comunidad con respecto a las decisiones de mi vida. Sentía que las personas que me rodeaban tenían muchas cosas que decir acerca de las decisiones que yo estaba tomando y lo que debía estar haciendo. Era abrumador. Ocultaba a todos cómo me sentía porque no quería decepcionarlos. Finalmente la presión se volvió demasiado difícil de soportar. Me sentía de la manera que describió el elder Dieter F. Uchtdorf del Quórum de los Doce Apóstoles. A veces los colapsos espirituales ocurren tan gradualmente que apenas podemos darnos cuenta de lo que está sucediendo. Tal como las capas de roca sedimentaria, el dolor y la aflicción espirituales se van acumulando con el tiempo, pesando sobre nuestro espíritu hasta que es casi imposible de soportar. Por ejemplo, esto puede suceder cuando nuestras responsabilidades en el trabajo, en casa y en la iglesia se vuelven tan abrumadoras que perdemos de vista el gozo del Evangelio. Podríamos sentir que ya no tenemos nada más que dar, o que ya no tenemos fuerzas para vivir los mandamientos de Dios. Aunque me sentía así, pude hallar paz al acudir al Padre Celestial en busca de guía. Estas son tres maneras en que pude hacerlo. 1. Dejar de lado las expectativas de los demás. Las expectativas de los demás hicieron que me resultara difícil encontrar la paz que necesitaba para hacer la transición de regreso a la vida en casa como exmisionera. Así que oré para saber qué dirección debía tomar para mi futuro y le hablé al Padre Celestial acerca de la presión que sentía. Mientras me esforzaba por invitar al Espíritu a mi vida, me sentí inspirada a dar un salto de fe y mudarme a los Emiratos Árabes Unidos para trabajar. Esta inspiración fue totalmente inesperada y mucha gente de mi comunidad se sorprendió cuando seguí ese impulso. De repente sentí muchísima esperanza. Sentí que por medio del Espíritu, Dios me estaba guiando en una dirección que me brindaría la sanación que necesitaba. Aprender a dejar de lado las expectativas que otras personas tenían de mí y centrarme en la guía del Padre Celestial me permitieron seguir adelante con esperanza y fe. El elder Uchtdorf también enseñó: hallaremos sanación espiritual conforme nos alejemos de las sombras del mundo y nos acerquemos a la eterna luz de Cristo. 2. Liberarme de las comparaciones. Cuando regresé a casa de la misión, también tuve dificultades al compararme con los demás. El elder Uchtdorf habló sobre los peligros de las comparaciones y dijo: gastamos tanto tiempo y energía comparándonos con los demás. Esto nos lleva a crear expectativas para nosotros que son imposibles de alcanzar. Como resultado, nunca celebramos nuestra buena labor porque parece ser menos de lo que hacen los demás. Estaba tan centrada en lo que estaban haciendo los otros exmisioneros que sentía que yo no estaba progresando demasiado. Pero el pedir ayuda al Padre Celestial para cambiar mi enfoque y esforzarme activamente por hacerlo me permitió preocuparme menos por lo que hacían los demás. En cambio, me centré en mi propio camino y en los pasos que podía dar cada día hacia mis metas espirituales y temporales. 3. Ser espiritualmente proactiva. Mudarme a Dubái me enseñó la importancia de ser proactiva. Cualesquiera que sean nuestras circunstancias, podemos ser proactivos en cuanto a hacer cambios y buscar a Cristo donde sea que estemos. Aunque el Evangelio parecía tedioso, cuando regresé a casa de la misión, practicarlo activamente fue en realidad la respuesta a mis sentimientos de agotamiento. Hallé más paz y sanación al esforzarme por formar parte de mi barrio y dedicar tiempo al Señor cada día. El presidente Russell M. Nelson testificó de este concepto al decir: necesitamos experiencias cotidianas de adoración al Señor y estudio de su Evangelio. Les ruego que dejen que Dios prevalezca en su vida. Dedíquenle una buena parte de su tiempo y conforme lo hagan, fíjense en lo que sucede con su ímpetu espiritual positivo. Ahora sé que cuando me enfrento al agotamiento espiritual, la manera de hallar paz es manteniendo el ímpetu espiritual. Una manera de hacerlo consiste en tornar nuestra atención al Salvador y dejar de lado las expectativas de los demás. Cuando lo hago, encuentro la paz que necesito para seguir adelante en la senda de los convenios, un paso a la vez.
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0: Principios básicos del Evangelio. ¿Por qué pagamos el diezmo? Los miembros de la Iglesia de Jesucristo de los Santos de los Últimos Días dan una décima parte de sus ingresos a la Iglesia. A eso se le llama diezmo. El dinero se utiliza para llevar a cabo la obra de la Iglesia en todo el mundo. ¿Qué es el diezmo? Uno de los mandamientos de Dios es pagar el diezmo, que es la décima parte de nuestros ingresos a su Iglesia. Cuando pagamos el diezmo, mostramos gratitud a Dios por nuestras bendiciones. Mostramos que confiamos en el Señor y que estamos dispuestos a obedecerlo en todas las cosas. Conozca más. Si tiene preguntas acerca del diezmo, puede hablar con sus hermanos o hermanas ministrantes, los líderes de su barrio o rama, o los misioneros. Enseñanzas del Antiguo Testamento. El pueblo de Dios ha pagado el diezmo desde los tiempos del Antiguo Testamento. Por ejemplo, Abraham pagó diezmos. La ley del diezmo también la enseñaron los profetas antiguos, entre ellos Moisés y Malaquías. Restauración de la ley del diezmo. En 1838, el profeta José Smith preguntó al Señor cómo debían pagar el diezmo los miembros de la Iglesia. La respuesta del Señor está registrada en Doctrina y Convenios, sección 119, que dice que los miembros deben dar una décima parte de su interés a la Iglesia. Los líderes de la Iglesia han enseñado que interés significa ingresos. ¿Cómo pagar el diezmo? Podemos pagar el diezmo completando el formulario de donativos en línea en donations.churchofjesuschrist.org. También podemos completar un formulario en papel y entregar el dinero a un miembro del obispado o de la presidencia de rama. Todo el dinero se envía a las oficinas generales de la Iglesia, donde los líderes de la Iglesia, la primera presidencia, el quórum de los 12 apóstoles y el obispado presidente, deciden con espíritu de oración cómo se utilizará. De las Escrituras. La primera presidencia, el quórum de los 12 apóstoles y el obispado presidente deciden con espíritu de oración la manera en que se utilizan los fondos de diezmos. Véase Doctrina y Convenios, sección 120. El Señor ha prometido que abrirá las ventanas de los cielos cuando paguemos nuestro diezmo. Véase Malaquías, capítulo 3, versículo 10. Seremos salvos en la segunda venida del Salvador si pagamos el diezmo. Véase Doctrina y Convenios, sección 64, versículo 23. Bendiciones. El Señor ha prometido que quienes paguen el diezmo serán bendecidos temporal y espiritualmente. El diezmo también bendice a todos los hijos de Dios con la oportunidad de aprender de Él y crecer en el Evangelio. ¿Cómo utilizar los fondos de diezmos? El dinero del diezmo se utiliza para edificar la Iglesia del Señor en todo el mundo. Esto abarca la construcción de templos y otros edificios de la Iglesia, imprimir las Escrituras y otros materiales, financiar escuelas que sean propiedad de la Iglesia y ayudar con la historia familiar y la obra misional. Declaración de diezmos. Una vez al año, los miembros de la Iglesia se reúnen con el obispo o presidente de rama para decirle si son pagadores de diezmo íntegros.
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2: 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El orador es el presidente Dieter F. Uhldorf.
3: Después del discurso del presidente Uchtdorf, el coro cantará Acompáñame, dirigidos por Joseph Scholes y acompañado de Lydia Speth. La oración final será ofrecida por Brett Thompson. Tengo ahora el privilegio de presentar al orador de esta noche. El presidente Dieter F. Uchtdorf fue llamado como segundo consejero de la primera presidencia el 3 de febrero de 2008. Fue sostenido como miembro del Quórum de los Doce Apóstoles de la Iglesia de Jesucristo de los Santos de los Últimos Días el 2 de octubre de 2004 y ha servido como autoridad general desde abril de 1994. Al tiempo de su llamamiento como autoridad general, era vicepresidente de operaciones de vuelo y piloto en jefe de líneas aéreas alemanas Lufthansa. El presidente Uchtdorf nació en lo que entonces era Checoslovaquia. Creció en Zwickau, Alemania, en donde su familia se unió a la iglesia en 1947. El presidente Uchtdorf se casó con Harry Reich en 1962 y son padres de dos hijos y tienen seis nietos. Presidente Uchtdorf.
4: My dear brothers and sisters,
5: mis queridos hermanos y hermanas, si tomamos los dos himnos que ya escuchamos y los hacemos el modelo de nuestra vida, estaremos en buena forma para regresar a nuestro Padre Celestial. ¡Qué panorama tan hermoso presentan! En mi imaginación puedo ver a muchos otros rostros como los suyos, miembros jóvenes de la Iglesia de Jesucristo de los Santos de todo, de la Iglesia de Jesucristo de los Santos de los Últimos Días en naciones de todo el mundo. No todos se ven iguales, pero tienen muchísimo en común. Considero que esta es una oportunidad selecta. Y le agradezco al presidente Monson por darme esta oportunidad de pasar unos cuantos minutos con ustedes. Uno de los autores más queridos de todas las épocas fue el escritor danés Hans Christian Andersen. En una de sus historias, El patito feo, una mamá pata descubre que uno de sus pequeños patitos es muy feo y más grande de lo normal. Al principio, la madre se pregunta si habría incubado el huevo de un pavo. Pero el feo pequeñito puede nadar igual de bien que sus otros hijos. Así que llega a la conclusión de que el pobrecito simplemente es anormal y que está desfigurado. Sin embargo, los otros patitos no pueden dejar al patito feo en paz. Lo molestan despiadadamente, lo picotean, se burlan de él y lo hacen sentir miserable. Finalmente, el patito feo decide que será mejor para todos si deja a su familia y se escapa. Durante el crudo frío del primer invierno que pasa solo, el pobre patito casi muere de frío, pero de alguna forma logra sobrevivir. A pesar de las privaciones que pasa, siente que se está haciendo más fuerte y le encanta estrechar las alas y emprender el vuelo, aun cuando esté solo. Luego, un día, ve volar una bandada de pájaros majestuosos. Son blancos como la nieve. Sus movimientos son elegantes, tienen cuellos largos y alas anchas y exquisitas. ¡Qué criaturas tan gloriosas y felices! El patito feo anhela volar con ellos, pero tiene miedo de que lo maten por ser tan feo. No obstante, luego decide que eso sería mejor que ser picoteado para siempre por los otros animales o morir de frío en el invierno. Así es que comienza a volar y lo sigue a un hermoso lago donde se acomodan sobre el agua. Cuando aterriza, el patito feo ve en el agua el reflejo de un espléndido cisne. Gradualmente, sin poderlo creer al principio, el patito feo se da cuenta de que el reflejo es el suyo. Para su sorpresa, los otros cisnes lo acogen. y coinciden en que él es el cisne más hermoso y más majestuoso de todos. Finalmente, él descubre su verdadera identidad. Al igual que este cisne, la mayoría de nosotros hemos sentido en algún momento dado que no encajamos. Mucha de la confusión que tenemos en la vida proviene de simplemente no comprender quiénes realmente somos. Demasiados van por la vida pensando que son de poco valor, cuando en realidad son criaturas elegantes y eternas de infinito valor y con un potencial que va más allá de la imaginación. El descubrimiento de quiénes somos en verdad es parte de esta gran aventura a la que llamamos vida. Los genios más grandes de la humanidad han luchado constantemente con estas preguntas. ¿De dónde vinimos? ¿Por qué estamos aquí? ¿Qué sucede después que morimos? ¿Y cómo encaja todo? ¿Y qué sentido tiene? Cuando comenzamos a entender las respuestas a estas preguntas, no solo con la mente, pero sino también con el corazón y el alma, empezamos a comprender quiénes realmente somos y nos sentimos como el vagabundo que finalmente encuentra su hogar. Nos sentimos como el cisne que finalmente descubrió quién es en realidad. Por fin, todo tiene sentido. El desafío radica en que es simplemente imposible que las respuestas a estas preguntas las descubra la humanidad por medio del razonamiento. Las preguntas relacionadas con lo espiritual requieren respuestas espirituales. Los que rechazan la revelación e insisten en que haya pruebas tangibles solo pueden especular o negar que hay vida antes y después de esta vida terrenal. Por tanto, quizá nunca lleguen a comprender quiénes realmente son o el verdadero propósito de la vida. Sin embargo, como miembros de la Iglesia de Jesucristo de los Santos de los Últimos Días, hemos sido bendecidos con las respuestas a estas preguntas y las compartimos libremente con todos los que quieran escuchar. La sabemos no porque alguien hizo una estimación razonada o porque encontramos una explicación científica, sino porque mensajeros celestiales revelaron estos misterios al hombre. Y ese mismo conocimiento está al alcance de cualquier persona en este planeta que sea sincera de corazón por medio del poder del Espíritu Santo. No es cosa insignificante. A lo largo de la historia, emperadores y filósofos hubieran ofrecido grandes tesoros por lo que Dios ha dado libremente en nuestro tiempo. Ya que es misericordioso y ama a sus hijos, Dios ha dado nuevamente en estos últimos días la verdad de dónde venimos, de por qué estamos aquí y hacia dónde vamos. Mis queridos amigos jóvenes, este conocimiento les permite ver su propio reflejo en el agua y les asegura que no son comunes, rechazados ni feos. Ustedes son divinos, más hermosos y gloriosos de lo que ustedes pudieran imaginarse. Este conocimiento lo cambia todo, cambia su presente, puede cambiar su futuro y puede cambiar el mundo. Estamos muy conscientes, mis queridos jóvenes de la Iglesia, donde quiera que estén, que enfrentan muchos desafíos en la vida. Por medio de sus líderes y por contactos personales con ustedes, me he enterado de la amplitud de sus inquietudes. He escogido de entre las muchas preguntas que he recibido, solo unas cuantas, que pienso son de las más difíciles y penosas, y que están afectando a ustedes, los jóvenes santos de todo el mundo. el día de hoy, es mi deseo inculcar en su mente y su corazón la forma en que el conocimiento de quiénes son en realidad les puede ayudar a conquistar con éxito los problemas más difíciles de la vida. Esta es la primera pregunta. Y cito: estoy infeliz y deprimido. A veces parece como si el mundo sería mejor si yo no estuviera en él. ¿Para qué continuar viviendo? Permítame dejar algo en claro. La depresión severa y los pensamientos de suicidio no son asuntos triviales y se deben tomar muy en serio. Exhorto a los que sufran de depresión y de pensamientos suicidas que busquen la ayuda de profesionales y de líderes de la iglesia de confianza. Si saben de alguien que esté pensando en el suicidio, sean un verdadero amigo y asegúrense de que reciba la ayuda que necesita. Sepan que les amamos y deseamos que tengan éxito y sean felices. Ahora, habiendo dicho esto, la mayoría de las personas se sienten tristes o incompetentes en algún momento de la vida. Es natural tener momentos de infelicidad y de duda en sí mismo. La pregunta, ¿por qué continúa la ayuda que necesita? Sepan que les amamos y deseamos que tengan éxito y sean felices. Ahora, habiendo dicho esto, la mayoría de las personas

Ser o no ser, esa es la cuestión. Pero Shakespeare estaba equivocado. Estaba equivocado. Ser o no ser, no es la cuestión. Hay otras opciones, más allá de esa sencilla contradicción. Para mi gusto, le diría a Hamlet que volteara hacia el público y dijera, sabiendo que soy un hijo de Dios, ¿qué tengo que hacer yo para lograr dicho potencial? Esa es la pregunta. Esa es la cuestión. Veo que ustedes están de acuerdo. Ahora, comprendo que esa edición arruinaría por completo una de las más grandes obras maestras de literatura de todas las épocas. Sin embargo, si yo escribiera un guión para ustedes, esas son las palabras que usaría. Piensen de dónde proceden. Son hijos e hijas del ser más grandioso y glorioso del universo. Él los ama y con un amor infinito, y desea lo mejor para ustedes. ¿Creen ustedes que nuestro Padre Celestial desea que se sientan deprimidos y tristes? No, Él no desea eso. Él nos ha dado los mandamientos, que son el camino real a una vida de propósito, paz y gozo. Y lo único que tenemos que hacer es seguirlo. El conocer los mandamientos de Dios y vivir de conformidad con ellos realmente nos lleva a la satisfacción y al gozo. Nuestro destino es más grande de lo que imaginamos. Si tan solo comprendiéramos quiénes somos y lo que nos espera, nuestro corazón rebosaría de tal gratitud y felicidad que iluminaría incluso los pesares más sombríos con la luz y el amor de Dios, nuestro Padre Celestial. La próxima vez que se sientan infelices, recuerden de dónde provienen y a dónde van. En lugar de deprimir sus pensamientos con pesar, decidan concentrarse en lo que llena su alma de esperanza. Se darán cuenta de que todo eso se relaciona siempre con servir a Dios y a nuestros semejantes. Siempre es de esa forma. Recuerden que el Señor les ha dado su palabra en las Escrituras. Órenle con sinceridad, hablen con Él a diario, aprendan de Él y anden por su camino. Sirvan a Dios y a sus semejantes. Recuerden que hay un tiempo de llorar, pero también uno de reír, un tiempo de lamentar y un tiempo de bailar. Si su corazón ha estado apesadumbrado por un tiempo, quizás sea tiempo de permitir que la luz del Hijo de Dios entre en su corazón. Les suplico que simplemente vean el agua y observen su verdadero reflejo. Dense cuenta del propósito por el cual fueron creados. Levanten el rostro y eleven la vista hacia el horizonte. Es bueno que se rían. Es bueno que estén felices. Eleven sus voces y alaben al Señor con cantos, con música, con baile y con oración de alabanza y acción de gracias. No puedo imaginar un cielo lleno solamente con seres sombríos que nunca hablan o que no disfrutan la música o que no les gusta conversar con los demás. Ese no es el cielo para mí. Estoy seguro que no fueron creados para pasar horas y días de su vida aislados el uno del otro en preocupación y desesperación. Fueron creados para tener gozo. Así que celebremos las misericordiosas bendiciones de un gozoso y amoroso Padre Celestial. No necesitan que alguien les dé permiso para llenar su corazón de acción de gracias y felicidad. Ustedes pueden hacerlo por sí mismos. Júntense como jóvenes en sus barrios o ramas, pero también con los

0: estancas y distritos vecinos. Bailen, estudien el Evangelio juntos y presten servicio juntos. Presten servicio a sus semejantes y diviértanse al hacerlo. Es mi oración sincera que el conocimiento de quiénes son y lo que pueden llegar a ser llene su alma del apacible amor de Dios y que ello encienda en ustedes una felicidad digna de su verdadera herencia, puesto que en realidad son príncipes y princesas, reyes y reinas. Ahora la segunda pregunta. Escuchamos de ustedes, jóvenes, y luego cito, me siento tan solo. ¿Llegaré a encontrar mi alma gemela? Estaban esperando por esta pregunta, ¿no es cierto? Tengo varias cosas que decir al respecto, pero comencemos. Comencemos con el concepto de encontrar a la persona que fue hecha para ustedes, la que es perfecta para ustedes. Hay un viejo relato sobre una jovencita que está en una excavación arqueológica donde descubre una lámpara antigua. Cuando la frota, aparece un genio que le ofrece cumplirle un deseo. Ella piensa por un momento y le pide paz mundial, que las personas se amen y vivieran en armonía por siempre. El genio contempla su petición y finalmente dice, lo que me pides es imposible. La división entre los pueblos del mundo es demasiado profunda y ha existido por demasiado tiempo. Por favor, pídeme otra cosa, cualquier cosa. Menos eso. Así es que la jovencita piensa de nuevo y dice, en algún lugar está la persona que fue hecha para mí. Lo quiero encontrar. Alguien que sea guapo, atento y que tenga sentido del humor. Alguien que me ayude con los quehaceres de la casa, que le gusten los niños, que no vea deportes todo el tiempo. Que tenga un muy buen trabajo, que piense primero en mi felicidad, antes que salga de alguien que salga de compras conmigo y que se lleve bien con mi familia. El genio considera su petición por un momento, suspira y luego dice, déjame ver qué puedo hacer para concederte la paz mundial. Quizás esto desilusione a algunos, pero no creo que haya una sola persona correcta para ustedes. Creo que me enamoré de mi esposa Harriet la primera vez que la vi, que está aquí conmigo ella, la primera vez que yo la vi. Sin embargo, si ella hubiera decidido casarse con alguien más, creo que hubiera conocido a alguien más y me hubiera enamorado de ella. Estoy eternamente agradecido que eso no fue lo que sucedió, pero no creo que ella haya sido mi única oportunidad de lograr la felicidad en esta vida, ni yo la de ella. Otro error que pueden cometer al salir en citas es esperar a encontrar la perfección en la persona con la que están. La verdad es que las únicas personas perfectas que conocen probablemente son las que no conocen bien. Todos tenemos imperfecciones. Ahora, no estoy sugiriendo que rebajen sus normas y se casen con alguien con quien no podrán ser felices, pero me he dado cuenta conforme he madurado en la vida que si alguien está dispuesto a aceptarme tan imperfecto como soy, entonces yo debería estar dispuesto a ser paciente con las imperfecciones de los demás. Ya que no encontrarán la perfección en su compañero y él o ella no la encontrará en ustedes, la única oportunidad que tienen de obtenerla es al crear la perfección juntos. Ese es el secreto. Hay quienes no se casan porque sienten una falta de magia en la relación. ¿Por magia? Supongo que quieren decir chispas de atracción. El enamorarse es un sentimiento maravilloso y nunca les aconsejaría que se casen con alguien a quien no aman. Sin embargo, y esto es algo que a veces es difícil aceptar, esa chispa mágica necesita ser pulida continuamente. Cuando la magia perdura en una relación, es porque la pareja hizo que así fuera, no porque apareció de forma mística, impulsada por una fuerza cósmica. Francamente, requiere esfuerzo. Para que una relación sobreviva, ambas partes aportan su propia magia y la usan para sostener su amor. Aunque he dicho que no creo que haya una sola alma gemela para alguien, sí sé esto. Una vez que se comprometan a casarse, su cónyuge se convierte en su alma gemela. Y es su deber y su responsabilidad esforzarse cada día para que así sea. Una vez que hayan hecho el compromiso, la búsqueda del alma gemela se acabó. Nuestros pensamientos y acciones cambian de buscar a crear. ¿Y qué de aquellos que abandonan la esperanza de encontrar a un compañero eterno? Primero, no se den por vencidos. Vayan a actividades, conozcan a personas y hagan su parte. Sé que salir con el sexo opuesto puede ser difícil. El rechazo es una de las cosas más dolorosas que podemos pasar. Créanme. Yo sé con lo que se siente. Yo me enamoré de Harriet mucho antes de que ella se enamorara de mí. Pero eso no me detuvo, para nada. Busqué maneras de estar en el mismo lugar que ella. Cuando repartía la Santa Cena en la iglesia, me las arreglaba para repartírsela a su familia. Me esforcé por impresionarla, pero creo que me consideraba algo inmaduro. Ella simplemente no tenía la chispa. Perdí la esperanza de algún día convencerla que yo podía ser más que un amigo. ¿Quieren eso, verdad? Así que me fui, me uní a la Fuerza Aérea y luego me fui al otro lado del mundo para aprender a ser piloto en los Estados Unidos. No fue sino hasta que regresé a Alemania tras haber completado mi entrenamiento como piloto de caza, años después de haberla conocido, que esta hermosa jovencita me vio y dijo las palabras mágicas que había anhelado a escuchar. Ella dijo: maduraste desde la última vez que te vi. Después de eso, no perdí tiempo. Y a los pocos meses me casé con la mujer que había amado desde que era diácono. Así que no se den por vencidos, hermanos y hermanas. Solo porque los han rechazado una o dos veces, o tres o cuatro o 200. No se desesperen. Hermanos, el secreto de encontrar a la mujer de sus sueños es conocer a muchas. Y cuando se enamoren y piensen que es lo correcto, pídanle que se case con ustedes. Si dice que no, continúen su búsqueda y oren hasta que finalmente lleguen con una joven al altar del templo. Así es que no se den por vencidos. Y ahora, hermanas, tengan delicadeza. Está bien si rechazan peticiones de citas o propuestas de matrimonio. Pero, por favor, háganlo con delicadeza. Y hermanos, por favor, empiecen a pedirles. Hay demasiadas de nuestras jóvenes que nunca salen en citas. No supongan que ciertas chicas nunca saldrían con ustedes. A veces ellas se preguntan, ¿por qué nadie las invita? Simplemente pregúntenles y estén preparados para seguir buscando si la respuesta es no. Pero pregunten. Una de las tendencias que vemos en algunas partes del mundo es que nuestra gente joven solo se junta para pasar el rato en grupos grandes en vez de salir en citas. Mientras que no hay nada de malo en reunirse con frecuencia con otros de su edad, yo no sé si realmente puedan llegar a conocer a las personas cuando siempre están en grupo. Una de las cosas que deben aprender es cómo tener una conversación con una persona del sexo opuesto. Una gran forma de aprender esto es estando a solas con alguien, hablando con ella sin la red de seguridad, por así decirlo. Las citas no tienen que ser, y en las mayorías de los casos no deberían ser, ocasiones costosas y de grandes planes. Cuando mi esposa y yo nos mudamos de Alemania a Salt Lake City, una de las cosas que más nos sorprendió fue el proceso detallado y a veces estresante que los jóvenes tenían para pedir y aceptar citas. No podíamos creerlo. Relájense. Busquen formas sencillas de estar juntos. Una de mis cosas favoritas que hacía cuando era joven, y yo sé que esto es hace mucho tiempo, y buscaba una cita, era acompañar a una jovencita a su casa después de alguna reunión de la iglesia. ¿Trajeron alguna de sus citas aquí? Nadie se ría. Espero que lo hayan hecho. O llévenlo a casa después del trabajo. Recuerden que su meta no debe ser que el video de su cita lo vean 1 millón de personas en YouTube. La meta es llegar a conocer a una persona individual y aprender a desarrollar una relación significativa con el sexo opuesto. Ahora, hay algunos entre ustedes, excelentes jóvenes de la iglesia, que nunca se casarán, aun cuando sean dignos en todo sentido. Es posible que nunca encuentren a alguien con quien sellarse en el templo del Señor en esta vida. No hay manera de que alguien que no haya sentido esta desesperación realmente comprenda la soledad y el dolor que posiblemente sientan. Sé de muchas mujeres que lo que más desean en esta vida es ser una esposa y madre, y no pueden comprender por qué sus oraciones nunca han sido contestadas. También hay muchos hombres solteros que por alguna razón también se encuentran solos. Primero, permítanme decirles que nuestro Padre Celestial escucha sus oraciones. Él conoce los deseos de su corazón. No puedo decirles por qué las oraciones de una persona se responden de cierta manera, mientras que las de otra se contestan de otra. Pero sí puedo decirles esto: los deseos justos de su corazón siempre se cumplirán. A veces es difícil ver lo que está más allá del sendero que está frente a nosotros. Somos impacientes y no queremos esperar el cumplimiento futuro de nuestros más grandes deseos. Sin embargo, el breve período de esta vida no es nada en comparación con la eternidad. Y si tan solo podemos tener esperanza y ejercer la fe y perseverar hasta el fin, con gozo, y digo con gozo hasta el fin, en ese futuro celestial se cumplirán los deseos justos de nuestro corazón y tantísimo más de lo que podemos comprender. Mientras tanto, no esperen que alguien más complete su vida. Dejen de dudar de ustedes mismos y preguntarse si están defectuosos. Por el contrario, procuren lograr su potencial como hijos de Dios. Esfuércense por aprender. Ocúpense en una profesión significativa y busquen la satisfacción en el servicio a los demás. Utilicen su tiempo, talentos y recursos para mejorarse a sí mismos y para bendecir a los que los rodean. Esta es una época de preparación para tener su propia familia. Participen plenamente en su barrio o rama y procuren magnificar sus mandamientos, sin importar cuáles sean. El gran propósito de esta existencia terrenal es aprender a amar plenamente a nuestro Padre Celestial y a nuestros semejantes como a nosotros mismos. Si lo hacemos con todo nuestro poder, mente y fuerza, nuestro destino eterno será grande y glorioso, más allá de lo que nos podemos imaginar. Sean fieles. Y todo saldrá bien. Esa es la promesa eterna que se da a todos los que lo aman y lo honran. Ahora la tercera pregunta que ustedes jóvenes han hecho. Y cito nuevamente, ¿puedo permanecer fiel? Hay quienes tienen dudas en cuanto a Dios o a la iglesia. Otros ceden a la tentación que los aleja de la seguridad del sendero estrecho y angosto del discipulado. Cuando era un piloto, con frecuencia veía un interesante fenómeno meteorológico al volar entre Europa y África. Se llama convergencia intertropical. Y es un conjunto de tormentas eléctricas que se desplazan al norte y al sur del Ecuador y que llena el horizonte de enormes y amenazantes columnas de nubes. No podía ver estas nubes sin quedar fascinado por su belleza y majestad. Se extendían y formaban enormes figuras negras, dentro de las cuales los rayos brillaban con luz resplandeciente de una punta a la otra, en una furia de fuego indescriptible. ¡Qué panorama tan glorioso y fascinante! Pero, ¿qué piensan que hacen los pilotos cuando se acercan a esas tormentas? Están en lo correcto. Las evitan. Sin importar cuán hermosas e intrigantes parezcan ser, conforme la humedad se eleva en las nubes, comienza a congelarse formando granizo del tamaño de pelotas de fútbol, que pueden perforar el metal y destruir un avión. La turbulencia severa y las descargas eléctricas pueden incapacitar el avión y sus sistemas. ¿No es acaso verdadero el mismo principio cuando ven cosas que pueden causar daño espiritual? La tentación no sería tentación si no pareciera ser atractiva, fascinante o aún divertida. Pero tal como el piloto que se acerca a la tormenta, tienen que aprender a evitarla, sin importar cuán hermosa o intrigante pudiera parecer. Puesto que nuestro Padre Celestial ama a sus hijos, nos ha dado mandamientos para mantenernos a una distancia segura de esas tormentas dañinas. Él no obliga a ninguno de sus hijos a caminar en su senda. Él permite y espera que nosotros tomemos la decisión. Pero deben saber esto. Algunas decisiones llevan al desastre. Así es que escojan lo justo. Agrego mi testimonio al coro de advertencias en contra del terrible problema de la pornografía. Evítenla. Manténganse alejados de ella. Las mismas palabras que usábamos para entrenar a los pilotos en cuanto a las tormentas eléctricas, se las digo en cuanto a la pornografía. Eviten, eviten, eviten. No supongan que pueden poner la nariz del avión solo un poco dentro de la tormenta. No coqueteen con la pornografía. Recuerden que con frecuencia las cosas más repugnantes y destructivas pueden parecer atractivas al principio. Eviten estas cosas que pueden ponerlos en peligro a ustedes. Y ahora, ¿y qué de las dudas y las preguntas? ¿Cómo pueden saber que el Evangelio es verdadero? ¿Está bien tener preguntas en cuanto a la Iglesia y su doctrina? Mis queridos amigos, somos un pueblo de preguntas. Y siempre lo hemos sido, porque sabemos que éstas llevan a la verdad. Fue así que la Iglesia se inició, por un joven que tenía interrogantes. De hecho, no estoy seguro cómo se puede descubrir la verdad si no se hacen preguntas. En las Escrituras, rara vez encontrarán una revelación que no se recibió en respuesta a una pregunta. Cuando surgía una pregunta y José Smith no sabía la respuesta, le preguntaba al Señor. Y el resultado son las maravillosas revelaciones de doctrina y convenios. Con frecuencia, el conocimiento que José recibió iba más allá de la pregunta original. Y eso es porque no solo puede el Señor responder la pregunta que hacemos, sino lo que es más importante, nos puede dar respuestas a las preguntas que deberíamos haber hecho. Escuchemos a esas respuestas. La obra misional de la Iglesia se basa en investigadores sinceros que hacen preguntas del corazón. La indagación es la cuna del testimonio. Algunos quizás se sientan avergonzados o indignos porque tienen preguntas en cuanto al Evangelio, pero no deberían sentirse así. El hacer preguntas no es señal de debilidad, es el precursor del crecimiento. Dios nos manda a buscar respuestas a nuestras preguntas y solo nos pide que las busquemos con un corazón sincero, con verdadera intención, teniendo fe en Cristo. Cuando lo hacemos, la verdad de todas las cosas nos será manifestada por el poder del Espíritu Santo. No teman, hagan preguntas, sean curiosos, pero no duden. No duden. Siempre aférrense a la fe y a la luz que ya han recibido. Puesto que nuestra visión es imperfecta en la vida terrenal, no todo va a tener sentido en este momento. De hecho, pienso que si todo tuviera sentido, sería prueba de que todo había sido inventado por una mente terrenal. Recuerden que Dios ha dicho, porque mis pensamientos no son vuestros pensamientos, ni vuestros caminos mis caminos. Como son más altos los cielos que la tierra, así son mis caminos más altos que vuestros caminos, y mis pensamientos más que vuestros pensamientos. Sin embargo, sabemos que uno de los propósitos de la vida terrenal es llegar a ser más como nuestro Padre Celestial, en los pensamientos y caminos de ustedes. Desde esta perspectiva, el buscar respuestas a sus preguntas puede acercarlos más a Dios, lo cual fortalecerá su testimonio en vez de debilitarlo. Es cierto que la fe no es tener un conocimiento perfecto, pero si ejercitan la fe, si aplican los principios del Evangelio cada día de su vida y bajo cualquier circunstancia, y aplican esos principios donde quieran que estén, y lo que quiera que sea, probarán el dulce fruto del Evangelio, y por este fruto sabrán de su verdad. Por supuesto que siempre habrán voces que les dirán que, no, que son tontos por pensar que son cisnes, que insistirán que solo son patitos feos y que no pueden esperar llegar a ser ninguna otra cosa. Pero ustedes saben la verdad. Gracias a la palabra revelada de un Dios misericordioso, han visto su verdadero reflejo en el agua y han podido sentir la gloria eterna de ese Espíritu Divino que forma parte de ustedes. Ustedes no son seres comunes, mis queridos amigos, alrededor del mundo. Ustedes son gloriosos y eternos. Sin importar las circunstancias o las pruebas de su vida, los exhorto a que recuerden quiénes son, de dónde provienen y a dónde van, ya que las respuestas a esas preguntas realmente brindarán confianza y dirección a su vida. Su Padre Celestial vive, Él los conoce, Él les habla en estos últimos días por medio de profetas y apóstoles. El presidente Thomas S. Monson es el profeta del Señor en la tierra en la actualidad. Esta iglesia es dirigida por el Salvador, por Jesucristo. Yo sé esto. Él está al frente de esta iglesia. El día de hoy les hablo con imperfección y con un acento alemán. Pero las palabras que sienten en el corazón, les prometo, las palabras que sienten en el corazón y en sus mentes y en sus almas, les llegan por medio de la elocuencia, pureza y poder del Espíritu Santo. Y por el poder del Espíritu Santo pueden saber la verdad de todas las cosas. Hermanos y hermanas, mis queridos amigos jóvenes, les amo. Les amo con todo mi corazón. Estoy agradecido por ustedes y estoy agradecido por su bondad. Como apóstol del Señor Jesucristo, como un apóstol del Señor Jesucristo, nuestro Salvador, los bendigo en forma individual y colectiva, para que puedan saber quiénes son en realidad y lo que deben hacer y ser para llevar una vida feliz y satisfactoria. Es mi oración y bendición de que cuando vean su reflejo puedan ver más allá de las imperfecciones y dudas y que puedan reconocer quiénes realmente son hijos e hijas gloriosas del Dios Todopoderoso. En el sagrado nombre de Jesucristo. Amén.
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2: Ven, sígueme. Segundo libro de Nefi, capítulos 1 y 2. ¿Por qué es necesaria la oposición en el plan de Dios? En segundo libro de Nefi, capítulo 2, Ley enseña acerca del albedrío y de nuestra oportunidad de escoger el gozo y la vida eterna. Sin embargo, no podríamos tomar esa decisión si no hubiera oposición. Ley explica que sin oposición no se podría llevar a efecto la rectitud. Eche un vistazo a segundo libro de Nefi, capítulo 2, versículos del 11 al 13, para completar el siguiente cuadro. Si no tuviéramos muerte, pecado, corrupción, iniquidad, castigo, miseria, entonces no tendríamos. Complete la oración. Todos nosotros experimentamos situaciones de oposición que nos ponen a prueba. Algunas de esas pruebas son tentaciones para que pequemos. Algunas son desafíos de la vida mortal no relacionados con el pecado personal. Algunas son inmensas y otras son menores. Algunas son continuas y otras no son más que episodios. ninguno de nosotros está exento. La oposición nos permite progresar hacia lo que nuestro Padre Celestial desea que lleguemos a ser. Presidente Dallin H. Oaks, primer consejero de la primera presidencia. Oposición en todas las cosas. Liaona, mayo de 2016, página 116. Análisis. La oposición significa que afrontaremos desafíos, pero también significa que podemos encontrar algo bueno en nuestras pruebas. ¿Qué se puede encontrar de bueno en el fracaso, la pérdida, el estrés económico u otros desafíos?
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4: Hace varios años, mi familia y yo visitamos la Tierra Santa. Uno de los recuerdos vívidos de nuestro viaje fue la visita al Aposento Alto en Jerusalén, donde, según la tradición, ocurrió la Última Cena. Al estar en ese lugar, les leí de Juan 17, donde Jesús ruega a su Padre por sus discípulos. Yo ruego por ellos, para que sean uno, así como nosotros. Mas no ruego solamente por estos, sino también por los que han de creer en mí, por la palabra de ellos, para que todos sean uno como tú, oh Padre, en mí y yo en ti, que también ellos sean uno en nosotros. Me sentí muy conmovido al leer esas palabras y me hallé orando en ese sagrado lugar que yo siempre pudiera ser uno con mi familia y con mi Padre Celestial y su Hijo. Las valiosas relaciones que tenemos con familiares, amigos, el Señor y su Iglesia restaurada están entre las cosas más importantes en la vida. Por causa de que estas relaciones son tan importantes, debemos atesorarlas, protegerlas y nutrirlas. Uno de los relatos más desgarradores en las Escrituras tuvo lugar cuando muchos de los discípulos del Señor pensaron que era difícil aceptar sus enseñanzas y doctrina y se volvieron atrás y ya no andaban con Él. Al marcharse estos discípulos, Jesús se volvió a los doce y preguntó, ¿también vosotros queréis iros? Pedro respondió, Señor, ¿a quién iremos? Tú tienes palabras de vida eterna, y nosotros hemos creído y sabemos que tú eres el Cristo, el Hijo del Dios viviente. En el momento en que otras personas se centraban en aquello que no podían aceptar, los apóstoles eligieron centrarse en lo que sí creían y sabían. Y como resultado, ellos permanecieron con Cristo. Posteriormente, el día de Pentecostés, los doce recibieron el don del Espíritu Santo. Se volvieron valientes en sus testimonios de Cristo y comenzaron a entender más plenamente las enseñanzas de Jesús. Hoy en día no es diferente. Para algunas personas, la invitación de Cristo a creer y permanecer sigue pareciendo difícil de aceptar. Algunos discípulos tienen dificultad para entender una norma o una enseñanza de la Iglesia en particular. Otros se inquietan con aspectos de nuestra historia o con las imperfecciones de algunos miembros y líderes actuales o antiguos. Hay quienes encuentran difícil vivir una religión que requiere tanto. Y finalmente, hay quienes se cansan de hacer lo bueno. Por estas y otras razones, algunos miembros de la Iglesia vacilan en su fe y se preguntan si quizás deban seguir a los que se volvieron atrás y ya no andaban con Jesús. Si alguno de ustedes está flaqueando en su fe, yo le hago la misma pregunta que hizo Pedro. ¿a quién irá usted? Si usted decide inactivarse o irse de la Iglesia restaurada de Jesucristo de los Santos de los Últimos Días, ¿a dónde irá? ¿Qué hará? La decisión de ya no andar más con los miembros de la Iglesia y con los líderes escogidos por el Señor tendrá un impacto a largo plazo que no siempre se podrá apreciar ahora. Puede haber alguna doctrina, alguna norma, un aspecto de la historia que no coincida con su fe, y usted puede pensar que, ahora mismo, la única manera de resolver ese conflicto interior consista en ya no andar más con los santos. Si llega a vivir tanto como yo, llegará a entender que las cosas tienen una manera de resolverse solas. Un pensamiento inspirado o una revelación pueden arrojar nueva luz sobre un problema. Recuerde, la restauración no es un acontecimiento ya pasado, sino algo que está en pleno desarrollo. Nunca abandone las grandes verdades que fueron reveladas por medio del profeta José Smith. Nunca deje de leer, meditar y poner en práctica la doctrina de Cristo que se halla en el Libro de Mormón. Nunca deje de concederle al Señor la misma oportunidad, haciendo esfuerzos honestos para entender lo que el Señor ha revelado. Como dijo en cierta ocasión mi querido amigo y antiguo compañero, el Elder Neil A. Maxwell, no deberíamos suponer que solo porque no sepamos explicar algo, ese algo sea inexplicable. Por tanto, antes de tomar esa decisión espiritualmente peligrosa de marcharse, le animo a que se detenga y piense detenidamente antes de renunciar a todo aquello que, en primer lugar, le trajo a su testimonio de la Iglesia restaurada de Jesucristo. Deténgase y piense en lo que usted sintió aquí y el por qué lo sintió. Piense en las veces que el Espíritu Santo le ha testificado de la verdad eterna. ¿A dónde irá para encontrar otras personas que compartan la creencia que usted tiene en padres celestiales amorosos y personales que nos enseñan cómo regresar a la presencia eterna de ellos? ¿A dónde irá para que le enseñen acerca de un Salvador que es su mejor amigo, que no solo sufrió por sus pecados, sino que también sufrió dolores, aflicciones y tentaciones de todas clases, para que sus entrañas sean llenas de misericordia, según la carne, a fin de que, según la carne, sepa cómo socorrer a los de su pueblo, de acuerdo con las debilidades de ellos, lo cual abarca, creo yo, la debilidad de la pérdida de fe? ¿A dónde irá para aprender más acerca del plan del Padre Celestial para nuestra felicidad y paz eternas, un plan lleno de maravillosas posibilidades, enseñanzas y guías para nuestra vida terrenal y eterna? Recuerde que el plan de salvación le otorga sentido, propósito y dirección a la vida terrenal. ¿A dónde irá a encontrar una detallada e inspirada estructura organizativa de la Iglesia, por la cual usted recibe enseñanzas y apoyo de hombres y mujeres que están profundamente comprometidos a servir al Señor mediante el servicio a usted y su familia? ¿A dónde irá a encontrar profetas y apóstoles vivientes, llamados de Dios, para ofrecerle otro recurso de consejo, entendimiento, consuelo e inspiración para los desafíos de nuestros días? ¿A dónde irá a encontrar un pueblo que vive conforme a un conjunto de valores y normas prescritas que usted comparte y desea transmitir a sus hijos y nietos? ¿Y a dónde irá para experimentar el gozo que proviene de las ordenanzas de salvación y los convenios del templo? Hermanos y hermanas, aceptar y vivir el Evangelio de Cristo puede ser difícil. Siempre ha sido así y así seguirá siendo. La vida puede ser como unos escaladores que ascienden un trayecto escarpado y difícil. Es normal y natural que ocasionalmente hagamos una pausa en la vía para recuperar el aliento, volvernos a orientar y replantearnos el ritmo de marcha. No todas las personas necesitan hacer una pausa en el camino, pero no hay nada de malo en hacerlo cuando lo requieren las circunstancias. De hecho, puede tornarse en algo positivo para quienes aprovechan plenamente la oportunidad para refrescarse con las aguas vivas del Evangelio de Cristo. El peligro se presenta cuando una persona escoge desviarse de la senda que conduce al árbol de la vida. Hay tiempos en que debemos aprender, estudiar y saber, y tiempos en que debemos creer, confiar y tener esperanza. Al final, cada quien debe responder a la pregunta del Salvador: ¿también vosotros queréis iros? Todos debemos buscar nuestra propia respuesta a esa pregunta. Para algunos, la respuesta es sencilla. Para otros, es difícil. Yo no pretendo conocer la razón por la cual la fe para creer llega más fácilmente a unos que a otros. Solo estoy muy agradecido de saber que las respuestas siempre están ahí y que si las procuramos, si las buscamos realmente, con verdadera intención e íntegro propósito de un corazón suplicante, finalmente hallaremos las respuestas a nuestras preguntas, en tanto que continuemos en la senda del Evangelio. Durante mi ministerio, he conocido a quienes se han apartado y han regresado luego de su prueba de fe. Espero sinceramente que invitemos a un número creciente de hijos de Dios a que encuentren la senda del Evangelio y permanezcan en ella, para que también ellos participen de aquel fruto que es preferible a todos los demás. Mi ruego sincero es que alentemos, aceptemos, comprendamos y amemos a quienes se debaten con su fe. No debemos dejar de lado a ninguno de nuestros hermanos y hermanas. Todos nos encontramos en diferentes lugares del sendero y debemos ministrar unos a otros en consecuencia. Así como debemos recibir con los brazos abiertos a los nuevos conversos, así también debemos abrazar y apoyar a quienes tienen preguntas y titubean en su fe. Valiéndome de otra metáfora conocida, ruego que cualquier persona que esté pensando en abandonar el barco seguro de Sion, donde Dios y Cristo están a la cabeza, se detenga y recapacite cuidadosamente antes de hacerlo. Tengan en cuenta y recuerden siempre que aunque el viento y las olas de grandes tormentas azoten el viejo barco, el Salvador está a bordo y tiene poder para reprender la tempestad con su mandato. Calla, enmudece. Hasta entonces, no debemos temer, sino temer tener una fe inquebrantable y saber que aún el viento y el mar le obedecen. Hermanos, les prometo en el nombre del Señor que Él nunca abandonará a su iglesia y que nunca abandonará a ninguno de nosotros. Recuerden la respuesta de Pedro a la pregunta y palabras del Salvador. Señor, ¿a quién iremos? Tú tienes las palabras de vida eterna y nosotros hemos creído y sabemos que tú eres el Cristo, el Hijo del Dios viviente. Testifico que no se dará otro nombre, ni otra senda ni medio, por el cual la salvación llegue a los hijos de los hombres, sino en el nombre de Cristo y por medio de ese nombre. También testifico que el Señor ha llamado apóstoles y profetas en nuestros días y ha restaurado su iglesia con enseñanzas y mandamientos como un refugio contra la tempestad y contra la ira, que sobrevendrán con seguridad, a menos que las personas del mundo se arrepientan y se vuelvan a Él. Testifico además que el Señor invita a todos ellos a que vengan a Él y participen de su bondad, y a nadie de los que a Él vienen desecha, sean negros o blancos, esclavos o libres, varones o mujeres. y todos son iguales ante Dios. Jesús es nuestro Salvador y Redentor, y su Evangelio restaurado nos conducirá con seguridad de regreso a la presencia de nuestros padres celestiales si permanecemos en el sendero del Evangelio y seguimos sus pasos. De ello testifico, en el nombre de Jesucristo. Amén.
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5: Hermanos y hermanas, en esta gloriosa época de Pascua de Resurrección, tenemos la gran bendición de reunirnos y recibir consejo y dirección de los siervos de Dios. La guía y las enseñanzas sagradas de nuestro Padre Celestial nos ayudan a navegar por la vida en estos tiempos peligrosos. Tal como fue profetizado, fuegos y tempestades, guerras, rumores de guerras y terremotos en diversos lugares. Y toda clase de abominaciones, plagas, pestilencias y hambres, están destruyendo familias, comunidades e incluso naciones. Hay otro azote que arrasa el planeta: los ataques contra la libertad religiosa de ustedes y la mía. Este sentimiento creciente pretende eliminar la religión y la fe en Dios de la escena pública, las escuelas, las normas comunitarias y el discurso social. Los opositores a la libertad religiosa tratan de imponer restricciones a la expresión de convicciones sinceras. Incluso critican y ridiculizan las tradiciones religiosas. Esa actitud margina a las personas, menospreciando los principios personales, la equidad, el respeto, la espiritualidad y la paz de conciencia. Ahora, ¿qué es la libertad religiosa? Es la libertad de adorar en todas sus formas. La libertad de reunión, la libertad de expresión, la libertad de actuar conforme a las creencias personales y la libertad de los demás para hacer lo mismo. La libertad religiosa nos permite decidir por nosotros mismos en qué creer, cómo vivir, actuar conforme a nuestra fe y lo que Dios espera de nosotros. Los intentos de coartar esa libertad religiosa no son nuevos. A lo largo de la historia, las personas de fe han sufrido en extremo a manos de otros. Los miembros de la Iglesia de Jesucristo de los Santos de los Últimos Días no somos la excepción. Desde nuestros comienzos, muchas personas que buscaban a Dios se sintieron atraídas hacia esta iglesia porque enseñaba la doctrina divina, como la fe en Jesucristo y su expiación, el arrepentimiento, el plan de felicidad y la segunda venida de nuestro Señor. José Smith, nuestro primer profeta de los últimos días, y sus seguidores sufrieron oposición, persecución y violencia. En medio de aquella agitación en 1842, José publicó 13 principios fundamentales de la Iglesia en crecimiento, y entre ellos este: reclamamos el derecho de adorar a Dios Todopoderoso conforme a los dictados de nuestra propia conciencia y concedemos a todos los hombres el mismo privilegio, que adoren como, donde o lo que deseen. Esta declaración es inclusiva, liberadora y respetuosa. Esa es la esencia de la libertad religiosa. El profeta José Smith también agregó: declaro sin temor ante los cielos que estoy igualmente dispuesto a morir en defensa de los derechos de un presbiteriano, un bautista o cualquier hombre bueno de la denominación que fuere, por el mismo principio que hollarían los derechos de los santos, atropellarían los derechos de los católicos romanos o de cualquier otra denominación que no fuera popular y careciera de la fuerza para defenderse. Lo que inspira mi alma es el amor por la libertad civil y religiosa para toda la raza humana. Aún así, Los primeros miembros de la iglesia fueron atacados y expulsados miles de kilómetros desde Nueva York hasta Ohio y Missouri, donde el gobernador expidió una orden según la cual a los miembros de la iglesia se les debía tratar como enemigos y era preciso exterminarlos o expulsarlos del estado. Huyeron a Illinois, pero el tormento continuó. Un populacho asesinó al profeta José pensando que al matarlo destruiría la iglesia y esparciría a los creyentes. Sin embargo, los fieles permanecieron firmes. El sucesor de José, Brigham Young, condujo a miles de personas en un éxodo forzoso de 2.000 kilómetros hacia el oeste, hasta lo que actualmente es el estado de Utah. Mis antepasados estaban entre esos primeros colonizadores pioneros. Desde aquellos días de intensa persecución, la Iglesia del Señor ha crecido constantemente hasta alcanzar cerca de 17 millones de miembros hoy, de los cuales más de la mitad viven fuera de Estados Unidos. En abril de 2020, nuestra Iglesia celebró el bicentenario de la restauración del Evangelio con una proclamación para el mundo preparada por nuestra primera presidencia y el quórum de los 12 apóstoles. Esta comienza así. Solemnemente proclamamos que Dios ama a sus hijos en toda nación del mundo. Nuestro amado profeta, Russell M. Nelson, también expresó: creemos en la libertad, la bondad y la justicia para todos los hijos de Dios. Todos somos hermanos y hermanas. Cada uno de nosotros es hijo de un amoroso Padre Celestial. Su Hijo, el Señor Jesucristo, invita a todos a venir a Él, negros o blancos, esclavos o libres, varones o mujeres. Consideren conmigo cuatro maneras en que, como la sociedad y como individuos, nos beneficia la libertad religiosa. Primero, la libertad religiosa honra el primero y el segundo gran mandamiento, poniendo a Dios en el centro de nuestra vida. En Mateo leemos: amarás al Señor tu Dios con todo tu corazón y con toda tu alma y con toda tu mente. Y el segundo es semejante a este: amarás a tu prójimo como a ti mismo. Ya sea en una capilla, una sinagoga, una mezquita o una choza sencilla, los discípulos de Cristo y todos los creyentes de ideas afines pueden expresar su devoción a Dios, adorándole y estando dispuestos a servir a sus hijos. Jesucristo es el ejemplo perfecto de ese amor y servicio. Durante su ministerio, Él cuidó del pobre, sanó al enfermo y al ciego. Él alimentó al hambriento, recibió sus brazos a los niños y perdonó a quienes le habían agraviado y aún crucificado. Las Escrituras describen que Jesús anduvo haciendo bienes. Y nosotros debemos hacer lo mismo. Segundo, la libertad religiosa fomenta las expresiones de convicción, esperanza y paz. Como iglesia nos unimos a otras religiones para proteger a las personas de todos los credos y creencias, así como su derecho a expresar sus convicciones. Esto no significa que aceptamos sus creencias ni que ellos acepten las nuestras, pero tenemos más cosas en común con ellos que con quienes desean silenciarnos. Hace poco, representé a la Iglesia en el Foro Interreligioso del G20 en Italia. Me sentí alentado, incluso fortalecido, cuando me reuní con líderes religiosos y gubernamentales de todo el mundo, y me di cuenta de que las heridas y las diferencias se pueden resolver e incluso sanar cuando honramos a Dios, el Padre de todos nosotros, y a Jesucristo, su Hijo, el gran sanador de todos, nuestro Señor y Salvador. Al finalizar mi discurso sucedió algo interesante. Los siete discursantes que me precedieron no concluyeron con ningún formalismo religioso o en el nombre de Dios. Mientras hablaba me pregunté: ¿digo simplemente gracias y me siento? ¿O finalizo en el nombre de Jesucristo? Recordé quién era. Y supe que el Señor deseaba que concluyera mi mensaje diciendo su nombre. Y eso hice.
6: Ahora pienso que esa fue mi oportunidad de expresar mi creencia y tuve la libertad religiosa para testificar de su santo nombre. Tercero, la religión inspira a las personas a ayudar a los demás. Cuando a la religión se le da el espacio y la libertad para fortalecerlos, creyentes llevan a cabo actos de servicio sencillos y en ocasiones heroicos. La antigua expresión judía Tikkun Olam, que significa reparar o sanar al mundo, se refleja hoy en día en los esfuerzos de muchas personas. Hemos colaborado con entidades benéficas católicas, conocidas como Cáritas, con Islamic Relief y con diversas organizaciones judías, hindúes, budistas, sij, cristianas, como el Ejército de Salvación y la National Christian Foundation. Juntos prestamos servicio a millones de personas necesitadas. Recientemente se entregaron tiendas, bolsas de dormir y alimentos a refugiados de guerra. Se contribuyó a la alfabetización, a la potabilización de agua, a labores de ayuda y recuperación después de desastres naturales, a la construcción de casas y se proporcionaron vacunas, entre ellas contra la PN. Juntos prestamos servicio a millones de personas necesitadas. Recientemente se entregaron tiendas, bolsas de dormir y alimentos a refugiados de guerra. Se contribuyó a la alfabetización.

0: pienso en el ejemplo que se describe en Lucas cuando Jesucristo tendió su mano a la viuda de Naín. Jesús, acompañado por un grupo de sus seguidores, se encontró con el cortejo fúnebre del hijo único de la viuda. Sin él, ella afrontaba la ruina emocional, espiritual e incluso económica. Al ver su rostro lleno de lágrimas, Jesús dijo: «No llores». Luego tocó el féretro que portaba el cuerpo y la procesión se detuvo. «Joven», mandó él, «a ti te digo, levántate». Entonces se incorporó el que había muerto y comenzó a hablar, y Jesús se lo entregó a su madre. Levantar a los muertos es un milagro, pero cada acto de bondad e interés por alguien que tiene dificultades es la forma como cada uno de nosotros también puede andar haciendo bienes a la manera del convenio, sabiendo que Dios está con nosotros. En el Nuevo Testamento, Santiago nos recuerda: la relación pura y sin mácula delante de Dios es esta, visitar a los huérfanos y a las viudas en sus tribulaciones. Y cuarto, la libertad religiosa actúa como una fuerza unificadora y aglutinadora que da forma a los valores de la moralidad. En el Nuevo Testamento leemos: muchas personas se apartaron de Jesucristo murmurando que su doctrina era muy dura, diciendo: «Dura es esta palabra, ¿quién la puede oír?». Esa queja aún se oye hoy en día por parte de quienes procuraron hacer que la religión quede fuera del debate y pierda influencia. ¿Quién abrirá los brazos a los necesitados sin esperar nada a cambio? ¿Quién venerará la paz y la obediencia a las leyes que son más importantes que la tendencia de la época? ¿Quién responderá a aquellas súplicas del Salvador: «Ven y haz tú lo mismo»? Nosotros. Hermanos y hermanas, los invito a luchar por la causa de la libertad religiosa. Es una expresión del principio del albedrío que Dios nos dio. La libertad religiosa actúa en contrapeso ante las filosofías rivales. Lo bueno de la religión, su alcance y los actos cotidianos de amor que la religión inspira solo se multiplica cuando protegemos la libertad para expresar las creencias fundamentales. Testifico que Russell M. Nelson es un profeta de Dios, que Jesucristo dirige esta iglesia. Él expió nuestros pecados y fue crucificado en la cruz y resucitó al tercer día. Gracias a Él podemos vivir de nuevo por toda la eternidad, y quienes así lo deseen pueden estar con nuestro Padre Celestial. Proclamo esta verdad a todo el mundo y estoy agradecido por la libertad de hacerlo. En el nombre de Jesucristo. Amén.
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2: ¿Cómo el estudio de la historia de la Iglesia fortalece mi fe? Por Kumbulani de Metleste, asesor de Historia de la Iglesia de África. Cuando estudiaba en la escuela secundaria en Sudáfrica, me gustaba estudiar historia, y cuando fui a la universidad, recibí mi título en historia. Como alumno de seminario y después de instituto, disfruté todos los cursos, pero particularmente el de doctrina y convenios, porque me dio a conocer la historia de la Iglesia. En el transcurso de los años he disfrutado leer libros sobre la historia de la Iglesia, incluso aquellos que tratan temas difíciles de nuestra historia. Conforme sigo aprendiendo la historia de la Iglesia de diversas fuentes, mi fe se fortalece. Estas son tres maneras en que eso sucede. La historia de la Iglesia me brinda perspectiva, especialmente en cuanto a las prácticas del pasado, entre ellas las restricciones del sacerdocio y las bendiciones del templo. La primera vez que me enteré que hubo una época en la que a los hombres de raza negra se les impedía poseer el sacerdocio, mi fe se debilitó. ¿Cómo pudo la Iglesia a la que yo amaba negar el sacerdocio a los de raza negra? Algunas personas intentaron mostrarme explicaciones que afirmaban que estaban basadas en la doctrina o en las Escrituras, pero fueron confusas y muy inquietantes. Con el paso del tiempo, fue la explicación histórica la que tuvo sentido y brindó consuelo. Por ejemplo, la introducción histórica de la Declaración Oficial II explica que José Smith sí ordenó a algunos hombres de raza

0: manera, pero que los líderes de la Iglesia dejaron de conferir el sacerdocio a los de raza negra a principios de la historia de la Iglesia, tras lo cual hace esta declaración importante. Los registros de la Iglesia no ofrecen una idea clara en cuanto a los orígenes de esta práctica. Los ensayos de temas del Evangelio y otros manuales de la Iglesia proporcionan más detalles y contexto histórico adicional. Esas explicaciones históricas me conmovieron y fortalecieron mi fe. La historia de la Iglesia me ayuda a apreciar a quienes nos han precedido. Este es especialmente el caso cuando uno considera las contribuciones que miembros aparentemente comunes han hecho. Por ejemplo, la construcción de las primeras capillas en Sudáfrica, Zimbabue y Zambia en las décadas de 1950 y 1960 fue posible por las contribuciones de los miembros. Recibir las ordenanzas del templo requirió un sacrificio incluso mayor. Con el conocimiento de que tomaría décadas antes de que pudieran tener templos en África, muchos miembros vendieron todas sus pertenencias, incluso sus casas, a fin de contar con el dinero para viajar al templo y participar en esas ordenanzas sagradas. La Iglesia en el continente africano se edificó sobre la fe de esos primeros miembros que tenían poco y que sacrificaron mucho. Cuando leo sus registros, mi fe se fortalece y mi disposición a sacrificarme aumenta. La historia de la Iglesia me alienta a ser mejor en llevar mis registros. Los líderes de la Iglesia nos han alentado a llevar un diario. ¿Por qué? Porque la historia de la Iglesia es un registro de la manera de vivir, la fe y las obras de sus miembros. Cuando leo la historia de la Iglesia, tal como la nueva historia de santos, me impresiona que esos tomos son posible solo gracias a los diarios, las cartas y otros registros de miembros comunes de la Iglesia. Sus francas narraciones personales me instan a llevar mi diario de manera más minuciosa, ayudando de esa manera a historiadores futuros a documentar una historia verídica de la Iglesia en África. También recibo una bendición más personal al leer la historia de la Iglesia y esforzarme por llevar mi propio registro. Tal como el presidente Henry B. Eyring, segundo consejero de la primera presidencia, ha enseñado, soy bendecido al ver y recordar la mano del Señor en mi vida y en la vida de los miembros de mi familia. Ese recuerdo fortalece mi testimonio y aumenta mi capacidad para afrontar los desafíos de la vida. Cuando llevo mi propio registro y pienso en los registros detallados de otros miembros de la Iglesia, comienzo a percibir el gran plan del Señor a medida que restaura su Iglesia y reino en los últimos días. Estas y muchas otras lecciones que he aprendido al estudiar la historia de la Iglesia han contribuido grandemente a mi desarrollo espiritual y también me han dado el valor de defender mi fe, porque entiendo por qué hacemos lo que hacemos. El ser consciente del contexto histórico de muchas de nuestras prácticas y creencias me ha convertido en un mejor maestro y un mejor discípulo.
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2: Cuando nació nuestro primer nieto, toda la familia salió al hospital a toda prisa. Fue una experiencia increíble para mí ver a nuestro hijo mayor Matthew sosteniendo a ese nuevo y precioso niño. Al estar presente al ventanal de la habitación de los niños recién nacidos con nuestro hijo menor, Chad, miramos a los ojos de ese nuevo y pequeñito espíritu tan limpio, tan puro que había venido del cielo tan recientemente. Parecía que el tiempo se hubiera detenido por un instante y pudiésemos ver el gran plan eterno. Lo sagrado de la vida era muy claro y le susurré a Chad, ¿entiendes por qué es tan importante mantenerse limpio y puro? Él respondió con reverencia, sí, mamá, lo entiendo. Ese momento fue tan impactante que deseo que cada jovencito y jovencita todo adulto joven y en realidad cada uno de nosotros sienta y sepa la importancia de llevar una vida digna y pura. Nuestra dignidad personal es lo que nos habilitará para llevar a cabo nuestra misión terrenal individual. Nuestra misión personal comenzó mucho antes de que llegásemos a la Tierra. En la vida premortal fuimos llamados y preparados para vivir en la Tierra en un tiempo en que la tentación y los desafíos serían los más grandes. Eso fue por causa de nuestra fe excepcional y buenas obras y por haber escogido el bien. Entendimos el plan de nuestro Padre y sabíamos que era bueno. Y no solamente lo escogimos, sino que también lo defendimos. Sabíamos que nuestra misión terrenal estaría llena de tentaciones, pruebas y dificultades, pero también sabíamos que seríamos bendecidos con la plenitud del Evangelio, profetas vivientes y la guía del Espíritu Santo. Sabíamos y comprendíamos que nuestro éxito en esta tierra dependería de nuestra dignidad y pureza. ¿Qué significa ser digno? En el Libro de Mormón, el padre de Lamoni suplicó, ¿qué haré para lograr esta vida eterna de que has hablado? Entonces el rey hizo un compromiso con el Señor cuando dijo, abandonaré todos mis pecados para conocerte. Una vez que el padre de Lamoni comprendió quién era y el gran plan del que formaba parte, la dignidad se convirtió en el deseo de su corazón. Para ser dignos, tomamos decisiones que nos permiten regresar a la presencia de nuestro Padre Celestial. Hacemos aquellas cosas que nos calificarán para reclamar todas las bendiciones que Él tiene preparadas para nosotros. Esa es la razón por la que nos encontramos aquí en la tierra, para ver si haremos todas las cosas que el Señor mandare. Es mediante nuestra fe en el Señor Jesucristo que podemos resistir la tentación. Nuestra fe nos permitirá rechazar el mal y llegará a ser repugnante para nosotros porque la luz se llega a la luz y la virtud ama la virtud. El volverse sin mancha del mundo requiere no solo fe, sino arrepentimiento y obediencia. Debemos vivir las normas y hacer aquellas cosas que nos darán derecho a la compañía y la guía constantes del Espíritu Santo, ya que el Espíritu no puede habitar en templos inmundos. Un joven que conozco dijo, es demasiado difícil. El vivir las normas en mi mundo no es algo realista. Es muy difícil. Aún así, al saber que somos hijos e hijas de Dios, debemos esforzarnos por ser dignos. Otro grupo de jóvenes adoptó el siguiente lema, puedo hacer cosas difíciles. Ellos entienden su identidad, su misión, su fuente de guía y reciben fortaleza al guardar sus convenios. También comprenden que cuando cometen un error, pueden cambiar. Satanás desea que cada uno de nosotros piense que el arrepentimiento no es posible. Eso es absolutamente falso. El Salvador ha prometido el perdón. Cada semana, el participar dignamente de la Santa Cena hace posible que cada uno de nosotros llegue a ser limpio y puro cuando hacemos convenio de recordar siempre al Salvador y guardar sus mandamientos. El Evangelio de Jesucristo es un evangelio de sencillez y se nos dan las herramientas que hacen que el camino sea estrecho y angosto. El camino es claro, porque mi yugo es fácil y ligera mi carga. Hace 38 años, mi esposo y yo, el presidente Gordon B. Hinckley nos casó a mi esposo y a mí en el templo de Salt Lake. El consejo y la dirección que él nos dio aquel día se han convertido en una fuente de luz en nuestra vida. Cuando salimos del templo como marido y mujer, fuimos a un parque cerca del templo y escribimos en un diario las palabras de sabiduría que habíamos recibido. Él nos aconsejó que siempre recordáramos nuestras oraciones por la noche y por la familia, que oráramos como matrimonio y como familia. Nos aconsejó que siempre pagáramos un diezmo íntegro. Nos aconsejó que leyéramos las Escrituras a diario y que aplicáramos los principios a nuestra vida. Y nos aconsejó que nos mantuviésemos dignos. Él dijo, vivan siempre de tal manera que cuando necesiten las bendiciones del Señor, puedan recurrir a Él y recibirlas porque son dignos. Dijo, vendrán tiempos en su vida en los que necesitarán bendiciones inmediatas. Tendrán que vivir de una manera tal que se les concedan, no por misericordia, sino porque son dignos. En aquel entonces no comprendía qué significaba eso, pero durante los 38 años subsiguientes le hemos pedido a nuestro Padre Celestial muchas bendiciones inmediatas. A diario, esas costumbres santas y rutinas rectas nos han ayudado a estabilizarnos en el sendero que nos lleva de regreso a la presencia de nuestro Padre. Y hoy digo, te damos, Señor, nuestras gracias, que mandas de nuevo venir profetas con tu evangelio. La dignidad personal es esencial para entrar en sus santos templos y finalmente llegar a ser herederos de todo lo que tiene el Padre. El Señor ha dicho, deja que la virtud engalane tus pensamientos incesantemente, entonces tu confianza se fortalecerá en la presencia de Dios. Cuando hacemos eso, podemos entrar en los santos templos de Dios con confianza y con la seguridad de que somos dignos para ir a donde el Señor mismo va. Cuando somos dignos, no solo podemos entrar en el templo, sino que el templo puede entrar en nosotros. Las promesas del Señor de salvación y de felicidad llegan a ser nuestras y nuestra misión terrenal llega a ser de Él. El mes pasado, nuestro hijo menor Chad fue al templo con una bella y digna jovencita para casarse por esta vida y por toda la eternidad. Cuando la tomó de la mano y se arrodillaron en el altar, miré los espejos que se encuentran a ambos lados y una vez más sentí deseos de susurrar. ¿Entiendes por qué es tan importante ser limpios y puros? Pero esta vez no tuve que recordárselo, porque el Espíritu se lo susurró. A la juventud bendita, miren por las ventanas de la eternidad. Véanse a ustedes mismos en los santos templos del Señor. Véanse viviendo vidas dignas y puras. Las generaciones futuras dependen de ustedes. Testifico que la dignidad es posible debido al poder redentor y habilitador de la expiación de Jesucristo. Ruego que se pueda decir de cada uno de nosotros, andarán conmigo en vestiduras blancas porque son dignos. En el nombre de Jesucristo. Amén.
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0: Solo para la versión digital. 7 ideas para llegar a ser una comunidad de santos más unida y acogedora. Por Joel B. Randall, Revistas de la Iglesia. El fortalecimiento de nuestras congregaciones comienza por nosotros. En una iglesia cuyos miembros se extienden por todo el mundo, nuestro testimonio del Padre Celestial y del Señor Jesucristo une a nuestra comunidad de santos de los últimos días. Nos esforzamos juntos por ser más semejantes a nuestro Salvador y abrazamos su verdad de que, si no sois uno, no sois míos. En el cuarto libro de Nefi leemos acerca del surgimiento y la caída de una sociedad centrada en Cristo. No había contención entre ellos. Tenían todas las cosas en común, cuidaban de sus pobres y estaban motivados por el amor de Dios que moraba en sus corazones. Se habían vuelto uno. Sin embargo, con el tiempo se apartaron de esos valores y se centraron en sí mismos, por lo que perdieron la sociedad unida que alguna vez tuvieron. ¿Cómo podemos avanzar hacia una comunidad más centrada en Cristo como la que ellos tuvieron? Las siguientes son 7 ideas que pueden ayudarnos a estar más unidos como hijos de Dios. 1. Presentarnos a las personas que no conocemos. Como el buen pastor, nuestro Salvador nos conoce personalmente y a sus ovejas llama por nombre. Podemos seguir su ejemplo al procurar llegar a conocernos y entendernos unos a otros. También podemos ayudar a otras personas a sentirse valoradas. No importa cuán grande sea su estaca o cuán pequeña sea su rama, siempre hay alguien a quien pueden llegar a conocer mejor. Al presentarse, muestran que se interesan por sus hermanos y hermanas, ya sea que hablen con alguien que asiste a la iglesia por primera vez o que hablen con un miembro de mucho tiempo con quien no conversan a menudo. También muestra gratitud por lo que el elder Randy D. Funk, cuando era miembro de los 70, llamó su disposición a entrar y de permanecer en el redil. En futuras conversaciones, Recuerden el ejemplo del Salvador, de cuán impactante y considerado puede ser el llamar a alguien por su nombre. 2. Centrarnos en nuestra obra en común, la obra de salvación y exaltación. Al escribir a los santos de Corinto, el apóstol Pablo suplicó que no haya entre vosotros disensiones, sino que estéis perfectamente unidos en una misma mente y en un mismo parecer. Una manera de estar unidos en una misma mente es trabajar juntos en pos de esfuerzos comunes por entrar y permanecer en la senda de los convenios, sin importar en qué parte del trayecto esté cada uno de nosotros. Las invitaciones a vivir, cuidar, invitar y unirnos en la obra de salvación y exaltación nos brindan oportunidades unificadas como personas que guardan los convenios. Podemos centrarnos en estas cuatro responsabilidades divinamente señaladas para atender las necesidades de nuestra unidad y nuestra comunidad locales. Como rama, barrio, estaca o misión, los miembros y los líderes pueden deliberar en consejo para comprender mejor cómo ministrarse unos a otros en una causa común. Trabajar codo a codo en esta causa común puede unirnos de maneras extraordinarias. 3. Evitar iniciar o propagar rumores. Los rumores o chismes hirientes, que pueden ser verdaderos o no, pueden causar una percepción negativa de los demás y destruir nuestros lazos. No crean en rumores dañinos, ya que el hacerlo crea grietas en el fundamento de nuestras comunidades de la Iglesia. Incluso si el rumor fuera verdadero, eviten esparcirlo o iniciarlo. Nadie es perfecto y nadie está exento de necesitar la ayuda de Dios, así que no sean los primeros en arrojar la piedra. Si algún miembro del barrio o rama necesita corrección, los líderes deben deliberar en consejo con él o ella en privado. Cristo mandó: si tu hermano peca contra ti, ve y repréndele entre tú y él solos. 4. Ministrar con una sonrisa. El elder Adrián Ochoa, de los 70, dijo que el Señor quiere que sean parte de su gran obra. El plan de felicidad nunca será tan real para ustedes como cuando estén ayudando a otras personas a vivirlo. Nuestras asignaciones de ministración son una de las maneras en que podemos hacer eso con gozo. Ya sea que ministren a menudo o necesiten averiguar cuál es su asignación de ministración, siempre podemos buscar el Espíritu para saber lo que Dios desea que hagamos a fin de servir a otras personas en su nombre. Conforme procuramos seguir el ejemplo del Salvador de ministrar a cada persona en particular, podemos experimentar el gozo y la bondad del Evangelio de Jesucristo al crear una comunidad acogedora. 5. Procurar comprendernos mejor los unos a los otros. Todos tenemos personalidades y características diferentes, y a todos se nos necesita en el cuerpo de Cristo. Podemos procurar entender y valorar mejor a cada persona. A medida que nos esforcemos por conocernos mejor unos a otros, tal vez hallemos que podemos atender mejor las necesidades los unos de los otros. Por ejemplo, una característica que puede diferir entre nosotros es el ser introvertidos o extrovertidos. Algunas personas a las que a menudo se les llama extrovertidas se sienten muy cómodas en asignaciones o en situaciones con grupos grandes que requieren que interactúen con personas que no conocen. Otras personas a las que se les llama introvertidas con frecuencia prefieren situaciones que les permitan interactuar con grupos más pequeños de personas con quienes puedan conectarse más estrechamente. Ambos tipos de personas tienen cualidades que son importantes en la obra del Señor. La Iglesia ofrece muchas oportunidades que a veces resultan más naturales para las personas extrovertidas, tales como hablar en la iglesia, llevar a cabo la obra misional o asistir a actividades con otras personas que no conocen bien. Al procurar fortalecer nuestra comunidad, podemos reconocer las necesidades de las personas más introvertidas y dar pasos para ayudarlas a participar con más comodidad en la obra de salvación y exaltación de una manera que complemente sus fortalezas y cualidades introvertidas. Otras formas en que podemos procurar entendernos y apoyarnos mejor unos a otros incluyen el tener tacto en cuanto a los orígenes familiares, la economía, las necesidades tocantes a la salud, los intereses y el lugar de la senda de los convenios donde se halla cada persona. Al prepararnos para todo tipo de actividades, clases, reuniones e interacciones, tengamos presente cómo ayudar a todos a sentirse incluidos y a ver lo necesarios que son en la obra del Señor. Esto también sucede al tender la mano a miembros con diversos intereses y circunstancias. 6. Perdonar y pedir perdón. El Nuevo Testamento habla sobre muchas sanidades milagrosas y llamados divinos al discipulado. Es un testimonio perpetuo de nuestra capacidad de cambiar. Una congregación acogedora y centrada en Cristo no está completa sin la doctrina del perdón. Es importante que cuando hayamos agraviado a otras personas y cuando ellas nos hayan agraviado a nosotros, todos podamos reconciliarnos por medio de nuestro Redentor. El presidente Russell M. Nelson nos instó a ejercer la humildad, el valor y la fortaleza necesarios tanto para perdonar como para pedir perdón. Aunque perdonar a los demás tal vez no sea fácil, puede aumentar nuestra capacidad de amar. Aunque pedir perdón a los demás tal vez no sea agradable, puede fortalecer nuestra capacidad de arrepentirnos. Mostrar compasión por los defectos y errores de los demás ensancha el alcance del amor de Dios por medio de nosotros. El perdón acerca más a Cristo a nuestro grupo de santos de los últimos días y nos permite tener más plenamente entrelazados nuestros corazones con unidad y amor el uno para con el otro. 7. Crear una comunidad de libertad de culto entre todas las religiones y creencias. Crear una comunidad religiosa más unida y acogedora se extiende más allá de los límites de nuestra propia religión. Conforme los miembros de la Iglesia prestan servicio en todo el mundo, desde Argentina hasta Zimbabue, podemos amar a todos, independientemente de sus creencias religiosas. El elder Ronald A. Rusband, del Quórum de los Doce Apóstoles, enseñó lo siguiente. Como iglesia, nos unimos a otras religiones para proteger a las personas de todos los credos y creencias, así como su derecho a expresar sus convicciones. Esto no significa que aceptemos sus creencias, ni que ellos acepten las nuestras, pero tenemos más cosas en común con ellos que con quienes desean silenciarnos. Conversen con los demás acerca de por qué ellos aman sus creencias y compartan con ellos por qué ustedes aman las suyas. Piensen en qué pueden hacer juntos para fortalecer la comunidad. Entablar amistad con los que no son de nuestra fe crea una unidad indestructible que deleita a Dios, porque todos somos uno en Cristo Jesús.
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0: My wife Susan,
1: mi esposa Susan, nuestros tres hijos y sus esposas, todos nuestros nietos y el elder Quentin L. Cook, mi compañero de asiento en el Quórum de los Doce, desde hace casi 15 años, pueden atestiguar sin reparo que no canto bien. Sin embargo, a pesar de mi falta de talento musical, me encanta entonar los himnos de la restauración. La combinación de sus letras inspiradas y su majestuosa música me ayuda a aprender los principios básicos del Evangelio y conmueve mi alma. Un himno que ha bendecido mi vida de manera notable es «Trabajemos hoy en la obra». Recientemente he estado meditando y aprendiendo sobre una frase específica del estribillo de este himno en inglés. «No haremos caso a lo que digan los inicuos, seguiremos solo al Señor». No haremos caso. Al cantar «Trabajemos hoy en la obra», a menudo pienso en las personas de la visión de Leí, que avanzaban por el sendero que conducía al árbol de la vida. No solo asidos, sino asidos constantemente a la barra de hierro hasta que llegaron y se postraron y comieron del fruto del árbol. Leí describió multitudes en el grande y espacioso edificio que señalaban con dedo de escarnio a él y a los que participaban del fruto. Su respuesta a la burla y los insultos es magnífica y memorable. Pero no les hicimos caso. Ruego que el Espíritu Santo nos bendiga e ilumine a cada uno de nosotros al considerar juntos cómo podemos ser fortalecidos para no hacer caso a las influencias malignas y las voces burlonas del mundo contemporáneo en el que vivimos. La expresión «hacer caso» sugiere reparar en algo o en alguien o prestarle atención. Por lo tanto, la letra del estribillo del himno en inglés «Trabajemos hoy en la obra» nos exhorta a tomar una decisión afirmativa de no prestar atención a lo que digan los inicuos. Y Leí y las personas que estaban con él, que participaban del fruto del árbol, constituyen un sólido ejemplo de no prestar atención a las burlas y al desprecio que tan frecuentemente provienen del edificio grande y espacioso. La doctrina de Cristo escrita con el Espíritu del Dios vivo, en tablas de carne de nuestro corazón, aumenta nuestra capacidad de no hacer caso a las muchas distracciones, provocaciones y desvíos de nuestro mundo caído. Por ejemplo, la fe que se centra en el Señor Jesucristo nos aporta fuerza espiritual. La fe en el Redentor es un principio de acción y de poder. Al actuar de acuerdo con las verdades de su Evangelio, somos bendecidos con la capacidad espiritual de seguir adelante a lo largo de los desafíos de la vida mortal mientras nos centramos en el gozo que el Salvador nos ofrece, verdaderamente. Toda obra buena aleja el temor, pues tenemos en Cristo un gran defensor. El hacer convenios sagrados y recibir dignamente las ordenanzas del sacerdocio nos sujeta en un yugo con el Señor Jesucristo y el Padre Celestial. Esto sencillamente significa que confiamos en el Salvador como nuestro abogado y mediador y que tenemos confianza en sus méritos, misericordia y gracia durante la trayectoria de la vida. Si somos firmes en venir a Cristo y nos sujetamos a ese yugo con Él, recibimos las bendiciones purificadoras, sanadoras y fortalecedoras de su expiación infinita y eterna. El vivir y amar los compromisos de los convenios crea una conexión con el Señor que es profundamente personal y espiritualmente poderosa. Al honrar las condiciones de las ordenanzas y los convenios, nos vamos acercando gradual y progresivamente más a Él y experimentamos el impacto de su divinidad y realidad viviente en nuestra vida. Entonces, Jesús se convierte en mucho más que el personaje central de los relatos de las Escrituras. Su ejemplo y sus enseñanzas influyen en todos nuestros deseos, pensamientos y acciones. Francamente, no soy capaz de describir adecuadamente la naturaleza y el poder precisos de la conexión de nuestros convenios con el Hijo de Dios resucitado y viviente. Pero doy testimonio de que las conexiones con Él y con el Padre celestial son reales y son las fuentes supremas de seguridad, paz, gozo y fuerza espiritual que nos permiten no temer aunque el enemigo se burle. Como discípulos de Jesucristo, que hacemos y guardamos convenios, podemos ser bendecidos para ser valientes, pues el Señor está de nuestro lado, y no prestar atención a las influencias malignas y las burlas seculares. Cuando converso con los miembros de la Iglesia en todo el mundo, con frecuencia hago esta pregunta: ¿qué los ayuda a no hacer caso a las influencias, la burla y el desprecio del mundo? Sus respuestas son muy instructivas. Esos valientes miembros suelen resaltar la importancia de propiciar el poder del Espíritu Santo en su vida mediante el estudio significativo de las Escrituras, la oración ferviente y la preparación adecuada para participar en la ordenanza de la Santa Cena. También mencionan con frecuencia el apoyo espiritual de sus fieles familiares y de sus amigos de confianza, las lecciones vitales que aprendieron al ministrar y servir en la Iglesia restaurada de Jesucristo y la capacidad de discernir el vacío absoluto de todo aquello que esté dentro del edificio grande y espacioso o que provenga de él. En esas respuestas de los miembros he observado un patrón particular que resulta especialmente significativo. Primero y sobre todo, estos discípulos tienen firmes testimonios del plan de felicidad del Padre Celestial y de la función de Jesucristo como nuestro Redentor y Salvador. Y segundo, su conocimiento espiritual y su convicción son individuales, personales y específicos. No son generales y abstractos. Escucho a esas almas devotas hablar de que los convenios brindan fortaleza para superar la oposición y que su conexión con el Señor viviente los sostiene tanto en los momentos buenos como en los malos. Para esas personas, Jesucristo es ciertamente un Salvador personal. Los convenios y ordenanzas del Evangelio actúan en nuestra vida de manera muy parecida a una brújula. Una brújula es un dispositivo que se utiliza para indicar los puntos cardinales, norte, sur, este y oeste, con fines de navegación y orientación geográfica. De manera similar, nuestros convenios y ordenanzas nos dan indicaciones y nos ayudan a recordar siempre nuestra conexión con el Señor Jesucristo a medida que avanzamos por la senda de los convenios. El punto cardinal para todos nosotros en la vida terrenal es venir a Cristo y perfeccionarnos en Él. Los sagrados convenios y ordenanzas nos ayudan a centrarnos en el Salvador y a esforzarnos con su gracia por llegar a ser más semejantes a Él. Con seguridad, del cielo, Cristo poder nos dará en defensa de la verdad. La conexión de nuestros convenios con Dios y Jesucristo es el canal mediante el cual podemos recibir la capacidad y la fuerza para no hacer caso. Y este vínculo se fortalece a medida que nos aferramos continuamente a la barra de hierro. Sin embargo, tal como preguntaban los hermanos de Nefi, ¿qué significa la barra de hierro que nuestro padre vio? Nefi les dijo que era la palabra de Dios y que quienes escucharan la palabra de Dios y se aferraran a ella no perecerían jamás. Ni los vencerían las tentaciones ni los ardientes dardos del adversario para cegarlos y llevarlos hasta la destrucción. Fíjense en que la capacidad para resistir las tentaciones y los ardientes dardos del adversario se promete a aquellos que están aferrados y no solo asidos a la palabra de Dios. Es interesante que el apóstol Juan describió a Jesucristo como el Verbo. Él dijo: en el principio era el Verbo, y el Verbo estaba con Dios, y el Verbo era Dios. Todas las cosas por medio de Él fueron hechas, y sin Él nada de lo que ha sido hecho fue hecho. Y el Verbo fue hecho carne, y habitó entre nosotros, y vimos su gloria, gloria como del unigénito del Padre, lleno de gracia y de verdad. Por tanto, uno de los nombres de Jesucristo es el Verbo. En el octavo artículo de fe se declara: creemos que la Biblia es la palabra de Dios hasta donde está traducida correctamente. También creemos que el Libro de Mormón es la palabra de Dios. Por consiguiente, las enseñanzas del Salvador, como se registran en las Santas Escrituras, también son la palabra. Permítanme sugerirles que aferrarse a la palabra de Dios implica: uno, recordar, honrar y fortalecer la conexión personal que tenemos con el Señor y su Padre mediante los convenios y las ordenanzas del Evangelio restaurado. Y dos, con espíritu de oración, de manera diligente y constante, utilizar las Santas Escrituras y las enseñanzas de los profetas y apóstoles vivientes como fuentes de verdad revelada. Al estar unidos y aferrarnos al Señor y ser transformados por vivir su doctrina, les prometo que seremos bendecidos en forma individual y colectiva para estar en lugares santos y no ser movidos. Si permanecemos en Cristo, Él permanecerá y andará con nosotros. Ciertamente, el Señor en las duras pruebas nos da el valor de luchar por la verdad. Sigan adelante. Aférrense y no hagan caso. Testifico que la fidelidad a los convenios y ordenanzas del Evangelio restaurado del Salvador nos permite seguir adelante en la obra del Señor, aferrarnos a Él como la palabra de Dios y no hacer caso a las tentaciones del adversario. Que en la lucha cruel todos nosotros empuñemos sin temor la espada de la verdad. De la verdad. En el sagrado nombre del Señor Jesucristo. Amén.
0: El Padre Celestial desea que regresemos. Por el Elder Ulises Soares, del Quórum de los Doce Apóstoles. Es probable que estén más adelantados en el camino de regreso a su Padre Celestial de lo que piensan. Mis padres, Aparecido y Mercedes Soares, siempre soñaron con servir en una misión. Querían retribuir al Señor las muchas bendiciones que su familia había recibido desde que se habían unido a la Iglesia. Su oportunidad llegó en 1989, cuando aceptaron el llamado a servir en el Templo de São Paulo, Brasil. Sin embargo, cuando llevaban apenas unos meses en la misión, mi padre tuvo un ataque cardíaco y falleció. Durante su funeral, abracé a mi madre mientras estábamos ante el ataúd de mi padre. «Mamá, ¿qué vas a hacer ahora?», le pregunté. «Tu padre y yo soñábamos con esta misión», respondió. «Estoy sirviendo ahora mismo y continuaré prestando servicio por él y por mí». El atento presidente del templo asignó a otra viuda para que sirviera como compañera de mi madre, y ella continuó su misión por más de 20 meses. Su servicio misional fue una bendición para ella, y su fe y ejemplo bendijeron a mi familia y a mí. Durante su misión, dos de mis hermanos también fallecieron, y mi esposa y yo perdimos dos hijos. El primero nació prematuro y no sobrevivió, y perdimos al segundo debido a un aborto espontáneo. Durante esa época difícil para mi familia, mi madre estaba en el templo cada día reafirmando su fe y fortaleciendo la nuestra en el plan de salvación. Su fe en una reunión gloriosa con mi Padre y la promesa de la vida eterna en la presencia de nuestro Padre Celestial la sostuvieron durante 29 años en calidad de viuda hasta el final de sus días, a la edad de 94 años. El plan de felicidad. Qué bendecidos somos como santos de los últimos días por saber que el Evangelio ha sido restaurado. El plan de salvación verdaderamente es el gran plan de felicidad. A quienes son leales y fieles, se les promete una recompensa sempiterna en la presencia de Dios. Como se revela en Doctrina y Convenios, casi todos los hijos del Padre Celestial entrarán en un reino de gloria. Por medio de la expiación del Salvador, aquellos que salgan en la resurrección de los justos serán perfeccionados y heredarán la gloria celestial. La mayoría de los miembros de la Iglesia de Jesucristo de los Santos de los Últimos Días aceptan esa doctrina. Por desgracia, algunos no creen que se aplica a ellos personalmente. Cometen errores. Su progreso personal, aunque sea constante, es lento. Y se preguntan si alguna vez serán lo suficientemente buenos para el reino celestial. Si ustedes se encuentran en ese grupo, recuerden las palabras del Señor a otro grupo de creyentes. Alzad vuestras cabezas y animaos, pues sé del convenio que habéis hecho conmigo. Dios nos ama y desea que todos regresemos a su presencia. Es probable que estén más adelantados en el camino de regreso a Él de lo que piensan. Justos y fieles. En Doctrina y Convenios, sección 76, el Señor revela cómo sus hijos pueden heredar el reino celestial. Si ustedes son miembros de la Iglesia y tienen un testimonio, ya han comenzado el camino, según se describe en Doctrina y Convenios. Debemos recibir el testimonio de Jesús y creer en su nombre. Versículo 51. Debemos ser bautizados por inmersión. Véase el versículo 51. Debemos recibir el Santo Espíritu por la imposición de las manos de alguien que tenga la autoridad del sacerdocio. Versículo 52. Los otros pasos, sin embargo, requieren toda una vida de esfuerzo y algunos miembros se desaniman cuando fallan. Todos estamos trabajando en esos requisitos, y gracias a la expiación de Jesucristo, todos podemos lograrlos. Guardar los mandamientos y ser lavados y limpiados de todos nuestros pecados. Versículo 52. Vencer por la fe. Versículo 53. Ser sellados por el Santo Espíritu de la promesa. Versículo 53. El cual es el Espíritu Santo que testifica al Padre que las ordenanzas salvadoras se han efectuado debidamente y que se han guardado los convenios relacionados con ellas. El Padre promete este sellamiento a todos los que son justos y fieles. Versículo 53. Ser justos y fieles, declaró el presidente Ezra Taft Benson, es una expresión muy apropiada para los valientes en el testimonio de Jesús. Ellos tienen el valor de defender la verdad y la justicia. Son miembros de la Iglesia que magnifican sus llamamientos, pagan sus diezmos y ofrendas. Viven vidas moralmente limpias, sostienen a los líderes de la Iglesia en palabra y en acción, guardan el día de reposo como un día santo y obedecen todos los mandamientos de Dios. Obtener el más alto grado en el reino celestial, que a menudo se lo denomina exaltación, tiene un último requisito. Debemos entrar en el nuevo y sempiterno convenio del matrimonio, realizado en el templo por la debida autoridad del sacerdocio. De acuerdo con el misericordioso plan de nuestro Padre, sabemos que en la vida venidera, las bendiciones celestiales estarán al alcance de aquellos que no tuvieron la oportunidad de realizar la ordenanza del sellamiento en el templo en esta vida, pero que se mantuvieron fieles hasta el fin. En el Libro de Mormón aprendemos que todos los hijos de Dios que guarden sus mandamientos y sean fieles, sin importar las circunstancias de la vida, serán bendecidos y recibidos en el cielo para que así moren con Dios en un estado de interminable felicidad. Siempre hay esperanza para nosotros en el misericordioso y amoroso plan de salvación de nuestro Padre Celestial. La bendición del arrepentimiento. Nuestro amado profeta, el presidente Russell M. Nelson, ha enseñado: el Señor no espera la perfección de nuestra parte en este punto de nuestro progreso eterno, pero sí espera que seamos cada vez más puros. El arrepentimiento diario es la senda a la pureza, y la pureza proporciona poder. El presidente Nelson también dijo que actuar y ser un poco mejor cada día nos brinda poder fortalecedor. Cuando utilizamos ese poder fortalecedor contra el hombre o la mujer natural, avanzamos en el camino de regreso a nuestro Padre. Debido a que ninguna cosa inmunda puede morar en la presencia de Dios, trabajamos a diario en una transformación espiritual genuina, en nuestros pensamientos, nuestros deseos y nuestra conducta. Como dice el apóstol Pablo, tratamos de ser nuevas criaturas en Cristo, reemplazando gradualmente nuestro viejo yo por uno nuevo. Este cambio se produce línea por línea, a medida que nos esforzamos por ser un poco mejores cada día. Seguir al Salvador al tratar de llegar a ser como Él es un proceso de abnegación que Él ha definido como tomar nuestra cruz. Tomamos nuestra cruz cuando controlamos nuestros deseos, apetitos y pasiones. Nos sometemos pacientemente a cuanto el Señor juzgue conveniente infligir sobre nosotros. Nos abstenemos de toda impiedad. Sometemos nuestra voluntad a la del Padre, como lo hizo el Salvador. ¿Y qué hacemos cuando tropezamos? Acudimos a nuestro Padre y le pedimos que aplique la sangre expiatoria de Cristo para que recibamos el perdón de nuestros pecados. Volvemos a esforzarnos para superar nuestras debilidades y abandonar el pecado. Oramos para recibir la gracia, el poder habilitador y la sanación espiritual de Jesucristo. Tomamos nuestra cruz y proseguimos nuestro trayecto, por más largo y difícil que sea, hacia la tierra prometida de su presencia. Confíen en sus promesas. Nuestra inmortalidad y vida eterna son la obra y la gloria de Dios. Nuestra labor para alcanzar esa gloria incluye ser valientes en nuestro testimonio mientras estemos en la tierra. En una visión, el profeta José Smith vio que los fieles vencerán todas las cosas. Más tarde declaró: todos los tronos y dominios, principados y potestades, serán revelados y señalados a todos los que valientemente hayan perseverado en el Evangelio de Jesucristo. Al confiar en esas promesas, no nos daremos por vencidos con respecto a nosotros mismos, nuestros seres queridos, ni otros hijos de Dios. Nos esforzaremos por hacer lo mejor que podamos y ayudar a los demás a hacer lo mismo. Por cuenta propia, ninguno de nosotros jamás será lo suficientemente bueno para ser salvo en el reino celestial. Pero por medio de los méritos y misericordia y gracia del Santo Mesías, esa bendición está a nuestro alcance. Testifico que al continuar siendo fieles, heredaremos una interminable felicidad en la presencia del Padre y del Hijo. Oh, recordad, recordad que estas cosas son verdaderas, porque el Señor Dios lo ha declarado.
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3: Capítulo 27. Nos proclamamos libres. A mediados de junio de 1838, Wilford Woodruff se puso de pie en la entrada de la casa de sus padres, decidido una vez más a compartir con ellos el Evangelio restaurado de Jesucristo. Tras crear una rama en las Islas Fox, regresó a Tierra Firme para visitar a Phoebe, que pronto daría luz a su primer hijo. Entonces dedicó tiempo para predicar en Boston, Nueva York y otras ciudades a lo largo de la costa. La casa de sus padres fue su última parada antes de regresar al norte. Wilford no deseaba nada tanto como ver que su familia abrazara la verdad. Su padre, Afek, había pasado toda una vida buscando la verdad, sin resultado alguno. Su hermana Eunice también anhelaba más luz en su vida. Sin embargo, a medida que Wilford habló con ellos acerca de la iglesia durante varios días, sintió que algo les impedía aceptar sus enseñanzas. «Estos son días de gran incertidumbre», señaló Wilford. Se le agotaba el tiempo en su hogar. Si se quedaba más tiempo con sus padres, se perdería del nacimiento del bebé. Wilford oró con más fervor por su familia, pero ellos se volvieron aún menos entusiastas para aceptar el bautismo. El diablo sobrevino sobre la familia entera con gran ira y tentaciones, escribió en confidencia en su diario personal. El 1 de julio predicó una vez más a su familia, declarando las palabras de Cristo tan fervientemente como pudo. Al fin, sus palabras llegaron a sus corazones y sus inquietudes se disiparon. Sintieron el Espíritu de Dios y supieron que lo que Wilford había dicho era verdad. Estaban listos para actuar. Wilford llevó a su familia de inmediato a un canal cerca de su casa. Cantaron un himno en la orilla del agua y Wilford hizo una oración. Entonces entró en el agua y bautizó a su padre, su madrastra y su hermana, junto con una tía, una prima y un amigo de la familia. Cuando levantó a la última persona del agua, Wilford salió del canal regocijándose. «No olvides esto», dijo para sí. «Considéralo como la misericordia de tu Dios». Con su cabello y la ropa escurriendo, la familia regresó a la casa. Wilford colocó sus manos sobre sus cabezas, uno por uno, y los confirmó miembros de la iglesia. Dos días después, se despidió de sus padres y se apresuró a Maine con la esperanza de llegar a tiempo para recibir a su primer hijo.

excomulgado a David Whitmer y a Lyman Johnson. No mucho después de eso, el Consejo del Obispo había reprendido a William McClellan por perder confianza en la primera presidencia y satisfacer deseos lujuriosos. Desde entonces, William se había apartado de la iglesia y se retiró de Far West, pero Oliver, David y otros disidentes habían permanecido en el área. En junio, Sidney condenó a esos hombres públicamente. Haciendo eco de las palabras del Sermón del Monte, los comparó con la sal que ha perdido su sabor, que no sirve para nada sino para ser echada fuera y hollada bajo los pies. Más adelante, José expresó su apoyo a la reprimenda, aunque instó a los santos a obedecer la ley al enfrentarse con la disensión. El sermón de Sidney había alentado a algunos santos que se habían aliado una semana antes para defender a la iglesia en contra de los disidentes. Esos hombres fueron llamados de varias maneras, pero eran mejor conocidos como los Danitas, según la tribu de Dan del Antiguo Testamento. José no organizó al grupo, sin embargo, es probable que autorizara alguna de sus acciones. En su afán por defender a la iglesia, los Danitas se juramentaron para proteger los derechos de los santos contra lo que consideraron como amenazas tanto dentro como fuera de la iglesia. Muchos de ellos habían visto la manera en la que la disensión había destruido a la comunidad en Kirtland. Había puesto a José y a los demás en riesgo de los ataques del populacho y había puesto en peligro los ideales de Sion. Juntos se comprometieron a proteger a la comunidad en Far West contra cualquier amenaza similar. Cerca del tiempo en el que Sidney condenó públicamente a los disidentes, los Danitas habían advertido a Oliver, David y a otras personas que abandonaran el condado de Caldwell o enfrentaran las terribles consecuencias. A los pocos días, los hombres huyeron de la zona por su propio bien. Al llegar al desfile del 4 de julio a la plaza del pueblo, los santos levantaron la bandera estadounidense en lo alto de un palo y caminaron alrededor del lugar de la excavación para el templo. Desde las orillas de la zona de trabajo contemplaron a los trabajadores que colocaron cuidadosamente las piedras angulares en su sitio. Entonces, Sidney subió a una plataforma cercana para dirigirse a la congregación. Siguiendo la tradición estadounidense de dar discursos fervientes y emotivos en el Día de la Independencia, Sidney habló con fuerza a los santos acerca de la libertad, la persecución que habían soportado y la función importante de los templos en su educación espiritual. Al final del discurso, advirtió a los enemigos de la iglesia que dejaran en paz a los santos. «Nuestros derechos no deben ser pisoteados con impunidad», afirmó. «El hombre o grupo de hombres que intente hacerlo lo hace a expensas de su vida». Los santos no serían los agresores, aseguró a su audiencia, sino que defenderían sus derechos. «Aquel populacho que viene a perturbarnos», exclamó, «habrá entre ellos y nosotros una guerra de exterminación, ya que los seguiremos hasta que la última gota de su sangre se derrame, o hasta que nos exterminen». Los santos ya no abandonarían sus hogares o cosechas. Ya no soportarían sumisamente su persecución. «Entonces, el día de hoy nos proclamamos libres», Sidney declaró, «con un propósito y una determinación que nunca podrán romperse. No, nunca». «¡Hosanna!», los santos exclamaron. «¡Hosanna!». Mientras los santos se reunían en Far West, un misionero llamado Elijah Abel estaba predicando en el este de Canadá, a cientos de kilómetros de distancia. Una noche tuvo un sueño inquietante. Vio a Eunice Franklin, una mujer que había bautizado en Nueva York, atormentada con dudas respecto al Libro de Mormón y a José Smith. Su incertidumbre le quitaba el sueño. No podía comer. Se sentía engañada. Elijah salió de inmediato hacia Nueva York. Había conocido a Eunice y a su esposo Charles esa primavera mientras predicaba en su localidad. El sermón que Elías les había predicado era natural y áspero. Al ser un hombre negro que había nacido en la pobreza, había tenido pocas oportunidades.

0: de formación académica. No obstante, al igual que otros misioneros, había sido ordenado al sacerdocio de Melquisedec, participó de las ordenanzas en el templo de Kirtland y recibió la investidura de poder. Lo que carecía en educación lo compensaba en fe y en el poder del espíritu. Su sermón había emocionado a Eunice, pero Charles se levantó más tarde y trató de discutir con él. Elijah se acercó a Charles, colocó su mano sobre su hombro y dijo, «Mañana vendré a verte y conversaremos». Al día siguiente, Elijah visitó la casa de los Franklin y les enseñó acerca de José Smith, pero Charles seguía sin convencerse. «¿Requieres una señal para que te haga creer?» le preguntó Elijah.
1: «Sí»,
0: dijo Charles. «Tendrás lo que has pedido», le dijo Elijah, «pero hará doler tu corazón». Cuando Elijah regresó poco tiempo después, se enteró de que Charles había sufrido muchos pesares antes de que finalmente orara pidiendo perdón. Para entonces, él y Eunice estaban listos para unirse a la iglesia, y Elijah los bautizó. Eunice había estado segura respecto a su fe hasta el momento. ¿Qué le había ocurrido desde entonces? Poco tiempo después, un domingo por la mañana, Eunice se sorprendió al encontrar a Elijah de pie frente a su puerta. Ella había estado almacenando cosas que deseaba decirle cuando lo volviera a ver. Deseaba decirle que el Libro de Mormón era una obra de ficción y que José Smith era un profeta falso. Pero cuando vio a Elijah en su puerta, ella, en cambio, lo invitó a pasar. «Hermana», dijo Elijah después de conversar un poco, «ustedes no han sido tentados tanto como el Salvador lo fue después que fue bautizado. Él fue tentado de una manera y ustedes de otra». Dijo a Eunice y a Charles que iba a predicar por la tarde en una escuela cercana. Les pidió que lo dijeran a sus vecinos y después se despidió. Eunice no quería ir a la reunión, pero esa misma tarde se volvió a su esposo y dijo, «Iré y veré qué resulta de esto». Cuando se sentó en la escuela, Eunice nuevamente fue conmovida por las palabras de Elijah. Él predicó respecto a un versículo del Nuevo Testamento. «Amados», leyó, «no os asombréis del fuego de prueba que os ha sobrevenido para poneros a prueba». La voz de Elijah y el mensaje del Evangelio restaurado abrieron el corazón de Eunice al Espíritu. La certeza que alguna vez había sentido regresó desbordándose. Sabían que José Smith era un profeta de Dios y que el Libro de Mormón era verdadero. Elijah le prometió a Eunice que regresaría en 2 semanas, pero después de que partió, Eunice vio volantes en el pueblo que falsamente afirmaban que Elijah había asesinado a una mujer y a 5 niños. Los volantes ofrecían una recompensa por su captura. «¿Ahora qué opinas de tu misionero mormón?» preguntaron algunos de sus vecinos. Juraron que se arrestaría a Elijah antes de que tuviera otra oportunidad de predicar en su pueblo. Eunice no creía que Elijah hubiera asesinado a alguien. «Vendrá a cumplir con su cita», dijo ella, «y Dios lo protegerá». Ella sospechó que los opositores de la iglesia habían inventado la historia. No era raro que la gente blanca esparciera mentiras acerca de la gente de color, incluso en lugares en los que la esclavitud era ilegal. Las costumbres y las leyes restringían la interacción entre la gente de raza negra y la gente blanca, y en ocasiones las personas encontraban maneras crueles para imponerlas. Tal como lo prometió, Elijah regresó después de 2 semanas para predicar otro sermón. La escuela estaba llena. Todos los que estaban ahí parecían querer verlo arrestado, o algo peor. Elijah tomó un asiento. Después de poco tiempo se puso de pie y dijo, «Mis amigos, se ha anunciado que he asesinado a una mujer y a 5 niños, y se ofrece una gran recompensa por mi persona. Bien, pues aquí estoy». Eunice recorrió la habitación con la vista. Nadie se movió. «Si alguien tiene algún asunto conmigo, este es el momento», continuó Elijah. «Pero después de que comience mis servicios, no se atrevan a echar mano de mí». Elijah hizo una pausa, esperando la respuesta. La congregación lo miró en silencio, con asombro. Pasó un poco de tiempo, y él cantó un himno, ofreció una oración y dio un sermón poderoso. Antes de dejar el pueblo, Elijah habló con Eunice y Charles. Les aconsejó, vendan sus propiedades y vayan hacia el oeste. El perjuicio en contra de los santos aumentaba en el área, y había una rama de la iglesia a 65 kilómetros de distancia. El Señor no quería que su pueblo viviera su religión solo. Eunice y Charles siguieron su consejo y pronto se reunieron con la rama. En Missouri, José era optimista en cuanto al futuro de la iglesia. Había publicado un volante con el discurso que Sidney había dado el 4 de julio. Quería que todos en Missouri supieran que los santos ya no se intimidarían por los populachos y los disidentes. Lo agobiaban muchos de los problemas antiguos. Gran parte de la deuda de la iglesia todavía estaba sin pagar, y muchos de los santos habían quedado desamparados por la continua persecución, los problemas económicos nacionales, el colapso financiero en Kirtland y el costoso traslado a Missouri. Además, el Señor había prohibido a la primera presidencia que pidiera más dinero prestado. La iglesia necesitaba fondos, pero todavía no tenía ningún sistema fiable para recaudarlos. No hacía mucho, los obispos de la iglesia, Edward Partridge y Newell Whitney, habían propuesto el diezmo como una manera de obedecer la ley de consagración. José sabía que los santos debían consagrar sus propiedades, pero no estaba seguro de cuánto requería el Señor como diezmo. José también se preocupaba por el quórum de los doce. Dos días antes, una carta de Heber Kimball y Orson Hyde llegó a Far West, informando que ambos apóstoles habían llegado bien a Kirtland después de su misión en Inglaterra. Heber se había reunido con Velate y sus hijos, y se estaban preparando para trasladarse a Missouri. Otros seis apóstoles, Thomas Marsh, David Patton, Brigham Young, Parley, Orson Pratt y William Smith, se encontraban en Missouri o en misiones, y seguían firmes en su fe. Pero los cuatro apóstoles restantes habían dejado la iglesia, dejando vacantes en el quórum. El 8 de julio, José y otros líderes oraron en cuanto a esos problemas, y recibieron un torrente de revelación. El Señor nombró a un santo llamado Oliver Granger para representar a la primera presidencia respecto al pago de las deudas de la iglesia. Las propiedades que los santos habían abandonado en Kirtland estaban a punto de venderse y los pagos debían aplicarse a la deuda. Entonces, el Señor respondió las preguntas de José respecto al diezmo. Requiero que todos sus bienes sobrantes se pongan en manos del obispo de mi iglesia en Sion. Él declaró, para la construcción de mi casa, para poner el fundamento de Sion. Después de ofrecer lo que pudieran, prosiguió el Señor, los santos debían pagar una décima parte de su interés anualmente, año tras año. Si mi pueblo no observa esta ley para guardarla santa, el Señor declaró, no será para vosotros una tierra de Sion. Respecto a los doce, el Señor mandó a Thomas Marsh que permaneciera en Far West para ayudar con las publicaciones de la iglesia y llamó a los otros apóstoles a predicar. Si lo hacen con corazones sumisos, con mansedumbre, humildad y longanimidad, yo, el Señor, les prometo abastecer a sus familias y les será abierta una puerta eficaz desde ahora en adelante. El Señor quería que los doce fueran al extranjero el año siguiente. Dio instrucciones al quórum para que se reunieran en el terreno del templo en Far West el 26 de abril de 1839, a poco menos de un año a partir de la fecha, y se embarcaran en otra misión a Inglaterra. Por último, el Señor nombró a cuatro hombres para llenar las vacantes en el quórum. Dos de los nuevos apóstoles, John Taylor y John Page, estaban en Canadá. Uno de los del resto, Willard Richards, estaba prestando servicio en la presidencia de misión en Inglaterra. El cuarto, Wilfred Woodruff, estaba en Maine, a pocos días de convertirse en padre. Phoebe Woodruff dio a luz a una hija, Sarah Emma, el el 14 de julio. Wilford estaba lleno de alegría, ya que la bebé estaba sana y su esposa había estado bien en el parto. Mientras ella se recuperaba, Wilford pasó el tiempo haciendo algunos trabajos para Sarah, la hermana de Phoebe, que era viuda. «Pasé el día cortando el césped», escribió en su diario personal. «Ya que no es un trabajo que hago habitualmente, me sentí agotado por la noche». Varios días después, un mensaje de Joseph Ball, un misionero que trabajaba en las Islas Fox, le informó que los disidentes de Kirtland habían enviado cartas a los conversos de Wilford en ese lugar, tratando de desestabilizar su fe. La mayoría de los santos en las Islas Fox habían ignorado las cartas, pero unos pocos habían dejado la iglesia, incluyendo a algunos que Wilford deseaba llevar a Missouri más adelante en ese año. Dos semanas después del nacimiento de Sarah Emma, Wilford se apresuró a las Islas Fox para fortalecer a los santos y ayudarlos a prepararse para el viaje a Sion. «¡Oh, Dios mío! ¡Prospera mi camino!», Wilford oró al dejar a Phoebe. «Bendice en mi ausencia a mi esposa y a la bebé que nos has dado». Cuando llegó a las islas, poco más de una semana después, una carta le esperaba. Era de Thomas Marsh, en Missouri. «El Señor ha mandado que los 12 se reúnan en este lugar tan pronto como sea posible», decía. «Sepa entonces, hermano Woodruff, que eso significa que se le ha llamado para ocupar el lugar de uno de los 12 apóstoles». El Señor esperaba que Wilford se dirigiera a Far West tan pronto como le fuera posible a fin de prepararse para una misión en Inglaterra. Wilford no estaba completamente sorprendido por la noticia. Unas semanas antes había recibido la impresión de que sería llamado como apóstol, pero no lo había dicho a nadie. Sin embargo, esa noche estuvo recostado despierto. Miles de pensamientos cruzaban por su mente.
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3: 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La visita del Elder Ezra Taft Benson a los santos de Polonia. En una fresca tarde de domingo, durante el verano de 1946, Ezra Taft Benson y dos compañeros de viaje conducían por las misteriosamente tranquilas calles de Selwak, Polonia. Las carreteras en mal estado y las fuertes lluvias habían incomodado a los viajeros durante todo el día. Pero el mal tiempo finalmente había cambiado a medida que se acercaban a su destino. La ciudad de Selwak había formado parte de Alemania anteriormente con el nombre de Zellbogen. Sin embargo, las fronteras nacionales se habían desplazado después de la guerra y gran parte de Europa Central y Oriental había quedado bajo la influencia de la Unión Soviética. En 1929, la próspera rama de Zellbogen había construido el primer centro de reuniones de los santos de los últimos días en Alemania. Pero después de 6 años de guerra, los santos del lugar apenas conseguían sobrevivir. El hecho de que el Elder Benson estuviera en Polonia parecía un milagro en sí mismo. Al no haber líneas telefónicas en funcionamiento, él y sus compañeros habían tenido dificultades para comunicarse con los funcionarios que podían ayudarles a conseguir los papeles para entrar en el país. Solo tras muchas oraciones y repetidos contactos con el gobierno polaco, pudo el apóstol obtener los visados necesarios. Cuando el jeep se acercó al antiguo centro de reuniones de Selwak, la mayoría de las personas que estaba en las calles se dispersó y se escondió. El Elder Benson y sus acompañantes detuvieron el vehículo frente al edificio y se bajaron. se presentaron a una mujer que estaba cerca y le preguntaron si habían llegado a la capilla de los santos de los últimos días. Los ojos de la mujer se llenaron de lágrimas de alivio. «¡Los hermanos están aquí!», gritó en alemán. Inmediatamente, la gente salió de detrás de las puertas cerradas, llorando y riendo de alegría. Los santos de Selwak llevaban 3 años sin contacto con los líderes generales de la iglesia, y esa mañana muchos de ellos habían estado ayunando y orando para recibir la visita de un misionero o de un líder de la iglesia. En pocas horas, aproximadamente 100 de santos se reunieron para escuchar hablar al apóstol. Mientras el elder Benson hablaba a los santos, 2 soldados polacos armados entraron en la capilla. La congregación se puso rígida de miedo. Pero el apóstol hizo un gesto para que los soldados tomaran asiento cerca de la parte delantera de la sala. En su discurso, hizo hincapié en la importancia de la libertad y de los derechos. Los soldados escucharon atentamente. Permanecieron en sus asientos hasta el último himno y se marcharon sin incidentes. Después, el elder Benson se reunió con el presidente de la rama y dejó alimentos y dinero para los santos, asegurándoles que había más ayuda en camino. Poco después, el elder Benson escribió a la primera presidencia. Se sintió alentado al ver que la ayuda de la iglesia llegaba a sus miembros en Europa, pero también le preocupaban las dificultades a las que todavía se enfrentaban los santos. Tal vez nunca se conozcan los muchos beneficios del gran programa de bienestar de la iglesia para estos y otros santos de nuestra iglesia en Europa, escribió. Pero sin duda, se han salvado muchas vidas y se han fortalecido enormemente la fe y el valor de muchos de nuestros devotos miembros.
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5: Hace tiempo, en una reunión de mi quórum de sumos sacerdotes, el maestro presentó la lección preguntándonos quién era nuestro héroe y por qué lo era. Al contestar cada uno, las respuestas eran de esperarse. Por supuesto que alguien nombró al Salvador, el Redentor del mundo. Otro habló de Abraham Lincoln, que dio libertad a los esclavos, dirigió a Estados Unidos durante la Guerra Civil y finalmente unificó al país. Otros escogieron al profeta José Smith y a nuestro amado profeta actual, Gordon B. Hinckley. A medida que cada uno nombraba a su héroe, silenciosamente coincidí en que aquellos hombres eran dignos de ser emulados y que yo sería una mejor persona si poseyera alguna de las cualidades que los hicieron grandes. Cuando llegó mi turno para contestar, giré hacia mi derecha en dirección de un hermano que estaba sentado unas cuantas sillas más allá y dije, «Mis héroes son Ken Sweatfield y su esposa Joanne». Durante 20 años observé la manera en que han cuidado a su hijo en estado de coma, con todo el amor y la paciencia que los padres pueden brindar. A menudo he meditado en la esperanza y en los sueños destrozados que con seguridad ellos tuvieron para Shane antes de que tuviera un terrible accidente de automóvil justo 2 semanas antes de que empezara su misión en Leeds, Inglaterra. He visto a Ken y a Joanne empujar a Shane en su silla de ruedas hacia la luz del sol o llevarlo por el vecindario describiendo el paisaje con la esperanza de que pudiese oír y sentir y con la esperanza de que el aire fresco y la luz solar aliviaran su reprimido espíritu. Durante 20 años no hubo vacaciones de este cuidado. Pocas salidas por la noche, pero siempre hubo un espíritu de fe, optimismo y gratitud. Nunca una señal de enojo, de desesperación o de poner en duda los propósitos de Dios. Después giré hacia el hermano a mi izquierda y dije, mis héroes son Jim Newton y su esposa Ellen. Poco después de que su hijo Zach recibiera su llamamiento misional al Perú, falleció en un accidente de automóvil. Cuando me enteré del accidente, fui deprisa al hospital con la esperanza de oír que Zach estuviese vivo y que se iba a recuperar. Los padres, de la manera más circunspecta y tranquila, me explicaron que Zach serviría su misión en el otro lado del velo. Al ser testigo de la calmada determinación y de estos padres fuertes, me di cuenta de que en medio del dolor y de la angustia había una paz que solo podía provenir de la fe profunda y perdurable en un Padre amoroso y en un Salvador expiatorio. Mi fe fue fortalecida y por medio de la inspiración de Dios, mi determinación de seguir su ejemplo al enfrentarse a las pruebas y tragedias se reafirmó. Pude haber dicho que mi héroe era Tom Abbott y su hijo John, mis fieles maestros orientadores, que nunca faltaron a su asignación como tales, aunque a menudo nuestra familia es difícil de encontrar en casa. Hubiese nombrado a decenas de personas a quienes admiro, a las cuales podré llamar héroes. Muchas no tienen lo que algunas personas llaman cargos prominentes en la iglesia, pero todas son dignas de tener cualquier posición. Ninguna de ellas es ampliamente conocida por los miembros de la iglesia en general, pero estoy seguro de que nuestro Padre Celestial las conoce a todas. En las ocasiones en que puedo asistir a la reunión sacramental de mi barrio, a menudo medito al mirar a la congregación y ver los mismos rostros domingo tras domingo. A algunos los he visto en forma habitual durante más de 20 años. Repito, la mayoría no son el centro de atención de la iglesia, pero todos, en forma constante, asisten a sus reuniones y se enfrentan a los desafíos de la vida en forma privada. Estos son los muchos miembros que admiro y por los que estoy agradecido. No aspiran a ninguna posición, ni preeminencia, ni fama, pero cada uno se gana un lugar en el reino de nuestro Padre al ocuparse de los asuntos de la vida cotidiana. Con constancia realizan el trabajo que pasa desapercibido, que no es espectacular, pero con humildad y rectitud llevan a cabo lo que es importante. Tienen desafíos, pero de sus amargas vicisitudes son capaces de hallar la dulzura que tan a menudo es la silente compañera de la adversidad. Este cuadro se repite cientos de veces en miles de barrios en todo el mundo. Ellos constituyen la Iglesia de Jesucristo de los Santos de los Últimos Días. Sí, la fortaleza de la Iglesia reside en los millones de humildes miembros que se esfuerzan día a día por realizar la voluntad del Salvador, un paso a la vez. Estos humildes miembros provienen de todas las nacionalidades, de todos los niveles sociales y de toda situación económica. Están incluidos los que tienen mucha educación, así como los que viven en las aldeas más pequeñas, en las más remotas áreas del mundo. Cada uno con un corazón que late con un vivo testimonio de Jesucristo y con un deseo de servir al Señor. Al meditar sobre estos fieles miembros, me impresionan dos cualidades que todos ellos parecen tener. Primero, sin importar su situación o posición económica, su humildad los lleva a ser sumisos a la voluntad del Señor. Y segundo, a pesar de las dificultades y de las pruebas de la vida, son capaces de mantener un sentimiento de gratitud por las bendiciones de Dios y por la bondad de la vida. La humildad y la gratitud son, en verdad, las características gemelas de la felicidad. Se cuenta la historia de una reunión entre el profeta José Smith y Brigham Young. En la presencia de un grupo grande de hermanos, el profeta José reprendió en forma severa al hermano Brigham por no haber cumplido con su deber en algo. Me imagino que todos, algo aturdidos, esperaban ver cuál sería la reacción de Brigham. Después de todo, el hermano Young, quien años más tarde sería conocido como el León del Señor, no era una persona vergonzosa, ni mucho menos. Lentamente se puso de pie y con palabras que en verdad reflejaron su carácter y su humildad, simplemente inclinó la cabeza y dijo, «José, ¿qué quieres que yo haga?» Entre sollozos, José corrió desde el púlpito, abrazó a Brigham y dijo algo así, «Pasaste la prueba, hermano Brigham, la pasaste». Muchos de nosotros vivimos o trabajamos en un ambiente donde a menudo la humildad es mal interpretada y considerada como una debilidad. No hay muchas corporaciones o instituciones que incluyen a la humildad como una declaración de valores o como una característica entre los administradores. Pero a medida que aprendemos la manera en la que Dios lleva a cabo sus obras, el poder de la humildad y de la sumisión llega a ser palpable. En el reino de Dios, la grandeza empieza con la humildad y la sumisión. Estas virtudes compañeras son los primeros pasos críticos para abrir la puerta a las bendiciones de Dios y al poder del sacerdocio. No importa cuán sobresalientes sean nuestras facultades, la humildad y la sumisión al Señor, aunadas a un corazón agradecido, son nuestra fortaleza y esperanza. Al dar los requisitos para ser miembros de su iglesia, el Señor declaró, «Todos los que se humillen ante Dios y vengan con corazones quebrantados y espíritus contritos, esos son los que serán recibidos en su iglesia por el bautismo». Y así, entre los miembros de la iglesia, vemos a hombres y mujeres de diversas experiencias que con humildad se someten al consejo de Dios, a prominentes ejecutivos de negocios que con bondad y humildad reciben a un humilde y a veces asustado maestro orientador que les enseña. Vemos a los miembros con mucha educación que siguen el consejo de sus obispos, quienes a veces tienen poca educación formal. Vemos a exobispos y expresidentes destaca que con bondad y humildad aceptan llamamientos para enseñar en la primaria o ayudar en la guardería o preparar los paquetes con ayuda humanitaria para ser remitidos a los necesitados en todo el mundo. Vemos a miles de matrimonios misioneros maduros que dejan sus cómodos hogares para vivir en circunstancias a las que no están acostumbrados para servir a la gente afligida por la pobreza. Y sirven una y otra vez. Vemos a los afligidos por la pobreza en el mundo que con humildad se sacrifican para compartir sus escasos recursos de la vida con aquellos que aún son más pobres. Y cada uno en su humildad sirve y da con un corazón agradecido y alaba a Dios. El rey Benjamín advirtió, que nos volvamos como un niño, sumiso, manso, humilde, paciente, lleno de amor y dispuesto a someterse a cuanto el Señor juzgue conveniente imponer sobre nosotros. El someternos con humildad a la voluntad del Padre nos otorga el poder de Dios, o sea, el poder de la humildad. Es el poder para enfrentarnos a las adversidades de la vida, el poder de la paz, el poder de la esperanza, el poder de un corazón que late con fervor, con el amor y el testimonio del Salvador Jesucristo, a saber, el poder de la redención. Para esto, el Salvador es nuestro ejemplo supremo del poder de la humildad y de la sumisión. Después de todo, al someter su voluntad al Padre, llevó a cabo el acontecimiento más grande en toda la historia. Tal vez una de las palabras más sagradas de las Escrituras son sencillamente, pero no se haga mi voluntad, sino la tuya. Así que tenemos miles de corazones fervorosos, incluso millones a quienes creo que se les puede llamar héroes, aunque una descripción más apropiada sería sencillamente los humildes seguidores del Salvador Jesucristo, quienes, tal como el presidente Hinckley nos ha pedido a cada uno, hacen lo mejor un día a la vez. que con corazón humilde y sumiso sea el poder que nos otorgue Dios. Con todas las bendiciones correspondientes, es mi humilde oración. En el nombre de Jesucristo. Amén.
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6: Todos necesitan el Evangelio. Tenía previsto servir en una misión, pero después de terminar la universidad, pensaba que no hacía falta que sirviera, hasta que conseguí un empleo en el que trabajaba con niñas víctimas de abuso y maltrato, y entonces me di cuenta de que todos necesitan el Evangelio. Por Joy Teresa M. Moisés. Cuando estaba en la primaria, no recuerdo cuántas veces los maestros nos preguntaron quién de nosotros iba a servir en una misión de tiempo completo, y en mi mente de niña siempre decía que lo haría. Mi madre me mostró lo importante que es el recogimiento de Israel al ayudar a los misioneros de tiempo completo a enseñar y compartir el Evangelio. Una vez la ayudé a buscar la casa de una hermana del barrio que no había asistido a la iglesia por algún tiempo. Casi nos perdimos porque no sabíamos exactamente dónde vivía, pero en lugar de enojarse, mi madre buscó con diligencia la casa de la hermana. Al igual que la mujer de la parábola de la moneda perdida, mi madre encontró a la hermana y se regocijó. La manera en que mi madre dio lo mejor de sí a la obra del Señor, no solo al compartir el Evangelio, sino también en otros llamamientos de la iglesia, me ayudó a darme cuenta de que todos debemos servir al Señor, incluso de formas pequeñas. Con el transcurso de los años, me gradué de seminario, recibí el medallón de las mujeres jóvenes, me gradué de la universidad y comencé a trabajar. Poco a poco el sentimiento de ser misionera de tiempo completo dejó de ser una prioridad. Aunque seguía estando activa y magnificaba los llamamientos de la iglesia, me decía a mí misma, «Está bien no servir en una misión de tiempo completo porque no es mi obligación, soy mujer y puedo servir al Señor de muchas otras maneras». Lo que me hizo cambiar de parecer. Cuando tenía 22 años, tuve la oportunidad de trabajar en un centro de asistencia donde prestaba servicio a niñas que habían sufrido abuso, maltrato y abandono, y me apenaba mucho por ellas. Vi cómo el abuso o el maltrato les habían roto el corazón y destruido su autoestima. Algunas de ellas intentaban suicidarse y otras no querían confiar en nadie. Muchas no albergaban esperanza alguna en esta vida y no sentían el amor del Salvador. A menudo me preguntaba, ¿podrían haberse evitado esos abusos o maltratos? ¿Y si los culpables hubieran recibido el Evangelio? ¿Y si sus padres hubieran llegado a ser miembros de la iglesia antes de que nacieran estas niñas? Me di cuenta de que las niñas tal vez no hubieran experimentado esas pruebas si los padres y los agresores hubieran recibido y vivido el Evangelio. Reflexionar en esas preguntas y trabajar en el centro de asistencia me ayudó a ver que todas las personas necesitan el Evangelio. Así como el ejército de Elamán en el Libro de Mormón luchó para defender su fe y a sus familias, el Señor necesita misioneros de tiempo completo para compartir su Evangelio y proteger su reino. Las experiencias que tuve con las niñas del centro de asistencia me inspiraron a transitar la senda en la que el Señor quería que anduviera. Decidí que debía unirme al ejército misional del Señor, y él reconoció ese deseo y se me llamó a servir en la misión Filipinas-Cagayan. Servir en una misión. En la misión vi cómo las personas cambiaban a medida que aprendían el Evangelio. Enseñé a personas que no sabían perdonar, que fumaban y bebían alcohol, que tenían orgullo, que no sabían orar. Gracias al Evangelio, dejaron su modo de vida anterior para ser dignas de lo que Dios ha prometido. la vida eterna. Debido a la expiación del Salvador, aprendí que cualquier persona puede comenzar o regresar al sendero estrecho y angosto si se arrepiente. El Evangelio de Jesucristo nos ayudará a cambiar y progresar hacia la perfección y a ser dignos de las grandes bendiciones que el Padre Celestial ha preparado para nosotros. Esos cambios podrían ser pasar de la tristeza a la felicidad, del caos a la paz, del enojo al perdón, de la debilidad a la fortaleza, del odio al amor. Me siento muy bendecida por ser miembro de la Iglesia de Jesucristo de los Santos de los Últimos Días. El Evangelio de Jesucristo me ayuda a entender mi valor como hija de padres celestiales, incluso en las malas circunstancias. Nuestro Padre Celestial siempre me consuela por medio del Espíritu Santo. Las Escrituras son mi brújula cuando me siento confundida y debo tomar decisiones. Mi familia y yo nos esforzamos por perseverar fielmente hasta el fin. Me siento agradecida por estar casada con un hombre que posee el sacerdocio y que tiene un firme testimonio del Evangelio restaurado de Jesucristo. Mi convenio con el Señor no es solo para mí, sino también para mi familia y su reino. La autora vive en Filipinas.
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7: Obtuve mi fe un paso a la vez, por el Elder Edward Dube, de los 70. Uno de los momentos decisivos de mi vida tuvo lugar cuando tenía 10 años y pasé 2 semanas aprendiendo doctrina católica en la Misión Católica Romana Loreto, a aproximadamente 32 kilómetros de mi hogar rural en Silobela, Zimbabue. Mediante esas primeras lecciones e impresiones, he llegado a conocer y a amar al Salvador Jesucristo y a admirar al Señor. Cuando estaba en la capilla católica, vi pinturas de escenas de la vida del Salvador en las paredes, escenas del nacimiento de Jesucristo, enseñando en el templo, orando en el jardín de Getsemaní, cargando la cruz al Calvario, siendo crucificado en Gólgota y escenas de su resurrección. Ver esos clavos y espinas me hizo sentir muy triste, y para cuando llegué a la pintura de la crucifixión, mis ojos estaban llenos de lágrimas. Cada vez lloraba y decía: realmente fue mucho lo que padeció solo por mí. Durante la ceremonia de confirmación, uno de los sacerdotes me miró a los ojos y dijo: tú eres la luz del mundo. Véase Mateo capítulo 5, versículo 14. Luego, señalando una vela encendida, citó las palabras del Salvador: así alumbre vuestra luz delante de los hombres, para que vean vuestras buenas obras y glorifiquen a vuestro Padre que está en los cielos. Mateo capítulo 5, versículo 16. A medida que aprendía más sobre Jesús, comencé a desear prestar servicio a los demás. Por ejemplo, teníamos que ir por agua a 8 kilómetros de nuestra aldea. A menudo las mujeres de la aldea, incluso mi madre, cargaban un contenedor de 20 litros de agua en la cabeza. Después de mi experiencia en el seminario católico, con frecuencia empujaba un contenedor de 200 litros de agua para ayudar a mi madre, y también ayudaba a otras 2 viudas que eran nuestras vecinas. Recordaba el buen sentimiento que tenía cada vez que ayudaba a los demás. Esas experiencias contribuyeron a que desarrollara mi fe en el Padre Celestial y en Jesucristo, e indirectamente me prepararon para aceptar el Evangelio de Jesucristo cuando tenía 22 años. Recibir el Libro de Mormón. Me crié en un tiempo de cambio en mi país. La minoría blanca, dirigida por Ian Smith, declaró la independencia de mi país de Gran Bretaña en 1965, lo cual dio lugar a sanciones de las Naciones Unidas y provocó años de guerra civil, que continuó hasta 1980, el año en que Zimbabue obtuvo la independencia. Cuando terminé mis estudios, me trasladé a una ciudad para trabajar y no asistí a ninguna iglesia por varios años. Un día estaba jugando con los hijos de mi jefe, de 9 y 7 años de edad, y me dijeron, ¿sabías que nuestro padre es el presidente de rama de nuestra iglesia? Me explicaron lo que era un presidente de rama y sin pensar dije, su padre no irá al cielo. Me di cuenta de que había cometido un gran error y pensé desesperadamente en lo que podría decirles que les hiciera olvidar mi comentario. Al final del día, cuando vieron a su padre, corrieron hacia él y repitieron lo que yo había dicho. Pensé que iba a perder mi trabajo. Anteriormente, mi jefe me había mostrado una chaqueta de cuando estuvo en el ejército que mostraba que había matado. Fue por eso que dije lo que dije. Él, muy tranquilamente, me preguntó por qué había dicho eso. Le dije, «Jefe, recuerde que usted me dijo que había matado en la guerra. En la Biblia dice, no matarás». Me preguntó a qué iglesia asistía y le dije que solía asistir a la iglesia católica, pero que no había asistido durante 7 años. Compartió experiencias del Antiguo Testamento conmigo sobre guerras y hostilidades, y luego me dio un ejemplar del Libro de Mormón. Me alegré mucho de no haber perdido el trabajo. Me dio el Libro de Mormón en 1981, pero no lo leí ni lo abrí por 2 años. Un domingo estaba aburrido cuando mis amigos estaban fuera de la ciudad, así que tomé el libro y fui a una estación de trenes cercana y leí. Cuando leí ese día, pude sentir la motivación de hacer lo bueno. Pero lo que realmente me conmovió más adelante en la lectura fue Tercer Nefi, capítulo 11. Leí sobre los nefitas que sobrevivieron, quienes habían pasado por guerra y disturbios, y luego el Salvador Jesucristo se les apareció. Mi país había pasado por su propia guerra durante 15 años. Algunas de las personas con las que había crecido en mi aldea habían ido a la guerra y no habían regresado. Otros quedaron lisiados por el resto de su vida. De modo que, al estar leyendo sobre los nefitas, sentí como si el Salvador Jesucristo me estuviera tendiendo la mano cuando dijo, «Levantaos y venid a mí, para que palpéis las marcas de los clavos en mis manos y en mis pies, a fin de que sepáis que soy el Dios de Israel y el Dios de toda la tierra, y que he sido muerto por los pecados del mundo». Tercer Nefi, capítulo 11, versículo 14. Sentí como si él me estuviera tendiendo la mano, invitándome a venir a él, y me di cuenta de que era algo que yo podía hacer. Aquello cambió todo. ¿Cómo obtuve mi testimonio? Me tomó varios meses adquirir el valor para ir a la iglesia. Sabía dónde se encontraba, pero no había misioneros en nuestra pequeña rama. En febrero de 1984 entré a la capilla de Kwekwe, pero tenía deseos de salir. No estaba seguro si pertenecía allí y me senté atrás, listo para salir corriendo. Después de los ejercicios de apertura, el presidente de rama, Mike Allen, dio su testimonio sobre el Salvador Jesucristo y el Libro de Mormón, y me sentí identificado. La siguiente persona también dio su testimonio del Salvador y del Libro de Mormón, al igual que la tercera. Me sentí eufórico. No tuve el valor de ir al púlpito, así que me puse de pie donde estaba sentado y dije, «Amo a Jesús. Estoy leyendo el Libro de Mormón». Y me senté. Ese fue el principio de mi testimonio. Esos testimonios fueron la forma en que el Señor me tendió la mano, porque me ayudaron a sentir que allí era donde pertenecía. Sentí que ellos eran mis hermanos y hermanas. Durante los siguientes días, en mis oraciones, pedí por ellos y pedí aceptación. Conocí a miembros que fueron muy amables y que me ayudaron. Sucedieron muchas cosas ese día cuando entré al salón sacramental. Me pregunto qué habría ocurrido si esos miembros no hubieran dado su testimonio. Nunca se sabe si hay alguien que está teniendo dificultades. Cuando se ponen de pie y dicen lo que sienten, quizás sea exactamente lo que alguien necesite escuchar. Expresen su testimonio a menudo. Cuando lo hacen, se fortalecen a sí mismos y a los que les rodean. Defiendan lo que saben. Al seguir los consejos del Libro de Mormón, se acercarán más al Salvador. Acérquense al Salvador. El tiempo que pasé en la Misión Católica Romana Loreto me inició en el camino para llegar a ser discípulo del Salvador Jesucristo. Desde entonces, he aprendido que ser discípulo es un proceso y que necesitamos seguir adelante a pesar de nuestras debilidades y limitaciones. Cuando aceptemos la invitación, «Sed pues vosotros perfectos, así como vuestro Padre que está en los cielos es perfecto». Mateo capítulo 5, versículo 48. Progresaremos hacia la vida eterna, línea sobre línea, precepto tras precepto. Véase Doctrina y Convenios, sección 98, versículo 12. Sabemos que el camino no siempre será fácil y que tendremos algunas dificultades y penas durante el proceso, pero mirar hacia el Señor es la única manera de hallar paz en la vida. La expiación del Salvador Jesucristo lo es todo para mí. Sé que el Salvador nos está tendiendo la mano. Necesitamos levantar la vista, seguirle y tender la mano para levantar a los demás, a medida que Él nos tiende la mano y nos levanta.
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8: I humbly invite Deseo invitar la compañía del Espíritu Santo al hablar de un principio vital del Evangelio, la fe en el Señor Jesucristo. Reconozco con profundo aprecio y amor los grandes ejemplos de verdadera fe y fidelidad en mi propia vida. Expreso mi profundo amor y gratitud a mis buenos padres, familia, líderes del sacerdocio y queridos misioneros, a mis maravillosos hijos y a mi adorada compañera eterna. Reconozco mi necesidad y el deseo de obtener una mayor fe y gratitud hacia ellos. Nunca he tenido la necesidad de tener mayor fe en calidad y testigo de Cristo. No ha habido una mayor necesidad de ella en mi propia vida como la que tengo ahora. Como padres, se nos ha dado el mandamiento de enseñar a nuestros hijos a comprender la doctrina de la fe en Cristo, el Hijo del Dios viviente. Eso requiere mucho más que simplemente reconocer la fe como un principio del Evangelio. Tener fe es tener la confianza en algo o alguien. La verdadera fe se debe centrar en Jesucristo. La fe es un principio de acción y de poder. Requiere que hagamos y no que simplemente creamos. La fe es un don espiritual de Dios que viene por medio del Espíritu Santo. Esta requiere de un entendimiento correcto y un conocimiento de Jesucristo, de sus atributos divinos y naturaleza perfecta, de sus enseñanzas, de su expiación, de la resurrección y del poder del sacerdocio, de su naturaleza divina, de sus enseñanzas, La obediencia a estos principios desarrolla una confianza total en Él y en sus siervos ordenados y una convicción de sus bendiciones prometidas. No hay otra cosa en la cual podamos tener una certeza absoluta. No existe otro fundamento en la vida que aporte el mismo gozo, la misma paz y esperanza. En épocas inestables y difíciles, la fe en verdad es en verdad un don espiritual digno de nuestros mayores esfuerzos. Podríamos dar a nuestros hijos una formación académica, clases, deportes, arte y bienes materiales, pero si no les brindamos la fe en Cristo, entonces les hemos dado poco. La fe se aviva al escuchar el testimonio de aquellos que la tienen. ¿Saben sus hijos que ustedes saben? ¿Ellos ven y sienten su convicción? La fe firme se desarrolla por medio de la obediencia al Evangelio de Jesucristo. El elder Bruce R. McConkie enseñó: la fe es un don de Dios, concedido como un premio por la rectitud personal. La fe se otorga cuando la rectitud está presente, y entre mayor sea la medida de obediencia a las leyes de Dios, mayor será el atributo de la fe. Si deseamos obtener más fe, debemos ser más obedientes. Cuando enseñamos a nuestros hijos por medio del ejemplo o el precepto a tomar a la ligera el obedecer los mandamientos de Dios u obedecerlos de acuerdo a la situación en la que nos encontremos, impedimos que ellos reciban ese don espiritual vital. La fe requiere una actitud de obediencia exacta, aún en las cosas pequeñas y simples. El deseo es una partícula de la fe que se cultiva en nosotros al experimentar la verdad divina. Es como una fotosíntesis espiritual, la influencia del Espíritu Santo actuando según la luz de Cristo que está en cada ser humano. Produce el equivalente espiritual de una reacción química, un movimiento, un cambio en el corazón o un deseo de saber. La esperanza se desarrolla cuando las partículas de la fe llegan a ser moléculas o cuando se realizan esfuerzos sencillos para vivir los principios verdaderos. Al desarrollarse los modelos de obediencia, las bendiciones específicas asociadas con la obediencia se hacen realidad y la convicción emerge. El deseo, la esperanza y la convicción son tipos de fe, pero la fe como principio de poder viene por medio de un modelo de conducta constante de obediencia y actitudes. La rectitud individual es una elección. La fe es un don de Dios y el que la posea puede recibir un inmenso poder espiritual. Existe una cualidad de la fe que se cultiva al concentrarnos con todo nuestro corazón, alma, mente y fuerza. Esa cualidad se ve y se siente en los ojos de un gran misionero, de una mujer joven, valiente y virtuosa, de madres, padres y abuelos rectos. Se puede ver en la vida de personas jóvenes y adultas, en cada nación y cultura, sin importar el idioma, ni las circunstancias, ni la condición de la vida. Esto es la fe. El profeta Alma llama a esa cualidad el ojo de la fe, la habilidad de centrarse y ser firme continuamente asido a los principios verdaderos sin dudar nada, aun cuando el vapor de las tinieblas que nos confronte sea muy grande. Esta cualidad de la fe es sumamente poderosa. Sin embargo, debe haber oposición en todas las cosas. El Señor Dios le concedió al hombre que obrara por sí mismo, de modo que el hombre no podía actuar por sí a menos que lo atrajera lo uno o lo otro. Así también es la fe. Podemos ser atraídos a elegir la duda e incredulidad en vez de la fe. Cuando Jesús regresó de la experiencia espiritual trascendente en el monte de la Transfiguración, se le acercó un padre desesperado cuyo hijo necesitaba ayuda. El padre imploraba diciendo: si puedes hacer algo, ten misericordia de nosotros y ayúdanos. Jesús respondió: si puedes creer, al que cree, todo le es posible. E inmediatamente el padre del muchacho clamó y dijo: creo, ayuda, Señor, mi incredulidad. La fe y el temor no pueden coexistir, y una debe ceder a la otra. La verdad es que todos debemos constantemente edificar la fe y sobreponernos a las fuentes de creencias destructivas. Las enseñanzas del Salvador, en lo que concierne a la fe, comparándola a un grano de mostaza, admite esa realidad. Considérenlo de la siguiente manera. La fe en neto que utilizamos es la que nos resta para ejercitar después de sustraer las fuentes de dudas e incredulidad. Podrían preguntarse lo siguiente: ¿se encuentran el neto de mi fe en un saldo positivo o negativo? Si su fe excede su duda e incredulidad, la respuesta es sí. Pero si simplemente se permite que la duda e incredulidad le controlen, la respuesta es no. Pero podemos elegir. Obtenemos resultados de aquello que nos centramos de mi fe en un saldo positivo o negativo. Si su fe excede su duda e incredulidad, la respuesta es sí. Pero si simplemente se permite que la duda

0: estas influencias como los 6 puntos destructivos. Mientras lo hago, consideren la influencia que podrían tener en ustedes y en sus hijos. El primero es la duda. La duda no es un principio del Evangelio, no proviene de la luz de Cristo ni de la influencia del Espíritu Santo. La duda es un sentimiento negativo relacionada con el temor. Proviene de la falta de confianza en nosotros mismos y en nuestras facultades. La duda es contraria a nuestra identidad divina como hijos de Dios. La duda lleva al desánimo. El desánimo proviene de expectativas no alcanzadas. El desánimo crónico nos lleva a disminuir las expectativas, a reducir nuestros esfuerzos y a debilitar el anhelo, y será más difícil sentir y seguir al Espíritu así. El desánimo y la desesperación son la antítesis de la fe. El desánimo lleva a la distracción, a la falta de concentración. La distracción elimina la concentración que requiere el ojo de la fe. El desánimo y la distracción son dos de las herramientas más eficaces de Satanás y también son hábitos muy malos. La distracción conduce a la negligencia. Un compromiso reducido para permanecer verdaderamente firmes y fieles y continuar a pesar de las dificultades o desilusiones. Las desilusiones inevitablemente son parte de la vida, pero no tienen que llevarnos a la duda, al desánimo, a la distracción y menos a la negligencia. Si no cambiamos este curso, nos va a conducir finalmente a la desobediencia, la cual debilita la base misma de la fe. Muchas veces el resultado es la incredulidad, que es el rechazo consciente o hasta inconsciente de creer. La incredulidad es un estado, o es aquel estado, según las Escrituras, de haber elegido endurecer nuestros corazones hasta el punto de dejar de sentir. Estos 6 puntos destructivos, la duda, el desánimo, la distracción, la negligencia, la desobediencia y la incredulidad, socavan y destruyen nuestra fe. Podemos elegir apartarnos y vencerlos. En los momentos difíciles se requiere un poder espiritual mayor. Consideren detenidamente la promesa del Salvador cuando dijo: si tenéis fe en mí, tendréis poder para hacer cualquier cosa que me sea conveniente. Humildemente declaro que Dios, nuestro Padre Celestial, vive y ama a cada uno de sus hijos. Jesucristo es nuestro Salvador y Redentor. Él vive y personalmente dirige su iglesia por medio del presidente Monson, su profeta ungido. Porque Él vive, tenemos en Él gran confianza. En la familia de la fe no hay necesidad de tener miedo o incertidumbre. Elijan vivir por medio de la fe y no por miedo. En el nombre sagrado de Jesucristo. Amén.
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3: Marta y María, por Camille Frank Olson, profesora emérita de Escrituras Antiguas, Universidad Brigham Young. En una época en la que muchos en Jerusalén expresaban su confusión en cuanto a la identidad del Salvador, Jesús enseñó: el que quiera hacer la voluntad de Él conocerá la doctrina. Si deseamos ir más allá del mero aprendizaje de la doctrina y aprender quién es Jesucristo y llegar a ser sus discípulos, debemos llevar nuestra fe a la práctica. El relato de Marta y María nos enseña que hay más de una manera de servir al Salvador en nuestra propia vida. Poco después de ese sermón, Jesús y algunos de sus discípulos fueron a casa de Marta, en Betania, para enseñar el Evangelio. Marta asumió la responsabilidad principal de ejercer como una buena anfitriona, tal vez proporcionando alimentos y cobijo a sus invitados, mientras que su hermana María se sentaba a los pies de Jesús y lo escuchaba hablar. Los diferentes enfoques de las hermanas al servir al Maestro nos enseñan a respetar y a honrar a aquellos que manifiestan el discipulado de diferentes maneras. Las enseñanzas

0: Las enseñanzas de Jesús en este relato muestran también su perspectiva de que las mujeres eran libres de escoger cómo servir y cómo mostrar su discipulado, tal como los hombres podían hacerlo. Prestar servicio al dar. Justo antes de presentar a Marta y a María, Lucas nos presenta la parábola del buen samaritano. En ese relato, el Salvador nos enseñó a mostrar misericordia hacia los demás, por ejemplo, dando alimento, cobijo y cariño a toda persona necesitada. Los esfuerzos de Marta en sus muchos quehaceres indican que ella aceptaba ese principio y su interpretación, ya que puso su fe en práctica. Para ilustrar su enseñanza de que el mayor ministra a los demás, Jesús dedicó su vida al servicio. Marta respondió con su deseo de servirle a él. El relato de Marta y María muestra a dos mujeres que ejemplifican la verdadera creencia y el verdadero discipulado mediante el servicio y el aprendizaje. Así como Marta mostró su amor por Cristo mediante el servicio, nosotros podemos brindar a los que nos rodean un servicio centrado en nuestro amor por nuestro Salvador y en nuestra voluntad de aprender y seguir su Evangelio. Al prestar servicio, debemos recordar que hay otras maneras de servir y que no debemos juzgar a quienes participan en ellas. Al preocuparse Marta, su reacción originó una disputa y puso en peligro la buena voluntad de la visita del Salvador. Aunque hospitalaria y responsable, Marta también estaba agobiada y absorta en sus ocupaciones. Ella se quejó a Jesús: «Señor, ¿no te da cuidado que mi hermana me deje servir sola? Dile, pues, que me ayude». Su protesta da a entender su percepción de que ella era la única que estaba sirviendo. No percibía otras formas de servicio que los demás ofrecían en ese momento, incluyendo a María y al propio Salvador. Marta representaba el principio de dar, pero con una actitud que no invitaba al espíritu. En nuestra vida hoy en día, nosotros también podemos demostrar nuestro amor por los demás mediante nuestros hechos y nuestra actitud. Prestar servicio al recibir. Con tono prudente, Jesús reconoció los esfuerzos de Marta por prestar servicio y la consiguiente frustración de ella. «Marta, Marta, afanada y turbada estás con muchas cosas». Las palabras del Salvador no pretendían infravalorar el modo en el que Marta había decidido mostrar hospitalidad, sino reconocer el derecho que tenía María a prestar servicio al escuchar y aprender. Las acciones de María nos muestran lo que es esencial para aquellos que desean seguirlo a él, independientemente de la manera en la que decidan prestar servicio. Al recibir su palabra, María permitió que el Salvador le prestara servicio a ella. Su ejemplo demuestra que podemos mostrar amor por el Salvador al sentarnos a sus pies para aprender y crecer en el Espíritu. Solo una cosa es necesaria. La respuesta al conflicto de Marta era reconocer que solo una cosa es necesaria. Lleva implícito el profundo poder de la simplicidad, pero simple puede significar algo distinto para cada uno de nosotros. El criterio de ser necesarios no se encuentra en lo que hacemos, sino en nuestros motivos. Independientemente de la manera en la que elijamos servir, lo importante es que aceptemos y sigamos a Cristo con todo nuestro corazón y mente. Puede que servir a la manera de Marta sea lo mejor en algunos momentos, mientras que otras veces se requiera la reacción de María, o incluso una que no se ajuste a ninguna de esas dos categorías. Podemos adoptar los ejemplos de Marta y María en nuestra vida y pedir la guía del Espíritu para servir de la mejor manera. Prestemos atención a nuestra actitud cuando sirvamos de la manera que hayamos elegido, recordando que lo más importante es nuestra determinación de seguirlo a Él. Que siempre nos encontremos a los pies del Salvador.
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2: Brothers and sisters, a few weeks ago,
3: hermanos, hace unas semanas, mi esposa y yo tuvimos el placer de dirigir la palabra a los misioneros del Centro de Capacitación Misional de Provo. Nos emocionó ver sus rostros radiantes y deseosos de aprender y sentir la presencia del Señor. Esos excelentes misioneros ya van camino a llevar al mundo el mensaje de la restauración del Evangelio de Jesucristo. Agradecemos a los padres, a los obispos, a los presidentes de estaca y sobre todo a nuestra gente joven el haber respondido bien a la petición del profeta de esmerarse más en su preparación espiritual para servir al Señor. Cuando elevamos el nivel de los requisitos para el servicio misional, el presidente Gordon B. Hinckley dijo, «Esta obra es rigurosa, exige fuerza y vitalidad, exige agudeza mental y capacidad, exige fe, deseo y consagración, exige manos limpias y un corazón puro». Continuó diciendo, «Ha llegado la hora de elevar los niveles de aquellos a los que se llama a servir como embajadores del Señor Jesucristo. Sencillamente no podemos permitir que los que no sean completamente dignos vayan al mundo a compartir las buenas nuevas del Evangelio». Hoy en día, pedimos misioneros más capacitados, hombres jóvenes que se hayan preparado para servir habiendo aceptado el reto de nuestro profeta de practicar la autodisciplina para vivir por encima de los bajos valores del mundo a fin de evitar la transgresión y seguir un sendero más elevado en todas sus actividades. La obra del Señor crece en nuestras 339 misiones. Por tanto, debemos intensificar nuestros esfuerzos porque todo jovencito de 12 años de edad sea dignamente ordenado diácono, porque todo joven de 14 años sea ordenado maestro, todo joven de 16 años presbítero, y que todo joven de 18 a 19 años reciba dignamente el sacerdocio de Melquisedec. Lo lograremos si llenamos el corazón de nuestros hombres jóvenes de amor por el Señor, de entendimiento de su expiación y de gratitud por ella, y de una clara visión de la maravilla de la restauración. Si nuestros jóvenes llegan a comprender la importancia de la restauración del Evangelio y a saber por sí mismos que Dios es nuestro Padre Celestial y que Él ama a todos sus hijos, así como que Jesús es el Cristo, y que los dos juntos visitaron a José Smith para abrir esta, la última dispensación de los tiempos, desearán llevar el mensaje al mundo. Si nuestros jóvenes llegan a ver el Libro de Mormón como prueba tangible de que el mensaje de la restauración es verdadero, se llenarán del deseo de realizar su parte en la enseñanza de estas verdades a los hijos de nuestro Padre Celestial. Supimos por los misioneros del Centro de Capacitación Misional lo que les hubiera servido más para prepararse para su misión. Por encima de todo, deseaban haber aprendido mejor la doctrina durante un estudio concentrado de las Escrituras, haber aprendido el modo de estudiar y de orar sinceramente, haber sido más disciplinados y haberse esforzado con mayor ahínco, haber comprendido con mayor claridad lo que se esperaba de ellos, haber tenido más oportunidades de enseñanza y haber sido entrevistados más inquisitivamente, tanto por los obispos como por los padres. Hermanos, juntos podemos enseñar el Evangelio de Jesucristo en su sencillez y poder a todos los jóvenes de la Iglesia. Al esforzarnos junto con los padres, les ayudaremos a prepararse para el campo misional, así como para toda una vida de servicio. Sigamos adelante y busquemos a cada uno de nuestros valiosos jóvenes, sea cual sea su nivel de actividad en la Iglesia, y hagamos brillar la luz de Cristo que está dentro de ellos. El presidente Boyd K. Packer dijo, «La luz de Cristo es tan universal como la luz del sol. Donde haya vida humana, allí está el Espíritu de Cristo. Toda alma viviente la posee. Es lo que inspira todo lo que bendice y beneficia al género humano. Alimenta la rectitud misma. Por tanto, sabemos que todas las personas tienen dentro de sí la luz de Cristo. Nuestra responsabilidad, en calidad de padres, maestros y líderes, es encender esa luz en nuestros jóvenes hasta que la llama del testimonio arda profundamente dentro de su corazón y de su alma. Y enseguida, instar a cada uno de ellos a llevar esa llama y utilizarla para encender la luz de Cristo en las demás personas. Desde luego, el adversario sabe esto y se está esforzando más que nunca por ejercer su influencia en algunos de nuestros jóvenes para que no hagan caso a las enseñanzas de la Iglesia. Por ello, los padres, líderes y maestros deben deliberar juntos en consejo y conocer a todo joven, sea muchacho o muchacha, a todos, sean activos o no, debemos conocerlos. Es cierto que se ha elevado el nivel de los requisitos para nuestros misioneros, y eso significa que también se ha elevado para los padres y los líderes. Tendremos que aumentar nuestra fe e intensificar nuestros esfuerzos a fin de dar a todo hombre joven la oportunidad de prestar servicio. El presidente Hinckley también expresó su inquietud al respecto. Necesitamos más misioneros. El mensaje de elevar la norma en los requisitos misionales no fue una señal para enviar a menos misioneros, sino un llamado para que los padres y los líderes trabajen con los jóvenes desde más temprano para prepararlos mejor para el servicio misional y mantenerlos dignos. Todos los hombres jóvenes dignos y física y emocionalmente capaces deben prepararse para servir en esta obra tan importante. Del mismo modo, hablando de las mujeres jóvenes, el presidente Hinckley dijo, con respecto a las misioneras jóvenes, ha habido un malentendido sobre un consejo anterior acerca del servicio de las hermanas solteras como misioneras. Necesitamos algunas jóvenes. Ellas realizan un trabajo destacable y llegan a hogares a los que los élderes no pueden llegar. Pero debe tenerse en cuenta que las hermanas jóvenes no tienen la obligación de ir a la misión. No deben pensar que tienen un deber comparable al de los varones jóvenes. Pero algunas querrán ir. Hermanos, hay una cantidad extraordinaria de trabajo que es preciso llevar a cabo. El Espíritu del Señor se está cerniendo sobre muchas de las naciones del mundo. Puertas de países que estaban cerradas herméticamente ahora nos están abiertas. Necesitamos más misioneros trabajadores y de firme testimonio para llegar más a los hijos de nuestro Padre Celestial que residen en áreas que ahora están a nuestro alcance. Estos son nuestros hermanos y tenemos la responsabilidad de enseñarles el mensaje de la restauración. Sabemos que ocurren sucesos extraordinarios a quienes sirven fielmente en una misión de tiempo completo. El servicio misional no es fácil, pero su valor es infinito. Los que sirven y vuelven a casa habiendo hecho honor a su misión, instituyen un modelo de vida y de servicio que será una bendición tanto en su propia vida como en la de las generaciones venideras. Regresan mejor preparados para ser grandes líderes y maestros en las organizaciones de la Iglesia y para ser rectos padres y madres capacitados para enseñar el Evangelio a sus hijos. El servicio misional de tiempo completo es una bendición para las personas a las que los misioneros encuentran y enseñan, y para los misioneros mismos. Ahora les hacemos una petición especial a ustedes, los obispos y los presidentes de rama. Somos conscientes de que ustedes ya conocen a los que cumplen con los requisitos del nivel más elevado y se están preparando para aceptar el llamamiento misional. Nuestra petición a los líderes de todas las unidades es que deliberen en consejo con los padres y que oren para hallar al menos uno más, un joven más, además de los que ya hayan asumido el cometido, que pueda ser llamado a servir. Si los más de 26,000 barrios y ramas de la Iglesia envían a todos los que ya tienen previsto enviar al campo misional, más uno más, el número de nuestros misioneros de tiempo completo aumentará y nos acercaremos en tanta mayor medida al mandato divino que hemos recibido de llevar el Evangelio a toda nación, tribu, lengua y pueblo. Desde luego, esos misioneros deben ser completamente dignos, fieles, saludables y dedicados. Quizá ese uno más no esté preparado ahora mismo. Por tanto, pedimos a los padres y a los miembros de los consejos de estaca y de barrio que confíen en el poder discernidor del Espíritu Santo para saber a quién podrán ayudar a prepararse para ser llamado a la misión este año. Al intentar llegar a ellos, por favor recuerden lo que les sucedió a un amigo mío. Nunca había tenido un caballo hasta que se casó con una mujer magnífica a la que le encantaban los caballos. Deseando impresionar a su nueva esposa, un atardecer le dijo que iba al potrero a domar al potrillo. Él pesaba más que el potrillo y creía saber más que el animal. Supuso que todo lo que tenía que hacer era tirar de la rienda y que tarde o temprano la bestia cedería. Estaba convencido de que el procedimiento sería breve y sencillo. Amarró la rienda a la brinda, se puso delante del potrillo y comenzó a tirar de él. El potro se resistió. Mi amigo tiró de él con más fuerza, y el animal plantó las patas en el suelo con mayor firmeza. Mi amigo tiró todavía con mayor fuerza, y el caballo cayó a tierra. Repitió varias veces el mismo procedimiento, hasta que concluyó mi amigo que en tan solo 4 o 5 minutos había enseñado satisfactoriamente al potro cómo caer a tierra, y que todo lo que tenía que hacer era ponerse delante del animal, tirar de la rienda hasta que éste cayera al suelo. Su esposa, que había estado observando semejante proceder, por fin le sugirió que en lugar de ponerse delante del potrillo y tirar de él, pusiera la correa alrededor del animal y sencillamente caminase al lado de él. Para gran vergüenza de mi amigo, dio resultado. Al parecer hay algo dentro de cada uno de nosotros que se resiste a ser manejado, empujado o arrastrado a tirones. Pero si alguien rodea los hombros de un joven con un abrazo y camina al lado de él, es probable que éste siga adelante con el deseo de servir. Por favor, recuerden eso al fortalecer el testimonio de uno más que pueda servir. ¿Podría darles 3 sugerencias para que las tuvieran en cuenta al intentar establecer una rica tradición de servicio misional en su familia, en sus estacas y en sus barrios o ramas? Primero, asegúrense de que todos nuestros jóvenes comprendan quiénes son. Desde su más temprana edad en la primaria, nuestros hijos cantan «Soy un hijo de Dios». Ayúdenles a comprender lo que en realidad significa ser un hijo de Dios. Recuérdenles que ellos están aquí en esta época particular de la historia del mundo con la plenitud del Evangelio al alcance de sus manos porque fueron valientes al escoger lo que habían de hacer en la existencia preterrenal. Nuestros jóvenes deben defender los principios de la rectitud y de la verdad. Es preciso que tengan la visión de las bendiciones que pueden recibir si demuestran su amor por nuestro Padre Celestial y por el Señor Jesucristo mediante su buena disposición para servir. Segundo, enseñen la doctrina. Si bien las actividades y los acontecimientos sociales tienen su debido lugar en la totalidad del programa de nuestra juventud, la doctrina es lo que convierte y lleva a la dedicación absoluta. Nuestros jóvenes tienen derecho a esperar que tanto sus padres como líderes y maestros de la Iglesia hagan todo lo que puedan para que los jóvenes conozcan y comprendan el Evangelio. El Espíritu Santo confirmará la verdad en el corazón de ellos y encenderá la luz de Cristo en sus almas. Y entonces ustedes tendrán uno más, un misionero más plenamente preparado. Ayer el Elder Scott indicó que Predicad mi Evangelio, la nueva guía que nuestros misioneros utilizan para enseñar, puede resultarles a ustedes una buena fuente de ayuda y consulta. Por último, reconocemos que no será prudente que algunos de nuestros hombres o mujeres jóvenes se enfrenten con los rigores de una misión de tiempo completo. Si los líderes del sacerdocio eximen a cualquiera de ustedes del servicio misional de tiempo completo, les rogamos que ustedes y sus familias acepten la decisión y sigan adelante. Ustedes podrán prepararse para participar en las ordenanzas del templo y hallar otras formas de servir. Y pedimos a todos nuestros miembros que brinden su apoyo y manifiesten gran amor y comprensión al ayudar a todos nuestros jóvenes fieles en sus diversos llamamientos de la Iglesia. Hermanos, añado mi testimonio de la divina misión del Señor Jesucristo. Y ruego que Él nos inspire a todos en nuestros esfuerzos por motivar a más de nuestros jóvenes y matrimonios para servir en una misión de tiempo completo. En el nombre de Jesucristo. Amén.
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4: Principios básicos del Evangelio. La Santa Cena, una manera de recordar al Salvador. La noche antes de su crucifixión, Jesucristo se reunió con sus apóstoles en la última cena, donde les dio la Santa Cena por primera vez. Él les explicó que era una manera en la que ellos podían recordarlo. La Santa Cena es una ordenanza en la que participamos del pan y del agua con el fin de recordar la expiación de Cristo. El pan representa el cuerpo de Cristo y el agua representa su sangre. Cada domingo tomamos la Santa Cena durante la reunión sacramental. Cantamos un himno mientras unos poseedores del sacerdocio parten el pan en trocitos. Más información. Si tiene preguntas sobre la Santa Cena, puede hablar con sus hermanos o hermanas ministrantes, los líderes de su barrio o rama, o los misioneros. Los poseedores del sacerdocio que parten el pan ofrecen oraciones especiales que se encuentran en Doctrina y Convenios, sección 20, versículos 77 y 79. Las oraciones nos recuerdan lo que hemos prometido al Padre Celestial y lo que Él nos ha prometido a nosotros. Otros poseedores del sacerdocio reparten la Santa Cena a los miembros del barrio o de la rama. Al tomar la Santa Cena, recordamos al Salvador y el sacrificio que hizo por nosotros. También nos volvemos a comprometer a guardar los convenios, las promesas que hemos hecho con el Padre Celestial. Mientras la Santa Cena se bendice y se reparte, nosotros estamos reverentes. Es un momento en el que pensamos en la vida, las enseñanzas y la expiación de Jesucristo. También podemos pensar en la forma en que podemos seguir su ejemplo. Palabras que se deben saber. Ordenanza. Acto sagrado y formal que se efectúa por la autoridad del sacerdocio. Poseedores del sacerdocio. Hombres adultos y jóvenes dignos a los que se ha dado la autoridad de actuar en el nombre de Jesucristo. La expiación de Jesucristo. Su sufrimiento por nuestros pecados, su muerte en la cruz y su resurrección, que hacen posible que volvamos a vivir con Dios.
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1: Hace un tiempo, hallé un gran sobre blanco en el buzón que contenía la historia escrita por un muchacho a quien yo había enseñado años antes cuando él estaba en el sexto grado. Recordé al alumno y la tarea en la que su clase había trabajado durante meses. También recordé que a él le gustaba mucho escribir y que se sentaba a pensar y pensar. A veces no escribía más que una o dos palabras en la página. Y en ocasiones trabajaba durante el recreo, pero cuando llegó la fecha de vencimiento, a él todavía le faltaba escribir un capítulo. Le dije que me la entregase como estaba, pero Jimmy tenía una visión distinta y quiso entregar la historia terminada. El último día de clase me preguntó si podía terminarla durante las vacaciones. Volví a decirle que la entregase como estaba. Me rogó le diese más tiempo y al fin asentí y se marchó con un montón de papeles arrugados y emborronados mientras yo lo felicitaba por su determinación y le reafirmaba mi confianza en su capacidad para terminar una excelente historia. Pensé en él aquel verano, pero la tarea se alejó de mi mente hasta años después cuando hallé la obra terminada en el buzón. Asombrada, me pregunté qué habría hecho a Jimmy terminar la historia. ¿Qué clase de visión, de determinación y de esfuerzo había sido preciso tener? ¿Por qué cualquiera de nosotros termina una tarea difícil, sobre todo si nadie exige que se acabe? El bisabuelo de mi esposo, Henry Clegg Jr., era un hombre que acababa lo comenzado. Él se unió a la iglesia cuando los primeros misioneros santos de los últimos días llegaron a Preston, Inglaterra. Henry tenía una visión de su destino cuando él, su esposa Hannah y sus dos hijos emigraron a Utah. Henry dejó a sus padres, que se hallaban ya muy débiles para hacer tan arduo viaje, sabiendo que nunca volvería a verlos. Cuando cruzaban las llanuras, Hannah contrajo el cólera y falleció. La enterraron en una sepultura sin nombre, tras lo cual la compañía volvió a ponerse en marcha. A las 6 de la tarde de aquel mismo día, el hijo menor de Henry falleció también. Henry volvió sobre sus pasos hasta la sepultura de Hannah, puso el cuerpo del pequeño en los brazos de su esposa y los sepultó juntos. Después de eso, Henry tuvo que alcanzar la caravana de carromatas que ya se hallaba a unos 8 kilómetros de distancia. Padeciendo del cólera él también, Henry describió que se hallaba a las puertas de la muerte cuando comprendió que todavía debía recorrer unos 1,600 kilómetros más. Por asombroso que parezca, siguió adelante, dando un paso a la vez. Dejó de escribir en su diario durante varias semanas después de que la muerte le arrebatara a su amada Hannah y a su pequeño hijo. Me impresionan las palabras que empleó cuando volvió a escribir. Seguimos adelante. Cuando por fin llegaron al lugar de congregación de los santos, él formó una nueva familia, guardó la fe y continuó su historia. Lo más extraordinario es que su gran pesar por el entierro de su amada esposa e hijito dio lugar a nuestro patrimonio familiar de seguir adelante y de terminar lo comenzado. A menudo me he preguntado, tras haber oído relatos de pioneros como el de Henry Clegg, ¿hubiera podido yo hacer eso? A veces me da temor esa pregunta, consciente de que nuestro patrimonio pionero sigue vivo hoy día. Hace poco visité el oeste de África y vi a pioneros comunes caminando hacia adelante, uniéndose a una nueva iglesia, dejando atrás siglos de tradiciones, dejando atrás incluso a familiares y amigos, al igual que Henry. Mi admiración y amor por ellos son tan grandes como lo son por mis propios antepasados. ¿Parecen los retos de la vida de otras personas más difíciles que los nuestros? A veces, al ver a alguien con enormes responsabilidades, pensamos, yo nunca podría hacer eso. No obstante, otras personas podrían pensar exactamente lo mismo con respecto a nosotros. No es la magnitud de la responsabilidad lo que pesa, sino lo que significa ser quien está en medio de una tarea sin terminar. Para una madre joven que tiene muchos hijos pequeños, cuidar de ellos de día y de noche podría equivaler a tener todavía 1.600 kilómetros para recorrer. Dar una lección en la sociedad de socorro a hermanas que son mayores o menores, o con más experiencia o más preparadas que una, podría ser difícil, sobre todo cuando el tema es dificultoso de entender y de observar para una misma. Enseñar una clase en la primaria a los niños de 6 años podría ser una tarea de enormes proporciones, en particular si su hijo está en la clase y si aún no ha logrado resolver el enigma de cómo enseñarle a él. ¿Qué aprendemos del joven Jimmy, de los antiguos pioneros y de los pioneros actuales de todo el mundo que nos ayude con nuestros cometidos específicos? Jimmy pasó años de su vida escribiendo sin plazo de entrega. Henry Clegg siguió adelante solo y sin aliento, ni siquiera para escribir su diario personal, y los santos africanos siguieron dignos y vivieron de modo de poder llegar al templo, seguir avanzando, conservarse fieles y terminar lo comenzado tenía que ser su propia recompensa. Hace años, una de mis hijas me pidió que saliera a verla jugar la pelota. Yo le pregunté cuál era mi responsabilidad al observarla. Ella me dijo, mamá, tú tienes que decir bien hecho, cada vez que la pelota da vueltas alrededor del poste. La expresión bien hecho hace que la faena parezca posible. Podría equivaler a la llamada telefónica de la madre de uno de los niños de la primaria para hacer saber a la maestra que su hijo ayudó con todo esmero a su hermanita en el asiento del coche sin que nadie se lo pidiese, reconociendo de ese modo la lección de la maestra de la primaria como la motivación de ese nuevo proceder. Podría equivaler al esposo que lleva a los niños a la guardería y a la primaria mientras su esposa dispone todo para la lección de las mujeres jóvenes. Podría equivaler a algo tan sencillo como una sonrisa, un abrazo o una caminata para poner en orden los pensamientos con una persona amiga, con el esposo o con un amigo. Cada persona debe buscar y terminar su propia historia, pero cuánto más grato es contarla cuando se recibe el aliento necesario. Nuestro supremo mentor y defensor ha dicho, iré delante de vuestra faz, estaré a vuestra diestra y a vuestra siniestra, y mi espíritu estará en vuestro corazón y mis ángeles alrededor de vosotros para sosteneros. ¿Podrá alguno de nosotros permitirse excluir de esta manera parte de su proyecto y de su trayecto personal? Henry Clegg siguió adelante para vivir entre sus santos fieles, así como para ocupar su lugar, formar una familia recta y servir a sus semejantes. Conservó esa imagen en la mente aun cuando el corazón se le desgarraba de dolor. Un niño de la primaria en Ghana dijo, el escoger lo justo todos los días significa seguir al Señor y al Salvador todos los días y hacer lo mejor que podamos aun cuando sea difícil. Ese moderno niño pionero conoce la admonición del presidente Hinckley y sabe acerca del guardar los mandamientos todos los días. Comprende que su propia historia se desarrollará al dar un paso a la vez y un día a la vez. El otoño pasado tuve la magnífica y retadora oportunidad de elaborar y enseñar una capacitación para la primaria mediante un video hecho totalmente en español. En una época de mi vida hablé español, pero últimamente había estado hablando portugués y comprendía lo difícil que sería volver a aprender español. Hice todo lo que ustedes hacen para llevar a cabo una tarea que estiman difícil. Hallé la ayuda de capaces y dedicadas hermanas hispanas, y juntas estudiamos, oramos, ayunamos y trabajamos largas horas. Llegó el día de ir y hacer lo que el Señor había solicitado, y no solo sentíamos temor, sino que pensábamos que nuestro trabajo era insuficiente. Trabajamos hasta el momento de comenzar a grabar y no podía hacerse nada más. Yo deseaba empezar de nuevo. Nuestros esposos nos dieron bendiciones del sacerdocio y comenzamos a sentir paz y calma. Como de los ángeles, recibí la ayuda de mi esposo, quien puso la alarma de su reloj para orar por mí cada media hora durante la grabación, de un camarógrafo cuyos ojos irradiaban bien hecho y de los líderes de la primaria que confían en las indicaciones del Espíritu y que nos comunicaron esa confianza con potencia. E hicimos un video que fue útil para nuestros líderes de habla hispana. Todos los que participaron en él tuvieron gran gozo y estuvieron en parte sorprendidos y del todo agradecidos por el éxito alcanzado. Caminamos hasta donde pudimos llegar. Y cuando estábamos a punto de abandonar nuestros carros de mano para dejarnos caer junto al camino, ángeles vinieron a ayudarnos. ¿Qué aprendimos de esa tarea? La misma lección que aprendieron Henry Clegg, Jimmy, y lo mismo que están aprendiendo todos los pioneros modernos. Nada hay imposible para Dios, pero tenemos que terminar nuestra propia historia. El Señor envía su Espíritu. Nos damos aliento los unos a los otros y seguimos caminando, prestando servicio y aceptando nuevos retos hasta el final de nuestra propia historia. Seguir adelante es el requisito fundamental de la jornada de la vida. Dios desea que terminemos bien, desea que volvamos a Él. Ruego que nuestras respectivas historias terminen en la presencia de nuestro Padre Celestial y de su Hijo, nuestro Salvador Jesucristo, los autores y consumadores de nuestra fe. En el nombre de Jesucristo. Amén.
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2: Seguí esforzándome, por Stephen A. Payne, Washington, Estados Unidos. Alguien a quien había alentado y fortalecido, ahora me estaba alentando y fortaleciendo a mí. En 1972, estaba en el campamento de entrenamiento de la Marina de los Estados Unidos en San Diego, California, Estados Unidos. Me habían desaprobado, lo cual significa que había fracasado en mi entrenamiento, tanto personal como públicamente. De hecho, me habían desaprobado dos veces. Ahora tenía que empezar de nuevo con una nueva compañía. Sufría un trastorno por déficit de atención e hiperactividad y una forma de autismo altamente funcional. Leer me resultaba difícil, lo cual perjudicaba mis calificaciones. Y mi padre falleció mientras yo estaba en el campamento de entrenamiento, lo que hizo que las cosas fueran más difíciles. Lo único que me hacía sentir bien era asistir a la iglesia. Un domingo, mientras compartía mi testimonio, me sentí inspirado por el Espíritu Santo. Las palabras que dije entonces no eran mías. La voz suave y apacible vino a mí en un susurro, indicándome lo que debía decir. «Están viendo a un recluta que ha desaprobado dos veces», dije. «Nadie quiere fracasar y nadie quiere fracasar dos veces seguidas». Pero desaprobar no es tan malo. La Marina no está tratando de disciplinarnos ni de castigarnos. El hecho de que te desaprueben ayuda a un recluta a aprender lo que no ha aprendido o lo que tal vez haya olvidado. No puede haber graduación sin cambiar ni mejorar. Doy mi testimonio de que todos debemos ser desaprobados antes de poder seguir adelante con nuestros más grandes logros y éxitos en la vida. No pensé mucho en lo que había dicho hasta un mes después. Durante la siguiente reunión de ayuno y testimonios, un recluta de cabello rubio se acercó al púlpito. El mes pasado no estaba obteniendo buenas calificaciones. Estaba reprobando, dijo. El comandante de mi compañía dijo que sería mejor que regresara a casa. En mi nueva compañía me consideraba un fracaso. Estaba a punto de darme por vencido. Pero entonces recordé al hombre que desaprobó dos veces y lo que dijo, así que seguí esforzándome. Entonces el recluta repitió las mismas palabras que el Espíritu Santo había puesto en mi mente. Alguien a quien había alentado y fortalecido, ahora me estaba alentando y fortaleciendo a mí. En octubre de 1972, me llené de alegría cuando me gradué del campo de entrenamiento de la Marina de los Estados Unidos, agradecido por la edificación y el aliento del Espíritu Santo y de un compañero recluta.
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Hace unos cuantos años, un hombre aprendió una gran lección tras empezar un nuevo empleo. Quería entablar amistad con algunos de sus compañeros, particularmente con un grupo de empleados que parecía ser muy jovial. Un día uno de ellos lo invitó a almorzar y así pasó a formar parte de sus conversaciones diarias. Con el transcurso de los días, el hombre empezó a notar que el tema de las conversaciones siempre giraba en torno a otros empleados que no estaban presentes y que continuamente se hacían comentarios críticos en cuanto a ellos. El grupo se quejaba y se refería sarcástica y burlonamente a esos otros empleados. Después de un tiempo, el hombre se preguntó algo intrigante. ¿Qué dirán de mí cuando yo no estoy allí con ellos? No le costó mucho darse cuenta de que no podía confiar en esos compañeros de trabajo. Siempre había dado por sentado que ellos nunca hablaban mal de él, pero ahora dudaba. Así que decidió rodearse de amigos en quienes poder confiar y ser él mismo digno de la confianza de ellos. Resulta fácil ser amigable con personas que están presentes, especialmente si nos beneficia de algún modo. Pero se requiere integridad para ser leales con quienes están ausentes, que quizá no puedan notar y retribuir nuestra lealtad. En nuestro deseo de ser incluidos, a veces llegamos a excluir a otras personas. A menudo pensamos que nos sentiremos más aceptados si otros son rechazados. Sin embargo, todo eso crea un sentido falso.

de confianza. Más bien, piense en cómo se siente en la compañía de personas genuinamente amables, que ven solo lo bueno en los demás y que se niegan a morder la carnada de la denigración o del chisme. Reflexione en la confianza que siente un matrimonio al saber de la lealtad de su cónyuge, tanto en palabra como en hechos, cuando están separados. Imagine cuán diferente sería el mundo si todos valoráramos más el invitar que el ser invitados. Y si tratáramos a otras personas de la manera como quisiéramos ser tratados. Esa sería una gran lección.

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1: Vuelve, por favor. Por Carlos Ferreira, Río de Janeiro, Brasil. Cuando ya teníamos 3 hijos, Vanessa dijo, necesitamos una religión en esta casa. Cuando yo tenía 12 años, mi hermano mayor llevó a casa a los misioneros de tiempo completo, quienes nos dieron a conocer la Iglesia de Jesucristo de los Santos de los Últimos Días. Pronto, mi madre comenzó a llevar a mis hermanos, a mi hermana y a mí a la iglesia. Al poco tiempo, todos nos bautizamos. Sin embargo, poco a poco dejamos de asistir. Siempre me agradó la iglesia, pero cuando tenía 17 años en mi vida sucedieron cosas que me llevaron por una senda diferente. Trataba de ser una buena persona y siempre tuve buen corazón, pero me perdí y comencé a vivir a la manera del mundo. Sin saberlo o sin darme cuenta, el mundo me atrapó. Entonces, conocí a Vanessa. Un día, luego de haber estado juntos por un tiempo, ella dijo, necesitamos una religión en esta casa. Para ese entonces teníamos 3 hijos. Así como está el mundo, nos preocupaba la guía espiritual que les íbamos a dar a nuestros hijos. Pensaba que si iba a volver a una religión, volvería a mi iglesia. Recordé que era un lugar donde había buenas personas. Conversé con un miembro y le dije que estaba pensando en volver a la iglesia. Me dijo, «Vuelve, por favor». Mi mayor preocupación era que mis hijos pensaran que la iglesia era aburrida y que no les agradara, pero les agradó. Al continuar asistiendo, Vanessa decidió que no había nada que se parezca a la iglesia y que ayude a las familias a crecer juntos. Era exactamente lo que ella buscaba. Vanessa y yo nos casamos, y ella y nuestros hijos se bautizaron. Ahora caminamos por la senda del Evangelio como familia. Nuestra meta es ser sellados en el templo. Durante la construcción del templo de Río de Janeiro, Brasil, yo pasaba frente a él casi todos los días. Les decía a mis amigos, «Algún día me voy a casar en ese edificio». «Hombre, dices lo mismo todos los días», me decían. Lo decía todos los días porque sabía que el templo estaba más y más cerca de terminarse y deseaba recordarme a mí mismo que debía hacer lo correcto para que nuestra familia pudiera ser sellada. Ese es el deseo de mi corazón. Sé que mis hijos comenzarán a aprender más acerca del mundo y que pasarán por algunas de las cosas que yo pasé. Pero cuando comparto mis experiencias con ellos, les digo, por favor, no se acerquen ni siquiera un poco a las cosas que yo hice, porque no vale la pena. Los aliento a estudiar el Evangelio de Jesucristo y a centrarse en ser misioneros ahora para que puedan bendecir a los demás. Ellos no lo comprenden totalmente, pero están aprendiendo. Eso es lo que deseo para ellos.
2: Un principio del Evangelio es una pauta basada en la doctrina para el justo ejercicio del albedrío moral.
3: Bienvenidos a este episodio del podcast de la Conferencia General. Hoy escucharemos el discurso del elder David A. Bednar, Los principios de mi Evangelio.
2: En la Conferencia General de octubre de 1849 de la Iglesia de Jesucristo de los Santos de los Últimos Días, se llamó al elder John Taylor, del Quórum de los 12 Apóstoles, a abrir la nación de Francia para la predicación del Evangelio de Jesucristo. Su servicio incluyó editar la primera publicación periódica oficial de la Iglesia en ese país. En 1851, el elder Taylor preparó y publicó un artículo en respuesta a las preguntas que solían hacerle sobre la iglesia. Y cerca del final del ensayo relató el siguiente episodio. Hace unos años, en Nauvoo, un caballero, miembro de la legislatura, preguntó a José Smith ante mí cómo podía él gobernar a tanta gente y mantener un orden tan perfecto, comentando al mismo tiempo que a ellos les era imposible hacerlo en cualquier otro lado. El señor Smith contestó que era algo muy fácil de hacer, ¿Cómo? Preguntó el caballero. Para nosotros es muy difícil. El señor Smith respondió, les enseño principios correctos y ellos se gobiernan a sí mismos. Ruego que el Espíritu Santo nos instruya y edifique a cada uno de nosotros mientras hago hincapié en la importante función que tienen los principios en el Evangelio restaurado de Jesucristo. El Señor reveló al profeta José Smith que los élderes, presbíteros y maestros de esta iglesia enseñarán los principios de mi Evangelio que se encuentran en la Biblia y en el Libro de Mormón, en el cual se halla la plenitud del Evangelio. También declaró que los santos de los últimos días deben ser más perfectamente instruidos en teoría, en principio, en doctrina, en la ley del Evangelio, en todas las cosas que pertenecen al reino de Dios que os conviene comprender. Dicho de manera breve, un principio del Evangelio es una pauta basada en la doctrina para el justo ejercicio del albedrío moral. Los principios se derivan de verdades más amplias del Evangelio y nos brindan dirección y normas a medida que seguimos adelante por la senda de los convenios. Por ejemplo, los tres primeros artículos de fe señalan aspectos fundamentales de la doctrina del Evangelio restaurado de Jesucristo. La naturaleza de la Trinidad en el primer artículo de fe. Los efectos de la caída de Adán y Eva en el segundo artículo de fe. Y las bendiciones que son posibles por medio de la expiación de Jesucristo en el tercer artículo de fe. En el cuarto artículo de fe se exponen los primeros principios, las pautas del ejercicio de la fe en Jesucristo y el arrepentimiento, y las primeras ordenanzas del sacerdocio que hacen posible que la expiación de Jesucristo tenga eficacia en nuestra vida. La palabra de sabiduría es otro ejemplo de un principio a modo de pauta. Fíjense en los versículos iniciales de la sección 89 de Doctrina y Convenios. Dada como un principio con promesa, adaptada a la capacidad del débil y del más débil de todos los santos, que son o que pueden ser llamados santos. He aquí, de cierto, así os dice el Señor, por motivo de las maldades y designios que existen y que existirán en el corazón de hombres conspiradores en los últimos días, os he amonestado y os prevengo, dándoos esta palabra de sabiduría por revelación. La instrucción inspirada que sigue a esta introducción brinda pautas perdurables tanto para el bienestar físico como espiritual y testifica de bendiciones específicas supeditadas a nuestra fidelidad a dicho principio. Al aprender, comprender y vivir los principios del Evangelio, se fortalece nuestra fe en el Salvador. Se ahonda nuestra devoción a Él y se invita a nuestra vida a una infinidad de bendiciones y dones espirituales. Los principios de rectitud también nos ayudan a mirar más allá de nuestras preferencias personales y los deseos egocéntricos, dándonos la apreciada perspectiva de la vida eterna a lidiar con las diversas circunstancias, retos, decisiones y experiencias de la vida terrenal. Las palabras del profeta José Smith acerca de enseñar principios correctos tal vez sea una de sus enseñanzas más citadas. Hallamos ejemplos magníficos de este modelo inspirado de instrucción en boca de los siervos autorizados del Señor en la actualidad. En una conferencia general de 1998, el presidente Dallin H. Oaks habló sobre los deberes que tienen los poseedores del sacerdocio arónico en cuanto a la preparación y administración de la Santa Cena. Allí describió el principio de no distraer e indicó que un poseedor del sacerdocio arónico jamás querría que hubiese nada en su apariencia ni conducta que distrajera a miembro de la iglesia alguno de la adoración y renovación de sus convenios. El presidente Oaks también hizo hincapié en principios relacionados como el orden, la limpieza, la reverencia y la dignidad. Curiosamente, el presidente Oaks no dio a los hombres jóvenes una larga lista de cosas que podían y no podían hacer. sino que explicó el principio con la expectativa de que ellos, sus padres y sus maestros podían y debían utilizar su propio criterio e inspiración para seguir la pauta. Él explicó: "No voy a sugerir reglas detalladas, dado que las circunstancias en los diferentes barrios y ramas de nuestra iglesia mundial son tan diferentes que una regla específica que pueda requerirse en cierto lugar quizás sea inapropiada en otro. Más bien sugeriré un principio basado en las doctrinas. Si todos entienden este principio y actúan en armonía con él, existirá muy poca necesidad de reglas. Si se necesitaran reglas o consejos en casos individuales, los líderes locales pueden proporcionarlos en armonía con las doctrinas y los principios correspondientes". El presidente Russell M. Nelson nos enseñó en la Conferencia General de abril de 2015 que el día de reposo es una delicia, y explicó cómo había llegado él a comprender personalmente un principio básico sobre cómo honrar el día de reposo. ¿Cómo santificamos el día de reposo? En mi juventud estudiaba las listas que otras personas habían recopilado de lo que se podía y lo que no se podía hacer en el día de reposo. No fue sino hasta más adelante que aprendí de las Escrituras que mi conducta y mi actitud en el día de reposo constituían una señal entre mi Padre Celestial y yo. Con ese entendimiento, ya no necesité más listas de lo que se podía y no se podía hacer. Cuando tenía que tomar una decisión en cuanto a si una actividad era o no apropiada para el día de reposo, simplemente me preguntaba a mí mismo: ¿qué señal quiero darle a Dios? Esa pregunta hizo que mis opciones respecto al día de reposo fueran bien claras. La sencilla pero a la vez magnífica pregunta del presidente Nelson hace hincapié en un principio que despeja cualquier incertidumbre respecto a lo que significa el día de reposo y lo que debemos hacer para santificarlo. Su pregunta resume una pauta y una norma que pueden bendecirnos a todos en nuestras diversas circunstancias. Hace 6 meses, en la conferencia general, el presidente Nelson describió la alegría que sintió al descubrir un nuevo significado de la palabra Israel. Nos dijo que su alma se conmovió al aprender que el nombre mismo de Israel se refiere a una persona que está dispuesta a dejar que Dios prevalezca en su vida. Entonces procedió a enumerar una serie de implicaciones importantes que se derivan de ese conocimiento. Su mensaje en cuanto a estar dispuestos a dejar que Dios prevalezca es un ejemplo notable de enseñar principios correctos para que podamos gobernarnos a nosotros mismos. Y así como hizo durante su mensaje en cuanto a hacer el día de reposo una delicia, el presidente Nelson formuló preguntas fundamentadas en principios que sirven de guías y normas para cada uno de nosotros. ¿Estás dispuesto a dejar que Dios prevalezca en tu vida? ¿Estás dispuesto a permitir que Dios sea la influencia más importante en tu vida? Y prosiguió: consideren cómo esa disposición podría bendecirles. Si no están casados y buscan un compañero eterno, su deseo de ser de Israel les ayudará a decidir con quién salir y cómo. Si están casados y su cónyuge ha quebrantado sus convenios, el estar dispuestos a dejar que Dios prevalezca en tu vida permitirá que sus convenios con Dios permanezcan intactos. El Salvador sanará tu corazón quebrantado. Los cielos se abrirán a medida que busques saber cómo seguir adelante. No es necesario que andes a la deriva, ni que dudes. Si tienes preguntas sinceras sobre el Evangelio o la Iglesia, si eliges dejar que Dios prevalezca, serás guiado para encontrar y comprender las verdades absolutas y eternas que guiarán tu vida y te ayudarán a mantenerte firme en la senda de los convenios. Cuando enfrentes la tentación, incluso si ésta se presenta cuando estés exhausto o te sientas solo o incomprendido, imagina el valor que puedes reunir si dejas que Dios prevalezca en tu vida y si le suplicas que te fortalezca. Si tu deseo más grande es dejar que Dios prevalezca, formar parte de Israel, tantas otras decisiones se vuelven más fáciles. Tantos problemas dejan de ser problemas. Sabes cuál es la mejor forma de arreglarse. Sabes qué mirar y leer, dónde pasar tu tiempo y con quién asociarse. Sabes lo que quieres lograr. Sabes el tipo de persona que realmente deseas llegar a ser. Fíjense en cuántas decisiones cruciales y experiencias vitales pueden verse influidas por el principio de estar dispuestos a dejar que Dios prevalezca, salir en citas y casarse, preguntas y dudas sobre el Evangelio, la tentación, el arreglo personal, qué mirar y leer, dónde pasar el tiempo, con quién relacionarse y muchísimas más. Las preguntas inspiradas del presidente Nelson hacen hincapié en un principio sencillo que brinda dirección en cada aspecto de nuestra vida y que nos permite gobernarnos a nosotros mismos. Cuando José Smith estuvo encerrado en la cárcel de Liberty, escribió cartas de instrucción a los líderes y miembros de la iglesia y les recordó que un barco muy grande se beneficia mucho en una tempestad con un timón pequeño que lo acomoda al vaivén del viento y de las olas. Un timón está compuesto por una rueda o una barra y el equipo correspondiente y sirve para dirigir un barco o una embarcación. Acomodarse al vaivén del viento y de las olas denota la manera de maniobrar el barco durante una tormenta de modo que mantenga el equilibrio sin volcarse. Los principios del Evangelio son para mí y para ustedes lo que un timón es para un barco. Los principios correctos nos permiten encontrar el camino y permanecer firmes, constantes e inmutables, para no perder el equilibrio y caer en las furiosas tormentas de tinieblas y confusión de los últimos días. Hemos sido abundantemente bendecidos en esta conferencia general al aprender sobre principios eternos por medio de los siervos autorizados del Señor. Ahora bien, nuestra responsabilidad individual es gobernarnos a nosotros mismos de acuerdo con las verdades de las que han testificado. El presidente Ezra Taft Benson enseñó, en los próximos 6 meses, el ejemplar de la revista Leona en el que se publican los discursos de la conferencia deben de estar juntos a sus libros canónicos para que lo consulten frecuentemente. Con toda la fuerza de mi palabra, los invito a todos a aprender, vivir y amar los principios de rectitud. Solo las verdades del Evangelio pueden permitirnos hacer con buen ánimo cuanta cosa esté a nuestro alcance, a fin de seguir adelante en la senda de los convenios y ver la salvación de Dios y que se revele su brazo. Sé que la doctrina y los principios del Evangelio de Jesucristo son la fuente fundamental de dirección para nuestras vidas y de un gozo perdurable tanto en la vida terrenal como en la eternidad. Y en este glorioso domingo de Pascua testifico con gozo que nuestro corazón salvador viviente es la fuente de la que emanan estas verdades. Y de ello testifico en el sagrado nombre del Señor Jesucristo. Amén.
3: Esperamos que hayan disfrutado del discurso del Elder David A. Bednar, Los principios de mi Evangelio, de la sesión del domingo por la tarde de la Conferencia General Anual número 191 de la Iglesia de Jesucristo de los Santos de los Últimos Días de abril de 2021. 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
4: Recuperarse de las adicciones es posible por medio de Cristo. El programa para recuperarse de las adicciones de la Iglesia consiste en que las personas se relacionen y se apoyen mutuamente para superar las adicciones. Pero lo que es más importante, consiste en relacionarse con el Salvador. Por Ben Erwin, administrador del programa para recuperarse de las adicciones, y Denia Palmer, de servicios de bienestar y autosuficiencia. Cada uno de nosotros lucha contra sus propios desafíos personales. Para muchas personas, las conductas adictivas o compulsivas pueden ser una de esas pruebas. No siempre hablamos abiertamente sobre las adicciones o las conductas compulsivas en la sociedad y, en especial, en la iglesia. Si usted o un ser querido está luchando con una adicción, tal vez sienta culpa o vergüenza, o se preocupe porque otras personas lo juzguen. Si está luchando con una adicción, podría sentir que está destrozado o que es una mala persona. Ese desafío puede parecer abrumador, vergonzoso o insuperable. Sin embargo, ninguna de nuestras acciones puede cambiar nuestro valor a los ojos de Dios. Todos tenemos un valor infinito y no estamos solos en nuestras pruebas. Todas las cosas, incluso la recuperación de una adicción, son posibles por medio de Cristo. Eso también es así para aquellos que puedan tener dificultades con el dolor o las consecuencias de las acciones de otra persona. El presidente M. Russell Ballard ha enseñado: y para todos los que sean víctimas de cualquier tipo de adicción, hay esperanza, porque Dios ama a todos sus hijos y porque la expiación y el amor del Señor Jesucristo hacen que todo sea posible. He visto la maravillosa bendición de la rehabilitación que puede librarnos de las cadenas de la adicción. El Señor es nuestro pastor y nada nos faltará al confiar en el poder de la expiación. Sé que el Señor puede librar a los adictos del cautiverio y lo hará, porque como proclamó el apóstol Pablo, todo lo puedo en Cristo que me fortalece. Relacionarse con Jesucristo y con los demás. Existe una variedad de tratamientos para las conductas adictivas. El Programa para Recuperarse de las Adicciones, PRA, de la Iglesia de Jesucristo de los Santos de los Últimos Días, es un camino hacia la sanación que proporciona un lugar seguro y de apoyo para cualquier persona que se esfuerce por superar conductas adictivas o compulsivas. El programa consta de grupos de apoyo en persona o en línea que siguen una metodología de 12 pasos dentro del contexto del Evangelio. Cada grupo está formado por participantes que se esfuerzan por recuperarse, misioneros de servicio del PRA y facilitadores que han logrado recuperarse y sanar gracias al programa para recuperarse de las adicciones. Hay dos tipos de reuniones para recuperarse de las adicciones. 1. Reuniones centradas en adicciones generales y 2. Reuniones centradas en vencer el consumo de pornografía. También hay grupos de apoyo para cónyuges y familiares. El programa para recuperarse de las adicciones de la Iglesia consiste en que las personas se relacionen y se apoyen mutuamente para superar las adicciones, pero lo que es más importante, consiste en relacionarse con el Salvador Jesucristo. Él desea ayudarnos en nuestras pruebas y es la fuente de sanación. ¿Cómo hallar una reunión? Cada semana se llevan a cabo aproximadamente 2.800 reuniones del PRA en 30 países y en 17 idiomas distintos. Si desea buscar una reunión, visite addictionrecovery.churchofjesuschrist.org. Esas reuniones se llevan a cabo en persona y en línea. Si no hay reuniones en la zona en la que vive, o si se siente más cómodo al asistir de forma virtual, puede participar en una reunión en línea o por teléfono. También puede preguntar a sus líderes de la iglesia si se puede organizar una reunión en persona en su región. En los grupos del PRA, no hay presión para participar más de lo que le gustaría. Para empezar, puede asistir a una reunión y simplemente observar, escuchar a los demás y sentir el espíritu. Las siguientes son 3 experiencias de personas que han asistido al programa para recuperarse de las adicciones. Una persona ahora es facilitadora y otra persona que asistió para apoyar a un amigo. Este último relato está disponible en la versión digital de este artículo. la experiencia de cómo Dorinda superó el alcoholismo.
5: Se ha cambiado el nombre. Comencé a beber a temprana edad. En el país donde vivía, eso era socialmente aceptado y me sentía presionada a beber para que me aceptaran. Después de casarme, mi esposo y yo nos sumergimos en el alcoholismo, lo cual realmente preocupaba a mis padres. Incluso, después de que mi esposo y yo tuvimos a nuestro primer hijo, nuestra adicción al alcohol no se detuvo. Poco después del nacimiento de nuestro hijo, me convertí en miembro de la Iglesia de Jesucristo de los Santos de los Últimos Días. Dejé de beber y comencé a progresar para superar mi adicción. Esos cambios irritaron a mi esposo, quien estaba molesto porque yo no bebía ni andaba de fiesta con él. Después de mucha oración y ayuno para tratar de determinar la voluntad del Señor, dejé a mi esposo y me mudé a los Estados Unidos. Al esforzarme por vivir el Evangelio de Jesucristo, pude superar mi alcoholismo, pero todavía me costaba controlar mi ansiedad y los sentimientos de desesperación. Con el tiempo, me volví a casar con un miembro de la iglesia, pero seguía luchando. Una hermana de la iglesia me invitó a un grupo del programa para recuperarse de las adicciones. No tengo ninguna duda de que el Padre Celestial está al tanto de mí, porque lo que aprendí allí fue específicamente para mí. Hablamos de cómo el sentimiento de aislamiento es un elemento común para aquellos que han experimentado una adicción. Ese aislamiento era algo que me había impuesto a mí misma y con lo que luchaba. Por medio del programa para la recuperación de adicciones, me di cuenta de que no tengo que vivir aislada de Dios y de otras personas. Tengo la fortaleza y la fe para afrontar los desafíos y superarlos. Ahora sé que no estoy sola. Todavía asisto a las reuniones de grupo y a veces mi esposo asiste a las reuniones de grupo conmigo. Hay personas de todas partes en las reuniones en línea y aprendemos de las experiencias de los demás y nos ofrecemos apoyo el uno al otro. Mi obispo, mi esposo y mis hijos también saben que necesito su apoyo. Sobre todo, sé que es por medio de la expiación de Cristo que puedo superar mi adicción. La experiencia de cómo Ashley superó la adicción a las drogas.
4: La experiencia de cómo Ashley superó la adicción a las drogas.
6: No me di cuenta de la seguridad que el Evangelio de Jesucristo me proporcionaba hasta que dejé que la adicción se apoderara de mi albedrío. Comencé a beber y a fumar marihuana a los 14 años. Cuando tenía 16 años, pasé 15 meses en un centro de rehabilitación para adolescentes. Cuando me fui, tuve una recaída. Robaba para conseguir dinero a fin de comprar drogas y tenía poco contacto con mi familia. En un momento dado, viví con una familia que traficaba y consumía drogas. Mi situación era oscura y aterradora. Había tocado fondo. Para cuando cumplí 19 años, era adicta a la heroína. Durante mucho tiempo, pensé que no tenía la capacidad de lograr la sobriedad a largo plazo, ni llevar una vida de paz o plenitud. No obstante, veía la mano de Dios en mi vida en pequeños milagros, como encontrar un marcalibro del Libro de Mormón en una antigua Biblia, o tener el amor y el apoyo inagotables de mi papá. Por medio de esos pequeños mensajes, escuché la voz del Señor. Logré dejar la heroína y decidí experimentar y ver lo que sucedería si hacía todo lo que Dios me pedía que hiciera. Decidí que si guardar los mandamientos me hacía feliz, me mantendría sobria. Dejar los cigarrillos y el café y pasar por el proceso del arrepentimiento fue difícil, pero después de hacerlo, me sentía diferente. Empecé a sentirme a salvo. A lo largo de mis años de adicción, asistí a las reuniones del programa para recuperarse de las adicciones de la iglesia. Incluso conocí a mi futuro esposo en una de las reuniones. Cada vez que asistía, me recibían con los brazos abiertos. Era un lugar seguro para mí. Durante una reunión, un hombre se ofreció a hacer una oración especial por mí. Esa noche, sentí el amor del Padre Celestial por mí. Me sentía digna de ser limpia. logré estar sobria un mes después. Desde hace ya casi 5 años, he sido facilitadora del programa para recuperarse de las adicciones. Mi parte favorita de las reuniones es que se puede ver y experimentar el Evangelio de Jesucristo en acción. No existe el sentimiento de compararse con otras personas ni preocuparse por ser aceptado. Las personas están allí porque necesitan a Dios y están dispuestas a dejar de lado el orgullo para sentir su paz. Esas reuniones son uno de los lugares en los que más he sentido el Espíritu en mi vida. Las reuniones son un lugar de amor, apoyo y esperanza. Son un lugar de seguridad donde se comparten el dolor y los problemas y donde verdaderamente podemos ayudarnos a sobrellevar las cargas los unos de los otros. Siento que cuando las personas están en proceso de recuperación, Dios está muy presente en sus vidas. Los pequeños milagros y las tiernas misericordias ocurren con regularidad, y creo que representan los pequeños recordatorios de Dios para mantener a esas personas en la dirección correcta. Ha sido un honor para mí poder utilizar mi experiencia con la adicción y el estar sobria para dar esperanza a los que todavía están en la lucha. Si pudiera regresar en el tiempo, sabiendo lo que sé ahora, escogería seguir el consejo de nuestros líderes de la iglesia. Escogería no probar las drogas ni el alcohol. Pero sé que el Señor puede obrar en todas las cosas para el bien de aquellos que lo aman. Sé que eso es lo que me ha sucedido. He podido convertir mi angustia y dolor en un mensaje de esperanza.
4: La recuperación es posible. 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
8: Gracias. Gracias, presidente Schallenberger. Es un placer para mi esposa y yo estar con ustedes. Hoy es espectacular ver a esta congregación, de hecho intimida un poco. Estoy agradecido por este coro extraordinario de la Universidad Estatal de Utah. Viajaron bastante para llegar esta noche a acompañarnos y su interpretación fue maravillosa. Para valerme de un término escocés, puedo decir que es algo que realmente me conmovió el interior del corazón. Ahora, no sé usted, presidente, que estuvo en Escocia, ¿sabe si es que realmente se puede conmover el interior del corazón? Él dice que sí, así que el interior del corazón se me conmovió. Mi señora y yo, junto con algunos de nuestra familia, que incluye a 3 estudiantes de la Universidad Brigham Young, a un estudiante de la Universidad Estatal de Utah y una amiga muy bonita, Crystal Ming, que asiste al Instituto de Religión a la Universidad de Washington, estamos muy complacidos de estar con ustedes esta tarde de Día de Reposo. A Bárbara y a mí, en verdad, nos encanta asociarnos con la nueva generación. Nos gusta su exuberancia. Nos encanta su fidelidad. Les amamos por lo que han logrado en sus jóvenes vidas y por lo que todavía han de lograr al servir al Señor con distinción y también los unos a los otros. Les amamos por la virtud y bondad que reflejan sus rostros y emanan de su presencia en esta ocasión. Hace 2 semanas participamos en un devocional en el templo de Nabú para los obreros del templo, mi señora y yo. Muchos de ellos son bastante más entrados en años que ustedes. Sentimos la presencia de un maravilloso espíritu en esa ocasión, en esa gloriosa casa. Sentimos ese mismo espíritu al visitarles a ustedes esta noche. Aunque, como ya dije, ustedes me intimidan un poco. Al estar reunidos en grandes números, no solo en este extraordinario edificio, en esta universidad tan hermosa, sino también en muchos otros lugares alrededor del mundo vía satélite o por otros medios tecnológicos. Nunca olvidaré mi primera experiencia al hablar en una conferencia general. Recibí una invitación a hablar que indicaba que se me darían 14 minutos para mis palabras en la sesión del domingo por la mañana después del presidente Howard W. Hunter. No hace falta mencionar que las circunstancias me resultaron bastante intimidantes en esa ocasión. Alrededor de una semana antes de la conferencia general, el elder Russell M. Nelson me preguntó cómo iba con mi mensaje. Y le confié a él que estaba luchando con mi preparación. Entonces, me di cuenta de que la única razón por la que él sabía que yo iba a discursar era porque él había sido invitado a hablar después de mí. Así que, armado con esa pequeña y crucial información, osadamente le pregunté al elder Nelson por qué alguien tan novato y asustado como yo había sido puesto entre el presidente Hunter y él. Se quedó pensando un momento y entonces, con esa chispa acostumbrada en sus ojos, dijo: Obispo, la única razón que se me ocurre es que a usted se le puso allí por inspiración para hacernos lucir bien. Me sentí muchísimo más intimidado después de esas palabras. Hace cerca de medio siglo, justo antes de servir mi misión en Australia, tuve la gran bendición de trabajar por unos 4 años en una tienda de golf para un extraordinario escocés y golfista profesional. Se llamaba Alex McCafferty. Él no era de nuestra fe, y aunque había vivido por más de 25 años entre santos de los últimos días, no entendía realmente nuestra doctrina o el Evangelio. Era un excelente hombre para quien trabajar y siempre estaré agradecido por su generosidad y bondad. Su paciente tutoría en los puntos clave del juego me ayudaron a ser exitoso en algunas de mis experiencias juveniles de competición y me han permitido disfrutar toda la vida del golf recreativo. A veces, su lenguaje, envuelto en un grave acento escocés, era muy colorido. Cuando mi trabajo no cumplía con las expectativas de Alex, o cuando cometía yo un error al atender a un cliente, él hablaba en una suave pero firme voz escocesa, con palabrotas que iban seguidas por la pregunta acostumbrada: David, mi hijo, ¿alguna vez harás algo por ti mismo? Aún recuerdo las palabras exactas que él usó cuando yo finalmente me armé de valor para informarle que había aceptado un llamamiento de un profeta de Dios para servir durante 2 años como misionero en Australia y que tendría que dejar su empleo. En esa ocasión, su respuesta fue precedida por varias palabrotas y luego dijo: David, mi hijo, nunca vas a hacer nada por ti si revolteas por el mundo hablando de tu religión. Un día o dos antes de que yo partiera para mi misión, pasé a despedirme de mi buen amigo Alex. Al estrechar su mano y expresarle mi aprecio, me acercó a él y puso en mi mano un sobre. Ambos teníamos una lágrima o dos en nuestros ojos y rápidamente me dirigí hacia mi coche. Manejé por varios minutos hasta un parque cercano y en medio de la soledad circundante leí su carta y descubrí y descubrí que había puesto una buena suma de dinero para ayudarme con los gastos de mi misión. Cerca de un año después, mientras servía yo en Adelaida, Australia, recibí una carta de Alex. La carta decía: David, mi hijo, me dicen que un misionero necesita un traje nuevo después de un año. Por favor, con este dinero, cómprate uno hecho de la más fina lana escocesa. Pocos días después de regresar de Australia, pasé por el campo de golf para renovar nuestra amistad. Alex me preguntó si estaba listo para jugar golf. Y le dije que mis días de golfista serio habían terminado al vender mis palos de golf y mi coche para ayudarme a solventar los gastos de mi misión. Además, ya era hora de que en verdad me pusiera serio acerca de mi educación académica. Él contestó, empezando con sus acostumbradas palabrotas: David, mi hijo, nunca harás nada por ti si no juegas golf. Ve directamente a la tienda de golf y escoge un juego de palos de golf que te gusten. Hice eso, y después de casi 50 años, aún tengo esos palos. Claro que no me gustaba el florido lenguaje de Alex, pero siempre estaré agradecido por las lecciones de honradez, integridad y generosidad que aprendí mientras trabajaba con él. A través de los años, con frecuencia he reflexionado acerca de la pregunta de Alex: ¿alguna vez harás algo por ti mismo? Alex expresaba a su manera su descontento conmigo. Él cuestionaba mi capacidad para seguir instrucciones, mi atención a las tareas sencillas y mi compromiso con mi trabajo. Él también cuestionaba si tenía yo un deseo de ser un adulto exitoso, productivo y que contribuyera a la sociedad. He reflexionado sobre esos asuntos una y otra vez. Debo admitir que todavía necesito la etiqueta de en proceso. También concluyo que Alex cuestionaba mis logros de la vida más que mi vida misma. Su cuestionamiento, sin embargo, hace que surja la pregunta: ¿cuál es el éxito de la vida? ¿Cuál es el éxito en esta vida? La pregunta más correcta en la que nos debemos centrar no es si haremos algo por nosotros mismos y así ser exitosos ante los ojos del mundo. Más bien la pregunta es la que hizo el Salvador mismo. Por lo tanto, ¿qué clase de hombres y mujeres habéis de ser? Recordarán cuál fue la respuesta. En sus propias palabras, él dijo: en verdad os digo, aún como yo soy. Es más, el Salvador señaló: porque aquello que me habéis visto hacer, eso haréis vosotros. ¿Qué clase de hombres y mujeres habéis de ser? En mis reflexiones todavía pregunto: ¿cuáles son los atributos de una vida cristiana? ¿Cuál es el modelo apropiado para enfrentar los desafíos de la vida? ¿Qué significa ser aún como yo soy? No sé ciertamente todo lo que se espera, pero los atributos como el amor de Dios y el hombre, la compasión, el ejemplo, la obediencia, el servicio y guardar los convenios podrían ser algunos. Hace poco, un conocido de nosotros y un amigo cercano de nuestra hija y nuestro yerno falleció después de una aguerrida y larga batalla contra un tumor cerebral. Poco antes de su fallecimiento, un amigo envió un poema a la esposa de nuestro amigo que expresaba sus sentimientos. Con el permiso de ellos, comparto esas palabras, no por su excelencia literaria, sino más bien por los sentimientos que transmiten. Comienza así. Estimada Diane, por favor, dile a Harold gracias. Gracias por cambiar mi vida, por ser un ejemplo para mí de liderazgo en el sacerdocio, de cuidar por el prójimo, de generosidad, de incansable servicio y, en verdad, de amor cristiano. Por favor, dile a Harold de los muchos recuerdos que llevo conmigo cada día, que me fortalecen y me guían, recuerdos que él me dio cuando serví a su lado. Por favor, dile a Harold, como su ejemplo de esposo amoroso, de bondadoso padre, de fiel siervo del Señor, lleno de buen humor, lleno de visión, me ha dado una norma por alcanzar, me ha bendecido la vida y ha bendecido la vida de mi esposa y de mis hijos. Por favor, dile a Harold que fue un gran honor haberlo conocido en esta vida terrenal y haber servido a su lado. Por favor, dile a Harold de las lágrimas que he derramado y del dolor en mi corazón de saber que él retornará pronto y dará su informe. Por favor, dile a Harold que le amo por su bondad, su ejemplo y su amistad. Por favor, dile a Harold que lo extrañaré, pero que ansiosamente me prepararé para regocijarme con él otra vez en las cortes celestiales del más alto Dios. Por favor, dile a Harold que serviré al Señor con todo mi corazón, poder, mente y fuerza, en recuerdo de su ejemplo, dedicación y devoción al Señor. Por favor, lo extrañaré, pero que ansiosamente me prepararé para regocijarme con él otra vez en las cortes celestiales del más alto Dios. Por favor, dile a Harold que serviré al

a nuestras vidas. Cuando las virtudes como el ejemplo, el poder del sacerdocio, el cuidado al prójimo, el servicio, el amor, el esposo y padre, el ser un esposo y padre amoroso, la bondad, la amistad, la devoción y dedicación pueden ser atribuidas a nosotros como lo fueron para Harold. En verdad, nuestras vidas pueden ser consideradas como cristianas y por lo tanto plenas y exitosas si es que se nos atribuyen estas cosas. El presidente Thomas S. Monson con frecuencia se refiere a su herencia escocesa y a sus experiencias como un muchacho joven que vivía cerca de sus abuelos escoceses, tías, tíos y primos, todos escoceses. Me pregunto cuántas veces él oyó algo como, Tommy, mijo, ¿algún día llegarás a hacer algo? Pienso que, siendo él un chico con muchos y variados intereses, con una mente creativa e imaginativa, con mucha energía, le habrán hecho esas preguntas muchas veces. La vida del presidente Monson nos da un modelo a seguir en nuestras propias vidas. Esto es especialmente verdadero en lo que yo llamo su ministerio privado. Su ministerio público es un libro abierto, lleno de admirable servicio a nivel de barrio, estaca, misión y en general en la iglesia. Dudo que haya habido alguien más devoto en esta disposición, en cada una de sus asignaciones eclesiásticas, que el presidente Thomas S. Monson. De vez en cuando llegamos a tener un vistazo de su ministerio privado, al servir, al ser considerado, al buscar y bendecir a la otra persona. Proporcionar ánimo y consuelo es inherente a su ministerio privado. Hace poco, una estimada vecina necesitó de una corta estancia en una clínica de rehabilitación. Cuando la visitamos, ella estaba ansiosa por decirnos que el presidente Monson había ido a la reunión sacramental en ese lugar. Él estaba tan cerca, dijo ella, que pude haberlo alcanzado y tocarlo. Qué emoción fue para ella ver que el presidente de la iglesia se preocupaba por ella. El presidente Monson vive el credo que a menudo enseña. Las cinco palabras más importantes en español son: yo estoy orgulloso de ti. Las cuatro palabras más importantes incluyen: ¿cuál es tu opinión? Las tres más importantes son: por favor, me. Las dos más importantes son: muchas gracias. Y la menos importante es: yo. El Salvador con frecuencia usaba parábolas para enseñar lecciones importantes. De la misma manera, el presidente Monson, a él le encanta usar relatos para ilustrar sus enseñanzas. El presidente Eyring, haciendo eco del uso del presidente Monson de esos relatos, dijo que ustedes pensarán que el relato ya lo habrán oído antes. Pero si son ustedes pacientes y escuchan con atención, descubrirán que las historias no parecen ser las mismas, porque el Espíritu les inspirará a recibir el mensaje de una manera diferente. Uno de los relatos que él usa viene de sus días de diácono. Al presidente Monson y a otros miembros de su quórum se les asignó ser los esquimales en un espectáculo del barrio. La hermana del presidente Monson recibió la asignación de ser la dama de la libertad. Cuando su hermana enfermó de una severa laringitis en el tiempo de la presentación, se temía que ella no pudiera decir su parte y el espectáculo decayera. Los esquimales decidieron hacer algo al respecto. Se reunieron en un cuarto, en el sótano de la capilla, y oraron de rodillas. Buscaron la intervención del Espíritu del Señor en favor de la hermana del presidente Monson, y en el tiempo señalado, la dama de la libertad pudo decir su parte en una voz clara. La hermana del presidente Monson recordó esa experiencia como un milagro en su vida y estuvo agradecida con los esquimales. Este sencillo relato nos recuerda que el presidente Monson siempre ha sido una persona de gran fe y oración. Él utiliza esos grandes dones.

0: es para bendecir las vidas de muchos hoy en día. Es un ejemplo de qué clase de hombres y mujeres debemos de ser, de fe y oración. La oración es esencial para nuestro fortalecimiento y convicción personales. Recuerden la pregunta de Nefi a sus incrédulos hermanos: ¿habéis preguntado al Señor? La vida de servicio del presidente Monson es un modelo que podríamos usar para definir y conformar nuestras propias vidas. Muchos de ustedes se encuentran en una etapa de la vida en la que tomarán decisiones que afectarán su vida terrenal, así como su vida eterna. Algunos ya están en el camino de tomar decisiones sobre su educación académica. Otros tal vez piensen en una misión. Muchos tal vez estén considerando seriamente decidir qué hacer para su carrera o para el trabajo de toda la vida. Quizá algunos de ustedes están pensando en decidir si él o ella es la persona apropiada para la eternidad. Tales decisiones serán mucho más fáciles si las llevan al Señor en oración. Algunos de ustedes tal vez estén luchando con el pecado y tratando de decidir si quieren ser limpios mediante el poder expiatorio de Jesucristo. Otros tal vez estén fallando en su testimonio del Evangelio y estén tratando de decidir qué se puede hacer para revertir el sendero. Las decisiones sobre esos y otros importantes asuntos tendrán un gran impacto en la clase de hombres y mujeres que ustedes serán y en lo que lograrán durante su vida, o, dicho a la manera de mi amigo Alex, de lo que quieran llegar a ser. Las decisiones realmente críticas y decisivas de la vida son generalmente muy difíciles. Siempre hay esos pequeños sí, los y, los peros, y tienden a complicar la respuesta. He deseado con frecuencia que existiera una píldora mágica que pudiéramos tomar para siempre decidir de la mejor manera. Pero a falta de esa píldora, ¿les puedo ofrecer solo una sugerencia para ayudarlos a la hora de tomar decisiones? Busquen la participación de su Padre Celestial a través de la oración humilde y tengan fe y determinación para seguir su consejo según lo indique el Espíritu Santo. El Señor nos ha pedido que estudiemos las cosas en nuestra mente y entonces le preguntemos. Él promete: haré que tu pecho arda dentro de ti, por tanto, sentirás que está bien. La clase de hombres y mujeres que llegarán a ser se realzará al escuchar y obedecer la voz suave y apacible. Recuerden que parte de escuchar es sentir que está bien. En los Estados Unidos acabamos de terminar una temporada más de béisbol. Ya terminó la Serie Mundial y tenemos un nuevo campeón. Hace más de 50 años, un excelente atleta jugaba de jardinero derecho de los Medias Rojas de Boston. Su carrera profesional en el béisbol tuvo por lo menos dos interrupciones cuando recibió el llamado para servir en las Fuerzas Armadas como piloto de guerra. Los medios de comunicación le llamaban el Flaco Fabuloso, porque era muy esbelto, pero también un excelente bateador. Es sumamente famoso porque fue el último deportista de las grandes ligas que tuvo un porcentaje de bateo de por encima de 400 en un año entero. Eso quiere decir que él lograba conectar más de 40% de los lanzamientos cuando se bateaba. Nadie ha podido lograr eso que él logró en los últimos 50 años. Ese jugador se llamaba Ted Williams. Muchos años después de que se retiró del béisbol Ted, el público descubrió algo muy interesante en cuanto a él. Resulta que su visión superaba los 2020 con esta extraordinaria visión. Ted tenía una pequeña ventaja, podía ver la pelota un poquito mejor que los demás jugadores, incluso una milésima de segundo, antes para determinar si es que abanicaba o no. Se daba cuenta si la pelota venía con efecto, si iba a estar dentro o no del área de bateo. Nosotros, los que nos hemos bautizado, hemos recibido el don del Espíritu Santo como compañero constante y así también tenemos una ventaja a la hora de tomar decisiones difíciles. Así como el éxito en los asuntos de bienes raíces suele decirse que es la ubicación, la ubicación, la ubicación. Para sacar provecho del Espíritu Santo debemos escuchar, escuchar, escuchar. A veces me preocupo y francamente me abochorno de que mi generación haya agotado a la de ustedes con asuntos y desafíos que nosotros debimos haber resuelto. Mientras que se ha hecho un gran progreso en mejorar la calidad de vida, en alargarla, protegerla y hacerla más plena, queda mucho de lo que lamentarse en cuanto a la codicia, las relaciones, el medio ambiente, solo por nombrar algunos asuntos. Estamos enfrentando la incertidumbre que es el producto de los tiempos turbulentos en que vivimos. Es muy fácil desanimarse y tal vez incluso deprimirse un poco al pensar sobre el impacto resultante de esta situación. La incertidumbre en el mercado de trabajo se junta con una significativa descomposición económica y eso añade a la intranquilidad de nuestros días. Las naciones siguen contendiendo una contra otra, pero a pesar de todo esto, mis jóvenes amigos, no debemos temer ni escuchar a nuestros temores. Las Escrituras nos recuerdan que si estamos preparados, si somos obedientes y si somos miembros de la Iglesia del Señor, no debemos temer lo que el futuro nos depare. Los justos no tienen por qué temer. La clase de hombres y mujeres que ustedes serán, en parte, tendrá que ver con qué tan bien manejemos los temores y las vicisitudes de la vida. Al darnos cuenta de que la vida real se compone de luchas, problemas, errores, oportunidades y de lecciones, por favor, recuerden el antiguo proverbio chino: la gema no puede ser fulida sin fricción. Ningún hombre se perfecciona sin tribulaciones. O dicho en las palabras del Señor, porque es preciso que haya una oposición en todas las cosas. A pesar de la incertidumbre del mundo y la escasez, hay mucho por lo cual estar agradecidos y emocionados. En lo personal, soy un optimista. He llegado a la conclusión de que el año 2008 es el tiempo más emocionante en la historia del mundo para vivir y obtener las bendiciones celestiales que provienen de la plenitud del Evangelio de Jesucristo. Me emociona el contemplar la forma en que el Evangelio se establece en la tierra, en los corazones y las mentes de los hijos del Padre por todo el mundo. Pienso que algunos, o tal vez ninguno de ustedes, sepa lo que sucede en las oficinas generales de la Iglesia el primer viernes de diciembre de cada año. Ese es el día que tradicionalmente apartamos para que el Consejo de Disposición de los Diezmos se reúna, como lo indicó el Señor en la sección 120 de Doctrina y Convenios. Bajo la dirección de la primera presidencia, el quórum de los 12 y el obispado presidente, todos se reúnen para decidir cómo se usarán los recursos de la Iglesia en el siguiente año. Es emocionante ver los muchos nuevos lugares de adoración que se planean y se construyen a raíz de ella. El número de templos va en constante aumento. Se abastece a los obispos de todo el mundo con los recursos para buscar y ayudar a los pobres. Se apoya a los misioneros en más de 350 misiones. Se aprueban los proyectos para adelantar la obra en los templos. Se apartan fondos para facilitar la educación superior y la educación religiosa. La obra del Señor sigue adelante, para alcanzar su destino profético. Me da ánimo el pensar en la gran declaración de fe que hizo el profeta José. Recordarán que él dijo: ninguna mano impía puede detener el progreso de la obra. ¿No es emocionante el darse cuenta de que ustedes y nosotros tendremos la oportunidad de estar al frente de este milagro? La clase de hombres y mujeres que ustedes sean se deberá en parte a la devoción de ustedes y su participación en llevar el reino de Dios adelante. Junto con la devoción también se requiere mucha autodisciplina. Jim Rohn, un notable orador, dijo: la disciplina es el puente entre las metas y los logros. Consideren ello por un segundo, piénsenlo. La disciplina es el puente entre las metas y los logros. Me encanta la música sacra, en particular los himnos de loor y motivación. Uno de esos himnos que a menudo cantamos es Venid, renovaos. Las palabras fueron escritas en 1700 por Charles Wesley y la música se atribuye a James Lucas. El impresionante coro de la Universidad Estatal de Utah ha cantado o cantará este hermoso himno para nosotros esta noche. Los santos de los últimos días se congregan en reuniones sacramentales, reuniones devocionales como esta y en otras ocasiones para cantar, orar y renovar sus convenios y compromisos, así como para animarse mutuamente. Obtenemos una especie de sinergia renovada al reunirnos. La música juega un papel importante en este proceso. Puede calmar nuestras almas y sensibilizar nuestro espíritu sobre las cosas celestiales. El Señor nos ha recordado que la canción de los justos es una oración para mí. Por favor, presten atención a la letra de este himno que da aliento. Venid, renovémonos de nuestra jornada, que con los años se va y nunca se detendrá hasta que el Maestro venga. Su divina voluntad alegremente cumpliremos. Y nuestros dones mejoraremos con paciencia, esperanza y amor. Nuestra vida es un sueño. Nuestro tiempo como el agua rápidamente se desliza. Los momentos fugaces no perduran. Y como una flecha se va, el año milenario ya está a nuestra vida, así como la eternidad. Oh, que el día de su venida podamos decir: he luchado en mi camino, he concluido la obra que me diste. Oh, que el Señor nos diga las dulces palabras: bien, buen siervo y fiel, entra en el gozo de tu Señor y siéntate en mi trono. El mensaje de ánimo que transmite ese himno es claro. Sugiere que en nuestra búsqueda de llegar a ser como el Salvador que dijo, aún como yo soy, debemos con frecuencia renovar nuestro entusiasmo y nunca descansar de nuestras buenas obras, sino hasta que el Maestro venga. Si nos tardamos, el tiempo pasará y el momento fugaz se irá para siempre. Cada uno de nosotros, en el día de la venida de Él, querrá informar: he luchado en mi camino, he concluido la obra que me diste. Y grande será el gozo al escuchar como respuesta: bien, buen siervo y fiel, entra en el gozo de tu Señor y siéntate en mi trono. Esta puede ser nuestra porción, si la meta es ser la clase de hombres y mujeres que el gran Yo Soy nos ha sugerido. Con frecuencia, los miembros de nuestra iglesia son examinados y puestos en una norma más alta que nuestros amigos de otras denominaciones. ¿Han notado que a menudo en las noticias de los medios se recurre a resaltar cosas como obispo mormón cometió, ex misionero santo de los últimos días se involucró en, madre mormona convicta por? Lo que hacemos anónimamente es tan importante como lo que hacemos a la vista del público. El hecho de ajustar a menudo, hay ojos observándonos desde lugares privilegiados. Se podría decir que vivimos en una casa de cristal. Hace algunos meses me encontraba reparando un tubo de agua que estaba roto y, durante el trabajo, mi ropa se mojó y ensució y se me llenaron los brazos de grasa. Me di cuenta de que necesitaba un repuesto para reparar el tubo y, antes de tomarme el tiempo para limpiarme, subí a mi coche y me fui hasta la ferretería. Al estar viendo cuidadosamente el arreglo de las refacciones para asegurarme de comprar las medidas correctas, no me di cuenta de que una persona caminaba en el pasillo detrás de mí. Al alejarse de mí unos cuantos metros, le oí decir: "Yo no creo que ese sea el obispo presidente". Me sentí avergonzado de una forma que no les puedo describir, porque no estaba yo a la altura de las expectativas. Ahora me pregunto a mí mismo: David, mi hijo, ¿alguna vez aprenderás? El tener aspiraciones y el trabajo duro son ingredientes importantes en el logro de objetivos dignos. Son ustedes una generación de grandes promesas. Han sido investidos con muchos dones de Dios. Son brillantes e inteligentes. Los que usen su inteligencia para lograr metas bien concebidas están destinados a llegar al éxito. Ahora, los que sean inteligentes, con metas bien orientadas y con aspiraciones, probablemente lleguen a ser el tipo de hombre y mujer que nuestro Padre Celestial necesita para llevar adelante su reino. Salvador Dalí, el pintor español, nos recuerda de esto: la inteligencia sin aspiraciones es como un pájaro sin alas. Poco antes de terminar mi misión, se llevó a cabo la competencia mundial de la Copa de Golf, que tuvo lugar en el Club Real de Golf de Melbourne, allá en Australia. Y a los golfistas novatos se les dio la oportunidad de jugar con un profesional en juegos de práctica de precompetición. En el último día de mi misión, pude participar en esa práctica, aunque no los aburriré con los detalles de cómo se efectuó. Cuando llegó mi turno de sacar del sombrero al nombre del profesional con el que había yo de jugar ese día, saqué el nombre de Arnold Palmer. Hablando de intimidación y el discursar en la conferencia general, la intimidación que sentí yo en el momento en que vi en el nombre de Arnold Palmer fue mucho mayor. Yo desde luego no había tenido un palo de golf en mis manos por más de 2 años y me sentía muy nervioso. No recuerdo mucho en cuanto al juego de práctica de golf, excepto que jugué muy mal. En el hoyo 17 hicimos nuestros tiros, caminamos unos cuantos metros e hice mi segundo tiro y poco después mi tercero, antes de terminar y finalmente llegar a donde estaba la pelota del señor Palmer. El caddy australiano del señor Palmer intentaba mucho complacerlo y escuché que le dijo que a la izquierda, que el caddy le dijo al señor Palmer que a la izquierda del terreno había un riachuelo oculto por una loma. También le dijo que a la derecha había un pasto muy crecido, lo que dificultaba pegarle a la pelota. El señor Palmer puso muy decididamente su palo de golf en la bolsa y tranquila pero firmemente le dijo al joven caddy: "Por favor, no perturbe mi mente con lo que está a la derecha y no me interesa lo que está a la izquierda. La única información que necesito que me des es la distancia exacta desde la pelota hasta la bandera verde". Ah, esa fue una enseñanza potente para mí. De repente me di cuenta cuán importante es concentrarme en lo que realmente importa, sin distraerme con lo que esté a la izquierda o a la derecha. La concentración es esencial en el logro de nuestras metas. Muchos de nosotros nos preocupamos con lo que está a la derecha o a la izquierda y no nos concentramos en el objetivo principal que está exactamente frente a nosotros. Cuando no nos concentramos en las cosas correctas, es difícil llegar a ser la clase de hombres y mujeres que ansiosamente debemos llegar a ser. En este deber, recuerden que el Señor ha prometido que iré delante de vuestra fe, de vuestra faz. Estaré a vuestra diestra y a vuestra siniestra, y mi espíritu estará en vuestro corazón y mis ángeles alrededor de vosotros para sosteneros. Ruego que en nuestras vidas siempre nos esmeremos por concentrarnos en las cosas de más importancia. Testifico que estamos en la obra del Señor. Tenemos la bendición de que nos guíen profetas vivientes. Yo mismo he tenido la bendición de servir bajo la dirección de 4 profetas de esta dispensación, y creo que algo sé acerca de ellos. Y testifico que Thomas Spencer Monson es un profeta de Dios en todo el sentido de la palabra. Sé que tenemos un Padre Celestial amoroso y viviente. Somos sus hijos. Estoy agradecido por su primogénito, que es nuestro Salvador, quien expió nuestros pecados. A todos ustedes, los que se sientan desubicados, aquellos que se sienten sin esperanza o que están atrapados por el pecado, les testifico que su expiación es real y su misericordia es para siempre. Sé que José Smith fue el profeta de la restauración. Aprovecho esta oportunidad para invocar las bendiciones del cielo sobre cada uno de ustedes. Tal bendición la invoco rogando que ustedes respondan y que decidan ser la clase de hombres y mujeres que nuestro Padre Celestial desea que sean. Y lo hago por la autoridad investida en mí y en el sagrado nombre de Jesucristo, nuestro Salvador y Redentor. Amén.
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2: José, que fue llevado cautivo a Egipto, recibió esta promesa del Señor:
3: levantaré a un vidente. A él daré poder para llevar mi palabra. De la debilidad, él será hecho fuerte. Su nombre será José, igual que el nombre de su padre.
4: Amo al profeta José porque me ayuda a estar más cerca del Salvador y porque él restauró el Evangelio de Jesucristo sobre la tierra.
5: José Smith me ayuda a entender la importancia de lo que Jesucristo ha hecho por mí.

0: El padre conocía a José por su nombre. Eso significa mucho para mí como hija de Dios, el saber que el Padre Celestial y Jesucristo saben mi nombre. Y así como con José, aunque quizá no de forma tan espectacular, también contestarán mis oraciones.
1: Levantaré a un vidente. Él efectuará una obra para sus hermanos, la cual será de mucho valor. No se dará otro nombre por el cual la salvación llegue a los hijos de los hombres, sino solo en el nombre de Cristo, el Señor Omnipotente.
2: O José Smith vio lo que dijo haber visto, o todo es una fantasía, y la verdad de ello está en el Libro de Mormón. O todo es verdadero, o se desmorona dependiendo de la veracidad del Libro de Mormón.
1: Escudriñad las Escrituras, escudriñad las revelaciones que publicamos, y pedid al Padre Celestial que os manifieste la verdad. Él os contestará por el poder de su Santo Espíritu, y lo sabréis por vosotros mismos y no por otra persona.
2: El que quiera saber la verdad puede acudir a Dios en oración. Yo lo hice, y funcionó, y lo he visto en la vida de cientos de personas.
0: El Libro de Mormón y la Biblia me dan una idea clara. Allí se responden todas mis preguntas en cuanto a quién soy, por qué estoy aquí, quién es mi Padre Celestial y qué es el Evangelio de Jesucristo.
1: Dios escuchó y contestó la oración de un jovencito. Mirad lo que ha ocurrido. El Evangelio de Jesucristo en su plenitud se ha restaurado a la tierra. Todo principio, todo poder de vida y de salvación. Levantaré a un vidente escogido. Él efectuará una obra para sus hermanos y los llevará al conocimiento de los convenios que yo he hecho con tus padres.
0: Él restauró el Evangelio de Jesucristo a esta tierra y eso es grandioso.
1: Aquello que el Señor lleve a efecto por su mano guiará a mi pueblo a la salvación.
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4: I have been so moved.
5: En realidad, me siento muy, pero muy bien por cada tono de cada música, himno y de cada palabra que he escuchado. En realidad, ruego para que pueda tener el sentimiento de hablar. Antes de irse de Nauvoo, el invierno de 1846, el presidente Brigham Young tuvo un sueño en el cual vio a un ángel parado en una colina en forma de cono en alguna parte del oeste que señalaba al Valle de Bajo. Cuando llegó al Valle del Lago Salado 18 meses después, vio justo sobre el lugar donde ahora nos encontramos la misma colina que había visto en la visión. Como se ha dicho con frecuencia desde este púlpito, el hermano Brigham condujo a un grupo de líderes a la cima de esa colina y la designó Ensign Peak, un nombre lleno de significado religioso para esos modernos israelitas. 2,500 años antes, el profeta Isaías había declarado que en los últimos días será establecido el monte de la casa de Jehová como cabeza de los montes y levantará allí estandarte a las naciones. Al reconocer su momento en la historia como el cumplimiento parcial de esa profecía, los hermanos querían levantar un pendón de algún tipo para que la idea de un estandarte a las naciones fuera literal. El elder Heber C. Kimball consiguió un pañuelo amarillo. El hermano Brigham lo ató a un bastón que tenía el elder Willard Richards y luego clavó la bandera improvisada, declarando el Valle del Gran Lago Salado y las montañas a su alrededor como el lugar del cual, según las profecías, saldría la palabra del Señor en los últimos días. Hermanos y hermanas, esta conferencia general y las otras que se llevan a cabo semestralmente son la continuación de esa declaración inicial al mundo. Testifico que las reuniones de los dos últimos días son otra evidencia más de que, como dice el himno, el estandarte en Sion se deja ver, y seguramente estandarte intencionalmente se usa tanto como pendón y como estándar o norma. No es por casualidad que la publicación que contiene los discursos de la Conferencia General sea la revista cuyo título en inglés es simplemente The Ensign, el estandarte. Al llegar a la conclusión de esta conferencia, les pido que en los días futuros reflexionen no solo en los mensajes que han escuchado, sino también en el fenómeno excepcional que es la conferencia. Lo que nosotros como santos de los últimos días creemos que son, y lo que invitamos al mundo a que escuchen y observen en cuanto a ellas. Testificamos a toda nación, tribu, lengua y pueblo que para nuestra época y en nuestros días el consejo han escuchado que Dios vive y que aún sigue viviendo. Y el consejo que han escuchado es bajo la dirección del Santo Espíritu. La voluntad del Señor, la intención del Señor, la palabra del Señor, la voz del Señor y el poder de Dios para salvación. Quizás ya sepan, y si no lo saben, deben saberlo, que con muy rara excepción a ninguno de los oradores, hombre o mujer, se les asigna un tema. Cada uno debe ayunar y orar, estudiar y buscar, comenzar, detenerse y volver a empezar, hasta tener la seguridad de que para esta conferencia, en este momento, ese es el tema del cual el Señor desea que ellos hablen, a pesar de sus deseos personales o preferencias individuales. Cada hombre y cada mujer a quien han escuchado en las pasadas 10 horas de conferencia general ha tratado de ser fiel a esa inspiración. Cada uno de ellos ha derramado lágrimas, se ha preocupado y ha buscado intensamente la dirección del Señor para que Él les guíe sus pensamientos y sus palabras. Y al igual que Brigham Young, vio a un ángel parado arriba de este lugar, también yo vi ángeles de pie aquí. Mis hermanos y hermanas, los oficiales generales de la iglesia no se sentirán cómodos de lo que los describa de ese modo, pero así es como yo los veo, mensajeros mortales con mensajes angelicales, hombres y mujeres que tienen las mismas dificultades físicas, económicas y familiares que ustedes y yo tenemos, pero que con fe han consagrado su vida al llamamiento que han recibido y a su deber de predicar la palabra de Dios y no la de ellos. Consideren la variedad de los mensajes que escuchan. Un milagro aún mayor, ya que no hay ninguna coordinación, excepto a través de la dirección del cielo. Pero ¿por qué no han de ser variados? La mayor parte de la congregación, la que vemos y la que no vemos, es miembros de la iglesia. Sin embargo, con los maravillosos nuevos medios de comunicación, una proporción mucho mayor de la audiencia de nuestras conferencias no son miembros de la iglesia, por ahora. Por lo tanto, debemos hablar a aquellos que nos conocen muy bien y a los que no nos conocen en absoluto. Dentro de los que son miembros de la iglesia, debemos dirigirnos a los niños, los jóvenes, los adultos solteros, a los de mediana edad y a los ancianos. Debemos hablarles a las familias, los padres y los hijos en casa, así como a los que no están casados, que no tienen hijos y quizás a los que estén muy lejos de casa. Durante una conferencia general, siempre hacemos hincapié en las verdades eternas de la fe, la esperanza, caridad, el Cristo crucificado, aun cuando hablamos francamente de temas morales muy específicos de esta época. Se nos ha mandado en las Escrituras, no prediquéis sino el arrepentimiento a esta generación. Y al mismo tiempo debemos proclamar buenas nuevas a los mansos y vendar a los quebrantados de corazón. Sean cuales sean los mensajes de la conferencia, proclaman libertad a los cautivos y declaran las inescrutables riquezas de Cristo. Se supone que en la gran variedad de sermones que se dan habrá algo provechoso para todos. En cuanto a esto, supongo que el presidente Harold B. Lee lo dijo mejor años atrás cuando dijo: aparentemente el Evangelio es para consolar al afligido y afligir al que está cómodo. Siempre queremos que nuestra enseñanza en la conferencia general sea tan gentil y acogedora como la enseñanza original de Cristo, teniendo en cuenta al hacerlo la disciplina siempre inherente en sus mensajes. En el sermón más famoso que jamás se dio, Jesús comenzó describiendo bendiciones extremadamente gentiles que todos deseamos reclamar. Las bendiciones que se prometen a los pobres en espíritu, a los pacificadores y a los mansos. ¡Cuán edificantes son esas bienaventuranzas y qué calma traen al alma! Son verdaderas. Pero en ese mismo sermón, el Salvador continuó indicando cuánto más estrecho tendría que ser el camino del pacificador y del limpio del corazón. Oísteis que fue dicho a los antiguos: no matarás, él declaró. Pero yo os digo que cualquiera que se enoje con su hermano será culpable de juicio. Y también oísteis que fue dicho: no cometerás adulterio. Pero yo os digo que cualquiera que mira a una mujer para codiciarla, ya ha cometido adulterio con ella en su corazón. Obviamente, a medida que el sendero del discipulado asciende, las exigencias son cada vez mayores hasta que llegamos al intimidante pináculo del sermón que declaró el elder Christofferson: sed pues vosotros perfectos, así como vuestro Padre que está en los cielos es perfecto. Lo que era fácil en las planicies de la lealtad inicial pasa a ser intensamente extenuante y difícil en la cima del verdadero discipulado. Claramente, cualquiera que piense que Jesús enseñó una teología que exime de toda culpa no leyó las letras pequeñas del contrato. No. En cuanto al discipulado, la iglesia no es un restaurante de comida rápida. No siempre recibiremos lo que nosotros queremos. Algún día, toda rodilla se doblará y toda lengua confesará que Jesús es el Cristo y que la salvación solo viene a través de Él. Con el deseo de enseñar los principios rigurosos y a la vez traer el sentimiento de calma durante la conferencia, tengan, por favor, la seguridad de que al hablar de temas difíciles, comprendemos que no todos miran pornografía, ni evitan el matrimonio, ni tienen relaciones sexuales ilícitas. Sabemos que no todos quebrantan el día de reposo, ni dan falso testimonio, ni abusan de su cónyuge. Somos conscientes de que la mayoría de las personas en la audiencia no son culpables de estas cosas, pero estamos ante la solemne obligación de advertir a aquellas que sí lo son, dondequiera que estén en el mundo. De modo que si están tratando de hacer lo mejor que pueden, si, por ejemplo, tratan de tener la noche de hogar a pesar del caos que a veces reina en un hogar lleno de niños traviesos, entonces felicítense cuando se hable de ese tema y estén atentos a algún otro discurso que trate un tema en el que ustedes necesiten mejorar. Si nosotros enseñamos por el Espíritu, y ustedes escuchan por el Espíritu, uno de nosotros se referirá a sus circunstancias y enviará un mensaje profético personal directamente a ustedes. Hermanos y hermanas, en la conferencia general ofrecemos nuestros testimonios en conjunción a otros testimonios que vendrán, porque de una manera o de otra, Dios hará que se escuche su voz. Os envié para testificar y amonestar al pueblo, ha dicho el Señor a sus profetas, y después de vuestro testimonio, viene el testimonio de terremotos, de la voz de truenos, de relámpagos y de tempestades, y la voz de las olas del mar que se precipitan allende sus límites. Y ángeles clamarán en voz alta, tocando la trompeta de Dios. Los ángeles mortales que vienen a este púlpito han tocado la trompeta de Dios de una o de otra forma, y es la trompeta de Dios. Todo discurso que se da siempre es por definición ambos un testimonio de amor y una advertencia, así como la naturaleza misma tanto testificará con amor y con una advertencia en los últimos días. En un momento, el presidente Thomas S. Monson vendrá al púlpito para concluir la conferencia. Permítanme decir algo referente a este amado hombre, el apóstol de mayor antigüedad y el profeta para el día en que vivimos. Dadas las responsabilidades a las cuales me he referido y todo lo que han escuchado, es obvio que la vida de los profetas no es fácil y la vida del presidente Monson no lo es. Se refirió a eso él la noche pasada en la reunión del sacerdocio. Se lo llamó al apostolado cuando tenía 36 años. Sus hijos tenían 12, 9 y 4 años respectivamente. La hermana Monson y esos niños han cedido a su esposo y a su padre a la iglesia y a sus deberes por más de 50 años. Han soportado las enfermedades y las cargas, los golpes y las dificultades de la mortalidad que todos afrontan, algunas de las cuales aún yacen por delante. Pero el presidente Monson se mantiene invariablemente alegre en medio de todo. Nada lo desanima. Tiene una fe y resistencia extraordinarias. Presidente, de parte de toda esta congregación, que nos ve y que no vemos. Yo le digo, lo amamos y lo honramos. Su devoción es un ejemplo para todos nosotros. Le agradecemos su liderazgo, los 14 que también tenemos el oficio apostólico, más los demás en este estrado, los que están sentados en la congregación frente a nosotros y la gran cantidad de personas reunidas alrededor del mundo. Lo amamos, lo sostenemos y estamos a su lado apoyándolo en esta obra. Usted es uno de esos. Y vamos a aliviar esa carga en cómo podamos. Usted es uno de esos mensajeros angelicales llamados antes de la fundación del mundo para llevar el estandarte del Evangelio de Jesucristo en todo el mundo. Y lo está haciendo de manera magnífica. De ese Evangelio que se declara y de la salvación que ofrece, y aquel que lo provee, yo testifico en ese nombre grandioso, el Señor Jesucristo. Amén.
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7: Qué bueno es, mis queridos hermanos y hermanas, reunirnos una vez más. Esta conferencia señala 180 años desde que la Iglesia fue organizada. Cuán agradecidos estamos por el profeta José Smith, que buscó la verdad, la encontró, y bajo la dirección del Señor restauró el Evangelio y organizó la Iglesia. La Iglesia ha crecido constantemente desde ese día en 1830 y continúa cambiando la vida de más y más personas cada año y se esparce a través de la tierra, mientras nuestra fuerza misional busca a aquellos que están buscando la verdad. Una vez más, hacemos un llamado a los miembros de la Iglesia para que extiendan una mano a los nuevos conversos o a aquellos que están en su camino de regreso a la Iglesia, a fin de que los rodeen con amor y los ayuden a sentirse en casa. Gracias, mis hermanos y hermanas, por su fe y su devoción al Evangelio de Jesucristo. Gracias por todo lo que hacen en sus barrios y ramas, en sus estacas y distritos. Ustedes sirven de buena gana y bien, y llevan a cabo grandes cosas. Que el Señor les bendiga al esforzarse por seguirle a Él y obedecer a sus mandamientos. Desde la última vez que nos reunimos, la Iglesia ha continuado proporcionando mucha ayuda humanitaria requerida en varios lugares alrededor del mundo. Tan solo en los últimos 3 meses, se ha proporcionado ayuda humanitaria en la Polinesia Francesa, Mongolia, Bolivia, Perú, Arizona, México, Portugal y Uganda, entre otras regiones. Hace muy poco hemos ayudado en Haití y en Chile, después de los devastadores terremotos y maremotos que hubo en esas regiones. Expresamos nuestro amor a nuestros miembros de la Iglesia que han sufrido en esos desastres. Ustedes se hallan presentes en nuestras oraciones y expresamos profunda gratitud a todos ustedes por sus deseos de ayudar con nuestros esfuerzos humanitarios al compartir sus recursos y, en muchos casos, dedicar de su tiempo, sus talentos y su conocimiento. Este año se cumplen 25 años desde que nuestro programa humanitario llegó a ser parte de nuestra labor de bienestar. El número de personas que dicho programa ha ayudado no podría ser adecuadamente calculado. Nosotros siempre nos esforzaremos por estar entre los primeros en la escena de los desastres, donde quiera que estos sucedan. La iglesia continúa creciendo y avanzando. La edificación de templos es una indicación de dicho crecimiento. Hace poco anunciamos un nuevo templo que se edificará en Payson, Utah. También anunciamos renovaciones mayores que se harán en el templo de Ogden, Utah. Dentro de los 3 próximos meses, dedicaremos templos en Vancouver, Columbia Británica, en el Valle Gila, en Arizona, y en Ciudad Cebú, Filipinas. Más tarde, durante este año, otros templos se dedicarán o rededicarán. Continuaremos edificando templos por el mundo en la medida que aumente nuestra membresía. Cada año se efectúan millones de ordenanzas en los templos a favor de nuestros seres queridos que han fallecido. Ruego que continuemos siendo fieles al efectuar dichas ordenanzas por aquellos que no pueden hacerlas por sí mismos. Muchos de ustedes saben que poco después de la conferencia de octubre, mi querida esposa Francis sufrió una caída en la que se fracturó la cadera y un hombro. Después de 2 cirugías de éxito y varias semanas de hospitalización, pudo regresar a casa. Ella está bien y continúa su mejora hacia una recuperación total. Pudo asistir a la reunión general de las mujeres jóvenes el sábado pasado y planea asistir a 1 o 2 sesiones este fin de semana. De hecho, al último minuto dijo, voy hoy mismo. Y está aquí. Y está sentada con nuestra amada hija y gozará de esta sesión. No puedes tener en casa a una de estas jóvenes, les digo. Y especialmente desde que mi abuelo fue uno de los misioneros en la casa de su abuelo. Y trajeron a la mayoría de su familia. Cuando la primera vez que llamé a Francis y escuchó mi nombre, su padre fue a su dormitorio y trajo a unas fotografías y dijo, ¿estás emparentado con este Monson? Y le dije, sí, este es Elias Monson, este es el hermano de mi bisabuelo. Él fue uno de los misioneros, llorando me dijo, que llevó el evangelio a mi padre y a mis hermanas. No sabría qué hacer sin él. Entonces me dio un beso en la mejilla, en la primera cita. Entonces su madre, que también era sueca, me dio un beso en la otra mejilla y Frances me dijo, tomaré mi abrigo y saldremos ahora mismo. Francis me lo va a recordar hoy, cuando salgamos hoy, y dirá, ¿por qué dijiste eso? Ella es una joven muy especial. Estoy seguro que va a decir, no digas más, pero cuando empezamos a estudiar en la Universidad de Utah, creo que teníamos un amor similar el uno por el otro, y luego vino la Segunda Guerra Mundial y sabía que tenía que irme y me dijo, creo que luces mucho mejor en tu uniforme de la Armada. Y entonces me uní a la Armada, a la Marina. Pero ella realmente se une a expresarle nuestra más profunda gratitud a nuestro Padre Celestial y a ustedes por sus oraciones y sus buenos deseos en su favor. Ahora bien, hermanos, hemos venido aquí para ser instruidos e inspirados. Les damos la bienvenida a los que son nuevos en la iglesia, otros que están luchando con problemas, desafíos, pérdidas. Les amamos. Y oramos por ustedes. Durante estos 2 días se darán muchos mensajes que cubrirán una variedad de temas. Esos hombres y mujeres que les dirigirán la palabra han procurado la ayuda celestial concerniente a los mensajes que les darán. Y es mi oración que seamos llenos de su espíritu al escuchar y al aprender. Que esto pueda ser así, ruego en el nombre de Jesucristo nuestro Señor y Salvador. Amén.
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8: Jóvenes adultos, ¿buscas a Cristo cada día? Por Orson S. Franco. Mi experiencia en el templo me ayudó a darme cuenta de que debo procurar encontrar a Cristo todos los días. Cuando era pequeño, solía hacerme preguntas como estas. ¿Habla el Espíritu Santo? ¿Cuando vaya al cielo, veré a Dios? Ahora que soy un poco mayor, puedo mirar atrás y ver que el Padre Celestial siempre me guió y me mostró evidencias de que Él existía. Pero no siempre pude reconocer su mano en mi vida. Tuve la bendición de criarme en un hogar con el Evangelio restaurado de Jesucristo, pero viví con un testimonio prestado durante mucho tiempo. Era difícil para mí creer que Dios existía realmente. Un día, cuando tenía unos 15 años, mi obispo anunció un viaje al templo organizado por el barrio. Ya estaba acostumbrado a ir al templo con mi familia, así que no pensé que eso fuera algo muy importante. Nunca sentí el Evangelio restaurado de Jesucristo, pero viví con un testimonio prestado durante mucho tiempo. Era difícil para mí creer que Dios existía realmente. Un día, cuando tenía unos 15 años,

Al pasar por un espejo, alcancé a verme vestido de blanco y con una sonrisa en el rostro. Mientras esperaba al resto de los miembros del barrio, me quedé asombrado. Contemplaba la belleza de la pila bautismal y de las pinturas cuando, de repente, sentí que el espíritu me tocaba el corazón. Nunca olvidaré las palabras que acudieron a mi mente. Orson, esta es la casa del Señor. Él te ama. Él desea que cambies tu vida y que poco a poco te esfuerces por llegar a ser una persona mejor. Sentí mucho amor en esas palabras, pero de pronto me invadió la culpa porque no había tomado el templo en serio hasta ese momento. De modo que ofrecí una oración en el corazón, pidiendo al Padre Celestial que me perdonara. Supe que Él escuchó mi oración porque sentí mucha paz en el corazón. Ese día, mi fe se intensificó y recibí el verdadero testimonio del Evangelio que anhelaba. Además, pude decir con la misma firmeza que aquellos dos discípulos de Juan, «Hemos hallado al Mesías». Maneras sencillas de conectarnos. Desde esa experiencia me he esforzado por reconocer mejor la influencia del Padre Celestial en mi vida al buscar a Jesucristo a diario. Aunque en ocasiones el mundo puede dificultar escuchar la voz del Salvador, ahora sé que Él en verdad es real y que está conmigo. Muchos de nosotros tenemos días en los que nos sentimos un poco más cerca del cielo de lo normal. También tenemos días difíciles en los que nos cuesta sentir su influencia, por mucho que lo intentemos, o días muy ocupados en los que no encontramos tiempo suficiente para buscarlo. Sin embargo, sé que si tenemos un deseo sincero de buscarlo, veremos su mano en nuestra vida. Cuando te sientas desconectado del Salvador, pregúntate, ¿me estoy esforzando por hallar al Mesías a diario? Al procurar ser como los apóstoles de la antigüedad, dejando nuestras redes y otras responsabilidades e intereses por un momento para volvernos a Él, lo hallaremos. Hay fuentes de poder espiritual que pueden ayudarnos. El profeta Alma nos recordó que, por medio de cosas pequeñas y sencillas, se realizan grandes cosas. Los pequeños actos de fe y las prácticas espirituales que hacemos cada día pueden ayudarnos a aumentar la capacidad de reconocer al Señor en nuestra vida. Algunas de esas herramientas espirituales podrían ser cosas como orar con fe, estudiar las Escrituras con intención y de forma significativa, servir a los demás desinteresadamente, compartir el testimonio con un amigo o amiga, escuchar himnos o música espiritual, asistir a instituto, santificar el día de reposo, ayunar, asistir al templo con regularidad. Muchas cosas pueden ayudarnos a encontrar a Jesucristo, pero la clave es seguir buscándolo. El presidente Russell M. Nelson enseñó, al tratar de ser discípulos de Jesucristo, nuestros esfuerzos por escucharle a Él han de ser cada vez con mayor intención. Se requiere un esfuerzo consciente y constante para llenar nuestra vida diaria con sus palabras, sus enseñanzas y sus verdades. ¿Lo has hallado hoy a Él? Aunque no recibas todas las respuestas que buscas en este momento, sigue adelante. Simplemente busca a Cristo y elige tener fe en Él. Si tratas de hallarlo todos los días por medio de actos pequeños, sé que llegarás a sentir su abrazo desde el cielo. Y sé que esto es verdad porque yo lo he sentido. El Padre Celestial reconoce nuestros esfuerzos. A Él no le importa tanto la magnitud de las cosas que hacemos para edificar nuestro espíritu, como que podamos decir cada día con firmeza y certeza, «Hoy he hallado al Mesías». Es mi oración que conozcamos y amemos a nuestro Salvador a diario, que hagamos lo que Moroni sugirió y busquemos a este Jesús. Ruego que al final de cada día, ustedes y yo hallemos a aquel de quien escribieron Moisés y otros profetas, Jesús de Nazaret. Al buscar a Cristo, veremos la mano de Dios en

0: nuestra vida. Y cuanto más busquemos a Cristo a diario, más lo encontraremos y podremos reconocer su voz, dirigiéndonos y guiándonos a todos a lo largo de nuestra vida. El autor vive en Guatemala.
1: En momentos de sufrimiento, al igual que Job en el Antiguo Testamento, algunas personas tal vez sientan que Dios las ha abandonado. Como sabemos que Dios tiene el poder para evitar o eliminar cualquier aflicción, podríamos sentirnos tentados a quejarnos si no lo hace, preguntándonos quizás, si Dios no me concede la ayuda que le pido, ¿cómo puedo tener fe en Él? En un momento determinado, durante sus intensas pruebas, el justo Job dijo, «Sepan que es Dios quien me ha hecho daño, quien me ha atrapado en su red. Aunque grito violencia, no hallo respuesta. Aunque pido ayuda, no se me hace justicia». En su respuesta a Job, Dios le reclama, «¿Me condenarás a mí para justificarte tú?» O en otras palabras, ¿pondrás en duda mi justicia y me condenarás solamente para probar que tienes razón? Jehová le recuerda enérgicamente a Job su omnipotencia y su omnisciencia. Y Job, con la más profunda humildad, admite que no posee nada que ni tan siquiera se acerque al conocimiento, el poder y la rectitud de Dios, y que no puede juzgar al Todopoderoso. Y dice, yo sé que todo lo puedes, y que no hay pensamiento que se esconda de ti. Yo hablaba lo que no entendía, cosas demasiado maravillosas para mí, que no sabía. Por tanto, me aborrezco y me arrepiento en polvo y ceniza. Al final, Job tuvo el privilegio de ver al Señor, y bendijo Jehová los postreros días de Job más que los primeros. Es realmente una insensatez que nosotros, con nuestra miopía terrenal, supongamos que podemos juzgar a Dios al pensar, por ejemplo, no soy feliz, así que Dios debe de estar haciendo algo mal. A nosotros, sus hijos terrenales en un mundo caído, que conocemos tan poco del pasado, del presente y del futuro, Él nos declara, para mí todas las cosas están presentes, porque todas las conozco. Jacob advierte sabiamente, no procures aconsejar al Señor, antes bien aceptad el consejo de su mano, porque aquí vosotros mismos sabéis que Él aconseja con sabiduría, con justicia, con gran misericordia sobre todas sus obras. Algunos malinterpretan las promesas de Dios y creen que obedecerle a Él produce resultados específicos en un momento determinado. Quizás piensen así, si sirvo diligentemente en una misión de tiempo completo, Dios me bendecirá con un matrimonio feliz y con hijos. O, si me abstengo de hacer las tareas escolares en el día de reposo, Dios me bendecirá con buenas notas. O bien, si pago el diezmo, Dios me bendecirá con ese empleo que tanto deseo. Si la vida no ocurre precisamente de esta manera, o según un calendario previsto, quizás esas personas se sientan traicionadas por Dios. Sin embargo, en el sistema divino, las cosas no suceden de una forma tan mecánica. No debemos pensar en el plan de Dios como si fuera una máquina expendedora cósmica en la que seleccionamos una bendición deseada, insertamos la suma total requerida de buenas obras y el pedido se entrega sin demora. Ciertamente Dios honrará sus convenios y las promesas hechas a cada uno de nosotros. No hay que preocuparse por ello. El poder expiatorio de Jesucristo, quien descendió debajo de todas las cosas y luego ascendió a lo alto, y que posee toda potestad en el cielo y en la tierra, garantiza que Dios puede cumplir sus promesas y lo hará. Sin embargo, no todas las bendiciones que se basan en la obediencia a la ley se desarrollan, diseñan y programan de acuerdo con nuestras expectativas. Hacemos todo lo que podemos, pero debemos dejar a Dios el manejo de las bendiciones, tanto las temporales como las espirituales. Nuestro arrepentimiento y obediencia, nuestros sacrificios y nuestras buenas obras sí importan. Queremos estar entre aquellos descritos por Éter como los que están abundando siempre en buenas obras, pero no como un mero recuento en los libros de contabilidad celestiales. Estas cosas sí importan porque nos comprometen con la obra de Dios, y son los medios por los que colaboramos con Él en nuestra propia transformación de hombre natural a santo. Lo que nuestro Padre Celestial nos ofrece es a Él mismo y a su Hijo, una relación estrecha y duradera con ellos a través de la gracia y la mediación de Jesucristo, nuestro Redentor. El presidente Brigham Young explicó que su fe no estaba edificada sobre ciertos resultados o bendiciones, sino sobre la realidad de Jesucristo y su relación con Él. El presidente Young dijo: "Mi fe no está puesta en las obras que el Señor ejecuta en las islas del mar, en haber traído a su pueblo hasta aquí, ni en los favores que Él derrama sobre este o aquel pueblo, ni en si somos bendecidos o no lo somos, sino que mi fe está puesta en el Señor Jesucristo y en el conocimiento que he recibido de Él. Somos hijos de Dios, apartados para recibir la inmortalidad y la vida eterna. Nuestro destino es ser sus herederos y coherederos con Cristo. Nuestro Padre está dispuesto a guiarnos a cada uno de nosotros por su senda de los convenios con pasos diseñados según nuestras necesidades individuales y adaptados a su plan para que logremos la felicidad suprema con Él. Podemos anticipar una confianza y una fe crecientes en el Padre y el Hijo, una sensación cada vez mayor de su amor y el consuelo y la guía constantes del Espíritu Santo. Aún así, esta senda no puede ser fácil para ninguno de nosotros. Necesitamos mucho refinamiento para que nos resulte fácil. Jesús dijo: "Yo soy la vid verdadera, y mi Padre es el labrador. Todo pámpano que en mí no lleva fruto, el Padre lo quitará, y todo aquel que lleva fruto lo limpiará para que lleve más fruto". El proceso de purga y purificación dirigido por Dios será necesariamente desgarrador y doloroso en ocasiones. Recordando la expresión de Pablo, somos coherederos con Cristo si es que padecemos juntamente con Él, para que juntamente con Él seamos glorificados. Por ello, en medio de este fuego purificador, en lugar de enojarte con Dios, acércate a Él. Invoca al Padre en el nombre del Hijo. Camina con ellos en el Espíritu día a día. Permite que ellos con el tiempo te manifiesten su fidelidad a ti. Llega a conocerlos de verdad a ellos y a conocerte a ti mismo verdaderamente. Deja que Dios prevalezca. El Salvador nos tranquiliza de este modo: "Escuchad al que es vuestro intercesor con el Padre, que aboga por vuestra causa ante Él, diciendo: Padre, ve los padecimientos y la muerte de aquel que no pecó, en quien te complaciste, ve la sangre de tu Hijo que fue derramada, la sangre de aquel que diste, para que tú mismo fueses glorificado. Por tanto, Padre, perdona a estos mis hermanos y hermanas que creen en mi nombre, para que vengan a mí y tengan vida sempiterna". José de antaño, vendido por sus hermanos como esclavo en Egipto cuando era joven, llevó una vida extraordinaria, llena tanto de pruebas como de triunfos. Él tal vez mejor que nadie pudo atestiguar que para los que aman a Dios todas las cosas obrarán juntamente para su bien. Abinadí estaba decidido a cumplir el mandato divino. Él dijo: "Doy fin a mi mensaje, y entonces no importa lo que me pase, con tal de que yo sea salvo". No fue librado de morir como mártir, pero ciertamente se salvó en el reino de Dios. Y su único y preciado converso, Alma, cambió el curso de la historia nefita que condujo a la venida de Cristo. Alma y Amulek fueron liberados de la prisión de Amonía en respuesta a su súplica, y sus perseguidores murieron. Sin embargo, antes esos mismos perseguidores habían arrojado a mujeres y niños creyentes a un fuego devorador. Alma, al presenciar en agonía la horrible escena, fue constreñido por el Espíritu a no ejercer el poder de Dios para salvarlos de las llamas, a fin de que Dios pudiera recibirlos en gloria. El profeta José Smith languidecía en la cárcel de Liberty, Missouri, incapaz de ayudar a los santos mientras eran saqueados y expulsados de sus hogares en el implacable frío invernal. «Oh Dios, ¿en dónde estás?», exclamó José. «¿Hasta cuándo se detendrá tu mano?». Como respuesta, el Señor le prometió, «Tu adversidad y tus aflicciones no serán más que por un breve momento, y entonces, si lo sobrellevas bien, Dios te exaltará. No eres aún como Job». Al final, José pudo declarar como Job, «Aunque Dios me matare, en él confiaré». El Elder Brooke P. Hales relató la historia de la hermana Patricia Parkinson, que nació con la vista normal, pero que a los 11 años se quedó ciega. El Elder Hales relató, «Conozco a Pat desde hace muchos años, y recientemente le dije que admiraba el hecho de que siempre es positiva y está feliz». Ella respondió, «Bueno, no has estado en mi casa conmigo, ¿verdad? Tengo mis momentos, he tenido ataques de depresión bastante severos, y he llorado mucho». Sin embargo, agregó, «Desde el momento en que empecé a perder la vista, fue extraño, pero sabía que el Padre Celestial y el Salvador estaban con mi familia y conmigo. Lo manejamos de la mejor manera que pudimos. A los que me preguntan si estoy enojada por ser ciega, les respondo, ¿con quién estaría enojada? El Padre Celestial está en esto conmigo. No estoy sola. Él está conmigo todo el tiempo». En definitiva, lo que buscamos es la bendición de una relación estrecha y duradera con el Padre y el Hijo. Esto marca la diferencia por completo, y el costo merece la pena por toda la eternidad. Testificaremos con Pablo que los sufrimientos de este tiempo terrenal no son dignos de ser comparados con la gloria venidera y que en nosotros ha de ser manifestada. Soy testigo de que, independientemente de lo que pueda conllevar nuestra experiencia terrenal, podemos confiar en Dios y hallar gozo en Él. Confía en Jehová con todo tu corazón y no te apoyes en tu propia prudencia. Reconócelo en todos tus caminos y Él enderezará tus veredas. En el nombre de Jesucristo. Amén.
2: Para los padres, agradecidos por el profeta. Estimados padres, este mes el presidente Russell M. Nelson celebra su cumpleaños número 100. Los artículos de este ejemplar hacen hincapié en la forma en que él y otros profetas nos marcan el camino hacia Jesucristo. Una manera en que los jóvenes pueden seguir al profeta es respondiendo a su invitación de asistir a seminario con regularidad y leer las Escrituras a diario. Él ha prometido bendiciones maravillosas a quienes lo hagan, entre ellas, aprender a recibir revelación personal, encontrar respuesta a las preguntas difíciles de la vida y llegar a conocer al Salvador. ¿Han escuchado sus hijos adolescentes esa invitación profética? Vayan a seminary.churchofjesuschrist.org para obtener más información. Conversaciones sobre el Evangelio. Recuerden sus convenios. En el artículo del presidente Jeffrey R. Holland, en la página 4, aprendemos que guardar nuestros convenios y usar el garment del santo sacerdocio, después de ser investidos, nos brindará protección y nos mantendrá cerca del Espíritu. ¿Podrían compartir con la familia alguna cita del artículo y hablar del modo en que el uso del garment es una expresión exterior de un compromiso interior? ¿Cuáles son otras expresiones externas que empleamos para mostrar nuestro compromiso de ser discípulos? Guarden los mandamientos. El elder Isaac K. Morrison pidió al presidente Nelson un mensaje personal para su esposa e hijos. La respuesta del profeta fue: guarden los mandamientos. Véase la página 20. Podrían preguntar a sus hijos: ¿en qué sentido cambiarían sus decisiones si el profeta se sentara a la mesa con ustedes y les pidiera que guardasen los mandamientos? Sigan al profeta. El presidente Nelson cumple 100 años este mes. El presidente Dallin H. Oaks comparte algunas de las lecciones que ha aprendido del profeta. Véase la página 12. ¿Qué han aprendido sus hijos del profeta? ¿Ha habido algún discurso o devocional concreto que les haya llamado la atención? Compartan sus ideas. Podrían ver algún mensaje del profeta en video. Diversión en familia con Ven, sígueme. Escuchar la voz de Dios. En Tercer Nefi capítulo 11, leemos que los nefitas no pudieron oír la voz de Dios hasta que volvieron sus ojos hacia la voz y abrieron sus oídos. 1. Párense frente a otra persona y dense la vuelta de manera que no se miren el uno al otro. 2. Uno será el que hable y otro el que escuche. El que escuche debe taparse los oídos. 3. El que hable dirá alguna frase en voz baja, por ejemplo: yo trato de ser como Cristo. 4. Fíjense si el que escucha puede repetir lo que ha dicho quien habla. 5. Ahora el que escucha se destapa los oídos y se vuelve hacia el que habla. 6. Este repite la misma frase. Análisis. ¿Fue más fácil escuchar la voz cuando quien escuchaba estaba de frente a quien hablaba? Lean Tercer Nefi, capítulo 11, versículo 5. ¿Cómo pueden fijar la vista y aguzar los oídos para escuchar la voz de Dios hoy en día? De la revista para la fortaleza de la juventud. Andemos en la luz del Salvador. Aprendan del elder Dieter F. Uchtdorf el modo en que el poder sanador y fortalecedor del Salvador puede sacarlos de las tinieblas a medida que se arrepienten. Una mejor salud mental. La hermana Tamara W. Runia comparte algunas ideas para mejorar y mantener una buena salud mental y permanecer cerca del Espíritu. No siempre populares, pero siempre proféticos. Como enseñó Samuel el Lamanita, los profetas no siempre son populares, pero nos enseñan lo que necesitamos oír. De la revista El Amigo, aprender a arrepentirse. Lean un mensaje del presidente Dallin H. Oaks para ayudar a sus hijos a aprender acerca del arrepentimiento. ¡Hola desde Zimbabue! Conozcan a nuestra amiga Saraya, de Zimbabue, y descubran cómo sigue a Jesucristo. 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En la sección para niños mayores, encuentran relatos y recursos acerca de la salud mental adecuados para los niños.
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1: Brothers and sisters,
2: hermanos y hermanas, buenas tardes. El profeta Joseph Smith enseñó que una religión que no requiera el sacrificio de todas las cosas jamás tendrá el poder suficiente para producir la fe necesaria para vida y salvación. Si resumimos la historia de las Escrituras, podremos decir que es la historia del sacrificio. En las Escrituras encontramos ejemplos maravillosos de quienes sacrificaron la vida para mantener su fe y su testimonio. Un ejemplo es la historia de Alma y Amulek, cuando tuvieron que pasar el dolor de ver que el pueblo de Amonía era arrojado al fuego a morir y, sin embargo, guardó la fe. También pensamos en Jesucristo, quien condescendió a bajar de la presencia de su Padre y sacrificarse para salvar al mundo, pasando los dolores más severos que haya soportado persona alguna. En esta última dispensación del Evangelio, muchos pioneros perdieron la vida e hicieron el sacrificio máximo para guardar la fe. Hoy es probable que no se nos pida que hagamos un sacrificio tan grande como dar la vida, pero vemos muchos ejemplos de santos que hacen sacrificios penosos para mantener viva la fe y el testimonio. Tal vez sea más difícil hacer pequeños sacrificios diarios. Por ejemplo, se podrían considerar como pequeños sacrificios el sacrificar el día de reposo, leer diariamente las Escrituras o pagar diezmos. Pero esos sacrificios no se pueden hacer fácilmente a menos que tengamos la determinación de hacer el sacrificio necesario para guardar esos mandamientos. Al hacer esos pequeños sacrificios, somos compensados con más bendiciones del Señor. El rey Benjamín dijo, «Y aún le sois deudores, y lo sois, y lo seréis para siempre jamás. Y así como a su propio pueblo, nos anima para que recibamos más bendiciones al seguir obedeciendo la palabra del Señor». Creo que la primera bendición que deriva del sacrificio es el gozo que sentimos cuando pagamos el precio. Tal vez llegue a ser una bendición el solo pensar que el sacrificio puede ser una bendición. Cuando pensemos así y sintamos gozo, tal vez ya hayamos recibido una bendición. Hace poco vi esa clase de bendición entre los santos de Corea que participaron en la celebración del 50th de la dedicación de la Iglesia en Corea y el bicentenario del nacimiento de José Smith. Me gustaría relatarles brevemente los sacrificios que hicieron y el gozo y la bendición que recibieron para celebrar ese evangelio que dio tanta esperanza y valor al pueblo de Corea, tan lastimado por la guerra de Corea. Los miembros empezaron sus preparativos hace más de un año. Muchos de los miembros de Corea, la primaria, los hombres jóvenes, las mujeres jóvenes, los adultos solteros, la sociedad de socorro y otros se reunieron para practicar. Prepararon muchos bailes folclóricos tradicionales. Incluso los bailes de la flor, del círculo, del abanico, del granjero, del tambor, así como el taekwondo, drama, baile de salón, música, animación y coros. Eran muy fuertes los ruidos de tambor que hacían los jóvenes. Y cuando los vecinos se quejaron, tuvieron que dejar de practicar. y lo hicieron con gran gozo. Era difícil practicar por periodos largos, pero no encontré a nadie que se quejara por el esfuerzo y el sacrificio que hacían de levantarse a las 4 de la mañana para tomar el autobús a la práctica combinada. Sentían gran gozo y gratitud por las bendiciones del Señor y por la oportunidad de demostrar su agradecimiento. También, muchos exmisioneros de otras tierras regresaron a Corea con sus esposas e hijos para esta celebración. Hicieron un sacrificio cuando vinieron a Corea a servir en la misión. Y esta vez, sacrificaron tiempo y dinero para traer a sus familias y participar en la celebración durante el verano tan caluroso. Pero se regocijaron y sintieron agradecimiento por todas las celebraciones en las que participaron. A fin de animar a los santos coreanos y a otros, el Señor envió a Corea a su profeta, el presidente Gordon B. Hinckley. Él también hizo un gran sacrificio en su viaje y programó 14 días alrededor del mundo y vino a Corea para reunirse con los santos a los que tanto ha amado por muchos años y para expresarles personalmente el amor del Señor. Nadie sintió que era un sacrificio. Pero realmente nosotros derramamos lágrimas de gozo y de gratitud. Esa es la bendición de la que hablaba. Hermanos y hermanas, no teman hacer sacrificios. Por favor, disfruten de la felicidad y de las bendiciones del sacrificio en sí. A veces hay una demora entre el sacrificio y la bendición. Tal vez hagamos el sacrificio de acuerdo con nuestro calendario, pero la bendición llega de acuerdo con el del Señor. Por eso, el Señor nos consuela cuando dice, «Por tanto, no os canséis de hacer lo bueno, porque estáis poniendo los cimientos de una gran obra». Ciertamente, recibimos las bendiciones. Recuerden que el sacrificio en sí puede ser una forma de la bendición. Sacrifiquemos las cosas pequeñas. Cuando nos frotamos los ojos somnolientes al leer el Libro de Mormón, recordemos que estamos siguiendo el consejo del profeta y recibamos el gozo de ese conocimiento. Tenemos quizá muchas cuentas que pagar, pero cuando pagamos diezmos, sintamos gozo por tener la oportunidad de donar algo al Señor. Y entonces recibiremos una bendición mayor. Será la sorpresa y el gozo que sentimos cuando recibimos un regalo inesperado. El presidente Spencer W. Kimball dijo, «Cuando damos, vemos que por sacrificios se dan bendiciones del cielo, y al final nos damos cuenta de que no fue ningún sacrificio. Ruego que todos los santos estemos dispuestos a sacrificar y a ser merecedores de las bendiciones especiales del Señor. Él velará por nosotros para que ningún sacrificio sea demasiado difícil. En el nombre de Jesucristo. Amén».
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3: Bienvenidos a este ejemplar, la invitación del Salvador a compartir su luz. Antes de ascender al cielo, el Cristo resucitado invitó a sus apóstoles del Nuevo Testamento a ser testigos de Él hasta lo último de la tierra. Inspirados por esa responsabilidad, los apóstoles no cesaban de enseñar y predicar a Jesucristo. En su artículo de este ejemplar, un apóstol moderno, el Elder Quentin L. Cook, explica cómo podemos compartir el Evangelio del Salvador a pesar de nuestras deficiencias. Él dice, «Al vivir el Evangelio, amar y prestar servicio, permanecer firmes ante la tentación y la persecución, y dar testimonio en palabra y obra, atraeremos a los demás a Jesucristo». Cuando nosotros mismos nos acercamos al Salvador, predicamos por medio del testimonio y del ejemplo. Como explico en mi artículo de este ejemplar, Él estará en medio de nosotros si honramos nuestros convenios y buscamos su consejo por medio de las palabras de los profetas. Este mes, al estudiar los ministerios de los apóstoles en Ven, sígueme, reflexionemos en nuestro propio deber y llamamiento de compartir la luz del Salvador con quienes nos rodean. Cristo ascendió al cielo hace mucho tiempo, pero si le suplicamos que se quede con nosotros, en la actualidad, Él caminará con nosotros paulatina y detenidamente. Elder Patricio M. Giuffra, de los 70.
4: Jóvenes adultos, ustedes pertenecen. Por la hermana Christine M. G., segunda consejera de la Presidencia General de la Sociedad de Socorro. Podemos hallar nuestro sentido de pertenencia al desarrollar una relación significativa con el Padre Celestial y Jesucristo. De una entrevista con el personal de publicación semanal para jóvenes adultos. Cada uno de nosotros nació con la necesidad innata de pertenecer. Naturalmente anhelamos esa pertenencia en nuestra relación con la familia, los amigos, los compañeros de trabajo, el barrio y otras personas en nuestra vida. Parece que nuestro corazón tiene el anhelo celestial de una necesidad profunda y perdurable de pertenecer. Ustedes y yo éramos, y todavía somos, parte de una familia eterna con nuestro Padre Celestial mucho antes de venir a la tierra. Las Escrituras nos describen como extranjeros y peregrinos sobre la tierra. Al salir de nuestro hogar celestial y venir a un mundo lleno de confusión, soledad y angustia, podemos sentirnos como errantes que anhelan su hogar y sus relaciones eternas. Si alguna vez han sentido que extrañan un poco el cielo, tal vez sea porque nuestro verdadero hogar y nuestra verdadera identidad están ligados a nuestro Padre Celestial y al Salvador Jesucristo. Por eso es tan importante tener una conexión profunda con ellos. Cuando estemos conectados con ellos mediante nuestra relación por convenio, hallaremos el verdadero sentido de pertenencia que anhelan nuestros espíritus. Nuestra relación por convenio con Dios. Nuestras acciones y pensamientos reflejan las relaciones que valoramos. Lo mismo sucede con nuestra relación por convenio con nuestro Padre Celestial y nuestro Salvador. Cuando valoramos nuestra relación por convenio con Dios, todo cambia. En lugar de ser influenciados por el mundo, recibimos la influencia de Él y llegamos a ser más como Él. Nuestra vida comienza a adquirir más significado y estabilidad y poder espirituales. De pronto, la pertenencia sobrepasa los límites terrenales de lo que creemos que significa pertenencia. Cuando esa relación por convenio con Dios está en primer lugar, las vanas distracciones del mundo pierden su influencia y hallamos verdadera paz personal y pertenencia. En un mundo que nos suele dar cosas de forma gratuita, nuestro Padre Celestial extiende amorosamente sus bendiciones del convenio sin importar nuestra condición en este mundo. El presidente Russell M. Nelson hermosamente enseñó que cuando hacemos un convenio con Dios, abandonamos el terreno neutral para siempre. Dios no abandonará su relación con aquellos que han forjado tal vínculo con Él. De hecho, todos los que han hecho convenio con Dios tienen acceso a un tipo especial de amor y misericordia. Nosotros determinamos si tenemos una relación estrecha con Dios. Él siempre es constante con nosotros, pero debemos escoger ser nosotros constantes con Él. Y esa decisión divina es tanto para brindar poder como para liberar. Esa decisión nos libera de las falsas percepciones acerca de quiénes somos y de las limitantes cadenas de las expectativas mundanas. Y cuando encontramos esa pertenencia con nuestro Padre Celestial, entonces podemos ver hacia afuera y ver a los demás como Él lo hace. Cuando entiendo lo que Él siente por mí, entiendo mejor lo que Él siente por ustedes, y mi capacidad y deseo de tender una mano y recoger a los demás se hacen más fuertes. Los convenios brindan acceso a las bendiciones. El Padre Celestial y Jesucristo desean que hagamos convenios con ellos para que nos puedan bendecir de la forma que necesitamos y nos cambien en maneras que nos permitan regresar a su presencia. Los invito a ir tan a menudo como puedan a la casa del Señor. Al comprometerme a ir a menudo e intencionalmente, recibo alivio del mundo y mis pensamientos y mi naturaleza son elevados. Al guardar nuestros convenios, recibimos el poder del sacerdocio que brinda acceso a las bendiciones de la expiación del Salvador en nuestra vida. Esas bendiciones incluyen sanación, guía, protección, ayuda, fortaleza, paz, perspectiva y gozo. El Padre Celestial desea bendecirnos con todas esas cosas mediante nuestra relación por convenio. Si aún no han recibido las bendiciones del templo, los invito a estudiar dichas bendiciones, así como el poder del sacerdocio, los convenios y lo que Dios desea para ustedes. No esperen para recibir su alivio, poder y amorosa ayuda. El presidente Nelson ha dicho: los instaría a que no esperen a casarse para recibir la investidura en la casa del Señor. Empiecen ahora a aprender y a experimentar lo que significa estar armado con el poder del sacerdocio. Y cada uno de ustedes que han hecho convenios en el templo, les ruego que, de manera devota y constante, procuren comprender los convenios y las ordenanzas del templo. Se abrirán puertas espirituales, aprenderán a separar el velo entre el cielo y la tierra, a pedir a los ángeles de Dios que estén con ustedes y la mejor forma de recibir guía de los cielos. Sus esfuerzos diligentes por hacerlo reforzarán y fortalecerán su cimiento espiritual. La pertenencia por medio del arrepentimiento. El arrepentimiento constante es otra manera hermosa y poderosa de permanecer cerca del Padre Celestial y de Jesucristo. A menudo creemos erróneamente que si tenemos que arrepentirnos mucho, entonces debemos estar lejos de ellos. Pero es todo lo contrario. El arrepentimiento no los aleja más de ellos, los acerca más a ellos. Pueden hallar una mayor pertenencia y una relación más profunda con ellos mediante sus esfuerzos por acudir a ellos en busca de ayuda y para recibir el perdón. Puede que cada uno de nosotros se sienta más lejos de la perfección de lo que le gustaría, pero no creo que al Padre Celestial le preocupe tanto eso como nuestro deseo y nuestros esfuerzos por intentarlo de nuevo. Él nos ama, sabe hacia dónde nos dirigimos y nos guiará con amor. Reconocer nuestras debilidades y errores requiere vulnerabilidad, pero al arrepentirnos, invitamos al Padre Celestial a estar cerca de esa parte vulnerable nuestra. Esa proximidad le permite extender su gran amor a nosotros y proporcionar la sanación, el perdón y la seguridad que necesitamos. Es en este vínculo con Dios que desarrollamos confianza y hallamos valor y verdadera pertenencia. Buscar una perspectiva más elevada. Nuestra perspectiva puede contribuir a nuestro sentido de pertenencia a la Iglesia del Señor. Podemos elegir la perspectiva de que nuestras propias acciones pueden ayudar a nuestro barrio, a nuestra sociedad de socorro o a nuestro quórum de élderes a ser un lugar lleno de amor al cual pertenecer. El esforzarnos por ayudar a los demás a pertenecer en realidad aumenta nuestro propio sentido de pertenencia. Debido a que ustedes son hijos de Dios, pertenecen, independientemente de cómo los perciban los demás o de cómo se perciban a ustedes mismos. El plan de felicidad del Padre es para ustedes, y ustedes tienen una función importante que desempeñar en él. Cada uno de ustedes tiene la capacidad de contribuir de manera singular y de pertenecer al reino de Dios sin importar su estado civil, formación académica u origen. Un pensamiento que me ha venido a la mente con frecuencia es que los términos jóvenes adultos solteros, jóvenes adultos y adultos solteros no representan lo que ustedes son en realidad. Esos son términos demográficos que ayudan a describir la edad y el estado civil, pero no describen de manera adecuada la verdadera identidad eterna, el propósito y las capacidades. Las etiquetas o comparaciones pueden limitar la forma en que nos vemos a nosotros mismos y nuestro valor y potencial en el reino de Dios. Lo cierto es que ustedes son miembros de la Iglesia de Jesucristo de los Santos de los Últimos Días. Han hecho convenios con Dios. Tienen acceso a su poder del sacerdocio. Son miembros de la Sociedad de Socorro o del Quórum de Élderes. Son, como enseñó el presidente Nelson, hijos de Dios, hijos del convenio y discípulos de Jesucristo. Eso es lo que realmente son ante todo. Y eso es lo que los llevará a la vida eterna en el reino celestial de Dios. El Evangelio se restauró por medio de un profeta joven adulto, José Smith. Ese es un pensamiento poderoso que hay que considerar. El Padre Celestial y Jesucristo confiaron al profeta y a sus compañeros de esa edad la restauración de la Iglesia. Dios también confía en ustedes para que sean parte de esta gran obra en estos últimos días. Si desean saber quiénes son y si son amados y valorados, pregúntenle a su Padre Celestial. Él siempre les dirá la verdad acerca de ustedes. Él los ayudará a verse a sí mismos como Él los ve, con capacidad y amor enormes. Él puede guiarlos a grandes oportunidades y a un progreso que apenas pueden imaginar. Ruego que todos tengamos ojos para vernos unos a otros y a nosotros mismos, no a través del lente de la edad o del estado civil, sino a través de los lentes unificadores de aquellos que guardan los convenios, de los discípulos de Jesucristo, de los amigos, de los hermanos y hermanas, y de los hijos e hijas de Dios. Y en esas funciones y relaciones eternas hallaremos el más alto y verdadero sentido de pertenencia.
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Pese a la enormidad del mundo, a veces se le siente abarrotado. No de gente, sino de ideas y opiniones, de tareas y de exigencias. A veces el ritmo acelerado y alocado de la vida no nos deja mucho tiempo para procesar las experiencias que nos acometen por todas partes. Como resultado, nos sentimos atrapados, como si nos subiéramos a un tren que va a toda velocidad antes de averiguar a dónde va. Lo que necesitamos es espacio. Tal vez un lugar como este, jardín de rosas, pero no solamente de espacio físico, sino mental. Espacio para nuestras propias ideas y sentimientos. La vida no nos la concederá. Debemos crearlo intencionalmente. Los psicólogos llaman a esto concientización, o sea, la práctica de aminorar la marcha para evaluar nuestras experiencias. Es como oprimir un botón de pausa para que, en vez de reaccionar mecánicamente a la vida, lo hagamos con conciencia. Alguien lo expresó así: entre el estímulo y la reacción hay un espacio en el cual se halla el poder de escoger nuestra reacción y así crecemos y nos liberamos. No es necesario que actuemos por instinto. Podemos decidir qué es lo más importante y alinear acciones con valores, para así determinar hacia dónde vamos y a quiénes estamos llegando a ser.

Un joven decidió dedicar tiempo cada día para desenchufarse, para apagar sus aparatos y prestar atención a sus sentimientos. Eso lo ayudó de muchos modos. Mientras caminaba hacia una cita, se quitó los audífonos para escuchar los suaves sonidos de la naturaleza y se sintió más sereno y más confiado. Mientras doblaba su ropa, apagó el televisor y por un momento se concentró en sus propios pensamientos. Al cortar el continuo influjo de estímulo, aunque fuera por unos minutos, sintió más paz y tranquilidad. Cuando disminuimos el ritmo, hallamos paz, pues hallamos a Dios. Oímos más que nuestros propios pensamientos. Oímos su voz. A menudo podemos hallarlo en ese espacio tranquilo, el jardín de rosas mental que creamos entre el mundo y nosotros. En las palabras del salmista, quedaos tranquilos y sabed que yo soy Dios. En esa tranquilidad hallamos en nuestro interior a ese Dios que nos ama.

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1: La última palabra. ¿Cómo evitar el engaño? Por el Elder Gary E. Stevenson, del Quórum de los Doce Apóstoles. Hace años, durante una visita al tío abuelo Grover, nuestros dos pequeños querían ir afuera a jugar. El tío Grover les dijo, «Tengan cuidado, hay muchos zorrillos afuera». Los chicos enseguida salieron a jugar. De camino a casa pregunté, «¿Vieron algún zorrillo?». Uno de ellos respondió, «No, no vimos ningún zorrillo, pero sí vimos un gatito negro con una raya blanca en el lomo». Los niños ignoraban que habían visto un zorrillo. Se trata de un relato de identidad equivocada, en que se supone que lo real es otra cosa. Muchas personas hoy en día hacen frente a ese mismo problema a una escala mucho mayor. Satanás, el padre de las mentiras y el gran engañador, desea que cuestionemos las cosas como realmente son e ignoremos las verdades eternas o que las reemplacemos con algo que parezca más placentero. Él ha pasado milenios practicando la habilidad de persuadir a los hijos de Dios a creer que lo bueno es malo y que lo malo es bueno. El Señor ha proporcionado una manera para que resistamos los desafíos y las tentaciones, muchos de los cuales son el resultado directo de las influencias engañosas del adversario y de sus ataques. La manera es sencilla. Dios se comunicó con profetas en épocas pasadas y les dio mandamientos diseñados para guiar a sus hijos hacia la felicidad en esta vida y la gloria en la venidera. Dios continúa dando mandamientos a nuestro profeta viviente hoy en día. La obediencia a los mandamientos que se le dan a nuestro profeta es la clave, no solo para evitar la influencia del engañador, sino también para tener gozo y felicidad duraderos. Sin embargo, el adversario procura engañarlos a ustedes. Disfraza las consecuencias destructivas de las drogas ilícitas o el consumo de alcohol, y en cambio sugiere que darán placer. Nos sumerge en los diversos elementos negativos que pueden existir en las redes sociales, incluidas las comparaciones debilitantes y la realidad idealizada. Además, camufla otros contenidos oscuros y dañinos que se encuentran en línea, tales como la pornografía, los evidentes ataques a los demás mediante el ciberacoso y la desinformación a fin de causar duda y temor en el corazón y la mente. Ruego que conozcamos los engaños de Satanás por lo que son. Debemos continuar siendo fieles y estando alerta, porque esa es la única manera de discernir la verdad y de escuchar la voz del Señor por medio de sus siervos. A medida que obedezcamos los mandamientos del Señor, siempre se nos conducirá por el camino correcto y no seremos engañados. Tomado de un discurso de la Conferencia General de octubre de 2019.
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3: Mis queridos hermanos del sacerdocio, para comenzar, me gustaría dirigir mis palabras a los diáconos de 12 años presentes en esta sesión general del sacerdocio. Donde quiera que se encuentren, quiero reconocer su presencia y contarles o recordarles la experiencia del presidente Gordon B. Hinckley cuando él era un diácono de 12 años como ustedes. De su biografía leemos, poco después de ser ordenado diácono, asistió a su primera reunión del sacerdocio de estaca, junto con su padre. Se sintió fuera de lugar al buscar asiento en la última fila de la capilla del barrio 10, mientras su padre, quien servía en la presidencia de estaca, se sentó en el estrado. Para comenzar la reunión, los 300 o 400 hombres presentes se pusieron de pie y cantaron el himno triunfal de William W. Phelps. Al gran profeta rindamos honores. Fue ordenado por Cristo Jesús a restaurar la verdad a los hombres y entregar a los pueblos la luz. Al recordar esa experiencia, el presidente Hinckley dijo: algo sucedió en mi interior al oír cantar a esos hombres de fe. Me conmovió el corazón. Sentí algo difícil de describir. Sentí un vibrante poder, tanto emocional como espiritual. Nunca lo había sentido antes en relación a la iglesia. Recibí en el corazón la convicción de que el hombre sobre el que cantaban fue realmente un profeta de Dios. Entonces supe, por el poder del Espíritu Santo, que José Smith en verdad fue un profeta de Dios. Así como la experiencia que tuvo el presidente Hinckley cuando era un diácono de 12 años fue una que recordaría el resto de sus días, ruego que la experiencia que ustedes tengan el día de hoy la recuerden el resto de sus días. Ahora, observemos esta extraordinaria escultura de bronce fundido que se llama el Banco de los Diáconos. Para los que no puedan verla, la escultura es la imagen de 5 diáconos tomados en un momento espontáneo, sentados en un banco de la iglesia. Al observar a los 5 diáconos que ven, ahora al leerles las declaraciones, ¿qué es lo que ven? Al leer estas declaraciones de 2 presidentes anteriores de la iglesia, les haré la pregunta de otra manera. ¿Qué pueden ver? El presidente Joseph Fielding Smith declaró: nuestros jóvenes son la nobleza del cielo, una generación especial y escogida que tiene un destino divino. Sus espíritus se han reservado para esta época en la que el Evangelio está sobre la tierra y en la que el Señor necesita siervos valientes para llevar adelante su gran obra de los últimos días. El presidente Spencer W. Kimball dijo: estamos criando una generación real que tiene una misión especial que llevar a cabo. A la luz de estas declaraciones proféticas, si ampliamos nuestra visión más allá de los 5 diáconos del banco e incluimos a todos los jóvenes del sacerdocio arónico, entonces, ¿qué podemos ver? Confío y ruego que todos veamos su potencial divino, que los veamos como portadores del santo sacerdocio y también como misioneros que predican el Evangelio sempiterno por medio del Espíritu a las naciones del mundo. Que veamos como padres y les veamos como esposos fieles y como siervos valientes y líderes de la Iglesia y del Reino de Dios en los últimos días. Para tener una visión más clara del destino divino de esta generación escogida y también real, solo tenemos que reflexionar sobre Jesucristo a los 12 años, quien fue a Jerusalén con sus padres para celebrar la fiesta de la Pascua. ¿Quién era este niño de 12 años? ¿Cuál era su misión y su destino? Y también, ¿cómo pudo cumplirlo? Proclamamos, y las Escrituras lo confirman, que Él fue y es Jesús, el Cristo, el Hijo del Dios viviente, que vino al mundo para ser crucificado por el mundo y para llevar los pecados del mundo y para santificarlo y limpiarlo de toda iniquidad, para que la salvación llegara a los hijos de los hombres mediante su fe en su nombre. que como joven creció en sabiduría y también en estatura, y en gracia para con Dios y los hombres, que creció con sus hermanos y se fortaleció, y esperó en el Señor a que llegara el tiempo de su ministerio, y fue tentado en todo según nuestra semejanza. En verdad, sufrió tentaciones de todas clases, pero no hizo caso de ellas. Y al ser tentado por Satanás, el padre de todas las mentiras, el autor de todo pecado, Jesús no solo fue protegido por su conocimiento de las Escrituras, sino también por su absoluta obediencia a la palabra y a la voluntad de su Padre. Y él ordenó diciendo: «Vete, Satanás, porque escrito está: al Señor tu Dios adorarás, y a Él solo servirás». Ahora, en cuanto a cómo pudo cumplir su misión y destino, consideren las palabras de Cristo que dijo: «Cuando hayáis levantado al Hijo del Hombre, entonces conoceréis que yo soy, y que nada hago por mí mismo, sino que según me enseñó el Padre, así hablo. Porque el que me envió conmigo está. No me ha dejado solo el Padre, porque yo hago siempre lo que a Él le agrada». El hecho de que cada uno de nosotros, como hijos de Dios, puede cumplir su misión y destino, queda claro en las palabras del Señor al profeta José Smith. «De cierto, así dice el Señor: acontecerá que toda alma que deseche sus pecados y venga a mí e invoque mi nombre, obedezca mi voz y guarde mis mandamientos, y que venga al Padre en mi nombre, y en el debido tiempo recibirá de su plenitud. De ello testifico, y también de que el presidente Thomas S. Monson es en verdad un profeta de Dios, y de que los consejeros de la primera presidencia y los miembros del quórum de los 12 apóstoles son profetas, videntes y reveladores, en el nombre sagrado de Jesucristo. Amén».
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1: Doctrina y Convenios, sección 63. Lo que viene de arriba es sagrado. Por el Elder Jorge M. Alvarado, de los 70. Los mandamientos del Señor no deben tratarse con liviandad. Cuando tenía 15 años de edad, tomé la decisión de poner a prueba la ley del diezmo. Trabajaba poniendo alimentos en bolsas en un supermercado de Ponce, Puerto Rico. Cada 2 horas me daban un descanso de 15 minutos. Durante el descanso, contaba cuánta propina me habían dado. Luego apartaba el dinero de mi diezmo. Después de comenzar a hacer eso de forma sistemática, noté que mis propinas aumentaron. No sé si eso fue el resultado de una intervención divina, pero sabía que estaba guardando un mandamiento y que cuando obedecemos los mandamientos, tarde o temprano recibimos bendiciones. Por supuesto, las bendiciones no siempre llegan de la manera en que pensamos que llegarán. Tras haber pagado el diezmo por un tiempo, supe que lo que estaba haciendo era sagrado. No era solo una donación para la iglesia, sino que estaba tratando con respeto lo que el Señor había dicho, y me estaba asegurando de pagar el diezmo de forma regular y sin demora. Me entusiasmaba a hacer lo posible para ayudar a edificar el reino de Dios. había olvidado mi diezmo. Entonces, un domingo en la mañana, me demoré más de lo habitual en levantarme. Mis padres querían llegar a la iglesia temprano, así que cuando finalmente me levanté, tuve que apresurarme. No fue sino hasta que estábamos en la capilla que me di cuenta de que había olvidado el dinero de mi diezmo. Lo pagaré la próxima semana, pensé. Sin embargo, me sentía mal. Deseaba que el Padre Celestial supiera que yo era obediente. Luego de las reuniones, llegamos a casa y vimos que habían entrado a robar. Nos robaron las joyas, una videocámara y prácticamente todo lo que tenía valor. Corrí hasta mi habitación y revisé el cajón en el que había dejado mi diezmo. También había desaparecido. Ahora me sentía particularmente mal. Sentía que si me hubiera acordado de llevar el diezmo a la capilla, este no habría desaparecido. Entonces sentí la impresión de decirle algo a mi padre. «No te preocupes, todo va a estar bien. La persona que nos robó se llevó el dinero del Señor, así que se llevó algo que es sagrado». No creía que el Señor dejaría que eso pasara desapercibido. No obstante, pienso que Él quería que yo aprendiese a ser más cuidadoso con lo que le pertenecía a Él. Pronto capturaron al ladrón y recuperamos todo, excepto el dinero de mi diezmo. Para arreglar las cosas, tomé el mismo monto de mis ahorros y se lo entregué al obispo al domingo siguiente. Desde entonces, siempre he tratado de pagar mi diezmo con prontitud. Sé que el diezmo es una ley de Dios, y eso significa que debo tomarlo en serio. No traten las cosas sagradas a la ligera. En Doctrina y Convenios, sección 63, el Señor enseña un principio sagrado, la obediencia. Yo, el Señor, emito mi voz y será obedecida. Versículo 5. Lo que Él dice es sagrado y debe expresarse con cuidado. Versículo 64. Cuando se recibió esta revelación, a José Smith lo criticaban varias personas que se habían vuelto en su contra. Uno de ellos era Ezra Booth. Booth había sido ministro de otra religión, pero decidió bautizarse tras ver que José le sanó el brazo a una mujer mediante el poder del sacerdocio. Sin embargo, Booth pronto perdió la fe en aquello que había presenciado. Comenzó a criticar al profeta. No comprendía que las señales o los milagros por sí mismos no producen una fe perdurable. Cuando empezó a tratar las cosas sagradas a la ligera, se desvió del camino y se convirtió en uno de los inicuos y los rebeldes. Versículo 2. Es interesante para mí que cuando el Señor habla acerca de nuestra obediencia, también habla de sus decisiones. Sus decisiones no son al azar ni arbitrarias, sino que se basan en la doctrina y en principios. En la sección 82 de Doctrina y Convenios, Él declara, «Yo, el Señor, estoy obligado cuando hacéis lo que os digo». Versículo 10. Para mí, lo que esto significa es que Él promete que, si somos obedientes, siempre guardará sus promesas. Él nos protegerá, nos guiará. Y aunque no debemos buscar señales para convencer a otras personas de la verdad ni para probar nuestra fe, las señales y los milagros ocurren como resultado de la fe en Jesucristo, en combinación con la voluntad de Dios. Véase Doctrina y Convenios, sección 63, versículos del 9 al 10. Nuestra obediencia en verdad influye en la capacidad del Señor para bendecirnos. Eso es profundo para mí. Sus juicios son justos. Otro principio de la obediencia es que la destrucción y el juicio impartidos a los inicuos, si bien son difíciles de escuchar o imaginar, serán justos. Si no se enseñara y esperara que fuésemos obedientes, eso no podría ser así. Sin embargo, debido a que las leyes eternas tienen consecuencias eternas, aun quienes reciban las consecuencias sabrán que los juicios del Señor son justos. Véase Mosía capítulo 16, versículo 1. Toda carne sabrá que yo soy Dios. Doctrina y Convenios, sección 63, versículo 6. El Señor es quien da las recompensas y los castigos. Cuando Él advierte a aquellos que se rebelan, lo hace por el amor que siente por ellos, a fin de instarlos a regresar al camino correcto mientras aún pueden. Porque sin fe, ningún hombre agrada a Dios. Versículo 11. El que persevere con fe y haga mi voluntad, vencerá. Versículo 20. Y a quien guarde mis mandamientos, concederé los misterios de mi reino, y serán en él un manantial de aguas vivas que brota para vida sempiterna. Versículo 23. Tanto por palabra como por fuga. De hecho, el Señor dice que no solo debemos ser obedientes, sino también alentar a los demás a hacer lo mismo. Él declara, todo hombre y mujer tome la rectitud en sus manos y levante la voz de amonestación a los habitantes de la tierra, y declare, tanto por palabra como por fuga, que la desolación sobrevendrá a los inicuos. Versículo 37. Tanto por palabra como por fuga, me encanta esa frase. Quienes son obedientes huirán del mundo y se congregarán en Sion. Eso solía significar reunirnos en la sede de la iglesia, pero hoy significa reunirnos en lugares de rectitud, incluso en el templo. El presidente Russell M. Nelson ha dicho, cada uno de nosotros necesita el continuo fortalecimiento espiritual y la tutoría que solamente es posible recibir en la casa del Señor. El congregarnos en Sion debería ser un mensaje para los demás. En otras palabras, la gente debería notar que no participamos en ciertas cosas. Nos alejamos de ciertos lugares, corremos hacia los templos, a las capillas y a nuestros hogares. Debería ser claro para los demás lo que consumimos y lo que no, lo que vemos y lo que no vemos, lo que leemos y lo que no leemos, y lo que decimos y lo que no decimos. Nuestra huida del mundo debe notarse, y eso, por sí mismo, será un mensaje para los desobedientes. Además, el Señor espera que usemos nuestra voz. Conforme huimos de la maldad del mundo, también debemos declarar las glorias del Evangelio. De un modo normal y natural, las personas sentirán curiosidad acerca de la razón por la que no participamos de ciertas cosas mundanas, y debemos tener el valor de responderles, no con condescendencia ni lástima, sino con amor y el deseo sincero de salvarlas. Tal como declaró el elder Dieter F. Uchtdorf del Quórum de los Doce Apóstoles, no les pido que se paren en una calle con un megáfono y reciten a viva voz los versículos del Libro de Mormón. Lo que les pido es que siempre busquen la oportunidad de sacar a la luz sus creencias en formas normales y naturales con las personas, ya sea en persona o en línea. Les pido que sean testigos del poder del Evangelio en todo momento y que cuando sea necesario, usen palabras. Haz tú lo justo. Cuando comencé a pagar el diezmo hace muchos años, no comprendía plenamente la importancia de lo que estaba haciendo, pero sabía que era lo correcto y que debía tomar en serio los mandamientos de Dios, porque lo que viene de arriba es sagrado. Es interesante, para mí, que la sección 63 también habla de decisiones económicas y donaciones a la iglesia, y da la siguiente promesa del Señor: el que sea fiel y persevere, vencerá al mundo. El que mande tesoros a la tierra de Sion recibirá una herencia en este mundo y sus obras lo seguirán, y además un galardón en el mundo venidero. Versículos 47 al 48.
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1: Nuestra mayordomía terrenal. Por el obispo Gerald Cossé, obispo presidente.
2: En una visita reciente a Francia, nuestro país natal, mi esposa y yo tuvimos el placer de llevar a algunos de nuestros nietos a explorar un jardín magnífico situado en un pueblecito de Giverny. Disfrutamos al andar por sus senderos y admirar los bonitos canteros de flores, los elegantes nenúfares y la luz que se reflejaba en los estanques. Ese lugar es el resultado de la pasión creativa de un hombre, el gran pintor Claude Monet, quien durante 40 años dio forma y cultivó con cariño su jardín para convertirlo en el lugar donde pintaba sus cuadros. Monet se sumergía en el esplendor de la naturaleza. Después, con el pincel, transmitía las impresiones que sentía mediante pinceladas de color y luz. Con los años creó una extraordinaria colección de cientos de cuadros inspirados directamente en su jardín. Hermanos y hermanas, nuestra interacción con la belleza de la naturaleza que nos rodea puede producir algunas de las experiencias más inspiradoras y deleitables de la vida. Las emociones que percibimos inspiran dentro de nosotros un sentimiento de gratitud hacia nuestro Padre Celestial y su Hijo Jesucristo, quienes crearon esta tierra con sus montañas y arroyos, plantas y animales, y a nuestros primeros padres, Adán y a Eva. La obra de la creación no es un fin en sí mismo. Es una parte integral del plan de Dios para sus hijos. Su propósito es proveer el entorno en el que los hombres y las mujeres puedan ser probados, ejercer su albedrío, encontrar gozo y aprender y progresar para que algún día puedan volver a la presencia de su Creador y heredar la vida eterna. Estas maravillosas creaciones se prepararon enteramente para nuestro beneficio y son una prueba viviente del amor que el Creador tiene por sus hijos. El Señor declaró: «Sí, todas las cosas que de la tierra salen, en su sazón son hechas para el beneficio y el uso del hombre, tanto para agradar la vista como para alegrar el corazón». Sin embargo, el don divino de la creación no se recibe sin deberes ni responsabilidades. El mejor modo de describir estos deberes es mediante el concepto de la mayordomía. En términos del Evangelio, la palabra mayordomía designa una responsabilidad espiritual o temporal sagrada de cuidar de algo que pertenece a Dios y de lo que nosotros somos responsables. Tal como se enseña en las Santas Escrituras, nuestra mayordomía terrenal incluye los siguientes principios. Primer principio: la tierra entera, incluso toda la vida que se halla sobre ella, pertenece a Dios. El Creador ha confiado a nuestro cuidado los recursos de la tierra y toda forma de vida, pero Él retiene su plena propiedad. Ha dicho: «Yo, el Señor, extendí los cielos y formé la tierra, hechura de mis propias manos, y todas las cosas que en ellos hay son mías». Todo lo que se encuentra sobre la tierra pertenece a Dios, incluso nuestra familia, nuestro cuerpo físico, incluso nuestra vida misma. Segundo principio: como mayordomos de las creaciones de Dios, tenemos el deber de honrarlas y cuidarlas. Como hijos de Dios, hemos recibido el mandato de ser mayordomos, cuidadores y guardas de sus divinas creaciones. El Señor ha dicho que ha hecho a todo hombre responsable como mayordomo de las bendiciones terrenales que ha dispuesto y preparado para sus criaturas. Nuestro Padre Celestial nos permite usar los recursos de la tierra según nuestra voluntad. Sin embargo, nuestro albedrío no debe interpretarse como permiso para utilizar o consumir las riquezas del mundo sin sabiduría ni freno. El Señor dio esta admonición, y complace a Dios haber dado todas estas cosas al hombre, porque para este fin fueron creadas, para usarse con juicio, no en exceso, ni por extorsión. El presidente Russell M. Nelson enseñó: en calidad de beneficiarios de la creación divina, ¿qué debemos hacer? Debemos cuidar la tierra, ser mayordomos sabios de ella y conservarla para las futuras generaciones. Más allá de ser simplemente una necesidad científica o política, el cuidado de la tierra y de nuestro entorno natural es una responsabilidad sagrada que Dios nos ha confiado, que debe llenarnos de un hondo sentido del deber y de humildad. También es un componente integral de nuestro discipulado. ¿Cómo podemos honrar y amar al Padre Celestial y a Jesucristo sin honrar y amar sus creaciones? Hay muchas cosas que podemos hacer, colectiva e individualmente, para ser buenos mayordomos. Considerando nuestras circunstancias individuales, todos podemos usar los abundantes recursos de la tierra de forma más reverente y prudente. Podemos apoyar los esfuerzos de la comunidad para cuidar la tierra. Podemos adoptar estilos de vida y comportamientos individuales que respeten las creaciones de Dios y que hagan del espacio en que vivimos un lugar más ordenado, más bello y más inspirador. Nuestra mayordomía de las creaciones de Dios también incluye, en grado supremo, el deber sagrado de amar, respetar y cuidar de todos los seres humanos con los que compartimos la tierra. Son hijos e hijas de Dios, nuestros hermanos y hermanas. Y su felicidad eterna es el propósito mismo de la obra de la creación. El autor Antoine de Saint-Exupéry relató lo siguiente. Un día, mientras viajaba en tren, se encontraba sentado en medio de un grupo de refugiados. Profundamente conmovido por la desesperanza que vio en el rostro de un niño pequeño, exclamó: cuando nace una nueva rosa por mutación en un huerto, los jardineros se regocijan y aíslan la rosa, la cuidan, la nutren. Sin embargo, no hay jardinero para los hombres. Hermanos y hermanas, ¿no deberíamos ser nosotros ser jardineros de nuestros semejantes? ¿Acaso no somos guardas de nuestro hermano? Jesús nos mandó amar al prójimo como a nosotros mismos. Dicho por él, la palabra prójimo no significa la mera proximidad geográfica, implica la proximidad al corazón. Abarca a todos los habitantes de este planeta, tanto si viven cerca de nosotros como si lo hacen en un país lejano, sin importar sus orígenes, situaciones personales ni circunstancias. Como discípulos de Cristo, tenemos el deber de trabajar sin descanso por la paz y la armonía entre todas las naciones de la tierra. Debemos dar lo mejor de nosotros por proteger y brindar solaz y alivio a los débiles, los necesitados y a todos los que sufran o que estén oprimidos. Sobre todo, el mayor don de amor que podemos ofrecer es compartir con todos el gozo del Evangelio e invitarlos a venir a su Salvador a través de convenios y ordenanzas sagrados. Tercer principio, se nos invita a participar en la obra de creación. El divino proceso de la creación no está completo aún. Cada día las creaciones de Dios siguen creciendo, expandiéndose y multiplicándose. Algo sumamente maravilloso es que nuestro Padre Celestial nos extiende la invitación de participar en su obra de creación. Participamos en la obra de la creación cuando cultivamos la tierra o añadimos nuestras propias construcciones a este mundo, siempre y cuando mostremos respeto por las creaciones de Dios. Nuestras contribuciones pueden expresarse mediante la creación de obras de arte, arquitectura, música, literatura y cultura, que embellecen nuestro planeta, nos vivifican los sentidos y nos iluminan la vida. También contribuimos a través de descubrimientos científicos y médicos que preservan la tierra y la vida que hay en ella. El presidente Monson resumió este concepto con estas palabras: Dios dejó el mundo sin terminar para que el hombre empleara su ingenio, a fin de que descubra la dicha y la gloria de crear. En la parábola de los talentos que enseñó Jesús cuando el Señor regresó del viaje, elogió y recompensó a los dos siervos que hicieron crecer y aumentar sus talentos. En cambio, llamó inútil al siervo que escondió el talento en la tierra y le quitó incluso lo que había recibido. De forma similar, nuestra función como mayordomos de las creaciones terrenales no es solamente conservarlas o preservarlas. El Señor espera que trabajemos diligentemente, según nos inspire su Santo Espíritu, para desarrollar y mejorar los recursos que Él nos ha confiado, no solo para nuestro beneficio, sino también para bendecir a otros. Entre todos los logros del hombre, nada puede igualar la experiencia de llegar a ser co-creadores con Dios, dando vida o ayudando a un hijo a aprender, crecer y desarrollarse, ya sea que seamos padres, maestros, líderes o en cualquier otra función. No hay mayordomía más sagrada, más gratificante, tampoco más exigente que la de ser socios de nuestro Creador al proporcionar cuerpos físicos para sus hijos procreados como espíritus. Y luego ayudarlos a alcanzar su potencial divino. La responsabilidad de la co-creación es un recordatorio constante de que la vida y el cuerpo de todos son sagrados, que no pertenecen a nadie más que a Dios, y que Él nos ha hecho guardas para respetarlos, protegerlos y cuidarlos. Los mandamientos de Dios que rigen los poderes de la procreación y el establecimiento de familias eternas nos guían en esta santa mayordomía, que es tan crucial para su plan. Mis hermanos y hermanas, debemos reconocer que todo es espiritual para el Señor, incluso los aspectos más temporales de nuestra vida. Testifico que se prometen grandes bendiciones espirituales a quienes aman y cuidan la tierra, así como a sus semejantes. Conforme permanezcan fieles en esta responsabilidad sagrada y honren sus convenios eternos, crecerán en el conocimiento de Dios y de su Hijo Jesucristo y sentirán el amor y la influencia de ellos más abundantemente en su vida. Todo esto los preparará para morar con ellos y recibir poder creador adicional en la vida venidera. Al final de esta existencia terrenal, el Maestro nos pedirá que demos un informe de nuestra mayordomía sagrada, incluso de cómo cuidamos de sus creaciones. Ruego que entonces escuchemos sus palabras amorosas susurrándonos al corazón: bien, buen siervo y fiel. Sobre poco has sido fiel, sobre mucho te pondré. Entra en el gozo de tu Señor. En el nombre de Jesucristo. Amén.
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3: Principios de ministración. Ministrar con caridad. Podemos marcar una enorme diferencia al mostrar amor de forma natural. Podemos llegar a ser semejantes al Salvador conforme aprendamos a ministrar como Él lo hizo, valiéndonos de los ejemplos de Cristo y sus discípulos en el Nuevo Testamento. Aprenderemos cómo desarrollar atributos semejantes a los de Cristo que pueden ayudarnos en nuestros esfuerzos por ministrar como el Salvador. Un ejemplo de caridad. Tabita, también conocida como Dorcas, fue una discípula de Jesucristo que vivía en Joppe. Era conocida como una mujer que abundaba en buenas obras y en limosnas que hacía. Era querida, pues hacía muchísimo por los demás. Al igual que el Salvador, dedicó su vida a servir. Poseía habilidades y talentos que empleaba con el fin de marcar la diferencia. Una de esas habilidades era confeccionar túnicas y vestidos, los cuales, al menos algunos de ellos, daba a viudas necesitadas. Para quienes recibieron sus obsequios, ella fue una bendición del cielo. Cuando Pedro fue a verla después de que falleció, le rodearon todas las viudas llorando y mostrando las túnicas y los vestidos que Dorcas había hecho cuando estaba con ellas. Él se conmovió tanto que la levantó de entre los muertos, lo cual causó que muchos creyesen en el Salvador. Ministrar con caridad. La caridad es el amor que Jesús tiene por nosotros y el amor que Él espera que tengamos el uno por el otro. Es amar a nuestro prójimo como a nosotros mismos, tratándolo con la misma compasión, paciencia y misericordia que desearíamos recibir nosotros. Es servirlo como Tabita, haciendo uso de los dones y talentos que se nos han dado. podemos marcar una enorme diferencia al mostrar amor de manera que nos resulten naturales a nosotros, aunque lo que hagamos sea sencillo. Si tiene talento para la costura, esa podría ser una forma de ministrar, pero quizás a usted se le dé mejor usar una cortadora de césped que una máquina de coser. O tal vez su don sea saber escuchar y acompañar como lo hace un verdadero amigo. ¿Cómo desarrollar la caridad? ¿Cómo podemos desarrollar el atributo cristiano de la caridad? La caridad es un don que el Padre Celestial otorga a todos los que son verdaderos discípulos de Jesucristo. Pedid al Padre con toda la energía de vuestros corazones que seáis lleno de este amor. Mormón enseñó lo que es la caridad. Y la caridad es sufrida y es benigna, y no tiene envidia, ni se envanece. No busca lo suyo, no se irrita fácilmente, no piensa el mal. No se regocija en la iniquidad, sino se regocija en la verdad. Todo lo sufre, todo lo cree, todo lo espera, todo lo soporta. Esas no solo son maneras de saber si estamos llenos de amor, sino que también son atributos relacionados con este que contribuyen a una mayor capacidad de amar conforme los desarrollamos. La compasión viene después de la empatía. Si procuramos comprender a otras personas, damos más lugar a que crezca la caridad. Practique hacer preguntas de una manera que sea útil y amorosa, y luego escuche con paciencia y comprensión. Ejerza la caridad. Ofrezca su tiempo y otros recursos, incluso su perdón, a quienes lo necesiten. El presidente Thomas S. Monson enseñó: el perdón debe ir de la mano con el amor. El reprochar mantiene abiertas las heridas. Únicamente el perdón sana. Descubra más. Averigüe la forma en que el tener caridad puede ayudarnos a resolver problemas en un elogio a los que salvan, por el Elder Dieter F. Uchtdorf del Quórum de los Doce Apóstoles. En su discurso de la Conferencia General de abril de 2018, El Ministerio Inspirado, el presidente Henry B. Eyring, segundo consejero de la primera presidencia, habla de cómo el amor puro de Cristo nos ayuda a tener éxito al ministrar. Averigüe más acerca de la caridad en topics.churchofjesuschrist.org.
4: Friends, brothers and sisters,
5: amigos, hermanas y hermanos, cada uno de nosotros tiene una historia. Al descubrir nuestra historia, nos conectamos, desarrollamos un sentido de pertenencia y llegamos a ser. Mi nombre es Gerrit Walter Gong. Gerrit es un nombre holandés. Walter, el nombre de mi padre, es estadounidense. Y Gong, por supuesto, es un apellido chino. Los expertos estiman que entre 70 y 110 mil millones de personas han vivido sobre la Tierra. Quizás solo uno se ha llamado Gerrit Walker Gong. Cada uno de nosotros, Gerrit, es un nombre holandés. Walter, el nombre de mi padre, es estadounidense. Y Gong, por supuesto, es un apellido chino. Los expertos estiman que

en Guatemala, a niños que viven en la calle en Camboya y a mujeres Masái en la Mara Africana sus primeras fotos de sí mismos. Espero en el hospital al nacer cada uno de nuestros hijos, cuando el médico me pide que ayude. Confío en Dios. Creo que existimos para que tengamos gozo, que hay un tiempo y una hora para todo lo que hay debajo del cielo. ¿Conocen ustedes su historia, lo que significa su nombre? La población mundial creció de 1.100 millones de personas en 1820 a casi 7.800 millones en 2020. El año 1820 parece haber sido un punto de inflexión en la historia. Muchas personas nacidas después de 1820 tienen recuerdos y registros para identificar varias generaciones familiares. ¿Pueden ustedes pensar en algún recuerdo tierno y especial con algún abuelo u otro miembro de su familia? Sea cual sea el número total de personas que hayan vivido sobre la Tierra, es un número finito, contable, una persona a la vez. Ustedes y yo, cada uno, somos importantes. Consideren esto. Tanto si los conocemos o no, todos nacemos de una madre y un padre, y cada madre y padre ha nacido de una madre y un padre. Sea por nacimiento o por linaje adoptivo, al final todos estamos conectados en la familia humana y la familia de Dios. Mi trigésimo bisabuelo, First Dragon Gong, nacido en el año 837 después de Cristo, fundó el pueblo de nuestra familia en el sur de China. La primera vez que visité el pueblo Gong, la gente decía, «Wenan Hui Laile, Garrett ha regresado». Por la línea de mi madre, nuestro árbol familiar vivo incluye miles de nombres y hay más por descubrir. Todos tenemos más familiares con quienes conectarnos. Si piensan que su tía abuela ya ha realizado toda la genealogía familiar de ustedes, por favor encuentren a sus primos y a los primos de sus primos. Conecten sus nombres familiares de la memoria viva con los 10.000 millones de nombres que ahora se pueden buscar en la colección en línea de Family Search y los 1.300 millones de personas que hay en su árbol familiar. Pidan a sus amigos y familiares que hagan un árbol familiar vivo. Como nos enseña el presidente Russell M. Nelson, los árboles vivos tienen raíces y ramas. Ya sean la primera o la décima generación conocida, conecten el ayer para el mañana. Conecten las raíces y las ramas en su árbol familiar vivo. La pregunta, ¿de dónde es usted?, hace referencia al linaje, lugar de nacimiento, país de origen o tierra natal. A nivel mundial, el 25% de las personas seguimos el rastro de nuestra tierra natal hasta China, el 23% hasta la India, el 17% hasta otras partes del Pacífico Asiático, el 18% hasta Europa, el 10% hasta África y el 7% hasta las Américas. La pregunta, ¿de dónde es usted?, también nos invita a descubrir nuestra identidad divina y nuestro propósito espiritual en la vida. Cada uno tiene una historia. Una familia que conozco conectó 5 generaciones familiares cuando visitaron su antiguo hogar en Winnipeg, Canadá. Allí el abuelo habló a sus nietos sobre el día en que 2 misioneros, a quienes él llamó ángeles del cielo, les trajeron el Evangelio restaurado de Jesucristo, lo cual cambió a su familia para siempre. Una madre que conozco invitó a sus hijos y a sus primos a preguntar a su bisabuela sobre sus experiencias cuando era niña. Las aventuras y lecciones vitales de la bisabuela ahora forman parte de un libro familiar de gran valor que une a 4 generaciones. Un jovencito que conozco está compilando un diario de papá. Años atrás, un auto atropelló y mató a su padre. Ahora, para conocer a su padre, este valeroso jovencito está preservando recuerdos de la infancia e historia de familiares y amigos. Cuando las personas les preguntan qué es lo más significativo en la vida, la mayoría de ellas ponen a la familia en primer lugar. Esto incluye tanto a los que están vivos como a los que han fallecido. Por supuesto, cuando morimos, no dejamos de existir. Seguimos viviendo al otro lado del velo. Nuestros antepasados, que aún están muy vivos, merecen ser recordados. Recordamos nuestro legado mediante historias orales, registros de clan y relatos de familia, monumentos o lugares conmemorativos, celebraciones con fotos, comida,

0: u objetos que nos recuerdan a nuestros seres queridos. Piensen en dónde viven. ¿No es maravilloso cómo su país y comunidad recuerdan y honran a los antepasados, a la familia, a personas que han servido y se han sacrificado? Por ejemplo, en la cosecha conmemorativa de otoño en South Moulton, Devonshire, Inglaterra, a la hermana Gong y a mí nos encantó encontrar la pequeña iglesia y la comunidad donde vivieron varias generaciones de nuestros ancestros con apellido Bowden. Honramos a nuestros antepasados cuando abrimos los cielos mediante la obra del templo y de historia familiar, y cuando nos convertimos en un eslabón conexivo en la cadena de nuestras generaciones. En esta era de egocentrismo, la sociedad se beneficia cuando las generaciones se conectan de formas significativas. Necesitamos tener raíces para tener alas, personas reales, relaciones reales, servicio significativo, vida más allá de las efímeras fachadas de las redes sociales. El descubrimiento de la familia y el sentido de pertenencia con los antepasados puede cambiar nuestras vidas de maneras sorprendentes. Sus pruebas y logros nos dan fe y fortaleza. Su amor y sus sacrificios nos enseñan a perdonar y a seguir adelante. Nuestros hijos se hacen resilientes. Obtenemos protección y poder. Los lazos con los antepasados aumentan la unidad familiar, gratitud y milagros. Tales lazos pueden brindar ayuda del otro lado del velo. Así como las familias tienen alegrías, también pueden tener pesares. Ninguna persona es perfecta y tampoco ninguna familia. Cuando aquellos que deben amarnos, nutrirnos y protegernos no lo hacen, nos sentimos abandonados, avergonzados y heridos. La familia puede convertirse en una cáscara vacía. Sin embargo, con la ayuda del cielo, podemos llegar a comprender a nuestra familia y hacer las paces unos con otros. A veces, un compromiso inquebrantable con las relaciones familiares perdurables nos ayuda a lograr cosas difíciles. En algunos casos, la comunidad se convierte en nuestra familia. Una jovencita extraordinaria, cuya familia atribulada se trasladaba frecuentemente, encontró una familia amorosa en la iglesia que la nutrió y la acogió en cada lugar donde estuvo. Dios quiere que nuestras familias sean felices y duren para siempre. La eternidad es un tiempo muy largo si no nos hacemos felices unos a otros. La felicidad es muy corta si nuestras relaciones más queridas terminan en esta vida. Por medio de convenios sagrados, Jesucristo nos invita a tomar sobre nosotros su nombre, sus atributos. Su amor, poder y gracia pueden cambiarnos y sanar nuestras relaciones. El servicio anegado en el templo por nuestra familia y por otras personas hace que el amor expiatorio y transformador de nuestro Salvador sea real para ellos y para nosotros. Santificados, podemos volver a la casa, a casa en la presencia de Dios como familias unidas eternamente. El profeta José Smith dijo: a algunos les parecerá muy atrevida esta doctrina que discutimos, un poder que registra o ata en la tierra y también en los cielos. La sociabilidad que creamos aquí puede existir con gloria eterna allí. Sin lugar a dudas, sin los miembros de nuestra familia, nosotros no podemos perfeccionarnos ni ellos pueden perfeccionarse sin nosotros, es decir, en una unión entera, completa y eterna. ¿Qué podemos hacer ahora? Primero, imaginen su propia imagen reflejada una y otra vez entre dos espejos que representan la eternidad. En una dirección, véanse a sí mismas como hijas, nietas, bisnietas, y en la otra sonrían a su reflejo como tías, madres y abuelas. El tiempo pasa tan rápido. En cada ocasión y papel que desempeñen, fíjense en quién está con ustedes. Reúnan sus fotos y diarios personales. Hagan que las historias y memorias de ellos sean reales. Registren sus nombres, experiencias y fechas clave. Son su familia. A medida que descubren a los miembros de sus familias, los honren y sirvan en el templo por ellos, el espíritu de Elías, una manifestación del Espíritu Santo que da testimonio de la naturaleza divina de la familia, entrelazará los corazones de sus padres, madres e hijos con amor. Segundo, hagan que la aventura de la historia familiar sea deliberada y espontánea. Llamen a su abuela, miren profundamente a los ojos a un bebé recién nacido, dediquen tiempo. Aprendan y reconozcan con gratitud y honestidad su legado familiar. Tercero, visiten FamilySearch.org. Descarguen las aplicaciones móviles disponibles. Son gratuitas y divertidas. Descubran, conéctense, desarrollen un sentido de pertenencia. Cuarto, ayuden a unir a las familias por la eternidad. Recuerden la demografía del cielo. Hay muchas más personas al otro lado del velo que en este. A medida que más templos se encuentren más cerca de nosotros, tenemos el privilegio de ofrecer a aquellos que están esperando las ordenanzas del templo la oportunidad de recibirlas. La promesa en la Pascua de Resurrección y siempre es que en Jesucristo y por medio de Él podemos llegar a convertirnos en nuestra mejor historia y nuestras familias pueden ser felices y eternas. En todas nuestras generaciones, Jesucristo sana a los quebrantados de corazón, libera a los cautivos y pone en libertad a los quebrantados. El sentido de pertenencia por convenio con Dios y unos con otros incluye saber que nuestro espíritu y cuerpo serán reunidos mediante la resurrección y que nuestras más preciadas relaciones pueden continuar más allá de la muerte con una plenitud de gozo. Cada uno de nosotros tiene una historia. Vengan y descubran la suya. Vengan, conéctense, desarrollen un sentido de pertenencia, llegan a ser. Encuentren su voz, su canción, su armonía con Él. Ese es el propósito mismo por el que Dios creó los cielos y la tierra y vio que eran buenos. Alaben el plan de felicidad de Dios, la expiación de Jesucristo, la restauración continua en su Evangelio e Iglesia. Por favor, vengan y encuentren a su familia, todas sus generaciones, y tráiganlas a casa. En el sagrado nombre de Jesucristo. Amén.
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6: El día de hoy hablaremos en cuanto a la constancia y cómo la actitud positiva puede abrirnos la visión a nuevas oportunidades, aun cuando todo parece ir mal. Nuestra amiga Olive Lish nos habla en cuanto a una experiencia que le enseñó a confiar en que Dios provee cuando le confiamos nuestros problemas.
7: Hace 4 años decidí salir de casa para buscar oportunidades educativas. A los 2 años de salir de casa, mi padre falleció. La relación que yo tenía con mi padre era muy cercana. Platicábamos cada semana por teléfono, ya que no tenía la oportunidad de verle, pero él me ayudaba a recordar muchas de las metas que yo tenía y que por las cuales yo había salido de casa. Cuando él falleció, mi mundo dio una vuelta completa de 360 grados. Para ese punto de mi vida, yo había perdido un trabajo, me sentía estancada ya que no podía entrar a la universidad. Y pues para rematarle, mi padre había fallecido. En ese punto de mi vida, sentía que todo mi mundo se había caído, que había perdido todo lo que tenía y todos los esfuerzos que había puesto para entrar a la universidad se habían ido. Con el paso del tiempo, sentía que nada iba progresando. Pero algo que mi padre siempre me enseñó es que la constancia que yo tengo puede superar muchas cosas. Sin rendirme, tomé la decisión de seguir adelante y poner una actitud positiva en mi vida. No sé cómo las cosas se dieron, pero pude encontrar un trabajo que ahora me ayuda a pagar la universidad y a pagar mis cosas personales. Pude entrar a la universidad y gracias a la enseñanza que mi padre me dio toda la vida desde que yo era muy pequeña, me pude superar y me sigo superando. No importa cuán inteligente uno puede llegar a ser. Si uno tiene una meta fija y sigue adelante, no importa qué obstáculos se atraviesen en la vida, en eso consiste la constancia, en seguir hasta lograr lo que tú tienes planeado. Yo le sigo estando infinitamente agradecida por todas las enseñanzas que me dio desde mi niñez hasta su último día. Le agradecería más por el ejemplo que me dio y por las palabras que puso en mi mente cada vez que yo podía sentir que no podía más.
6: Muchas gracias, Olivlish, por compartir esta bella historia y por tu ejemplo de confiar en Dios cuando todo parece estar perdido. Aquellos que nos escuchan en casa o en el trabajo, en donde quiera que estén, gracias por acompañarnos el día de hoy aquí en Micrófono Abierto.

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1: El Salvador dijo, venid a mí todos los que estáis trabajados y cargados, y yo os haré descansar. Muchas personas llevan cargas pesadas. Algunas han perdido a un ser querido o deben cuidar de un discapacitado. Algunas han sufrido un divorcio. Otras ansían un matrimonio eterno. Algunas personas se encuentran esclavizadas por sustancias o hábitos adictivos como el alcohol, el tabaco, las drogas o la pornografía. Otras tienen severas incapacidades físicas o mentales. Algunas enfrentan el problema de la atracción hacia el mismo sexo. Otras experimentan terribles sentimientos de depresión o ineptitud. De una manera u otra, muchos se encuentran trabajados y cargados. Nuestro Salvador nos extiende a todos esta amorosa invitación. Venid a mí, todos los que estáis trabajados y cargados, y yo os haré descansar. Llevad mi yugo sobre vosotros y aprended de mí, que soy manso y humilde de corazón, y hallaréis descanso para vuestras almas. Porque mi yugo es fácil y ligera mi carga. Las Escrituras contienen innumerables relatos donde el Salvador sanó a los que se hallaban trabajados y cargados. Jesús hizo que los ciegos pudieran ver, que los sordos pudieran oír, curó a los paralíticos, los atrofiados y los mutilados, limpió a los leprosos y echó fuera los espíritus inmundos. Con frecuencia, leemos que las personas a quienes curó de esas dolencias físicas eran sanadas. Aunque Jesús sanaba a muchas personas de enfermedades físicas, también curaba a aquellos que buscaban ser sanados de otros padecimientos. Como Mateo escribe, que Cristo sanaba toda persona enferma, de toda enfermedad y de toda dolencia en el pueblo. Mucha gente lo seguía y él sanaba a todos. Esas curaciones ciertamente incluían a aquellos cuyas enfermedades eran emocionales, mentales o espirituales. Él sanaba a todos. En uno de sus primeros sermones en la sinagoga, Jesús leyó en voz alta esta profecía de Isaías. Por cuanto me ha ungido para dar buenas nuevas a los pobres, me ha enviado a sanar a los quebrantados de corazón, a pregonar libertad a los cautivos y visita y vista a los ciegos, a poner en libertad a los oprimidos. Al declarar Jesús que había venido a cumplir esa profecía, Jesús afirmó específicamente que curaría a las personas con dolencias físicas y que también liberaría a los cautivos y a los oprimidos y que sanaría a los quebrantados de corazón. El Evangelio, según Lucas, contiene muchos ejemplos de ese ministerio. Relata la ocasión en que se reunía mucha gente para oírle y para que les sanase de sus enfermedades. En otras oportunidades indica que Jesús sanó a muchos de enfermedades y que sanaba a los que necesitaban ser curados. También describe cómo una gran multitud de personas de Judea y de Jerusalén y de la costa de Tiro y de Sidón vino a un lugar llano para oírle y para ser sanados. Cuando el Salvador se apareció a los justos en el Nuevo Mundo, pidió que se le acercaran los cojos, los ciegos o las personas que sufrían otras dolencias físicas. Extendió la misma invitación a quienes estuvieran afligidos de manera alguna. Traedlos aquí y yo los sanaré, dijo. El Libro de Mormón relata cómo la multitud se acercó con todos los que padecían cualquier aflicción. En ese grupo debió haber personas con todas las variedades de aflicciones físicas, emocionales o mentales. Y en la Escritura se testifica que Jesús los sanaba a todos. El Salvador nos enseña que en el mundo tendremos aflicciones, pero que debemos confiar, ya que Él ha vencido al mundo. Su expiación alcanza y es lo suficientemente poderosa no solo para pagar el precio del pecado, sino también para sanar toda aflicción mortal. El libro de Mormón enseña que y él saldrá sufriendo dolores, aflicciones y tentaciones de toda clase, y esto para que se cumpla la palabra que dice, tomará sobre sí los dolores y las enfermedades de su pueblo. Él conoce nuestras angustias y está allí para ayudarnos, al igual que el buen samaritano de su parábola. Cuando nos haya heridos al costado del camino, Él venda nuestras heridas y cuida de nosotros. Hermanos y hermanas, el poder sanador de su expiación es para ustedes, para nosotros, para todos. Su poder sanador, que todo lo alcanza, se invoca en las palabras de súplica de nuestro himno, Paz cálmense. Cristo, con grandes angustias inclino a ti mi faz. Dolores mi alma acongojan, oh mándame tu solaz. Olas de males me cubren, vénceme su furor. Y perezco, perezco, oh Cristo, oh sálvame del dolor. Podemos ser sanados por medio de la autoridad del sacerdocio de Melquisedec. Jesús confirió a sus 12 apóstoles poder para sanar toda enfermedad y toda dolencia. Y ellos salieron anunciando el Evangelio y sanando por todas partes. Los 70 también fueron enviados con el poder y la comisión de sanar a los enfermos. Aunque el Salvador puede sanar a todos los que quiera sanar, ese no es el caso de los que poseen la autoridad del sacerdocio. La voluntad de aquel a quien el sacerdocio pertenece limita el ejercicio de tal autoridad por parte de los mortales. Por lo tanto, se nos indica que algunas personas bendecidas por los élderes no sanan debido a que están señaladas para morir. De manera similar, cuando el apóstol Pablo rogó que lo sanara del aguijón de la carne que lo abofeteaba, el Señor rehusó curarlo. Pablo escribió más adelante que el Señor le explicó, «Bástate mi gracia, porque mi poder se perfecciona en la debilidad». Pablo respondió obedientemente, «De buena gana me gloriaré más bien en mis debilidades, para que repose sobre mí el poder de Cristo, porque cuando soy débil, entonces soy fuerte». Las bendiciones para sanarnos vienen de muchas maneras, cada una adaptada a nuestras necesidades individuales, las cuales Él, quien más nos ama, conoce muy bien. En ocasiones, la curación sana nuestras enfermedades o levanta nuestras cargas, pero otras veces se nos sana otorgándonos fortaleza, comprensión o paciencia para soportar las cargas que llevamos. El pueblo de Alma se hallaba bajo el yugo de opresión, opresores inicuos. Cuando oraron para ser liberados, el Señor les dijo que con el tiempo los libraría, pero mientras tanto, Él les aliviaría las cargas de manera que podían sentirlas mucho más suaves sobre sus espaldas, mientras que estén en la servidumbre. El Señor Dios visitó a mi pueblo en sus aflicciones. En ese caso, no le quitaron las cargas al pueblo, sino que el Señor los fortaleció, de modo que pudieran soportar las cargas con facilidad, y se sometieron alegres y pacientes a toda voluntad del Señor. La misma promesa y el mismo efecto se aplica a ustedes, madres que son viudas o divorciadas, solteros que se sienten solos, aquellos que cuidan de incapacitados y se sienten cansados, los que tienen una adicción, y a todos nosotros, cualquiera que sea nuestra carga. Venid a Cristo y perfeccionaos en Él, dice el profeta. Por momentos nos desesperamos, porque nuestras cargas son demasiado pesadas. Cuando la tormenta ruge en nuestra vida, podemos sentirnos abandonados y clamar como los discípulos durante la tempestad, «Maestro, ¿no tienes cuidado que perecemos?». En esas oportunidades debemos recordar su respuesta. ¿Por qué estás así amedrentados? ¿Cómo no tenéis fe? El poder sanador del Señor Jesucristo, ya sea para librarnos de nuestras cargas o para fortalecernos a fin de perseverar y vivir con ellas como lo hizo el apóstol Pablo, está a nuestro alcance para cada aflicción de la vida mortal. Después de hablar en una conferencia general sobre los males de la pornografía, recibí muchas cartas de personas afligidas por esa adicción. Algunas de las cartas eran de hombres que ya la habían superado, Uno de ellos escribió: «Hay varias lecciones que aprendí al librarme de un pecado tan adictivo que domina de manera tan absoluta la vida de los que atrapa. Uno, se trata de un problema serio que es increíblemente difícil de superar. Dos, la fuente más importante de sostén y de fortaleza en el proceso de arrepentimiento es el Salvador. Tres, el estudio diario y profundo de las Escrituras, la asistencia frecuente al templo y la participación en las ordenanzas de la Santa Cena, de manera seria y contemplativa, son partes indispensables de un verdadero proceso de arrepentimiento. Presumo que esto se debe a que todas esas actividades contribuyen a profundizar y a fortalecer nuestra relación con el Salvador, nuestra comprensión de su sacrificio expiatorio y nuestra fe en su poder curativo. Venid a mí y hallaréis descanso para vuestras almas». Así dijo el Salvador, ese hombre que se hallaba trabajado y cargado se volvió al Salvador, y nos lo dice también a nosotros. Una mujer cuyo matrimonio se vio amenazado por la adicción de su esposo a la pornografía describió cómo lo ayudó durante 5 años llenos de pesar, hasta que, como ella dijo, por medio del don de la gloriosa expiación de nuestro amado Salvador y de lo que él me enseñó sobre el perdón, finalmente mi esposo es libre. Y yo también. Como alguien que no necesitaba limpiarse de pecado, sino que solo buscaba la liberación del cautiverio de un ser amado, ella escribió este consejo: «Estén en comunicación con el Señor. Él es su mejor amigo. Él conoce sus sufrimientos porque ya los ha sentido por ustedes. Está presto a llevar esa carga. Confíen en Él lo suficiente como para poner la carga en sus pies y pedirle que la lleve por ustedes. Entonces, su paz reemplazará la angustia en lo profundo de su alma». Un hombre le escribió a una autoridad general sobre la manera en que el poder de la expiación lo ayudó con un problema de atracción hacia el mismo sexo. Después de ser excomulgado por serias transgresiones que violaban sus convenios del templo y las responsabilidades hacia sus hijos, tuvo que escoger entre intentar vivir el Evangelio o seguir un curso opuesto a sus enseñanzas. Sabía que sería difícil, pero no me imaginaba por lo que tendría que pasar, escribió. La carta describe el vacío, la soledad y el increíble dolor que experimentó en la profundidad de su alma al tratar de regresar a la iglesia. Oró fervientemente pidiendo perdón en ocasiones durante horas. Recibió fortaleza a través de la lectura de las Escrituras, de la compañía de un obispo amoroso y de bendiciones del sacerdocio, pero lo que finalmente hizo la diferencia fue la ayuda del Salvador. El hombre explicó: «Fue solo por medio de él y de su expiación. Ahora siento una inmensa gratitud. En ocasiones mis sufrimientos eran casi más de lo que podía soportar y aún así tan pequeños comparados con los que él sufrió. Donde antes había tinieblas en mi vida, ahora hay amor y gratitud». Él continúa: «Algunas personas manifiestan que es posible cambiar y que la terapia es la única respuesta. Conocen mucho sobre el tema y pueden ayudar mucho a los que luchan con este problema. Sin embargo, me temo que olvidan incluir a nuestro Padre Celestial en el proceso. Si va a suceder un cambio, sucederá de acuerdo con la voluntad de Dios. También me inquieta que tantas personas se concentren en las causas de la atracción hacia el mismo sexo. No hay necesidad de determinar por qué tengo esa debilidad. Desconozco si nací con ella o si hubo factores del entorno que contribuyeron. El hecho es que tengo este problema en mi vida y lo que importa es lo que haga con él de aquí en adelante». Quienes escribieron estas cartas saben que la expiación de Jesucristo y la cura que brinda hace mucho más que proporcionarnos la oportunidad de arrepentirnos de nuestros pecados. La expiación también nos da la fortaleza para soportar dolores, aflicciones y tentaciones de todas clases. Ya que nuestro Salvador también tomó sobre sí los dolores y las enfermedades de su pueblo. Hermanos y hermanas, si su fe, sus oraciones y el poder del sacerdocio no los sanan de una aflicción, el poder de la expiación con seguridad les dará la fortaleza para sobrellevar la carga. «Venid a mí, todos los que estáis trabajados y cargados», dijo el Salvador, «y yo os daré descanso para vuestras almas». Al enfrentarnos con los desafíos de la vida mortal, ruego que cada uno de nosotros, como el profeta mormón oró por su hijo Moroni, que Cristo los anime, y sus padecimientos y muerte, y su misericordia, y longanimidad, y la esperanza de su gloria y de la vida eterna reposen en sus mentes para siempre. Testifico que Jesucristo es nuestro Salvador, quien nos invita a todos a venir a Él y a perfeccionarnos en Él. Jesús vendará nuestras heridas y sanará a los que se hayan trabajados y cargados. En el nombre de Jesucristo. Amén.
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2: Voces de los Santos de los Últimos Días. La paz fue el milagro, por Karen Baxter, Virginia, Estados Unidos. Después de recibir mi diagnóstico, mantuvimos la mirada en el Señor para poder ver nuestras bendiciones. Cuando mi esposo David y yo nos enteramos de que no podíamos tener hijos, lloré. Luego, en 2016, el médico me llamó de nuevo a su consultorio después de un examen médico y una mamografía de rutina. Después de más exámenes, lo que al principio pensó que era un pequeño problema, se había convertido en uno grande: cáncer. Aquello fue una conmoción. Tuvimos malos momentos. Antes de que supiéramos cómo resultarían las cosas, le dije al Padre Celestial, «Si este es el final para mí, por favor, cuida de David». Podía refrenar las emociones durante el día, pero cuando llegaba la noche y todo estaba en silencio, llegaban las lágrimas. Sin embargo, también era entonces cuando sentía, por medio del Espíritu Santo, que todo iba a estar bien, no necesariamente porque yo fuera a vivir, sino porque el Padre Celestial estaba conmigo. Así que durante el tratamiento avanzamos un paso a la vez. Ciertos himnos y pasajes de las Escrituras se volvieron más significativos. Doctrina y Convenios, sección 122, versículo 8. En verdad me impactó. El Hijo del Hombre ha descendido debajo de todo ello. ¿Eres tú mayor que Él? No, me di cuenta, no soy mayor que Él. Si pasar por la esterilidad y el cáncer me permitía apreciar mejor al Salvador y su sacrificio expiatorio, entonces estaba dispuesta a hacerlo. Mantuvimos la vista en el Señor para poder ver nuestras bendiciones, incluido un increíble grupo de personas que nos brindaban apoyo. Mi presidenta de la Sociedad de Socorro fue maravillosa. La gente de la escuela donde enseñaba hizo una caminata contra el cáncer por mí. Una colega que quería que supiera que se preocupaba por mí me regaló un bolígrafo rosa. En momentos como ese, dices, «Tú fuiste mi ángel hoy». Fuiste la evidencia de que Dios sabe que necesitaba un abrazo o un bolígrafo rosa. La gente nos observa como miembros de la iglesia. Quieren saber por qué podemos pasar por cosas difíciles y aún así sonreír. ¿Cómo es que no están devastados?, nos preguntaba a menudo la gente. Explicábamos que la paz que sentíamos provenía de nuestra fe y creencias, de nuestro amor por el Padre Celestial y de nuestra confianza en su voluntad para nosotros. Al compartir nuestra fe, ésta se fortaleció. La paz no llegó en el momento en que me diagnosticaron, pero sí llegó. La paz fue el milagro.
3: Solo para versión digital. Prestar servicio en el nombre de Jesucristo, por Candice Show. La autora vive en Idaho, Estados Unidos. Quiero que el servicio y el amor que doy se asemejen al amor y al servicio del Salvador. Mi abuela era la mejor para dar regalos. Sus regalos eran perfectos y cada presente que envolvía estaba cubierto con papel hermoso combinado con un moño de cintas atado perfectamente. Ir a su casa en la mañana de Navidad era como entrar en el taller de Santa Claus. No podía esperar para recibir sus regalos en Navidad y también en cada cumpleaños. Aún así, no recuerdo todos los presentes que me dio. Lo especial era la forma en que los daba. A finales de 2016, a la abuela le diagnosticaron cáncer. Esa mujer, que sabía cómo regalar en las Navidades, estaría en el hospital durante su festividad favorita del año. Empecé a preocuparme por cómo eso afectaría a la abuela, así que sentí que debía llamar a mi mamá y preguntarle cómo podía ayudar a la abuela con sus regalos. Conociendo a la abuela, ella habría hecho sus planes navideños hacía mucho tiempo y estaría muy decepcionada de no llevarlos a cabo. De hecho, mamá dijo que la abuela ya había comprado los regalos. Mi abuelo nos dio la tarea de envolver y preparar los presentes para cada uno de los 13 nietos y sus cónyuges, junto con los regalos para más de 27 bisnietos. Escogí cuidadosamente las bolsas de regalo, el papel de seda y los sobres. Escaneé una tarjeta de un año anterior para recordar su mensaje anual. Con amor eterno, la abuela y el abuelo. Con el permiso del abuelo y la abuela, hice todo lo posible por recrear su mensaje. Traté de envolver como lo hacía la abuela. Quería que todo fuera perfecto y hacerlo como ella lo habría hecho. Cuando iba por la mitad de las bolsas, la brillantina y las tarjetas, el espíritu me susurró: "Esto es parte de lo que significa tomar sobre ti el nombre de alguien. Esto es parte de lo que significa hacer cosas en el nombre de alguien". Al tratar de dar como la abuela, me estaba acercando más a ella. Comencé a pensar más en lo que significa tomar sobre nosotros el nombre de Jesucristo. Al ser bautizada, hice convenio de tomar sobre mí el nombre de Jesús y recordarle siempre. Cada semana, durante la Santa Cena, renuevo ese convenio y comienzo de nuevo. Ahora, tomo esa invitación de forma más personal. Entiendo mejor que tomar el nombre de Cristo sobre nosotros implica vivir como Él lo haría. Conocía la forma de dar de la abuela porque yo había sido la receptora de su amor y de su consideración muchas veces. Conozco la forma de amar y de dar del Padre Celestial y de Jesús porque constantemente soy testigo de sus bendiciones en mi vida. Soy receptora de la gracia de Cristo. Quiero hacer lo que Él haría. Quiero que la vida que vivo, el servicio que doy y el amor que comparto se asemejen a los de Él. Quiero sentir como si vinieran de Él. Agradezco haber tenido la oportunidad de servir a la abuela y al hacerlo, llegar a comprender más profundamente los dones que el Salvador me ha dado.
4: Tomar su nombre sobre nosotros. La declaración de que estamos dispuestos a tomar su nombre sobre nosotros nos indica que aunque tomamos primeramente el nombre del Señor al bautizarnos, ese acto no ha finalizado con el bautismo. Debemos esforzarnos continuamente por tomar su nombre durante toda nuestra vida, incluso al renovar los convenios en la mesa sacramental y al hacer convenios en los santos templos del Señor. Ustedes, por medio de su disposición de tomar el nombre de Él sobre ustedes, aligerarán las cargas de innumerables personas, y con el tiempo hallarán que conocen mejor al Salvador y que lo aman más. El nombre de Él estará en su corazón y se grabará en su memoria. Es el nombre por el cual serán llamados. Presidente Henry B. Eyring. Trato, trato, trato. Liaona, noviembre de 2018. Páginas 91 y 93.
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Nathan Hale era un maestro recién graduado que enseñaba en una escuela de una sola aula en el estado de Connecticut, cuando las colonias americanas entraron en guerra contra Gran Bretaña en 1775. Inspirado por la causa de la independencia, se unió a la lucha y rápidamente alcanzó el rango de capitán. Pero los colonos sufrieron muchas derrotas y la victoria no parecía ser alcanzable. Fue en medio de tales circunstancias que el general Washington pidió voluntarios para espiar al enemigo. Era una misión peligrosa que resultaría en la muerte de quien fuera capturado. Al principio, nadie se ofreció como voluntario, hasta que lo hizo Nathan Hale, de 21 años de edad. Parecía ser alcanzable. Fue en medio de tales circunstancias que el general Washington pidió voluntarios para espiar al enemigo. Era una misión peligrosa que resultó

A la mañana siguiente, un oficial británico que fue testigo de la ejecución dijo que las últimas palabras de Hale fueron: "Lo que lamento es tener solo una vida para ofrecer por mi patria". En varias ciudades de los Estados Unidos hay estatuas que nos recuerdan del heroísmo de Nathan Hale. Sin embargo, él no es el único patriota que lo dio todo por la causa de la libertad y anheló poder dar más. En las páginas de la historia estadounidense hay relatos de muchos de ellos, y se sigue escribiendo sobre muchos otros actos heroicos de patriotas modernos. Las últimas palabras de Nathan Hale expresaron lo que muchos sentimos: que la libertad es tan preciada como la vida misma y que la oportunidad de defenderla es un honor, aunque también sea un sacrificio. Al celebrar el Día de la Independencia, rendimos tributo a una larga lista de patriotas, pasados y presentes, quienes dejaron la comodidad de sus hogares, se ofrecieron para luchar a expensas de su propia vida, preservaron nuestras libertades y enriquecieron nuestra historia. Nunca olvidaremos su sacrificio.

Gracias por haber acompañado al coro del Tabernáculo y la Orquesta de la Manzana del Templo en este programa especial del Día de la Independencia desde Salt Lake City, Utah. Esperamos volver a encontrarnos pronto en otro programa de música y palabras de inspiración. Que la paz les acompañe hoy y siempre.

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1: Ven, sígueme. Romanos, capítulos 7 a 16. ¿Qué quiere decir Pablo con el espíritu de adopción? Como hijos de Dios tenemos una naturaleza divina, pero hemos nacido en un mundo caído. Somos cautivos del pecado. El apóstol Pablo lo llama el espíritu de servidumbre. De manera misericordiosa, Dios nos brinda la salida. Cuando hacemos convenios con Él, se nos libera del espíritu de servidumbre y recibimos el espíritu de adopción. Romanos capítulo 8, versículo 15. El espíritu de adopción. En la época de Pablo, adopción se refería a designar a alguien que no fuera de la familia como heredero. La persona adoptada se unía a la nueva familia, recibía un nombre nuevo y recibía una herencia. Pablo utiliza la frase «el espíritu de adopción» como analogía del pueblo del convenio de Dios. Cuando hacemos convenios con Dios, tomamos el nombre de Cristo. Por medio de nuestros convenios, llegamos a ser más que sus hijos. Recibimos el espíritu de adopción y nos convertimos en sus herederos. Si nos mantenemos dignos, heredaremos todo lo que Dios tiene. Conozcan la verdad de lo que Dios el Padre Celestial y su Hijo Jesucristo les han ofrecido. En resumen, les han ofrecido todo. El plan del Padre Celestial pone a nuestra disposición las más ricas bendiciones de toda la eternidad, incluyendo el potencial de llegar a ser coherederos con Cristo. Romanos capítulo 8, versículo 17. Véase Russell M. Nelson. Decisiones para la eternidad. Devocional mundial para los jóvenes adultos. 15 de mayo de 2022. broadcast.churchofjesuschrist.org. Análisis. ¿Qué promesas me hace Dios cuando hago convenios con Él? Véase Romanos capítulo 8, versículos 17 a 18. ¿Cuáles son mis responsabilidades como heredero de Dios? Véase Romanos capítulo 12.
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3: En el principio era el Verbo, y el Verbo era con Dios, y el Verbo era Dios. En Él estaba la vida, y la vida era la luz de los hombres. Él dijo: Yo soy el Alfa y la Omega, Cristo el Señor. Sí, soy Él, el principio y el fin, y el Redentor del mundo. Él dijo: Mas el que bebiere del agua que yo le daré, no tendrá sed jamás, sino que el agua que yo le daré será en él una fuente de agua, que salte para vida eterna. Él dijo: Yo soy el pan de vida. El que a mí viene, nunca tendrá hambre. Y el que en mí cree, no tendrá sed jamás. Él dijo: Yo soy la luz del mundo. El que me sigue no andará en tinieblas, sino que tendrá la luz de la vida. Él dijo: Yo soy la resurrección y la vida. El que cree en mí, aunque esté muerto, vivirá. Y todo aquel que vive y cree en mí, no morirá eternamente. Él dijo: Yo soy el camino, y la verdad y la vida. Nadie viene al Padre sino por mí. Jesucristo es el camino. Él es la luz y la vida, el pan y el agua, el principio y el fin, la resurrección y la vida, el Salvador del mundo, la verdad y el camino. Solo hay un camino a la felicidad, solo uno para alcanzar su potencial divino. Él es el camino. Cualquier otro camino, cualquiera que sea, es locura. Él nos ofrece una fuente de aguas vivas, o bebemos y nunca tendremos sed, o no lo hacemos y a lo tonto permanecemos sedientos. Él es el pan de la vida. O comemos y no estaremos hambrientos nunca más, o no lo hacemos y a lo tonto permanecemos hambrientos. Él es la luz del mundo. O le seguimos a Él y vemos claramente, o no lo hacemos, y a lo tonto permanecemos ciegos y en la oscuridad. Él es la resurrección y la vida. Él dijo, «Las palabras que yo os he hablado son espíritu y son vida. Aprendemos de Él y tenemos vida en abundancia, o no lo hacemos, y a lo tonto permanecemos muertos. Él es el Salvador del mundo». O aceptamos las bendiciones de su expiación y nos volvemos limpios, puros, dignos de tener su espíritu, o no lo hacemos y a lo tonto permanecemos solos y continuamos siendo inmundos. Él es el camino. Nosotros creemos en Dios el Eterno Padre, y en su Hijo Jesucristo, y en el Espíritu Santo. El plan del Padre fue adoptado e implementado por el Hijo para que tuviéramos el Espíritu Santo. El camino del Padre es el camino del Hijo. Él dijo, «No tendrás dioses ajenos delante de mí». Solo Dios puede bendecirnos. Solo Él puede sustentarnos. Solo Él puede darnos aliento y vida. Solo Él puede ampararnos y protegernos. Solo Él nos puede dar fuerzas para sobrellevar las cargas de la vida. Solo Él nos puede dar poder, conocimiento, paz y gozo. Solo Él puede perdonar nuestros pecados. Solo Él nos puede curar. Solo Él puede cambiarnos y forjarnos para que lleguemos a ser almas celestiales. Solo Él nos puede llevar de vuelta a la presencia del Padre. Él hará todo esto y mucho más. Si tan solo le recordamos para guardar sus mandamientos, entonces, ¿qué haremos? Recordémosle y guardemos sus mandamientos. Es lo más sensato. Juan el Bautista dijo que aunque él bautizaba con agua, Jesús bautizaba con el Espíritu Santo. No hay nada en esta vida de mayor valor que el don del Espíritu Santo. Es la fuente de gozo, paz, conocimiento, fuerza, guía, confianza, amor y todo lo que es bueno. Es el poder por medio del cual podemos ser cambiados y fortalecidos en lo que seamos débiles. Y junto con el sacerdocio, es el poder que sella un matrimonio y familia eterna. Es el poder por el cual el Señor se manifiesta a los que creen en Él. Toda cosa buena depende de obtener y mantener el poder del Espíritu Santo en nuestra vida. Todo depende de eso. Para ese fin, Jesucristo entró a un jardín llamado Getsemaní, donde venció el pecado a nuestro favor. Él tomó sobre sí nuestros pecados, sufrió el castigo de nuestras faltas, pagó el precio de nuestro aprendizaje. No sé cómo hizo lo que hizo, solo sé que lo hizo. Y por lo tanto, ustedes y yo podemos ser perdonados de nuestros pecados e investidos de su poder. ¿Qué debemos hacer entonces? Tomaremos sobre nosotros el nombre del Hijo, y siempre le recordaremos y guardaremos sus mandamientos que nos ha dado, para que siempre tengamos su Espíritu con nosotros. Todo depende de eso. Una de las filosofías del hombre más atractiva es la de vivir como quieras, hacer lo que quieras, sé tú mismo, no dejes que otros te digan qué hacer. Pero el Señor dijo, «Yo soy el camino». Él dijo, «Seguidme a mí». Él dijo, «¿Qué clase de hombres habéis de ser? En verdad os digo, aun como yo soy». No crean que no pueden. Puede que por error creamos que en realidad no podemos seguirle a Él, porque el estándar de su vida es tan alto que parece ser inalcanzable. Quizá pensemos que es demasiado difícil, demasiado alto, y que supera nuestra capacidad, al menos por ahora. No crean eso. aunque el estándar del Señor sea el más alto, no creen que solo algunos escogidos pueden lograrlo. En este caso, la experiencia de la vida nos engaña. Nuestra experiencia aquí nos enseña que los logros más altos de cualquier empeño humano son siempre los más difíciles, y por lo tanto, solo unos pocos escogidos pueden lograrlo. Entre más alta la meta, menos personas la alcanzan. Eso no es el caso aquí, porque a diferencia de todas las otras experiencias de la vida, eso no es un empeño humano, sino es la obra de Dios. Es su obra y su gloria llevar a cabo la inmortalidad y la vida eterna del hombre. No hay nada que se compare a esto. Nunca, en ninguna parte, ningún esfuerzo, institución, plan, programa, ni sistema que el hombre haya concebido tiene acceso al poder de la expiación de Jesucristo y al don del Espíritu Santo. Por lo tanto, mientras que la invitación del Señor de seguirle es la más alta de todas, todos pueden lograrla, no porque seamos capaces nosotros, sino porque Él lo es, y porque Él nos hará capaces también. Creemos que por la expiación de Cristo, todo el género humano, todos, tanto los vivos como los muertos, pueden salvarse mediante la obediencia a las leyes y ordenanzas del Evangelio. El camino del Señor no es difícil. La vida es difícil. Hay una oposición en todas las cosas, en todo lugar, para todos. La vida es difícil para todos, pero también es sencilla. Tenemos dos opciones. O seguimos al Señor y somos investidos con su poder y gozamos de paz, luz, fuerza, conocimiento, confianza, guía, amor y gozo, o seguimos otro camino, cualquier otro camino, cualquiera que fuera, y lo seguimos solos, sin su apoyo, sin su poder, sin guía, en tinieblas, confusión, duda, en profunda pena y desesperación. Entonces les pregunto, ¿cuál camino es el más fácil? El Señor dijo, «Venid a mí, todos los que estáis trabajados y cargados, y yo os haré descansar. Llevad mi yugo sobre vosotros y aprended de mí, y hallaréis descanso para vuestras almas, porque mi yugo es fácil y ligera mi carga». La vida es difícil, pero es sencilla. Tomen el camino y nunca jamás lo dejan. Nunca se den por vencidos. Sigan adelante, no se rindan y lograrán la vida eterna. Reitero, solo hay un camino a la felicidad, solo uno para alcanzar su potencial divino. Jesucristo es el camino. Cualquier otro camino, cualquier que sea, es locura. Doy testimonio de Él, sí, Jesucristo, que es el Hijo del Dios viviente, el pan de la vida, la verdad, la resurrección y la vida, el Salvador y la luz del mundo. Él es el camino, el único camino. Ruego que tengamos el buen sentido de seguirle. En el santo nombre de Jesucristo. Amén.
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1: Solo en formato digital. Criar hijas siendo un padre sin cónyuge. Por Richard M. Romney, Revistas de la Iglesia. Sabía que sería difícil criar a mis hijas sin mi esposa, pero pronto me di cuenta de que en realidad no estaba solo. Después de que mi esposa muriera de cáncer, me convertí en el padre viudo de 5 hijos, 2 niñas y 3 varones. Criar solo a mis hijos trajo consigo desafíos,
4: pero lo que fue especialmente difícil para mí fue criar a mis dos hijas. Había muchas cosas que necesitaban y que solamente una mujer podría proporcionarles en realidad. Como dijo el presidente M. Russell Ballard, presidente en funciones del Quórum de los Doce Apóstoles, madres e hijas cumplen una función crucial al ayudarse mutuamente a explorar sus posibilidades infinitas a pesar de las influencias denigrantes de un mundo en el que se corrompen y manipulan la condición de mujer y la maternidad. ¿Cómo podría yo compensar eso? Sin embargo, varios principios del Evangelio me dieron fortaleza a medida que procuraba guiar a mis maravillosas hijas y también a mis magníficos hijos. Esos principios podrían ayudar a otros padres que crían solos a sus hijas, a las madres que crían solas a sus hijos y a todos los padres que estén solos. Mantengan un cimiento basado en el Evangelio. Aprendí que para todos mis hijos y para mí, permanecer fiel al Padre Celestial y a Jesucristo era como siempre había sido el lugar por donde debía comenzar. Hace mucho tiempo que la oposición y las pruebas, hace ya mucho tiempo que la oposición y las pruebas son un vivero para que crezca la fe, dijo el presidente Henry B. Eyring, segundo consejero de la primera presidencia. Conforme ejercíamos la fe, descubrimos que era importante hacer varias cosas. Recordar las cosas pequeñas y sencillas. Mediante la oración familiar y el estudio de las Escrituras, recibimos grandes cosas en nuestra vida, como esperanza y gozo. Fortalecernos unos a otros. Pasar tiempo juntos, hablar y animarnos unos a otros. Las palabras sencillas de apoyo pueden marcar una gran diferencia. Ser un ejemplo los unos para los otros. Alentar a mis hijos a ser buenos ejemplos significaba que yo también debía darles el ejemplo a ellos. Tenía que seguir hablando de Cristo y regocijándome en Cristo para que mis hijos sepan que ellos también deben acudir a Él. Confiar en el Padre Celestial. Su plan para cada uno de nosotros es un plan de felicidad. Incluso en los momentos difíciles, existen los hombres para que tengan gozo, y las familias están destinadas a estar juntas para siempre. Esas verdades nos dieron fortaleza cada día. Aceptar llamamientos y magnificarlos. Sabía que era importante seguir sirviendo en llamamientos, ministrando y relacionándome con otros santos de los últimos días. Cuando me enteré de que una de mis hijas quería cantar en el coro del barrio, yo también me uní al coro. Lo pasamos muy bien cantando juntos. Escuchar la conferencia general. Una vez, justo antes de la conferencia general, me sentía desanimado y estaba orando para saber si alguien entendía mi situación. En esa misma conferencia, el elder David S. Baxter, de los 70, dijo: «Ahora bien, por supuesto que también hay familias en que el único progenitor es el padre. Hermanos, también oramos por ustedes y les rendimos homenaje». Aquello me ayudó a entender que el mismo amor y apoyo que se da a las madres que crían solas a sus hijos también está al alcance de los padres que criamos solos a nuestros hijos. Permitir que otras personas ayuden. Sea como fuere, yo era un padre tratando de criar solo a sus hijas. Procuré generar oportunidades de pasar tiempo a solas con cada una de ellas, para fortalecer nuestros lazos. Sin embargo, ¿cómo podría ayudarles a prepararse para ser mujeres? Pronto me di cuenta de que había más recursos de los que imaginaba. Los familiares. Doy gracias al Señor por una cuñada y una nuera que vivían cerca y vinieron a rescatarme. Asistían a las reuniones para adolescentes con mis hijas. las ayudaban a prepararse para los bailes, y por encima de todo, las escuchaban. Compartían las esperanzas, temores, anhelos y deseos de mis hijas. Las ayudaron a hacer la transición de niñas a adolescentes y posteriormente a adultas, con una comprensión diferente de ese proceso de la que yo podía proporcionar al no haberlo experimentado de la misma manera. Los vecinos. Hubo buenos vecinos que cuidaban de mi hija junto con la de ellos después de la escuela, hasta que yo llegaba a casa de la oficina. Otros vecinos llevaban a mis hijos a la escuela cuando yo tenía reuniones temprano. Un vecino que tenía una empresa de jardinería pidió a sus empleados que cortaran el césped de mi casa de forma gratuita y con regularidad, para que yo pudiera pasar más tiempo con mi familia. Los hermanos ministrantes y líderes de la iglesia. Mis hermanos ministrantes coordinaron con el consejo de barrio y era como si todos en el barrio, especialmente las líderes de la primaria y de las mujeres jóvenes, se esforzaran para ayudar a mis hijas. Aprendí que una de las grandes cosas de la sociedad de socorro es que ofrecen justo eso, socorro. Cierta vez, un grupo de ellas limpiaron toda la casa de arriba a abajo, y en las actividades de las mujeres jóvenes alguien siempre se aseguraba de que mis hijas se sintieran incluidas. No todos experimentarán ese mismo grado de apoyo. No obstante, he aprendido que hasta que no demos a conocer a otros las deficiencias que vemos que sufren nuestros hijos por no tener madre, no es posible que tales personas entiendan cómo pueden ayudar. Honrar a los padres. Algunos hombres son padres solos, padres sustitutos o padres adoptivos. Muchos de ellos se esfuerzan enormemente y dan lo mejor de sí en una situación a menudo difícil. Honramos a quienes hacen todo lo que es posible hacer con amor, paciencia y sacrificio personal para cubrir las necesidades individuales y familiares. Elder D. Todd Christofferson, del Quórum de los Doce Apóstoles. Padres. Liaona, mayo de 2016, página 95. Recuerda que no estás solo. El Elder Baxter dijo: padres que crían solos a sus hijos, testifico que si ponen su mejor empeño en este, el más difícil de los desafíos humanos, los cielos los favorecerán. Realmente no están solos. Permitan que el tierno poder redentor de Jesucristo ilumine su vida y los llene de esperanza en la promesa eterna. Sean valientes, tengan fe y esperanza. Piensen en el presente con fortaleza y miren al futuro con confianza. Al igual que cualquier otra persona que esté pasando por dificultades, los padres que crían solos a sus hijos pueden sentirse abrumados. Sé que a mí me ocurría a veces, pero también sé que hay mucha esperanza y mucha ayuda para los padres que crían solos a sus hijos en la Iglesia de Jesucristo de los Santos de los Últimos Días.
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0: Solo para versión digital, jóvenes adultos. ¿Eres el único miembro de la iglesia de tu familia? No estás solo. Puede resultar difícil ser el único miembro de la iglesia de tu familia. Estos jóvenes adultos ofrecen palabras de consejo para mantenerse firmes en la fe a pesar de la oposición. Hay pocas cosas en la vida que duelan más que creer mucho en algo y que aquellos a quienes más amas en el mundo rechacen o incluso se burlen de dichas creencias. El Evangelio de Jesucristo brinda gozo y satisfacción de muchas maneras. Sin embargo, a veces la senda del discipulado puede ser solitaria cuando das pasos para avanzar en el Evangelio. Pero algún amigo, uno de tus padres o tu cónyuge no apoyan ni comparten tu fe. Independientemente de cuál sea tu situación en particular, gracias al Salvador Jesucristo, siempre puedes tener esperanza por ti mismo y por tu familia. Cuando te sientas impotente o desalentado debido a tu situación, recuerda que al Salvador le agrada restaurar lo que ustedes no pueden restaurar, que a Él le complace sanar heridas que ustedes no pueden sanar, que Él se regocija en reparar lo que ha sido roto irreparablemente, que Él compensa cualquier injusticia infligida sobre ustedes y que Él se deleita en sanar permanentemente aún los corazones rotos. Si eres el único miembro de la iglesia de tu familia o tienes un ser querido que haya abandonado la iglesia, los siguientes consejos que comparten otros jóvenes adultos pueden darte la fortaleza y la esperanza necesarias para seguir adelante.
1: Pon al Señor en primer lugar. Cuando me bauticé hace 6 años, pensaba que mis padres se interesarían en el Evangelio y aceptarían bautizarse, pero eso no sucedió. Un día, leí el pasaje de las Escrituras: el que ama al padre o a la madre más que a mí, no es digno de mí. Y el que ama al hijo o a la hija más que a mí, no es digno de mí. Yo amaba mucho a mis padres, así que me preguntaba cómo podría amar al Señor más que a ellos. Mis padres no se oponían a que me uniera a la iglesia, pero a veces se sentían mal cuando yo dedicaba más tiempo a leer las Escrituras o asistir a la iglesia que a hacer cosas con ellos el día de reposo, y era difícil explicarles por qué ya no hacía ciertas cosas los domingos. Tuvimos algunas fricciones, pero cuanto más leía las Escrituras y cuanto más llegaba a conocer al Salvador y a mi Padre Celestial, tanto más aumentaba mi amor hacia mi familia, y sabía que mi familia sería bendecida si yo seguía a Jesucristo. Decidí ponerlo a Él por encima de todo lo demás, y cabe decir que las cosas entre mi familia y yo continuaron mejorando. Sé que si soy obediente al Señor, Él continuará bendiciendo a mi familia y a mí. Magaly Pérez, Coahuila, México.
2: Cuando ponemos a Dios en primer lugar, todo lo demás pasa a tener la posición que le corresponde. Presidente Ezra Taft Benson. Véase El Señor en primer lugar. Liaona, julio de 1988, página 4.
3: Respetémonos el uno al otro. Mi familia me ha enseñado que hemos de ser respetuosos los unos con los otros. Aunque no creamos en las mismas cosas, me enseñan mucho y me ayudan a llegar a ser más semejante al Salvador. Solía entristecerme el que quizás no estuviera con mi papá para siempre, pero sé que Dios ama a mi familia. Anice Dufour, región de Provenza, Alpes, Costa Azul, Francia.
2: El convivir con respeto mutuo hacia las diferencias del uno y del otro es un desafío en el mundo actual. Sin embargo, ese vivir con diferencias es lo que el Evangelio de Jesucristo nos enseña que debemos hacer. Presidente Dallin H. Oaks, primer consejero de la Primera Presidencia. El equilibrio entre la verdad y la tolerancia. Liaona, febrero de 2013. Página 31.
0: Ayúdales pacientemente a entender. Trato de ser muy minucioso al responder las preguntas e inquietudes de los miembros de mi familia en cuanto al Evangelio. Aunque demoró bastante, con el tiempo los ayudé a ver más allá de los falsos estereotipos en los que creían y los ayudé a darse cuenta de que solo estoy tratando de ser la mejor persona que pueda ser. Brian Stephen King, Carolina del Norte, Estados Unidos.
2: No es raro que los familiares tengan ideas erróneas sobre la Iglesia de Jesucristo de los Santos de los Últimos Días. Es mucho lo que la buena comunicación puede lograr para aliviar cualquier tensión que surja en esas situaciones. Elder Walter F. González, de los 70. Familias amorosas, religiones diferentes. Liaona, octubre de 2006, página 17.
3: Da el ejemplo. Mantente fuerte. Tú inspiras a quienes te rodean más de lo que te imaginas. Liana Molman, Utah, Estados Unidos.
0: Sé ejemplo de los creyentes en palabra, en conducta, en amor, en espíritu, en fe y en pureza. Ten cuidado de ti mismo y de la doctrina. Persiste en ello, pues haciendo esto, te salvarás a ti mismo y a los que te oigan. Primera de Timoteo, capítulo 4, versículos 12 y 16. Debes saber que no estás solo. Cada uno de nosotros tiene una historia de conversión diferente. Y aun cuando nuestras circunstancias familiares puedan ser difíciles, al continuar obedeciendo la palabra de Dios, Él nos guiará durante cada día. Me he dado cuenta de que cuando estoy con Dios, nunca estoy solo, y eso me mantiene avanzando en el camino correcto. Vale la pena todo el esfuerzo. Caloy Casullón, Negros Occidental, Filipinas. Y no podéis sobrellevar ahora todas las cosas. No obstante, sed de buen ánimo, porque yo os guiaré. De vosotros son el reino y sus bendiciones, y las riquezas de la eternidad son vuestras. Doctrina y Convenios, sección 78, versículo 18.
1: Céntrate en tus metas eternas. Mis padres no apoyan mi religión, no obstante, sigo teniendo esperanzas de que si soy persistente y soy un buen ejemplo, se les ablandará el corazón. Sé que mi familia es importante, pero siempre mantengo los ojos puestos en mis metas eternas y en mi trayecto en la vida terrenal. Keila González, Texas, Estados Unidos.
0: Por tanto, no os canséis de hacer lo bueno, porque estáis poniendo los cimientos de una gran obra, y de las cosas pequeñas proceden las grandes. Doctrina y Convenios, sección 64, versículo 33.
3: Recuerda que Cristo sabe cómo te sientes. Mi papá y yo somos los únicos miembros activos de nuestra familia. Lo que me da esperanza es saber que Cristo también se ha sentido solo a veces. Y aunque mi familia y yo escojamos y queramos cosas diferentes, el amor entre nosotros es sencillo. Merania Stanley, Nueva Gales del Sur, Australia.
2: Debido a que Jesús caminó totalmente solo por el largo y solitario sendero, nosotros no tenemos que hacerlo. Elder Jeffrey R. Holland, del Quórum de los Doce Apóstoles. Nadie estuvo con él. Liaona, mayo de 2009, página 88.
1: Profundiza tu relación con el Padre Celestial. Cuando tu familia no te apoya o se opone a tu fe, pienso que es importante hacer las cosas que profundicen tu relación personal con el Padre Celestial. En vez de tratar de convencer a los miembros de tu familia en cuanto al Evangelio o tus razonamientos, céntrate en llegar a ser lo mejor que puedas y en crecer espiritualmente, y sé paciente. Mantente firme en tus decisiones y considéralas parte de tu progreso eterno. El corazón de las personas cambia cuando ven lo que el Evangelio de Jesucristo hace por ti y la forma en que conduces tu vida. Romana Morris, Saint Philip, Barbados.
2: Dios es perfecto y omnipotente, y ustedes y yo somos mortales. Pero Él es nuestro Padre, nos ama y nos ofrece la oportunidad de acercarnos a Él tal como lo haría un amigo afectuoso. Presidente Henry B. Eyring, segundo consejero de la Primera Presidencia. Véase, acerquémonos a Dios. Liaona, julio de 1991, página 72.
3: Decide seguir adelante con Cristo. En mi caso, solo sé que si hago lo que se supone que debo hacer y soy una luz en la vida de los demás, todo saldrá bien. No me preocupo en cuanto al camino que mi familia escoja. Yo no puedo controlar sus decisiones, pero puedo controlar las mías. Y elijo seguir adelante con Cristo, aun cuando ellos no lo hagan. Dios nos cuida a todos, seamos miembros de su iglesia o no. Oro por mi familia. Pongo sus nombres en la lista de oración del templo y les sirvo. Agradezco las diferencias en nuestras perspectivas, así como lo que ellos me enseñan. Estoy agradecida de tenerlos en mi vida, independientemente de nuestras diferencias. Megan Johnson, Utah, Estados Unidos.
0: Por tanto, debéis seguir adelante con firmeza en Cristo, teniendo un fulgor perfecto de esperanza y amor por Dios y por todos los hombres. Por tanto, si marcháis adelante, deleitándoos en la palabra de Cristo y perseveráis hasta el fin, he aquí, así dice el Padre, tendréis la vida eterna. Segundo libro de Nefi, capítulo 31, versículo 20. El Señor te guiará. Aunque a veces puede ser difícil cuando tus circunstancias familiares en el Evangelio no son lo que tú quisieras que fuesen, puedes seguir adelante con gozo y fe, sabiendo que el Señor siempre te apoyará en tus dificultades. Y no solo eso, sino que Él también puede guiarte en cuanto a cómo mostrar amor y comprensión, y a cómo ser compasivo con los seres queridos que estén en desacuerdo o tengan creencias diferentes. El elder Quentin L. Cook, del Quórum de los Doce Apóstoles, ha prometido que, al centrarnos en nuestro amor por el Salvador y su expiación, al hacer de Él el centro de nuestros esfuerzos para recoger a Israel a ambos lados del velo, para ministrar a los demás y prepararnos individualmente para comparecer ante Dios, la influencia del adversario disminuirá, y el gozo, el deleite y la paz del Evangelio magnificarán nuestros hogares con amor semejante al de Cristo. Recuerda siempre que nunca estás solo. Puedes tener una relación significativa con tus familiares y siempre puedes escoger ser un ejemplo de lo que crees, aunque ellos no crean lo mismo. Y sobre todo, recuerda que el Salvador entiende cómo te sientes. Acude a Él. Y Él siempre estará presto a brindarte paz, esperanza y guía en las circunstancias en que te halles. Descubre más. 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
6: Brothers and sisters,
7: hermanos y hermanas, en esta noche les damos la bienvenida a la charla fogonera para adultos solteros del Sistema Educativo de la Iglesia. Nos hemos reunido en el Centro Marriott, en los centros de Estaca y en edificios de instituto en varios países. Soy Ken Brown, presidente de la Estaca 13 de la Universidad Brigham Young. Damos la bienvenida al Elder Earl C. Tingey de la Presidencia de los 70 y estamos agradecidos de que su esposa Joan lo acompañe en esta noche. El Elder Tingey será presentado más adelante en el programa como el orador invitado. Agradecemos la presidencia del Elder Cecil O. Samuelson, hijo, miembro del primer quórum de los 70 y presidente de la Universidad Brigham Young, también junto con su esposa Sharon. El Elder Russell T. Oscarporth, 70 de área asignado a las estacas BYU y a su esposa Lola. W. Rolf Kerr, comisionado del Sistema Educativo de la Iglesia, y a su esposa Janelle. Gary K. Moore, administrador de educación religiosa de las escuelas primarias y secundarias, y a su esposa Linnell. Roger G. Christensen, secretario de la Mesa Educativa y del Consejo Administrativo y Administrador del Sistema Educativo de la Iglesia, y a su esposa Christine. Además, tenemos el agrado de reconocer la presencia en el estrado de otros administradores del Sistema Educativo de la Iglesia, al igual que los presidentes de las estacas de los alumnos de BYU y del Colegio Orem, y a cada uno con su respectiva esposa y también a mi esposa Gail. Esta charla fogonera se transmite por satélite a internet a los jóvenes adultos de edad universitaria de Norteamérica y de muchas partes del mundo. Se ha traducido a varios idiomas para su transmisión y distribución. Queremos recordarles que el domingo 2 de marzo de 2008, la hermana Julie B. Beck, presidenta general de la Sociedad de Socorro, será el discursante en la charla fogonera del CEI. Rachel Hawkins ha proporcionado el preludio musical y también nos tocará el himno que cantará la congregación y la música del postludio. Invitamos a la congregación a cantar el primer himno, himno Cuando hay amor, número 194, bajo la dirección de Jessica Fallon, luego de la cual la primera oración será ofrecida por Vicky Scott. Después de la oración, el coro combinado de Instituto de Religión en Salt Lake y también el coro de las estacas de Instituto de la Universidad de Salt Lake cantará Tan solo con pensar en ti, dirigidos por Stephen P. Schenck y acompañado por Sarah Thurup.

Nuestro amado Padre Celestial, estamos muy agradecidos por esta oportunidad que tenemos de reunirnos como jóvenes adultos solteros para escuchar las palabras del Elder Tingi, tu siervo. Estamos agradecidos por las muchas bendiciones que nos has concedido. Estamos agradecidos por tu evangelio y por la bendición que representa en nuestras vidas. En este momento, Padre, te rogamos una bendición especial por el Elder Tingi, para que él pueda expresar las palabras que tú quieres que escuchemos. Te pedimos que nos bendigas para que tengamos el corazón abierto para recibir sus palabras. Decimos esto en el nombre de Jesucristo. Amén.

0: Al finalizar las palabras del Elder Tingi, el coro cantará Jehová, sé nuestro guía, dirigido por Richard T. Decker y acompañado por Amy Carruth. La última oración será ofrecida por Lamoni Limón. Es para mí un privilegio presentarles ahora el orador de esta noche. La primera vez que vi al Elder Tingi y a su esposa Joanne fue hace casi 13 años, al final de una difícil asignación en África. En esa ocasión, me dieron la impresión que eran personas con mucha energía y una profunda espiritualidad. Elder Tingi fue llamado como miembro del primer coro de los 70 de la Iglesia de Jesucristo de los Santos de los Últimos Días el 5 de diciembre de 1990. Actualmente presta servicio como miembro de la presidencia de los 70. Anteriormente prestó servicio como el presidente del área Utah Sur y como consejero de área África. El Elder Tingi ha prestado servicio activo en la comunidad. También prestó servicio como presidente del Consejo de los Boy Scouts de América de el Grand Salt Lake y ha recibido el prestigioso premio Silver Beaver en el escultismo. Elder Tingi nació en Bountiful, Utah y se graduó de la estaca de Derecho de la Universidad de Utah con un doctorado en jurisprudencia y más tarde recibió su maestría en la ley corporativa de la Universidad de Nueva York. Prestó 3 años de servicio con el auditor de guerra general del Ejército de los Estados Unidos, obteniendo el rango de capitán. Prestó servicio como abogado asociado para grandes corporaciones por más de 25 años en la ciudad de Nueva York y más tarde en su estado natal de Utah. Ha prestado servicio en la iglesia como obispo, presidente de la misión Australia-Sydney y representante regional, entre otras asignaciones. Tanto él como su esposa Joanne Wellsting son padres de 4 hijos casados y actualmente gozan de la compañía de 26 nietos. Elder Tingi.
1: Mis queridos y jóvenes amigos, a mi esposa y a mí nos encanta y nos honra pasar esta tarde con ustedes. Les imagino en muchos lugares del mundo, pues esta charla fogonera se transmite por el sistema satelital de la Iglesia en 32 idiomas. Confío en que se me pueda entender y que allí donde ustedes se encuentren, sientan el Espíritu y comprendan mi mensaje. Si entiendo bien, los presentes son principalmente jóvenes adultos solteros que se hallan en circunstancias diferentes. Muchos de ustedes acaban de concluir sus estudios de secundaria. Otros con algo más de edad han disfrutado de varios años de estudios superiores. Muchos de ustedes tienen empleo o asisten a centros educativos que los forman y equipan con destrezas que les permitirán cuidar de sí mismos y de sus familias. Y, por supuesto, muchos de los presentes son exmisioneros que aguardan con anhelo la siguiente fase de la vida y de la cual vamos a hablarles hoy. Cuán agradecido me siento de que cada uno de ustedes, independientemente de sus circunstancias, decidiera acudir hoy aquí para pasar unos momentos juntos y sentir ese espíritu que reina en toda esta iglesia. He titulado mi discurso Las verdades sencillas del cielo, el modelo del Señor. La primera frase del título procede de un magnífico discurso que el profeta José Smith pronunció en Nauvoo en 1844, el mismo año de su martirio. El profeta habló en el funeral de un miembro de la iglesia llamado King Follett y comenzó su discurso con estas palabras. No es mi intención halagar sus oídos con superfluidad de palabras, ni oratoria, ni con mucha sabiduría, sino que deseo edificarles con las verdades sencillas del cielo. La segunda frase del título procede de un pasaje de Doctrina y Convenios en el que se alude a la norma del Señor. Y además, os daré una norma en todas las cosas para que no seáis engañados, porque Satanás anda por la tierra engañando a las naciones. Deseo enseñarles las verdades sencillas de una norma que el Señor estableció antes de la fundación del mundo y sobre la que comenzamos a aprender a leer que Adán y

Eva fueron puestos en el jardín de Edén. Es una norma en la que deben desear participar. Lo más sobresaliente de esta norma y plan es que ustedes pueden experimentar un gozo eterno. Recuerden las palabras de Nefi: Adán cayó para que los hombres existiesen, y existen los hombres para que tengan gozo. Participar de esta norma será la decisión más importante que hayan tomado. Cuídense de no descartar esta norma pensando que es demasiado severa. Muchos profetas la han impartido. Recuerden que los profetas dicen la verdad y la aman, y no la suavizan ni la modifican para adecuarla a las cosas fáciles que la gente desea oír. Cuídense de rechazar a los profetas por el mero hecho de que las circunstancias y las intenciones de ustedes no se acomodan actualmente al consejo de ellos. Ruego que durante el transcurso de mis palabras sus corazones y mentes se abran para recibir del Espíritu impresiones e inspiración que les guíen en la toma de las importantes decisiones que influyan en su vida. Les testifico que mis palabras son la verdad, son la voluntad del Señor para sus hijos, en especial para ustedes, los jóvenes adultos solteros de esta iglesia. Cuando nuestro amoroso Padre Celestial, por conducto de su Hijo amado, Jesucristo, creó y organizó esta tierra, estableció una norma relativa a la organización de la familia que aún sigue vigente. Ahora, vamos a leer el libro de Moisés, en la perla de gran precio, para repasar 10 verdades sencillas del cielo y analizar cómo estas verdades forman la norma para ustedes hoy en día. Primero, y yo, Dios el Señor, tomé al hombre y lo puse en el jardín de Edén para que lo cultivara y lo guardara. Como ustedes saben, Dios creó los cielos y la tierra, y así como todas las formas de vida, y dio a sus hijos dominio sobre todas ellas. Dios creó el bello jardín de Edén y puso al hombre en él para cultivarlo y cuidarlo. Nosotros no vivimos en el jardín de Edén como Adán y Eva, pero se nos concede la oportunidad de cultivar y cuidar esa parte de la tierra en la que vivimos. Existimos para tener gozo. Así pues, mi primera verdad sencilla del cielo es que Dios ha creado esta tierra para que la habitemos y hagamos uso de ella. Estamos aquí para trabajar, debemos mejorar nuestras circunstancias y las de quienes nos rodean. Tenemos la responsabilidad de estar plenamente inmersos en vivir con un propósito y cumplir con todas las responsabilidades que nos ha dado nuestro Padre Celestial. El plan eterno de salvación que el Padre elaboró y Jesucristo llevó a cabo como principal defensor incluía el que se nos concediera la oportunidad de venir a esta tierra para recibir un cuerpo físico y demostrar nuestra disposición para guardar los mandamientos de Dios. Bueno, aquí estamos. Vivimos en una tierra preciosa, tenemos el conocimiento del Evangelio restaurado y gozamos de toda oportunidad que ha tenido el género humano. Bueno, ¿y qué vamos a hacer ahora con todos estos privilegios? Segundo, pasemos a la segunda verdad sencilla del cielo. De nuevo leo en el libro de Moisés. Y yo, Dios el Señor, dije a mi unigénito que no era bueno que el hombre estuviese solo. Por consiguiente, le haré una ayuda idónea para él. Aquí se aprecia que una de las verdades sencillas del cielo es que no es bueno que el hombre ni la mujer estén solos, deben tener una ayuda idónea. Escasas verdades sencillas del cielo son más importantes para nosotros que el conocimiento de que conviene que tengamos una ayuda idónea. Para el hombre una esposa, para la mujer un esposo. Tal vez debamos definir esto de ayuda idónea. No malinterpreten las palabras del Señor cuando le dijo a Adán que iba a tener una ayuda idónea. La ayuda idónea es el compañero adecuado para nosotros o igual a nosotros. Caminamos al lado de nuestra ayuda idónea. Ninguno va delante ni detrás del otro. La ayuda idónea constituye una relación de igualdad entre un esposo y una esposa. Eva era igual que Adán. Así como un esposo y una esposa deben ser iguales entre sí.
Adán se hallaba todavía en el jardín de Edén cuando el Señor declaró que debía tener una ayuda idónea. Aún no había participado del fruto del árbol, hecho que derivaría en la expulsión del Edén y después en la muerte física. Es por eso que Adán recibió una ayuda idónea para toda la eternidad. No se trataba de una relación informal, sino de una relación regida por convenio. Cuando reflexionen en su ayuda idónea, planifiquen por la eternidad. Prepárense para entrar en un santo templo, pues es ahí donde ustedes y su ayuda idónea formarán una familia eterna. Siempre que sea posible, todos ustedes, hombres jóvenes, deben servir una misión honorable antes de proceder a seleccionar una ayuda idónea. Su servicio misional les preparará para su futuro papel como esposo y padre, y les bendecirá durante toda la vida, tanto a ustedes como a su futura posteridad. En ocasiones conocemos a miembros, incluidos jóvenes adultos solteros, que han oído, visto o conocido a las familias en las que el matrimonio en el templo no era una fuente de felicidad, así que terminaron por cancelarlo. Y no deseando vivir ellos ese mismo resultado o temiendo cometer un error, algunos eluden las responsabilidades del matrimonio y, en particular, del matrimonio en el templo. Aprovecho esta noche para rogarles que no permitan que las acciones de otras personas les disuadan de tomar decisiones correctas y seguir normas eternas. Satanás no desea su felicidad ni su progreso eterno, y va a poner dudas y temores en sus mentes para convencerlos de que no intenten buscar una ayuda idónea que les brinde una relación y dicha eternas. Hermanos y hermanas, tengan fe, no teman, y sean dignos de entrar en los santos templos. Insto a todos los presentes a fijar en su mente la necesidad de buscar y hallar un compañero tal y como ha recomendado el Señor. Para ello deben procurar ocasiones de relacionarse con miembros del sexo opuesto que compartan sus mismos valores del Evangelio. Para tal fin, les alentamos no solo a permanecer activos en la iglesia, sino a participar en todas las oportunidades que ésta les brinda para relacionarse y progresar. Nuestros institutos son edificios magníficos para reunirse, conocerse y poner en práctica las cualidades y los talentos del liderazgo. Así ver entre quienes les rodean a la persona que pueda complementarles como una ayuda idónea. Sé que muchos de ustedes desean casarse, pero no se les presenta la oportunidad. Sentimos una gran pena por todos ustedes, fieles jóvenes adultos solteros que se hallan en esa situación. Conozco una familia fiel de la iglesia que en cierta ocasión tuvo varios hijos en esa misma circunstancia. Los padres y los hijos varones decidieron incrementar considerablemente sus visitas de adoración en el templo y seguir importunando al Señor respecto a esto. Recibieron ricas bendiciones, encontraron compañeras y se casaron en el templo. Hagan todo lo que puedan para merecer la ayuda del Señor en ese sentido. Sean pacientes, confíen en el Señor y las bendiciones terminarán llegando. Recuerden, es una verdad sencilla del cielo que ustedes no tienen por qué estar solos en su jornada eterna. Deben buscar un compañero recto y avanzar con gran fe para que en el tiempo del Señor cumplan con el destino eterno que nuestro Padre Celestial les tiene preparado. Tercero, algo más adelante, en ese mismo capítulo de Moisés, el Señor forma a Eva, y entonces el Señor dice, «Por tanto, dejará el hombre a su padre y a su madre, y se allegará a su mujer, y serán una sola carne». Esta es mi tercera y sencilla verdad del cielo, que un hombre dejará a su padre y a su madre y se allegará a su esposa y serán una sola carne. Creo que igualmente podría decirse que una mujer dejará a su padre y a su madre y se allegará a su esposo. Estar juntos como esposo y esposa produce, en la mayoría de los casos, la partida física de la seguridad y la dependencia que se tiene con los padres. Sin embargo, al encarar este cambio, esta nueva relación,
El adherirse firme, estrecha, invariablemente a su esposo o esposa no hará que disminuya el amor eterno y el respeto que tienen por sus padres. No existe un sustituto para esta verdad sencilla del cielo. Las revelaciones hablan de una relación entre un hombre y una mujer. Comprender esta sencilla verdad erradicará toda confusión con respecto a cuestiones que en ocasiones se denominan inadecuadamente estilos de vida alternativos y que no son sino maquinaciones de Satanás. Por favor, observen la importancia de esta sencilla verdad del cielo. Un hombre y una mujer deben mantenerse juntos. En otras palabras, deben aferrarse fiel, espiritual, emocional y físicamente el uno al otro. Como acabo de decir, esta relación es apropiada gracias a la hermosa ordenanza del matrimonio celestial que se efectúa en nuestros templos. Si ustedes han nacido en el convenio o han sido sellados a sus padres en un templo, los lazos que les unen a estos se reordenan para permitir que ustedes y su ayuda idónea, un hombre y una mujer, puedan sellarse entre sí. Esta ordenanza fortalece el sellamiento a sus padres, pues al sellarse a su ayuda idónea, extienden el sellamiento de sus padres a los hijos de ustedes y a las generaciones futuras. Para ninguno de ustedes existe decisión mayor que la de seleccionar un compañero, una mujer en el caso del hombre y un hombre en el caso de la mujer, para llegar a ser una sola carne en los ojos del Señor gracias al sellamiento del templo. El Señor tiene por norma que el hombre y la mujer se casen y se alleguen entre sí. Cualquier otra norma no es del Señor. Cuarto, nuestro Padre Celestial nos ha dado un maravilloso principio al que me referiré como la cuarta verdad sencilla del cielo. Se trata del principio del albedrío. Seguimos leyendo en el libro de Moisés. No obstante, podrás escoger según tu voluntad. Cada uno de nosotros tiene albedrío. El Señor no nos va a obligar a tomar decisiones que violen nuestro albedrío personal. Sin embargo, debemos estar dispuestos a aceptar la responsabilidad inherente al ejercicio del albedrío que se nos ha concedido. Recuerden que Satanás trató de obligarnos a seguirle y que nuestro Padre Celestial rechazó esa norma. Entonces Satanás se rebeló y pretendió destruir el albedrío del hombre. Sin embargo, gracias al plan de nuestro Padre Celestial, tenemos albedrío. Y uno de los usos que podemos darle es buscar y seleccionar a una compañera o a un compañero. Ahora, por lo general sabemos que en nuestra sociedad el hombre es el que da pie a la interacción social. Quisiera recordar a todos los jóvenes varones, sí, a todos los varones que escuchen mis palabras, que son ustedes los responsables de iniciar estas asociaciones. No demoren este asunto. Existe una diferencia entre una oportunidad perdida y una oportunidad malgastada. No malgasten el tiempo, no demoren las oportunidades de buscar y seleccionar a una compañera. Los profetas actuales han hablado mucho al respecto y no dudo que hallarán gran motivación en ellos. Este consejo se aplica particularmente a los ex misioneros y a quienes prosiguen con su formación académica y son los bastante maduros como para aceptar las responsabilidades de un adulto, entre las que se encuentran el contraer matrimonio. Mientras pronuncio estas palabras, soy consciente de que algunos de ustedes pueden haber sufrido desengaños en relaciones pasadas. Lo que parecía ir bien terminó por no funcionar y han tenido que empezar nuevamente de cero. Podríamos decir que fue una salida en falso. La mayoría de los jóvenes adultos pasan por esto y los motivos son muy diversos: metas diferentes, relaciones desequilibradas, inmadurez y falta de preparación para el matrimonio o simplemente que no se sentían cómodos. No se desanimen. Se están aproximando decisiones de consecuencias eternas.
No tomen las cosas a la ligera. Apóyense en la oración y tomen la determinación de emplear el albedrío para buscar y seleccionar a su ayuda idónea. Permítame analizar por un instante un asunto muy delicado que suele afectar el albedrío. Es un tema que puede ser de suma importancia para sus padres y líderes, aunque tal vez no sepan cómo tratarlo con ustedes. Me estoy refiriendo a la apariencia personal. A veces la apariencia personal propia o ajena repercute en el uso del albedrío, ya que las primeras impresiones podrían dificultar nuestra relación con el verdadero yo de una persona. Estén dispuestos a sentarse con un buen amigo y hacerle esta pregunta: ¿qué me recomendarías para mejorar mi apariencia física? Escuchen sus palabras sin ofenderse y tómense a pecho su consejo. Si es necesario, mejoren con gozo y felicidad su aspecto, aunque ello implique sonreír más, perder peso o modificar el peinado, el modo de vestir, los gestos, la higiene personal o cualquier otra cosa. Bueno, por fin lo dije. ¿Los he ofendido? Recuerden que su cuerpo es el templo de su espíritu. Asegúrense de que esté limpio, aseado, arreglado, en forma y puro, a fin de que su espíritu brille a través de él y todos puedan verlo. Claro que, como todo, soy consciente de que no todo el mundo tendrá la oportunidad de casarse en esta vida. No obstante, me estoy refiriendo a la regla y no a la excepción. La regla es que debemos buscar un compañero, aun cuando pueda haber muchas excepciones debidas a la salud, una mala oportunidad u otros factores. Afortunadamente, el plan completo del Evangelio, tal como lo entendemos, consiste en que todo el que sea fiel en esta vida y se le deniegue la oportunidad de casarse, recibirán más adelante las bendiciones de las que no disfrutó aquí. Cuán agradecido me siento por esta doctrina. Quinto, cuando Adán y Eva partieron del jardín de Edén, el Señor les dio la siguiente instrucción, que es mi quinta verdad sencilla del cielo. Vuelvo a citar del libro de Moisés: con el sudor de tu rostro comerás el pan hasta que vuelvas a la tierra, pues de cierto morirás, porque de ella fuiste tomado, pues polvo eras y al polvo has de volver. Debemos trabajar mientras vivimos en esta tierra. Debemos prepararnos para ser autosuficientes, estar dispuestos a cuidar de una familia y ser capaces de hacerlo. Por fortuna, muchos de ustedes tienen la oportunidad de obtener una formación académica en universidades y en otros centros de estudios superiores. Otros disfrutan de una ocasión maravillosa y excepcional para adquirir aptitudes y recibir una preparación que les permitirá tener un buen empleo y proveer económicamente para su familia. Esto último en una alusión al Fondo Perpetuo para la Educación. Yo sirvo como miembro de la mesa de este fondo y sé la gran bendición que supone para aquellos que se esfuerzan de todo corazón por mejorar y prepararse para contraer matrimonio y criar una familia en la Iglesia. A todos ustedes les digo, dispónganse a trabajar y a trabajar arduamente para proveer para su familia mientras vivan en esta tierra. El presidente Hinckley les ha alentado repetidas veces a obtener toda la educación posible para que así puedan atender a su familia y servir en la Iglesia. Sexto, a mi entender, la sexta verdad sencilla del cielo y la más importante, después de la de estar juntos el uno con el otro como esposo y esposa, es la que se halla en el siguiente pasaje del libro de Moisés. Y Adán conoció a su esposa, y de ella le nacieron hijos e hijas, y empezaron a multiplicarse y a henchir la tierra. Esta sencilla verdad del cielo expresa el deber de tener hijos y aguarda a que cumplan con ella, pero no antes del matrimonio. Por favor, tomen la firme decisión en su mente y corazón de ser padres a su debido tiempo.
Desarrollen ahora los atributos necesarios que les permitan ser unos padres amorosos para los hijos que vayan a bendecir su hogar. Esfuércense por desarrollar paciencia y la capacidad necesarias para criar y educar a sus hijos en el conocimiento del Señor. Los líderes de la iglesia son más directos para aconsejar a los matrimonios jóvenes que se armen de valor y formen una familia. El mundo les sugiere que tal vez no sea adecuado tener hijos mientras no se ponen en orden todos los asuntos temporales. El mundo les dice que aguarden hasta haber terminado sus estudios, hasta tener la casa adecuada con sus muebles y electrodomésticos, hasta tener un empleo seguro y con unos buenos ingresos, hasta comprar los artículos propios del entretenimiento y la comodidad. Toda esta demora procede del mundo y no es sino la influencia de Satanás en sus intentos por destruir a la familia. Los profetas enseñan que, una vez sopesados los medios, las circunstancias, incluida la salud física, y otros factores de los que cada pareja tenga conocimiento, no debemos demorar el tener una familia. Tengan fe para armarse de valor en esta etapa de la vida y sepan que su Padre Celestial les apoyará y sostendrá en los retos únicos y especiales inherentes del ser padres. No es preciso posponer la formación de una familia hasta haber adquirido todas las comodidades que tenían sus padres cuando ustedes salieron de la casa. Recuerden que sus padres pasaron muchos años, incluso décadas, en tener ese encantador hogar amueblado. Deben estar dispuestos a tener fe y empezar desde donde estén a construir, crecer y desarrollarse mientras tienen una familia. Dispónganse a trabajar juntos como esposo y esposa y a sacrificarse para cumplir con este objetivo. Cuídense de demorar la formación de una familia para así comprar comodidades y entretenimientos que, a la larga, no les bendecirán por la eternidad. Si en sus barrios o ramas les preguntan a los matrimonios de más edad, incluso a sus amistades, descubrirán que casi en cada caso comenzaron su vida de casados y su familia con muy pocas pertenencias, especialmente si lo comparan con las que tienen ahora. La hermana Ting y yo nos casamos y tuvimos nuestro primer hijo mientras yo estaba en la Facultad de Derecho. Nuestro primer apartamento, en un sótano, fue un gran paso atrás en relación con lo que había sido la experiencia de vivir en casa de nuestros padres. Por el techo que había entre el marco de las puertas pasaban los conductos de la calefacción, que me llegaban a la mitad de la frente. No recuerdo cuántas veces me golpeé la cabeza al pasar de un cuarto a otro. La hermana Tingy todavía recuerda el espantoso papel tapiz, como ella le decía, que tenía impresos unos enormes gallos rojos. No teníamos con qué lavar la ropa y pasamos 18 meses yendo a una lavandería de pago. Nuestro segundo apartamento, durante mi etapa en el ejército, fue un dúplex, cuyo único baño se encontraba entre los dos apartamentos. El baño tenía dos puertas, una para cada apartamento. Y ya pueden hacerse una idea de lo que mi esposa opinaba al respecto. Dormíamos en una cama plegable, fácil de accionar, pero tremendamente incómoda. Nuestra primera mesa de cocina era una mesa de juego con patas plegables. Muchas veces durante el año que la utilizamos, golpeé sin querer una de las patas y tanto la mesa como todo lo que había sobre ella cayó al suelo con gran estruendo. Cuando ya teníamos cuatro hijos, vivimos varios años en un apartamento de solo dos habitaciones. ¿Vivíamos apretados? Por supuesto. Pero aún así, algunos de los mejores recuerdos de nuestra familia son de aquella época. Como pueden ver, apenas teníamos comodidades y nada de lujos en nuestros primeros hogares. Y al volver la vista atrás, nos damos cuenta de que no importaba, estábamos enamorados, queríamos tener una familia. Así que sencillamente confiamos en el Señor y tuvimos fe en que todo saldría bien. Hoy día, 48 años después, tenemos un hogar encantador con todas las comodidades que podamos necesitar y puede que incluso más. Pero cuando empezamos, teníamos muy poco.
Somos más felices en la actualidad porque nuestro amor ha crecido en las a veces difíciles experiencias que hemos vivido juntos, y no porque hayamos adquirido muchas posesiones mundanas. También ustedes deben tener esa fe y estar dispuestos a seguir adelante en la vida. Prepárense para comenzar donde están y entonces tener y criar una familia que ame y aprecie sus bendiciones. Séptimo. La siguiente verdad sencilla del cielo es la norma que establecieron Adán y Eva en cuanto a que no solo tendrían hijos, sino posteridad. Y de allí en adelante, de los hijos e hijas de Adán, empezaron a separarse de dos en dos en la tierra y a cultivarla y a tener rebaños. Y también ellos engendraron hijos e hijas. Estamos tratando de desarrollar una iglesia de muchas generaciones. Tener posteridad, es decir, no contentarse con ser padre, sino también abuelo y bisabuelo, es una de las bendiciones enriquecedoras que reciben los miembros fieles de la iglesia. Las autoridades generales observan el crecimiento y desarrollo de la iglesia en muchos países del mundo, y una de las experiencias más gratificantes es ver a familias de muchas generaciones allí donde la iglesia apenas lleva un par de décadas establecida. Sin embargo, ya vemos hijos, nietos, abuelos, etc. Esto es lo ideal. Siempre que sea posible, ese debe ser el objeto de nuestra labor, una familia grande y maravillosa que contribuye al crecimiento y desarrollo de la iglesia en cualquier país o lugar donde resida. En Salmo se encuentra un maravilloso y muy descriptivo pasaje. Permítame que se lo lea. He aquí, herencia de Jehová son los hijos, cosa de estima el fruto del vientre, como saetas en mano del valiente, así son los hijos habidos en la juventud. Bienaventurado el hombre que llenó su aljaba de ellos. ¿Están dispuestos a ejercitar su mente y visualizar dónde estarán o dónde querrán estar, digamos, dentro de 20 o 25 años? Si ahora tienen 20, ¿cómo será su vida cuando tengan 40 o 45 años de edad? Casi en cada ocasión en la que he formulado esta pregunta a los jóvenes adultos solteros, ellos han dicho que la familia es su prioridad más inmediata. Las posesiones temporales y los entretenimientos no suelen tener una prioridad. Estar rodeados de una familia amorosa, sus hijos y nietos, es lo que la mayoría de ustedes describiría como el lugar ideal. De manera que comiencen hoy mismo a hacer que esa visión personal se convierta en una profecía hecha realidad. Octavo. En los albores de su vida fuera del jardín de Edén, Adán comenzó también a ofrecer sacrificios. Leemos lo siguiente. Y después de muchos días, un ángel del Señor se apareció a Adán y le dijo, ¿por qué ofreces sacrificios al Señor? Y Adán le contestó, no sé, sino que el Señor me lo mandó. Entonces el ángel le habló diciendo, esto es una semejanza del sacrificio del unigénito del Padre, el cual es lleno de gracia y de verdad. Por consiguiente, harás todo cuanto hicieres en el nombre del Hijo, y te arrepentirás e invocarás a Dios en el nombre del Hijo para siempre jamás. Esta verdad sencilla del cielo recalca que, una vez casados y con familia, nos conviene recordar quiénes somos en relación con nuestro Padre Celestial. Recuerden que Él es su Dios y su Padre, y que ustedes son hijos e hijas de Él. Ofrézcanle el sacrificio de su tiempo y sus talentos. Sean fieles en la iglesia. Sirvan a su prójimo. Procuren establecer la rectitud. Reconozcan sus muchas bendiciones ofreciéndole y devolviéndole la décima parte de todo su aumento para humildemente reconocer que dependen de su Padre Celestial. Noveno. Esta verdad sencilla del cielo es un reconocimiento de las bendiciones que son el fruto del sacrificio. La Escritura dice así, y en ese día descendió sobre Adán el Espíritu Santo, que da testimonio del Padre y del Hijo, diciendo, soy el unigénito del Padre desde el principio, desde ahora y para siempre, para que así como has caído, puedas ser redimido,
y también todo el género humano, sí, cuantos quieran. Y Adán bendijo a Dios en ese día y fue lleno y empezó a profetizar concerniente a todas las familias de la tierra, diciendo: Bendito sea el nombre de Dios, pues a causa de mi transgresión se han abierto mis ojos y tendré gozo en esta vida y en la carne de nuevo veré a Dios. Y Eva, su esposa, oyó todas estas cosas y se regocijó, diciendo: De no haber sido por nuestra transgresión, nunca habríamos tenido posteridad, ni hubiéramos conocido jamás el bien y el mal, ni el gozo de nuestra redención, ni la vida eterna que Dios concede a todos los que son obedientes. Y Adán y Eva bendijeron el nombre de Dios, e hicieron saber todas las cosas a sus hijos e hijas. ¿Se fijaron en algunas de las bendiciones que recibieron Adán y Eva gracias a su sacrificio? Disfrutaron de la compañía del Espíritu Santo, quien les dio testimonio del Padre y del Hijo, y guió y dirigió todas sus decisiones. Recibieron la bendición de tener el Espíritu de profecía para su familia, a fin de que fueran guiados en las decisiones que tomaran y sobre cómo atender a sus hijos. Sus ojos fueron abiertos para poder ver y discernir entre el bien y el mal, y de este modo tomar decisiones adecuadas para su familia. Las Escrituras declaran que Adán y Eva se gozaron y regocijaron en las bendiciones que recibió su familia. Además, obtuvieron la promesa de que todas estas bendiciones y cosas se darían a conocer a sus hijos e hijas, su posteridad. ¿Creen ustedes que estas bendiciones pueden ser suyas como resultado de su disposición para aceptar las responsabilidades del matrimonio y la familia? Les testifico que así será y que recibirán las mismas bendiciones que recibió la familia de Adán y Eva, aunque sus circunstancias sean otras. Décimo. La última verdad sencilla del cielo que compartiré hoy con ustedes tiene que ver con las bendiciones derivadas de las sagradas ordenanzas. Leemos lo siguiente en los versículos finales del quinto capítulo de Moisés. Y así se empezó a predicar el Evangelio desde el principio, siendo declarado por santos ángeles enviados de la presencia de Dios y por su propia voz y por el don del Espíritu Santo. Y así se le confirmaron todas las cosas a Adán mediante una santa ordenanza, y se predicó el Evangelio, y se proclamó un decreto de que estaría en el mundo hasta su fin. Y así fue. Amén. Este pasaje, que es la décima verdad sencilla del cielo, promete que todas las cosas serán suyas si se ciñen a esta norma de la que estamos hablando. Esto significa, como es obvio, que todas las bendiciones de la Iglesia restaurada son suyas. Concretamente, la expiación, una santa ordenanza, se refiere a los templos y a las hermosas ceremonias y ordenanzas que en ellos se efectúan. Qué gran bendición es anticipar que podrán disfrutar de las plenas bendiciones del Evangelio de Jesucristo, incluidas las bendiciones del templo, cuando se está dispuesto a tomar parte en las hermosas y sencillas verdades del cielo que hoy he compartido con ustedes. Resumiendo, estas son las 10 verdades sencillas del cielo de las que hemos hablado. Primero, Dios ha creado esta tierra para que vivamos y hagamos uso de ella. 2. El hombre no debe estar solo. 3. El plan contempla que un hombre y una mujer se alleguen como esposo y esposa. 4. El albedrío es esencial. 5. Vivimos para trabajar todos los días de nuestra vida. 6. Los esposos y las esposas deben tener hijos y formar una familia. 7. La familia prosigue hasta convertirse en una familia de muchas generaciones. 8. Reconocemos a Dios, lo adoramos y le ofrecemos nuestros sacrificios. Y 9. De estos sacrificios proceden las bendiciones prometidas. Y por último, el 10, la plenitud del Evangelio, incluidas las ordenanzas del templo, están a nuestra disposición. Por favor, les ruego que no rechacen este consejo. No intenten posponer el matrimonio cuando se les presente la ocasión.
no busquen un compañero perfecto. En términos generales, la perfección no existe. Recuerden que ustedes no son perfectos. Así que busquen un esposo o una esposa que crezca con ustedes hacia la perfección. No pospongan la formación de una familia. Estén dispuestos a sacrificarse y a formar una familia con todos los retos que ello conlleva y sabiendo que en el proceso tendrán maravillosos recuerdos que fortalecerán y sostendrán a su familia durante años. Sé que mis palabras deben parecerles un poco difíciles. Puede que a algunos les resulte imposible cumplir con ellas, pero les ruego que tengan fe y que se sumen a esa fe que se traduce en obras. El Señor es consciente de ustedes como personas y conoce las circunstancias por las que atraviesan. Él les bendecirá, les ayudará a hacer lo correcto y a materializar sus deseos justos. Les ruego que tengan fe. Para terminar, tengo la impresión de que muchos de ustedes estarán diciendo, creo en todo lo que usted dice, deseo tener esas normas en mi vida y cumplir con ellas, pero ¿cómo sabré si tomo las decisiones correctas? Aquí tienen la respuesta. Lo sabrán del mismo modo por el que los líderes actuales de la Iglesia reciben impresiones que conducen a tomar decisiones muy importantes. Lo sabrán por el Espíritu. Ustedes tienen derecho a recibir la paz y el testimonio espiritual que confirme sus sentimientos de que eso es lo correcto. Sabrán del amor que sienten el uno por el otro y su compatibilidad como pareja, tal y como se describe en Doctrina y Convenios. De cierto te digo, te daré de mi espíritu, el cual iluminará tu mente y llenará tu alma de gozo. Y entonces conocerás, o por este medio sabrás, todas las cosas que de mí deseares, que corresponden a la rectitud, con fe, creyendo en mí, que recibirás. No busquen cosas tales como el estruendo que produce un terremoto, antes bien atiendan a la voz dulce y apacible, pues vendrá y ustedes lo sabrán. Ruego que Dios les bendiga, mis jóvenes y amados miembros, futuros padres, madres, abuelos, abuelas y líderes de la Iglesia. Les amamos, el Señor les ama y desea que sean felices y dichosos. Él desea que sigan la norma eterna que ha establecido. Testifico de la veracidad de las normas comprendidas en estas verdades sencillas del cielo. En el nombre de Jesucristo. Amén.

0: Oh dear Heavenly Father,
1: nuestro Padre Celestial,
0: what a nice tonight.
1: Qué maravillosa noche de poder escuchar la voz directa y clara. Gracias, Padre, por la oportunidad de estar presentes y escuchar tu voluntad. Gracias por permitirnos estar aquí. Y deseamos decir que estamos tan agradecidos por la expiación de tu Hijo Jesucristo. Estamos tan agradecidos por la oportunidad de haber tenido, de escuchar tu palabra por medio de tus siervos. Ahora pedimos que por favor nos bendigas. Bendícenos y con tu poder y tu obra, ayúdanos para que podamos brillar y también hacer tu voluntad, Padre, y poder llegar a lograr nuestro potencial, por lo cual necesitamos de tu ayuda en nuestros esfuerzos diarios para cumplir nuestras metas. Padre, gracias por todo lo que has hecho por nosotros y lo decimos en el nombre de tu Hijo Jesucristo. Amén.
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5: My grandfather,
6: mi abuelo, Alma Benjamin Larsen, tenía solo 34 años cuando se despertó una mañana y notó que no podía ver. Poco después, perdió la vista completamente. Mi abuelo había servido una misión y había sido un miembro fiel de la iglesia. Él era un granjero, tenía una esposa y tres hijos, y no podía imaginarse la vida sin la vista. La abuela y sus hijos pequeños ahora tenían que sobrellevar las cargas adicionales de ayudar en la granja y el dinero era escaso. Durante este periodo de oscuridad física, muchas personas llegaron a ser instrumentos en las manos de Dios para ayudar a mi abuelo ciego. Una experiencia que tuvo un impacto poderoso sobre la familia sucedió en 1919. Fue un año de grandes dificultades financieras para toda la gente en el pueblo. Se perdieron muchas granjas y los negocios quebraron. Nuestra granja tenía una hipoteca considerable y el abuelo recibió un estado de cuenta diciendo que tenía que pagar $195 para poder sobrellevar la hipoteca un año más. Pagar esa cuenta fue como que si le pidieran una libra de su propia carne. Casi todos estaban en la misma condición y parecía imposible obtener esa cantidad. Si él hubiera reunido todo lo que producía, los caballos, vacas y la maquinaria, aún así no hubiera podido venderlo todo por $195. Mi abuelo le pidió a un vecino que le matara dos de sus tres vacas para vender la carne y algunos otros productos. Él había dado crédito a sus vecinos con la esperanza que le pagaran al finalizar el año, pero ninguno de ellos podía pagarle. La situación económica de su familia era lamentable. En su diario, el abuelo cuenta, «Nunca olvidaré esa noche fría antes de la Navidad de 1919. Parecía que íbamos a perder la granja. Mi hija Gladys puso un papel en mi mano y dijo, «Esto vino en el correo hoy». Se lo llevé a mi esposa y le pregunté qué era. Esto fue lo que mi esposa me leyó. Querido hermano Larsen, he pensado en usted todo el día. Me pregunto si está teniendo problemas financieros. Si es así, tengo $200 que usted puede tener. La carta estaba firmada por Jim Drinkwater. Jim era un hombre pequeño y lisiado, y hubiera sido el último hombre sobre la tierra en quien pensaría que tuviera tanto dinero a la mano. Esa misma noche fui a su casa y me dijo, hermano Larsen, recibí un mensaje de los cielos esta mañana y no podía sacármelo de la mente todo el día. Estaba seguro que usted tenía problemas financieros. El hermano Drinkwater me dio los $200 y enviamos 195 para la hipoteca y con los $5 sobrantes compramos botas y ropa para los niños. Santa Claus, en verdad, vino ese año. Mi abuelo continuó expresando su testimonio. El Señor nunca me ha defraudado. Ha tocado el corazón de otros como lo hizo con el hermano Drinkwater. Doy testimonio que la única seguridad que jamás haya encontrado ha venido por guardar los mandamientos del Señor y por apoyar y sostener a las autoridades de esta iglesia. He pensado en Jim Drinkwater muchas veces y he meditado sobre cómo llegó a ser alguien confiable para el Señor. Dios confió en Jim, un hombre pequeño y lisiado, para ayudar al granjero ciego con una cuantiosa hipoteca y tres niños. He aprendido mucho de la experiencia que mi abuelo tuvo con Jim Drinkwater. He aprendido que una persona no necesita tener un llamamiento en la iglesia, ni una invitación para ayudar a alguien, ni siquiera buena salud para llegar a ser un instrumento en las manos de Dios. ¿Cómo entonces podemos llegar a ser instrumentos en las manos de Dios? Los profetas y las escrituras nos muestran cómo. Primero, debemos tener amor por los hijos de Dios. Cuando el intérprete de la ley le preguntó al Salvador, «Maestro, ¿cuál es el gran mandamiento?», el Salvador respondió, «Amarás al Señor tu Dios con todo tu corazón y con toda tu alma y con toda tu mente. Este es el primero y grande mandamiento. Y el segundo es semejante. Amarás a tu prójimo como a ti mismo». José F. Smith dijo, «La caridad o el amor es el principio más importante que existe. Si podemos dar una mano al oprimido, si podemos ayudar a los desanimados y afligidos, si podemos elevar y mejorar la condición de la humanidad, es nuestra misión hacerlo. Es una parte esencial de nuestra religión hacerlo». Cuando sentimos amor por los hijos de Dios, se nos dan oportunidades de ayudarles en su camino de regreso a su presencia. Las experiencias misionales de los hijos de Mosía también nos ayudan a entender cómo llegar a ser instrumentos en las manos de Dios. Y sucedió que viajaron muchos días por el desierto. Debemos estar dispuestos a viajar. Los hijos de Mosía estuvieron dispuestos a salir de su entorno y hacer aquello que era incómodo. Si Amón no hubiera estado dispuesto a viajar a una tierra extranjera, habitada por un pueblo salvaje, duro y feroz, nunca hubiera encontrado y ayudado a Lamoni y a su padre. Y muchos lamanitas nunca hubieran aprendido sobre Jesucristo. Dios nos ha pedido que viajemos, salgamos a la misión, que aceptemos llamamientos, invitemos a alguien a la iglesia o ayudemos a alguien que lo necesite. En su deseo de ayudar a sus hermanos lamanitas, los hijos de Mosía también aprendieron la importancia del ayuno y la oración. Y ayunaron y oraron mucho para que el Señor concediera que una porción de su espíritu los acompañase y estuviese con ellos, a fin de que fuesen un instrumento en las manos de Dios para llevar a sus hermanos los lamanitas, si fuese posible, al conocimiento de la verdad. ¿Queremos en verdad ser instrumentos en las manos de Dios? Si así fuere, nuestro deseo se manifestará en nuestras oraciones y será el enfoque de nuestros ayunos. Después de perder la vista, mi abuelo ayunó y oró para que, si le tocase permanecer en la oscuridad, Dios le diera paz. Declara que casi en la misma hora, mi mente fue iluminada y la nube de oscuridad había sido disipada. Él podía ver nuevamente, no con sus ojos físicos, sino con sus ojos espirituales. Más tarde, Alma Benjamin Larsen Fue llamado como patriarca sirviendo por 32 años. Tal como los hijos de Mosía, mi abuelo ayunó y oró. Y como resultado, se le dio la oportunidad de bendecir a miles de los hijos de Dios. Al igual que Jim Drinkwater y mi abuelo, nosotros también necesitamos ser receptivos a los impulsos del Espíritu Santo, porque cuando deseamos ser un instrumento en las manos de Dios, podemos recibir revelación. El profeta Alma Hijo nos cuenta de las revelaciones que recibió. Sé lo que el Señor me ha mandado, y en ello me glorío. Sí, y esta es mi gloria, que quizás sea un instrumento en las manos de Dios para conducir a algún alma al arrepentimiento, y este es mi gozo. Alma había recibido revelación de qué hacer. Llevo conmigo un cuadernito en donde anoto la inspiración y los pensamientos que recibo del Espíritu. No llama la atención, se desgasta y necesito reemplazarlo de vez en cuando. Al recibir pensamientos en mi mente, los escribo y luego trato de cumplirlos. He descubierto muchas veces que al hacer algo de mi lista, mi acción es en respuesta a una oración. Ha habido también ocasiones en que no hice algo en mi lista y me he enterado más tarde que había alguien a quien podría haber ayudado, pero no lo hice. Cuando recibimos impulsos en cuanto a los hijos de Dios, si escribimos los pensamientos y la inspiración que recibimos y los obedecemos, la confianza de Dios en nosotros aumenta y se nos dan más oportunidades de ser instrumentos en sus manos. En las palabras del presidente Faust, ustedes pueden llegar a ser instrumentos poderosos en las manos de Dios para llevar a cabo esta gran obra. Ustedes pueden hacer algo por otra persona que nadie más que haya nacido pueda hacer. Dios valora a aquellos que ayudan a sus hijos. Les invito a todos a seguir el consejo de los profetas y a llegar a ser instrumentos en las manos de Dios y a ser parte de sus tesoros por haber ayudado a sus hijos. En el nombre de Jesucristo. Amén.
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7: Las mujeres de los primeros días de la restauración. De una sociedad de costura a la sociedad de socorro. Por Patricia Lemon Spilsbury, Departamento de Historia de la Iglesia. ¿Qué podía hacer Margaret Cook para contribuir a la construcción del Templo de Nauvoo siendo una hermana soltera de recursos limitados? A principios de la década de 1840, los santos de Nauvoo eran pobres y los medios eran escasos. Por necesidad, todos tuvieron que participar en la construcción de casas y negocios. No obstante, su principal interés era construir el Templo de Nauvoo. Los líderes de la iglesia a menudo pedían a los santos de la región y de otras partes que ayudaran con mano de obra y materiales. En el periódico de la iglesia, Times and Seasons, se les enseñó a los santos que el templo ha de construirse mediante los diezmos y la consagración, y cada persona tiene la libertad de consagrar lo que le dicte el corazón, ya sea dinero o cualquier otra cosa con la que sea bendecido. Los líderes de la iglesia también los instaron a que donaran ropa de cama, calcetines, mitones, zapatos, ropa de todo tipo y suministros en general, a fin de brindar comodidad, y cada persona tiene la libertad de consagrar lo que le dicte el corazón, ya sea dinero o cualquier otra cosa con la que sea bendecido. Los líderes de la iglesia también

0: darle un trabajo de costura. Hablaron de los recientes llamados a apoyar a los trabajadores del templo. Los recursos de Margaret eran escasos, pero sus aptitudes de costura podrían ser de ayuda para aquellos que necesitaran ropa. Ella dijo que si se le proporcionaba la tela, le complacería contribuir con las tareas de costura. Sarah dijo que ella pondría el material y conforme siguieron conversando, se preguntaron si habría otras personas que también quisieran ayudar. Hablaron con sus amigas en cuanto a la organización de una sociedad de costura. Esa conversación, motivada por Margaret y Sarah, que actuaron bajo inspiración, dio pie a otras interacciones inspiradas con otras personas, entre ellas el profeta José Smith. En respuesta, el Señor le dijo a su profeta que tenía algo mejor para las mujeres e inspiró a José a organizarlas de acuerdo con el modelo del sacerdocio. Así se estableció el fundamento de revelación de lo que hoy conocemos como la Sociedad de Socorro, una de las organizaciones de servicio más antiguas y grandes del mundo, integrada por mujeres. Continúe leyendo en este ejemplar en la Biblioteca del Evangelio para averiguar la forma en que esa simple conversación entre Sarah y Margaret dio lugar a que el profeta José Smith organizara la Sociedad de Socorro.
1: Gracias, Elder Nilsson, por su hermoso mensaje. Necesitábamos eso.
2: Mis queridos hermanos y hermanas, el presidente Russell M. Nelson nos ha enseñado recientemente: se requiere esfuerzo para hacer algo bien. El convertirse en un verdadero discípulo de Jesucristo no es una excepción. Para aumentar su fe y confianza en Él, se requiere esfuerzo. Entre las recomendaciones que Él nos dio a fin de que incrementemos nuestra fe en Jesucristo, se encuentran que nos convirtamos en estudiantes dedicados, que nos apliquemos de lleno a las Escrituras para comprender mejor la misión y el ministerio de Cristo. En el Libro de Mormón aprendemos que las Escrituras fueron una parte importante de la familia de Lehi. Tanto así que Nefi y sus hermanos regresaron a Jerusalén para obtener las planchas de bronce. Las Escrituras revelan la voluntad de Dios para nosotros de igual manera que la leona lo hizo para Nefi y su padre. Después de que Nefi rompió su arco, necesitaba saber a dónde debía ir para obtener alimento. Lehi, su padre, miró la esfera y vio las cosas que estaban escritas. Nefi vio que las agujas que estaban en la esfera funcionaban de acuerdo con la fe, diligencia y atención que ellos le daban. También vio una escritura que era fácil de leer y que les daba entendimiento respecto a las vías del Señor. Se percató de que por pequeños medios el Señor puede realizar grandes cosas. Fue obediente a las instrucciones que daba la esfera. Ascendió hasta la cima de la montaña y obtuvo alimento para su familia, que había sufrido mucho por no tener comida. Me parece que Nefi era un alumno que se dedicaba a las Escrituras. Leemos que él se deleitaba en ellas, su corazón las meditaba y las escribía para la instrucción y el beneficio de sus hijos. El presidente Russell M. Nelson señaló: si marchamos adelante deleitándonos en la palabra de Cristo y perseveramos hasta el fin, tendremos la vida eterna. Deleitarse significa más que solo probar. Deleitarse significa saborear. Nosotros saboreamos las Escrituras al estudiarlas en un espíritu de agradable descubrimiento y de fiel obediencia. Cuando nos deleitamos en las palabras de Cristo, éstas quedan grabadas en tablas de carne del corazón. Se convierten en parte integral de nuestra naturaleza. ¿Cuáles son algunas de las cosas que haremos si nuestras almas se deleitan en las Escrituras? Nuestro deseo de ser parte del recogimiento de Israel en ambos lados del velo aumentará. Nos resultará normal y natural invitar a nuestros familiares y amigos a escuchar a los misioneros. Seremos dignos y tendremos una recomendación vigente para el templo,

0: de que asistamos con la mayor frecuencia posible. Trabajaremos para encontrar, preparar y enviar los nombres de nuestros antepasados al templo. Seremos fieles al santificar el día de reposo, al asistir a la iglesia cada domingo para renovar nuestros convenios con el Señor a medida que participemos dignamente de la Santa Cena. Y estaremos resueltos a mantenernos en la senda de los convenios al vivir de toda palabra que sale de la boca de Dios. ¿Qué significa para ustedes deleitarse en las cosas del Señor? Deleitarse en las Escrituras es más que estar hambriento y sediento de conocimiento. Nefi tuvo gran gozo durante su vida. Sin embargo, también afrontó dificultades y tristezas. No obstante, dijo, sé en quién he confiado. Conforme estudiemos las Escrituras, comprenderemos mejor el plan de salvación y exaltación de Dios, y confiaremos en las promesas que Él nos ha hecho en las Escrituras, así como en las promesas y bendiciones de los profetas modernos. Una tarde, un amigo nos invitó a mi esposa y a mí a su casa. David, su hijo de 7 años, nunca había oído el relato de la Biblia de David y Goliat, y deseaba escucharlo. A medida que comencé a relatar la historia, él se conmovió por la manera en que David, con su fe y en el nombre de Dios de Israel, hirió y mató al filisteo con una honda y una piedra, sin tener espada en su mano. Él miró con sus enormes ojos oscuros y me preguntó con firmeza, ¿quién es Dios? Le expliqué que Dios es nuestro Padre Celestial y que aprendemos de Él en las Escrituras. Entonces me preguntó, ¿qué son las Escrituras? Le dije que las Escrituras son la palabra de Dios y que en ellas encontraría hermosos relatos que lo ayudarían a conocer mejor a Dios. Le pedí a su mamá que usara la Biblia que tenía en su hogar y que no dejara que David se fuera a dormir sin leerle todo el relato. A él le fascinó escucharlo. Las Escrituras y nuestro conocimiento de Dios son dádivas, dádivas que a menudo no valoramos. Apreciemos esas bendiciones. Mientras servía como un joven misionero, me percaté de que, al enseñar con las Escrituras, la vida de muchas personas se transformaba. Me di cuenta del poder que hay en las Escrituras y de cómo pueden cambiar nuestra vida. Cada persona a la que le enseñamos el Evangelio restaurado era única y con necesidades distintas. Las Sagradas Escrituras, sí, las profecías escritas por los santos profetas, las condujeron a tener fe en el Señor y al arrepentimiento y cambiaron su corazón. Las Escrituras llenaron de gozo a estas personas al recibir inspiración, guía, consuelo, fortaleza y respuesta a sus necesidades. Muchas de ellas decidieron hacer cambios en su vida y comenzaron a guardar los mandamientos de Dios. Nefi nos anima a deleitarnos en las palabras de Cristo, porque las palabras de Cristo nos dirán todas las cosas que necesitamos hacer. Los invito a tener un plan permanente para estudiar las Escrituras. Ven, sígueme es un gran recurso con el que contamos para enseñar y aprender el Evangelio, profundizar nuestra conversión a Jesucristo y ayudarnos a llegar a ser semejantes a Él. Cuando estudiamos el Evangelio, no estamos simplemente buscando información nueva, más bien buscamos convertirnos en una nueva criatura. El Espíritu Santo nos guía hacia la verdad y nos testifica de ella. Él ilumina nuestra mente, renueva nuestro entendimiento y nos toca el corazón mediante la revelación de Dios, la fuente de toda verdad. El Espíritu Santo nos purifica el corazón. Él inspira en nosotros el deseo de vivir conforme a la verdad y nos susurra maneras de hacerlo. El Espíritu Santo os enseñará todas las cosas. Al hablar de las palabras que reveló al profeta José Smith, nuestro Salvador dijo, «Estas no son de hombres ni de hombre, sino mías, porque es mi voz la que os las declara, porque os son dadas por mi Espíritu. Por tanto, podéis testificar que habéis oído mi voz y que conocéis mis palabras». Debemos buscar la compañía del Espíritu Santo. Esta meta debe gobernar nuestras decisiones y guiar nuestros pensamientos y acciones. Debemos buscar todo lo que invite la influencia del Espíritu y rechazar cualquier cosa que nos desvíe de ella. Testifico que Jesucristo es el Hijo amado de nuestro Padre Celestial. Amo a mi Salvador. Estoy agradecido por sus Escrituras y sus profetas vivientes. El presidente Nelson es un profeta. En el nombre de Jesucristo. Amén.
1: Principios básicos del Evangelio. Los convenios nos conectan con Dios. El hacer y guardar convenios trae bendiciones. Un convenio es una promesa entre el Padre Celestial y sus hijos. Él establece las condiciones de los convenios que hacemos con Él. Si hacemos lo que Él nos pide, recibimos muchas bendiciones. No solo recibimos bendiciones en la tierra, si hacemos y guardamos los convenios, un día regresaremos a vivir con Dios y nuestra familia en el cielo. Los convenios y las ordenanzas. Hacemos convenios durante ciertas ordenanzas. Necesitamos recibir esas ordenanzas y obedecer los convenios a fin de regresar a vivir con Dios. Las ordenanzas se efectúan por la autoridad del sacerdocio. Entre esas ordenanzas se encuentran el bautismo, la confirmación, recibir el sacerdocio de Melquisedec, en el caso de los hombres, y las ordenanzas que recibimos en el templo. Durante la Santa Cena, los miembros de la Iglesia renuevan las promesas que le han hecho a Dios. Los convenios nos ayudan a vivir en rectitud. Al bautizarnos, prometemos seguir a Jesucristo, recordarlo siempre y guardar los mandamientos. Dios promete que el Espíritu Santo siempre estará con nosotros. Cuando los hombres reciben el sacerdocio, hacen la promesa de vivir de manera que sean dignos del poder del sacerdocio de Dios. Dios promete bendecirlos. Los convenios que hacemos en el templo. Cuando los miembros de la Iglesia reciben la investidura en el templo, hacen la promesa de vivir con rectitud y de sacrificarse por el Evangelio. A ellos se les promete poder de Dios. En el sellamiento del templo, el esposo y la esposa se casan por la eternidad y hacen la promesa de ser fieles el uno al otro y a Dios. Dios promete que pueden volver a Él y vivir en familia para siempre. Somos un pueblo del convenio. Aquellos que se unen a la Iglesia de Jesucristo de los Santos de los Últimos Días llegan a ser el pueblo del convenio. También heredan las bendiciones y las responsabilidades del convenio de Abraham. El formar parte del pueblo del convenio de Dios significa que nos ayudamos los unos a los otros a medida que nos acercamos más a Cristo. También quiere decir que nos esforzamos por fortalecer a la Iglesia de Dios en la tierra. Si guardamos nuestros convenios, podemos hallar poder y fortaleza de Dios. De las Escrituras. Cuando fueron bautizados, Alma y su pueblo hicieron un convenio de ayudarse unos a otros y de obedecer los mandamientos de Dios. Después de su conversión, los antinefileitas hicieron un convenio de que nunca más usarían sus armas de guerra. El Señor hizo un convenio con Abraham. También en este ejemplar, esperamos que haya disfrutado aprendiendo sobre los convenios. A continuación, figuran otros términos del Evangelio sobre los que puede aprender en este ejemplar. Resiliencia. Capacidad de adaptarse a las dificultades o al cambio. Véase la página 16. Bendición patriarcal. Bendición que cada miembro de la Iglesia puede recibir por medio del patriarca de su estaca. Incluye consejo personal del Señor y podría señalarle sus dones espirituales y otras oportunidades. Véase la página 32. Albedrío. Nuestra capacidad de tomar nuestras propias decisiones y de ser responsables de ellas. Véase la página 36.
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1: El mes pasado celebré mi cumpleaños. Como regalo, mi esposa Mary me dio un disco compacto de canciones de esperanza y fe de la famosa cantante británica Vera Lynn, quien inspiró a sus escuchas durante los días sombríos de la Segunda Guerra Mundial. Un pequeño antecedente histórico explica por qué mi esposa me daría algo así. El bombardeo de Londres en septiembre de 1940 empezó un día antes de que yo naciera. Mi madre, que escuchaba los sucesos por la radio en la habitación del hospital, decidió ponerme el nombre del anunciador, que se llamaba Quentin. La cantante Vera Lynn tiene actualmente 93 años. El año pasado se volvieron a estrenar sus canciones del tiempo de la guerra y de inmediato ascendieron a la cima de la lista de éxitos en Gran Bretaña. Algunos que sean ya mayores recordarán canciones como Los Blancos Acantilados de Dover. Me impresionó uno que se titulaba Cuando se vuelvan a encender las luces por todo el mundo. Me hacía recordar dos cosas. Primero, las palabras proféticas de un estadista británico. Se apagan las luces por toda Europa. No las volveremos a ver encendidas en nuestra vida. Y segundo, los ataques aéreos en ciudades británicas como Londres. Para que fuera más difícil para los bombarderos encontrar el blanco, se instituyeron los apagones. Se apagaban las luces y se cubrían las ventanas. La canción reflejaba la esperanza de que se restablecería la libertad y la luz. Para aquellos de nosotros que entendemos el papel del Salvador y de la luz de Cristo en el constante conflicto entre el bien y el mal, la analogía que existe entre esa guerra y el conflicto moral actual es clara. Es por medio de la luz de Cristo que toda la humanidad puede discernir el bien del mal. Nunca ha sido fácil lograr ni conservar la libertad y la luz. El costo siempre ha sido muy elevado. Desde la guerra en los cielos, las fuerzas de la maldad han utilizado todo medio posible para destruir el albedrío. El ataque contra los principios morales y la libertad religiosa nunca ha sido tan potente. Como santos de los últimos días, tenemos que hacer todo lo que nos sea posible por preservar la luz y proteger nuestras familias y comunidades de este ataque a la moral y la libertad religiosa. Un peligro constante hacia la familia es la invasión de las fuerzas del mar que parecen provenir de todas direcciones. No obstante, que nuestro esfuerzo principal debe ser el buscar la luz y la verdad. Sería prudente que mantuviéramos nuestros hogares a oscuras para protegerlos de las bombas mortíferas que destruyen nuestro desarrollo y progreso espiritual. La pornografía en particular es un arma de destrucción masiva moralmente. Su impacto está al frente de la erosión de los valores morales. Igualmente letales son algunos programas de televisión y sitios de Internet. Esas fuerzas malignas despojan al mundo de la luz y la esperanza. El nivel de decadencia se va acelerando. Si no apagamos las luces de nuestro hogar y nuestra vida para que no entre la maldad, que no nos sorprenda si devastadoras explosiones morales destruyen la paz, que es la recompensa de un vivir recto. Nuestra responsabilidad es la de estar en el mundo, pero no ser de él. Además, debemos aumentar considerablemente la observancia religiosa en el hogar. Para la noche de hogar, cada semana, la oración familiar diaria y el estudio diario de las Escrituras son buenos principios, son elementos esenciales. Si no hacemos de nuestros hogares lugares santos que nos protejan de la maldad, no estaremos preparados para las consecuencias adversas que se han predicho en las Escrituras. Además de proteger a nuestra propia familia, debemos ser una fuente de luz para proteger nuestras comunidades. El Salvador dijo, «Así alumbre vuestra luz delante de los hombres para que vean vuestras buenas obras y glorifiquen a vuestro Padre que está en los cielos». Nuestros días se han descrito como un tiempo de abundancia y una época de duda. La apatía moral abunda por todas partes. La creencia básica en el poder y la autoridad de Dios no solo se pone en tela de juicio. Bajo esta circunstancia, ¿cómo podemos fomentar valores de manera que llamen a la atención de los incrédulos y los apáticos y ayudar a mitigar la vertiginosa caída a la violencia y la maldad? Esta pregunta es de importancia monumental. Piensen en el profeta Mormón y en su angustia cuando declaró: ¿cómo pudisteis rechazar a ese Jesús que esperaba con los brazos abiertos para recibiros? La angustia de Mormón se justificaba y su hijo Moroni quedó para describir el triste relato de la destrucción de mi pueblo. Mi experiencia personal de vivir y relacionarme con personas de todo el mundo me ha hecho optimista. Creo que la luz y la verdad se pueden preservar en nuestros días. En todas las naciones hay grupos numerosos que adoran a Dios y que piensan que tienen que darle cuentas a Él de su conducta. Algunos observadores creen que en realidad hay un renacimiento global de fe. Como líderes de la Iglesia, nos hemos reunido con líderes de otras fes y hemos descubierto que existe un fundamento moral común que trasciende las diferencias teológicas y nos une en nuestras aspiraciones por una sociedad mejor. También nos damos cuenta de que la mayoría de las personas aún respetan los valores morales básicos, pero que no les quepa la menor duda que hay también personas que están resueltas a destruir la fe, así como a rechazar cualquier influencia religiosa en la sociedad. Otras personas malvadas explotan, manipulan y destruyen la ciudad con drogas, pornografía, explotación sexual, tráfico humano, robo y prácticas fraudulentas de negocios. El poder y la influencia de esas personas son sumamente grandes, a pesar de que ellas sean relativamente pocas. Siempre se ha librado una lucha entre las personas de fe y aquellos que desean sacar la religión y a Dios de la vida pública. Muchos líderes de la opinión pública rechazan día un punto de vista moral del mundo basado en valores judeocristianos. En su opinión, no existe un orden moral objetivo. Creen que no se debe dar preferencia a las metas morales. Cualquier propuesta moral que se defiendan en público, las personas de fe se descartan por considerarse la luz de Cristo que se distingue del Espíritu Santo, informa su conciencia. Por las Escrituras, sabemos que la luz de Cristo es el Espíritu que da luz a todo hombre que viene al mundo. La luz se da por el bien del mundo. El presidente Boyka Packer ha enseñado que esta es una fuente de inspiración que cada uno de nosotros posee en común con todos los demás miembros de la familia humana. Por esa razón, muchos aceptarán valores morales incluso cuando se basen en convicciones religiosas que ellos no apoyen personalmente. Como leemos en Mosía, en el Libro de Mormón, no es cosa común que la voz del pueblo desee algo que sea contrario a lo que es justo. Pero sí es común que la parte menor del pueblo desee lo que no es justo. Mosía después advierte que si llega la ocasión en que la voz del pueblo escoge la iniquidad, entonces es cuando los juicios de Dios descenderán. En nuestro mundo cada vez más inicuo, es esencial que los valores basados en las creencias religiosas formen parte de las disertaciones públicas. A las posturas morales basadas en la conciencia religiosa se les debe dar igual acceso en el debate público. Bajo la constitución de muchos países no hay preferencia, pero ninguna de ellas puede ser apartada. La fe religiosa es una fuente de luz, conocimiento y sabiduría y beneficia a la sociedad de manera asombrosa cuando los seguidores participan en conducta moral porque consideran que tienen que rendir cuentas a Dios. Dos puntos religiosos son los siguientes. El artículo de fe número 3 se comienza: creemos en ser honrados. La honradez es un principio que se basa en la creencia religiosa y una de las leyes básicas de Dios. Hace muchos años, cuando ejercía derecho en California, un amigo y cliente que no era de nuestra fe fue a verme y con gran entusiasmo me mostró una carta que había recibido de un obispo de uno de los barrios vecinos. La carta explicaba que el obispo estaba ayudando a un miembro de la iglesia que estaba pasando por el proceso de un arrepentimiento y este ex empleado había tomado materiales como excusa que eran extras. Después de convertirse y a miembros de la iglesia, este empleado había reconocido que lo que había hecho era deshonesto. En la carta había juntado una suma de dinero para cubrir no solo el costo de los materiales, sino los intereses. Mi cliente se quedó impresionado de que la iglesia, mediante un clero laico, ayudara a ese hombre a fin de que se reconciliara con Dios. Piensen en la luz y la verdad que el valor compartido de la honradez tiene en el mundo judeocristiano. Piensen en el impacto que tendría en la sociedad si los jóvenes no hicieran trampa en la escuela, si los adultos fueran honrados en el trabajo y fueran fieles a sus cónyuges y a sus votos matrimoniales. Para nosotros, el concepto básico de la honradez se basa en la vida y las enseñanzas del Salvador. La honradez es también un valioso atributo en muchas otras religiones y en la literatura histórica. El poeta Robert Burns dijo: "El hombre honrado es la obra más noble de Dios". En casi todas las cosas, las personas de fe piensan que tienen que rendir cuentas a Dios por ser honrados. Esa fue la razón por la que el hombre de California se estaba arrepintiendo. En un discurso que se pronunció el año pasado, Clayton Christensen, profesor de Harvard y líder de la iglesia, compartió el relato verdadero de un colega profesional y amigo originario de otro país que había estudiado democracia. Ese amigo se sorprendió de cuán importante es la religión para la democracia. Señaló que en las sociedades en las que a los ciudadanos se les enseña a temprana edad a sentir que tienen que rendir cuentas a Dios por su honradez e integridad, se regirán por reglas y prácticas que, aunque no se pueden hacer cumplir, promueven ideales democráticos. En las sociedades donde no es así, no puede haber suficientes policías para poner en vigor un comportamiento honrado. Claramente, los valores morales relacionados con la honradez pueden jugar un papel importante en establecer luz y verdad y en mejorar la sociedad, y deberán ser de valor para los que no tienen fe en Jesucristo. Un segundo ejemplo de cómo la fe religiosa beneficia a la sociedad y contribuye luz al mundo es el papel de la religión en tratar a todos los hijos de Dios como hermanos y hermanas. Muchas instituciones basadas en la fe han estado en los últimos 2 siglos a la vanguardia de tender una mano y de rescatar a aquellos que están sujetos a circunstancias crueles, ya que creen que todos los hombres están hechos a la imagen y semejanza de Dios. William Wilberforce, el gran estadista británico que jugó un papel decisivo en prohibir el comercio de esclavos en Gran Bretaña, es un ejemplo excelente. El conmovedor himno "Asombrosa Gracia" y la película inspiradora del mismo nombre captan el sentimiento de los primeros años de la década de 1800 y describen el relato de los esfuerzos incansables de Wilberforce, y se contaron entre los primeros pasos para eliminar esa terrible, opresiva, cruel y corrupta práctica. Como parte de esa empresa, él y los otros líderes se propusieron reformar la moral pública. Él creía que la educación y el gobierno debían basarse en la moral. Vivía por la visión de un enriquecimiento moral y espiritual. Ya fuesen defender la institución del matrimonio, atacar las prácticas del comercio de esclavos o defender enfáticamente el día de reposo, con gran energía ayudó a movilizar a los líderes morales y sociales del país en una lucha nacional contra el vicio. En los primeros días de la historia de nuestra iglesia, la gran mayoría de los miembros se oponían a la esclavitud. Eso fue un importante elemento, junto con nuestras creencias religiosas, de la hostilidad y la violencia del populacho que experimentaron, así como la orden de exterminación emitida por el gobernador Boggs en Missouri en 1833. En 1833, José Smith recibió una revelación que declaraba: "No es justo que un hombre sea esclavo de otro". Nuestro compromiso a la libertad de religión y de tratar a todas las personas como hijos e hijas de Dios es fundamental para nuestra doctrina. Estos son solo 2 ejemplos de la forma en que los valores basados en la fe pueden bendecir grandemente a la sociedad. Hay muchos valores más que logran ese objetivo. Debemos de participar en estas áreas de valores que nos pueden ayudar a toda la comunidad. Ahora, permítanme aclarar que se deben oír todas las voces en la plaza pública. No se deben silenciar las voces religiosas ni las seculares. Más aún, no debemos esperar que, a causa de que algunas de nuestras opiniones tengan su origen en principios religiosos, automáticamente se acepten o se les dé el trato preferente. Pero también queda claro que tales opiniones y valores tienen derecho a que se los analice por sus propios méritos. El fundamento moral de nuestra doctrina puede ser un faro de luz al mundo y ser una fuerza unificadora tanto para la moral como para la fe en Cristo. Tenemos que proteger a nuestras familias y estar al frente junto con personas de todas las creencias religiosas y personas de buena voluntad para hacer todo lo que podamos por todo el mundo, por preservar la luz, la esperanza y la moral. Si vivimos y proclamamos estos principios, estaremos siguiendo a Jesucristo, quien es la verdadera luz del mundo. Podemos ser una fuerza para la rectitud en prepararnos para la segunda venida de nuestro Señor y Salvador Jesucristo. Esperamos con ansias ese bello día en que los corazones libres cantarán cuando las luces se vuelvan a encender por todo el mundo. En el sagrado nombre de Jesucristo. Amén.
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0: Larry, ¿estás en la cocina? Espero que no hayas olvidado que hoy es domingo de ayuno.
1: Cuando era joven, oír a mi madre recordarme que era domingo de ayuno era como oír a un juez pronunciar sentencia.
0: 10 años de cárcel.
1: El domingo de ayuno representaba un verdadero atentado contra el sistema. Lo único que me quedaba por hacer era volver a la cama y tratar de dormir. No podía entender por qué las agujas del reloj aminoraban la marcha los días de ayuno.

0: Me pasaba los domingos de ayuno caminando de un lado a otro de la cocina, buscando una justificación para por lo menos engañar al estómago. E intentaba de mil formas que mi madre me librara del ayuno.
1: Mamá, me siento mareado. Me desmayaré.
2: No es de muerte.
1: Se me parte la cabeza. No puedo tomar nada con el estómago vacío.
2: No insistas, Larry.

0: Cuando me ponía muy pesado, mamá siempre me decía...
1: No forzamos a nadie a ayunar en esta casa, Larry. Puedes ir a comer cuando tú quieras.
0: Claro, comer cuando todos los demás estaban ayunando, para después sentirme como un ruin. La estaba leyendo yo.
2: No, la tenía yo.
0: Es mía.
2: Estás mintiendo.
0: Tú estás mintiendo.
2: No, tú mientes. ¡Mamá!
0: Con el paso del tiempo aprendí a no quejarme y dejé de deambular por la cocina. Simplemente traté de encontrar la manera de mantener la mente alejada del estómago. Aprendí a ayunar, por lo menos a no comer ni beber nada por 24 horas. Mis padres me decían que era lo suficientemente maduro para apreciar la experiencia del ayuno. Claro, como la experiencia de ir al dentista, que parece interminable. Pero un buen día, cuando estaba terminando de estudiar para seminario, un pasaje de Isaías me llegó muy profundamente. En ese pasaje, el Señor le hizo saber a la gente que la manera como ayunaba no era aceptable para Él. Es tal el ayuno que yo escogí, que de día aflija al hombre su alma, que incline su cabeza como junco y haga cama de cilicio y de ceniza. ¿Llamaréis esto ayuno y día agradable a Jehová? Hasta ese momento no había entendido la importancia del ayuno. Tal vez debía prestar atención a algo más que a los ruidos que me hacía el estómago. Así que decidí pedirle al Señor que me ayudara a entender por qué quería que ayunara. Al siguiente domingo de ayuno, realmente traté de tener una actitud más positiva.
3: Hola, mamá. ¿Cómo anda todo, papá?
0: Traté de no acercarme mucho a la cocina.
4: ¿Qué le sucede a este chico?
0: Aunque no...